0: 5% respecto de este año y al mismo tiempo también cumple nuestro compromiso fiscal. Cada peso bien cuidado es una oportunidad para Chile y cada peso bien invertido puede cambiar muchas vidas. Se esperaba que el gasto creciera entre el 0 y el 1%. Decidimos hacer un esfuerzo adicional de medio punto para acelerar la reactivación, la inversión y el empleo. El problema nunca fue invertir, el problema fue gastar sin saber cómo pagarlo. Este esfuerzo está financiado y cumple la meta de déficit. Cada peso donde más se necesita. Hoy, de cada 1.000 pesos que se gasta el Estado, más de 600 van a pensiones, salud y educación. Esa es la parte que este presupuesto protege. Y al decidir la distribución del resto, pusimos primero lo más urgente. Además, pusimos una mirada de futuro, porque la responsabilidad fiscal debe estar presente hoy y también mañana. Para este presupuesto, cada ministerio tuvo que proyectar su gasto no solamente para el próximo año, sino que para los próximos 5 años. Porque prometer es fácil, lo difícil es financiar y cumplir lo prometido en el 2028, 2029 y 2030. También revisamos 632 programas en 23 ministerios. Los que funcionan, crecen. Los que no dan resultados, tendrán que mejorar antes de recibir un peso más. En estos meses hemos avanzado. Impulsamos la Ley de Reconstrucción Nacional y Desarrollo Económico y Social, la reforma estructural más importante de las últimas décadas. Estamos esperando la publicación y que ello impulse fuertemente la actividad económica. Desde marzo se han aprobado más de 35 mil millones de dólares en proyectos de inversión que llevaban años esperando. Los homicidios y los secuestros van a la baja y el ingreso irregular por nuestras fronteras cayó más de un 90%. Sé que todo esto todavía no se siente en la mesa de muchas familias. Este presupuesto está hecho para acortar esa espera. La primera prioridad es volver a crecer, crear trabajo y reconstruir. Hoy hay 980 mil personas buscando trabajo sin encontrarlo. Llevamos más de 3 años y medio con una desocupación sobre el 8%. Muchas son mujeres, muchos son jóvenes que todavía esperan su primer contrato. Para este 2027 destinamos 9,5 billones de pesos a crecimiento, trabajo y reconstrucción. 8,1% más que este año. Hace algunos días lanzamos el plan Chile Despega, 1,3 billones de pesos para generar más de 100.000 puestos de trabajo. Chile Despega responde a la emergencia de estos meses. El presupuesto 2027 lo sostiene durante todo el próximo año. El programa que da trabajo en las comunas donde más falta, como en Biobío y Ñuble, se propone sostener un presupuesto de 140 mil millones de pesos. Y esta noche quiero anunciarles que impulsaremos una cartera extraordinaria de 241 obras públicas en todas las regiones de Chile, pensadas para crear trabajo y avanzar hacia el desarrollo. Son obras de conservación que se construyen con mano de obra de la zona. Y no vamos a esperar a mitad de año, vamos a adelantar su inicio a enero, con seguimiento obra por obra. La reconstrucción tiene recursos propios, más de 500 mil millones de pesos para las zonas golpeadas por catástrofes, incluido un nuevo fondo de reconstrucción para el norte, para Atacama y Coquimbo. Y reconstruir también es prepararse. Los recursos para combatir incendios forestales se mantienen y además adelantamos el trabajo para la próxima temporada. A eso sumamos el primer año de nuestro plan habitacional con más de 166 mil subsidios en el camino a las 400 mil soluciones que comprometimos. Y a los almaceneros, feriantes y emprendedores de todo Chile, Cercotec los apoya con 23,5% más de recursos. Lo hemos repetido muchas veces, no hay mejor programa social que un buen trabajo. La segunda prioridad es la seguridad. En agosto les presenté nuestra agenda contra el crimen organizado. Una agenda sin recursos es solo un discurso. Este presupuesto la financia. Destinamos 7 billones de pesos a seguridad, 9,1% más que este año, reasignando recursos hacia quienes están en la calle, en las fronteras y resguardando las cárceles. Financiamos en su totalidad 1,000 nuevos cupos en carabineros este año y dispondremos de capacidad para formar a más de 3,200 nuevos alumnos con chalecos antibalas, cámaras corporales y 5 nuevos cuarteles. La PDI duplica los recursos de sus equipos contra el crimen organizado en los barrios. Gendarmería crece casi un 18% para implementar el plan de infraestructura carcelaria y reforzar el control dentro de las cárceles. El servicio de migraciones crece un tercio para financiar expulsiones al año de quienes no tienen derecho a estar en Chile. Y ponemos en marcha la nueva Fiscalía Supraterritorial para perseguir las bandas que operan en varias regiones. La tercera urgencia son nuestros niños, llegar antes y proteger mejor. En total, 2,5 billones de pesos, 4,1% más que este año. Llegar antes es acompañar a las familias antes de que una dificultad se convierta en una crisis. El fondo que apoya el desarrollo de niños con mayores riesgos crece en un 165%. Las ayudas técnicas para niños con discapacidad, como sillas de ruedas, andadores y otros, se duplican. Y proteger mejor es llegar a tiempo cuando el daño ya ocurrió. Hay más de 13,000 niños que fueron víctimas de maltrato grave o de abuso y que están esperando que alguien los atienda. Un Estado que deja a un niño abusado en una lista de espera no está cumpliendo su tarea más básica. Por eso, los programas de reparación crecen un 19,3% y el trabajo con sus familias para que el daño no se repita crece un 24,1%. La cuarta prioridad es proteger los beneficios sociales. Durante meses se dijo que poner orden en las cuentas significaría quitarle beneficios a las familias. Este presupuesto demuestra lo contrario. La pensión garantizada universal tendrá 7 billones de pesos para más de 2,2 millones de personas mayores. Son hombres y mujeres que levantaron este país con su trabajo, que criaron a sus hijos y que hoy merecen algo muy simple: saber que a fin de mes su pensión va a estar ahí, sin letra chica. Por otra parte, la educación es una de las mayores inversiones de este presupuesto. 17,3 billones de pesos, el segundo presupuesto más grande en el Estado y solo superado por salud. Con estos recursos aseguramos cada mes la educación de más de 3,5 millones de estudiantes. Reforzamos el apoyo a los 2,2 millones de niños y jóvenes que más lo necesitan y mantenemos la alimentación escolar para 1,8 millones de niños. Detrás de cada sala de clases hay alguien que la sostiene. Por eso la carrera docente crece un 2,9% y llega a más de 215 mil profesores. Finalmente, se mantiene la gratuidad para más de 600 mil estudiantes y aumentamos las becas para los jóvenes que quieren seguir estudiando después del colegio. Ninguno de los beneficios que la ley garantiza se toca. Lo que sí va a cambiar y comenzó a cambiar desde el día en que asumimos es que el Estado va a verificar cada peso del gasto social, cruzando información de sus registros para que los recursos lleguen a quien corresponde. No cambiarán los requisitos, no cambian los montos, cambia el cuidado de los recursos de todos los chilenos. Y donde más se tiene que notar ese cuidado es en la salud. Su presupuesto crece un 4,7%. No se trata solo de poner más recursos, sino de que esos recursos se conviertan en atención a tiempo. Crece el financiamiento para acortar las esperas, comprar atenciones a clínicas, invertir en hospitales de mayor complejidad, así como los consultorios, los CEFAM y las postas también reciben más, con un mayor aporte por cada persona inscrita. Y vamos a ordenar la red. Fonasa va a comprar mejor, exigiendo calidad, rapidez y buen precio. Impulsaremos una canasta esencial de medicamentos para que las familias gasten menos de su bolsillo. una ficha clínica compartida entre la red pública y la privada, y el uso de inteligencia artificial para que el paciente más grave sea atendido primero, porque nadie debería enfermarse más mientras espera una lista. Esta noche no solo quiero contarles en qué vamos a gastar, también quiero contarles en qué vamos a dejar de gastar mal. El Estado pagó más de 8.000 millones de pesos por sobre el precio de mercado en compras por convenios marco. Y solo ajustando los arriendos de oficinas públicas a lo que vale el mercado, podemos ahorrar hasta 5.000 millones de pesos al año. Por eso, desde ahora, vamos a medir cuánto paga cada servicio por lo que compra, cuánto paga por arriendo, entre otras mejoras de gestión. Esta plata es de ustedes y queremos que vuelva a ustedes convertida en mejores servicios, más seguridad y más oportunidades. Estimados chilenos, cuando el país lo necesita, el Congreso es capaz de llegar a acuerdos. Los parlamentarios tienen 60 días para discutir este presupuesto. Les pido que el debate sea exigente, pero que no sea desde una trinchera. La urgencia de los chilenos, la urgencia de volver a vivir mejor, no tiene color político. Compatriotas, esta noche, en muchas casas de Chile, alguien se va a sentar a la mesa a sacar las cuentas del mes. Primero lo urgente, después lo demás y nunca gastar más de lo que se tiene. Eso mismo es lo que hoy está haciendo nuestro gobierno. Que el que busca trabajo lo encuentre y el que perdió su casa vuelva a tener un hogar. Que el que sale de noche vuelva tranquilo. Que el niño que espera no espere más. Que el que trabajó toda su vida reciba lo que es suyo cada mes. Ese es el Chile que nuestro presupuesto empieza a construir. Un Chile donde los chilenos comienzan a vivir mejor ahora. Muchas gracias, muy buenas noches y que Dios bendiga a Chile.
1: Bien, volvemos para seguir avanzando en la revisión de las noticias. La reforma constitucional de seguridad entró en una nueva fase. Tras una reunión encabezada por el presidente Kast, el gobierno se comprometió a retirar su proyecto cuando exista una propuesta alternativa, pero el nuevo texto ya abrió diferencias dentro de la Comisión de Constitución del Senado. Mientras tres de sus integrantes avanzan en una fórmula común, el resto cuestionó tanto la forma como parte de su contenido. Colón Baeholz con los detalles.
2: El presidente José Antonio Kast entró de lleno al debate por la reforma constitucional de seguridad. A primera hora reunió en Cerro Castillo a parlamentarios de las comisiones de Constitución y Seguridad en una cita que buscó abordar la iniciativa y donde el gobierno se abrió a retirarla si antes existe un texto alternativo con mayores respaldos. Un giro que el subsecretario del Interior ya había anticipado en CNN Prime.
3: Si los senadores llegan a un buen acuerdo, por supuesto que está dentro de las posibilidades y como consecuencia natural, retirar la reforma para que exista otro texto.
2: Y quien está liderando la elaboración de ese nuevo texto es el senador Pedro Araya, uno de los asistentes a la reunión. Trabaja la propuesta junto al republicano Arturo Esquella y el RN Andrés Lonton, con la idea de tener la lista entre lunes y martes. Tras la cita, Araya detalló el compromiso asumido por el Ejecutivo.
4: Es efectivo que el presidente comprometió el retiro de la reforma porque entendió que era un proyecto que había tenido una serie de críticas, que estaba mal formulado y que no tenía consenso al interior del Congreso Nacional.
2: Pero la elaboración de esa propuesta ya abrió diferencias dentro de la propia Comisión de Constitución. La senadora Paulina Bodanovich cuestionó que el texto se haya construido a través de conversaciones informales y que se hablara de un entendimiento antes de discutirlo en la instancia.
5: Soy una persona sincera que dice las cosas de frente. No me gustan los recados por la prensa y por lo tanto la instancia que corresponde hacer la discusión política y jurídica de una reforma constitucional es la Comisión de Constitución del Senado, no es en la tele, en la radio, por los diarios.
6: No estamos dispuestos a generar nuevos estados de excepción o generar temas tan poco objetivos como incorporar en los actuales estados de excepción la palabra amenaza. Ese es un ámbito muy poco objetivo, muy subjetivo.
2: La propuesta de Araya es que ella y Lonton deja fuera el quinto estado de excepción y las facultades de interceptación telefónica, pero busca incorporar la amenaza grave como causal para utilizar el estado de emergencia. El timonel de los republicanos defendió además que el texto sí fue conversado con los integrantes de la comisión.
7: Nos dejó perpleja la opinión de alguien que había dicho que no lo habían considerado precisamente, que no se les había compartido el texto. Afortunadamente ahora en la sesión se reconoció que la semana pasada habíamos enviado

0: ese texto. Lo importante es que está el ánimo, al menos de 3 de 5 integrantes de la comisión, de avanzar.
1: Se generó esta confusión y malentendido, donde la senadora interpretó que a ella la habían sumado a este acuerdo de reforma constitucional. Y la verdad es que lo más razonable es que ella, si no quiere ser parte de esto, podamos refundir su proyecto que está en la comisión con el proyecto que nosotros vamos a presentar en los próximos días.
2: Y mientras continúa esa negociación, la presión por retirar el proyecto original aumentó. Los comités opositores sostuvieron que no es necesario reemplazarlo por otra reforma constitucional y piden, en cambio, acelerar proyectos de seguridad que ya están en tramitación. La Moneda insiste en que primero debe existir una alternativa capaz de hacerse cargo de los objetivos planteados.
3: Reformas constitucionales se hacen todo el tiempo. El cambio de Gendarmería de Chile de Justicia a Seguridad es una reforma constitucional. La misma senadora Bodanovich, que estaba acá hace poco criticando esto, presentó una reforma constitucional justo en la misma materia, en tema de segmentación penitenciaria. Entonces nos llama la atención que la misma gente que ha presentado propuestas constitucionales en estas materias ahora diga que no es necesario.
2: La próxima definición quedará entonces en el Senado. Araya, Esquella y Lonton esperan cerrar el nuevo texto a comienzos de la próxima semana, mientras desde la oposición aumentan las presiones para que la Moneda concrete antes el retiro de su reforma.
4: Ya, esto es increíble, el peligroso aterrizaje de dos sujetos tras saltar con un paracaídas desde un edificio en Santiago Centro causó impacto y preocupación, por supuesto, tanto en quienes transitaban por la zona como en las redes sociales, donde el video se viralizó rápidamente. ¿A qué sanciones se podrían enfrentar estas personas? Lo vemos en la siguiente nota.
5: ¡Mira, otro más, mira!
6: ¿Dónde está?
7: Cayeron del cielo en pleno centro de la capital. Así como lo ve, dos personas aterrizaron desde el aire en Vicuña Maquena con mata.
8: Faltando 6 minutos para las 9 de la tarde, íbamos ya camino a la casa, ya con mi pareja. Y después, efectivamente, vimos que esta persona cayó detrás de la micro y todo, agarró sus cosas y se fue. Y después dije, no, mira el otro. Y ahí justo está la otra persona que se lanzó. Pero esa persona ya cae casi que arriba del auto de nosotras, pero logró como esquivar.
7: El arriesgado salto base se llevó a cabo desde un edificio situado justo en el cruce de Ñuñoa y Santiago. Las personas de este video aterrizaron esquivando los vehículos e incluso buses del sistema red.
8: La gente no sabía si avanzar, si quedarse en medio, entonces nosotros tampoco, estábamos así como en shock, y ahí mi pololo decide como acelerar para que la otra persona pueda pasar por arriba y seguir conduciendo, con bastante tráfico. Yo creo que como por eso igual no, se salvaron ellos un poco, porque a lo mejor si hubiese estado un poquito más desocupada la calle, los autos andarían más rápido, yo qué sé.
9: Un irresponsable no puede poner en riesgo la vida de cientos de personas por o hacerse el gracioso o simplemente hacer algo que no sabe hacer. Vamos a ver cuáles son las responsabilidades civiles y penales que le corresponden y además proteger el espacio de todos.
7: El caso incluso escaló hasta la Dirección General de Aeronáutica Civil, que comenzó una indagatoria para determinar eventuales infracciones. ¿Pero cuáles podrían ser las medidas ante este tipo de acciones?
10: En una situación como la descrita, en los casos en que este tipo de infracciones no estén sujetas específicamente a delitos especiales contemplados en el Código Aeronáutico, existe la posibilidad de que se apliquen sanciones a las personas involucradas que están contenidas de manera general en el artículo 185 del Código Aeronáutico, las cuales son diversas y van desde las más leves, que son la amonestación escrita, la posibilidad de suspensión de ciertas licencias o permisos que son dependientes de esa dirección, hasta multas que pueden ir de los 5 a los 500 ingresos mínimos mensuales.
7: Es por eso que estas actividades están normadas por ley. Bien lo saben quienes la practican regularmente, ya sea salto base, parapente o paracaidismo.
11: La principal diferencia que hay entre un salto base y el paracaidismo normal, que es el que ve siempre la gente, es que el paracaidismo normal se desarrolla saltando desde aeronaves. Cuando hablamos de aeronaves, estamos hablando de globos, aviones, helicópteros, todo lo que esté normado como aeronave por la Dirección General de Aeronáutica Civil. Y el salto base salta desde una estructura.
12: A nosotros nos rige la DGAC, que es la Dirección General de Aeronáutica Civil, y no nos permiten volar sobre lugares donde hay casas o edificios, excepto que uno pueda hacer un evento en especial o tiene que avisar a la torre de control, pero es un caso muy particular.
7: Más allá de cuál fue la disciplina o equipo utilizado, la maniobra tomó por sorpresa a las personas que transitaban por el sector y afortunadamente no tuvo consecuencias graves, pero igualmente levantó las alertas sobre el peligro de realizar estas osadas acciones en plena vía pública.
4: El embajador de Estados Unidos en Chile, Brandon Judd, calificó como una mentira descarada la versión de que su país le negó una visa al senador comunista Daniel Núñez. A través de X, el diplomático aseguró que nunca recibieron una solicitud y que, por lo tanto, no pudieron aprobarla ni tampoco rechazarla. La polémica surgió luego que el parlamentario no pudiera viajar a Nueva York para participar en una actividad de la Unión Interparlamentaria en paralelo a la Asamblea General de las Naciones Unidas. Núñez explicó que realizó gestiones a través de la Oficina de Relaciones Internacionales del Senado, pero que desde esa unidad le informaron que los plazos no permitían obtener la visa antes del viaje. En su respuesta, Judd también cuestionó a los medios que difundieron la acusación sin verificarla y sostuvo que estas falsedades buscan avivar el rechazo hacia los Estados Unidos. Además, recalcó que su país recibe a representantes de todo el espectro político para las reuniones de la ONU, incluidos dirigentes comunistas. Bien, ha llegado el momento de ir a una nueva pausa en esta edición de CNN Prime. A la vuelta, seguimos con más.
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4: Bien, ya estamos de regreso, pero para poner término a esta edición de CNN Prime, quédese en la sintonía de nuestro canal. Usted sabe, las noticias siempre están aquí, en CNN Chile. Miércoles 30 de septiembre, así estuvo nuestro país y el mundo. Somos CNN Chile, que tenga muy buenas noches.
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21: Muy buenas noches, nos reencontramos acá en CNN Tiempo. Soy Laura Batista, les voy a estar acompañando durante esta jornada. Y fíjense ustedes que vamos a estar revisando justamente el pronóstico del tiempo en breve. Pero ahora vamos a revisar algo que también nos preocupa bastante y se trata de este evento Super El Niño que nos va a estar acompañando durante el verano. Con esto se espera que la prevención ante la temporada de incendios se vuelva incluso urgente. En ese escenario llega por primera vez a Chile desde Austria un robot que incluso ingresa en las zonas más peligrosas para proteger a los bomberos. Este, de hecho, opera a 600 metros de distancia, sube cerros y escaleras y puede rescatar también a personas. Y hace unos días, justamente mi colega José Miguel Mardones estuvo entrevistando a Eduardo Viveros, que es el gerente general de Rosenbauer. Vamos a ver qué nos dijo.
0: Eduardo, bienvenido al programa, buenas noches.
1: Muchas gracias, José, ¿cómo estás?
0: Sí. ¿Todo bien, y tú?
1: Bien, todo bien, por suerte.
0: Chocho, sí. Con esta nueva creación,
1: absolutamente,
0: ¿no?
1: Absolutamente, es la primera vez que llega a Chile, llega directamente desde Austria, y es una que esperamos que venga a revolucionar todo lo que es el mercado, tanto los incendios forestales, también como los incendios estructurales.
0: ¿Cuáles son las principales funciones?
1: Básicamente es un robot que cumple la función de hacer la activación de los bomberos en los momentos en los cuales los bomberos pueden tener más peligro o a lo mejor tener que tomar decisiones distintas, digamos.
0: Ya, o sea, en el fondo la idea de esta máquina, de este robot, es ingresar a las zonas más complejas, por ejemplo, de un incendio forestal para poner a resguardo a las personas, a los bomberos en este caso.
1: Exactamente. Básicamente los robots fueron construidos en dos sistemas.
0: Ya.
1: Básicamente ya vienen 10 o 15 años de generación de robots para incendio. Ya ha sido para reemplazar al bombero o para acompañar al bombero. Este robot tiene 160 años de experiencia, ya que la empresa Rosenbauer tiene más de 160 años. Y aquí se ha puesto mucho pensamiento bomberil. En la empresa trabajan más de 4.000 bomberos a nivel mundial y han puesto todo su pensamiento de qué es lo que tiene o quién tiene que acompañar un bombero. Porque como tú hablabas de los incendios forestales recién, cuando uno hace un incendio forestal, el bombero empieza a cansarse, tiene que arrastrar manguera, tiene que subir en los fondos los cerros y todo eso, y el robot está pensado para poder...
0: Sube cerros
1: y es capaz de cargar en sí mismo, con su formato de carga, mangueras, pitones y todo lo que el bombero necesita hacer.
0: ¿Cómo arriba. Así?
1: En el fondo, este robot tiene una base,
0: ¿ya?,
1: que es la base primera, que hace lo que hace el robot base. Y sobre ello, con unas palancas que lo permiten subir y bajar, uno puede tener este tipo de estructura, que es con un pitón que permite un gran desalojo, o también para hacer, poder arrastrar material o llevar más manguera, motobomba o lo que el bombero necesite según el incendio.
0: ¿Y en el rescate de una persona, por ejemplo, podría ayudar este robot?
1: Totalmente. Está pensado para lo que son rescates agrestes, que se llama, que en el fondo que es un rescate dentro de un cerro, en una parte que está... Hay que subir, el robot puede acompañar a los bomberos y a la vuelta él puede traer directamente a la persona sobre su cuerpo, sacándole la base de que hoy día está con la sección del pitón.
0: A ver, ¿podemos mostrar eso si ahí Raúl nos acompaña en la cámara para acercarnos al robot? ¿En qué lugar, por ejemplo, de esta máquina iría una persona que eventualmente está siendo parte de un
1: rescate?
0: Básicamente
1: hoy día tenemos el robot montado para incendios estructurales,
0: sí,
1: o incendios forestales con su pitón.
0: Así está montado ahora.
1: Está
0: perfecto.
1: Montado ahora. Este tiene cuatro patas que le permiten levantarse 3 centímetros, sale el robot de abajo, el robot estructural, su, ¿sí?, chasis, y permite tomar una nueva estructura, que son estructuras para rescate o estructuras para acarrear material o acarrear distintos elementos que necesitan los bomberos en el lugar del incendio.
0: O a una persona, como
1: o
0: tú
1: a una persona
0: también,
1: en el caso de un rescate.
0: ¿Qué otras funcionalidades me quisieras mostrar hasta ahora? Ahí tenemos la cámara muy cerca, te escucho, Eduardo.
1: Básicamente, a ver, primero que todo, el pitón permite un giro 180 o 270 que permite hacer un ataque de un incendio. ¿Te acuerdas del ejemplo el otro día de la ruta 5 Norte con General Velázquez, que hubo una tragedia?
0: La
1: explosión.
0: En el verano, sí.
1: Bueno, los bomberos tuvieron que armar conos para protección en 180 grados con la vida del bombero detrás del pitón que podía estar. Ahí podría haber estado el robot, gracias a su pitón, generando estos conos de protección de lo que era la bombona que estaba prendida,
0: claro,
1: mientras que en el
0: claro.
1: fondo se terminaba con subir su gas. Esa es una de las tantas opciones. También, muy cerca de ahí, hace un par de días, hubo un incendio industrial hacia abajo, en Quilicura, que no se sabía que había en el interior.
0: Tremendo incendio.
1: Totalmente.
0: Toda una noche encendido.
1: Toda una noche encendido y además sin el conocimiento de lo que había internamente dentro de esa fábrica. Ahí los bomberos se podrían haber protegido, estar más atrás y que el robot hubiera hecho las funciones más peligrosas de ingreso, porque este robot permite 600 metros de distancia, que el operador esté a 600 metros.
0: Entiendo.
1: Entonces tiene su cámara, lo cual permite estar mirándolo desde la cámara del control y con eso permite estar observando lo que está sucediendo. Entonces el pitón puede estar trabajando con la función que está hoy día. Un pitón desde el 35,
0: ajá,
1: que permite un desalojamiento de agua cercana a los 3.500
0: litros. Y se conecta mangueras y todo lo que nos explicaba.
1: Sí.
0: ¿Cuánto pesa? ¿Cómo se carga?
1: A ver, el peso más o menos está entre los 450 y los 500 kilos, armado como está hoy día, que es una función full. ¿Qué significa full? Que en el fondo está preparado para incendios industriales o incendios de edificio, porque también sube la escalera y podría acompañar al bombero en todo lo que es la subida de la escalera de un edificio.
0: Y ¿cómo se carga? ¿Cómo funciona?
1: A ver, básicamente, los carros de bombas llegan al lugar por atrás y si pudiéramos hacer un giro en 360 del robot.
0: Un giro en 360, a ver. para que nos vayas explicando. Mientras hace el giro,
1: perfecto,
0: cuéntame qué es lo que nos quieres mostrar.
1: Vamos a hacer un giro 360. Quiero mostrar por dónde se abastece el pitón, se abastece el robot. El robot en su parte trasera tiene

0: ¿Sí? Sí, más o menos. Ahí vamos a conseguir el dato, pero sí, vamos a conseguir, me imagino que tiene una muy buena autonomía.
1: Me está llegando desde arriba, como dicen.
0: Me está llegando desde arriba. Hay que el equipo nos diga de la autonomía.
1: 8 horas, yo creo.
0: Es importante. Mira, bueno, hay que decirlo. No necesariamente tienes que conocer cada detalle, no, pero te veo muy instruido en el robot y tienes todo un equipo que te acompaña hoy en el estudio, que también es parte de la creación de este robot, que podríamos decirlo, viene un poco a revolucionar lo que tenemos por delante con un verano súper caluroso. Tú me decías, es el primero en Chile.
1: Sí.
0: Este ya se vendió.
1: Sí.
0: Pero te quiero hacer una pregunta. En una emergencia de grandes proporciones, vamos a los incendios forestales del centro sur de nuestro país, o un terremoto con gran terreno afectado, me refiero a una superficie amplia afectada. ¿Cuántos de estos robots se necesitarían para que sea efectiva la labor que pueden desplegar? Por ejemplo, en un incendio de miles y miles de hectáreas, ¿cuántos se requerirían
1: para que
0: sea una ayuda así palpable?
1: Sí, que más que la cantidad de robots,
0: sí,
1: ¿cómo vamos a abastecer la cantidad de robots que queremos tener según la cantidad de zonas afectadas? El robot no solamente reemplaza a un voluntario, sino que reemplaza a un equipo de bomberos haciendo la función de ataque o control que haya definido el comandante. Los bomberos tienen un sistema de comando que está dirigido por su comandante, que va buscando las zonas estratégicas que hay que ir atacando. La cantidad de robots, más que decir, oye, ¿sabes qué? 20 robots te pueden controlar, va a depender de la comandancia y cómo en ese minuto haya decidido, ok, ¿sabes qué? Vamos a atacar este sistema de la siguiente forma. Entonces hay partes que son más riesgosas, donde yo dejaría, si yo fuera el comandante, sí, que estoy a cargo de ese incendio, dejaría esa unidad con un robot, y las partes donde tengo que tener mayor todavía autonomía bomberil, que en el fondo que es decisión humana,
0: sí,
1: en el fondo en el control, porque está todavía la propagación, yo en esos espacios dejaría bomberos reales que están haciendo eso, pero en las funciones peligrosas y en las que ya son estratégicas o quedaron repetitivas, dejaría los robots.
0: Ya, entonces, y en un terremoto, en una superficie, por ejemplo, llena de escombros, ¿puede actuar?
1: Absolutamente, está preparado para...
0: Aunque la superficie esté irregular,
1: totalmente,
0: con
1: tiene una inclinación entre 15 y 30 grados que le permite subir con sus orugas y va a poder subir desde el fondo, ya sea por escombros, material forestal, agreste u otra cosa que en el fondo esté por ahí que le pueda incomodar.
0: ¿Cuánto cuesta?
1: Bueno, eso es una pregunta en la cual ahí va desde los 45.000 euros hasta los 100.000 euros, dependiendo, como te decían antes, de los opcionales que le vayas comprando. Parte básicamente con su chasis, que en el fondo es la unidad base, y la unidad base que nosotros hemos definido a Chile contiene un pitón que se llama el RM15, que en el fondo el RM15 desaloja una cantidad de agua distinta al RM35, pero es suficiente para un ataque principal. Hemos definido por qué esa estrategia y ese producto, porque creemos que necesitamos que ya haya mayor cobertura de robot y no solamente uno vendido y en el fondo y dependamos de dónde esté para poder llegar a eso.
0: Claro, ¿y han mantenido conversaciones con autoridades regionales de nuestro país para llevar esta tecnología al sur de Chile, al centro-sur, al norte? Hemos tenido emergencias también en el norte.
1: Totalmente
0: durante
1: de acuerdo,
0: el último tiempo.
1: Tanto de lo que fue la lluvia hace poco.
0: ¿También serviría?
1: También podría haber sido un aporte en la lluvia y todo eso.
0: Luego de un aluvión y todo.
1: Exactamente, porque además entra donde todavía hay posibilidades de riesgo. Entonces,
0: tú
1: tienes una casa que quedó a medio armar, pero sabes que hay una persona, el robot perfectamente podría ir, sacar a la persona, volver.
0: Ayudar en el rescate.
1: Y ayudar en el rescate. Y básicamente tiene su cámara que le permite entrar, localizar, ver si hay alguien y retirarse. Entonces, hoy día todo eso se hace también con bomberos reales. En ese fondo, hay una casa que está medio destruida,
0: claro,
1: o medio demoler, y entra un bombero que se va arrastrando y va revisando. En esas ocasiones también el robot podría reemplazar esa función gracias a su cámara. También tiene la opción de una cámara termal que le permitiría al comandante que está a cargo del incendio ver y estar verificando las temperaturas distintas en el lugar del incendio y tomar decisiones.
0: Ya, me imagino que su material obviamente resiste el fuego, las altas temperaturas, pero en el caso de una inundación, por ejemplo, ¿cuántos centímetros de agua lograría soportar robot?
1: Mientras mantenga hasta el chasis, que son debe ser unos 15, 20 centímetros de altura, no tiene ningún problema. Lo hemos probado ahora en una feria que estuvo en Alemania, en Interschulz, que es una feria que se hace cada 5 años de bomberos, que fue donde fue presentado el robot. Estaba dentro del stand, se metía en una zanja de agua cercana de los 20 centímetros, más o menos sin problema. Hasta se sumergía dentro del equipo que está, desde arriba. Me llega la noticia de que...
0: Me llega la información.
1: También se puede...
0: Te quedó gustando esto de la televisión, parece.
1: Totalmente,
0: Oye, Eduardo, te preguntaba por las autoridades regionales si ha habido algún contacto, porque sabemos que de tanto en tanto los diferentes territorios de nuestro país enfrentan emergencias. En ese sentido, ¿han tenido la posibilidad de presentar la idea, por ejemplo, a gobernadores regionales?
1: Bueno, hoy día es viernes.
0: Gobernadores regionales.
1: Mañana en la mañana.

0: mañana.
1: O con la CONAF.
0: A ver, hemos tenido algunas innovaciones. Mañana en la mañana, temprano a las 11 de la mañana, tenemos la presentación formal del robot.
1: Ya.
0: Donde viene el presidente de la Junta Nacional de Bomberos.
1: Muy bien.
0: Vienen comandantes, superintendentes, vienen cerca de 450 bomberos de la región. Así que mañana temprano, si es que el sol nos acompaña, vamos a estar para poder presentar el robot temprano.
1: En algunos minutos te voy a dar el pronóstico, así que ahí vas a saber si te va a acompañar el sol. Éxito en eso. ¿En cuántos países ya está este robot?
0: A ver, todo lo que es Europa, ya hay una alta difusión de los... Es decir, más o menos entre 150 y 200 unidades deben estar ya funcionando en lo que es Austria, Alemania... Y el, me confirman de que estoy muy bien. Y en todo lo que es el centro de Europa. Y hoy día están partiendo.
1: Pero, por ejemplo, un país desarrollado, ¿cuántos de estos tiene?
0: Yo creo que alrededor, si hablamos a lo mejor de Berlín o alguna, estamos ahorrando las 4 o 5 unidades por cada uno de los
1: puestos. Y conociendo Chile como tú lo conoces, ¿con cuánto nosotros veríamos un cambio al momento de enfrentar una emergencia?
0: Yo partiría, como conversamos con el presidente de la región metropolitana el otro día, de bomberos, que fue el que adquirió la primera unidad que llegó.
1: Se va directamente a Bomberos Santiago.
0: A contar del lunes. 48 horas más, 72 horas más, ya va a estar apoyando.
1: Y conociendo también cómo funcionan los bomberos en nuestro país, probablemente si hay una emergencia en otro territorio, lo van a poner a disposición.
0: Lo van a apoyar. Es que es lo mismo que te decía. Yo creo que hoy día uno por región debería ser lo mínimo.
1: Perfecto.
0: Y en el fondo, y en la región metropolitana, por la cantidad de habitantes que tenemos, por lo menos 5 o 6, para que de los 24 cuerpos de bomberos que existen en la región metropolitana, a lo menos cada 2 o 3 tengan una unidad de esta, para que en el fondo se puedan apoyar en conjunto entre ellos.
1: Bien, estamos casi en el tiempo, pero nos llega una pregunta en las redes sociales. Ahí ustedes ven la etiqueta en la pantalla. Hashtag CNN Tiempo Prime. Y la pregunta dice lo siguiente. ¿Cómo funciona el sistema de asistencia inteligente y el control remoto con cámaras térmicas para que el operador pueda ver y reaccionar con precisión hasta 200 metros de distancia aproximadamente? Una persona que conoce muy bien parece el funcionamiento de este robot.
0: Absolutamente.
1: Cuéntame.
0: Vino una pregunta, la verdad es que
1: muy
0: casi teníamos que traer a todos los técnicos para que la respondieran, pero vamos a responder básicamente. El básico, que conversábamos que viene con una cámara que es análoga.
1: Ya.
0: ¿Ya? Y en el fondo, y esa cámara le permite transmitir directamente al control remoto de que tiene el operador, que puede estar ubicado hasta 600 metros. Pero también tenemos la opción de que la cámara sea digital. Y si es digital, puede ser transmitida directamente a una tablet, que está el comandante y le puede transmitir toda la información al tablet del comandante, y no solamente la parte técnica, sino que también las condiciones en cómo está siendo operado, cuánto le queda de carga, y en el fondo y transmitir toda la información necesaria para que eso.
1: Oye, está muy bueno esta
0: invención. Oye, como estamos del 18 y le podríamos pedir al robot que haga una pequeña cueca.
1: ¿Tenemos cueca con el robot?
0: Sí, tenemos cueca para el robot. Sí, el robot
1: que suene también la música, con música y todo. Mira, que ayer el Bafoche me enseñó a zapatear y no anduve muy bien, pero que el robot se luzca. Ya, cuéntame, esta función nos da cuenta, bueno, del giro en 360.
0: Giro en 360, mientras tu pitón también puedes girar en 270. Entonces, en el fondo te permite, según esté unido o no a las mangueras, puede tomar la disposición de escape, de rescate. En el fondo empieza a mostrarle también al comandante que está con lo mismo que conversábamos de la cámara recién. Le puede estar transmitiendo ahora en 360 al comandante que está a cargo de todo el escenario de lo que está pasando.
1: Eso es muy interesante. ¿Tiene nombre?
0: Tiene un nombre.
1: Si me dices que va a ir la cueca, bueno, hay que ponerle un nombre al guaso, po.
0: Pero dejemos que las redes sociales lo bauticen con un nombre, como este ya sea quedar en Santiago.
1: Ya.
0: Vamos a dejar al presidente de la región metropolitana que sea que le ponga.
1: O bombero, nombre. Como se adjudicaron esta primera unidad, me estará mirando ahí a través de la cámara. Claro, es el primer canal que conoces, CNN. No lo llevaron antes a otro canal, ¿verdad?
0: Absolutamente en exclusiva. Acá.
1: Primicia, muy bien, muchas gracias por eso. Y además, Bombero se ha adjudicado esta primera máquina, este primer robot, así que probablemente Bomberos va a hacer ahí algún llamado, a ponerle nombre. Y vamos a ver, sobre todo en el verano, las principales utilidades.
0: Absolutamente, yo creo que además, como se sabe, teóricamente, todo lo que son los incendios forestales parten primero en la región metropolitana y se van yendo hacia el sur. O sea, como cuando tú haces el tiempo, y en el fondo vas avanzando en el sur, si uno ve el estudio, te demuestra que los incendios parten en lo que es la región metropolitana y va bajándose el sur. Entonces, a lo mejor el presidente también lo presta para cuando vayan las condiciones cambiando también hacia el sur, dependiendo cómo sea.
1: Perfecto. Y hoy te quiero agradecer. ¿Algún mensaje final, alguna función que se nos haya quedado en la palestra que quieras agregar?
0: No, solamente decir que de verdad yo creo que acá hay 160 años de tecnología, porque en la empresa Rosenbauer trabaja mucha gente que son bomberos.
1: Perfecto.
0: Más del 80% de los trabajadores de Rosenbauer está pensado por bomberos para bomberos. No es un robot más de que se trajo un robot y hace los componentes.
1: Sí, sí.
0: Está pensado de bomberos, qué es lo que necesitábamos de apoyo y quién nos puede apoyar también en cada una de las funciones que Bombero hace.
2: Bueno, después de esta interesante entrevista, vamos a una breve pausa, pero quédese porque vamos a estarle dando todos los detalles del pronóstico.
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1: Y ahora sí estamos de vuelta y vamos a revisar el pronóstico del territorio nacional. Ya primero de octubre y comencemos por la zona norte del país. ¿Qué esperamos en el litoral? Por ejemplo, Arica, con viento de hasta 40 kilómetros por hora y cielo que va a estar variando de nublado a despejado. Al igual que Iquique, esperamos una condición bastante similar con marcas de hasta 23. ¿Qué esperamos para el resto del litoral? Al menos en Antofagasta se espera cielo mayormente despejado. Pero ojo, porque lo más importante acá que hay que prever es el calor extremo que se espera hacia el interior entre Tarapacá y Atacama, con marcas entre 32 a 34 grados. Por ejemplo, en Copiapó ya va a estar marcando eso hacia la tarde durante esta jornada, y el litoral también va a estar influido por esta masa de aire cálido. Cielos despejados en La Serena, en Coquimbo vamos a ver cómo el aumento de temperatura también se va a ver, sobre todo hacia Vicuña, con Barbalab, Montepatria, marcas de hasta 32 grados se esperan durante esta jornada. Viajemos hacia la zona central del país, donde también esa influencia de aire cálido se verá bastante notoria. Hablamos de temperaturas en los Andes de hasta 27 grados. Por ejemplo, al interior también de Valparaíso tendremos marcas de hasta 29. ¿Qué esperamos para el caso de O'Higgins? También hacia el Maule y el Ñuble, temperaturas algo más contenidas de en torno a los 20 a 23 grados, eso sí, cielo mayormente nuboso, sobre todo hacia la tarde, pero vamos a tener una condición también algo bastante fría durante la mañana. Mínimas en torno a los 4 grados esperamos en Chillán, en Bulnes, y hacia sectores del interior también del Biobío tendremos esa mañana bastante fría. Ahora, hacia la tarde habíamos dicho cómo, además de la nubosidad, esperamos algunos chubascos en la región del Biobío, sobre todo en la provincia de Arauco, asociado a un segundo sistema frontal que estaría llegando ya a la zona centro-sur. Y hablando sobre eso, vamos a avanzar hacia el sur del país para que ustedes puedan ver justamente dónde estarían llegando esos chubascos. Hablamos sobre todo de la tarde y la noche, que ya estarían afectando a la región de la Araucanía, también hacia los ríos y los lagos. Ahora, Temuco espera durante esta jornada cielo mayormente nuboso, habíamos dicho, marcas de hasta 19 grados, al igual que en sectores como Pitrufquén, y por supuesto Villarrica se mantiene bajo la misma influencia. Valdivia, La Unión, también Panguipulli tendrán marcas en torno a los 16 a 17 grados. La mañana va a estar bastante fresca, sin embargo, no va a estar más bajo los termómetros de los 6. Ahora, ¿qué esperamos para el resto de las regiones en la zona sur del país? Algunas precipitaciones estarían cayendo también durante esta jornada en los lagos. Desde la tarde habíamos dicho que llega este sistema frontal y estaría dejando al menos en Chaitén, también hacia sectores de Chiloé y Palena. Ya en el caso de Puerto Aysén y también Coyhaique, algunos chubascos pudieran estar registrándose durante la jornada, sin embargo, van a ser bastante débiles. Luego ya hacia la tarde, esperamos que ya esa condición vaya frenándose, al menos en la zona austral del país. Eso sí, en Magallanes esperamos que la mínima todavía esté bastante baja, sobre todo en Puerto Williams, de un grado. Y luego hacia la tarde aumentan hasta unos 12 la máxima. Punta Arenas también tendrá una situación bastante fresca acá durante esta jornada, jueves 1 de octubre. En Chile insular, lo que esperamos va a ser una situación bastante similar en Juan Fernández en cuanto a los chubascos. Esperan que lleguen durante esta jornada, sean débiles, marcas de hasta 17 grados. En Rapa Nui, sin embargo, esperamos una condición un poquito más templada, de hasta 20 grados se espera la máxima. Y luego en la Antártica se mantienen los termómetros entre los menos 3 y menos 1 grados, con cielo mayormente cubierto. Y ahora sí, vayamos hacia la capital, donde lo que esperamos es una condición, ya lo habíamos dicho, de calor. Marcas máximas, al menos acá en la zona central, de hasta unos 27 grados. Fíjense, algo de nubosidad a inicios de la jornada y hacia la tarde ya el sol se va a estar asomando. Va a quedarse ahí el cielo despejado durante gran parte del resto del día. Las Condes también espera, Providencia, Ñuñoa, marcas de hasta 28 grados. Sectores de precordillera también esperan una condición algo un poquito más agradable. Sin embargo, la nubosidad quedará y podrían registrarse algunos chubascos chubascos, sobre todo a inicios de la mañana. Ya en Colina habíamos dicho cómo también los termómetros estarán elevándose al menos hasta los 28 o 29 grados, pudiéramos registrar en Lampa y Tintil. El poniente se mantiene en torno a los 27, 28 grados durante este jueves, y también en sectores de la zona sur, a pesar de la nubosidad de la mañana, ya hacia la tarde se despeja y vuelven a ascender los termómetros. En cuanto a lo que se espera para los próximos días acá en la capital, vamos a ver un contraste bastante marcado. Hablamos de un jueves cálido, sin embargo, al día siguiente miren cómo varía totalmente. Precipitaciones, eso sí, chubascos bastante débiles durante la gran parte del día. Los acumulados pudieran registrar en torno a unos 5 a 10 milímetros. Y las temperaturas también van a ir en descenso, nuevamente 19 grados. Luego el sábado, domingo tendríamos esta condición. Nada de lluvias, sin embargo va aumentando la cobertura nubosa y las temperaturas se mantienen bastante contenidas. 18 grados se esperan también para este lunes y martes, sin embargo la novedad va a ser que llega otro sistema frontal que podría dejar nuevamente lluvias acá en la capital. Eso es todo por ahora. Por supuesto, le estaremos dando todas las actualizaciones acá en CNN Tiempo. Que estén muy bien, buenas noches.
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5: 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Brasil, o maior do mundo. Brasil es el más grande del mundo, dicen con orgullo los habitantes de ese país al hablar del fútbol, de su biodiversidad y de su carnaval. Brasil no es el país más grande del mundo, pero sí de América Latina. Es el más poblado de nuestro continente y concentra cerca de la mitad de la población de Sudamérica. Como siempre, las elecciones en esa nación se llevan la atención del resto de la región por los efectos que puede tener para el vecindario. Este año en particular hemos visto el giro hacia la derecha en varios gobiernos de América Latina, incluido el nuestro. Lo que pasa en Brasil podría significar la unión de la economía más grande de Sudamérica a la ola conservadora, o por el contrario, la continuidad del último bastión del progresismo en la región. Esto en medio del impulso de la llamada doctrina Monroe de Estados Unidos, en la que Donald Trump ha impulsado la victoria de la ultraderecha en las urnas latinoamericanas y ha tejido alianzas con sus gobiernos en todo el continente. Si bien Brasil no es parte del escudo de las Américas, eso podría cambiar dependiendo de los resultados de estos comicios. Para muchos, el escenario en Brasil parece un déjà vu de hace cuatro años atrás, cuando el entonces presidente Jair Bolsonaro se enfrentó a Luis Ignacio Lula da Silva, quien finalmente ganó por un estrecho margen. Este año, los apellidos se repiten. Ahora es el actual mandatario Lula da Silva quien se enfrenta al senador Flavio Bolsonaro, el hijo mayor de Jair, quien asumió la posta de su padre después de ser condenado a 27 años de prisión por intento de golpe de Estado. También continúa la polarización entre el lulismo y el bolsonarismo, sin una tercera vía. Las encuestas muestran un empate estadístico entre los dos principales candidatos y una segunda vuelta sin dueño. En total, 158 millones de votantes habilitados se mantienen en suspenso, cuya atención está más bien puesta en la economía y cómo mejorar la situación de sus bolsillos. Si bien aún falta un debate presidencial antes de la primera vuelta de este domingo, la campaña llega a su fin. Una que se ha visto envuelta en polémicas marcadas por un caso de fraude que ha salpicado a Bolsonaro e incluso una desinformación sobre la Virgen Patrona de Brasil. De todas formas, aunque no es el país más grande del mundo, sin duda lo que pasa ahí impacta no solo a los brasileños, sino también a toda la región. Aquí comienza Conexión Global Prime. Decíamos, en este Conexión Global Prime vamos a analizar las elecciones presidenciales en Brasil. Este domingo es la primera vuelta y si bien hay varios candidatos, los dos principales son el actual mandatario Luis Ignacio Lula da Silva y Flávio Bolsonaro, hijo de Jair Bolsonaro. ¿Cómo se prepara Brasil para enfrentar estas elecciones? Lo vemos en el siguiente informe de nuestros compañeros de CNN Brasil.
6: En el próximo domingo, 4 de octubre, más de 158 millones de brasileños están aptos a votar. Las urnas abren a las 8 de la mañana y cierran a las 5 de la tarde, según el horario de Brasilia. Los brasileños van a elegir el presidente de la República, a los gobernadores de los estados, senadores y también diputados federales y estatales. Y toda la atención está puesta principalmente en la elección presidencial. Las encuestas más recientes muestran una disputa concentrada entre el actual presidente, Luis Ignacio Lula da Silva, del Partido de los Trabajadores, y el senador Flávio Bolsonaro, hijo del expresidente Jair Bolsonaro. La encuesta Quest muestra a Lula con el 39% de la intención de voto y a Flávio con el 42.2%. Un candidato necesita obtener más de la mitad de los votos válidos. Si nadie alcanza esa cifra, habrá una segunda vuelta el 25 de octubre. Por esto, estos últimos días son decisivos en las campañas. Las campañas intentan movilizar a los indecisos, reducir el rechazo a sus candidatos y llegar al domingo con la mayor fuerza posible. Desde Brasil, para CNN Chile, Guilherme Rajão.
5: Bueno, quedan solo días para la segunda vuelta y es importante analizar qué dicen las encuestas en relación a los candidatos. Son varios, pero los principales son Luis Ignacio Lula da Silva y Flávio Bolsonaro. Para explicarnos el detalle de lo que dicen estos sondeos, ya está con nosotros Isel Guerra, nuestra subeditora del área internacional. Isel, ¿cómo estás?
7: ¿Cómo estás, Alicia? En una elección, te diría, hasta trascendental, teniendo en cuenta que es el país más poblado de América Latina, donde 158 millones de electores están convocados a las urnas el próximo día domingo para decidir entre un listado bastante grande de candidatos, sí. No presidente y vicepresidente, pero en rigor y en la práctica son dos las figuras que se están disputando esta primera vuelta. Y para eso vamos a revisar algunos sondeos respecto a lo que hemos visto, al menos hasta la última semana, que plantea en este caso Datafolha, con una consulta que realizó entre el 22 y el 23 de septiembre recién pasado, donde fueron consultadas unas 2.002 personas aproximadamente y donde tiene un margen de error del 2%. Bueno, ustedes ya lo ven en pantalla, 4 puntos de distancia. Hasta hace una semana atrás planteaba, por cierto, esta encuesta donde Lula conseguía el 40% aproximadamente de los respaldos en una primera vuelta y en este caso el hijo mayor del expresidente de Brasil, un 36%. Apenas 4 puntos los separaban en esa consulta realizada hace una semana atrás. Y el resto de los candidatos, Alicia, no supera el 5%. Lo vemos allí, por cierto, con Augusto Cury, este psiquiatra y escritor de bestsellers, también con Ronaldo Caiado, médico y productor rural, ex gobernador además de Goiás, que consigue un 4% según esta consulta que se realizaba hace 7 días atrás aproximadamente. Pero claro, en total, todos ellos hacen aproximadamente el 12%, ¿no?, de los votos que eventualmente podrían ser cruciales finalmente para una segunda vuelta. Otro punto importante aquí, y lo vamos a ir viendo por lo demás en las otras sondeos, los blancos, nulos y los indecisos. Allí también podría ser crucial ver cómo en una eventual segunda vuelta se dirigen precisamente estos votos, cuando lo hemos escuchado en otras oportunidades, la posibilidad de un empate técnico, ¿no? En los sondeos se lo señalan así, en un eventual balotaje donde cada voto finalmente va a contar para decidir quién va a ganar la presidencia en Brasil.
8: Interesante que blanco, nulo e indecisos hagan un 7%, sí. Ninguno de los otros candidatos llega a ese porcentaje.
7: Exactamente, ninguno logra superar este especie de umbral finalmente, donde el resto de los candidatos, los otros 11 finalmente, no consiguen superar ese porcentaje, y que seguramente vamos a ir viendo cómo se van a disgregar conforme avancen al balotaje. Otro de los sondeos, y aquí decidimos establecer dos finalmente empresas que suelen hacer estas revisiones para tener un panorama general, pero la verdad, Alicia, es que no cambia tanto necesariamente ese panorama. En esta oportunidad con Quest, que hizo una encuesta entre el 24 y el 28 de septiembre, nuevamente Lula consigue esa primera mayoría, pero aquí la diferencia es de 5 puntos, 39% para Lula, 34% para Flavio Bolsonaro. 2004 personas se fueron consultadas, y aquí nuevamente vemos esta situación que se repetía en el anterior sondeo con Augusto Curi, con Ronaldo Callado y con Renan Santos y Romeo Sema, que ninguno de ellos nuevamente logra superar ese 5%. De hecho, la barrera es incluso aún más baja, pero otra vez los votos blanco y nulo y los indecisos logran capitalizar el 15%. Ojo, eso podría ser crucial, sobre todo los indecisos, ¿no? Que todavía no tienen clara su preferencia, y eso podría cambiar a lo largo de los últimos días que quedan de esta contienda. Vamos a ir revisando otros de los sondeos que hemos visto, pero en este caso es un gráfico histórico sobre cómo ha ido variando la diferencia que mencionábamos anteriormente entre el actual presidente de Brasil, Lula da Silva, y Flavio Bolsonaro. Esto lo ven ustedes ahí en pantalla. Utilizamos las tres encuestas que han estado revisando, ¿no?, estos nombres desde comienzos de este año, y con enero, sobre todo enero y febrero, donde había una diferencia bastante sustancial entre el nombre de Lula da Silva y el resto de los candidatos, en este caso particularmente la figura de Bolsonaro. Desde marzo, te diría, hasta junio, también había allí una diferencia bastante notable, teniendo en cuenta que superaba incluso los 12 puntos en algunos de los sondeos en Atlas Intel, sin ir más lejos. Pero, sin embargo, a contar de septiembre es que finalmente se ve, y allí vamos revisando incluso dentro de los mismos días del mes de septiembre, cómo esa diferencia, esa separación que antes podía llegar hasta los 10 puntos entre Lula y Bolsonaro, se reduce bastante en la intención de voto, llegando a 4 puntos de distancia precisamente entre la figura de Lula y de Bolsonaro. Y claro, al principio veíamos hasta 13 puntos de distancia entre estos dos nombres, pero sobre todo en estas últimas semanas, particularmente durante este mes de septiembre, ese número se reduce bastante. Apenas 4 puntos de distancia, Flavio Bolsonaro lograba reducir ese trecho bastante rápido, sobre todo desde, te diría, inicios de segundo semestre. Y claro, lo que da cuenta por lo demás también de lo que ha movido la aguja finalmente, sobre todo durante estos últimos dos meses, Alicia, a tal punto que ha logrado estrechar esa diferencia que veíamos a principios de año.
8: Pero septiembre 22, ahí se estrecharon las diferencias, claro, y aumentan un poco.
7: Levemente.
8: Levemente, ok.
7: Sí, levemente, okay. Exacto, a lo último que se había revisado hasta durante estos últimos dos días, ¿no? Efectivamente, ahí hay una diferencia que efectivamente, como tú bien señalas, logra subir, en este caso Lula, respecto a la figura de Flavio Bolsonaro, pero la verdad es que si uno lo ve en el macro, ¿no? Sobre todo en el resto de los meses, se nota que evidentemente esa diferencia se ha estrechado, sobre todo en estos últimos dos meses. Desde agosto hasta ahora, claro, efectivamente se ha reducido esa distancia.
8: Claro, baja Lula y sube Bolsonaro.
7: Exactamente. Perfecto. Vamos a ir avanzando, por cierto, en lo que hasta este momento era el panorama de la primera vuelta, de lo que vamos a ver el próximo día domingo, pero aquí el candidato que quiera ganar finalmente el próximo fin de semana tiene que conseguir más del 50% de los votos. Y si no, se va a ir un balotaje a finales de este mismo mes, el 25 de octubre. Y aquí estamos revisando cómo ha variado esa intención de voto en la segunda vuelta cuando se enfrenten eventualmente Lula da Silva y Flavio Bolsonaro. Aquí, en este caso en particular, este sondeo y esta muestra, esta gráfica, comienza a mediados del año pasado, allí con una figura que tiene al menos 9 puntos de diferencia Lula por sobre Flavio Bolsonaro, e incluso a finales del 2025 logra un 51% de intención de voto sobre un 36% de Flavio Bolsonaro. Pero cuando comienza este año, y en particular, como lo ven ahí, cuando las líneas roja y azul se estrechan, que es abril de este 2026, llegan a estar prácticamente empatadas. En el caso de comienzos de abril, un 46% de respaldo para Lula, un 45% para Flavio Bolsonaro, pero en el mes de mayo se estrecha y prácticamente se habla ahí de un empate técnico. Lo cierto es que hay una cierta distancia a contar del mes de mayo y hasta el mes de agosto de cara a una segunda vuelta, pero la diferencia son 5 puntos y nuevamente, como veíamos anteriormente en el caso de la primera vuelta, pero ahora en el caso del balotaje, se estrecha esa distancia con un 46% de respaldo para Lula, un 44% para Flavio Bolsonaro, y en el caso de Datafolia, que es lo que plantea, por cierto, esta gráfica se ha mantenido así desde principios de septiembre hasta mediados de este mes. No ha variado muchísimo en el caso de una eventual segunda vuelta donde Lula da Silva tendría que enfrentarse al hijo del expresidente de Brasil.
8: O sea, a finales del 2025, en diciembre, Lula podría haber ganado en primera vuelta.
7: Exacto.
8: Que ahí hay un 51 puntos porcentual. Pero claro, ahora ya están casi empatados. Hay que decirlo. Bueno, el mismo fenómeno que se vio en Perú y en Colombia.
7: Claro, exactamente. Y que, de hecho, sin duda es uno de los principales puntos de atención sobre Brasil. No solo porque es una de las principales economías del continente, sino que también, por cierto, porque es uno de los últimos bastiones que tiene la izquierda finalmente en la región. Esto ocurre con el Datafolia, pero también hay otro sondeo que hace un detalle respecto de la segunda vuelta. Y aquí, con un escenario ciertamente diferente, hay que dejarlo en claro, sin duda, estamos contando en esta gráfica desde el 42% al 49%, por eso se ve más grande la diferencia, pero es para finalmente graficar, ¿no?, cómo se había movido durante este segundo semestre esa distinción. En el caso de Lula da Silva, superando, ¿no?, por lo demás, en febrero a Flavio Bolsonaro, quien lograba conseguir, diríamos, una cierta ventaja, ¿no? Pero la verdad es que bastante mínima dentro de los márgenes del 46% y del 48%. En el caso de julio, agosto y septiembre, claro, allí Lula nuevamente retoma en esta encuesta de Atlas Intel con Bloomberg una notable distancia, pero, y que es finalmente lo que lleva a que esta encuesta fuera noticia durante esta última semana, en el último sondeo que hace Atlas Intel para Bloomberg, la diferencia para la segunda vuelta es de apenas un 0.1%, y eso evidentemente es un empate técnico, teniendo en cuenta que el error de muestreo aquí es un 2%, y ni siquiera estamos dentro de esa cifra. Es decir, y ahí la interpretación más bien es mía, Alicia, cualquier cosa puede pasar en la segunda vuelta.
8: No hay dueño de la segunda vuelta.
7: No hay dueño, exactamente.
8: Isel, muchísimas gracias como siempre.
7: Que estés muy bien
8: también. Ya para comenzar de lleno con el análisis, vamos a tomar contacto con Eugenia Dos Santos. Ella es académica de la Facultad de Humanidades de la USACH y también analista internacional. Eugenia, muchas gracias por estar con nosotros en Conexión Global Prime.
9: Gracias a ustedes.
8: Eugenia, conversamos cuando se lanzaron las campañas presidenciales. Ya estamos a días de la primera vuelta y me gustaría analizar lo que han sido estas campañas, especialmente en la recta final, donde hemos visto varios hechos que han teñido estas campañas, donde indudablemente los dos principales candidatos son Luis Ignacio Lula da Silva y Flavio Bolsonaro. Me gustaría partir por los casos de corrupción que han salpicado especialmente a Flavio Bolsonaro, el tema del fraude del Banco Master. ¿Tú crees que este hecho va a poder salpicar los resultados de las elecciones?
9: Mira, nosotros que hemos asistido en los últimos años a que los escándalos en los candidatos
10: não alteram os votos dos eleitores. Nós não vivemos em uma época em que os candidatos, por el hecho de estar involucrado en corrupción, a veces hasta en acosos sexuales, dejan de ser electos, ¿no? No es una época en que la honestidad es lo que manda en la campaña. Flávio Bolsonaro no solamente tiene este caso de que está involucrado con Daniel Vocaro, que era el presidente del Banco Master, y que ahora está detenido, y que probablemente... que tudo indica, se Flávio Bolsonaro gana, quizás hasta suelta a Daniel Vocaro. Pero sí, hay un punto que es mucho más contundente, que es el último escándalo de la última semana con relación a la padrona de Brasil, que es Nossa Senhora Aparecida, y que hubieron algunos ataques del punto de vista religioso. Creo que esas temáticas forman fenómenos mucho más sensibles para la población brasileña. Y vuelvo a decir, hay candidatos que fueron reelectos con casos muy, muy graves y que la población no consideró. Obviamente, si fuera otra época, otro periodo histórico, esto significaría, ¿no?, un escándalo mayor y los electores cuestionarían, pero el elector de Flávio Bolsonaro no cuestiona esto. La narrativa de Flávio Bolsonaro es aceptada por su nicho y consideran inclusive que todo lo que están dando como evidencia es fake news, no es verdad. Entonces, si el nicho de Flávio Bolsonaro está muy seguro de que el candidato puede ser presidente de la República, aunque tenga ese tipo de cuestionamiento, ¿no?
8: Bueno, para aclararle a las personas que nos están viendo, el caso que tú señalas es la desinformación que hay en torno a la Virgen de Aparecida, la patrona de Brasil, y está circulando una desinformación de que Jair Bolsonaro apoyaba un proyecto

0: atención del escándalo. Por eso yo digo, hay un fenómeno acá que es súper importante notar de los sentir de estos votantes, más allá de los escándalos, una sensibilidad como esta, tocar la fe del pueblo brasileño. Eso fue un error, probablemente está ahí analizando la campaña de Flávio Bolsonaro, pero él se vio bastante, bastante débil para responder a esos cuestionamientos. Inclusive fue al tribunal electoral, ¿no? A intentar retroceder con estas, nosotros en portugués decimos con estos comentarios, pero es bastante, bastante sensible la población brasileña, siendo que la población brasileña es la población más católica del mundo, que se dé un tipo de fenómeno como este en la recta final de la campaña, eso fue bastante, bastante perjudicial al candidato Flávio Bolsonaro. Y obviamente Lula, en su campaña, como cálculo, ¿no?, electoral, agarró de estos comentarios y ahí están aumentando, ¿no?, en las encuestas. Pero ¿qué diferencia? Los votos son las mujeres.
1: Eugenia, de todas maneras, esto parece ser un déjà vu de lo que pasó hace 4 años. Son los mismos apellidos, Lula versus un Bolsonaro distinto, pero Bolsonaro. ¿Cuál dirías tú que es la gran diferencia de lo que está pasando ahora de lo que pasó hace 4 años atrás? ¿Hay algún factor que tú dirías que acá es determinante en estas elecciones? Lo pregunto principalmente por el rol de Donald Trump.
0: Sí, yo creo que la población brasileña está muy preocupada con la interferencia de Norteamérica, de Estados Unidos, con Donald Trump, con relación a la soberanía brasileña que la viene atacando desde mayo del año pasado, no solamente con los aranceles, y en las declaraciones de Marco Rubio está muy claro la interferencia que han querido tener en las elecciones en Brasil y que nosotros desde de la prensa, que es la que más trabaja en función de la búsqueda de esa verdad, es saber hasta qué punto nosotros estamos teniendo injerencia en las elecciones de Donald Trump. Obviamente, Flávio Bolsonaro está claro que es aliado de Donald Trump. Y Lula está trabajando desde defender la soberanía del país y me da la impresión que lo que se pasa desde la campaña de Flávio Bolsonaro es que él no es candidato a ser presidente de Brasil, es como que él es candidato a ser un administrador de una colonia, ¿no? Desde lo que se viene desde los Estados Unidos. Es como que el candidato, Flávio Bolsonaro, él está asumiendo la campaña que comanda Donald Trump. Es una especie de... Si los brasileños se preocupan por eso, ¿no? Entonces, claro, Lula trabaja lo opuesto, ¿no? Y aquí más polarización. Trabaja lo opuesto, que es defender la soberanía, el Brasil de los brasileños. Pero yo creo que la diferencia, para responder a tu pregunta, la diferencia de hoy para 2018 es que nosotros tenemos un Jair Bolsonaro detenido, ¿no? Nosotros tenemos aquí la herencia de un presidente golpista y además nosotros tenemos ya un gobierno de bolsonaristas. Entonces, Flávio Bolsonaro, él trabaja con una historia que ya existe, ¿no? A pesar que Jair Bolsonaro está detenido, pero el bolsonarismo sigue existiendo. Y ahora en la figura de su hijo. Entonces, yo creo que es bastante difícil ser heredero de una historia como esta. Pero, como vuelvo a decir, nosotros tenemos que pensar que las personas no votan por ideología política. Las personas no votan porque los candidatos tuvieron escándalos de corrupción. Las personas votan desde una perspectiva bastante compleja, de casi no comprender las evidencias de lo que le están entregando y creer muchas veces ser rehén de las fake news, ¿no?, de las mentiras. Y es un nuevo escenario, ¿no?, como tú mismo hablaste recientemente, es un escenario en que estamos atacados por esas estrategias que llevan al pueblo a creer que, pucha, que estamos en un país destrozado, que estamos... Crea una cierta psicose, ¿no? Es una psicose colectiva de que la seguridad, que es lo mismo que trabaja Flávio Bolsonaro, Flávio Bolsonaro es buquelista, su... su visión es totalmente diferente a la de Lula. Entonces, si Lula él sigue con una retórica, la retórica de la izquierda, intentando enfrentar esos ataques, y esa retórica, yo creo que para el futuro hay que cambiar ese paradigma, ¿no? De cómo enfrentar los ataques desde una retórica más de la evidencia, ¿no? De esa verdad que la gente tiene que entender que es súper importante para su vida. ¿Quién va realmente a trabajar por ello, no?
1: Eugenia, se nos acabó el tiempo, pero es muy interesante lo que señalas, considerando que no hemos visto un debate presidencial entre ambos candidatos. Debería haber uno el jueves, pero ¿tú crees que sea posible que dos candidatos se presenten a este debate, considerando lo que ha pasado en las últimas semanas en cuanto a la campaña?
0: Mire, yo tengo aquí la noticia ya que Lula no va a participar del debate. Ele decidiu bajar-se e por uma razão de cálculo eleitoral, porque são três candidatos de direita e Lula, não? Então, se por o formato do debate da Rede Globo, eles iam falar 20 minutos, obviamente atacando a Lula, e Lula ia ter 4 minutos para falar. Ele pensando, a campanha, não? Os assessores pensando, eles tomaram a decisão de que Lula não participa. Para mí eso es mal para la sociedad brasileña porque no tenemos el habla, ¿no? La voz del líder de la izquierda o del presidente. Y Flávio Bolsonaro sí había dicho que va a participar y va a participar. Entonces, es muy complejo hablar en ese momento de que vamos a tener una primera vuelta sin debate. E Lula avisou recentemente que participa de uma entrevista em um grande link aí de massa, né? Internet, mas não participa. Então, se o debate de manhã não haverá a presença de Lula, porque eles tomaram a decisão que Lula não participa, e eu creio que, desde meu ponto de vista, sim, Lula não participa porque quer garantizar los 6% que le ha logrado con el escándalo de la Virgen.
1: Claro, entendible. Eugenia Dos Santos, lamentable esta confirmación que nos señalas, pero bueno, estamos entonces a la espera de lo que pase el domingo en la primera vuelta en Brasil. Eugenia Dos Santos, académica de la Facultad de Humanidades de la USACH, muchísimas gracias por acompañarnos y, por supuesto, vamos a hablar ya cuando tengamos los resultados. Que estés muy bien, Eugenia. Buenas noches.
0: Gracias. Chao.
1: Y nosotros nos vamos a la pausa, pero al regreso vamos a seguir analizando este tema, pero poniendo el foco en el escudo de las Américas, la política exterior de Donald Trump y cómo esto afecta y se ve empañado también con las elecciones en Brasil. Ya volvemos en Conexión Global Prime.
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0: Estamos de regreso en Conexión Global Prime y estamos analizando lo que está ocurriendo en Brasil. Este domingo, ya lo decíamos, es la primera vuelta de las elecciones presidenciales. Pero esto ocurre, no hay que olvidar que ocurre, en medio del impulso de Estados Unidos a su doctrina Monroe. Y más aún, cuando también se acaba de ya confirmar que Chile es parte del llamado Escudo de las Américas. ¿Qué significa eso? Bueno, hay harto que analizar, pero quiero que primero veamos lo que dijo el presidente Donald Trump respecto de los objetivos de este Escudo de las Américas, que ya forman parte 15 países de la región, entre ellos el nuestro. Revisemos.
1: And this is the largest and most powerful alliance.
2: Esta es la alianza de seguridad económica y nacional más grande y poderosa que jamás se haya reunido en el hemisferio occidental. Así que hoy pido a todas las naciones del Escudo de las Américas que designen formalmente a los narcoterroristas como amenazas comunes para la estabilidad y apliquen sanciones aplastantes contra las 24 organizaciones terroristas extranjeras designadas por Estados Unidos. Debemos asegurar el control de nuestros propios ductos de energía, elementos de tierras raras y acuerdos de comercio agrícola. Y es algo que ustedes saben cómo hacer y saben cómo hacerlo muy bien. Los recursos de las Américas siempre deben pertenecer a la gente de las Américas. Estados Unidos está ansioso por trabajar con ustedes y para lograr este objetivo y para fortalecer a todas nuestras naciones.
0: Bueno, y por supuesto, para analizar este tema ya está con nosotros Raúl Sor. Y en estas declaraciones de Donald Trump ya podemos desmenuzar varias cosas de lo que implica este llamado Escudo de las Américas, del cual Brasil no es parte, pero si gana Flavio Bolsonaro, ha dicho que va a formar parte de esta organización liderada por Estados Unidos. ¿Cómo estás,
3: Raúl? Hola, Alicia. Sí, bueno, lo dijo Trump absolutamente claro. Esto, su slogan o el slogan de la doctrina Monroe, América para los americanos, queriendo decir América para Estados Unidos, y cuando él dice recursos naturales y ductos de energía, quiere decir que Estados Unidos quiere garantizar ese acceso. Y para esto ha propuesto este Escudo de las Américas, que nace con un pecado original, especialmente en Chile, que es con un velo de secretismo. Es decir, el presidente asiste a una reunión en la cual, cuando viaja a Nueva York, y de allí sale una, digamos, la información de que Chile

0: global en que Estados Unidos ha manifestado con mucha claridad cuáles son sus objetivos, lo acabamos de escuchar al presidente Trump, y por lo tanto venir y más tarde decir, no, pero no es tanto como eso, cuando tú te estás aliando con Estados Unidos, que tiene una gravitación exponencialmente mayor que la tuya, es decir, es un enano con un gigante, y decir, bueno, yo no te preocupes, yo al gigante lo controlo, eso no es así, y bueno, de hecho, ya Chile está caminando en esta ruta. Y acá, nuevamente, Trump dijo algo que es sumamente importante, un concepto que, a mi juicio, completamente erróneo. Y dijo narcoterrorismo.
1: ¿Qué es el narcoterrorismo?
0: Exactamente. El narcoterrorismo no existe. Existen los narcotraficantes y existe el terrorismo. Pero unir las dos cosas es una forma de generar una nueva instancia en que tú puedas plantear de que el narcoterrorismo como una amenaza a la seguridad nacional. Y en la medida que lo llevas a ese plano, también puedes justificar la participación de los militares, es decir, de las Fuerzas Armadas de los distintos países. Y nosotros ya vemos que en Ecuador hay una participación directa de los militares, ya desde algún tiempo, pero en conjunto con algunas fuerzas muy menores, muy, digamos, numéricamente casi insignificante, sin embargo, acciones conjuntas entre militares estadounidenses y ecuatorianos en territorio nacional. Y eso ya son palabras mayores y todo permite suponer que la Sprila en Colombia va a plantear algo similar.
1: Ahora, es interesante lo que señalas porque no hay que olvidar que esto también viene antecedido de las operaciones que lanzó Estados Unidos en aguas internacionales en contra de embarcaciones que, según Estados Unidos, son embarcaciones de narcoterrorismo, terrorismo, las ataca, ya han muerto más de 200 personas sin ningún tipo de prueba, ningún juicio eso. Y después de eso, no hay que olvidar que de estas operaciones también nace la captura de Nicolás Maduro en Venezuela. Entonces, claro, ahí se explica perfecto en esa secuencia de hechos cómo del narcoterrorismo pasamos ya a capturar a un presidente.
0: Claro, bueno, y esto uno lo ve en el Comando Sur, que es el comando que se preocupa militarmente de la seguridad y de la defensa de parte de Estados Unidos en este hemisferio, el hemisferio occidental, es decir, América Latina más América del Norte. Bueno, vemos que se ha venido preparando toda una doctrina de intervención que, entre otras cosas, a propósito de la intervención que se hizo en Venezuela y, digamos, la captura del presidente Maduro, bueno, esto es parte, es decir, esto es una violación flagrante de los acuerdos en América Latina y del Consejo de Seguridad de Naciones Unidas. Es un ataque unilateral por parte de Estados Unidos a una nación soberana, y con eso ya estableció un precedente. Uno puede suponer que, y quizás con más fuerza, la idea que ha lanzado Trump sobre la defensa de este hemisferio nos retrotrae a la Guerra Fría, es decir, incluso a la Segunda Guerra Mundial. Es decir, América Latina era la reserva de Estados Unidos y el grueso de los países latinoamericanos vendieron incluso sus materias primas a costos inferiores, justamente como parte del esfuerzo bélico, y se entendía, lo hicieron voluntariamente, no por coerción, que la victoria sobre el eje fascista también era una victoria para el mundo libre, para la democracia, y que, en definitiva, tenía un sentido. Pero hoy día el escudo de las Américas apunta en una dirección completamente distinta, que no es bélica. Apunta a excluir a China.
1: Claro.
0: Y ese es el propósito manifiesto de el escudo de las Américas, y que está, es decir, Trump lo ha planteado con mucha claridad, de que no van a permitir que China se instale en este hemisferio. De hecho, hay un rearreglo, una redistribución estratégica de fuerzas de Estados Unidos. Estados Unidos se está retirando de Europa por una diversidad de razones, pero está concentrando sus fuerzas, uno, en este hemisferio,

0: con mira a un posible conflicto con China, y desde hace mucho tiempo, digamos, toda la preparación de sus militares, su planificación, apunta a la hipótesis de un conflicto. Eso no quiere decir que necesariamente tenga que ocurrir, y ojalá no sea el caso. Pero, digamos, tanto Estados Unidos como China no pueden dejar de ignorar la posibilidad de ese conflicto y, por lo tanto, se preparan para ello. De manera que este acuerdo, y uno lo ve ya muy directamente, cuando al hablar de estas materias primas vitales, tierras raras, por ejemplo, lo que Trump está diciendo no es que no tenga dónde obtenerla, sino que más importante para Estados Unidos que sacarlas de América Latina es impedir que China las obtenga en América Latina. Y en la práctica tú ves que Estados Unidos está tratando de privar a China, además de los abastecimientos de petróleo, allí donde puede. Una de las primeras medidas que tomó en Venezuela fue cortar las exportaciones de petróleo a China. De manera que presentar el escudo de las Américas como un tema contra la delincuencia, contra la inseguridad, no corresponde a la realidad.
1: Ahora, Donald Trump lo ha dicho claramente, no estamos infiriendo nada, esta es la evidencia. Donald Trump lo ha dicho con esas palabras, los documentos que publica Estados Unidos respecto del escudo de las Américas hablan de estos objetivos. Entonces, podemos entender la visión que tiene Estados Unidos, pero ¿por qué los países de América Latina entonces acceden a este escudo de las Américas? ¿Cuál es la explicación? Porque de alguna forma podríamos decir que incluso se está cediendo soberanía.
0: No solamente se cede soberanía, sino que muchos países tienen su mayor relación comercial con China.
1: Chile, por ejemplo.
0: Es uno más de ellos, y la mayoría, el grueso de los países latinoamericanos tienen más comercio con China que con Estados Unidos. Pero, en definitiva, el cambio o la presencia de Estados Unidos, la gravitación de Estados Unidos es tal y tiene los mecanismos de presión que le permiten, en primer lugar, negociar uno a uno, que ha sido el gran cambio. Esto normalmente debió haberse debatido en un foro regional y América Latina haber tenido un debate. ¿Cómo quiere tener sus relaciones con Estados Unidos, con Rusia, con China, y de manera, cada país de manera soberana, pero también en conjunto, cómo proteger los intereses de la región, así como los europeos hacen con la Unión Europea y protegen, digamos, los intereses de Europa en su conjunto? Bueno, en esta situación Estados Unidos quiere ejercer esta hegemonía y, como te decía antes, se contrae de manera significativa estratégicamente y se concentra en esta región y dice: no voy a aceptar ninguna presencia china en nada, en ninguno de los aspectos que yo considero estratégico. Y los países latinoamericanos que quieran tener una relación con Estados Unidos, una buena relación, bueno, se van a tener que subordinar a esto, les guste o no les guste. Se da en una coyuntura en que el grueso de los países tiene gobiernos afines a incluso no solamente a Estados Unidos, sino que específicamente al gobierno de Trump. Es decir, hay una serie de mandatarios en Ecuador, en Colombia, que se sienten muy cercanos, por cierto en Argentina, y que se dicen admiradores del presidente Trump. Y bueno, y en esa perspectiva es tan importante la elección que va a tener lugar en Brasil. Es absolutamente clave.
1: ¿Qué va a pasar? Porque, claro, sabemos que Brasil es la economía más grande de América Latina, también tiene lazos importantes con China, es parte de los BRICS. ¿Qué pasa si gana Flavio Bolsonaro? ¿Qué ha dicho? ¿Que va a ser parte del escudo de las Américas?
0: Bueno, yo creo que eso va a ser un severo revés para China. Ahora, ya en algún momento en Brasil se planteó, Bolsonaro padre, planteó de que iba a reducir las relaciones con China, y finalmente no fue tan así. Es decir, China tiene una gravitación tan importante para Brasil que reducir la relación con Brasil es un poco cortarse o mutilarse. De manera que es improbable que eso ocurra. Pero ciertamente en una serie de temas estratégicos podría tener un gran impacto. Y Brasil ha venido haciendo un esfuerzo por mayor autonomía. Por ejemplo, Brasil hizo una opción bastante especial. Uno de los sistemas de armamento más importantes en todo país son los aviones.

0: y sobre todo cuando son aviones de última generación. Y Estados Unidos hizo todo lo posible por vender sus aviones a Brasil, también lo hizo Francia, pero finalmente Brasil compró aviones suecos, modelo Gripen, digamos, y eso fue un acto, yo diría, de autonomía o de independencia muy importante, porque claro, cuando tú vendes una, sobre todo aviones, que son aviones, son aparatos que te van a durar 50 años, estás comprometiendo por una generación a un país a depender de una de las armas más dinámicas. Por lo tanto, esta, lo que vemos ahora también es una presión muy fuerte para que los países compren absolutamente F-16, y ese es el avión que le está, digamos, Estados Unidos está tratando de que los países compren, no tanto por un interés comercial, que también, digamos, no son regalados,
1: claro,
0: pero el interés principal es político, y es un, son un conjunto de instrumentos de control a través de los cuales, por ejemplo, Chile lo experimentó durante el régimen de Pinochet, es decir, cuando Estados Unidos suspende la venta de armas y de repuestos para aviones, para los aviones de la Fuerza Aérea de Chile, bueno, genera una crisis de proporciones, sobre todo en momentos en que Chile estaba en, digamos, en fricción con sus vecinos, y por lo tanto, cuando tú compras estos sistemas de armamento, realmente sabes, estás tomando una decisión consciente de que vas a tener una relación de muy largo plazo con el país que te tiene que abastecer de repuesto. De manera que el escudo de las Américas plantea una nueva situación muy seria, yo creo, para América Latina y para cada uno de los países, y que esto merece un debate abierto y de ninguna manera hacerlo entre gallos y medianoche y decir, no, fuimos allí de observadores, no es tan grave y nos podemos retirar cuando queramos. No es así. Estamos asumiendo una alianza, no es una alianza formal, es decir, no estamos firmando un documento que nos compromete a acompañar a un país en sus intervenciones internacionales, no es de ese nivel, pero sí a una, es decir, es una señal de sometimiento ante la presión, y eso ya, el, si tú concedes en ese nivel, es porque en el futuro estás dispuesto realmente a someterte.
1: Raúl, se nos acabó lamentablemente el tiempo, pero aprovecho que estamos juntos porque el próximo domingo, que es la primera vuelta de las elecciones en Brasil, vamos a estar juntos, va a haber una edición especial de Conexión Global Prime el domingo a las 9 de la noche, donde por supuesto vamos a analizar los primeros resultados de la primera vuelta en Brasil. Así que nos vemos el domingo.
0: Expectante para ver cuáles son los resultados del país que carga la balanza en nuestra región. Es decir, de lo, son resultados increíblemente importante, en primer lugar para los brasileños, pero para todos nosotros.
1: Nos vemos el domingo entonces.
0: Sin falta.
1: Que estés muy bien, Raúl.
0: Chao.
1: Llegamos al final de Conexión Global Prime, pero no sin antes de ver los recomendados de Laura Soto. Laura, ¿cómo estás?
2: Hola, ¿qué tal, Alicia? Muy buenas noches. Hemos visto este nuevo listado de las 100 series mejor evaluadas de la historia, en este caso por The New York Times. Hemos visto que han salido varios rankings en el último tiempo y, bueno, destacar que en este caso nuevamente en primer lugar está Breaking Bad, que es por lejos una de las series quizás más premiadas o también catalogadas como la mejor de todos los tiempos. Pero en este contexto de Conexión Global Prime, por supuesto, nos vamos a enfocar en Estados Unidos y series que nos ayudan a entender y adentrarnos en lo que es la política interna y política exterior de este país. Y vamos a partir primero por la serie que se encuentra en este caso más arriba, digamos en el número mayor, en el top, en el lugar 94 de New York Times, que es The Diplomat, que la pueden encontrar en Netflix, y que trata de una diplomática que tiene que asumir como embajadora de Estados Unidos en el Reino Unido en medio de una crisis internacional. Y aquí se va desarrollando la historia sobre cómo tiene que resolver primero esta crisis y también cómo se navega desde Londres entre gobiernos aliados, estos conflictos internacionales. Y es interesante de ver porque muestra claramente cómo se desarrolla esta diplomacia contemporánea estadounidense, quizás es lo más cercano a lo que tenemos respecto a la diplomacia actual de Estados Unidos, ya que su estreno fue en 2023, así que es bastante cercana en el tiempo a nosotros, y por supuesto también cómo se van desarrollando las tensiones dentro de la propia administración estadounidense.
1: Bueno, se va a estrenar el 15 de octubre, nueva temporada, de hecho.
2: Ah, estamos en la 4.

0: cuarta, si no me equivoco. Sí, porque ahora son tres temporadas las que están disponibles, así que también ahí, interesante verla. Está disponible en Netflix, así que primera recomendación de esta línea. Ahora también otra, pero que habla más bien de el mundo de la comunidad de inteligencia en Estados Unidos. Estamos hablando de Homeland, que es una serie que pueden encontrar en Disney Plus. Está en el lugar 38 del listado de New York Times y sigue la historia de un agente de la CIA que sospecha que un marine estadounidense que regresa a Estados Unidos después de varios años está involucrado o está vinculado a una amenaza terrorista. Y así se va desencadenando esta historia entonces con operaciones de inteligencia, contra terrorismo, también se habla de los conflictos en Medio Oriente. Y lo interesante es que se desenvuelve también después del 11S, por lo tanto tenemos un contexto ahí histórico relevante sobre el cual esta serie finalmente nos da detalles. Estrenada en 2011, lleva 8 temporadas. Como yo les decía, está en Disney Plus y es interesante entonces para entender cómo funciona la CIA, la comunidad de inteligencia en Estados Unidos. Y una que está bastante arriba en el top es The Americans, The New York Times, la posiciona en el lugar número 17. Y en este caso estamos en los años 80, en plena Guerra Fría, y trata de dos espías de la KGB que están en Estados Unidos y que fingen también ser una pareja estadounidense de los suburbios, ¿no es cierto?, de Washington, y básicamente también relata cómo se desarrollan sus actividades de espionaje, están infiltrados, ¿no es cierto?, en este país norteamericano, cargados de realizar, por supuesto, estas operaciones por parte de la Unión Soviética, y es, por supuesto, una historia bastante entretenida para entender también esta lógica de la Guerra Fría, la lógica de del espionaje entre estas dos superpotencias. Y, por supuesto, siempre contado desde la visión de la ficción, por supuesto, pero sin duda que también está ahí, viene ligada a hechos reales, lo que fue la Guerra Fría y este espionaje que sí ocurrió realmente entre ambas superpotencias.
1: ¿Dónde está disponible de América?
0: Esta está disponible en Disney Plus.
1: Perfecto. Laura, yo también te tengo una recomendación.
0: A ver, cuéntame.
1: Pasemos a revisar.
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1: Nos vemos entonces el próximo domingo a partir de las 5 de la tarde, entonces con toda la cobertura de la primera vuelta de las elecciones en Brasil, y en la noche todo el análisis en Conexión Global Prime. ¿Nos despedimos?
0: Nos despedimos.
1: Pero nos vemos el domingo. Que estén muy bien. Buenas noches. Chao.
0: Chao.
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4: Prepararse para dormir también es parte del cuidado que debe tener el adulto mayor. Tener una rutina para terminar el día nos ayuda a tener un mejor descanso. Dormir mejor depende de mantener horarios regulares, recibir luz natural, realizar actividad física, evitar estimulantes por la noche y crear un ambiente cómodo y tranquilo para descansar.
5: Yo trato de hacer todos los días lo mismo. Arreglo mi ropa para el otro día, ordeno mis cosas, bajo un poco la luz y apago la tele. Después leo un rato porque me ayuda a sentir que terminó el día.
4: Pequeños hábitos repetidos le dicen a nuestro cuerpo que llegó el momento de dormir y descansar. La exposición a la luz natural durante el día ayuda a regular el reloj biológico. Además, favorece la producción de melatonina por la noche. En los adultos mayores, pasar tiempo al aire libre durante el día puede mejorar el descanso nocturno. Esto puede ser especialmente útil para quienes

0: jóvenes tienden a acostarse y despertar demasiado temprano. Antes de dormir, se debe evitar cafeína, bebidas, comidas pesadas, tomar abundante líquido y el uso de las pantallas. No se trata de eliminar esto, sino tener hábitos que ayuden a descansar mejor. Un buen descanso nos mejora el ánimo, nos da energía y nos hace sentir bien en el día a día. En Senior Suite, el cuidado también está en las pequeñas rutinas que ayudan a descansar mejor, porque tener un buen descanso nos ayuda a recuperar energía, bienestar y seguridad para cada día.
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3: ¿Cómo están? Bienvenidos a Última Mirada. Vamos a hablar hoy día de glaciares. ¿Glaciares? ¿Qué hablar de glaciares? Esas cosas que van tan lejos, no tienen nada que ver con nosotros, que estamos aquí en la ciudad, arropaditos. No tanto. Vamos a conversar con Cristian Simonetti sobre Glaciares y Sociedad, tu libro, porque fíjate que una de las cosas que yo creo que están tremendamente distanciadas del conocimiento popular son, por ejemplo, cosas como los glaciares, que uno siempre asocia como que están allá, súper lejos, en una parte, por lo tanto yo no los voy a ver nunca, nunca me topo con ellos y por lo tanto que tengo que estar preocupado de lo que pasa con un glaciar. ¿Por qué no nos cuentas un poquitito, primero que nada, qué es un glaciar? Y segundo, a ver, ¿cuál es la relación que tenemos nosotros con los glaciares?
4: Bueno, los glaciares se definen en términos muy gruesos como masas de agua congelada que se forman producto de la gravedad. En general, esa definición es físico-química, ¿no? No toca a la sociedad.
3: Claro.
4: Están pensados desde la óptica de la geociencia, las ciencias de la Tierra. Y como tú bien señalas, es una situación paradójica la que tenemos con en nuestra relación como sociedad con los glaciares, ¿no? Y es particularmente paradójica para Chile, porque Chile es un país que ha definido históricamente su identidad a través de los glaciares. La palabra Chile, ¿no?, ha estado desde la conquista vinculada a frío, a nieve. Además, el Estado ha hecho gestos muy significativos para posicionarse como un país frío, ¿no? En los 90, en una feria internacional en Sevilla, trasladó unos bloques de hielo desde Antártica y los llevó hasta la Expo Sevilla para denotar que era un país que estaba alejado de los tropicalismos, ¿no? Había toda una asociación ahí muy evidente entre desarrollo y climas, ¿no? Y bueno, a pesar de que, bueno, además de eso, que tenemos el 80% de toda la masa glaciar de América del Sur, hay un conteo ya actual de 26.000 glaciares o más, ¿no? Es muy significativo. Hay muchos aquí en la región metropolitana, donde se concentra la mayor parte de la población, pero muy pocas personas reflexionan sobre los glaciares. Bueno, son distantes.
3: ¿No? Bueno, es que ahí estás diciendo una cosa que al tiro llama la atención. ¿Cómo? Pero oye, este gallo en la tele está diciendo de que los glaciares están en el norte, que los glaciares están en el medio del país, que esto no, si los glaciares son esas masas blancas donde está lleno de pingüinos.
4: Claro.
3: A ver, sácanos del error.
4: Bueno, hay glaciares de norte a sur en Chile, hay miles en la cuenca de Santiago, ¿no?, que abastecen a la cuenca de Santiago. Nosotros nos nutrimos de esos glaciares. Y efectivamente cuando la gente abre la llave, no piensa en eso, no sabe sobre los orígenes de esas masas de hielo, ¿no? Tenemos una relación, digámoslo así, de consumidores de agua, ¿no? Y no entendemos toda la lógica de cuenca y las cabezas de cuenca, que serían los glaciares de las cuales nuestra vida cotidiana
3: y depende, sin embargo, ¿no? Y sin embargo, a ver, en términos, yo diría, humanos, no debiéramos perder de vista que nosotros, después de un día de lluvia y sale el sol, miramos a la cordillera y todo lo que vemos es blanco, salvaje, que eso deben haber ahí montones de glaciares que chorrean para abajo.
4: Bueno, hoy en día se ven pocos glaciares en épocas secas, ¿no? El más visible es el plomo, el probablemente plomo, sí, el único realmente visible desde la cuenca de Santiago, ¿no? Han retrocedido los glaciares producto del calentamiento global. Pero detrás, ¿no?, de la cordillera que nosotros vemos, está lleno de glaciares, ¿no? Y hay muchos proyectos mineros detrás de esos glaciares afectándolos también, ¿no? Entonces, es profundamente significativo en términos de educación ambiental, ¿no? La distancia que tenemos como sociedad con los glaciares. Somos, sin duda, un país glaciar, ¿no? Dadas las cifras que te comentaba, ¿no?
5: Sí.
4: 26.000 glaciares, 2.000 o más en las proximidades o que abastecen a las cuencas donde habita la mayor parte de la población, el 80% de los glaciares de toda América del Sur, y tenemos esta relación distante. Yo creo que esto no es una cosa solamente de Chile, ¿no? En general, la sociedad a nivel global tiene una relación distante con los glaciares. Nos enteramos de los glaciares a través de imágenes visuales, imágenes repetidas, por ejemplo, ¿no? Como esa famosa película Chasing Ice, ¿no?, donde un fotógrafo se puso a capturar el retraimiento de los glaciares o sus movimientos por un periodo prolongado de tiempo. Y así es como nosotros nos enteramos. Pero es nuevamente una imagen distante, ¿no?, desde las pantallas.
5: Ahora, una de las cosas que me parece interesante es que estos glaciares no son fijos.
4: Claro.
5: Estos glaciares se mueven.
4: Claro.
5: ¿No es cierto? Y se mueven en qué sentido? Y cómo eso, cómo el glaciar eventualmente, por ejemplo, puede ser un factor económico. ¿Puede o no puede? ¿Puede sacar algo del glaciar? Porque si no, si tú decís que sí, mañana te lo explotan todos.
4: Claro. Bueno, eso no está del todo alejado de la realidad. Y eso es parte de los relatos que están ahí en este libro, ¿no? Que recorre un espectro muy amplio de saberes, ¿no? No solo vinculado a las ciencias glaciológicas, a las ciencias de la Tierra que han estudiado los glaciares, pero recorriendo también las ciencias sociales, las artes, la humanidad, incluso saberes que se escapan a los marcos del conocimiento occidental, sociedades indígenas y relatos, por ejemplo, de personas de pueblos originarios, hablando sobre cómo se imaginan los glaciares y qué tipos de relaciones se van cultivando en el territorio nacional con relación a los glaciares, algunas de las cuales difieren muy marcadamente esta imagen distante, ¿no?, de los glaciares como algo que yo observo en la televisión o me imagino en la distancia, ¿no?
5: Claro, uno lo asocia, si tú quieres, a otra palabra que no es castellana, que es iceberg.
4: Claro.
5: Ah, lo asocia, claro, a este pedazo de hielo que se va moviendo en el mar y que de repente hoy choca buques, como pasó.
4: Por supuesto, con el famoso Titanic.
5: Con el famoso Titanic y genera un caos, pero... a ver, ¿qué tanto uno podría decir, pero cómo va, no te vas a dar cuenta que hay una masa gigantesca de hielo frente a ti?
4: Claro. Mira, volviendo a lo que tú estás preguntando, ¿no?, hace un instante, con relación al valor económico de los glaciares. En general los pensamos como recursos de agua. Esa es la narrativa más transversal, incluyendo la narrativa a través de la cual se busca muchas veces defenderlos, ¿no? Y si hay algo que el libro busca demostrar es que son mucho más que agua congelada, ¿no? De partida están llenos de vida, ¿no? Hay microorganismos que habitan en estos entornos glaciares. Nosotros desde etapa escolar aprendemos la distinción entre los distintos estados de la materia a través del hielo y el agua. Todo niño y joven de nuestra nación y de prácticamente todas las partes del mundo aprende esa distinción categorialmente a través del hielo y la compresión del hielo, el agua y el vapor que sale de las teteras, ¿no?
5: Claro.
4: Y al mismo tiempo tenemos un imaginario del hielo inspirado o informado por la refrigeración artificial, que es un lugar donde nosotros congelamos los alimentos, donde de alguna manera se suspende la vida, ¿no? Pero los glaciares han demostrado, la ciencia contemporánea, están llenos de vida. Hay microorganismos, algas crecen en la cercanía de los glaciares, hay gusanos y especies endémicas que solo viven en los glaciares. Y eso, de alguna manera, es muy responsivo o resuena, de alguna manera, con el modo en que las sociedades que han habitado tradicionalmente en entornos glaciares, por supuesto no mirando de la lejanía de los glaciares, sino que inmersa en entornos glaciares, tiene una relación de reciprocidad con esos entornos glaciares como si fueran entornos vivos.
5: Ya,
4: ¿no?
5: Y hay una serie de fábulas en torno a los glaciares. Por ejemplo, la fábula más... vista, porque sale en montones de películas, etcétera, es que tú ves un glaciar con un animal adentro. Y si es que se te derrite el glaciar, el animal vive. y revive y te qué sé yo, y puedes hacerlo estropicio o transformarse en tu mejor amigo. Pero el hecho es que te da la sensación de que el hielo mantiene y tú, si eres un animal vivo, bueno, eventualmente, si se derrite el hielo, vuelves a adquirir todas tus condiciones. Eso me imagino que es una fábula, ¿o no?
4: Bueno, están estas películas tan famosas de niño, ¿no? Como La Era del Hielo, ¿no?
5: Claro.
4: Que conecta con esa narrativa. Esto está muy emparentado con cómo nosotros hemos pensado el hielo en la historia del humano, ¿no? Nosotros contamos la historia del humano desde el retraimiento.
5: Ah, yo pensé que partimos con la botella de whisky, pero está bien, no. Ahí está bueno. El hielo. Ahí está el hielo.
4: Bueno, la botella de whisky tiene mucho que ver con lo que tú decías del valor económico, ¿no? Sí. Nosotros hemos tenido un vínculo extractivista con los glaciares, ¿no? Hace no mucho, algo así como 100 años atrás, antes de la invención de la refrigeración artificial, hay un relato sobre eso, vinculado también a este extractivismo contemporáneo, donde la gente saca hielos milenarios para servirse un whisky, ¿no?
5: Claro.
4: O un trago, que ocurre muy regularmente hasta el día de hoy
5: cree que está tomando parte del pasado.
4: Claro, exactamente. Toda la razón, ¿no? Hay esa imagen del hielo milenario. Yo me fui de nuevo al tema de la economía, ¿no? Y bueno, hace no mucho tiempo, algo así como 100 años, había toda una cadena de explotación y de comercialización del hielo desde la laguna San Rafael, desde el glaciar San Rafael, hasta el Callao. Se extraían bloques de hielo y eso era parte de una red global de comercialización del hielo, ¿no? Y claro, en solo 100 años nuestro imaginario de los glaciares ha cambiado radicalmente. Hoy en día hay un historiador famoso que lo describe como entidades o especies en extinción. Y efectivamente los vivimos así, ¿no? Bueno, y en ese espacio...
5: Siempre se dice que, de alguna manera, el mundo se calienta. No se habla de que el mundo se enfría.
4: ¿Alguna vez se enfrió?
5: Alguna vez se enfrió, pero hoy día toda la lógica es que el mundo se calienta y que empieza a derretir, más bien se echan de menos las nieves eternas, hay una cosa así.
4: Esa noción de las nieves eternas, que todavía tú abres páginas de turismo chileno, y uno de los grandes slogans del turismo chileno es bienvenido a las nieves eternas, ¿no? Y eso ha ido cambiando.
5: Sí.
4: Ya cada vez menos nos imaginamos un mundo donde estos hielos van a estar ahí y perdurar para siempre, ¿no? Y eso de alguna manera contrasta con la narrativa que hemos tenido usual, ¿no? De la evolución del humano, ¿no? Nosotros contamos la historia de las grandes civilizaciones desde el retraimiento de los glaciares, el surgimiento del suelo fértil, hasta, no sé, la llegada de las grandes ciudades y el mundo urbano, ¿no? Y en ese lugar los glaciares se han visto como una suerte de trasfondo detenido de la historia del humano. Nosotros los contemplamos e imaginamos que están ahí fijos, como algo así como, claro, como el telón de fondo de la vida social. Y un poco la imagen que tenemos desde Chile, lo hemos tradicionalmente tenido desde Chile, que los glaciares están ahí, van a perdurar, y eso está cambiando rápidamente, ¿no?
5: Sí, tú mencionaste al Titanic antes, y que fue una cosa bien especial, porque... Uno lo que se puede preguntar en términos al margen de toda la película, que la película tiene un dinamismo y un desarrollo que tiene que ver con la relación de las personas. Pero uno también se debiera preguntar, a ver, ¿cómo puede ser que algo esté de esa envergadura, técnicamente, como se plantea en la película, se esté moviendo a punto de que le toca con un tremendo navío o el capitán del navío simplemente, qué sé yo, no sabía cómo manejar su barco, digamos.
4: Claro.
5: Pero ese encuentro entre algo que es enorme y lo puedes ver a distancia, ¿cómo puede ser que llegues a chocar?
4: Bueno, es una historia que ha marcado la humanidad significativamente. Y sin duda es tal vez un hito de cómo nosotros hemos imaginado los hielos y cómo esos imaginarios se van metiendo de alguna manera en nuestro entendimiento de diversos procesos, ¿no? pero de alguna manera escapa a los intereses del libro, ¿no?
5: No, por supuesto.
4: Esa sin, reflexión.
5: No, sí, no, sí. Sin duda. Sí, lo que sí me interesa en términos del libro es que uno tiene la idea, ve un iceberg en tele y automáticamente sabe que eso es un glaciar. Pero no necesariamente está consciente de que la nieve de las montañas arriba también son glaciares.
4: Claro, claro.
5: Y tienen distintas cualidades, el glaciar que flota al glaciar que está anclado en una montaña.
4: Claro, bueno, el caso de un iceberg es un mero desprendimiento de un glaciar, ¿no?
5: Sí.
4: Y en el caso de un glaciar de montaña, como son los que abundan en el territorio chileno, claro, la mayoría esos no generan, no todos, tendrían que tener una descarga al mar, generar un iceberg, ¿no? Pero claro, el iceberg sería una suerte de desprendimiento de un hielo glaciar. Hay unas narrativas ahí que se hacen referencia en algunos relatos muy, muy interesantes, como por ejemplo en la literatura, Francisco Coloane tendría unos relatos muy, muy interesantes con relación a, en el contexto austral, ¿no? De nuestra nación, con relación a cómo se imaginaban esos témpanos, ¿no? Y cómo se imbricaban en la vida de los marineros de esas zonas, ¿no? El témpano de Kanazaka, un famoso relato de él, ¿no? Pero bueno, dentro de las cosas que estábamos ahí comentando, de esto de que me parece importante enfatizar de las transformaciones que como sociedad estamos viviendo con relación a los glaciares, es que ese gesto, por ejemplo, el de Chile, de llevar un iceberg, ¿no? De alguna manera para imponer o hacer visible la solidez de la nación.
5: A la feria, en
4: a la
5: Europa.
4: Feria en Sevilla, claro.
5: A la feria de Sevilla en Europa, claro, para llevó ser, un iceberg,
4: claro,
5: efectivamente.
4: Y era en parte un gesto para hacer visible la solidez de la nación, ¿no? Como un país frío. Hubo muchas críticas con relación a ese gesto de ambientalistas, ¿no? Y de alguna manera fue un gesto un poco ingenuo para esos tiempos, porque ya estaba irrumpiendo todo el movimiento ambiental y sale esta movida del Estado de posicionarse como un país frío a través de este gesto técnico de llevar un glaciar. Han habido gestos similares desde el arte, por ejemplo. Hay un relato, por ejemplo, ahí de Cecilia Vicuña con Carolina Castro, quien es curadora, que hicieron una intervención que es el momento donde nace este proyecto de libro, ¿no? En el Día Internacional de los Glaciares, que fue declarado por las Naciones Unidas a celebrarse todos los años a partir del 2025 y fue ratificado ahí por el Estado chileno, el gobierno anterior, para conmemorar para celebrar esa efeméride todos los años, ¿no?
5: Hay otro tema que me encantaría conversar contigo, Cristian, sobre los glaciares, que puede ponerse, si tú quieres, de moda luego, por situaciones como, por ejemplo, cuando Estados Unidos pide que Groenlandia pase acá. Está llena de glaciares Groenlandia, claro, por todos lados. Y desde ese punto de vista, ¿qué tanto un glaciar es además un terreno donde tú puedes construir cosas o tú puedes monitorear cómo pasan barcos por los pequeños estrechos? Y eventualmente atacarlo si quisiera.
4: Claro.
5: ¿Qué tanto un glaciar es una geografía que al ser móvil y tener unas ciertas características muy especiales facilita, por ejemplo, la situación militar?
4: Bueno, yo creo que más bien la dificulta, ¿no? Quienes tienen mucha experiencia son naciones del Ártico, en el caso de lo que se conoce como el permafrost, que es parte de todo el gran entramado de la criósfera, críos, hielo, una esfera del sistema Tierra, ¿no? El permafrost sería parte de eso y todas las sociedades que han habitado en la cercanía al permafrost, en el caso de la Unión Soviética, Rusia, Estados Unidos, tienen Canadá, muchísima experiencia con relación a eso. Y también han habido esfuerzos, por supuesto, en las expediciones polares, ¿no? Para retraer o sacar testigos antárticos, que surgieron además de esfuerzos militares, han habido generación de infraestructura, ¿no? En esos espacios polares. Y esos, por supuesto, son móviles, como tú dices, ¿no?
5: Claro,
4: los glaciares no están detenidos, nunca se han dejado de detener. Un glaciar fluye, ¿no? Es como un río, de alguna manera. De hecho, uno puede ver, si uno mira un glaciar, uno puede ver que genera una serie de ondas, ¿no? Cuando se ven imágenes de...
5: El
4: glaciar mismo.
5: Ah, mira.
4: Porque se deforma como un río. O sea, si tú estás en el centro del glaciar, avanzas más rápido que si estás en los costados.

0: en un río. Si tú estás en el centro del río, vas a llegar más rápido a la desembocadura del río que si estás en los costados. Está constantemente fluyendo el hielo. Pero, como decíamos, es nuestro imaginario, por supuesto, alejado de las transformaciones, las propiedades de los hielos reales, de los glaciares. Nuestro imaginario es de una entidad sólida, ¿no?
1: Y dime una cosa, Cristian. ¿Se habla, se enseña de los glaciares en los colegios, por ejemplo?
0: Yo tendería a pensar, yo nunca he hecho investigación en colegio, me encantaría, pero mi impresión es que muy poco. De hecho, esto que te cuento me surgió de pensar en cómo enseñamos con relación al hielo, me surgió acompañando a mi hija pequeña a una clase online sobre estado de la materia en pandemia. Ella tenía 7 años. Y estaban ahí conversando sobre las propiedades de los materiales, con el hielo, y la profesora le invitó a probarlos, a sentirlos, ¿no? A olerlos, ¿no? Y les preguntó en algún momento, ¿de qué color es el hielo? Bueno, todos los niños dijeron, es blanco. Claro, porque es hielo que viene de la canilla y atrapa burbujas, ¿no? El hielo de los glaciares libera todas las burbujas gracias a intensas presiones que se van liberando, ¿no? Y por eso es transparente. Y de alguna manera desafió la percepción de los niños y le dijo, no puede ser blanco porque es agua congelada y la agua congelada es traslúcida y es incolora, ¿no? Y no tiene, y le dijeron además que tenía olores y cosas así. De alguna manera, nuestra educación no es apta para las propiedades ecológicas. De hecho, es una educación que se hace sobre el mundo, encerrada entre cuatro paredes, ¿no? No es una educación que salga.
1: Además que me imagino que es distinto si es que tú haces ese tipo de educación respecto de los glaciares en lugares donde hay glaciares,
0: claro,
1: cercanos o que tú puedas ver. Pero, por ejemplo, decirle a las personas en Santiago que eso que están viendo allá arriba son glaciares, no es algo que yo creo se trata con demasiada facilidad.
0: Por supuesto que no. Y además es un desafío, ¿no? Imaginemos que, por ejemplo, las decisiones grandes que se han tomado a nivel nacional con relación a la afectación de glaciares por proyectos mineros, ¿no?
1: Por ejemplo.
0: Es una cosa muy significativa, ¿no? Hay ejemplos históricos, ¿no? Donde se han permitido trabajos sobre glaciares, remover glaciares, romper glaciares, ¿no? El caso de Pascualama, que es un relato que está ahí también muy famoso, donde la empresa Barrick Gold decidió o propuso partir un glaciar en pedacito y llevarlo al valle contiguo, ¿no? Ahí la imagen de agua congelada, o mera agua congelada, era lo que reinaba probablemente, ¿no? Cuando tú tienes o tomas ese tipo de decisiones, probablemente es porque son personas que no conocen lo que es un glaciar. Y ahí está el desafío como país a nivel planetario también, ¿no? Si queremos cuidar la criósfera, si queremos cuidar a los glaciares, podríamos pensar que la solución en parte es que las personas tengan la experiencia de conocer un glaciar.
1: Claro, que conozcan.
0: Pero claro, si lleváramos todos los potenciales tomadores de decisiones a ver glaciares, probablemente generaríamos una catástrofe aún mayor por el turismo, ¿no?
1: Sí, bueno, ahora hay otra variante que me parece interesante conversar. Tú ves que, por ejemplo, el cobre, te voy a poner un ejemplo, el cobre está incrustado en montaña por dentro y tú lo sacas. ¿El glaciar genera algún tipo de mineral ad hoc, algún tipo de cosa que lo captura y lo mueve y que uno podría explotarlo o no?
0: Que yo tenga conocimiento, no.
1: Es solamente agua helada.
0: Y mucho más que eso, ¿no? Esa es parte del argumento del libro, ¿no? Es sin duda vida, tiene biota, ¿no?
1: Por supuesto, sí.
0: No es el imaginario de algo sólido, como nosotros aprendemos en el colegio. De hecho, es algo que fluye y al mismo tiempo tampoco es un imaginario de lo aséptico, donde se suspende la vida, sino que está lleno de vida. Hay microorganismos en abundancia, especies endémicas que habitan, como el famoso dragón de la Patagonia chileno. Hay algas, como comentaba yo, gusanos que viven en esos espacios, aves que pasan. Y además es un espacio de significación, ¿no? de apropiación cultural muy relevante, ¿no? Hay sociedades que han vivido en una relación de reciprocidad con los glaciares. Por ejemplo, el caso famoso de la momia del plomo, ¿no?
1: Sí.
0: ¿No? Donde hay todo un rito ceremonial vinculado a la montaña y, por supuesto, a los glaciares. Hay un relato ahí de una arqueóloga glaciar, ¿no? Argentina, que habla sobre eso. O, por ejemplo, las sociedades de canoeras del sur de Chile, como los cahuéscaros, los yaganes, que tenían una relación que no era distante de los glaciares, sino que muy influida por la reverberancia sonora de los glaciares. ¿No? Hay un etnógrafo clásico Joseph Emperor, que hablaba de que los Kahuescas tenían o adscribían una deidad en lo que habitaba los glaciares, que le llamaban Mowono, que era el dios del ruido. Y cualquier persona que ha estado en un entorno glaciar siente eso. Son espacios móviles, sonoros, de constante transformación, ¿no? Entonces, claro, lo que sí hay mucho, volviendo a tu pregunta, es minerales debajo de los glaciares, ¿no? Por ejemplo, el caso de los bronces integrados, la propuesta era excavar debajo de los glaciares, porque por supuesto ya no podemos proponer relocar glaciares, esa es la conciencia sobre los glaciares se ha ido transformando, se entiende que son parte de ecosistemas mucho más complejos,
1: claro,
0: donde participa por supuesto la sociedad.
1: Claro, y que tienen una función tremendamente importante para la vida, claro, humana, digamos.
0: Absolutamente.
1: O sea, no solamente, pero eso me interesaba que tú nos contaras un poquitito, esto de que así como tú de repente ves un mineral incrustado en una roca y sabes que para sacarlo hay que remover eso, ¿el glacial contiene también riqueza mineral?
0: Bueno, hay una riqueza que fascina hasta el día de hoy, que tiene que ver con esto que hablábamos, ¿no? De sacar el hielo milenario.
1: Sí.
0: Hasta el día de hoy hay cadenas de exportación de hielo, de agua glaciar a Asia, por ejemplo. En Dubái tú te puedes tomar un trago con hielos patagónicos. Claro, hay una fascinación con la pureza.
1: El pisco sour con hielo patagónico.
0: Claro.
1: O el Negroni.
0: Una fascinación con la pureza, ¿no?
1: Sí.
0: Del hielo. Muy parecido a esta idea, ¿no?, de que el hielo no puede ser blanco, de la que comentaba yo de la profesora. No, el hielo es agua congelada y el agua es por definición pura. Esa pureza, uh-huh, esa imagen de pureza, también de asepsia, ¿no?, es algo que hasta el día de hoy nos fascina, ¿no?
1: Bueno, el libro se llama Glaciares y Sociedad, un inventario de relatos desde Chile. Cristian Simonetti, Javiera Barandarian y José Ragas son tus editores. Aquí está. Muchas gracias por haber estado con nosotros, Cristian, y a ver si es que de repente tenemos la fortuna o la intención de conocer a los glaciares cerca para mirarlos y verlos y darse cuenta de estas moles gigantescas que son vida flotando.
0: Gracias, Fernando.
1: Muchas gracias. Gracias a todos ustedes. Tengan un muy buen día. Nos encontramos mañana.
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4: Y llegó el momento de hacer Voces del Poder acá en CNN Chile Radio. Ya están con nosotros en este día, miércoles 30 de septiembre, Juan Antonio Urcido, secretario general del Partido Nacional Libertario, y también Arturo Barrios, vicepresidente del Partido Socialista. ¿Cómo están? Muy buenos días.
5: Hola, buenos días.
4: Estamos con malas noticias, partamos con el tema del desempleo inmediatamente, las noticias que fueron dadas a conocer hace poco rato, según el INE, 9,6% es la tasa de desocupación, la más alta en 5 años, ya prácticamente es 1 millón de personas que están desempleadas en nuestro país. ¿Cuál es el análisis que hacen Juan Antonio, Arturo, en el sentido de las propuestas del gobierno? ¿Llegan tarde? ¿Se puede hacer frente? ¿Son proporcionales a la emergencia laboral que estamos sufriendo?
5: Bueno, muchas gracias por la invitación. Yo creo que en esta materia las reformas que ha ido planteando el gobierno, yo creo que son muy tímidas, porque han estado abocadas a establecer nuevos subsidios, a incrementar el número de subsidios. Yo creo que hacia donde deben apuntar necesariamente es hacia una reforma del mercado laboral. Lamentablemente los incentivos para contratar más gente en el escenario en que nosotros actualmente nos encontramos es muy bajo, sobre todo tomando en consideración el último informe que hizo el Banco Central, cuya presidente manifestó que la posibilidad de que una cantidad importante de puestos de trabajo se automaticen de acuerdo a los países OCDE es muy alta. Entonces, el tema es que el mensaje que se traduce hacia los empleadores es que en la medida que tú aumentas los costos, la señal es simplemente o bien automatizo o busco alternativas en vez de contratar personas. Y eso se ha venido manifestando. Recuerde que en el último trimestre la capacidad de fuerza laboral se incrementó en un 0,9% y la posibilidad del mercado de ofrecer nuevos trabajos disminuyó en un 0,2%. Estadísticamente, todas esas personas se quedaron sin trabajo.
4: Es un problema. Arturo, ¿cuál es la apreciación que haces tú de estas cifras del desempleo? ¿Debería haber sido prioritario para el gobierno desde el 11 de marzo y no desde el mes de septiembre, quizás, esta agenda proempleo?
6: O sea, yo creo que este gobierno llega tarde y llega mal, ¿no? O sea, la presentación que hizo el presidente es 1,3 billones, o sea, 1.350 millones de dólares, y tiene que ver con reactivación de los ámbitos del Estado, para que seamos muy claros, ¿no? O sea, acelerar el ámbito de las obras públicas, 800 millones de pesos ahí, el tema del FOGAPE con respecto al tema de la liquidez de la empresa, el tema de los subsidios a la contratación, ¿no? Donde hay 91 mil millones de pesos. Dicho sea de paso, estos no son nuevos. Entonces, ¿dónde, a mi entender, erró el gobierno? Cuando no aplicó el MEMCO, si esto es una película, no una foto. Cuando no aplicó el MEMCO, se hizo el tema del bencinazo. Bueno, hay una situación económica grave. Se dice y se supone que con esta mega reforma tributaria las cosas ocurrirán en algún momento. Cuando se le preguntaba al ministro Quiroz en el Parlamento, el ministro decía, no sabemos si va a haber más empleo, no sabemos si esto va a generar más crecimiento. Entonces, dinamizar la economía y dinamizar el mercado, todo lo relativo al empleo, bien se señala la situación del Banco Central, que es un tema estructural más de fondo. Yo creo que aquí hacen falta medidas que vayan a inyectar más recursos en un sentido, y eso es muy importante en la ley de presupuesto que se presente en el día de hoy. Creo yo que hay que acelerar más aún, y en un gobierno que finalmente no está construyendo la herramienta necesaria para dinamizar más inversión, sí, y más empleo.
4: Sí, bueno, se ha dicho que también reciben una situación heredada de la administración pasada, donde se aplicaron ciertas leyes en materia laboral, las 40 horas, el aumento del sueldo mínimo, que habrían incidido y habrían apretado también esta posibilidad en vez de sacar adelante la situación del desempleo. ¿Usted lo ve de esa manera, Juan?
5: Es una suma de elementos, desde luego que influye, porque eso se traduce en costos laborales. En materia de reforma de pensiones también aumenta el monto de cotización. Son señales que se dan al mercado, aumentan esos costos para contratar más fuerza de trabajo. Entonces, los incentivos, creo yo, más allá de establecer una de inyectar recursos para que el Estado haga más inversión, uh-huh, en realidad lo que tenemos que hacer es dar mayor potencia a las fuerzas creativas del sector privado para generar más puestos de trabajo. Yo creo que las señales no han estado, desde luego, desde el gobierno anterior con las reformas que se han dado en esa materia, como te digo, simplemente aumentan costos. Yo creo que las señales deben ir hacia mayor dinamismo y motivación para contratar gente, porque la automatización ya es una realidad. O sea, quien desconozca eso simplemente estuvo secuestrado, no sé, estuvo encerrado en algún cajón, pero no vio la realidad que tenemos hoy en día.
6: No hay ninguna de las medidas anunciadas por el gobierno que tenga que ver con el tema de la inteligencia artificial y lo que va a generar desde el punto de vista del desempleo. Pero solamente en botón de muestra. Uh-huh. Mire, se dice el 9,6%, que es la nueva cifra, 9,5% anterior, de desempleo. En el ámbito de las mujeres, el 10,3% o el
4: 10,5%.
6: 10,3, sí. No, y cuando se señala el tema de sala cuna universal, ¿qué es lo que hizo el gobierno? Recurrió. Entonces, ¿y qué es lo que dijo el ministro del Trabajo? ¿No? Que se le quedó encendido el micrófono. Entonces, cuando se dice, mire, vamos a generar más empleo, bueno, no solamente generar más empleo, también en las condiciones de si son empleo estable, si son permanentes, si están dentro de la formalidad o la informalidad. El INE señala que el 26,5% tenemos de informalidad. Entonces, estamos ante una situación grave, y no tiene que ver con eliminar derechos, y esto no significa precarizar, no significa la polifuncionalidad, no significa modificar el artículo 161 del Código de Trabajo.
4: Aumentar la flexibilidad, por ejemplo, exacto, significaría mayor precariedad.
6: Es que lo que pasa es lo siguiente, que cuando se habla de los países OCDE, uh-huh, ¿no? Y donde hay más flexibilidad, pero también hay una gran cantidad de sindicalización, hay una gran cantidad de derechos sociales y derechos laborales. Entonces, no es excluyente, eso es lo que digo, no es uno o lo otro, es cómo tú vas dinamizando la economía. Tú puedes flexibilizar, pero también generar, por ejemplo, negociación ramal. Entonces, digo yo, porque tenemos como esa percepción de que dinamizar la economía o generar más empleo es precarizar el mundo laboral. Eso no tiene por qué ser así.
4: Sí, te vamos a conversar de más temas también, sí, pero para cerrar solo que quería cerrar, ya, lo pongo sobre la mesa. Si hay que olvidarse de esta meta del gobierno de un 6,5% de acá al 2030, si es real la posibilidad de bajar teniendo en cuenta las cifras de desempleo que hay hoy día.
6: O sea, imagínate que el

0: MOP. Estamos hablando de subsidios de contratación. Y estamos hablando de más liquidez para la empresa. O sea, y todo eso es un aporte del Estado. Entonces, yo no sé en qué momento nosotros pensamos que el Estado hay que fagocitarlo, hacerlo más pequeño. No hay por qué, hay que modernizarlo, que es otra cosa. La política pública tiene que ser con mayor eficiencia y con mayor eficacia. Pero lo que tenemos que hacer, de una u otra manera, es inyectar en la economía recursos. Si lo que ocurre cuando no se aplica el MEMCO es que todo ese recurso se lo das a la ciudadanía y desequilibras la economía. Si eso es lo que ocurrió. Porque cuando lo hizo Marcel la vez anterior, ¿no? Hubo una crítica, pero no hubo el nivel de desempleo que hay ahora. Entonces, digo todo esto porque, insisto, esto es una película, aquí hay que hacer que las cosas ocurran bien, y yo no veo una contraposición. Yo no veo una contraposición en las 40 horas con dinamizar el mercado laboral, por ejemplo. Veo que no tenemos ninguna alternativa propuesta por el gobierno que tenga que ver con la inteligencia artificial y con la automatización, que aquí bien se señala. Eso es sumamente preocupante.
1: ¿Habría que reajustar esta agenda a corto plazo? Se pretende crear 100.000 puestos de empleo de acá al mes de diciembre, lo cual sería una línea, básicamente, dentro de la situación en la que estamos. ¿Habría que enfocar aún más esto? ¿Se viene a la discusión del presupuesto también?
2: Mira, lo que pasa es que, nuevamente, yo creo que compartimos el diagnóstico, pero las soluciones distan totalmente, porque en materia de 40 horas...
1: ¿Está difícil llegar a un acuerdo así entonces?
2: Claro, porque en materia de las 40 horas, ¿qué es lo que se está planteando? Permitir medidas que faciliten el cálculo de los promedios para poder establecer jornadas que permitan cubrir más turnos. Uh-huh. Hoy día llevamos en 42 horas, no estamos en las 40. Obligas a que los costos de operación sean más altos porque tienes que contratar nuevos turnos. Entonces las decisiones son o vas disminuyendo funciones, o vas disminuyendo prestaciones, y eso termina, al que termina siendo fagocitado, termina siendo el mercado.
1: Juan Antonio Ursúa, Arturo Barrios, vamos a hacer una pequeña pausa acá en Voces del Poder. Vamos a seguir hablando a la vuelta acerca de la agenda de seguridad, también el presupuesto que se presenta durante la jornada del día de hoy. Hacemos una breve pausa y volvemos acá a CNN Chile Radio.
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1: Estamos de vuelta acá en CNN Chile Radio AM. Estamos haciendo Voces del Poder junto al secretario general del Partido Nacional Libertario, Juan Antonio Ursúa, y también al vicepresidente del Partido Socialista, Arturo Barrios.

0: acción política del gobierno en materia de seguridad, que era uno de sus grandes compromisos. Nosotros también lo teníamos en nuestra campaña. Para nosotros la seguridad era fundamental. Pero siempre estuvimos disponibles para aportar en esta reforma constitucional. Se quería agregar el concepto de seguridad pública. Nosotros planteábamos la necesidad de reformar otros artículos, como reformar el artículo quinto en materia de reforzar la interpretación jurídica conforme a las normas nacionales. Pero yo creo que aquí el diagnóstico va hacia mejorar la capacidad de trabajo conjunto, interagencial, operativo. Siempre nosotros sostuvimos que el problema en materia de seguridad era un problema de gestión y siempre estuvimos disponibles para avanzar en esa materia. Yo creo que acá de lo que se trata es de concitar las fuerzas necesarias en materia política para poder generar las mayorías necesarias.
1: ¿Pero va en la línea correcta la agenda del gobierno?
0: Yo creo que en materia de seguridad, el concepto de una cosa es que tú busques mayores herramientas constitucionales o herramientas jurídicas. El punto que nosotros siempre hemos destacado es que es una cuestión de carácter operativo para poder enfrentar al narcotráfico.
1: Arturo, para ti, ¿es un fracaso que el gobierno tenga que retroceder sacando o ya abriéndose la posibilidad directa de sacar el corazón de lo que era su agenda de seguridad?
2: O sea, el primer fracaso es comprometerse a cosas que no van a ocurrir, ¿no? Porque se falta la verdad.
1: ¿Eso te refieres a
2: los compromisos de campaña? Faltan tantos días para que la delincuencia se acabe en Chile. Faltan tantos días para que la migración ya no exista. Terminamos una cosa ridícula, una zanja que la podía traspasar un niño de 15 años y se hizo un puente, además, en esa zanja. Y en el ámbito de seguridad, la explicación la tiene que dar el presidente de Chile. ¿Por qué puso una persona que no sabía que tenía que tener un plan a cargo de un ministerio del cual era uno de los ejes de campaña? Después se presenta por parte del ministro Arrau una reforma que... ¿Reformas legales sí, reforma la Constitución? ¿Por qué? ¿Por qué tiene que haber un estado de excepción que no se ha consultado el Parlamento, el Legislativo, por 8 meses? ¿O por qué se puede hacer un registro en el cual ni siquiera es consultado los tribunales de justicia? Entonces, por ejemplo, agenda de decomiso, pero de todas formas. Yo fui uno de los emocionantes en el tema de que se construyese un nuevo registro de ADN el 6 de agosto del 2025, porque no sabíamos quiénes delincuentes estaban en las cárceles, en este caso de Valparaíso. Delincuentes que tenían que tener todo el rigor de la ley en contra de aquellos. El punto está en que aquí no hay, desde el punto de vista de las 32 medidas, ninguna cosa que tenga que ver con el seguimiento del dinero. 80 millones de dólares andaban en el sistema financiero para ser lavados por el narcotráfico y fue descubierto por azar. Y no hay levantamiento del secreto bancario y tampoco no hay ninguna medida de prevención. Hay niños que a esta hora están fuera del sistema escolar atrapados por el narcotráfico y capturados para bandas delincuenciales. Sí, entonces, que esto hay que hacerse también cargo de aquello.
1: Sí, me imagino que esto va a ser uno de los puntos fundamentales también del presupuesto. Va a tener un énfasis en lo que es la inversión, la reactivación económica, vivienda, obras públicas, pero seguridad también es uno de los ejes fundamentales. Me imagino que, Juan Antonio, puedes tener algo más de noción acerca de lo que comentó ayer el presidente a través de los parlamentarios de oposición, del oficialismo que se juntaron con él en Cerro Castillo. ¿Están bien enfocadas las prioridades de este presupuesto? ¿Uno estrecho que finalmente termina siendo menos estrecho de lo que pensábamos?
0: Sí, pero no puedo dejar pasar los antecedentes que se estaba señalando Arturo, porque en primer lugar acá el tema del secreto bancario nunca ha sido un problema. Existe un procedimiento para poder hacer el levantamiento del secreto bancario y nunca ha habido ningún problema. Cuando qué es lo que ocurre actualmente, que los antecedentes se presenten ante un juez para que se proceda con el levantamiento del secreto bancario. En eso que era lo que nosotros nos estábamos oponiendo, era de que esto fuera simplemente una medida administrativa. Las herramientas están y se puede avanzar en ello. La seguridad, compartir inteligencia, tener objetivos claros hacia dónde se quiere avanzar. Esa materia siempre ha estado disponible, por lo menos desde nuestro partido y desde el sector. Ahora, la pregunta que hacia dónde tú querías dirigirte
1: era... Más el presupuesto. Finalmente, prioridades están bien puestas en el momento que estamos viviendo con esta crisis de empleo, con esta agenda de seguridad que está saliendo adelante y a tropiezo.
0: Es que, mira, desde el punto de vista del empleo, ¿en qué estamos enfocados nosotros? Es que el gasto sea austero. Esa cuestión es fundamental. Los recursos que

0: estén destinados para seguridad, para defensa, deben estar disponibles. Pero lo importante es que no nos ocupemos en hacer crecer el Estado simplemente por mantener una inercia. En lo que nosotros debemos estar concentrados es en, efectivamente, para permitir mayor dinamismo en materia de empleo, debe estar orientado hacia permitir que las fuerzas creadoras de empleo tengan libertad para poder hacerlo. Y eso hoy día no lo tenemos y no se va a mejorar por presupuesto. Las medidas que han planteado el gobierno están destinadas a subsidios, han estado destinadas a generar una inversión estatal, pero esa cuestión no va a, desde mi punto de vista, desde nuestro punto de vista, no va a permitir... no va a permitir la fuerza necesaria para que se reactive la economía. Acá, si no hay reformas en materia de empleo que permitan flexibilización, no vas a poder avanzar.
1: ¿Compartes, Arturo, que a través del presupuesto no mejora esa situación?
2: Yo creo que el presupuesto es fundamental. El 30 de septiembre se presenta el presupuesto siempre a la Nación. Después de aquello empiezan a funcionar las subcomisiones, ¿no? Donde hay personas de la Cámara de Diputados, del Senado. Y se empieza a trabajar el tema presupuestario en ítems muy técnicos. Este gobierno debe dar cuenta de qué es lo que va quiere incluir en el presupuesto. Acá se señala que no se quiere agrandar el Estado. Bueno, las reformas propuestas o las acciones propuestas por el presidente de la República, todas tienen que ver con el Estado, ¿no? O sea, si es que uno quiere dinamizar la economía y quiere dinamizar el mundo del empleo, activar el tema del MOB y del MIMBU es imprescindible. Si es que se habla de que estamos ante una situación de desempleo, ¿cómo se va a recortar los recursos a los gobiernos regionales? Si es que se habla que la gente debe ser proporcionada de derechos, no de beneficios, de derechos, ¿cómo se va a recortar los ámbitos de salud, o los ámbitos de vivienda, o los ámbitos de educación? Entonces, la focalización del tema y la pertinencia del tema del presupuesto es absolutamente necesaria y observar, porque aquí... Se hace como la del cura Gatica, predica pero no practica, ¿no? Entonces aquí lo que queremos ver es una práctica desde el punto de vista presupuestario que vaya a dinamizar la economía, a no quitar derechos sociales y a robustecer la descentralización.
0: La mejor forma de poder hacerlo es fijarte en cuáles son los programas ineficientes, aquellos que no han logrado sus objetivos, y desde ahí dar una señal en materia presupuestaria. Con eso puedes tener un presupuesto muy importante, un presupuesto que castigue los programas que han fracasado y que permita concentrarse en seguridad, que permita concentrarse en defensa. Y además, esto debe ir acompañado, esto es un trabajo conjunto. Una cuestión es el presupuesto, e insisto, son las medidas que tú aplicas para poder permitir la existencia de fuerzas creativas que generen empleo.
2: Sí, pero eso se hace todos los años, si eso lo hace la DIPRES. La DIPRES tiene un observatorio que ve y que analiza los programas. Ahora,
1: ya se ha hecho este año.
2: Se hace todos los años.
1: En todos los gobiernos.
2: Lo que pasa es que cuando hay 72 decretos, ¿no?, en los cuales se dice que hay que recortar el presupuesto sin justificación más que la ideológica, bueno, entonces, ¿cuál es el tema? O sea, aquí lo que tenemos que observar es también el beneficio de las personas, ¿no? Cuando uno se dice 413 mil millones de pesos desde el punto de vista de la salud, ¿quién va a pagar aquello? Bueno, los sectores que van a los CEFAM, pues, los que están en los hospitales, la construcción de hospitales, el tema del FONASA, sin lugar a dudas, pues.
1: Denme un minuto porque antes de cerrar nos queda poco tiempo. No quiero que pasemos por alto el tema de las Malvinas, las declaraciones del ministro de Defensa, Fernando Barro. Entonces, tenemos un espacio muy pequeño, pero para que nos puedan dar su opinión. ¿Han sido adecuadas, prudentes las declaraciones que se han dado desde Chile en las manifestaciones acerca, está bien lo de la soberanía por el estrecho de Magallanes, queda más o menos claro, pero abrir la puerta a este problema con las Malvinas, a través de esta ruta comercial con Punta Arenas, del ministro que reconoce la autodeterminación de los isleños, pero a la vez también las pretensiones de Argentina? ¿Cómo ven ustedes este problema diplomático y hasta dónde podría llegar, Juan Antonio?
0: Mira, acá es fundamental que... Cada funcionario y cada ciudadano entienda que esta estrategia debe estar articulada en dos elementos fundamentales, esenciales. En primer lugar, que nosotros no ponemos en cuestionamiento ni nuestra soberanía ni otra soberanía. Y eso se defiende. Y lo que hemos dicho, que el estrecho de Magallanes ha sido y seguirá siendo chileno en su completitud. Ese es un elemento fundamental, esencial. Otro elemento es representar a las autoridades trasandinas la existencia de declaraciones o bien también de decretos, de resoluciones como aquellas existentes en el gobierno anterior del presidente Fernández, en que se establecía el decreto 457 del año 2023, 2021. En que planteaba una un ejercicio conjunto de la defensa de la soberanía en Chile. Esas cuestiones deben ser rechazadas activamente, siempre, y eso debe ser una política de Estado independiente del color del gobierno.
1: Arturo.
2: No hay una política de Estado hoy desde el punto de vista de relaciones internacionales. Y eso es grave, ¿no? El ministro de Relaciones Exteriores ha sido pusilánime y absolutamente débil. Es un gobierno que avergüenza a los chilenos, porque vienen personas del extranjero a dictaminarnos cosas y aquí nadie dice nada. El embajador de Estados Unidos ha dicho como en tres declaraciones. Primero dijo por ahí por abril que el cable chino no iba, cuando el gobierno había dicho que estaba en revisión. Después llama la atención al ministro de Defensa y al ministro de Agricultura sobre los aranceles. Y termina diciendo que él tiene antecedentes sobre la quema del metro. Tanto así que se tiene que rectificar, pues si no va a ser llamado por el Ministerio Público. Y nadie dice nada. Viene un presidente de Argentina y dice aquí barbaridades y además actos de ignorancia. Nadie dice nada. Entonces, y lo último que ya tenemos, que ya rebalsa la gota que rebalsa el vaso, es que hay un presidente que el día 3 de septiembre acuerda algo con el presidente de Argentina y hay un ministro de Defensa que dice todo lo contrario el día de ayer. Tanto que tiene que nuevamente el ministro del Interior, que ya parece el que explica se complica, porque cada vez que los ministros cometen errores, tiene que explicarlo. ¿Por qué tuvo que explicarlo? Porque dijo una cosa contrariamente distinta a lo que había dicho el presidente de la República, que era el compromiso con respecto a las Malvinas con Argentina.
0: Yo creo que las políticas pusilánimes han estado por no haber reclamado cuando ocurrió esto. Esto fue en el gobierno anterior de los argentinos, y nosotros, incluso también el mismo Partido Republicano, lo han manifestado. Acá la defensa de la soberanía debe ser constante, independiente del color político del partido.
2: Pero eso no se hace.
0: Aquí sí se hace. Bueno, pues, efectivamente, no se hizo en el gobierno anterior.
1: Hay un punto de debate, bueno, van a poder seguir conversando. Llega hasta acá, eso sí, esta edición de Voces del Poder el día de hoy. Por eso no quería dejar pasar este tema, porque sabía que es bastante debatido.
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6: ¿Cómo están? Muchas gracias por acompañarnos en esta nueva edición de Agenda Económica en su edición PM acá por las pantallas de CNN Chile en este día miércoles 30 de septiembre, el último día de este mes. Arrancamos esta edición con probablemente la noticia económica, una de las noticias económicas del día. Sabemos que estamos esperando también la presentación de la Ley de Presupuestos 2027, pero antes vamos a hablar de lo que ocurrió con el desempleo en nuestro país. El Instituto Nacional de Estadísticas dio a conocer una nueva cifra entonces de esta última medición, ubicando el desempleo a nivel nacional en 9,6%. La cifra más alta desde el año 2021. Sabemos que este es un problema más bien estructural, lo han dicho de esa manera distintas autoridades, distintos expertos también. Pero acá hay que analizar, por ejemplo, distintos factores, cuáles son los que siguen incidiendo de forma más fuerte en estos indicadores, por ejemplo, y también el peso que puede tener las que pueden tener las medidas que ha anunciado el Ejecutivo en materia de empleo, de hecho, este Plan Chile Despega, ¿verdad? Todos esos detalles los resume nuestra compañera Natalia Muñoz en el siguiente informe.
7: Crece la crisis en el mercado laboral. El desempleo llegó a su nivel más alto desde el 2021 en plena pandemia. Ya hay casi 1 millón de personas desempleadas y se destruyeron más de 81.000 empleos respecto al año anterior. Es el preocupante panorama que deja la última actualización del Instituto Nacional de Estadísticas correspondiente al trimestre entre junio y agosto, que marcó una fuerte alza de un punto porcentual, llegando al 9,6% en la tasa de desocupación.
8: Es una cifra que refleja una situación muy difícil para muchas familias y frente a la cual estamos actuando con decisión. El lunes pasado presentamos Chile Despega, un plan que moviliza 1,3 billones de pesos para impulsar más de 100.000 empleos.
7: Es que no fue una sorpresa, ya que se adelantaba que estas últimas cifras irían en aumento. En detalle, se registró una caída de 0,9% en las personas ocupadas, donde según sector económico, la industria de información y comunicaciones fue la más afectada con 16,8% de deterioro. Le sigue la industria manufacturera y el comercio con una caída de 1,1%. Ante esto y tras los 5 periodos móviles seguidos sobre 9% en la tasa de desempleo, el gobierno ya había presentado esta semana su agenda proempleo, que busca crear 100.000 puestos de trabajo, principalmente bajo inversión en infraestructura pública y subsidios a la ocupación, lo que según economistas tampoco sería suficiente.
9: Vemos que junto con el dato anterior, nuevamente son más los empleos que destruye la economía que los que se están creando. El plan que presenta el gobierno el lunes, Chile Despega, va en la senda correcta, pero le falta volumen, le faltan magnitud.
10: Ya habíamos tenido una caída en la ocupación el trimestre móvil anterior de 0,2%, ahora aumenta a una caída de 0,9%. Estas son las primeras caídas en 15 años si es que no contamos la pandemia. Cada punto de crecimiento está generando menos puestos de trabajo que antes. Y eso tiene que ver con los costos laborales.
7: Y según datos del Banco Central, el alza en los costos laborales está registrado como un factor persistente en el deterioro del mercado laboral, donde el incremento del salario mínimo, la reducción de la jornada laboral y el aumento de las cotizaciones previsionales a cargo del empleador podría haber intensificado la automatización de tareas rutinarias.
11: Cada una de las medidas que se fueron adoptando, 40 horas, el aumento de las pensiones y así se fueron sumando iniciativas, fueron complejizando y encareciendo el empleo, sobre todo para las pequeñas empresas que lo están sufriendo hoy día de forma muy real.
12: Las cifras de empleo y desempleo que estamos viendo actualmente están a este nivel por una razón muy simple, porque el país no está creciendo. Si el gobierno actual quiere cumplir su objetivo, que ha dicho públicamente, de crear 600.000 empleos netos durante el gobierno, eso significa que como ya destruyó 200.000, más de 200.000, va a tener que crear más de 800.000 para llegar a esa meta.
7: La situación es más crítica en ciertos grupos. El desempleo femenino continúa aumentando, llegando a 10,3%, mientras que los hombres la cifra también creció a 9,1%.
13: El tema de aprobar el proyecto de esa lacuna creo que es ya más que necesario, pero también ahí es muy importante, sobre todo pensando en los jóvenes y también en las mujeres,

0: 26,3%, donde la situación también es más crítica en las mujeres. Y si tomamos los datos solo en los chilenos, el desempleo ya sobrepasó los dos dígitos. Además, los asalariados privados formales marcaron 7 trimestres de caídas consecutivas. Destrucción de los puestos de trabajo que va de la mano con el poco crecimiento económico, que tampoco augura cifras positivas, ya que el mercado proyecta un IMASEC negativo para el mes de agosto, con una caída en el rango de 0,1 y 1,2%, lo que conoceremos este jueves.
1: Vamos a cambiar de tema. Les cuento que desde ENAP confirmaron una nueva alza en el precio de los combustibles a contar de este día, jueves 1 de octubre. Además, conocimos cifras relacionadas al desempeño de los sectores productivos, los que adelantan malas noticias para el IMASEC de este día jueves también. Revisamos más en el siguiente resumen.
2: El precio de los combustibles volverá a tener un alza a partir de este jueves. Según lo informado por ENAP, tanto la gasolina de 93 como la de 97 octanos tendrá un ajuste de 39,4 pesos por litro. En tanto, el diésel tendrá un incremento de 95 pesos por litro. En el caso del querosén, cada litro aumentará en 281 pesos, mientras que el precio del gas licuado de petróleo de uso vehicular subirá 61,4 pesos por litro. El índice de producción industrial registró una baja por segundo mes consecutivo, con una caída de 5,7% en agosto. Este es su mayor descenso desde mayo de 2025. El principal factor detrás de este resultado fue la minería metálica, cuya actividad disminuyó casi 17%. La producción minera presentó una caída interanual de 11,7%, mientras que la manufacturera mostró un descenso de 2,6% en 12 meses. El único sector con alza fue la producción de electricidad, gas y agua, con un alza de 1%, mientras que la actividad del comercio tuvo variación nula. A la luz de estas cifras, los especialistas esperan un nuevo IMASEC negativo para el dato que conoceremos este jueves, con estimaciones que se ubican entre 1,2 y 0,1% de caída en la actividad para el mes de agosto. El gobierno hizo la entrega formal del proyecto de ley presupuesto 2027 en el Congreso Nacional. Las autoridades han adelantado que la expansión del gasto público será de 1,5%, una cifra más elevada de la que se estaba barajando anteriormente. A pesar de la austeridad general, una de las apuestas del gobierno es que esta expansión se concentre en inversión pública y obras de infraestructura, convirtiendo al presupuesto 2027 en un mecanismo indispensable para reactivar la construcción y apuntar a la creación de empleo formal en el país.
3: Tenemos la expectativa que esto vaya avanzando razonablemente. Es una expansión moderada del gasto, es un presupuesto responsable, es un presupuesto que tiene mucho énfasis en reactivación de empleo, obras públicas, vivienda, perfectamente coherente con nuestra propuesta de consolidación fiscal que ocurre en largo plazo. Nuestro decreto fiscal va a permitir lograr las metas que nos hemos planteado, y por lo tanto un presupuesto que es coherente con ello, ¿no? Estamos en una condición hoy día de tener las cuentas las cuentas fiscales mucho más en orden.
1: Hacemos la pausa, a la vuelta seguimos analizando esta cifra de desempleo que conocimos durante esta jornada junto al ministro del Trabajo, Tomás Rau.

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0: Ya estamos de vuelta con esta edición de Agenda Económica acá por las pantallas de CNN Chile. En el primer bloque de nuestro programa analizamos en mayor profundidad algunas cifras de este informe del Instituto Nacional de Estadísticas en relación al desempleo. Y en esta segunda parte nos acompaña para seguir analizando esta cifra el ministro del Trabajo, Tomás Rau, a quien ya vemos en la pantalla. Ministro, muchas gracias por su tiempo con CNN Chile.
1: Muchas gracias, Francisca, a ustedes por la invitación.
0: Primero, ministro, bueno, conocimos esta cifra, este 9,6%. Preocupante, se ha hecho un análisis también por parte de distintos ministerios, especialistas también. ¿Qué tan profundo es este deterioro que estamos viendo en nuestro mercado laboral y cuánto de este fenómeno ustedes consideran que podría ser de carácter más bien transitorio?
1: Mire, las cifras que hemos conocido hoy día son cifras extremadamente preocupantes. ¿Por qué? Porque muestran una destrucción de

0: y dos puntos. Uh-huh. Eso es lo que plantea el Banco Central. Y es un fenómeno que se acrecienta después de la pandemia. Pero también hay factores cíclicos. ¿A qué se refiere eso? Es que la economía está pasando un mal momento, ¿sí? Hemos tenido un primer semestre de contracción económica. ¿Qué significa eso? Significa que hay menos producción de bienes y servicios, y cuando eso pasa se requieren menos insumos. Y los insumos productivos están las máquinas, el capital, pero está la mano de obra. Entonces se está demandando menos trabajo, y eso también lo reflejan las cifras que conocimos hoy de producción industrial y manufactura.
1: Claro, unas cifras bastante negativas que también anticipan lo que va a ser este próximo IMASEC del mes de agosto, ministro. En ese sentido, entonces, ¿estamos viendo necesariamente una destrucción del empleo o quizás una transformación de los puestos de trabajo propiamente tal, entendiendo este último fenómeno, por ejemplo, de la automatización? ¿Cómo es la lectura que ustedes también realizan a estos distintos factores, tanto cíclicos como los más persistentes también?
0: Sí, mire, el tema del ciclo de la economía, de acuerdo al Banco Central, explicaría entre medio y un punto de la tasa, para que uno tenga un orden de magnitud, ¿eh? Entonces es un efecto importante. Por supuesto que el mercado laboral es dinámico y se está transformando. Ya en el fondo uno ya no puede pensar en que el tema de la automatización es del futuro. Eso está empezando a ocurrir ahora. Por eso nosotros como gobierno estamos también impulsando una agenda de adaptabilidad laboral, entendida en que como trabajadores y empresas se

realmente para que la inversión pública pueda ser un catalizador o un impulso para el empleo, por ejemplo, para la actividad también, mientras la inversión privada en el fondo también ahí agarra vuelo, quizás con un poco más de lentitud.

preocupación cuando uno menciona la palabra adaptabilidad o flexibilidad laboral, siempre está el temor de precarización. Como yo he mencionado muchas veces, acá estamos impulsando una agenda básicamente que favorezca la creación, que facilite la creación de empleo. El mundo del trabajo está cambiando, nosotros tenemos muchas dificultades para generar empleo porque la economía no está creciendo, las pymes la están pasando mal. Entonces, en una conversación franca, nosotros podemos ir, estamos.

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2: El norte de Chile, Bolivia y Argentina conforman el triángulo de las reservas más grandes de litio y solo nuestro país tiene cerca del 51% del mineral del mundo. Este metal blanco y blando se encuentra en la naturaleza en ambientes evaporíticos, pedazos de mar que quedaron en medio de la tierra, más conocidos como salares. También está presente en roca dura de magma cristalizado y en rocas sedimentarias. En Chile es extraído desde los salares, principalmente el de Atacama, y sometido a un proceso de evaporación que demora desde 18 meses a 2 años. Luego es purificado y tratado para su utilización. Uno de sus usos más importantes es en baterías recargables de vehículos eléctricos, paneles solares, en la construcción de naves espaciales y submarinos. En nuestra vida cotidiana está presente en computadores portátiles, celulares y cámaras digitales. Por sus diversos usos en tecnología es conocido como el mineral del futuro.
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5: ¿Qué tal? ¿Cómo está? Bienvenido. Bienvenida a una nueva edición de CNN Deportes. Mi nombre es Nicolás Cabargas y tengo el placer de acompañarlos en este informativo que inicia con estos titulares. Muchas métricas, poca marca. La Roja sufrió un nuevo revés en Norteamérica y ahora perdió 4-2 con una selección bastante alternativa de Estados Unidos. Sería súper fácil armar partidos contra equipos inferiores, señaló Nicolás Córdoba tras esta nueva derrota. Menos mal tenemos a Tabilo. El chileno tuvo un debut de ensueño en el ATP de Tokio. Superó al estadounidense Tommy Paul, 16 del planeta, por un categórico 6-1 y 6-2. El nacional espera rival del partido que disputarán Denis Shapovalov y Sho Shimabukuro. Con Joaquín Niemann a la cabeza, mañana comienza el Abierto de Chile. El mejor golfista de nuestra historia señaló que está como un niño chico esperando el inicio de un torneo que curiosamente nunca ha ganado. Además, abordó su futuro en medio de la crisis del LIV Golf. Lo invito a usted que nos acompaña a sufrir inmediatamente con lo que fue una nueva derrota de la selección chilena. Esta vez en el Energizer Park, en San Luis, Missouri, los Estados Unidos, donde en un equipo, decirle B, parece exagerado, fíjese, de los Estados Unidos, del equipo de Pochettino, que tuvo muchas alternativas y aún así venció por 4-2. A la alicaída selección chilena. En el 37, Berhalter, Sebastián Berhalter, poniendo el primer gol del encuentro. En el 45+1, en el primer minuto agregado. Y la jugada preparada, el laboratorio de Córdoba, no. Serie de rebotes que encuentra el jugador de Colo-Colo para enviar la pelota al fondo. De rebote vale igual, así lo celebró cuando se marcaba el fin del primer tiempo. Y en el segundo, la ilusión, dulce condena. Ahí estaba Maximiliano Gutiérrez, el ex Huachipato Independiente, y ahora en el fútbol ruso, poniendo este golazo de otro partido y de otra selección para el 2-1 transitorio, la sorpresa que duró 120 segundos. Julian Hall en el 51, poniendo en Missouri la celebración de los locales y el empate de manera transitoria. Arriba en el marcador nuevamente en el 72, cuando Chris Richards golpea a esta Roja, que no encontró cómo darle la vuelta a un Estados Unidos C, que incluso iba a celebrar la daga definitiva en el 93, Mattis Hallberg. Para el 4-2 definitivo, la pelota centro, nada que reclamar. Más allá que, ojo, una vez terminado el encuentro, los seleccionados nacionales terminaron a los empujones. Triste derrota, una nueva, que así defiende Nicolás.
6: Hay muchas cosas por mejorar. Yo soy consciente de que hoy no estamos en un nivel de juego espectacular, o no me voy a sentar acá a decir no, estamos en construcción, sobre todo de jugadores, y eso quiero que se entienda bien. Y ustedes que están acá y que son los periodistas chilenos y que ven las velocidades a que corren Bjorn o a Sullivan cuando entró, vieron, estamos hablando de otro nivel. Nosotros

0: era súper fácil con Felipe para protegernos, armar partidos con selecciones inferiores, pero creo que no gana nadie. Independiente de perder el partido, y podemos hablar de porcentaje de victoria, de derrota, acá lo más importante es que es lo que hemos hablado todo el tiempo, que los chicos que están apareciendo tengan estas vivencias.
1: Entre medio, la selección chilena también jugó contra el Congo, contra Perú, tres veces y contra Rusia. Tampoco es que estemos enfrentando solamente a potencias mundiales. De hecho, más Estados Unidos, más allá del escudo, era una selección B o hasta C. Nuevo duelo el que se viene para La Roja la próxima semana, ante México. Un seleccionado que también en proceso de reconstrucción enfrentó al Perú, con igualdad para los norteamericanos jugando en condición de locales en los Estados Unidos, en Fremont, en el Sports Illustrated Stadium, ante 25.000 personas, el 1-1. La sorpresa la puso en primera instancia el cuadro peruano en el minuto 26, con Vélez anotando tras lo que fue esta pelota en extrema profundidad y el error gigante. No uno, sino que dos veces de los mexicanos la definición precisa. Como dice el manual, abre el pie, inclina el cuerpo y la pelota termina tocando el fondo de la red. Reaccionó México, recién iniciado el segundo tiempo, en el cuarto minuto de la segunda mitad, el centro muy preciso de este córner corto es de García. El que aparece absolutamente solo es Guzmán. La pelota a contrapié, ¿no? Empujándola hacia adentro, cambiando de dirección. El 1-1 entre México y Perú. Eso en Norteamérica con los amistosos, mientras en el viejo continente, Nations League, Liga de las Naciones, donde ya hay algunos equipos que siguen demostrando por qué tienen la chapa que tienen. Entre ellos, nada menos que la selección española, que con Lamine Yamal encendido venció por 4-1 a Croacia. El mismo Lamine Yamal en el minuto 2, sí, 2, puso el primer gol del encuentro en este partido, que lo acerca, ¿no? O lo ubica aún más como uno de los grandes candidatos para quedarse con el Balón de Oro. Está Mbappé, está el propio compañero del jugador del Barcelona, Fabián Ruiz, del PSG. Bueno, en el 28, Dion Brena Berg, poniendo el empate. Desde entonces, recital hispano. En el 31, el centro es de Lamine Yamal y la aparición es de Max Pubrin para poner el segundo gol de los locales. Luego, fíjese, golazo de Lamine Yamal, intratable, tan joven, tan soberbio, tan talentoso, el extremo del Fútbol Club Barcelona, celebrando a su manera el 3-1 transitorio. Y luego Nico Williams, el vasco, poniendo el 4-1 definitivo para esta España, campeona del mundo, venciendo a Croacia. Jugó Modric por los visitantes en Sevilla, se fue aplaudido por todo el público español. Hermosa imagen que dejó en la Liga de las Naciones, que también tuvo a Inglaterra venciendo por 2-0 a República Checa. En el minuto 47, el jugador del FC Barcelona, compañero de Lamine, Anthony Gordon, poniendo el primer gol del encuentro. Harry Kane, el oficinista, en el 69, y el 2-0 definitivo. Esta Inglaterra que siempre promete, en los momentos decisivos, nunca, nunca cumple. Ahora, en fútbol de clubes, claro, están todos preocupados de las selecciones, pero en Inglaterra, todos los ojos puestos en Manchester, en lo que pasa con el City, un club encontrado culpable de 115 cargos. Lo acusaban de 115, cartón completo. Ahora se lo da la defensa nada menos que el ex entrenador del cuadro Citizens, Pep Guardiola, quien reaparece y se pronuncia tras estos cargos, ¿no?, de dopaje financiero. Quiero que todos y cada uno de los aficionados del City en todo el mundo sepan que estoy aquí más que nunca. Siempre he estado y siempre estaré detrás de mi club, de mi propietario, de mi presidente, de Ferran, de los jugadores, del personal, de Enzo y de vosotros, nuestros aficionados únicos. La palabra de Pep Guardiola haciendo oídos sordos a lo que son 115 cargos de dopaje financiero. El día de ayer, una jornada intensísima en Inglaterra. El resumen lo trae nuestro compañero Felipe Aguirre.
2: Uno de los goles más recordados en la historia de la Premier League. Sergio Agüero en el último minuto para darle el título al Manchester City. 14 años después, la celebración podría no valer nada. Este martes se dio un fallo histórico en el fútbol inglés. Los ciudadanos fueron declarados culpables por la propia Premier League de 115.

0: 15 irregularidades financieras relativas al periodo entre la temporada 2008-2009 y la 2017-2018.
1: Una comisión independiente ha declarado culpable al Manchester City Football Club de todos los cargos relacionados con infracciones graves de las normas financieras de la Premier League durante un periodo de 9 temporadas y de la mayoría de los cargos relacionados con su falta de cooperación con la investigación de la liga.
0: En concreto, es acusado de llevar a cabo contratos adulterados con determinadas empresas para inflar sus ingresos y reducir sus costes, de presentar cuentas inexactas y de ocultar sus finanzas a los organismos del fútbol, de incumplir los límites financieros de la Premier y de la UEFA, y de incumplimiento de sus obligaciones de cooperación y de actuar de buena fe con la máxima lealtad hacia la Premier. Por ejemplo, en azul, los reales aportes de los patrocinadores. En rojo, lo que fue declarado por el club para inflar los ingresos.
2: Se entregaron pruebas irrefutables a la comisión de la Premier League que demuestran que esto no pudo ocurrir y que no ocurrió. Cualquier otra acusación falsa que nos haya lanzado y que haya sido difundida agresivamente proviene de esa misma imputación central y es completamente falsa.
0: En el periodo en que el Manchester City recurrió a las irregularidades, ganó 9 títulos, 3 de ellos bajo el mandato de Manuel Pellegrini. Los castigos que arriesga el club es incluso hasta perder los campeonatos ganados en cancha, comenzar las próximas 5 temporadas con 25 puntos menos o incluso el descenso.
3: Este es sin duda el mayor escándalo extradeportivo en la historia del fútbol. No hay duda al respecto. Creo que existen complicaciones adicionales en cuanto al descenso del Manchester City, porque, en primer lugar, estamos a mitad de temporada.
4: Lo que se festejó tampoco no era tan real, lo que parecía tan bueno a lo mejor no fue tan bueno. Hemos vivido un periodo donde la justicia deportiva no existió.
0: Desde la institución anunciaron que apelarán al fallo, aunque sin duda mancha la época más exitosa de uno de los clubes, hoy por hoy, con mayor importancia en el mundo.
5: Hubo fanáticos en el sur de nuestro país que pagaron 25 mil pesos por una galería para ver a su elenco, en este caso Colo-Colo, venciendo en los últimos instantes al cuadro local. Valió la pena esas lucas pagadas, ¿no? Bueno, claro, y es que se pudieron, antes de retirar, celebrar el agónico cabezazo de Lautaro Pastrán en el 1-0 entre el Cacique y Deportes Puerto Montt. Cuando jugará el duelo de vuelta, el mismo día que la selección chilena, fíjese, nuevamente la propia NFB programando.

0: que intenta jugar siempre.
1: Pudo ser la semana perfecta de Unión La Calera. Y es que, claro, vencieron, eliminaron a la Universidad Católica en Copa Chile y esperaban la resolución del TAS. Sin embargo, no se le dio. Como tantas otras veces, del conjunto calerano, como ha sido la tónica este año, cayó en este caso en los tribunales en un TAS que entregó su veredicto por el caso de los cementeros. Y es que, recordemos, había sido denunciado por Cobresal y Everton, lo que le significó la resta de 6 puntos debido a la utilización de un sexto extranjero en cancha, el futbolista argentino Axel Encinas, en los partidos donde estos equipos se enfrentaron por el campeonato nacional. La Calera ganó ambos encuentros en cancha, pero terminó perdiendo esos 6 puntos por el castigo que impuso en su minuto el Tribunal de Disciplina. Ahora lo revisó el Tribunal Supremo de Arbitraje, el TAS, que determinó que la resta de los 6 puntos estuvo bien aplicada al club calerano. De esta manera, los cementeros continúan en el último lugar con 17 puntos. Cobresal sigue antepenúltimo con 24 y Everton se mantiene en el cuarto puesto con 36 unidades. Noticias que nos sirven para irnos a una breve pausa. No se vaya, ya regresamos.
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1: Regresamos con buenas noticias desde el tenis chileno. En la previa de su estreno en el ATP 500 de Tokio, evidentemente Alejandro Tavilo era el underdog, no era el favorito para enfrentar a Tommy Paul. Y es que claro, al frente el número 16 del planeta y algunos antecedentes que preocupaban. Por ejemplo, su tempranera eliminación en Chengdu hace tan solo unos días. Además, que el registro personal entre el chileno nacido en Canadá y el estadounidense favorecía por 2-0 al norteamericano, tomando en cuenta lo que fue en 2024 el triunfo en Queens y en Shanghai. O sea, incluso en pistas distintas, las dos veces el festejo fue estadounidense. Y además, claro, que en este preciso torneo, las dos veces que participó Alejandro Tavilo, que había participado 2024 y 2025, se despidió siempre en primera ronda, ante Run, el danés, y ante Bergs, el belga. Y bueno, así es como entró a la cancha, con la sensación de que podía dar la sorpresa y la terminó dando absolutamente. Y es que el 31 del planeta, el nacional, el número uno del equipo chileno de Copa Davis, se sacudió de lo que fue estas últimas semanas difíciles para vencer por 6-1 y 6-2 en apenas, se escucha bien, 1 hora y 13 minutos. Una victoria muy potente para el nacional. En el primer set Tavilo logró 3 quiebres ante uno del estadounidense para quedarse con la primera manga. En el segundo el panorama se mantuvo de la misma manera y el chileno arrasó para finalmente firmar el definitivo 6-1 y 6-2. ¿Qué viene ahora en Tokio para Jano? Bueno, esperar rival en los octavos de final, donde el cruce entre el canadiense Denis Shapovalov, número 46 del mundo, animador estos últimos probablemente 10 años del circuito, y el local Cho Chimimvakuro, número 108 del planeta, en un duelo que se jugará en la madrugada, esta noche, muy tarde, a eso de las 3 de la mañana, determinará a quién enfrentará ya el día viernes Ale Tavilo en este ATP 500 de Tokio.

Necesita recuperar los puntos que no obtuvo en Chengdu, tomando en cuenta que defendía nada menos que el título, 250. Bueno, de manera categórica, eliminando al séptimo sembrado del torneo y al número 16 del planeta, Ale Tavino. Avanza en Tokio. La canción de los Rodríguez dice si 10 años después. En el caso de Novak Djokovic fueron 11. Ese tiempo se demoró el mejor tenista de todos los tiempos en regresar a uno de los torneos más especial.

6-3 y 7-6 ante el portugués Nuno Borges, número 49 del mundo, para instalarse en los octavos de final del Abierto de China. 30 victorias sin derrotas, notable. Es verdad, desde 2015 que no participaba, pero 11 años después mantiene este invicto tan especial. El encuentro duró, más allá del marcador, 1 hora y 52 minutos, y es que no fueron pocos los momentos donde el tenista serbio pidió las

0: Novak Djokovic, que terminó con 8 saques directos y ganó el 88% de los puntos disputados con su primer servicio. Del tenis al golf, pero esta vez no en China, en nuestro país, donde nuestro compañero Felipe Gallardo nos tiene una especial entrevista, diálogo desde Chicureo. Felipe, ¿qué tal?
1: Muy buenas tardes, Nicolás. Claro, se viene el abierto número 96 de Chile. Realmente hay muchas expectativas. De hecho, nos confirmaron en conferencia de prensa que va a ser el último antes de que el próximo año entre al Conferritur, lo que es muy importante para esta iniciación de cara a lo que va a ser el PGA, para que los golfistas nacionales se vayan preparando también para competir en dichas disciplinas. Y vamos a conversar con uno que estuvo ahí, que compitió al más alto nivel, con Mito Pereira, que nos va a contar un poco qué viene a hacer a este Abierto de Chile. Sabemos que te retiraste hace ya un año, me imagino que estás disfrutando de la familia, de la otra vida. Cuéntanos un poco, Mito, qué estás haciendo acá.
2: La verdad, voy a tratar de jugar golf. No he jugado mucho, pero la verdad contento de poder estar acá y poder jugar 18 hoyos. Tenemos un buen grupo, así que va a ser un día agradable, quizás de una distinta perspectiva que solamente competitiva, así que disfrutar y pasarlo bien.
1: Claro, el Pro-Am junto a el destacado tenista nacional, Nicolás Jarry, cuéntame.
2: Sí, juega el Feña también, González, el Nico Jarry y mi suegro, así que vamos a tener un buen grupo.

0: De confirmar en conferencia de prensa, ¿cómo esto hace mejorar finalmente la disciplina en nuestro país?
1: Bueno, qué bueno, porque al final creo que el Conferri es un lugar donde tiene muchas oportunidades un chileno o un sudamericano, así que qué bueno que haya más posibilidades para llegar arriba y creo que es un gran paso para todos los profesionales y amateurs chilenos que hay hoy en día.
0: Mito, ¿y qué te parece esto que se ha ido con el LIB? Sabemos que Juaco estaba pendiente también de lo que quiere acá el próximo año, tú fuiste un jugador de dicho torneo, ¿qué te parece?
1: Sí, mira, no he estado tan encima de eso, he hablado con un par de personas y la verdad no tengo idea de lo que va a pasar. De igual forma, Juaco, con el gran jugador que es, va a tener opciones, no sé, supongo que va a tener opciones, a la ganar opciones, ya el próximo año va a poder jugar European Tour de igual manera, o si sigue en el LIV, que también puede ser su decisión, lo va a hacer de una buena manera, así que la verdad no sé qué va a pasar y no sé de qué forma va a seguir el LIV tampoco.
0: Perfecto, hay una incertidumbre entonces. Muchas gracias, Mito, por conversar junto a CNN Deportes y nosotros vamos a seguir hablando respecto a otras declaraciones en esta conferencia de prensa. Habló obviamente Joaquín Niman respecto a esta situación en que se encuentra la liga donde juega, que es el LIV Golf, donde consiguió dos torneos durante esta temporada. El último en Nueva York, donde realmente le fue increíble, pero hay incertidumbre respecto a su futuro. Sabemos que ya no está el apoyo por parte de Medio Oriente económico en esta liga, que se complicó obviamente por estos temas de dinero. Y esto responde finalmente Joaquín Niman. ¿Le cierra la puerta a una vuelta al PGA? ¿Cómo ve esta situación del LIV Golf? Responde el mejor golfista de nuestra historia.
2: La verdad que hay muchas cosas dando vuelta, muchas cosas que aún tienen que pasar, que no sabemos. Así que nada, es para mí esperar. El golf me ha enseñado mucho a ser presente, a estar presente y nada, estoy tratando de estar presente en este momento, de estar acá jugando esta semana, prepararme lo mejor posible para poder jugar un mejor golf esta semana y de ahí en adelante lo que venga vendrá y seguramente van a haber opciones buenas, seguramente el LIV está, sabemos que el LIV está con todas las ganas de seguir creciendo, de seguir apoyando el golf alrededor del mundo, como ya lo ha hecho.
0: Bueno, la palabra obviamente de Joaquín Niman, que está expectante para esta competencia que se va a desarrollar desde mañana hasta el 4 de octubre acá en el Club Las Brisas de Chicureo, el Abierto 96 de Chile, donde lo tiene a él obviamente como máximo exponente. Jugó este Abierto hace un par de años, le quedó esa deuda finalmente de poder conseguir el bellísimo trofeo que realmente implica ganar este torneo, así que obviamente está muy entusiasmado por acá, en su país, cerrar una temporada al mejor nivel.
2: Como golfista, como fanático del golf, estoy la verdad que como un niño chico agradecido de jugar en una cancha como esta, porque se aprecia mucho jugar con condiciones como las que vamos a tener esta semana, y hay mucha competencia acá y para mí poder estar acá en Chile, poder estar en casa, poder venir a jugar golf, que es de lo que más me gusta hacer, y poder venir a competir con jugadores de muy alto nivel, la verdad que me encanta, o sea, la competencia me encanta y por eso estoy acá. La verdad que el Abierto de Chile para mí también le tengo mucho cariño, todavía no lo puedo ganar, así que poder estar acá y tener la posibilidad de estar en el trofeo de nuestro país, se me hace una motivación extra de venir acá a jugar el mejor golf que pueda jugar.
0: Parte de las declaraciones de Joaquín Niman y nosotros nos despedimos acá, Nicolás, desde el Club Las Brisas de Chicureo, en un torneo que va a estar muy entretenido. Son cuatro días apasionantes realmente de golf e incluso está anotado para participar en la competencia de no profesionales el capitán de la Universidad de Chile, Marcelo Díaz, al igual como les contábamos junto a Mito Pereira, que va a participar el extenista Fernando González y también una raqueta nacional, como es Nicolás Jarry, que ha tenido una temporada llena de lesiones. Está en Chile recuperándose y lo va a hacer también durante estas jornadas jugando al golf, que puede ser otra de sus pasiones. Muy buenas tardes.
3: Del golf nos vamos al rally, especialmente a Marruecos, donde se está realizando el rally de aquel país con dos chilenos como protagonista. Rui Barbosa, que fue décimo en la etapa número 2, una muy exigente y que tiene al nacional aún peleando en lo que además es la cuarta fecha del Campeonato Mundial de Rally Ride Toledo CRC. El piloto chileno, en este caso Barbosa, protagonizó una destacada segunda etapa en la localidad de Zagora, consiguiendo el cuarto lugar en la categoría Rally 2 y ubicándose décimo en la clasificación general. Tiempo de 3 horas, 50 minutos y 48 segundos.

O sea, no solamente con el gol le dio la clasificación, sino que con sacarse la tarjeta, sacarse la camiseta y recibir la consecuente tarjeta amarilla, terminó quitándole esa ventaja deportiva a su equipo. Todo se tenía que dirimir con una reunión en el hotel de la organización que llevó un sorteo. Y ahí menos mal ganó Man, porque si no, de seguro, este gol hubiese pasado a la historia, sobre todo al festejo de Musab Al-Shaksi. Situación insólita que nos sirve para cerrar esta edición de CNN Deportes. La invitación a mantenerse en la pantalla de CNN Chile siempre. Nos vemos, que esté bien. Chao, chao.

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1: El norte de Chile, Bolivia y Argentina conforman el triángulo de las reservas más grandes de litio y solo nuestro país tiene cerca del 51% del mineral del mundo. Este metal blanco y blando se encuentra en la naturaleza en ambientes evaporíticos, pedazos de mar que quedaron en medio de la tierra, más conocidos como salares. También está presente en roca dura de magma cristalizado y en rocas sedimentarias. En Chile es extraído desde los salares, principalmente el de Atacama, y sometido a un proceso de evaporación que demora desde 18 meses a 2 años. Luego es purificado y tratado para su utilización. Uno de sus usos más importantes es en baterías recargables de vehículos eléctricos, paneles solares, en la construcción de naves espaciales y submarinos. En nuestra vida cotidiana está presente en computadores portátiles, celulares y cámaras digitales. Por sus diversos usos en tecnología es conocido como el mineral del futuro.
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3: Muy buenas noches, nos reencontramos acá en CNN Tiempo. Soy Laura Batista, les voy a estar acompañando durante esta jornada. Y fíjense ustedes que vamos a estar revisando justamente el pronóstico del tiempo en breve. Pero ahora vamos a revisar algo que también nos preocupa bastante. Y se trata de este evento Super El Niño que nos va a estar acompañando durante el verano. Con esto se espera que la prevención ante la temporada de incendios se vuelva incluso urgente. En ese escenario llega por primera vez a Chile desde Austria un robot que incluso ingresa en las zonas más peligrosas para proteger a los bomberos. Este, de hecho, opera a 600 metros de distancia, sube cerros y escaleras y puede rescatar también a personas. Y hace unos días, justamente mi colega José Miguel Mardones estuvo entrevistando a Eduardo Viveros, que es el gerente general de Rosenbauer. Vamos a ver qué nos dijo.
4: Eduardo, bienvenido al programa. Buenas noches.
5: Muchas gracias, José. ¿Cómo estás?
4: Sí. ¿Todo bien? ¿Y tú?
5: Bien, todo bien, por suerte.
4: Chocho, sí. Con esta nueva creación,
5: ¿no? Absolutamente. Es la primera vez que llega a Chile. Llega directamente desde Austria. Y es una que esperamos que venga a revolucionar todo lo que es el mercado, tanto los incendios forestales, también como los incendios estructurales.
4: ¿Cuáles son las principales funciones?
5: Básicamente es un robot que cumple la función de hacer la activación de los bomberos en los momentos en los cuales los bomberos pueden tener más peligro o a lo mejor tener que tomar decisiones distintas, digamos.
4: Ya, o sea, en el fondo la idea de esta máquina, de este robot, es ingresar a las zonas más complejas, por ejemplo, de un incendio forestal para poner a resguardo a las personas, a los bomberos en este caso.
5: Exactamente. Básicamente, los robots fueron construidos en dos sistemas.
4: ¿Ya?
5: Básicamente, ya vienen 10 o 15 años de generación de robots para incendio, y han sido para reemplazar al bombero o para acompañar al bombero. Este robot tiene 160 años de experiencia, ya que la empresa Rosenbauer tiene más de 160 años, y aquí se ha puesto mucho pensamiento bomberil. En la empresa trabajan más de 4.000 bomberos a nivel mundial, y han puesto todo su pensamiento de qué es lo que tiene o quién tiene que acompañar un bombero. Porque como tú hablabas de los incendios forestales recién, cuando uno hace un incendio forestal, el bombero empieza a cansarse, tiene que arrastrar manguera, tiene que subir en los fondos de los cerros y todo eso, y el robot está pensado para poder...
4: Sube cerros.
5: Sube cerros y es capaz de cargar en sí mismo.

0: industriales o incendios de edificios, porque también sube la escalera y podría acompañar al bombero en todo lo que es la subida de la escalera de un edificio.
1: Y ¿cómo se carga? ¿Cómo funciona?
0: A ver, básicamente, los carros de bomba llegan al lugar por atrás y si pudiéramos hacer un giro en 360 del robot.
1: Un giro en 360, a ver, para que nos vayas explicando. Mientras hace el giro,
0: perfecto.
1: Cuéntame qué es lo que nos quieres mostrar.
0: Vamos a hacer un giro 360, quiero mostrar por dónde se abastece el pitón, se abastece el robot. El robot en su parte trasera tiene lo que se llama la unión de 110, que es una unión muy clásica de los bomberos.
1: Ya, si quieres acércate fondo, para que lo puedas indicar con la mano.
0: Básicamente, acá tenemos lo que es la entrada de agua que permite que el agua...

0: que en el fondo esté por ahí, que le puede incomodar.
1: ¿Cuánto cuesta?
0: Bueno, eso es una pregunta en la cual hay va desde los 45.000 euros hasta los 100.000 euros, dependiendo, como te decían antes, de los opcionales que le vayas comprando. Parte básicamente con su chasis, que en el fondo es la unidad base, y la unidad base que nosotros hemos definido a Chile contiene un pitón que se llama el RM15, que en el fondo el RM15 desaloja una cantidad de agua distinta al RM35, pero es suficiente para un ataque principal. Hemos definido por qué esa estrategia y ese producto, porque creemos que necesitamos que ya haya mayor cobertura de robot y no solamente uno vendido y en el fondo y dependamos de dónde esté para poder llegar a eso.
1: Claro, ¿y han mantenido conversaciones con autoridades regionales de nuestro país para llevar esta tecnología al sur de Chile, al centro-sur, norte? Hemos tenido emergencias también en el norte.
0: Totalmente
1: durante
0: de acuerdo.
1: El último tiempo.
0: Tanto de lo que fue la lluvia hace poco.
1: ¿También serviría?
0: También podría haber sido un aporte en la lluvia y todo eso.
1: Luego de un aluvión y todo.
0: Exactamente, porque además entra donde todavía hay posibilidades de riesgo.
1: Entonces, eso.
0: Tú tienes una casa que quedó a medio armar, pero sabes que hay una persona, el robot perfectamente podría ir, sacar a la persona, volver.
1: Ayudar en el rescate.
0: Y ayudar en el rescate. Y mira, básicamente tiene su cámara que le permite entrar, localizar, ver si hay alguien y retirarse. Entonces, hoy día todo eso se hace también con bomberos reales. En ese fondo, hay una casa que está medio destruida,
1: claro,
0: o medio demoler, y entra un bombero que se va arrastrando y va revisando. En esas ocasiones también el robot podría reemplazar esa función gracias a su cámara. También tiene la opción de una cámara termal, que le permitiría al comandante que está a cargo del incendio ver y estar verificando las temperaturas distintas en el lugar del incendio y tomar decisiones.
1: Ya, me imagino que su material obviamente resiste el fuego, las altas temperaturas, pero en el caso de una inundación, por ejemplo, ¿cuántos centímetros de agua lograría soportar robot?
0: Mientras mantenga hasta el chasis, que son debe ser unos 15, 20 centímetros de altura, no tiene ningún problema. Lo hemos probado ahora en una feria que estuvo en Alemania, en Interschulz, que es una feria que se hace cada 5 años de bomberos, que fue donde fue presentado el robot. Estaba dentro del stand, se metía en una zanja de agua cercana de los 20 centímetros, más o menos sin problema. Hasta se sumergía dentro del equipo que está, desde arriba.
1: Me llega la noticia de que... Me llega la información.
0: También se puede...
1: Te quedó gustando esto de la televisión, parece.
0: Totalmente.
1: Oye, Eduardo, te preguntaba por las autoridades regionales si ha habido algún contacto, porque sabemos que de tanto en tanto los diferentes territorios de nuestro país enfrentan emergencia. En ese sentido, ¿han tenido la posibilidad de presentar la idea, por ejemplo, a gobernadores,
0: bueno, hoy día es viernes,
1: gobernadores regionales
0: mañana en la mañana,
1: o con la CONAF?
0: A ver, hemos tenido algunas innovaciones. Mañana en la mañana, temprano a las 11 de la mañana, tenemos la presentación formal del robot,
1: ya,
0: donde viene el presidente de la Junta Nacional de Bomberos,
1: muy bien,
0: vienen comandantes, superintendentes, vienen cerca de 450 bomberos de la región. Así que mañana temprano, si es que el sol nos acompaña, vamos a estar para poder presentar el robot temprano.
1: En algunos minutos te voy a dar el pronóstico, así que
0: perfecto,
1: ahí vas a saber, ¿sí? Si te va a acompañar el sol. Éxito en eso. ¿En cuántos países ya está este robot?
0: A ver, todo lo que es Europa, ya hay una alta difusión de los... Es decir, más o menos entre 150 y 200 unidades deben estar ya funcionando en lo que es Austria, Alemania y me confirman de que estoy muy bien, y en todo lo que es el centro de Europa. Y hoy día están partiendo.
1: Pero, por ejemplo, un país desarrollado, ¿cuántos de estos?

0: de rescate, en el fondo empieza a mostrarle también al comandante que está con lo mismo que conversábamos de la cámara recién, le puede estar transmitiendo ahora en 360 al comandante que está a cargo de todo el escenario de lo que está pasando.
1: Eso es muy interesante. ¿Tiene nombre?
0: Tiene un nombre.
1: Si que me dices que baila cueca, bueno, hay que ponerle un nombre al guaso, po.
0: Pero dejemos que las redes sociales lo bauticen con un nombre, como este ya sea quedar en Santiago.
1: Ya.
0: Vamos a dejar al presidente de la región metropolitana que sea que le ponga
1: o bombero, nombre. Como se adjudicaron esta primera unidad, me estará mirando ahí a través de la cámara. Claro, es el primer canal que conoces, CNN. No lo llevaron antes a otro canal, ¿verdad?
0: Absolutamente en exclusiva. Acá.
1: Primicia, muy bien, muchas gracias por eso. Y además, bombero se ha adjudicado esta primera máquina, este primer robot, así que probablemente bomberos va a hacer ahí algún llamado a ponerle nombre. Y vamos a ver, sobre todo en el verano, las principales utilidades.
0: Absolutamente, yo creo que además, como se sabe, teóricamente, todo lo que son los incendios forestales parten primero en la región metropolitana y se van yendo hacia el sur, así como cuando tú haces el tiempo. Y en el fondo vas avanzando hacia el sur, si uno ve el estudio te demuestra que los incendios parten en lo que es la región metropolitana y va bajando hacia el sur. Entonces,

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cielos despejados en La Serena. En Coquimbo vamos a ver cómo el aumento de temperatura también se va a ver, sobre todo hacia Vicuña, con Barbalab, Montepatria. Marcas de hasta 32 grados se esperan durante esta jornada. Viajemos hacia la zona central del país, donde también esa influencia de aire cálido se verá bastante notoria. Hablamos de temperaturas en los Andes de hasta 27 grados, por ejemplo.

0: Bien, los termómetros estarán elevándose al menos hasta los 28 o 29 grados, pudiéramos registrar en Lampa y Tintil. El poniente se mantiene en torno a los 27, 28 grados durante esta jueves, y también en sectores de la zona sur, a pesar de la nubosidad de la mañana, ya hacia la tarde se despeja y vuelven a ascender los termómetros. En cuanto a lo que se espera para los próximos días acá en la capital, vamos a ver un contraste bastante marcado. Hablamos de un jueves cálido, sin embargo, al día siguiente miren cómo varía totalmente. Precipitaciones, eso sí, chubascos bastante débiles durante la gran parte del día. Los acumulados pudieran registrar en torno a unos 5 a 10 milímetros. Y las temperaturas también van a ir en descenso, nuevamente 19 grados. Luego el sábado, domingo tendríamos esta condición. Nada de lluvias, sin embargo va aumentando la cobertura nubosa y las temperaturas se mantienen bastante contenidas. 18 grados se esperan también para este lunes y martes, sin embargo la novedad va a ser que llega otro sistema frontal que podría dejar nuevamente lluvias acá en la capital. Eso es todo por ahora. Por supuesto, le estaremos dando todas las actualizaciones acá en CNN Tiempo. Que estén muy bien, buenas noches.
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la generosidad o la compasión se evaporan y parece no haber otra salida que ganar o morir. Pero hay una manera de lograr el encuentro. La académica de bioética en la Universidad de Berkeley, Jodi Halpern, nos propone ejercitar lo que ella llama curiosidad empática. Significa ver al otro como alguien de quien necesitamos para aprender y utilizar la genuina curiosidad para tratar de entender la perspectiva del otro y hacer preguntas que nos ayuden, como cuéntame más, ¿qué es lo que estoy haciendo que te molesta tanto? La clave está en que, a diferencia de la simpatía o compasión, la curiosidad empática, además de activar la parte emocional del cerebro, también involucra la racional, un segundo sistema cerebral que nos ayuda a imaginar

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1: Hola, ¿cómo están? Bienvenidas, bienvenidos a un nuevo capítulo.

0: harta información a esta altura de mi vida, sobre todo de esa época, ¿no? De los años 80, que los viví tan intensamente y porque también hubo un estudio bien potente. Trabajé con una coacher que es Claudia Cabeza, que fue bien clave en ese proceso, y luego la dirección de Pepa San Martín. Hicimos ahí, creo yo, un buen match entre todas las posiciones de estas féminas con respecto a esta mujer.
1: Sí, no sé, digámosle a la gente que no ha visto todavía, sí, Catedrales, que no la vamos a spoilear, evidentemente, pero que la serie, bueno, está basada en la novela de la escritora argentina Claudia Piñeiro. Exacto. Sin embargo, nos lleva a los años 80 en Chile, ¿no? Como a mediados de los 80.
0: Exacto.
1: En que pasa esta historia donde Pali García interpreta, junto a Alfredo Castro, un matrimonio que tiene tres hijas. Y en el fondo te toca encarnar a esta mujer muy de su casa, muy conservadora.
0: Muy religiosa.
1: Y muy religiosa.
0: Muy religiosa, muy conservadora y muy conservadora para una época, además, que era muy restrictiva. Y Chile se había producido como una especie de retroversión de las cosas progresistas a propósito de la época de dictadura y de encierro que vivíamos. Recuerda que había toque de queda, todo ese tipo de cosas. Entonces, claro, tenía bastantes datos. El tema religioso era muy intenso en esos años. Yo fui a un colegio muy, muy católico, de monjas y todo eso, y muy restrictivo, con mucha disciplina. Entonces tenía muchos referentes como para mirar. Pero sin duda que la ayuda ahí de trabajo y de mirar muchas cosas. Miré igual mucho a la Lucía Pinochet como para ubicarme también en ese estado de estar súper cómoda en el lugar, ¿no? De estar muy hallada, ¿no? En el personaje.
1: Y Paulina, ¿cómo fue? Decías tú, claro, pensaste mucho en una época que viviste, obviamente, sí, que viviste en otra edad.
0: Sí, claro.
1: Probablemente en esas mismas edades de
0: la edad de mi hija, exactamente.
1: ¿Cómo fue remirar Chile de los 80, por una parte, y tu propia vida en esas edades, ¿no? Cuando en la edad de tus hijas en la serie, en que están empezando a vivir, empezando a proyectar cómo va a ser su futuro.
0: Sí. Nada, fue súper divertido. Además, trabajé con tu hija, que hace de mi hija, así que somos madres de una sola. Ella puede decir que hay varias madres.
1: Claro, vamos a hacer ahí el disclosure, al tiro.
0: Sí, que hace Paula Luxinger, mi hija, mi hija mayor, además, que es bastante influyente en la serie, ¿no? Fue súper bonito, porque además nos fuimos todos los actores a un solo lugar. Estábamos todos metidos en un hotel en Montevideo durante 2 meses, y eso permitió que hiciéramos un traspaso de información. Ahí los que estábamos topando el techo en edad éramos Alfredo y yo, y por lo tanto teníamos mucha información para entregar y contarles y poder transmitir también la locura que era el mundo underground que se vivía también, que era donde nosotros vivimos y donde en la época en que nos conocimos con Alfredo, en los 80, trabajando además, ¿no? Entonces, había un universo como chisporroteante que estaba empezando a aparecer. Más allá de lo que eran los opositores a la dictadura, más allá de esa fuerza, que era una fuerza, ¿no? Había otra fuerza de los 80, ¿no? Que estaba ahí

0: suponía que iba a la Chile porque literatura no existía en la Católica, pero en realidad estaba en teatro y en la Católica. Hasta que...
1: O sea, hiciste ahí tu primera actuación,
0: digamos. Sí, claro. Hasta que no me acuerdo si alguien me vio, no recuerdo eso, pero recuerdo cuando le dije a mi mamá, pobre mamita, entonces para ella fue muy fuerte, muy, sí. Muy fuerte, sí.
1: O sea, lo consideró como también una ruptura, ¿no?
0: No, claro, fue ruptura. Fue porque además yo ya lo había hablado con mi papá, no estaban juntos ya, se habían separado hace varios años y entonces yo lo hablé con mi papá y le dije, bueno, quiero hacer esto. Y necesito que me ayudes, y mi papá me dijo, ya, yo te ayudo, pero me pudo ayudar un rato porque eran años muy difíciles económicamente y mi papá era arquitecto, o sea, no había por dónde. Pero bueno, me las arreglé, todos esos créditos, todas esas cosas que después tuve que pagar.
1: Bueno, y que dieron obviamente sus frutos.
0: Sus frutos, sí.
1: El personaje de Lía, de Vivi Dietz.
0: Vivi Dietz, gracias.
1: Es Lía, el personaje en Catedral, sí. Encarna esta rebeldía, ¿no? De la, sí, joven rebelde, o sea, rebelde en el sentido de querer hacer las cosas que hoy día son obvias, como, sí, estudiar, tener pareja, no contarle a la mamá todo lo que hace, etcétera. ¿Hay algún reflejo de ella en la Pali de... partiendo, estudiando teatro?
0: Sí, claro, porque aunque no lo conversamos así, sí le dije, sí le conté que todo lo que yo hacía era escondida, o sea, todos mis movimientos diarios eran escondidas, o si tenía reuniones con gente de la oposición, era todo clandestino, si salía en la noche, como era el toque de queda, yo decía que me iba a alojar a algún lado, en realidad me iba a una fiesta clandestina, fiesta clandestina, pero la verdad es que no eran más que una fiesta en la casa de unos amigos, que éramos, qué sé yo, 10 personas, con la poca plata que teníamos comprábamos para qué sé yo, 10, 15 personas, una botella de pisco con 30 Coca-Cola o menos, que digo 30 y en realidad eran 5 Coca-Cola, entonces tomábamos un poquito y era, ¿no? En fin, era lo que había, era lo que podíamos hacer y esa era la vida, esa era la vida.
1: Paulina, pensando en los 80, ¿no? Una serie como ambientada en Chile de los 80, se transforma en un éxito en Latinoamérica, en Chile, volver a remirar eso, hoy día estamos en otra etapa tan diferente, sí, ¿no? ¿Qué de lo de hoy crees que sigue habiendo raíces ahí perdidas en los 80 y qué quedó atrás para bien en este siglo XXI ya entrando a su segundo cuarto?
0: Yo creo que quedó atrás todo ese conservadurismo, inclusive en el mundo conservador hacia las mujeres. Todavía, por supuesto, que lo hay, pero creo que hay una libertad en entrar al mundo laboral, aunque no hay suficientes oportunidades para las mujeres, pero sí hay un deseo, un anhelo de trabajar, de las mujeres, de todas estudiar. Esto de salir del colegio y casarse, creo que quedó atrás. Está volviendo, hay una regresión en todas esas cosas. Creo que también quedó una libertad sexual para hombres y mujeres y un trato ahí diferente que creo que da una esperanza sobre la humanidad, ¿no? Sobre cómo nos comportamos los unos con los otros y cómo queremos hacer un mundo mejor, creo. Creo porque estamos en un momento bien complejo, ¿no? Donde la regresión de muchas actitudes, conductas, muchas conceptos que creíamos olvidados están volviendo. Sobre todo el negacionismo, que creo que es lo que más me preocupa, que por no insistir en el país, el negacionismo que hay en Alemania en este momento, me parece que es... Que con la ultraderecha entrando de nuevo por la puerta grande en política, me parece totalmente peligroso y nos pone en alerta, ¿no? Sobre todo en términos de qué hacer con la democracia. Como puedes ver, las mayorías no siempre tienen

0: la razón.
1: Paulina, y claro, como dices tú, estamos en un momento de mucha incertidumbre, de mucho cambio, disrupción geopolítica, como lo que has comentado del avance de AfD en Alemania, en otros países, elecciones en tono similar, incertidumbre de qué va a pasar, un mundo en que ya la paz se ve complicada, y además disrupción tecnológica con la inteligencia artificial que está cambiando la manera como trabajamos y también cambiando muchos trabajos creativos, ¿no?
0: Sí, claro.
1: Una novela escrita con IA gana un premio, después le quitan el premio,
0: sí.
1: Guionista, bueno, dicen que va a cambiar completamente el mundo del cine. ¿Cuál es el rol de la cultura, del teatro, de las humanidades, de lo que has dedicado tu vida en este momento? ¿Cómo puede iluminar este momento o ayudar a pensar mejor cuando las certezas se van haciendo escasas?
0: Yo pienso que hay dos cosas, una luminosa y otra ominosa, que el mundo de la cultura todavía tiene como capitalizado y que creo que toda la IA no es capaz de producirla. Una es la ternura, que creo que es lo que nos va a permitir a todos dar un salto hacia adelante. Hay un documental magnífico que se llama Un gran salto adelante sobre la música. Y ese documental, One Giant Leap se llama, y ese documental da cuenta de cómo músicos de distintas partes del mundo, no son grandes músicos, sino que músicos, han trabajado en un lugar que es lo pequeño, que está vinculado con la comunidad, está vinculado con la ternura de hacer música. Solo como demuestra un botón, hay un momento en que una mujer está sentada en un espejo de agua y canta, una mujer india con el Taj Mahal atrás, y canta siguiendo su mano. Y es de una dulzura lo que hace, y sigue la voz, sigue lo que hace su mano, ¿no? Y es de una, es una conmoción que te produce verlo, y creo que nada que la IA puede hacer puede reproducir esto que te estoy contando, que tiene que ver con una sensibilidad sutil. Y la cultura y toda la creación está vinculada a esa sutileza. Dicho eso, también creo que el mundo de los oficios produce algo que tiene que ver con el error, que también tiene que ver otra vez con la ternura, que ilvana un pequeño error en aquello que está produciendo, que hace que el objeto sea único y preciado, ¿no? Y que cuando lo ves, grande, chico, lo que sea, te produce una emoción que no es ni la sorpresa, ni el espanto, ni algo histérico o eufórico, ¿no? Sino que es algo que te conmociona internamente, un golpe que no lo olvidas por lo demás.
1: ¿Y dónde está el sello de lo humano?
0: Está, exacto, que es el error, ese pequeño error, ¿no? Y creo que hay otro que no es tan luminoso, que es la ira. La ira es un estado emocional que nos permite a nosotros levantarnos con fuerza cuando hay que levantarse, cosa que la IA no tiene la capacidad de hacer. Tiene la capacidad de destruir, por supuesto, porque por algo están armando todo este escándalo, todos los grandes creadores de la IA, todos las grandes tecnologías, atención, atención, ¿cómo será claro. de peligroso lo que está pasando? ¿Cómo será aquello que está sucediendo debajo en términos de armas?
1: Claro. Si ellos están alertando.
0: Que ellos están claro. alertando. ¿Cómo será el manejo que tienen algunas personas, el poder que tienen al respecto? Pero la ira, a diferencia, la ira es un movimiento que contamina a las otras personas y que es capaz de levantar con mucha fuerza una ola.
1: Paulina, todo lo que estás describiendo Pali, es, claro, como el oficio, ¿no?, del arte, de la cultura, del hacer, que hoy día se enfrenta a un momento complicado porque en muchas partes del mundo, y en Chile en particular, se enfrenta a restricciones económicas, ¿no? Recortes en el Ministerio de Cultura que han sido muy comentados, muy criticados por el mundo de la cultura. Ya habían tenido en la pandemia también muchísimos problemas para seguir subsistiendo. ¿Cómo evalúas el hoy del mundo de la cultura de cara a este momento de restricciones, de problemas de presupuesto y de que es más importante quizás que nunca relevar lo que la cultura le da a una sociedad?
0: Mira, son tiempos muy complejos porque como pocas veces tenemos conciencia de la influencia que hay de afuera. En todo ámbito, ¿no? Y tenemos noción, porque tenemos una hiperconexión al mundo exterior, sobre cómo nos afecta todo el mundo de afuera, ¿no? Y cómo el mundo cultural se está viendo contaminado en buena manera y en mala manera. Por esto. Digo en buena manera porque cuando suceden estas cosas tan, tan violentas y tan violentas por lo impredecible y porque pareciera que no tiene control todo esto, pienso que al mismo tiempo le sucede al mundo de la cultura artística, le sucede que nos replegamos. Y cuando nos replegamos, nos apretamos un poquito, estamos más cerca, así que tengan cuidado, porque estamos más cerca de lo que, más cerca entre nosotros, y cuando eso sucede, intercambiamos muchísima información y hay muchísima conversación al respecto. No sé lo que va a pasar con esto, no sé.
1: Conversación en torno a todo, restricciones presupuestarias.
0: Pero además sobre todo, como nunca, y yo te diría que casi como con la dictadura, hablando de política como nunca. De política, de la política que de verdad nos importa, ¿no? Porque estoy ahora en una obra que se llama Un enemigo del pueblo.
1: De Ibsen. Una obra del siglo XIX que dialoga con el hoy, ¿no?
0: Dialoga porque está adaptada al hoy. Y esta obra, como está adaptada, genialmente adaptada, creo yo, nos ha puesto en una conversación sobre la democracia, sobre el sentido del voto, sobre lo que significa elegir a algo, a alguien, sobre lo que significa ser parte de una comunidad, y nos ha puesto en unas preguntas que no es que tengamos respuestas, pero son preguntas que son necesarias de hacernos. Y cuando uno se pone preguntas difíciles, creo que uno se mueve un poquito del eje en que se estaba moviendo o del lugar ideológico en que se estaba moviendo para entrar a pensar y a sentir de otra manera, que creo que es un súper buen momento para nosotros a pesar de lo que significa laboralmente.
1: Se nos acaba el tiempo, Paulina, pero te ha tocado trabajar con distintos ministros y ministras de cultura a lo largo de toda tu trayectoria. ¿Cómo evalúas al ministro Francisco Undurraga, que en general lo que se recoge del mundo cultural son una mirada más bien crítica?
0: Pucha, lo que tengo es solo lo que ha aparecido en los medios. Creo que el error que cometió con este comienzo cuando fue a ver la pérgola a las flores, tiene un precio que todavía no termina de pagar. No sé cómo eso se va a recomponer. Tengo la impresión de que no le importa, no le interesa. Me sorprende, conozco un poco el universo de donde viene él y me sorprende lo que ha sucedido. Pero espero poco, la verdad, espero poco. No veo que vaya a ser realmente algo muy interesante. Dicen que van a recomenzar lo del GAM. Pucha, sería increíble, sería un golazo. Y un golazo para todo el mundo progresista porque no se logró recomenzar esos trabajos, y si lo logran hacer en este periodo, bienvenido sea. No tengo más que decir. Sí, sería un gobierno conservador, sí. El mundo conservador no está vinculado al mundo artístico, no lo está nomás. Entienden lo artístico de otra manera, de más vinculado como a tradiciones, qué sé yo, los guasos quincheros, el rodeo, etcétera, que por supuesto no tienen nada que ver con el mundo donde yo comprendo el mundo artístico.
1: Vale García, muchas gracias por esta conversación de hoy día en Influyentes.
0: Gracias a ti.
1: Vamos a ir a una pequeña pausa y ya seguimos con más Influyentes. Viene Alan McPherson, historiador norteamericano y autor del libro Matar a Letelier. Espérenos.

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0: Ya estamos de vuelta acá en Influyentes con nuestro siguiente invitado, el historiador norteamericano Alan McPherson, quien ha publicado en español este libro Matar a Letelier, el crimen que puso en el banquillo al régimen de Pinochet, que forma parte de la colección Un día en la vida de Cataluña y de la casa editorial del mismo nombre. Muy bienvenido, Alan.
1: Muchas gracias.
0: Bueno, este libro evidentemente es muy relevante siempre, pero en particular que se presente en español ahora, esta semana, en que se ha conmemorado, ¿no?, los 50 años del asesinato de Orlando Letelier, uno de los asesinatos más, podríamos decir, graves, serios, impresionantes de la dictadura militar y además ocurrido en Washington, en la capital de Estados Unidos, donde él había sido, por supuesto, embajador de Chile y a pocos pasos de la embajada de Estados Unidos y a cuadras de la Casa Blanca. Quiero partir preguntándote, Alan, ¿cómo era la vida de Orlando Letelier hace 50 años antes de su asesinato en Washington, donde estaba exiliado, ¿no?, en donde trabajaba muy activamente en defensa de la democracia, los derechos humanos y contra la dictadura militar?
1: Exactamente. Él tenía una vida muy rica como activista, como ciudadano privado, pero siempre involucrado en las actividades políticas sobre los derechos humanos, sobre el activismo anti-Pinochet. Entonces, él conocía a casi todo el mundo en Washington, que sean en el Institute for Policy Studies, donde él trabajaba, o que, lo que sea en el Congreso de Estados Unidos. Él era como una pequeña estrella de ese mundo de pro derechos humanos de los años 70 en Washington.
0: Bueno, y es por eso, ¿piensas tú que se transformó en un target político tan relevante para Pinochet, Orlando Letelier? ¿Qué es lo que era particular de él que hizo que se tomara esta decisión, que tuvo tantas consecuencias, evidentemente, para la dictadura, de lo que vamos a hablar después, encargar asesinar a Orlando Letelier y en suelo norteamericano?
1: Sí, exactamente. Era su profil, que era bastante importante. Primeramente, él tenía tenía como metas importantes. Pudo convencer a una compañía europea de no intervenir invertir en el gobierno de Pinochet. Y entonces, económicamente, él hacía daño a la economía chilena y a Pinochet. Pero más importante era su activismo político. Él era un hombre de la izquierda, un socialista, pero también un diplomático que tenía el respeto de todos los chilenos al exilio, que sean de la derecha, de la izquierda, del centro. Los pacíficos, que eran anti-Pinochet, respetaban a Letelier, y entonces por eso él se hizo un target de Pinochet por ser sospechoso de organizar un gobierno en el exilio.
0: Ahora, tu libro es muy narrativo, está muy bien escrito, Alan, y muestra con especial crudeza narrativa el momento mismo del atentado en que muere Orlando Letelier, Ronnie Moffitt, su secretaria, y en el cual también iba en el auto el marido de Ronnie Moffitt, Michael Moffitt, con el cual tú también conversas. De todo lo que investigaste, de todo lo que reporteaste, de todo lo que revisaste, ¿qué es lo que más te impactó al narrar ese momento de esta manera, yo diría, estremecedora en el libro?
1: Sí, lo que más me impactó fue la experiencia de los familiares, sobre todo antes del asesinato. Por eso yo quería empezar el primer capítulo con el crimen, pero no enfocándome solamente sobre la explosión, el coche bomba, pero también sobre la experiencia de las familiares ese día mismo, de Isabel Morel, su viuda, también Michael Moffitt, que estaba en el carro mismo, de los padres de Ronnie Carpenter, de los cuatro hijos de los Letelier. Todos ellos sufren mucho en ese día, el resto de su vida no saben lo que va a pasar. Y entonces el lector, la lectora, puede tener un sentido del sufrimiento y después hay como un efecto psicológico, emocional sobre el lector, que el lector quiere la justicia por ese crimen. Y el resto del libro es más o menos la historia de esa búsqueda de justicia.
0: Está muy bien narrado también, como decía Alan, lo que va pasando con la familia a través de todo el proceso, pero también ese día y el día antes. Está esta pareja de recién casados, Ronnie Moffitt y su marido Michael, con toda la ilusión y la esperanza, ¿no? Y toda la desazón que experimenta él al darse cuenta que ella ha muerto y que te dice que tiene el libro. Es el trauma más grande de mi vida, un trauma que no voy a poder sobreponerme nunca. Uh-huh. Y también está la viuda de Orlando Alterio, Isabel, Margarita, por supuesto, sus cuatro hijos, y todo lo que significó el shock de entender lo que había pasado, algo impensable en ese momento. ¿Qué rol jugaron las familias para que pudiera haber justicia, para que pudiera haber verdad?
1: Jugó un rol absolutamente esencial en buscar justicia, porque había una cierta resistencia dentro del gobierno norteamericano de investigar el crimen, de perseguir a un gobierno aliado en la Guerra Fría, que era el de Pinochet. Había una cierta resistencia, sobre todo en la CIA, y entonces eso se sentía en los investigadores del FBI, que no tenían ninguna ayuda de la CIA. Y entonces ellos necesitan que le empujaran las familias, que el gobierno de Carter, sobre todo, aunque era un gobierno pro derechos humanos y democrática, y no era el gobierno de Nixon y de Kissinger, aliados a Pinochet, además necesitaban esa empujada y la humillación de no trabajar con familias de víctimas de terrorismo en Estados Unidos.
0: Ahora, esto provocó un impacto enorme en Estados Unidos mismo, ¿no? Además del impacto, por supuesto, en Chile, toda la comunidad de personas cercanas a Orlando Letelier y, por supuesto, todo el país, ¿no? De ver este horrible crimen. ¿Cómo fue la reacción interna de la sociedad norteamericana? ¿Cómo lo viviste? ¿Cómo lo viste? ¿Cómo se vio? Y viendo hacia atrás, porque fue un crimen, como decíamos al principio, Alan, cometido en suelo norteamericano, en la capital del país y además a 8 cuadras de la Casa Blanca. O sea, eso también habla de un impacto que evidentemente es de otra altura, ¿no?
1: Sí, fue un crimen único en la historia de Estados Unidos y sigue siendo eso, por ser patrocinado por un gobierno externo, por ser un coche bomba en la capital de Washington. Eso nunca más ha ocurrido. Y entonces creo que para la mayoría de los norteamericanos que no conocían Pinochet o Allende y Letelier, era un problema de terrorismo para ellos. Que ¿cómo puede ser que hemos invitado un terrorismo en nuestra capital? No se sentían seguros como se sentían antes. Entonces, resolver, investigar el crimen era bastante importante para toda la sociedad norteamericana.
0: ¿Por qué te interesó escribir esto a ti? Evidentemente es un tema que para Chile es muy importante, pero tú como historiador quisiste publicar este libro que se publicó, como decíamos, primero en inglés y que ahora es traducido en su presentación acá en Chile. ¿Por qué te interesaste en esta materia? ¿Qué es lo que viste en esta historia que te parece que es una lección universal, además de, por supuesto, la importancia del caso, y que habla también a lo que estamos viviendo hoy?
1: Sí. Muchas razones. Yo soy historiador de relaciones entre Estados Unidos y América Latina. Conocía un poco el crimen como un ejemplo del Plan Cóndor, que es un plan más grande de asesinar a muchos izquierdistas en las Américas. Y eso era como un caso único de ir hasta Washington para hacerlo. Pero también me di cuenta que el crimen tener el bombeador en prisión, en Michael Towne, en el 78, no se terminó la historia. La historia continuaba durante los años 80, 90, hasta el 95, hasta que Contreras y Espinosa de la Dina hayan en prisión. Entonces, para mí, yo quería saber toda la historia que nunca se había contada en un libro, y sobre todo no en inglés. Y yo veía también que puede ser una historia con personajes ricos, interesantes, que nos decían algo más amplio sobre el poder de las familias, de las redes pro derechos humanos y anti, en contra del fascismo, en contra del anticomunismo salvaje de un gobierno como Pinochet.
0: Hablemos de la política norteamericana en ese momento. Como tú decías, Alan, el gobierno de Jimmy Carter, un gobierno demócrata, progresista, pro derechos humanos, se habría esperado una reacción mucho más fuerte, más robusta de hacer justicia, pero no fue así, fue una reacción tibia. ¿Cómo te lo explicas tú?
1: Bueno, es verdad que fue una reacción tibia. Hay que recordar que el gobierno Carter era muy joven al tiempo. No fue elegido en el septiembre del 76, fue elegido al principio de noviembre. Y entonces era el gobierno de Gerald Ford con el asesor Henry Kissinger. Y eso, los republicanos eran mucho más pro Pinochet. Después llega Carter, que es liberal, pero no se ha exprimido muy bien su política pro derechos humanos todavía, pero ese crimen lo ayuda a definir, creo, su posición mucho más fuerte contra los derechos humanos. Pero también la Casa Blanca deja a los investigadores, los policías, los abogados, los investigadores del FBI a hacer su trabajo, porque de veras no saben quiénes son los culpables cuando llega. Claro que los de la izquierda en Estados Unidos los dicen, es la DINA, claramente, pero no tienen la evidencia. Entonces creo que la Casa Blanca deja a los profesionales de hacer su trabajo.
0: Y es el gobierno de Ronald Reagan, un gobierno de un republicano, el que finalmente toma medidas mucho más, podríamos decir, robustas en torno a establecer la verdad de lo que pasó, de hacer justicia y sobre todo de separar el gobierno norteamericano de Pinochet, ¿no? ¿Cómo se explica eso? Es paradojal, incluso y especialmente ahora, pensar eso, esa alineación.
1: Bueno, hay dos cosas para explicar eso. Primeramente, no es Reagan el mismo, ni su gobierno, que hacen mucha presión sobre el gobierno de Chile. Es el Congreso de Estados Unidos, dominado por los demócratas, que dicen a Reagan que no puede tener relaciones diplomáticas normales con Chile sin resolver o tener algún progreso sobre el caso Letelier específicamente. Y entonces Reagan está como atado, no puede hacer mucho. Pero lo que pasa también es que en el 83, 4, 5, el gobierno Reagan pasa a ser más pro-democracia y a criticar algunos dictadores en el mundo, que sean en las Filipinas o en Chile, y entonces identifican a Pinochet como un ejemplo donde se puede tomar una posición antidictatorial.
0: Claro, ahí hay entonces como un cambio que afecta el caso. Este caso evidentemente tuvo un impacto muy grande en las relaciones de Estados Unidos-Chile.
1: Claro.
0: ¿Para ti qué hitos marcan ese cambio en la relación y cuáles fueron sus consecuencias más importantes?

0: de los suyos, un norteamericano, y eso pone mucha presión sobre las relaciones entre Chile y Estados Unidos, porque es muy diferente de entregar un norteamericano y entregar un ciudadano chileno. También en el fin de los años 80, cuando vemos la defección de Armando Fernández, también la confesión de Mónica Lagos, eso también parece confirmar la historia que ha dicho Michael Townley en los años 70. Y eso pone mucho más presión sobre el gobierno. En ese tiempo, el secretario de Estado escribe al presidente Reagan diciéndolo que la CIA ha determinado que el propio Pinochet ha probablemente ordenado el asesinato y que tenemos que quebrar con ese hombre.
1: Alan, ¿y a tu juicio se hizo justicia en el caso Letelier? Porque, claro, Manuel Contreras y Pedro Espinosa fueron condenados por este crimen. Sin embargo, Pinochet, quien fue quien impulsó esto, dio la orden, no. ¿Cuál es tu evaluación de si se hizo justicia o no?
0: Yo dijera que tenemos que reconocer que hubo justicia, sobre todo por esos dos hombres que pasaron el resto de su vida en prisión. Pero es una justicia parcial solamente. No hubo justicia hacia Pinochet, el dictador, que de lo que sabemos, él es el autor intelectual de ese crimen. Tampoco hubo justicia contra los 5 cubano-americanos que participaron en construir y poner la bomba en el coche. Y muy poca justicia contra Michael Townley, Fernández y otros. Y entonces hay dos personas que han pagado por un crimen en el cual muchos participaron.
1: También en el libro, Alan, tú relatas un momento en los años previo al crimen de Letelier, en que era un momento dorado del activismo de derechos humanos, ¿no? Que se había llegado a un consenso. El mismo hecho de que un gobierno de derecha, como el de Ronald Reagan, asumiera, como dices tú, un cambio de decir la dictadura no, las dictaduras no están bien, te habla de una transversalidad en el respeto a los derechos humanos en el mundo. Hoy día vivimos un momento diferente de regresión de esos consensos básicos en torno al respeto irrestricto de los derechos humanos en el mundo. ¿Cómo este libro habla para ese momento? ¿Cómo debiera leerse este libro, como te digo, reitero, en un momento como hoy?
0: Sí, hay como una lección universal que se puede ver en el libro, que siempre hay fuerzas de represión y hay fuerzas de liberación. En este libro, las fuerzas de represión eran fundamentalmente fascistas y las fuerzas de liberación eran de derechos humanos. Entonces, estábamos hablando de algo más consecuente que comunismo contra capitalismo. Y entonces, otra vez ahora, incluso en mi país, vemos una alta del fascismo, pero también una contrafuerza de las fuerzas de derechos humanos y de la pro-democracia. Entonces, lo que vemos en Estados Unidos es antidemocracia versus pro-democracia. Y creo que esa tensión se ve en muchísimo del mundo hoy.
1: ¿Qué puede explicar que un crimen como el de Orlando Letelier se cometa? ¿Qué es lo que puede explicar que una barbarie de este tipo pueda cometerse y que haya personas que o no le dieron la gravedad en su momento o no consideran que esos son crímenes completamente inaceptables y que jamás debieran poder existir?
0: Sí, es un crimen de lesa humanidad, pero ese tipo de crimen se veía mucho durante la Guerra Fría. Entonces tenemos que ubicar el crimen dentro de la barbaridad de la Guerra Fría, que lo que sabemos en Chile y en otros lugares no era fría, era bastante caliente. Eso se veía en casi todo el mundo, afuera de Europa y América del Norte, que la Guerra Fría fue salvajemente ideológica y violenta. Y entonces un crimen así era como un ejemplo de la barbaridad violenta.

0: de la Guerra Fría que tocaba un poquito a Washington.
1: Hablando de justamente de eso, de los derechos humanos como la defensa y el respeto a los derechos humanos como un patrimonio compartido, se intentó en el Congreso hacer un minuto de silencio en homenaje, en memoria de Orlando Letelier el día en que se conmemoraba los 50 años de su muerte en este atentado, y no se dio el consenso por parlamentarios del partido del presidente de la República, José Antonio Kast, que lo negaron. Eres un historiador norteamericano, no eres chileno, sin embargo, este es un tema que evidentemente te ha tomado muchos años de tu vida, al cual le has dedicado mucho pensamiento. ¿Qué puedes decir de eso?
0: Bueno, acabo de aprender de eso hoy. No me sorprende mucho. Esas cuestiones de memorias no producen un consenso todavía y siempre van a producir alguna tensión, aunque sea solamente simbólica la tensión. Pero es una tensión importante y nos dice mucho sobre el hecho de que si Letelier era un símbolo de la izquierda, también Pinochet sigue siendo un símbolo, casi un mártir de la derecha en Chile. Entonces, de hablar de un otro sin hablar del otro puede ser un problema para algunos.
1: Claro,
0: chilenos.
1: En un momento en que en Chile ya pensábamos que el debate en torno al pinochetismo ya no era un tema, ¿no? Uh-huh. Sin embargo, esto tú piensas que trae a colación ese eje.
0: Sí, es como en Estados Unidos, hay unos que no quieren hablar de la esclavitud. Es casi una locura de no pensar que no se puede hablar de la esclavitud o del racismo, pero en la derecha en Estados Unidos así son las cosas. Entonces, eso es como la misma cosa, pero en Chile.
1: Alan, tú has estudiado, como decía, como historiador, la relación entre Estados Unidos, Latinoamérica, conoces mucho Latinoamérica, las distintas etapas de ese vínculo, y ha pasado en estos días en la Asamblea General de Naciones Unidas que se ha dado a conocer que Chile firmó este acuerdo llamado Escudo de las Américas, Shield of the Americas, con 15 países, en que el compromiso es trabajar unidos contra el narcotráfico, pero que se ha conocido en documentos oficiales del Departamento de Estado, que incluye muchas otras cosas que algunas son bastante opacas y están en debate. ¿Qué implica ser parte o haber firmado este acuerdo? Desde la perspectiva histórica, ¿cómo analizas este acuerdo en el cual lo que entendemos es que Estados Unidos, el gobierno de Donald Trump, presionó bastante a Chile para que lo firmara, y puede haber pasado lo mismo con otros países latinoamericanos?
0: Sí, como historiador de relaciones entre Estados Unidos y América Latina, lo veo como un ejemplo de la nueva doctrina de Monroe que sale de Washington desde el segundo mandato de Trump. Él solamente ve las relaciones con las Américas como un neocolonialismo, y el escudo es una expresión de eso, donde él quiere que todos los presidentes, sobre todo de derecha, conservadores, se alinean con su política, con su visión, de seguridad para el hemisferio. Y entonces creo que presidentes de América Latina, que sean de Chile, de Argentina, de otros lugares, vean en eso un paso simbólico para saludar al nuevo jefe de las Américas, pero tal vez eso va a pasar en algunos años.
1: ¿Es para ti un gesto haber firmado esto, un gesto de subordinación al gobierno de Donald Trump?
0: Creo que sí, de subordinación, pero no sé si eso se va a seguir con subordinación económica o política. Creo que es mucho más simbólica por ahora. No, claro. Pienso que Chile vaya a orientar su economía fuera de China y hacia América, Estados Unidos, solamente por eso.
1: Claro, y eso es lo que está por verse. ¿Cuánto va a influir, por ejemplo, los screenings de inversiones o algo así en la relación que tiene Chile con China, que es el principal socio comercial de Chile, por lo demás?
0: Exactamente, no sabemos, pero pienso que los líderes de América Latina son mucho más listos que no van simplemente reorientar todos su economía hacia Estados Unidos por haber firmado algo así.
1: Alan McPherson, muchas gracias por esta conversación.
0: Gracias a usted.
1: Y a ustedes, como siempre, muchas gracias por su sintonía y nos encontramos la próxima semana.
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1: ¿Qué cambia para las personas? CNN te lo explica. El Plan de Reconstrucción Nacional y Desarrollo Económico y Social ya es ley. Incluye cambios que pueden tener un efecto mucho más directo en el bolsillo de las personas. El primero está en la compra de una vivienda nueva. Durante 12 meses, la primera venta de viviendas nuevas que cumplan las condiciones establecidas por la ley quedará sin IVA. El beneficio comienza a correr desde el primer día hábil del segundo mes siguiente a la publicación de la ley. ¿Eso significa que todas esas viviendas automáticamente costarán un 19% menos? No. El IVA no se aplica sobre todo el valor final de una propiedad, por ejemplo, porque el terreno no está gravado de la misma manera. Pero la medida busca reducir el costo de compra y ayudar a vender el stock de viviendas nuevas. Hay además otro cambio para las llamadas viviendas DFL2. Para las propiedades destinadas al arriendo, se crea un impuesto único de 5% sobre lo recibido por ese arriendo. En el caso de las personas naturales, se aplicará desde la tercera vivienda que tenga este régimen. Las dos primeras mantienen sus actuales beneficios. Y el tercer cambio apunta a los adultos mayores. Las personas de 65 años o más quedarán exentas de pagar contribuciones por su vivienda principal. Una medida muy esperada, pero que encendió las alarmas y generó un intenso debate debido al impacto financiero en las municipalidades. Para contrarrestarlo, el Estado estableció una compensación. La fórmula considera 110 mil millones de pesos para el Fondo Común Municipal y otros 80 mil millones directamente para los municipios. En resumen, un año de beneficio de IVA para viviendas nuevas, nuevas reglas para los DFL2 y un fin de las contribuciones de la vivienda principal para los mayores de 65 años. 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
7: ¿Cómo están? Bienvenidos a hablar hoy día de glaciares. ¿Glaciares? ¿Qué va a hablar de glaciares? Esas cosas que van tan lejos, no tienen nada que ver con nosotros, que estamos aquí en la ciudad, arropaditos. No tanto. Vamos a conversar con Cristian Simonetti sobre Glaciares y Sociedad, tu libro, porque fíjate que una de las cosas que yo creo que están tremendamente distanciadas del conocimiento popular son, por ejemplo, cosas como los glaciares, que uno siempre asocia como que están allá, súper lejos, en una parte, por lo tanto, yo no los voy a ver nunca, nunca me topo con ellos y por lo tanto que tengo que estar preocupado de lo que pasa con un glaciar. ¿Por qué no nos cuentas un poquitito, primero que nada, qué es un glaciar? Y segundo, a ver, ¿cuál es la relación que tenemos nosotros con los glaciares?
8: Bueno, los glaciares se definen en términos muy gruesos como masas de agua congelada que se forman producto de la gravedad. En general, esa definición es físico-química, ¿no? No toca a la sociedad.
7: Claro.
8: Están pensados desde la óptica de la geociencia, las ciencias de la Tierra. Y como tú bien señalas, es una situación paradójica la que tenemos con en nuestra relación como sociedad con los glaciares, ¿no? Y es particularmente paradójica para Chile, porque Chile es un país que ha definido históricamente su identidad a través de los glaciares. La palabra Chile, ¿no?, ha estado desde la conquista vinculada a frío, a nieve. Además, el Estado ha hecho gestos muy significativos para posicionarse como un país frío, ¿no? En los 90, en una feria internacional en Sevilla, trasladó unos bloques de hielo desde Antártica, y los llevó hasta la Expo Sevilla para denotar que era un país que estaba alejado de los tropicalismos, ¿no? Había toda una asociación ahí muy evidente entre desarrollo y climas, ¿no? Y bueno, a pesar de que, bueno, además de eso, que tenemos el 80% de toda la masa glaciar de América del Sur, hay un conteo ya actual de 26.000 glaciares o más, ¿no? Es muy significativo. Hay muchos aquí en la región metropolitana, donde se concentra la mayor parte de la población, pero muy pocas personas reflexionan sobre los glaciares, pero son distantes.
7: Hay, ¿no? Bueno, es que ahí estás diciendo una cosa que al tiro llama la atención. ¿Cómo? Pero oye, este gallo latino está diciendo de que los glaciares están en el norte, que los glaciares están en el medio del país, que esto no, si los glaciares son esas masas blancas donde está lleno de pingüinos.
8: Claro.
7: A ver, sácanos del error.
8: Bueno, hay glaciares de norte a sur en Chile, hay miles en la cuenca de Santiago, ¿no?, que abastecen a la cuenca de Santiago. Nosotros nos nutrimos de esos glaciares. Y efectivamente, cuando la gente abre la llave, no piensa en eso, no sabe sobre los orígenes de esas masas de hielo, ¿no? Tenemos una relación, digamos así, de consumidores de agua, ¿no? Y no entendemos toda la lógica de cuenca y las cabezas de cuenca, que serían los glaciares de las cuales nuestra vida cotidiana
7: y depende, sin embargo, ¿no? Y sin embargo, a ver, en términos yo diría humano, no debiéramos perder de vista que nosotros después de un día de lluvia y sale el sol, miramos a la cordillera y todo lo que vemos es blanco, es

0: salvaje, que eso deben haber ahí montones de glaciares que chorrean para abajo.
1: Bueno, hoy en día se ven pocos glaciares en épocas secas, ¿no? El más visible es el Plomo.
0: El
1: probablemente
0: Plomo,
1: el único
0: Cerro Plomo.
1: Realmente visible desde la cuenca de Santiago, ¿no? Han retrocedido los glaciares producto del calentamiento global. Pero detrás, ¿no?, de la cordillera que nosotros vemos, está lleno de glaciares, ¿no? Y hay muchos proyectos mineros detrás de esos glaciares afectándonos también, ¿no? Entonces, es profundamente significativo en términos de educación ambiental, ¿no? La distancia que tenemos como sociedad con los glaciares. Somos, sin duda, un país glaciar, ¿no? Dadas las cifras que te comentaba, ¿no?
0: Sí.
1: 26.000 glaciares, 2.000 o más en las proximidades o que abastecen a las cuencas donde habita la mayor parte de la población, el 80% de los glaciares de toda América del Sur, y tenemos esta relación distante. Yo creo que esto no es una cosa solamente de Chile, ¿no? En general, la sociedad a nivel global tiene una relación distante con los glaciares. Nos enteramos de los glaciares a través de imágenes visuales, imágenes repetidas, por ejemplo, ¿no? Como esa famosa película Chasing Ice, ¿no? Donde un fotógrafo se puso a capturar el retraimiento de los glaciares o sus movimientos por un periodo prolongado de tiempo. Y así es como nosotros nos enteramos. Pero es nuevamente una imagen distante, ¿no? Desde las pantallas.
0: Ahora, una de las cosas que me parece interesante es que estos glaciares no son fijos.
1: Claro.
0: Estos glaciares se mueven.
1: Claro.
0: ¿No es cierto? Y se mueven en qué sentido. Y cómo eso, cómo el glaciar eventualmente, por ejemplo, puede ser un factor económico. ¿Puede o no puede? ¿Puede sacar algo del glaciar? Porque si no, si tú decís que sí, mañana te lo explotan todos.
1: Claro. Bueno, eso no está del todo alejado de la realidad. Y eso es parte de los relatos que están ahí en este libro, ¿no? Que recorre un espectro muy amplio de saberes, ¿no? No solo vinculado a las ciencias glaciológicas o a las ciencias de la Tierra que han estudiado los glaciares, pero recorriendo también las ciencias sociales, las artes, la humanidad, incluso saberes que se escapan a los marcos del conocimiento occidental, sociedades indígenas. Hay relatos, por ejemplo, de personas de pueblos originarios, hablando sobre cómo se imaginan los glaciares y qué tipos de relaciones se han cultivado en el territorio nacional con relación a los glaciares, algunas de las cuales difieren muy marcadamente esta imagen distante, ¿no?, de los glaciares como algo que yo observo en la televisión o me imagino en la distancia, ¿no?
0: Claro, uno lo asocia, si tú quieres, a otra palabra que no es castellana, que es iceberg.
1: Claro.
0: Ah, lo asocia a este pedazo de hielo que se va moviendo en el mar y que de repente hoy choca buques, como pasó.
1: Por supuesto, con el famoso Titanic.
0: Con el famoso Titanic y genera un caos, pero... a ver, ¿qué tanto uno podría decir? Pero ¿cómo va? ¿No te vas a dar cuenta que hay una masa gigantesca de hielo frente a ti?
1: Claro. Mira, volviendo a lo que tú estás preguntando, ¿no?, hace un instante, con relación al valor económico de los glaciares. En general los pensamos como recursos de agua. Esa es la narrativa más transversal, incluyendo la narrativa a través de la cual se busca muchas veces defenderlo, ¿no? Y si hay algo que el libro busca demostrar, es que son mucho más que agua congelada, ¿no? De partida están llenos de vida, ¿no? Hay microorganismos que habitan en estos entornos glaciares. Nosotros desde etapa escolar aprendemos la distinción entre los distintos estados de la materia a través del hielo y el agua. Todo niño y joven de nuestra nación y de prácticamente todas las partes del mundo aprende esa distinción categorialmente a través del hielo y la compresión del hielo, el agua y el vapor que sale de las teteras, ¿no?
0: Claro.
1: Y al mismo tiempo tenemos un imaginario del hielo inspirado o informado por la refrigeración artificial, que es un lugar donde nosotros congelamos los alimentos, donde de alguna manera se suspende la vida, ¿no? Pero los glaciares han demostrado, la ciencia contemporánea, están llenos de vida. Hay microorganismos, algas crecen en la cercanía de los glaciares, hay gusanos y especies endémicas que solo viven en los glaciares. Y eso, de alguna manera, es muy responsivo o resuena, de alguna manera, con el modo en que las sociedades que han habitado tradicionalmente en entornos glaciares, por supuesto no mirando de la lejanía de los glaciares, sino que inmersa en entornos glaciares, tiene una relación de reciprocidad con esos entornos glaciares como si fueran entornos vivos.
0: Y,
1: ¿no?,
0: y hay una serie de fábulas en torno a los glaciares. Por ejemplo, la fábula más, creo yo, vista, porque sale en montones de películas, etcétera, es que tú ves un glaciar con un animal adentro. Y si es que se te derrite el glaciar, el animal vive. Y revive y te qué sé yo, y puedes hacerlo estropicio o transformarse en tu mejor amigo. Pero el hecho es que te da la sensación de que el hielo mantiene y tú, si eres un animal vivo, bueno, eventualmente, si se derrite el hielo, vuelves a adquirir todas tus condiciones. Eso me imagino que es una fábula, ¿o no?
1: Bueno, están estas películas tan famosas de niño, ¿no? Como La Era del Hielo, ¿no?
0: Claro.
1: Que conecta con esa narrativa. Esto está muy emparentado con cómo nosotros hemos pensado el hielo en la historia del humano, ¿no? Nosotros contamos la historia del humano desde el retraimiento.
0: Ah, yo pensé que partimos con la botella de whisky, pero está bien, no. Ahí está el hielo.
1: Bueno, la botella de whisky tiene mucho que ver con lo que tú decías del valor económico, ¿no? Sí. Nosotros hemos tenido un vínculo extractivista con los glaciares, ¿no? Hace no mucho, algo así como 100 años atrás, antes de la invención de la refrigeración artificial, hay un relato sobre eso, vinculado también a este extractivismo contemporáneo, donde la gente saca hielos milenarios para servirse un whisky, ¿no?
0: Claro.
1: O un trago, que ocurre muy regularmente hasta el día de hoy
0: cree que está tomando parte del pasado.
1: Claro, exactamente. Toda la razón, ¿no? Hay esa imagen del hielo milenario. Yo me fui de nuevo al tema de la economía, ¿no? Y bueno, hace no mucho tiempo, algo así como 100 años, había toda una cadena de explotación y de comercialización del hielo desde la Laguna San Rafael, desde el glaciar San Rafael, hasta el Callao. Se extraían bloques de hielo y eso era parte de una red global de comercialización del hielo, ¿no? Y claro, en solo 100 años nuestro imaginario de los glaciares ha cambiado radicalmente. Hoy en día hay un historiador famoso que lo describe como entidades o especies en extinción. Y efectivamente los vivimos así, ¿no? Bueno, y en ese espacio...
0: Siempre se dice que de alguna manera el mundo se calienta, no se habla de que el mundo se enfría.
1: ¿Alguna vez se enfrió?
0: Vez se enfrió, pero hoy día toda la lógica es que el mundo calienta y que empieza a derretir, más bien se echan de menos las nieves eternas, hay una cosa así.
1: Esa noción de las nieves eternas, que todavía tú abres páginas de turismo chileno y uno de los grandes slogans del turismo chileno es bienvenido a las nieves eternas, ¿no? Y eso ha ido cambiando.
0: Sí.
1: Ya cada vez menos nos imaginamos un mundo donde estos hielos van a estar ahí y perdurar para siempre, ¿no? Y eso, de alguna manera, contrasta con la narrativa que hemos tenido usual, ¿no?, de la evolución del humano, ¿no? Nosotros contamos la historia de las grandes civilizaciones desde el retraimiento de los glaciares, el surgimiento del suelo fértil, hasta, no sé, la llegada de las grandes ciudades y el mundo urbano, ¿no? Y en ese lugar, los glaciares se han visto como una suerte de trasfondo detenido de la historia del humano. Nosotros los contemplamos e imaginamos que están ahí fijos, como algo así como, claro, como el telón de fondo de la vida social. Y un poco la imagen que tenemos desde Chile, hemos tradicionalmente tenido desde Chile, que los glaciares están ahí, van a perdurar, y eso está cambiando rápidamente, ¿no?
0: Sí, tú mencionaste al Titanic antes, y que fue una cosa bien especial, porque uno lo que se puede preguntar en términos, al margen de toda la película, que la película tiene un dinamismo y un desarrollo que tiene que ver con la relación de las personas. Pero uno también se debiera preguntar, a ver, ¿cómo puede ser que algo esté de esa envergadura, técnicamente como se plantea en la película, se esté moviendo a punto de que le toca con un tremendo navío o el capitán del navío simplemente, qué sé yo, no sabía cómo manejar su barco, digamos.
1: Claro.
0: Pero ese encuentro entre algo que es enorme y lo puedes ver a distancia, ¿cómo puede ser que llegues a chocar?
1: Bueno, es una historia que ha marcado la humanidad significativamente. Y sin duda... Es tal vez un hito de cómo nosotros hemos imaginado los hielos y cómo esos imaginarios se van metiendo de alguna manera en nuestro entendimiento de diversos procesos, ¿no? Pero de alguna manera escapa a los intereses del libro, ¿no?
0: No, por supuesto.
1: Esa reflexión.
0: No, sino, sí. Sin duda. Sí, lo que sí me interesa en términos del libro es que uno tiene la idea, ve un iceberg en tele y automáticamente sabe que eso es un glaciar. Pero no necesariamente está consciente de que la nieve de las montañas arriba también son glaciares.
1: Claro, claro.
0: Y tienen distintas cualidades, el glaciar que flota al glaciar que está anclado en una montaña.
1: Claro, bueno, el caso de un iceberg es un mero desprendimiento de un glaciar, ¿no?
0: Sí.
1: Y en el caso de un glaciar de montaña, como son los que abundan en el territorio chileno, claro, la mayoría esos no generan, no todos, tendrían que tener una descarga al mar, generar un iceberg, ¿no? Pero claro, el iceberg sería una suerte de desprendimiento de un hielo glaciar. Hay unas narrativas ahí que se hacen referencia en algunos relatos muy, muy interesantes, como por ejemplo en la literatura. Francisco Coloane tendría unos relatos muy, muy interesantes con relación a, en el contexto austral, ¿no? de nuestra nación, con relación a cómo se imaginaban esos témpanos, ¿no? Y cómo se implicaban en la vida de los marineros de esas zonas, ¿no? El témpano de Canasaca, un famoso relato de él, ¿no? Pero bueno, dentro de las cosas que estábamos ahí comentando, de esto de que me parece importante enfatizar de las transformaciones que como sociedad estamos viviendo con relación a los glaciares, es que ese gesto, por ejemplo, el de Chile, de llevar un iceberg, ¿no? De alguna manera para imponer o hacer visible la solidez de la nación.
0: A la feria, en Europa.
1: A la feria en Sevilla, claro.
0: La feria de Sevilla en Europa, claro, llevó un iceberg, efectivamente.
1: Y era en parte un gesto para hacer visible la solidez de la nación, ¿no? Como un país frío. Hubo muchas críticas con relación a ese gesto de ambientalistas, ¿no? Y de alguna manera fue un gesto un poco ingenuo para esos tiempos, porque ya estaba irrumpiendo todo el movimiento ambiental y sale esta movida del Estado de posicionarse como un país frío a través de este gesto técnico de llevar un glaciar. Han habido gestos similares desde el arte, por ejemplo. Hay un relato, por ejemplo, ahí de Cecilia Vicuña con Carolina Castro, quien es curadora, que hicieron una intervención que es el momento donde nace este proyecto de libro, ¿no? En el Día Internacional de los Glaciares, que fue declarado por las Naciones Unidas a celebrarse todos los años a partir del 2025 y fue ratificado ahí por el Estado chileno, el gobierno anterior, para conmemorar para celebrar esa efeméride todos los años, ¿no?
0: Hay otro tema que me encantaría conversar contigo, Cristian, sobre los glaciares, que puede ponerse, si tú quieres, de moda luego, por situaciones como, por ejemplo, cuando Estados Unidos pide que Groenlandia pase acá. Está llena de glaciares Groenlandia, claro, por todos lados. Y desde ese punto de vista, ¿qué tanto un glaciar es además un terreno donde tú puedes construir cosas o tú puedes monitorear cómo pasan barcos por los pequeños estrechos? Y eventualmente atacarlo si quisiera.
1: Claro.
0: ¿Qué tanto un glaciar es una geografía que al ser móvil y tener una cierta características muy especiales facilita, por ejemplo, la situación militar?
1: Bueno, yo creo que más bien la dificulta, ¿no? Quienes tienen mucha experiencia son naciones del Ártico, en el caso de lo que se conoce como el permafrost, que es parte de todo el gran entramado de la criósfera, críos, hielo, una esfera del sistema Tierra, ¿no? El permafrost sería parte de eso y todas las sociedades que han habitado en la cercanía al permafrost, en el caso de la Unión Soviética, Rusia, Estados Unidos, tienen Canadá, muchísima experiencia con relación a eso. Y también han habido esfuerzos, por supuesto, en las expediciones polares, ¿no? Para retraer o sacar testigos antárticos, que surgieron además de esfuerzos militares, han habido generación de infraestructura, ¿no? En esos espacios polares. Y esos, por supuesto, son móviles, como tú dices, ¿no?
0: Claro.
1: Los glaciares no están detenidos, nunca se han dejado de detener. Un glaciar fluye, ¿no? Es como un río, de alguna manera. De hecho, uno puede ver, si uno mira un glaciar, uno puede ver que genera una serie de ondas, ¿no? Cuando se ven
0: en
1: imágenes
0: el
1: de... No, el glaciar mismo.
0: Ah, mira.
1: Porque se deforma como un río. O sea, si tú estás en el centro del glaciar, avanzas más rápido que si estás en los costados. Igual que en un río. Si tú estás en el centro del río, vas a llegar más rápido a la desembocadura del río que si estás en los costados. Está constantemente fluyendo el hielo. Pero, como decíamos, es nuestro imaginario, por supuesto, alejado de las transformaciones, las propiedades de los hielos reales, de los glaciares. Nuestro imaginario es de una entidad sólida, ¿no?
0: Y dime una cosa, Cristian. ¿Se habla, se enseña de los glaciares en los colegios, por ejemplo?
1: Yo tendería a pensar, yo nunca he hecho investigación en colegio, me encantaría, pero mi impresión es que muy poco. De hecho, esto que te cuento me surgió de pensar en cómo enseñamos con relación al hielo, me surgió acompañando a mi hija pequeña a una clase online sobre estado de la materia en pandemia. Ella tenía 7 años. Y estaban ahí conversando sobre las propiedades de los materiales, con el hielo, y la profesora la invitó a probarlos, a sentirlos, ¿no? A olerlos, ¿no? Y les preguntó en algún momento, ¿de qué color es el hielo? Bueno, todos los niños dijeron, es blanco. Claro, porque es hielo que viene de la canilla y atrapa burbujas, ¿no? El hielo de los glaciares libera todas las burbujas gracias a intensas, y por eso es transparente. Y de alguna manera desafió la percepción de los niños. Y le dijo, no puede ser blanco, no puede ser blanco porque es agua congelada y la agua congelada es traslúcida y es incolora, ¿no? Y no tiene, y le dijeron además que tenía olores y cosas así. De alguna manera, nuestra educación no es apta para las propiedades ecológicas. De hecho, es una educación que se hace sobre el mundo, encerrada entre cuatro paredes, ¿no? No es una educación que salga.
0: Además que me imagino que es distinto si es que tú haces esta... Ese tipo de educación respecto de los glaciares en lugares donde hay glaciares cercanos o que tú puedas ver. Pero, por ejemplo, decirle a las personas en Santiago que eso que están viendo allá arriba son glaciares no es algo que yo creo se trata con demasiada facilidad.
1: Por supuesto que no. Y además es un desafío, ¿no? Imaginemos que... Por ejemplo, las decisiones grandes que se han tomado a nivel nacional con relación a la afectación de glaciares por proyectos mineros, ¿no?
0: Por ejemplo.
1: Es una cosa muy significativa, ¿no? Hay ejemplos históricos, ¿no? Donde se han permitido trabajos sobre glaciares, remover glaciares, romper glaciares, ¿no? El caso de Pascualama, que es un relato que está ahí también muy famoso, donde la empresa Barrick Gold decidió o propuso partir un glaciar en pedacito y llevarlo al valle contiguo, ¿no? Ahí la imagen de agua congelada, o mera agua congelada, era... lo que reinaba probablemente, ¿no? Cuando tú tienes esa o tomas ese tipo de decisiones, probablemente es porque son personas que no conocen lo que es un glaciar. Y ahí está el desafío como país a nivel planetario también, ¿no? Si queremos cuidar la criósfera, si queremos cuidar a los glaciares, podríamos pensar que la solución en parte es que las personas tengan la experiencia de conocer un glaciar.
0: Claro, que lo conozcan.
1: Pero claro, si lleváramos todos los potenciales tomadores de decisiones a ver glaciares, probablemente generaríamos una catástrofe aún mayor por el turismo, ¿no?
0: Sí, bueno, ahora hay otra variante que me parece interesante conversar. Tú ves que, por ejemplo, el cobre, te voy a poner un ejemplo, el cobre está incrustado en montaña por dentro y tú lo sacas. ¿El glaciar genera algún tipo de mineral ad hoc, algún tipo de cosa que... lo captura y lo mueve y que uno podría explotarlo o no?
1: Que yo tenga conocimiento, no.
0: Es solamente agua helada.
1: Y mucho más que eso, ¿no? Esa es parte del argumento del libro, ¿no? Es, sin duda, vida. Tiene biota, ¿no?
0: Por supuesto, sí.
1: No es el imaginario de algo sólido, como nosotros aprendemos en el colegio. De hecho, es algo que fluye y al mismo tiempo tampoco es un imaginario de lo aséptico, donde se suspende la vida, sino que está lleno de vida. Hay... microorganismos en abundancia, especies endémicas que habitan, como el famoso dragón de la Patagonia chileno. Hay algas, como comentaba yo, gusanos que viven en esos espacios, aves que pasan. Y además es un espacio de significación, ¿no? de apropiación cultural muy relevante, ¿no? Hay sociedades que han vivido en una relación de reciprocidad con los glaciares. Por ejemplo, el caso famoso de la momia del plomo, ¿no?
0: Sí.
1: ¿no? Donde hay todo un rito ceremonial vinculado a la montaña y, por supuesto, a los glaciares. Hay un relato ahí de una arqueóloga glaciar, ¿no?, argentina, que habla sobre eso. O, por ejemplo, las sociedades de canoeras del sur de Chile, como los cahuéscaros, los yaganes, que tenían una relación que no era distinta,

0: distante de los glaciares, sino que muy influida por la reverberancia sonora de los glaciares. ¿No? Hay un etnógrafo clásico, Joseph Emperer, que hablaba de que los Kahuescas tenían o adscribían una deidad que habitaba en los glaciares, que le llamaban Mowono, que era el dios del ruido. Y cualquier persona que ha estado en un entorno glaciar siente eso. Son espacios móviles, sonoros, de constante transformación, ¿no? Entonces, claro, lo que sí hay mucho, volviendo a tu pregunta, es minerales debajo de los glaciares, ¿no? Por ejemplo, el caso de los bronces integrados, la propuesta era excavar debajo de los glaciares, porque por supuesto ya no podemos proponer relocar glaciares. Esa es la conciencia sobre los glaciares se ha ido transformando, se entiende que son parte de ecosistemas mucho más complejos,
1: claro,
0: donde participa por supuesto la sociedad.
1: Claro, y que tienen una función tremendamente importante para la vida, claro, humana, digamos.
0: Absolutamente.
1: O sea, no solamente, pero eso me interesaba que tú nos contaras un poquitito, esto de que así como tú de repente ves un mineral incrustado en una roca y sabes que para sacarlo hay que remover eso, ¿el glacial contiene también riqueza mineral?
0: Bueno, hay una riqueza que fascina hasta el día de hoy, que tiene que ver con esto que hablábamos, ¿no?, de sacar el hielo milenario.
1: Sí.
0: Hasta el día de hoy hay cadenas de exportación de hielo, de agua glaciar, a Asia, por ejemplo. En Dubái tú te puedes tomar un trago con hielos patagónicos. Claro, hay una fascinación con la pureza.
1: El pisco sour con hielo patagónico.
0: Claro.
1: O el Negroni.
0: Una fascinación con la pureza, ¿no?
1: Sí.
0: Del hielo. Muy parecido a esta idea, ¿no?, de que el hielo no puede ser blanco, de la que comentaba yo de la profesora. No, el hielo es agua congelada y el agua es, por definición, pura. Esa pureza, ajá, esa imagen de pureza, también de asepsia, ¿no?, es algo que hasta el día de hoy nos fascina, ¿no?
1: Bueno, el libro se llama Glaciares y Sociedad, un inventario de relatos desde Chile. Cristian Simonetti, Javiera Barandarián y José Ragas son tus editores. Aquí está. Muchas gracias por haber estado con nosotros, Cristian. Y a ver si es que de repente tenemos la fortuna o la intención de conocer a los glaciares cerca para mirarlos y verlos y darse cuenta de estas moles gigantescas que son vida flotando.
0: Gracias, Fernando.
1: Muchas gracias. Gracias a todos ustedes. Tengan un muy buen día. Nos encontramos mañana.
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5: Brasil, o maior do mundo. Brasil es el más grande del mundo, dicen con orgullo los habitantes de ese país al hablar del fútbol, de su biodiversidad y de su carnaval. Brasil no es el país más grande del mundo, pero sí de América Latina. Es el más poblado de nuestro continente y concentra cerca de la mitad de la población de Sudamérica. Como siempre, las elecciones en esa nación se llevan la atención del resto de la región por los efectos que puede tener para el vecindario. Este año en particular hemos visto el giro hacia la derecha en varios gobiernos de América Latina, incluido el nuestro. Lo que pasa en Brasil podría significar la unión de la economía más grande de Sudamérica a la ola conservadora, o por el contrario, la continuidad del último bastión del progresismo en la región. Esto en medio del impulso de la llamada doctrina Domingo de Estados Unidos, en la que Donald Trump ha impulsado la victoria de la ultraderecha en las urnas latinoamericanas y ha tejido alianzas con sus gobiernos en todo el continente. Si bien Brasil no es parte del escudo de las Américas, eso podría cambiar dependiendo de los resultados de estos comicios. Para muchos, el escenario en Brasil parece un déjà vu de hace cuatro años atrás, cuando el entonces presidente Jair Bolsonaro se enfrentó a Luis Ignacio Lula da Silva, quien finalmente ganó por un estrecho margen. Este año, los apellidos se repiten. Ahora es el actual mandatario Lula da Silva quien se enfrenta al senador Flávio Bolsonaro, el hijo mayor de Jair, quien asumió la posta de su padre después de ser condenado a 27 años de prisión por intento de golpe de Estado. También continúa la polarización entre el lulismo y el bolsonarismo, sin una tercera vía. Las encuestas muestran un empate estadístico entre los dos principales candidatos y una segunda vuelta sin dueño. En total, 158 millones de votantes habilitados se mantienen en suspenso, cuya atención está más bien puesta en la economía y cómo mejorar la situación de sus bolsillos. Si bien aún falta un debate presidencial antes de la primera vuelta de este domingo, la campaña llega a su fin. Una que se ha visto envuelta en polémicas marcadas por un caso de fraude que ha salpicado a Bolsonaro e incluso una desinformación sobre la Virgen Patrona de Brasil. De todas formas, aunque no es el país más grande del mundo, Sin duda, lo que pasa ahí impacta no solo a los brasileños, sino también a toda la región. Aquí comienza Conexión Global Prime. Decíamos, en este Conexión Global Prime vamos a analizar las elecciones presidenciales en Brasil. Este domingo es la primera vuelta y si bien hay varios candidatos, los dos principales son el actual mandatario Luis Ignacio Lula da Silva y Flávio Bolsonaro, hijo de Jair Bolsonaro. ¿Cómo se prepara Brasil para enfrentar estas elecciones? Lo vemos en el siguiente informe de nuestros compañeros de CNN Brasil.
6: En el próximo domingo, 4 de octubre, más de 158 millones de brasileños están aptos a votar. Las urnas abren a las 8 de la mañana y cierran a las 5 de la tarde, según el horario de Brasilia. Los brasileños van a elegir el presidente de la República, a los gobernadores de los estados, senadores y también diputados federales y estatales. Y toda la atención está puesta principalmente en la elección presidencial. Las encuestas más recientes muestran una disputa concentrada entre el actual presidente Luis Ignacio Lula da Silva, del Partido de los Trabajadores, y el senador Flávio Bolsonaro, hijo del expresidente Jair Bolsonaro. La encuesta Quest muestra a Lula con el 39% de la intención de voto y a Flávio con el 42.2%. Un candidato necesita obtener más de la mitad de los votos válidos. Si nadie alcanza esa cifra, habrá una segunda vuelta el 25 de octubre. Por esto, estos últimos días son decisivos en las campañas. Las campañas intentan movilizar a los indecisos, reducir el rechazo a sus candidatos y llegar al domingo con la mayor fuerza posible. Desde Brasil, para CNN Chile, Guilherme Rajão.
5: Bueno, quedan solo días para la segunda vuelta y es importante analizar qué dicen las encuestas en relación a los candidatos. Son varios, pero los principales son Luis Ignacio Lula da Silva y Flávio Bolsonaro. Para explicarnos el detalle de lo que dicen estos sondeos, ya está con nosotros Isel Guerra, nuestra subeditora del área internacional. Isel, ¿cómo estás?
7: ¿Cómo estás, Alicia? En una elección, te diría, hasta trascendental, teniendo en cuenta que es el país más poblado de América Latina, donde 158 millones de electores están convocados a las urnas el próximo día domingo para decidir entre un listado bastante grande de candidatos, sí. No presidente y vicepresidente, pero en rigor y en la práctica son dos las figuras que se están disputando esta primera vuelta. Y para eso vamos a revisar algunos sondeos respecto a lo que hemos visto, al menos hasta la última semana, que plantea en este caso Datafolia con una consulta que realizó entre el 22 y el 23 de septiembre recién pasado, donde fueron consultadas unas 2.002 personas aproximadamente y donde tiene un margen de error del 2%. Bueno, ustedes ya lo ven en pantalla, 4 puntos de distancia. Hasta hace una semana atrás planteaba, por cierto, esta encuesta donde Lula conseguía el 40% aproximadamente de los respaldos en una primera vuelta y en este caso el hijo mayor del expresidente de Brasil, un 36%. Apenas 4 puntos los separaban en esa consulta realizada hace una semana atrás. Y el resto de los candidatos, Alicia, no supera el 5%. Lo vemos allí, por cierto, con Augusto Cury, este psiquiatra y escritor de bestsellers, también con Ronaldo Caiado, médico y productor rural, ex gobernador además de Goiás, que consigue un 4% según esta consulta que se realizaba hace 7 días atrás aproximadamente. Pero claro, en total, todos ellos hacen aproximadamente el 12%, ¿no?, de los votos que eventualmente podrían ser cruciales finalmente para una segunda vuelta. Otro punto importante aquí, y lo vamos a ir viendo por lo demás en las otras sondeos, los blancos, nulos y los indecisos. Allí también podría ser crucial ver cómo en una eventual segunda vuelta se dirigen precisamente estos votos, cuando lo hemos escuchado en otras oportunidades, la posibilidad de un empate técnico, ¿no? Uh-huh. Los sondeos lo señalan así en un eventual balotaje donde cada voto finalmente va a contar para decidir quién va a ganar la presidencia en Brasil.
8: Interesante que blanco, nulo, indecisos hagan un 7%, sí. Ninguno de los otros candidatos llega a ese porcentaje.
7: Exactamente, ninguno logra superar este especie de umbral finalmente, uh-huh. Donde el resto de los candidatos, los otros 11, finalmente uh-huh. No consiguen superar ese porcentaje, y que seguramente vamos a ir viendo cómo se van a disgregar conforme avancen al balotaje. Otro de los sondeos, y aquí decidimos establecer dos finalmente empresas que suelen hacer estas revisiones para tener un panorama general, pero la verdad, Alicia, es que no cambia tanto necesariamente ese panorama en esta oportunidad con Quest, que hizo una encuesta entre el 24 y el 28 de septiembre. Nuevamente Lula consigue esa primera mayoría, pero aquí la diferencia es de 5 puntos, 39% para Lula, 34% para Flavio Bolsonaro. 2.004 personas se fueron consultadas, y aquí nuevamente vemos esta situación que se repetía en el anterior sondeo con Augusto Curi, con Ronaldo Callado y con Renan Santos y Romeo Sema, que ninguno de ellos nuevamente logra superar ese 5%. De hecho, la barrera es incluso aún más baja, pero otra vez uh-huh. Los votos blanco y nulo y los indecisos logran capitalizar el 15%. Ojo, eso podría ser crucial, sobre todo los indecisos, ¿no? Que todavía claro. No tienen clara su preferencia, y eso podría cambiar a lo largo de los últimos días que quedan de esta contienda. Vamos a ir revisando otros de los sondeos que hemos visto, pero en este caso es un gráfico histórico sobre cómo ha ido variando la diferencia que mencionábamos anteriormente entre el actual presidente de Brasil, Lula da Silva, y Flavio Bolsonaro. Esto lo ven ustedes ahí en pantalla. Utilizamos las tres encuestas que han estado revisando, ¿no?, estos nombres desde comienzos de este año, y con enero, sobre todo enero y febrero, donde había una diferencia bastante sustancial entre el nombre de Lula da Silva y el resto de los candidatos, en este caso particularmente la figura de Bolsonaro. Desde marzo, te diría, hasta junio, también había allí una diferencia bastante notable, teniendo en cuenta que superaba incluso los 12 puntos en algunos de los sondeos en Atlas Intel, sin ir más lejos. Pero, sin embargo, a contar de septiembre es que finalmente se ve, y allí vamos revisando incluso dentro de los mismos días del mes de septiembre, cómo esa diferencia, esa separación que antes podía llegar hasta los 10 puntos uh-huh. entre Lula y Bolsonaro, se reduce bastante en la intención de voto, llegando a 4 puntos de distancia precisamente entre la figura de Lula y de Bolsonaro. Y claro, al principio veíamos hasta 13 puntos de distancia entre estos dos nombres, pero sobre todo en estas últimas semanas, particularmente durante este mes de septiembre, ese número se reduce bastante. Apenas 4 puntos de distancia, Flavio Bolsonaro lograba reducir ese trecho bastante rápido, sobre todo desde, te diría, inicios de segundo semestre. Y claro, lo que da cuenta por lo demás también de lo que ha movido la aguja finalmente, sobre todo durante estos últimos dos meses, Alicia, a tal punto que ha logrado estrechar esa diferencia que veíamos a principios de año.
8: Pero septiembre 22, ahí se estrecharon las diferencias, claro. Y aumentan un poco.
7: Levemente,
8: ok.
7: Sí, levemente, okay. Exacto, a lo último que se había revisado hasta durante estos últimos dos días, ¿no? Efectivamente, ahí hay una diferencia que efectivamente, como tú bien señalas, logra subir, en este caso Lula, respecto a la figura de Flavio Bolsonaro, pero la verdad es que si uno lo ve en el macro, ¿no? Uh-huh. Sobre todo en el resto de los meses, se nota que evidentemente esa diferencia se ha estrechado, sobre todo en estos últimos dos meses. Desde agosto hasta ahora, claro, efectivamente se ha reducido esa distancia.
8: Claro, baja Lula y sube Bolsonaro.
7: Exactamente. Perfecto. Vamos a ir avanzando, por cierto, en lo que hasta este momento era el panorama de la primera vuelta, de lo uh-huh. que vamos a ver el próximo día domingo, pero aquí el candidato que quiera ganar finalmente uh-huh. en la próxima fin de semana tiene que conseguir más del 50% de los votos, y si no, se va a ir un balotaje a finales de este mismo mes, el 25 de octubre. Y aquí estamos revisando cómo ha variado esa intención de voto en la segunda vuelta cuando se enfrenten eventualmente Lula da Silva y Flavio Bolsonaro. Aquí, en este caso en particular, este sondeo y esta muestra, esta gráfica, comienza a mediados del año pasado, allí con una figura que tiene al menos 9 puntos de diferencia Lula por sobre Flavio Bolsonaro, e incluso a finales del 2025 logra un 51% de intención de voto sobre un 36% de Flavio Bolsonaro. Pero cuando comienza este año, y en particular, como lo ven ahí, cuando las líneas roja y azul se estrechan, que es abril de este 2026, llegan a estar prácticamente empatadas. En el caso de comienzos de abril, un 46% de respaldo para Lula, un 45% para Flavio Bolsonaro, pero en el mes de mayo se estrecha y prácticamente se habla ahí de un empate técnico. Lo cierto es que hay una cierta distancia, contar del mes de mayo y hasta el mes de agosto, de cara a una segunda vuelta, pero la diferencia son 5 puntos y nuevamente, como veíamos anteriormente en el caso de la primera vuelta, pero ahora en el caso del balotaje, se estrecha esa distancia con un 46% de respaldo para Lula, un 44% para Flavio Bolsonaro, y en el caso de Datafolia, que es lo que plantea, por cierto, esta gráfica, se ha mantenido así.

0: en la región. Esto ocurre con el Datafolia, pero también hay otro sondeo que hace un detalle respecto de la segunda vuelta y aquí con un escenario ciertamente diferente. Hay que dejarlo en claro, sin duda, estamos contando en esta gráfica desde el 42% al 49%, por eso se ve más grande la diferencia, pero es para finalmente graficar, ¿no?, cómo se había movido durante este segundo semestre esa distinción. En el caso de Lula da Silva, superando, ¿no?, por lo demás, en febrero a Flavio Bolsonaro, quien lograba conseguir, diríamos, una cierta ventaja, ¿no? Pero la verdad es que bastante mínima dentro de los márgenes del 46% y del 48%. En el caso de julio, agosto y septiembre, claro, allí Lula nuevamente retoma en esta encuesta de Atlas Intel con Bloomberg una notable distancia, pero, y que es finalmente lo que lleva a que esta encuesta fuera noticia durante esta última semana, en el último sondeo que hace Atlas Intel para Bloomberg, la diferencia para la segunda vuelta es de apenas un 0.1% y eso evidentemente es un empate técnico, teniendo en cuenta que el error de muestreo aquí es un 2% y ni siquiera estamos dentro de esa cifra. Es decir, y ahí la interpretación más bien es mía, Alicia, cualquier cosa puede pasar en la segunda vuelta.
1: No hay dueño de la segunda vuelta.
0: No hay dueño, exactamente.
1: Isel, muchísimas gracias como siempre.
0: Que estés muy bien también.
1: Ya para comenzar de lleno con el análisis, vamos a tomar contacto con Eugenia Dos Santos. Ella es académica de la Facultad de Humanidades de la USACH y también analista internacional. Eugenia, muchas gracias por estar con nosotros en Conexión Global Prime.
2: Gracias a ustedes.
1: Eugenia, conversamos cuando se lanzaron las campañas presidenciales, ya estamos a días de la primera vuelta y me gustaría analizar lo que han sido estas campañas, especialmente en la recta final, donde hemos visto varios hechos que han teñido estas campañas, donde indudablemente los dos principales candidatos son Luis Ignacio Lula da Silva y Flavio Bolsonaro. Me gustaría partir por los casos de corrupción que han salpicado especialmente a Flavio Bolsonaro, el tema del fraude del Banco Master. ¿Tú crees que este hecho va a poder salpicar los resultados de las elecciones?
2: Mira, nosotros que hemos asistido en los últimos años a que los escándalos en los candidatos no alteran los votos de los electores. Nosotros no vivemos en una época en que los candidatos, por el hecho de estar involucrados en corrupción, a veces hasta en acosos sexuales, dejan de ser electos, ¿no? No es una época en que la honestidad es lo que manda en la campaña. Flavio Bolsonaro no solamente tiene este caso de que está involucrado con Daniel Vaccaro, que era el presidente del Banco Master, y que ahora está detenido, y que probablemente, o que todo indica, si Flavio Bolsonaro gana, quizás hasta suelta a Daniel Vaccaro. Pero sí, hay un punto que es mucho más contundente, que es el último escándalo de la última semana con relación a la padrona de Brasil, que es Nossa Senhora Aparecida, y que hubieron algunos ataques del punto de vista religioso. Creo que esas temáticas forman fenómenos mucho más sensibles para la población brasileña. Y vuelvo a decir, hay candidatos que fueron reelectos con casos muy, muy graves y que la población no consideró. Obviamente, si fuera otra época, otro periodo histórico, esto significaría, ¿no?, un escándalo mayor y los electores cuestionarían. Pero el elector de Flavio Bolsonaro no cuestiona esto. La narrativa de Flavio Bolsonaro es aceptada por su nicho y consideran inclusive que todo lo que están dando como evidencia es fake news. No es verdad. Entonces, el nicho de Flavio Bolsonaro está muy seguro de que el candidato puede ser presidente de la República, aunque tenga ese tipo de cuestionamiento, ¿no?
1: Bueno, para aclararle a las personas que nos están viendo, el caso que tú señalas es la desinformación que hay en torno a la Virgen de Aparecida, la

0: Patrona de Brasil y está circulando una desinformación de que Jair Bolsonaro apoyaba un proyecto legislativo para que esta virgen deje de ser la patrona de este país y por supuesto ha salido a desmentir este hecho y ha teñido entonces la campaña tanto de Bolsonaro como de Luis Ignacio Lula da Silva, porque los dos han salido a hablar de este tema. Esto también nos habla respecto de que nuevamente estamos hablando de desinformación en una campaña presidencial en este país. ¿Ha seguido entonces la tónica en este proceso de desinformación, del uso de las redes sociales? ¿Y tú dirías que el sector, la candidatura de Flavio Bolsonaro, ha seguido los mismos pasos de su padre, Jair Bolsonaro?
1: Sí, yo creo que Flavio Bolsonaro es heredero de su padre. Y él ha creado una narrativa, yo pienso, desde la ficción, que el gobierno de su padre fue bueno y los bolsonaristas, ¿no? Porque el término es este, ellos tienen su líder, que hoy día es Flavio Bolsonaro, un líder que compite con otro líder que tiene una historia, que tiene un pasado dentro de la política brasileña. Y en el caso obvio, son dos polos, ¿no? Que crían sus verdades desde, estoy hablando de derecha y de izquierda, ¿no? Que crían sus verdades y tienen su nicho. Pero en ese caso, creo que cuando uno tiene evidencia, cuando uno tiene la justicia, los tribunales, con la evidencia, ¿no? Que eso, para eso buscamos la verdad, ¿no? Entonces, no toca, no desequilibra el voto. El voto es desequilibrante, vuelvo a decir, cuando uno tiene un fenómeno como este que usted acaba de decir, de la patrona de Brasil, Nuestra Señora Aparecida, que no toca a los católicos, que toca a los evangélicos, y que son una masa muy grande de votantes que votan por esta sensibilidad, ¿no? Y en un país en que nosotros no tenemos solamente los católicos y los evangélicos, Brasil es un país diverso, religioso, ¿no? Pero sí, los católicos en ese momento en Brasil están bastante, muy, muy sensiblemente sentidos con los ataques, ¿no? Que han venido de esta extrema derecha, que no atacó solamente, vuelvo a decir, ¿no? Que no atacó solamente la Virgen, no atacó también, inclusive al Papa, pero que Flavio Bolsonaro salió a decir que todo eso, obviamente, era mentira, porque eso desestructuró su campaña. Inclusive uno puede ver la baja que tuvo en la última encuesta del 28 de septiembre.
0: Eugenia, ¿cuál dirías tú que son los principales grupos que van a tomar la decisión en esta primera y segunda vuelta, además de los grupos religiosos? ¿A qué grupos tenemos que prestar atención que podrían definir esta elección?
1: La elección es definida por las mujeres, que son 82 millones de votantes. La decisión es defendida por las mujeres dueñas de hogares, las mujeres que también son atacadas por determinados grupos, ¿no? De ultraconservadores, que han creado una campaña también de muchos ataques, ¿no? Dentro de toda, de cuando nace, ¿no? Ya las dos candidaturas. Pero mire, nosotros tenemos tres candidatos de derecha más Flavio Bolsonaro, y todos los candidatos, a pesar que algunos de ellos son súper enemigos de Flavio Bolsonaro, pero lo que tú tienes es una sociedad totalmente polarizada. De un lado están los proyectos sociales, están la clase más pobre, ¿no? Que va toda así a votar por Lula, y la clase más rica que vota por la ultraderecha, que está en el sur de Brasil, sur, sudeste, São Paulo, Rio de Janeiro. Ese es el nicho de Flavio Bolsonaro. Y el nicho de Lula está en el nordeste. Pero las últimas encuestas, lo que ha mostrado es que Flavio Bolsonaro, a pesar de tener un nicho en el sur y sudeste de Brasil, São Paulo, Rio de Janeiro, él ha bajado. Él ha bajado, y yo creo que él ha sentido eso en las últimas encuestas. o que favorece 6% a Lula. E esse favorecimento a Lula desses 6% pode ser em função do escândalo. Por isso eu digo, há um fenômeno acá que é super importante notar, de los sentir destes votantes, mais allá de los escândalos, uma sensibilidade como esta, tocar a fé do povo brasileiro. Isso foi um erro, provavelmente está aí analisando a campanha de Flávio Bolsonaro, mas ele se viu bastante débil para responder a esses questionamentos. Inclusive foi ao tribunal eleitoral, não, a tentar retroceder com estas, nós outros em português dizemos com estes comentários, mas é bastante sensível a população brasileira, sendo que a população brasileira é a população mais católica do mundo. Que se dê um tipo de fenômeno como este na recta final da campanha, isso foi bastante prejudicial ao candidato Flávio Bolsonaro. 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Mas quem diferencia os votos são as mulheres.
0: Eugênia, de todas maneras, esto parece ser un déjà vu de lo que pasó hace 4 años. Son los mismos apellidos, Lula versus un Bolsonaro distinto, pero Bolsonaro. ¿Cuál dirías tú que es la gran diferencia de lo que está pasando ahora de lo que pasó hace 4 años atrás? ¿Hay algún factor que tú dirías que acá es determinante en estas elecciones? Lo pregunto principalmente por el rol de Donald Trump.
1: Sim, eu creio que a população brasileira está muito preocupada com a interferência de Norte-América, de Estados Unidos, com Donald Trump, com relação à soberania brasileira, que ela vem atacando desde maio do ano passado, não somente com os aranceles, e nas declarações de Marco Rubio, está muito claro a interferência que é um querido ter nas eleições em Brasil e que nós, desde a prensa,

0: de un presidente golpista y además nosotros tenemos ya un gobierno de bolsonaristas. Entonces, Flavio Bolsonaro, él trabaja con una historia que ya existe, ¿no? A pesar que Jair Bolsonaro está detenido, pero el bolsonarismo sigue existiendo y ahora en la figura de su hijo. Entonces, yo creo que es bastante difícil ser heredero de una historia como esta. Pero, como vuelvo a decir, nosotros tenemos que pensar que las personas no votan por ideología política, las personas no votan porque los candidatos tuvieron escándalos de corrupción. Las personas votan desde una perspectiva bastante compleja, de casi no comprender las evidencias de lo que le están entregando y creer muchas veces ser rehén de la fake news, ¿no? De las mentiras. Y es un nuevo escenario, ¿no? Como tú mismo hablaste recientemente, es un escenario en que estamos atacados por esas estrategias que lleva el pueblo a creer que, pucha, que estamos en un país destrozado, que estamos. Crea una cierta psicosis, ¿no? Es una psicosis colectiva de que la seguridad, que es lo mismo que trabaja Flavio Bolsonaro, Flavio Bolsonaro es bukelista, su visión es totalmente diferente a la de Lula. Entonces, Lula, él sigue con una retórica, la retórica de la izquierda, intentando enfrentar esos ataques y esa retórica. Yo creo que para el futuro hay que cambiar ese paradigma, ¿no? De cómo enfrentar los ataques desde una retórica más de la evidencia, ¿no? De esa verdad que la gente tiene que entender que es súper importante para su vida. ¿Quién va a realmente trabajar por ellos, ¿no?
1: Eugenia, se nos acabó el tiempo, pero es muy interesante lo que señalas, considerando que no hemos visto un debate presidencial entre ambos candidatos. Debería haber uno el jueves, pero ¿tú crees que sea posible que los dos candidatos se presenten a este debate, considerando lo que ha pasado en las últimas semanas en cuanto a la campaña?
0: Mire, yo tengo aquí la noticia ya que Lula no va a participar del debate. Él decidió bajarse y por una razón de cálculo electoral, porque son tres candidatos de derecha y Lula, ¿no? Entonces, por el formato del debate de Rede Globo, ellos iban a hablar 20 minutos, obviamente atacando a Lula, y Lula iba a tener 4 minutos para hablar. Él pensando, o la campaña, ¿no? Los asesores pensando, ellos tomaron la decisión de que Lula no participa. Para mí, eso es mal para la sociedad brasileña, porque no tenemos el habla, ¿no? La voz del líder de la izquierda o del presidente. Y Flávio Bolsonaro sí había dicho que va a participar y va a participar. Entonces, es muy complejo hablar en ese momento de que vamos a tener una primera vuelta sin debate. Y Lula avisó recientemente que participa de una entrevista en un gran link ahí de masa, ¿no? Internet, pero no participa. Entonces el debate de mañana no habrá la presencia de Lula, porque ellos tomaron la decisión que Lula no participa y yo creo que desde mi punto de vista Lula no participa porque quiere garantizar los 6% que le ha logrado con el escándalo de la Virgen.
1: Claro, entendible. Eugenia Dos Santos, lamentable esta confirmación que nos señalas, pero bueno, estamos entonces a la espera de lo que pase el domingo en la primera vuelta en Brasil. Eugenia Dos Santos, académica de la Facultad de Humanidades de la USACH, muchísimas gracias por acompañarnos y por supuesto vamos a hablar ya cuando tengamos los resultados. Que estés muy bien, Eugenia, buenas noches.
0: Gracias. Chao.
1: Y nosotros nos vamos a la pausa, pero al regreso vamos a seguir analizando este tema, pero poniendo el foco en el escudo de las Américas, la política exterior de Donald Trump y cómo esto afecta y se ve empañado también con las elecciones en Brasil. Ya volvemos en Conexión Global Prensa.

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3: Estamos de regreso en Conexión Global Prime y estamos analizando lo que está ocurriendo en Brasil. Este domingo, ya lo decíamos, es la primera vuelta de las elecciones presidenciales. Pero esto ocurre, no hay que olvidar que ocurre, en medio del impulso de Estados Unidos a su doctrina Donroe. Y más aún, cuando también se acaba de ya confirmar que Chile es parte del llamado Escudo de las Américas. ¿Qué significa eso? Bueno, hay harto que analizar, pero quiero que primero veamos lo que dijo el presidente Donald Trump respecto de los objetivos de este escudo de las Américas, que ya forman parte 15 países de la región, entre ellos el nuestro. Revisemos.
4: And this is the largest and most powerful alliance.
5: Esta es la alianza de seguridad económica y nacional más grande y poderosa que jamás se haya reunido en el hemisferio occidental. Así que hoy pido a todas las naciones del Escudo de las Américas que designen formalmente a los narcoterroristas como amenazas comunes para la estabilidad y apliquen sanciones aplastantes contra las 24 organizaciones terroristas extranjeras designadas por Estados Unidos. Debemos asegurar el control de nuestros propios ductos de energía, elementos de tierras raras y acuerdos de comercio agrícola. Y es algo que ustedes saben cómo hacer y saben cómo hacerlo muy bien. Los recursos de las Américas siempre deben pertenecer a la gente de las Américas. Estados Unidos está ansioso por trabajar con ustedes y para lograr este objetivo y para fortalecer a todas nuestras naciones.
3: Y por supuesto, para analizar este tema, ya está con nosotros Raúl Sor. Y en estas declaraciones de Donald Trump ya podemos desmenuzar varias cosas de lo que implica este llamado Escudo de las Américas, del cual Brasil no es parte, pero si gana Flavio Bolsonaro ha dicho que va a formar parte de esta organización liderada por Estados Unidos. ¿Cómo está?

0: Hola, Alicia. Sí, bueno, lo dijo Trump absolutamente claro. Esto, su slogan o el slogan de la doctrina Monroe, América para los americanos, queriendo decir América para Estados Unidos, y cuando él dice recursos naturales y ductos de energía, quiere decir que Estados Unidos quiere garantizar ese acceso. Y para esto ha propuesto este escudo de las Américas, que nace con un pecado original, especialmente en Chile, que es con un velo de secretismo. Es decir, el presidente asiste a una reunión en la cual, cuando viaja a Nueva York, y de allí sale una, digamos, la información de que Chile es miembro y va a participar en el escudo de las Américas sin que haya habido una discusión previa. Y yo te diría que, ¿por qué subrayo esto? Uh-huh. Porque en estas materias lo más importante es la legitimidad. Cuando tú exploras nuevos territorios, quieres entrar en nuevas alianzas, y esto no es una alianza en el sentido formal, es un acuerdo, y se ha dicho, sí, pero un acuerdo en el cual nosotros paso a paso lo vamos a ir analizando, no nos comprometemos a nada en principio, no es así. El escudo de las Américas es un acuerdo global en que Estados Unidos ha manifestado con mucha claridad cuáles son sus objetivos, lo acabamos de escuchar al presidente Trump, y por lo tanto venir y más tarde decir, no, pero no es tanto como eso, cuando tú te estás aliando con Estados Unidos, que tiene una gravitación exponencialmente mayor que la tuya, es decir, es un enano con un gigante, y decir, bueno, yo no te preocupes, yo al gigante lo controlo, eso no es así, y bueno, de hecho ya Chile está caminando en esta ruta, y acá nuevamente Trump dijo algo que es sumamente importante, un concepto que a mi juicio completamente erróneo, y dijo narcoterrorismo.
1: ¿Qué es el narcoterrorismo?
0: Exactamente. El narcoterrorismo no existe. Uh-huh. Existe los narcotraficantes y existe el terrorismo. Pero unir las dos cosas es una forma de generar una nueva instancia en que tú puedas plantear de que el narcoterrorismo como una amenaza a la seguridad nacional. Y en la medida que lo llevas a ese plano, también puedes justificar la participación de los militares, uh-huh. es decir, de las Fuerzas Armadas, de los distintos países. Y nosotros ya vemos que en Ecuador hay una participación directa de los militares, ya desde algún tiempo, pero en conjunto con algunas fuerzas muy menores, muy, digamos, numéricamente casi insignificantes, sin embargo, acciones conjuntas entre militares estadounidenses y ecuatorianos en territorio nacional. Y eso ya son palabras mayores y todo permite suponer que la Sprila en Colombia va a plantear algo similar.
1: Uh-huh. Ahora, es interesante lo que señalas porque no hay que olvidar que esto también viene antecedido de las operaciones que lanzó Estados Unidos en aguas internacionales en contra de embarcaciones que, según Estados Unidos, son embarcaciones de narcoterrorismo, terrorismo, las ataca, ya han muerto más de 200 personas sin ningún tipo de prueba, ningún juicio a eso. Y después de eso, no hay que olvidar que de estas operaciones también nace la captura de Nicolás Maduro en Venezuela. Entonces, claro, ahí se explica perfecto en esa secuencia de hechos cómo del narcoterrorismo pasamos ya a capturar a un presidente.
0: Claro, bueno, y esto uno lo ve en el Comando Sur, que es el comando que se preocupa militarmente de la seguridad y de la defensa de parte de Estados Unidos en este hemisferio, el hemisferio occidental, es decir, América Latina más América del Norte. Bueno, vemos que se ha venido preparando toda una doctrina de intervención que, entre otras cosas, a propósito de la intervención que se hizo en Venezuela y, digamos, la captura del presidente Maduro, bueno, esto es parte, es decir, esto es una violación flagrante de los acuerdos en América Latina y del Consejo de Seguridad de Naciones Unidas. Es un ataque unilateral por parte de Estados Unidos a una nación soberana, y con eso ya estableció un precedente. Uno puede suponer que, y quizás con más fuerza, la idea que ha lanzado Trump sobre la defensa de este hemisferio nos retrotrae a la Guerra Fría, es decir, incluso a la Segunda Guerra Mundial. Es decir, América Latina era la reserva de Estados Unidos, y el grueso de los países latinoamericanos vendieron incluso sus materias primas a costos inferiores, justamente como parte del esfuerzo bélico, y se entendía, lo hicieron voluntariamente, no por coerción, que la victoria sobre el eje fascista también era una victoria para el mundo libre, para la democracia, y que en definitiva tenía un sentido. Pero hoy día el escudo de las Américas apunta en una dirección completamente distinta, que no es bélica, apunta a excluir a China.
1: Claro.
0: Y ese es el propósito manifiesto de el escudo de las Américas, y que está, es decir, Trump lo ha planteado con mucha claridad, de que no van a permitir que China se instale en este hemisferio. De hecho, hay un rearreglo, una redistribución estratégica de fuerzas de Estados Unidos. Estados Unidos se está retirando de Europa por una diversidad de razones, pero está concentrando su fuerza, uno, en este hemisferio, y con mira a un posible conflicto con China. Y desde hace mucho tiempo, digamos, toda la preparación de sus militares, su planificación, apunta a la hipótesis de un conflicto. Eso no quiere decir que necesariamente tenga que ocurrir, y ojalá no sea el caso, pero, digamos, tanto Estados Unidos como China no pueden dejar de ignorar la posibilidad de ese conflicto, y por lo tanto se preparan para ello. De manera que este acuerdo, y uno lo ve ya muy directamente cuando al hablar de estas materias primas vitales, tierras raras, por ejemplo, lo que Trump está diciendo no es que no tenga dónde obtenerla, sino que más importante para Estados Unidos que sacarlas de América Latina es impedir que China las obtenga en América Latina. Y en la práctica tú ves que Estados Unidos está tratando de privar a China, además de los abastecimientos de petróleo, allí donde puede. Una de las primeras medidas que tomó en Venezuela fue cortar las exportaciones de petróleo a China. De manera que presentar el escudo de las Américas como un tema contra la delincuencia, contra la inseguridad, no corresponde a la realidad.
1: Ahora, Donald Trump lo ha dicho claramente, no estamos infiriendo nada, esta es la evidencia. Donald Trump lo ha dicho con esas palabras, los documentos que publica Estados Unidos respecto del escudo de las Américas hablan de estos objetivos. Entonces, podemos entender la visión que tiene Estados Unidos, pero ¿por qué los países de América Latina entonces acceden a este escudo de las Américas? ¿Cuál es la explicación? Porque de alguna forma podríamos decir que incluso se está cediendo soberanía.
0: No solamente se cede soberanía, sino que muchos países tienen su mayor relación comercial con China.
1: Con China, Chile, por ejemplo.
0: Es uno más de ellos, y la mayoría, el grueso de los países latinoamericanos tienen más comercio con China que con Estados Unidos. Pero, en definitiva, el cambio o la presencia de Estados Unidos, la gravitación de Estados Unidos es tal, y tiene los mecanismos de presión que le permiten, en primer lugar, negociar uno a uno, que ha sido el gran cambio. Esto normalmente debió haberse debatido en un foro regional, y América Latina haber tenido un debate, cómo quiere tener sus relaciones con Estados Unidos, con Rusia, con China, y de manera, cada país de manera soberana, pero también en conjunto, cómo proteger los intereses de la región, así como los europeos hacen con la Unión Europea,
1: claro,
0: y protegen, digamos, los intereses de Europa en su conjunto. Bueno, en esta situación Estados Unidos quiere ejercer esta hegemonía, y como te decía antes, se contrae de manera significativa, estratégicamente, y se concentra en esta región y dice: no voy a aceptar ninguna presencia china en nada, en ninguno de los aspectos que yo considero estratégico. Y los países latinoamericanos que quieran tener una relación con Estados Unidos, una buena relación, bueno, se van a tener que subordinar a esto, les guste o no les guste. se da en una coyuntura en que el grueso de los países tiene gobiernos afines a incluso no solamente a Estados Unidos, sino que específicamente al gobierno de Trump. Es decir, hay una serie de mandatarios en Ecuador, en Colombia, que se sienten muy cercanos, por cierto, en Argentina, y que se dicen admiradores del presidente Trump. Y bueno, y en esa perspectiva es tan importante la elección que va a tener lugar en Brasil. Es absolutamente clave.
1: ¿Qué va a pasar? Porque, claro, sabemos que Brasil es la economía más grande de América Latina, también tiene lazos importantes con China, es parte de los BRICS. ¿Qué pasa si gana Flavio Bolsonaro? ¿Qué ha dicho? Que va a ser parte del escudo de las Américas.
0: Bueno, yo creo que eso va a ser un severo revés para China. Ahora, ya en algún momento en Brasil se planteó, Bolsonaro padre, planteó de que iba a reducir las relaciones con China y finalmente no fue tan así. Es decir, China tiene una gravitación tan importante para Brasil que reducir la relación con Brasil es un poco cortarse o mutilarse. De manera que es improbable que eso ocurra. Pero ciertamente en una serie de temas estratégicos podría tener un gran impacto. Y Brasil ha venido haciendo un esfuerzo por mayor autonomía. Por ejemplo, Brasil hizo una opción bastante especial. Uno de los sistemas de armamento más importantes en todo país son los aviones, sobre todo cuando son aviones de última generación. Y Estados Unidos hizo todo lo posible por vender sus aviones a Brasil. También lo hizo Francia, pero finalmente Brasil compró aviones suecos, modelo Gripen, digamos, y eso fue un acto, yo diría, de autonomía o de independencia muy importante, porque claro, cuando tú vendes una, sobre todo aviones, que son aparatos que te van a durar 50 años, estás comprometiendo por una generación a un país a depender de una de las armas más dinámicas. Por lo tanto, lo que vemos ahora también es una presión muy fuerte para que los países compren absolutamente F-16, y ese es el avión que le está, digamos, Estados Unidos está tratando de que los países compren. No tanto por un interés comercial, que también, digamos, no son regalados,
1: claro.
0: Pero el interés principal es político y son un conjunto de instrumentos de control a través de los cuales, por ejemplo, Chile lo experimentó durante el régimen de Pinochet. Es decir, cuando Estados Unidos suspende la venta de armas y de repuesto para los aviones de la Fuerza Aérea de Chile, bueno, genera una crisis de proporciones, sobre todo en momentos en que Chile estaba en fricción con sus vecinos, y por lo tanto, cuando tú compras estos sistemas de armamento, realmente estás tomando una decisión consciente de que vas a tener una relación de muy largo plazo con el país que te tiene que abastecer de repuestos. De manera que el escudo de las Américas plantea una nueva situación muy seria, yo creo, para América Latina y para cada uno de los países, y que esto merece un debate abierto y de ninguna manera hacerlo entre gallos y medianoche. Y decir, no, fuimos allí de observadores, no es tan grave y nos podemos retirar cuando queramos. No es así. Estamos asumiendo una alianza, no es una alianza formal. Es decir, no estamos firmando un documento que nos compromete a acompañar a un país en sus intervenciones internacionales. No es de ese nivel, pero sí a una... Es decir, es una señal de sometimiento ante la presión. Y eso ya, si tú concedes en ese nivel, es porque en el futuro estás dispuesto realmente a someterte.
1: Raúl, se nos acabó lamentablemente el tiempo, pero aprovecho que estamos juntos porque el próximo domingo, que es la primera vuelta de las elecciones en Brasil, vamos a estar juntos, va a haber una edición especial de Conexión Global Prime el domingo a las 9 de la noche, donde por supuesto vamos a analizar los primeros resultados de la primera vuelta en Brasil. Así que nos vemos el domingo.
0: Expectante para ver cuáles son los resultados del país que carga la balanza en nuestra región. Es decir, son resultados increíblemente importante, en primer lugar para los brasileños, pero para todos nosotros.
1: Nos vemos el domingo entonces.
0: Sin falta.
1: Que estés muy bien, Raúl.
0: Chao.
1: Llegamos al final de Conexión Global Prime, pero no sin antes de ver los recomendados de Laura Soto. Laura, ¿cómo estás?
2: Hola, ¿qué tal, Alicia? Muy buenas noches. Hemos visto este nuevo listado de las 100 series mejor evaluadas de la historia, en este caso por The New York Times. Hemos visto que han salido varios rankings en el último tiempo y, bueno, destacar que en este caso nuevamente en primer lugar está Breaking Bad, que es por lejos una de las series quizás más premiadas o también catalogadas como la mejor de todos los tiempos. Pero en este contexto de Conexión Global Prime, por supuesto, nos vamos a enfocar en Estados Unidos y series que nos ayudan a entender y adentrarnos en lo que es la política interna y política exterior de este país. Y vamos a partir primero por la serie que se encuentra en este caso más arriba, digamos en el número mayor, en el top, en el lugar 94 de New York Times, que es The Diplomat, que la pueden encontrar en Netflix y que trata de una diplomática que tiene que asumir como embajadora de Estados Unidos en el Reino Unido en medio de una crisis internacional. Y aquí se va desarrollando la historia sobre cómo tiene que resolver primero esta crisis y también cómo se navega desde Londres entre gobiernos aliados, estos conflictos internacionales. Y es interesante de ver porque muestra claramente cómo se desarrolla esta diplomacia contemporánea estadounidense, quizás es lo más cercano a lo que tenemos respecto a la diplomacia actual de Estados Unidos, ya que su estreno fue en 2023, así que es bastante cercana en el tiempo a nosotros. Y por supuesto también cómo se van desarrollando las tensiones dentro de la propia administración estadounidense.
1: Bueno, se va a estrenar el 15 de octubre, nueva temporada, de hecho.
2: Ah, estamos en la cuarta, si no me equivoco. Sí, porque ahora son tres temporadas las que están disponibles, así que también ahí interesante verla. Está disponible en Netflix, así que primera recomendación de esta línea. Ahora también otra, pero que habla más bien del mundo de la comunidad de inteligencia en Estados Unidos. Estamos hablando de Homeland, que es una serie que pueden encontrar en Disney Plus. Está en el lugar 38 del listado de New York Times y sigue la historia de un agente de la CIA que sospecha que un marine estadounidense que regresa a Estados Unidos después de varios años está involucrado o está vinculado a una amenaza terrorista. Y así se va desencadenando esta historia entonces con operaciones de inteligencia, contraterrorismo, también se habla de los conflictos en Medio Oriente. Y lo interesante es que se desenvuelve también después del 11S, por lo tanto tenemos un contexto ahí histórico relevante sobre el cual esta serie finalmente nos da detalles. Estrenada en 2011, lleva 8 temporadas. Como yo les decía, está en Disney Plus y es interesante entonces para entender cómo funciona la CIA, la comunidad de inteligencia en Estados Unidos. Y una que está bastante arriba en el top es The Americans, de New York Times. La posiciona en el lugar número 17 y en este caso estamos en los años 80, en plena Guerra Fría, y trata de dos espías de la KGB que están en Estados Unidos y que fingen también ser una pareja estadounidense de los suburbios, ¿no es cierto?, de Washington, y básicamente también relata cómo se desarrollan sus actividades de espionaje, están infiltrados, ¿no es cierto?, en este país norteamericano, cargados de realizar, por supuesto, estas operaciones por parte de la Unión Soviética, y es, por supuesto, una historia bastante entretenida para entender también esta lógica de la Guerra Fría, la lógica de del espionaje entre estas dos superpotencias, y, por supuesto, siempre contado desde la visión de la ficción, por supuesto, pero sin duda que también está ahí, viene ligada a hechos reales, lo que fue la Guerra Fría y este espionaje que sí ocurrió realmente entre ambas superpotencias.
1: ¿Dónde está disponible de América?
2: Esta está disponible en Disney Plus.
1: Perfecto. Laura, yo también te tengo una recomendación.
2: A ver, cuéntame.
1: Pasemos a revisar.
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1: Nos vemos entonces el próximo domingo a partir de las 5 de la tarde, entonces con toda la cobertura de la primera vuelta de las elecciones en Brasil, y en la noche todo el análisis en Conexión Global Prime. ¿Nos despedimos?
2: Nos despedimos.
1: Pero nos vemos el domingo. Que estén muy bien. Buenas noches. Chao.
2: Chao.
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1: ¿Cómo están? Muchas gracias por acompañarnos en esta nueva edición de Agenda Económica en su edición PM acá por las pantallas de CNN Chile en este día miércoles 30 de septiembre, el último día de este mes. Arrancamos esta edición con probablemente la noticia económica, una de las noticias económicas del día. Sabemos que estamos esperando también la presentación de la Ley de Presupuestos 2027. Pero antes vamos a hablar de lo que ocurrió con el desempleo en nuestro país. El Instituto Nacional de Estadísticas dio a conocer una nueva cifra entonces de esta última medición, ubicando el desempleo a nivel nacional en 9,6%. La cifra más alta desde el año 2021. Sabemos que este es un problema más bien estructural, lo han dicho de esa manera distintas autoridades, distintos expertos también. Pero acá hay que analizar, por ejemplo, distintos factores, cuáles son los que siguen incidiendo de forma más fuerte en estos indicadores, por ejemplo, y también el peso que puede tener que pueden tener las medidas que ha anunciado el Ejecutivo en materia de empleo. De hecho, este Plan Chile Despega, ¿verdad? Todos esos detalles los resume nuestra compañera Natalia Muñoz en el siguiente informe.
8: Crece la crisis en el mercado laboral. El desempleo llegó a su nivel más alto desde el 2021 en plena pandemia. Ya hay casi 1 millón de personas desempleadas y se destruyeron más de 81.000 empleos respecto al año anterior. Es el preocupante panorama que deja la última actualización del Instituto Nacional de Estadísticas correspondiente al trimestre entre junio y agosto, que marcó una fuerte alza de un punto porcentual, llegando al 9,6% en la tasa de desocupación.
9: Es una cifra que refleja una situación muy difícil para muchas familias y frente a la cual estamos actuando con decisión. El lunes pasado presentamos Chile Despega, un plan que moviliza 1,3 billones de pesos para impulsar más de 100.000 empleos.
8: Es que no fue una sorpresa, ya que se adelantaba que estas últimas cifras irían en aumento. En detalle, se registró una caída de 0,9% en las personas ocupadas, donde según sector económico, la industria de información y comunicaciones fue la más afectada con 16,8% de deterioro. Le sigue la industria manufacturera y el comercio con una caída de 1,1%. Ante esto y tras los 5 periodos móviles seguidos sobre 9% en la tasa de desempleo, el gobierno ya había presentado esta semana su agenda proempleo, que busca crear 100.000 puestos de trabajo, principalmente bajo inversión en infraestructura pública y subsidios a la ocupación, lo que según economistas tampoco sería suficiente.
10: Vemos que junto con el dato anterior, nuevamente son más los empleos que destruye la economía que los que se están creando. El plan que presenta el gobierno el lunes, Chile Despega, va en la senda correcta, pero le falta volumen, le faltan magnitud.
11: Ya habíamos tenido una caída en la ocupación el trimestre móvil anterior de 0,2%, ahora aumenta a una caída de 0,9%. Estas son las primeras caídas en 15 años si es que no contamos la pandemia. Cada punto de crecimiento está generando menos puestos de trabajo que antes. Y eso tiene que ver con los costos laborales.
8: Y según datos del Banco Central, el alza de los costos laborales está registrado como un factor persistente en el deterioro del mercado laboral, donde el incremento del salario mínimo, la reducción de la jornada laboral y el aumento de las cotizaciones previsionales a cargo del empleador podría haber intensificado la automatización de tareas rutinarias.
12: Cada una de las medidas que se fueron adoptando, 40 horas, el aumento de las pensiones y así se fueron sumando, iniciativas fueron complejizando y encareciendo el empleo, sobre todo para las pequeñas empresas que lo están sufriendo hoy día de forma muy real.
13: Las cifras de empleo y desempleo que estamos viendo actualmente están a este nivel por una razón muy simple, porque el país no está creciendo. Si el gobierno actual quiere cumplir su objetivo, que ha dicho públicamente, de crear 600.000 empleos netos durante el gobierno, eso significa que como ya destruyó 200.000, más de 200.000, va a tener que crear más de 800.000 para llegar a esa meta.
8: La situación es más crítica en ciertos grupos. El desempleo femenino continúa aumentando, llegando a 10,3%, mientras que los hombres la cifra también creció a 9,1%.
14: El tema de aprobar el proyecto de esa lacuna creo que es ya más que necesario, pero también ahí es muy importante, sobre todo pensando en los jóvenes y también en las mujeres, toda la agenda que tenga que ver con adaptabilidad laboral, de buscar que, por ejemplo, el trabajo sea más compatible con los estudios para los jóvenes.
8: Situación que cada vez suma más personas en el mercado informal, ubicando la tasa en 26,3%, donde la situación también es más crítica en las mujeres. Y si tomamos los datos solo los chilenos, el desempleo ya sobrepasó los 2 dígitos. Además, los asalariados privados formales marcaron 7 trimestres de caídas consecutivas, destrucción de los puestos de trabajo que va de la mano con el poco crecimiento económico, que tampoco augura cifras positivas, ya que el mercado proyecta un IMASEC negativo para el mes de agosto, con una caída en el rango de 0,1 y 1,2%, lo que conoceremos este jueves.
15: Vamos a cambiar de tema. Les cuento que desde ENAP confirmaron una nueva alza en el precio de los combustibles a contar de este día, jueves 1 de octubre. Además, conocimos cifras relacionadas al desempeño de los sectores productivos, los que adelantan malas noticias para el IMASEC de este día jueves también. Revisamos más en el siguiente resumen.
16: El precio de los combustibles volverá a tener un alza a partir de este jueves. Según lo informado por ENAP, tanto la gasolina de 93 como la de 97 octanos tendrá un ajuste de 39,4 pesos por litro. En tanto, el diésel tendrá un incremento de 95 pesos por litro. En el caso del querosén, cada litro aumentará en 281 pesos, mientras que el precio del gas licuado de petróleo de uso vehicular subirá 61,4 pesos por litro. El índice de producción industrial registró una baja por segundo mes consecutivo, con una caída de 5,7% en agosto. Este es su mayor descenso desde mayo de 2025. El principal factor detrás de este resultado fue la minería metálica, cuya actividad disminuyó casi 17%. La producción minera presentó una caída interanual de 11,7%, mientras que la manufacturera mostró un descenso de 2,6% en 12 meses. El único sector con alza fue la producción de electricidad, gas y agua, con un alza de 1%, mientras que la actividad del comercio tuvo variación nula. A la luz de estas cifras, los especialistas esperan un nuevo IMASEC negativo para el dato que conoceremos este jueves, con estimaciones que se ubican entre 1,2 y 0,1% de caída en la actividad para el mes de agosto. El gobierno hizo la entrega formal del proyecto de ley presupuesto 2027 en el Congreso Nacional. Las autoridades han adelantado que la expansión del gasto público será de 1,5%, una cifra más elevada de la que se estaba barajando anteriormente. A pesar de la austeridad general, una de las apuestas del gobierno es que esta expansión se concentre en inversión pública y obras de infraestructura, convirtiendo al presupuesto 2027 en un mecanismo indispensable para reactivar la construcción y apuntar a la creación de empleo formal en el país.
17: Tenemos la expectativa que esto vaya avanzando razonablemente. Es una expansión moderada del gasto, es un presupuesto responsable, es un presupuesto que tiene mucho énfasis en reactivación de empleo, obras públicas, vivienda, perfectamente coherente con nuestra propuesta de consolidación fiscal que ocurre en el largo plazo, nuestro decreto fiscal.

0: va a permitir lograr las metas que nos hemos planteado y por lo tanto un presupuesto que es coherente con ello, ¿no? Estamos en una condición hoy día de tener las cuentas mucho más, las cuentas fiscales mucho más en orden.
1: Hacemos la pausa, a la vuelta seguimos analizando esta cifra de desempleo que conocimos durante esta jornada junto al ministro del Trabajo, Tomás Rau.

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3: 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Por eso hablamos con Verónica Peñaguilillo, gerenta de marketing B2B de WOM. Verónica, ¿por qué cuando una empresa crece se vuelve más compleja?
4: Porque no todas parten desde el mismo punto. 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
11: El norte de Chile, Bolivia y Argentina conforman el triángulo de las reservas más grandes de litio y solo nuestro país tiene cerca del 51% del mineral del mundo. Este metal blanco y blando se encuentra en la naturaleza en ambientes evaporíticos, pedazos de mar que quedaron en medio de la tierra, más conocidos como salares. También está presente en roca dura de magma cristalizado y en rocas sedimentarias. En Chile es extraído desde los salares, principalmente el de Atacama, y sometido a un proceso de evaporación que demora desde 18 meses a 2 años. Luego es purificado y tratado para su utilización. Uno de sus usos más importantes es en baterías recargables de vehículos eléctricos, paneles solares, en la construcción de naves espaciales y submarinos. En nuestra vida cotidiana está presente en computadores portátiles, celulares y cámaras digitales. Por sus diversos usos, en tecnología es conocido como el mineral del futuro.
12: Ya estamos de vuelta con esta edición de Agenda Económica acá por las pantallas de CNN Chile. En el primer bloque de nuestro programa analizamos en mayor profundidad algunas cifras de este informe del Instituto Nacional de Estadísticas en relación al desempleo. Y en esta segunda parte nos acompaña para seguir analizando esta cifra el ministro del Trabajo, Tomás Rau, a quien ya vemos en la pantalla. Ministro, muchas gracias por su tiempo con CNN Chile.
13: Muchas gracias, Francisca, a ustedes por la invitación.
12: Primero, ministro, bueno, conocimos esta cifra, este 9,6%. Preocupante, se ha hecho un análisis también por parte de distintos ministerios, especialistas también. ¿Qué tan profundo es este deterioro que estamos viendo en nuestro mercado laboral y cuánto de este fenómeno ustedes consideran que podría ser de carácter más bien transitorio?
13: Mire, las cifras que hemos conocido hoy día son cifras extremadamente preocupantes. ¿Por qué? Porque muestran una destrucción de empleo formal que no habíamos visto, empezamos a ver recién las últimas mediciones, y si bien la tasa de desempleo ha venido aumentándose ya años, ¿sí? Hemos tenido un recrudecimiento que se condice mucho con el momento económico que tiene el país. Hoy día también conocimos cifras de producción minera, ¿cierto? Uh-huh. De manufactura, y la verdad es que las cifras no son buenas. ¿Por qué? Porque están mostrando contracción de muchos sectores que generan mano de obra, entonces por eso tenemos que redoblar y triplicar los esfuerzos para superar

0: de distintos puestos. En ese sentido, ¿cuánto están pesando estos factores en la capacidad real que estamos teniendo para poder ir generando empleo o ir adaptándose también, por ejemplo, en el caso de la automatización, a estos nuevos tiempos?
1: Sí, es muy importante lo que usted señala, Francisca. Efectivamente, el Banco Central en su IPOM del mes de septiembre muestra o plantea que hay factores persistentes y factores cíclicos detrás de esta tasa de desempleo. Los factores persistentes son el alza de los costos laborales, que es algo que muchos analistas han sostenido ya hace mucho tiempo, pero también el riesgo de automatización. ¿Qué significa eso? Que las tareas que ciertos trabajadores u ocupaciones realizan puedan ser sustituidos por robots o inteligencia artificial incluso. Eso estaría elevando la tasa de desempleo de referencia entre 1 y 2 puntos. Uh-huh. Eso es lo que plantea el Banco Central. Y es un fenómeno que se acrecienta después de la pandemia. Pero también hay factores cíclicos. ¿A qué se refiere eso? Es que la economía está pasando un mal momento, ¿sí? Hemos tenido un primer semestre de contracción económica. ¿Qué significa eso? Significa que hay menos producción de bienes y servicios, y cuando eso pasa se requieren menos insumos. Y los insumos productivos, están las máquinas, el capital, pero está la mano de obra. Entonces se está demandando menos trabajo, y eso también lo reflejan las cifras que conocimos hoy de producción industrial y manufactura.
0: Claro, unas cifras bastante negativas que también anticipan lo que va a ser este próximo IMASEC del mes de agosto, ministro. En ese sentido, entonces, ¿estamos viendo necesariamente una destrucción del empleo o quizás una transformación de los puestos de trabajo propiamente tal, entendiendo este último fenómeno, por ejemplo, de la automatización? ¿Cómo es la lectura que ustedes también realizan a estos distintos factores, tanto cíclicos como los más persistentes también?
1: Sí, mire, el tema del ciclo de la economía, de acuerdo al Banco Central, explicaría entre medio y un punto de la tasa, para que uno tenga un orden de magnitud, ¿eh? Entonces es un efecto importante. Por supuesto que el mercado laboral es dinámico y se está transformando. Ya en el fondo uno ya no puede pensar en que el tema de la automatización es del futuro. Eso está empezando a ocurrir ahora. Por eso nosotros como gobierno estamos también impulsando una agenda de adaptabilidad laboral, entendida en que cómo trabajadores y empresas se adaptan a estas nuevas relaciones laborales. Y uno de los proyectos que es muy importante, y aunque yo sé que en general no se cataloga como de adaptabilidad laboral, es el proyecto de Sala Cuna Universal, que estamos con discusión inmediata. ¿Por qué? Porque va a permitir adaptarse e incorporarse, sobre todo, a muchas mujeres al mercado laboral que tienen una tasa de participación muy rezagada por temas de cuidado infantil.
0: De todas maneras, ministro, sabemos que también ese proyecto ha tenido sus dificultades para su avance. Hemos visto también los últimos esfuerzos que se han hecho en materia legislativa para poder ver luz verde pronta para una iniciativa como esta. Ministro, lo quiero llevar al anuncio que realizaron durante esta semana de este plan Chile Despega, con esta ambiciosa también agenda que busca, por cierto, creación de empleos, más de 100.000 puestos de trabajo. También combina subsidios a la contratación, que en este caso puntual quizás sería una medida con efectos de más corto plazo, ¿no? Que también ha sido uno de los puntos cuestionados por parte de algunos sectores políticos. La oposición ha señalado también que es urgente poder aplicar estos cambios más bien ahora. Le pregunto, ¿qué tan rápido pueden estas medidas traducirse precisamente en nuevos puestos, en nueva creación de empleos, y cuánto pueden realmente compensar la debilidad que estamos viendo, entendiendo que hay un trabajo de corto plazo, como yo ya lo mencionaba, pero también otro de más largo aliento?
1: Sí, efectivamente, tenemos una situación muy compleja ahora, en el corto plazo. Las cifras de inversión a mediano y largo plazo son muy favorables, ¿cierto? Han ingresado 179 proyectos, más de 35 mil millones de dólares, pero eso no lo vamos a ver ahora. Por eso el Plan Chile Despega tiene básicamente medidas de corto plazo. Y me gustaría también recordar que nosotros desde el Ministerio del Trabajo y Previsión Social lanzamos el 15 de julio el primer subsidio a la contratación, anticipándonos también a esta situación, y tuvimos un éxito de postulaciones. Teníamos solo 25 mil cupos. Tuvimos más de 60.000 postulaciones. Entonces, el subsidio laboral que se ha anunciado en el Plan Chile Despega viene a inyectar recursos a este subsidio. En el fondo, es un subsidio que está operando. Entonces, estamos trabajando en el corto plazo en esas materias. Todo lo que tiene que ver ya con aceleración de obras públicas y viviendas, claro, eso tiene que ver con otras carteras, pero son presupuestos que ya están aprobados, son recursos, y la idea es ejecutar con

0: la máxima celeridad esos proyectos para que se generen los puestos de trabajo para paliar esta situación tan compleja que tenemos hoy en día.
1: Precisamente, ministro, vinculado también a lo que tiene que ver con los montos involucrados, hoy vamos a conocer con mayor detalle este proyecto de ley de presupuestos para el año 2027. A la luz de estas cifras, precisamente del desempleo, también la debilidad de la actividad económica que hemos visto en los últimos meses, teniendo en cuenta también que este va a ser un presupuesto un poco más acotado y con poco margen fiscal, ¿qué espacio existe realmente para que la inversión pública pueda ser un catalizador o un impulso para el empleo, por ejemplo, para la actividad también, mientras la inversión privada en el fondo también ahí agarra vuelo, quizás con un poco más de lentitud?
0: Sí, es importante lo que usted señala. Nosotros no hay que olvidar que tenemos una situación de déficit fiscal, que significa que básicamente gastamos más recursos de los que podemos generar. Entonces, este es un presupuesto que va a ser responsable, acotado, pero expansivo, como ha dicho el presidente de la República, y lo va a anunciar hoy día en cadena nacional. Es un presupuesto que va a ser expansivo, que va a poner foco en seguridad, ¿cierto?, pero también en obras públicas, vivienda, cosa que se pueda generar empleo, porque tenemos la clara convicción de que la economía en mediano y largo plazo va a renunciar, pero como conversábamos recién, necesitamos hacernos cargo también del corto plazo y este presupuesto va a reflejar esas prioridades.
1: Ministro, volviendo a la cifra de desempleo que se conoció en esta jornada y también haciendo una revisión de las últimas cifras que hemos conocido por parte del INE con estas tasas por sobre el 9%, ¿a qué factores ustedes como autoridad están poniéndole quizás un poco más de ojo, ¿no?, en relación a qué tan complicado está el escenario y cuántas posibilidades reales también hay para poder repuntar en el corto o mediano plazo? Por ejemplo, ¿cuáles serían estos puntos de inflexión? Una mayor creación de empleo formal, la creación de empleos propiamente tal, por ejemplo, la baja en la informalidad. ¿Cuáles son los puntos que ustedes quizás están teniendo un poco más en consideración en sus análisis?
0: Sí, mire, nosotros estamos monitoreando el tema del empleo antes de asumir. Uno, si ve las cifras en un contexto más de mediano o largo plazo, se ve que, por ejemplo, las pequeñas y medianas empresas están teniendo dificultades desde fines del año 2024 con la creación de empleo. No están logrando crear empleos y, obviamente, eso tiene que ver mucho con los costos laborales porque las pymes tienen menos márgenes, menos holguras, y es algo que estamos viendo. Por eso también hay una línea de crediticia en el FOGAPE que va a ser una ayuda para proveer capital de trabajo, ¿cierto?, a estas empresas. Esa es una cosa que uno puede identificar. La economía, al no crecer, claramente no está generando empleo. Entonces, nosotros necesitamos también hacer todos los esfuerzos para que la actividad repunte. El Banco Central nos ha dicho en su IPOM que estima que el crecimiento este año va a estar entre 0,25 y 0,75, pero hoy en día, claro, no hemos visto esas cifras todavía tan favorables que van a llegar en los próximos meses. Ese es un factor cíclico muy importante. Nosotros, de nuevo, tenemos que, adaptar nuestro mercado laboral. Por eso también hemos impulsado, Francisca, proyectos de ley que están en el Congreso, uno que ya fue aprobado, la idea de legislar, que es la flexibilización de las 40 horas, el estatuto laboral del turismo, estamos avanzando en contrato por horas y vamos a seguir ingresando iniciativas para que el trabajo y tanto la demanda de trabajo, los empleadores como la oferta, los trabajadores puedan adaptarse a este nuevo escenario. Eso es algo muy importante que no tenemos que perder de vista.
1: Ministro, y en ese sentido, ¿cómo van esas conversaciones para la tramitación de estas iniciativas? Sabemos que la oposición, por ejemplo, ha estado trabajando en una contrapropuesta, también se ha mostrado un poco ahí complejas las tratativas. No sé si nos puede adelantar un poco sobre eso por las expectativas que ustedes también tienen de que estas propias iniciativas también vayan moviendo un poco la aguja en este sentido.
0: Sí, mire, nosotros nos hemos sentado a conversar con los partidos de oposición, también con organizaciones civiles, sindicales. Obviamente entendemos que hay preocupación cuando uno menciona la palabra adaptabilidad o flexibilidad laboral, siempre está el temor de precarización. Como yo he mencionado muchas veces, acá estamos impulsando una agenda básicamente que favorezca la creación, que facilite la creación de empleo. El mundo del trabajo está cambiando. Nosotros tenemos muchas dificultades para generar empleo porque la economía no está creciendo, las pymes la están pasando mal. Entonces, en una conversación franca, nosotros podemos ir, estamos al menos haciendo todos los esfuerzos para concitar consenso y, como le decía, al menos en el proyecto de la flexibilización de las 40 horas y el estatuto laboral del turismo, hemos logrado aprobar la idea de legislar por amplio margen, por 9 votos a favor, 3 en contra, y esperamos seguir construyendo porque básicamente aquí no nos podemos perder, el empleo es una prioridad nacional, las familias lo están pasando mal y creo que tenemos que acá tener una visión país. Todos, básicamente, no solo el sector político, con la oposición, también el sector privado y para salir rápidamente de este complejo momento.
1: De todas maneras, ministro, vamos a quedar atentos a esos avances en materia legislativa y también, por cierto, a las próximas cifras. Hoy conocimos la del desempleo, mañana se viene también la cifra del IMACEC, que hay que ver también cómo se va desarrollando este escenario que ha estado bastante complejo, a decir verdad. Ministro, muchas gracias por su tiempo, que tenga una muy buena jornada.
0: Muchas gracias, Francisco, a ustedes, que estén muy bien.
1: Bueno, con esta conversación damos fin a esta edición de Agenda Económica en su versión PM. Les damos las gracias, por supuesto, por acompañarnos, por informarse con nosotros. La invitación es que se mantenga en nuestra sintonía porque ya viene el resumen con todas las noticias de esta jornada acá en CNN Prime. Nos vemos.

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3: ¿Qué cambia de forma permanente? 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El Plan de Reconstrucción Nacional y Desarrollo Económico y Social ya es ley. Y una parte importante de la reforma busca algo que va mucho más allá de reconstruir, atraer inversión y cambiar la forma en que tributan las empresas y sus dueños. Partamos por lo más conocido. Hoy las grandes empresas pagan un impuesto de 27% sobre sus ganancias. Esa tasa irá bajando gradualmente. En 2027 será de 25,5%. En 2028 de 24%. Y desde 2029 quedará en 23%. Pero junto con bajar esa tasa también cambia la forma en que tributan los dueños cuando retira las ganancias. Es lo que se conoce como la reintegración tributaria. ¿En qué consiste? Hoy, en el régimen general, el impuesto que ya pagó una empresa no siempre puede descontarse completamente del impuesto personal de sus dueños. La nueva ley irá aumentando ese crédito hasta que pueda utilizarse el 100% con una reintegración completa implementada para el año tributario 2031. Y hay una tercera modificación importante, la invariabilidad tributaria para grandes inversiones. Permite que determinados proyectos mantengan ciertas reglas tributarias por varios años, aunque después esas reglas cambien para el resto. Podrán acceder proyectos desde 50 millones de dólares, el plazo será de 10 años para inversiones de entre 50 y menos de 100 millones, 15 años desde 100 y hasta 350 millones y 20 años para las superiores a 350 millones de dólares. A cambio de esa estabilidad, quienes acojan deberán pagar una sobretasa de 1,5 puntos porcentuales. Además, la ley elimina el impuesto único de 10% sobre determinadas ganancias obtenidas por la venta de acciones y otros instrumentos con presencia bursátil. Un conjunto de cambios permanentes que concentró duras críticas de la oposición y de diversos economistas, quienes advirtieron sobre el alto costo fiscal de bajar impuestos al gran empresariado. En simple, se bajan los impuestos a las empresas, vuelve gradualmente la integración completa y se entregan reglas tributarias especiales para incentivar grandes inversiones. 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
5: ¿Cómo están? Bienvenidos a Última Mirada. Vamos a hablar hoy día de glaciares. ¿Glaciares? ¿Qué va a hablar de glaciares? Esas cosas que andan tan lejos, no tienen nada que ver con nosotros, que estamos aquí en la ciudad, arropaditos. No tanto. Vamos a conversar con Cristian Simonetti sobre Glaciares y Sociedad, tu libro, porque fíjate que una de las cosas que yo creo que están tremendamente distanciadas del conocimiento popular son, por ejemplo, cosas como los glaciares, que uno siempre asocia como que están allá, súper lejos, en una parte, por lo tanto, yo no los voy a ver nunca, nunca me topo con ellos, y por lo tanto que tengo que estar preocupado de lo que pasa con un glaciar. ¿Por qué no nos cuentas un poquitito, primero que nada, qué es un glaciar? Y segundo, a ver, ¿cuál es la relación que tenemos nosotros con los glaciares?
6: Bueno, los glaciares se definen en términos muy gruesos como masas de agua congelada que se forman producto de la gravedad. En general, esa definición es físico-química, ¿no? No toca a la sociedad.
5: Claro.
6: Están pensados desde la óptica de la geociencia, las ciencias de la Tierra. Y como tú bien señalas, es una situación paradójica la que tenemos con en nuestra relación como sociedad con los glaciares, ¿no? Y es particularmente paradójica para Chile, Porque Chile es un país que ha definido históricamente su identidad a través de los glaciares. La palabra Chile, ¿no? Ha estado desde la conquista vinculada a frío, a nieve. Además, el Estado ha hecho gestos muy significativos para posicionarse como un país frío, ¿no? En los 90, en una feria internacional en Sevilla, trasladó unos bloques de hielo desde Antártica y los llevó hasta la Expo Sevilla para denotar que era un país que estaba alejado de los tropicalismos, ¿no? Había toda una asociación ahí muy evidente entre desarrollo y climas, ¿no? Y bueno, a pesar de que, bueno, además de eso, que tenemos el 80% de toda la masa glaciar de América del Sur, hay un conteo ya actual de 26.000 glaciares o más, ¿no? Es muy significativo. Hay mucho aquí en la región metropolitana, donde se concentra la mayor parte de la población, pero muy pocas personas reflexionan sobre los glaciares, bueno, son distantes.
5: Hay, ¿no? Bueno, es que ahí estás diciendo una cosa que al tiro llama la atención. ¿Cómo? Pero oye, este gallo en la tele está diciendo de que los glaciares están en el norte, que los glaciares están en el medio del país, que esto no, si los glaciares son esas masas blancas donde está lleno de pingüinos.
6: Claro.
5: A ver, sácanos del error.
6: Bueno, hay glaciares de norte a sur en Chile, hay miles en la cuenca de Santiago, ¿no? Que abastecen a la cuenca de Santiago. Nosotros nos nutrimos de esos glaciares. Y efectivamente, cuando la gente abre la llave, no piensa en eso, no sabe sobre los orígenes de esas masas de hielo, ¿no? Tenemos una relación, digamos así, de consumidores de agua, ¿no? Y no entendemos toda la lógica de cuenca y las cabezas de cuenca, que serían los glaciares de las cuales nuestra vida cotidiana depende,
5: Y sin embargo, a ver, en términos, yo diría, humanos, no debiéramos perder de vista que nosotros, después de un día de lluvia y sale el sol, miramos a la cordillera y todo lo que vemos es blanco, salvaje, que eso deben haber ahí montones de glaciares que chorrean para abajo.
6: Bueno, hoy en día se ven pocos glaciares en épocas secas, ¿no? El más visible es el Plomo. El único realmente visible desde la cuenca de Santiago, ¿no? Se han retrocedido los glaciares producto del calentamiento global. Pero detrás, ¿no? De la cordillera que nosotros vemos está lleno de glaciares, ¿no? Y hay muchos proyectos mineros detrás de esos glaciares afectándonos también, ¿no? Entonces es profundamente significativo en términos de educación ambiental, ¿no? La distancia que tenemos como sociedad con los glaciares. Somos sin duda un país glaciar, ¿no? Dadas las cifras que te comentaba, ¿no?
5: Sí.
6: 26.000 glaciares, 2.000 o más en las proximidades o que abastecen a las cuencas donde habita la mayor parte de la población, el 80% de los glaciares de toda América del Sur, y tenemos esta relación distante. Yo creo que esto no es una cosa solamente de Chile, ¿no? En general, la sociedad a nivel global tiene una relación distante con los glaciares. Nos enteramos de los glaciares a través de imágenes visuales, imágenes repetidas, por ejemplo, ¿no? Como esa famosa película Chasing Ice, ¿no? Donde un fotógrafo se puso a capturar el retraimiento de los glaciares o sus movimientos por un periodo prolongado de tiempo, y así es como nosotros nos enteramos, pero es nuevamente una imagen distante, ¿no? Desde las pantallas.
5: Ahora, una de las cosas que me parece interesante es que estos glaciares no son fijos.
6: Claro.
5: Estos glaciares se mueven.
6: Claro.
5: ¿No es cierto? Y se mueven en qué sentido. Y cómo el glaciar eventualmente, por ejemplo, puede ser un factor económico. ¿Puede o no puede? ¿Puede sacar algo del glaciar? Porque si no, si tú decís que sí, mañana te lo explotan todos.
6: Claro. Bueno, eso no está del todo alejado de la realidad. Y eso es parte de los relatos que están ahí en este libro, ¿no? Que recorre un espectro muy amplio de saberes, ¿no? No solo vinculado a las ciencias glaciológicas o las ciencias de la Tierra que han estudiado los glaciares, pero recorriendo también las ciencias sociales, las artes, la humanidad, incluso saberes que se escapan a los marcos del conocimiento occidental, sociedades indígenas. Hay relatos, por ejemplo, de personas de pueblos originarios, hablando sobre cómo se imaginan los glaciares y qué tipos de relaciones se han cultivado en el territorio nacional con relación a los glaciares, algunas de las cuales difieren muy marcadamente esta imagen distante, ¿no? De los glaciares como algo que yo observo en la televisión o me imagino en la distancia, ¿no?
5: Claro, uno lo asocia, si tú quieres, a otra palabra que no es castellana, que es iceberg.
6: Claro.
5: Ah, lo asocia a este pedazo de hielo que se va moviendo en el mar y que de repente hoy choca buques como pasó.
6: Por supuesto, con el famoso Titanic.
5: Con el famoso Titanic y genera un caos. Pero, a ver, ¿qué tanto uno podría decir? Pero ¿cómo va? ¿No te vas a dar cuenta que hay una masa gigantesca de hielo frente a ti?
6: Claro. Mira, volviendo a lo que tú estás preguntando, ¿no? Hace un instante, con relación al valor económico de los glaciares. En general los pensamos como recursos de agua. Esa es la narrativa más transversal, incluyendo la narrativa a través de la cual se busca muchas veces defenderlo, ¿no? Y si hay algo que el libro busca demostrar, es que son mucho más que agua congelada, ¿no? De partida están llenos de vida, ¿no? Hay microorganismos que habitan en estos entornos glaciares. Nosotros desde etapa escolar aprendemos la distinción entre los distintos estados de la materia a través del hielo y el agua. Todo niño y joven de nuestra nación y de prácticamente todas las partes del mundo aprende esa distinción categorialmente a través del hielo y la comparación del hielo, el agua y el vapor que sale de las teteras, ¿no?
5: Claro.
6: Y al mismo tiempo tenemos un imaginario del hielo inspirado o informado por la refrigeración artificial, que es un lugar donde nosotros congelamos los alimentos, donde de alguna manera se suspende la vida, ¿no? Pero los glaciares han demostrado, la ciencia contemporánea, están llenos de vida. Hay microorganismos, algas crecen en la cercanía de los glaciares, hay gusanos y especies endémicas que solo viven en los glaciares. Y eso, de alguna manera, es muy responsivo o resuena, de alguna manera, con el modo en que las sociedades que han habitado tradicionalmente en entornos glaciares, por supuesto no mirando de la lejanía de los glaciares, sino que inmersa en entornos glaciares, tiene una relación de reciprocidad con esos entornos glaciares como si fueran entornos vivos.
5: Y,
6: ¿no?
5: Y hay una serie de fábulas en torno a los glaciares. Por ejemplo, la fábula más, creo yo, vista, porque sale en montones de películas, etcétera, es que tú ves un glaciar con un animal adentro. Y si es que se te derrite el glaciar, el animal vive. Y revive y te qué sé yo, y puedes hacerlo estropicio o transformarse en tu mejor amigo. Pero el hecho es que te da la sensación de que el hielo mantiene y tú, si eres un animal vivo, bueno, eventualmente, si se derrite el hielo, vuelves a adquirir todas tus condiciones. Eso me imagino que es una fábula, ¿o no?
6: Bueno, están estas películas tan famosas de niño, ¿no? Como La Era del Hielo, ¿no?
5: Claro.
6: Que conecta con esa narrativa. Esto está muy emparentado con cómo nosotros hemos pensado el hielo en la historia del humano, ¿no? Nosotros contamos la historia del humano desde el retraimiento.
5: Ah, yo pensé que partimos con la botella de whisky, pero está bien, no. Ahí está el hielo.
6: Bueno, la botella de whisky tiene mucho que ver con lo que tú decías del valor económico, ¿no?
5: Sí.
6: Nosotros hemos tenido un vínculo extractivista con los glaciares, ¿no? Hace no mucho, algo así como 100 años atrás, antes de la invención de la refrigeración artificial, hay un relato sobre eso, vinculado también a este extractivismo contemporáneo, donde la gente saca hielos milenarios para servirse un whisky, ¿no?
5: Claro.
6: O un trago, que ocurre muy regularmente hasta el día de hoy
5: cree que está tomando parte del pasado.
6: Claro, exactamente. Toda la razón, ¿no? Hay esa imagen del hielo milenario. Yo me fui de nuevo al tema de la economía, ¿no? Y bueno, hace no mucho tiempo, algo así como 100 años, había toda una cadena de explotación y de comercialización del hielo desde la Laguna San Rafael, desde el glaciar San Rafael, hasta el Callao. Se extraían bloques de hielo y eso era parte de una red global de comercialización del hielo, ¿no? Y claro, en solo 100 años nuestro imaginario de los glaciares ha cambiado radicalmente. Hoy en día hay un historiador famoso que los describe como entidades o especies en extinción. Y efectivamente los vivimos así, ¿no? Bueno, y en ese espacio...
5: Siempre se dice que de alguna manera el mundo se calienta, habla de que el mundo se enfría.
6: ¿Alguna vez se enfrió?
5: Vez se enfrió, pero hoy día toda la lógica es que el mundo calienta y que empieza a derretir, más bien se echan de menos las nieves eternas, hay una cosa así.
6: Esa noción de las nieves eternas, que todavía tú abres páginas de turismo chileno Y uno de los grandes eslogans del turismo chileno es bienvenido a las nieves eternas, ¿no? Y eso ha ido cambiando.
5: Sí.
6: Ya cada vez menos nos imaginamos un mundo donde estos hielos van a estar ahí y perdurar para siempre, ¿no? Y eso, de alguna manera, contrasta con la narrativa que hemos tenido usual, ¿no?, de la evolución del humano, ¿no? Nosotros contamos la historia de las grandes civilizaciones desde el retraimiento de los glaciares, el surgimiento del suelo fértil, hasta, no sé, la llegada de las grandes ciudades y el mundo urbano, ¿no? Y en ese lugar, los glaciares se han visto como una suerte de trasfondo detenido de la historia del humano. Nosotros los contemplamos e imaginamos que están ahí fijos, como algo así como, claro, como el telón de fondo de la vida social. Y un poco la imagen que tenemos desde Chile, lo hemos tradicionalmente tenido desde Chile, que los glaciares están ahí, van a perdurar, y eso está cambiando rápidamente, ¿no?
5: Sí, tú mencionaste al Titanic antes, y que fue una cosa bien especial, porque uno lo que se puede preguntar en términos al margen de toda la película, que la película tiene un dinamismo y llamemos un desarrollo que tiene que ver con la relación de las personas, pero uno también se debiera preguntar, a ver, ¿cómo puede ser que algo esté de esa envergadura, técnicamente como se plantea en la película, se esté moviendo a punto de que le toca con un tremendo navío o el capitán del navío simplemente, qué sé yo, no sabía cómo manejar su barco, digamos?
6: Claro.
5: Pero ese encuentro entre algo que es enorme y lo puedes ver a distancia, ¿cómo puede ser que llegues a chocar?
6: Bueno, es una historia que ha marcado la humanidad significativamente. Y sin duda es tal vez un hito de cómo nosotros hemos imaginado los hielos y cómo esos imaginarios se van metiendo de alguna manera en nuestro entendimiento de diversos procesos, ¿no? Pero de alguna manera escapa a los intereses del libro, ¿no?
5: No, por supuesto.
6: Esa reflexión.
5: Sin duda. Sí, lo que sí me interesa en términos del libro es que uno tiene la idea, ve un iceberg en tele y automáticamente sabe que eso es un glaciar. Pero no necesariamente está consciente de que la nieve de las montañas arriba también son glaciares.
6: Claro, claro.
5: Y tienen distintas cualidades, el glaciar que flota al glaciar que está anclado en una montaña.
6: Claro, bueno, el caso de un iceberg es un mero desprendimiento de un glaciar, ¿no?
5: Sí.
6: Y en el caso de un glaciar de montaña, como son los que abundan en el territorio chileno, claro, la mayoría esos no generan, no todos, tendrían que tener una descarga al mar, generar un iceberg, ¿no? Pero claro, el iceberg sería una suerte de desprendimiento de un hielo glaciar. Hay unas narrativas ahí que se hacen referencia en algunos relatos muy, muy interesantes, como por ejemplo en la literatura. Francisco Coloane tendría unos relatos muy, muy interesantes con relación a, en el contexto austral, ¿no?, de nuestra nación, con relación a cómo se imaginaban esos témpanos, ¿no?, y cómo se imbricaban en la vida de los marineros de esas zonas, ¿no? El témpano de Canasaca, un famoso relato de él, ¿no? Pero bueno, dentro de las cosas que estábamos ahí comentando, de esto de que me parece importante enfatizar de las transformaciones que como sociedad estamos viviendo con relación a los glaciares, es que ese gesto, por ejemplo, el de Chile, de llevar un iceberg, ¿no?, de alguna manera para imponer o hacer visible la solidez de la nación.
5: A la feria en Europa.
6: A la feria en Sevilla, claro.
5: La feria de Sevilla en Europa, claro, para llevó un iceberg, efectivamente.
6: Claro. Y era en parte un gesto para hacer visible la solidez de la nación, ¿no? Como un país frío. Hubo muchas críticas con relación a ese gesto de ambientalistas, ¿no? Y de alguna manera fue un gesto un poco ingenuo para esos tiempos, porque ya estaba irrumpiendo todo el movimiento ambiental y sale esta movida del Estado de posicionarse como un país frío a través de este gesto técnico de llevar un glaciar. Han habido gestos similares desde el arte, por ejemplo. Hay un relato, por ejemplo, ahí de Cecilia Vicuña con Carolina Castro, quien es curadora, que hicieron una intervención que es el momento donde nace este proyecto de libro, ¿no? en el Día Internacional de los Glaciares, que fue declarado por las Naciones Unidas a celebrarse todos los años a partir del 2025 y fue ratificado ahí por el Estado chileno, el gobierno anterior, para conmemorar esa o para celebrar esa efeméride todos los años, ¿no?
5: Hay otro tema que me encantaría conversar contigo, Cristian, sobre los glaciares, que puede ponerse, si tú quieres, de moda luego, por situaciones como, por ejemplo, cuando Estados Unidos pide que Groenlandia pase acá. Está llena de glaciares Groenlandia por todos lados. Y desde ese punto de vista, ¿qué tanto un glaciar es además un terreno donde tú puedes construir cosas o tú puedes monitorear cómo pasan barcos por los pequeños estrechos y eventualmente atacarlos si quisiera?
6: Claro.
5: ¿Qué tanto un glaciar es una geografía que al ser móvil y tener una cierta características muy especiales facilita, por ejemplo, la situación militar?
6: Bueno, yo creo que más bien la dificulta, ¿no? Quienes tienen mucha experiencia son naciones del Ártico, en el caso de lo que se conoce como el permafrost, que es parte de todo el gran entramado de la criósfera, críos, hielo, una esfera del sistema Tierra, ¿no? El permafrost sería parte de eso y todas las sociedades que han habitado en la cercanía al permafrost, en el caso de la Unión Soviética, Rusia, Estados Unidos, tienen Canadá, muchísima experiencia con relación a eso. Y también han habido esfuerzos, por supuesto, en las expediciones polares, ¿no? Para retraer o sacar testigos antárticos, que surgieron además de esfuerzos militares, han habido generación de infraestructura, ¿no? En esos espacios polares. Y esos, por supuesto, son móviles, como tú dices, ¿no?
5: Claro.
6: Los glaciares no están detenidos, nunca se han dejado de detener. Un glaciar fluye, ¿no? Es como un río, de alguna manera. De hecho, uno puede ver, si uno mira un glaciar, uno puede ver que genera una serie de ondas, ¿no? Cuando se ven imágenes de...
5: El
6: glaciar mismo.
5: Ah, mira.
6: Porque se deforma como un río. O sea, si tú estás en el centro del glaciar, avanzas más rápido que si estás en los costados. Igual que en un río. Si tú estás en el centro del río, vas a llegar más rápido a la desembocadura del río que si estás en los costados. Está constantemente fluyendo el hielo. Pero, como decíamos, en nuestro imaginario... Por supuesto, alejado de las transformaciones, las propiedades de los hielos reales, de los glaciares, nuestro imaginario es de una entidad sólida, ¿no?
5: Y dime una cosa, Cristian, ¿se habla, se enseña de los glaciares en los colegios, por ejemplo?
6: Yo tendería a pensar, yo nunca he hecho investigación en colegio, me encantaría, pero mi impresión es que muy poco. De hecho, esto que te cuento me surgió de pensar en cómo enseñamos con relación al hielo, me surgió acompañando a mi hija pequeña a una clase online sobre estado de la materia en pandemia. Ella tenía 7 años. Y estaban ahí conversando sobre las propiedades de los materiales con el hielo y la profesora la invitó a probarlos, a sentirlos, ¿no? A olerlos, ¿no? Y les preguntó en algún momento, ¿de qué color es el hielo? Bueno, todos los niños dijeron, es blanco. Claro, porque es hielo que viene de la canilla y atrapa burbujas, ¿no? El hielo de los glaciares libera todas las burbujas gracias a intensas presiones que se van liberando, ¿no? Y por eso es transparente. Y de alguna manera desafió la percepción de los niños y le dijo, no puede ser blanco porque es agua congelada y la agua congelada es traslúcida y es incolora, ¿no? Y le dijeron además que tenía olores y cosas así. De alguna manera, nuestra educación no es apta para las propiedades ecológicas. De hecho, es una educación que se hace sobre el mundo, encerrada entre cuatro paredes, ¿no? No es una educación que salga.
5: Además que me imagino que es distinto si es que tú haces ese tipo de educación respecto de los glaciares en lugares donde hay glaciares cercanos o que tú puedas ver. Pero, por ejemplo, decirle a las personas en Santiago que eso que están viendo allá arriba son glaciares, no es algo que se trata con demasiada facilidad.
6: Por supuesto que no. Y además es un desafío, ¿no? Imaginemos que, por ejemplo, las decisiones grandes que se han tomado a nivel nacional con relación a la afectación de glaciares por proyectos mineros,
5: ¿no? Por ejemplo.
6: Es una cosa muy significativa, ¿no? Hay ejemplos históricos, ¿no? Donde se han permitido trabajos sobre glaciares, remover glaciares, romper glaciares, ¿no? El caso de Pascualama, que es un relato que está ahí también muy famoso, donde la empresa Barrick Gold decidió o propuso partir un glaciar en pedacitos y llevarlo al valle contiguo, ¿no? Ahí la imagen de agua congelada, o mera agua congelada, era lo que reinaba probablemente, ¿no? Cuando tú tienes o tomas ese tipo de decisiones, probablemente es porque son personas que no conocen lo que es un glaciar. Y ahí está el desafío como país a nivel planetario también, ¿no? Si queremos cuidar la criósfera, si queremos cuidar los glaciares, podríamos pensar que la solución en parte es que las personas tengan la experiencia de conocer un glaciar.
5: Claro, que lo conozcan.
6: Pero claro, si lleváramos todos los potenciales tomadores de decisiones a ver glaciares, probablemente generaríamos una catástrofe aún mayor por el turismo, ¿no?
5: Sí, bueno, ahora hay otra variante que me parece interesante conversar. Tú ves que, por ejemplo, el cobre, te voy a poner un ejemplo, el cobre está incrustado en montaña por dentro y tú lo sacas. ¿El glaciar genera algún tipo de mineral ad hoc, algún tipo de cosa que lo captura y lo mueve y que uno podría explotarlo o no?
6: Que yo tenga conocimiento, no.
5: Es solamente agua helada.
6: Y mucho más que eso, ¿no? Esa es parte del argumento del libro, ¿no? Es sin duda vida, tiene biota.
5: Por supuesto, sí.
6: No es el imaginario de algo sólido, como nosotros aprendemos en el colegio. De hecho, es algo que fluye y al mismo tiempo tampoco es un imaginario de lo aséptico, donde se suspende la vida, sino que está lleno de vida. Hay microorganismos en abundancia, especies endémicas que habitan, como el famoso dragón de la Patagonia chileno. Hay algas, como comentaba yo, gusanos que viven en esos espacios, aves que pasan. Y además es un espacio de significación, ¿no? de apropiación cultural muy relevante, ¿no? Hay sociedades que han vivido en una relación de reciprocidad con los glaciares. Por ejemplo, el caso famoso de la momia del plomo, ¿no?
5: Sí.
6: ¿No? Donde hay todo un rito ceremonial vinculado a la montaña y, por supuesto, a los glaciares. Hay un relato ahí de una arqueóloga glaciar, ¿no? Argentina, que habla sobre eso. O, por ejemplo, las sociedades de canoeras del sur de Chile, como los cahuéscaros, los yaganes, que tenían una relación que no era distante de los glaciares, sino que muy influida por la reverberancia sonora de los glaciares, ¿no? Hay un etnógrafo clásico, Joseph Emperer, que hablaba de que los cahuéscaros tenían adscribían una deidad que habitaba en los glaciares, que le llamaban Mogono, que era el dios del ruido. Y cualquier persona que ha estado en un entorno glaciar siente eso. Son espacios móviles, sonoros, de constante transformación, ¿no? Entonces, claro, lo que sí hay mucho, volviendo a tu pregunta, es minerales debajo de los glaciares, ¿no? Por ejemplo, el caso de los bronces integrados, la propuesta era excavar debajo de los glaciares, porque por supuesto ya no podemos proponer relocar glaciares. Esa es la conciencia sobre los glaciares se ha ido transformando, se entiende que son parte de ecosistemas mucho más complejos,
5: claro,
6: donde participa por supuesto la sociedad.
5: Claro, y que tienen una función tremendamente importante para la vida, claro, humana, digamos.
6: Absolutamente.
5: O sea, no solamente, pero eso me interesaba que tú nos contaras un poquitito, esto de que así como tú de repente ves un mineral incrustado en una roca y sabes que para sacarlo hay que

0: ver eso, el glacial tiene, contiene también riqueza mineral.
1: Bueno, hay una riqueza que fascina hasta el día de hoy, que tiene que ver con esto que hablábamos, ¿no? De sacar el hielo milenario.
0: Sí.
1: Hasta el día de hoy hay cadenas de exportación de hielo, de agua glaciar a Asia, por ejemplo. En Dubái tú te puedes tomar un trago con hielos patagónicos. Claro, hay una fascinación con la
0: el
1: pureza.
0: El pisco sour con hielo patagónico debe
1: claro.
0: ser fantástico. O el Negroni.
1: Una fascinación con la pureza, ¿no?
0: Sí.
1: Del hielo. Muy parecido a esta idea, ¿no? De que el hielo no puede ser blanco, de la que comentaba yo de la profesora. No, el hielo es agua congelada y el agua es por definición pura. Esa pureza, ajá, esa imagen de pureza, de también de asepsia, ¿no? Es algo que hasta el día de hoy nos fascina, ¿no?
0: Bueno, el libro se llama Glaciares y Sociedad, un inventario de relatos desde Chile. Cristian Simonetti, Javiera Barandarián y José Ragas son tus editores. Aquí está. Muchas gracias,
1: gracias
0: por haber estado con nosotros, Cristian. Y a ver si es que de repente tenemos la fortuna o la intención de conocer a los glaciares cerca para mirarlos y verlos y darse cuenta de estas moles gigantescas que son vida flotando.
1: Gracias, Fernando.
0: Muchas gracias. Gracias a todos ustedes. Tengan un muy buen día. Nos encontramos mañana.
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6: Hola, ¿cómo están? Bienvenidos y bienvenidas a este espacio de conversación en CNN Chile, entrevista CNN. En esta conversación vamos a hablar en particular de la primavera del libro, que no solo viene con novedades en esta nueva edición, sino que además celebra su cumpleaños, su aniversario número 15. Y para eso vamos a conversar de inmediato con Rocío Barros, ella es presidenta de Editoriales de Chile, que nos va a comentar todas las novedades que trae esta nueva edición de la primavera del libro. Rocío, muchas gracias por conversar con entrevista CNN.
7: No, muchas gracias a ustedes.
6: Rocío, ya lo decía, son 15 años de esta edición de la Primavera del Libro que trae una novedad bastante particular, sobre todo, primero en el espacio que va a ocupar. Se traslada a Estación Mapocho, un lugar emblemático para la literatura, para la lectura, para los que amamos la lectura. ¿Qué más novedades trae para esta nueva edición la Primavera del Libro que nos puedas compartir hasta ahora en entrevistas CNN?
7: Bueno. Muchas más. Voy a empezar por un espacio nuevo, un espacio de talleres que vamos a tener en la plaza alta de la parte de la estación Mapocho, que se llama Bienestar que se lee, un espacio de creación y promoción de la lectura, que se va a realizar junto a Caja Los Andes y Museo Taller, donde se van a poder crear sus propios fanzines, sus propios collages, sus propios impresiones de tipos móviles. Se va a enseñar y se va a dar a conocer cómo es el proceso de creación editorial y las distintas expresiones que hay a través de los impresos. Este espacio de taller es relativamente nuevo dentro de lo que es la primavera. Quisimos celebrar estos 15 años poniendo por alto todo lo que es nuestro oficio de los libros. Y estamos muy contentos de poder contar con el espacio físico para poder albergar todas estas ideas. Porque además de este taller, este nuevo espacio, vamos a tener muchas presentaciones todos los días, actividades infantiles, actividades musicales. El horario de la primavera es de 11 a 21 horas, por lo que va a estar siempre con alguna actividad ocurriendo en esos horarios. Vamos a tener música al final de cada día, de cada jornada. Por ejemplo, va a estar Cancamusa el 9, va a estar Pascualo y la Vaca el 11, Ángel Parra, va a estar Javier Amena también presentando su nuevo libro. Va a haber muchísima actividad, muy pronto ya va a estar arriba en nuestra página web y en las redes sociales de la asociación y de la primavera, toda la información relativa específica a cada día, en cada horario, en qué sala, y el hecho de poder contar con este espacio nos da mucha alegría, justamente porque se hace ordenado, se hace de manera mucho más conocida también por la gente, ¿no? Todos hemos ido a alguna feria en la estación Mapocho en nuestra infancia, después de nuestra adolescencia, nuestra juventud. Entonces volver a este lugar nos hace poder tirar la casa por la ventana, y eso es muy interesante. Sí. Vamos a tener conversaciones con Cynthia Rinsky, nuestra premio nacional. Claro. 2006. Entonces es un espacio para todos. Aquí no cabe el argumento, no es que a mí no me gusta leer. Bueno, pero te va a gustar hacer un taller, pero te va a ir a gustar escuchar música, te va a ir a gustar conocer un poco más. Así que por eso dejamos a todos invitados, a todas invitadas.
6: Se ve bastante ambicioso, además es con el Premio Nacional de Literatura. Esto es entre el 9 y el 11 de octubre, y también un detalle no menor, es que la entrada es gratuita y todas estas actividades también son gratuitas. Esta feria es siempre organizada, hay que recordarlo también, por editoriales independientes y universitarias, que también, dicho sea de paso, las editoriales de Chile están cumpliendo 25 años, así que es una doble celebración, los 15 años de la primavera del libro y los 25 años también de ustedes como gremio. ¿Cómo se toman también esta doble celebración, y además en un espacio que tú también mencionabas, tan importante como es la Estación Mapocho, que ya de por sí es un hito cultural tan importante para la literatura? Eso también genera, quizás, no sé si mencionarlo así, pero un peso sobre los hombros también mayor a estos 15 años de la primavera del libro.
7: Sí, mira, más que un peso, es como una sinergia, porque es el lugar histórico de las ferias, que también va a albergar a nuestra feria, que es la Feria de la Edición Independiente, que llevamos haciendo trabajo, más de 200 editoriales que forman parte, que van a estar mostrando su trabajo con distintas trayectorias. Hay editoriales que tienen más de 40 años en la edición independiente. Entonces es como la sinergia perfecta de dos hitos culturales, uno que es la primavera del libro, la Feria del Libro Independiente, en este lugar histórico, que además es muy cómodo y es muy bonito ir a verlo.
6: No, y además cerca del metro también.
7: Un paseo familiar. Exactamente, exactamente. Y hay libros que hablan del patrimonio, del cuidado del patrimonio, que es este lugar. Entonces también hay mucha sinergia desde distintos puntos para ir a disfrutar esta feria.
6: Vemos en las imágenes lo que fue la edición del año pasado y se ve también las distintas edades. Me gustaría centrarme, algo pinceleaste en la primera respuesta, pero me gustaría focalizar. Esto es para toda la familia, y también veo en el programa que hay cuentacuentos también para los más pequeños. ¿Hay espacio también para los primeros lectores, los que se están iniciando en el arte de la lectura?
7: Sí, por supuesto. Además que hay un tema, o sea, la producción editorial chilena orientada a la primera infancia es una producción que es reconocida mundialmente. Tiene mucha trayectoria, tiene grandes autoras y autores, no solo nacionales, sino también de otros países. Y este espacio de difusión para ir a conocer la producción chilena orientada a la primera infancia es un imperdible. Justamente porque en general no se sabe mucho de esta trayectoria que tiene nuestro país en la edición infantil. Hay distintos formatos, hay editoriales que tienen formatos grandes, hay editoriales que tienen los que se conocen como las láminas de Kamichibai, hay tapas duras, tapas blandas, con troqueles, y todo eso van a estar presentes durante la primavera.
6: Y espacios también, me mencionabas tú, de música, de talleres, ¿también hay focalizado en los niños en esta edición?
7: Sí, va a haber. Eso va a aparecer cuando tengamos la programación específica. Para ver el horario, generalmente son por la mañana. En la mañana son las actividades infantiles, hay cuentacuentos, van a haber talleres también orientados en los más pequeñitos.
6: Yo sé que a veces los periodistas somos medio ansiosos, pero ya que estamos cumpliendo, o están ustedes cumpliendo 15 años, ¿cómo proyectan los próximos 15 años que se vienen para adelante con la primavera del libro?
7: Muy interesante tu pregunta, pero tenemos una respuesta. Bueno, de todas maneras, seguir en este espacio, que ha sido una muy buena noticia. No quiero adelantarme, pero las posibilidades de que esto continúe, de que continúe la primavera en la Estación Mapocho, son bastante certeras. Por otro lado, Se viene el próximo año la gran internacionalización de la edición chilena a través de la Feria del Libro de Frankfurt. Chile va a ser país invitado de honor, vamos a estar como asociación, van a ir nuestras editoriales y ahí vamos a proyectar lo que podrían ser tranquilamente los próximos 15 años de una edición chilena, no solo hacia el interior de nuestro territorio, sino también en la mirada de la internacionalización. ¿Qué significa esto? Porque no es que vamos a ser la primavera en otro país, sino que vamos a tener contenidos, autores, podemos tener invitados, podemos invitar editoriales de otros países que hagan un buen match con nuestra feria y con Chile. Entonces se vienen retos muy interesantes, también contar la experiencia de lo que significa ser el país invitado de honor en una de las más principales ferias del mundo. También vamos a observar cómo se hace estas ferias a gran escala y traer y poder incorporar a nuestra feria a cada uno de estos recursos, talleres, ideas que vamos a explorar.
6: ¿Qué tan importante es también, Rocío, porque decíamos que las editoriales de Chile como gremio cumplen 25 años, qué tan importante también es que estén unidas? ¿Cuánto eso fomenta también la lectura y la democratización de la lectura en nuestro país?
7: Es fundamental porque la asociación lo que busca es tener una voz frente a las distintas situaciones que van pasando en el país, que hemos visto. Además, venimos de años bastante difíciles, con bajas presupuestarias, con cambios en bases en los fondos, y como asociación y como trabajo colaborativo y unido nos permite poder tener una mirada clara, una postura clara para ir a dialogar con las autoridades y con quien corresponda. En general, el libro se desconoce cómo opera la industria, y si no es a través de las asociaciones como la nuestra, estaríamos aún más desconocidos. Entonces, básicamente, te lo podría resumir a que gracias al trabajo que hace la asociación en esto que ha hecho en estos 25 años, hemos podido lograr grandes cosas, no solo las ferias, sino también avances en políticas públicas, discusiones en torno al presupuesto y la importancia de la lectura, sobre todo con los resultados que hemos visto en los últimos informes y en mira lo que va a ser el CIMSE Lector en noviembre.
6: Rocío, dejamos entonces la invitación para todos aquellos que quieran participar de la Primavera del Libro entre el viernes 9 y el domingo 11 de octubre. La pantalla es tuya de CNN Chile, entonces, para hacer la invitación a ser partícipes de esta fiesta de la literatura que cumple 15 años en esta oportunidad.
7: Muchas gracias. Los dejamos a todas y todos invitados, vayan en familia, inviten a sus amigos, hay distintas actividades, como decíamos recién, durante la mañana, más orientadas al mundo infantil, durante la tarde va a estar más orientada a otros públicos adultos, va a haber música, va a haber comida, la cartelera va a estar muy pronto en nuestra página web con el detalle de las actividades para que puedan planificar. La entrada es gratuita, hay que canjearla en la página de Ticket Plus para que al llegar a la estación puedan entrar de manera expedita. Hay estacionamiento, hay metro, los accesos son bastante fáciles para llegar a la estación, así que de todas maneras van a pasar una experiencia, un fin de semana maravilloso.
6: primaveradellibro.cl, tengo acá la página anotada entonces para que estén allí pendientes de cuando salga la programación, para que se puedan programar entre el viernes 9 y el domingo 11 de octubre. La invitación está hecha entonces a ser partícipes de la Primavera del Libro. Rocío Barros, Presidenta de Editoriales de Chile, muchas gracias por conversar con Entrevistas CNN.
7: Gracias a ustedes.
6: Invitación hecha entonces para ser parte de esta fiesta del libro, la Primavera del Libro, que cumple 15 años en nuestro país y se prepara entonces para esta nueva edición. La invitación también está hecha para que siga usted con toda la programación de CNN Chile.
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0: alejarse de esa figura y pensar que son absolutamente monstruos. Algo nos ha demostrado la lectura de este texto, y es que muchas veces esos monstruos que uno se imagina en su cabeza al momento de enfrentarlos, no lo parecen, al menos a simple vista. Es la historia de Hannah Arendt, presente en este texto, que siento logra ejemplificar un poco lo que significa este libro, El cerebro nazi.
1: Efectivamente. Ella, como tú muy bien mencionas, es quien más gráficamente nos evidenció que esta imagen que tenemos, que es una imagen, si quieres tú, que viene desde la iconografía antigua, que pasa a través de Hollywood, ¿no? Esta imagen de un monstruo, un sádico, que goza causando daño. Si bien existe, hay sujetos que gozan con eso, que buscan permanentemente este daño hacia sus semejantes, y no es exacta y no tiene que ver textualmente con todo lo que pasó en la época del nazismo, así como tampoco tiene que ver necesariamente, por ejemplo, con lo que hacían los agentes de la DINA en este país, que causaban un daño gigantesco, ¿no es cierto? Pero no todos ellos eran definitivamente este monstruo de fantasía que tenemos en la cabeza, sino que muchos de ellos, en el caso del nazismo, que es lo que observa Hannah Arendt en el caso de Eichmann cuando ella asiste a su juicio, así como en el caso de Nadina y en muchos casos más, ¿no? Son personas que en circunstancias comunes jamás habrían probablemente perpetrado este tipo de hechos, pero que puestos en esta circunstancia, ¿no? Y desprovistos, y esto es lo que ella observa, desprovistos de empatía, desprovistos de capacidad de pensamiento. Cuando ella menciona capacidad de pensamiento, ella no está apuntando a, por ejemplo, la capacidad aritmética o cosas de ese tipo, sino que a la incapacidad de pensar en las consecuencias de sus actos, en la incapacidad de pensar en el sentido que tiene una vida.
0: Carlos, a lo largo de tu trabajo, novelista, escritor, periodista también, ¿qué te motivó a escribir este texto, a trabajar la investigación de este texto? Uno que tiene en un tema tan recurrente como puede ser la historia de los nazis, afrontarlo desde esta perspectiva, la de, como bien señala, una aproximación al mal.
1: Es que son muchos años de trabajo periodístico, de investigación que tiene que ver con nazismo. Yo he escrito antes sobre el tema del nazismo en este país, he escrito mucho, extensamente sobre eso. También he escrito acerca del tema del nazismo en América Latina, pero también me inquietaba justamente la posibilidad de entender un poco más el fenómeno, más allá de contar en qué consiste, ¿no? Entonces esa motivación subyace detrás de este texto.
0: ¿Y la investigación? Cuéntanos un poco acerca de ese proceso, ese trabajo tan largo, tan arduo, la revisión de bibliografía. Cuéntanos un poco cómo construiste el cerebro nazi.
1: Como te decía, estos son muchos años de investigación en este tema, entonces hay muchas cosas que están mencionadas ahí que tienen que ver con eso. También hay una parte importante que tiene que ver con un trabajo, una tesis de doctorado que yo hice, donde justamente abordé el tema de los estudios de Hannah Arendt acerca del mal, y también hay un trabajo ahí de muchos años que tiene que ver con el estudio de documentación desclasificada estadounidense en específico, y de hecho este texto comienza contando eso. Tres estudios que efectúan psicólogos que trabajan para la agencia de inteligencia que antecedió a la CIA, que se llama OSS, que efectúan ellos en los años 41 y 43, estudios psicológicos acerca de Hitler, intentando entender por qué actuaba como actuaba e intentando también prospectar qué iba a suceder. De hecho, ellos habían anticipado que esto terminaba con un suicidio. Yo creo que fueron bastante exactos en términos de sus predicciones y en términos de su aproximación a esa mente.
0: Carlos, intentando acercarse a este cerebro nazi, aparece un concepto, el de que quien tiene en su cabeza estas pulsiones muchas veces se ve como una especie de enviado mesiánico. Cuéntanos un poco acerca de este análisis y un paralelismo que se puede hacer con la propia historia negra de nuestro país.
1: Exacto, bueno, efectivamente estos estudios que yo te menciono, ¿cierto? Todos coinciden en que Hitler tenía una convicción mesiánica. En palabras más llanas, eso significa, ¿no?, que él estaba convencido que tenía algún contacto con una divinidad que nunca especificó. Él sí mencionaba el concepto de la providencia, pero la verdad es que nunca especificó si estaba abordando esa idea desde la perspectiva católica o se trataba de un pastiche, digamos, ¿no?, de algo que construyó a partir de distintas creencias. Y efectivamente esa convicción mesiánica.

0: esa convicción de ser un mensajero divino que tiene la obligación, ¿no?, de actuar en favor de un pueblo, es muy semejante a lo que uno puede apreciar también que sucedió acá con Pinochet. Hay documentación desclasificada que está mencionada en ese texto, estamos hablando de documentación estadounidense, donde consta, ¿no?, episodios que van más allá de los episodios que conocemos. Nosotros todos vimos, aquellos que somos más viejos, ¿no?, todos vimos cuando Pinochet es objeto de un atentado en 1980, en el Cajón del Maipo, ¿no? Y él muestra después convencido que los disparos en contra de su auto habían dibujado la imagen de la Virgen. Pero más allá de eso, hay, como te digo, documentación estadounidense que evidencia que Pinochet estaba efectivamente convencido que él tenía una especie de misión mesiánica, que había sido encomendado por Dios para algún tipo de misión que tenía que ver con este país.
1: Cuando uno se imagina cómo funcionaba la cabeza de los jerarcas nazis, de quienes estuvieron detrás de la planificación de la muerte de millones de personas, uno se imagina, como lo señalamos al principio de esta conversación, a verdaderos monstruos. Y por lo mismo llama tanto la atención el capítulo número 10, Formas humanas de matar. Para quienes nos están viendo a través de entrevistas CNN en conversación con Carlos Basso, autor de este libro, El cerebro nazi, una aproximación al mal, adelántanos un poco para que la gente ahí se enganche y probablemente termine sumergiéndose en las páginas de este libro.
0: Mira, esa es una frase textual que emite el jefe de las SS, ¿no es cierto?, Himmler, después de que acude a presenciar en Minsk una ejecución masiva de judíos. Él mismo queda choqueado con esto. Y estamos hablando de una ejecución que se comete con armas de fuego. Y además estamos hablando de una ejecución que cometen chicos conscriptos, 17, 18 años, que están todo el día ejecutando víctimas. O sea, Himmler, que nunca en su vida había sido militar ni nada semejante, queda choqueado con esto. Y él mismo, cuando vuelve a su cuartel base, ¿no?, le pide a su sección técnica, en la sección técnica de la Gestapo, que encuentre, comillas, formas más humanas de matar. Y de ahí viene esa frase, y esa frase culmina, ¿no es cierto?, con una instrucción que le dan a Walter Rauff, que termina viviendo muchos años después acá en Chile, creando esta supuesta forma humana de matar, que fueron los camiones de gas móvil, ¿no? Los camiones donde que estaban tenían un contenedor herméticamente sellado en su parte de atrás, donde introducían a personas de nacionalidad judía, no solamente judíos, sino también gitanos, comunistas, etcétera, ¿no? Y estas personas eran gaseadas adentro de eso. Ellos suponían que esa era una forma, te insisto, comillas, más humana de matar, pero la verdad es que era incluso quizás más inhumana, porque lo que sucedía dentro de esas cámaras de gas era una cuestión realmente espantosa, y cuando abrían las puertas de estos camiones se daban cuenta que lo que había sucedido allí no tenía nombre, y la verdad es que creo que no es apto contar esto en un canal de televisión, como las escenas que se veían ahí. Fue tan brutal todo lo que vieron ahí, ¿no?, que en un momento determinado uno de los adláteres, uno de los ayudantes de Walter Rauff, le pinta a estos camiones, a sus costados, ¿no es cierto?, motivos de casas bávaras, como para confundir a sus víctimas, para que creyeran que, como estos camiones estaban pintados como si fuesen bellas casitas de los Alpes, ¿no es cierto?, eran sitios agradables, en circunstancias que a esas alturas ya todos sabían que esos eran verdaderos, ¿no es cierto?, centros de ejecución móviles.
1: Carlos, en el texto lo logras contar de gran manera, de una manera muy humana, muy respetuosa, en particular este capítulo Formas Humanas de Matar, que llega mucho al momento de leerlo. Carlos Basso, El cerebro nazi, una aproximación al mal. ¿En qué momento, en qué 2026 llega este texto, no, Carlos?
0: Lo que pasa es que efectivamente estamos viviendo épocas muy, muy especiales, ¿no? Y yo soy un seguidor, fiel seguidor de aquella vieja frase muy conocida, además, de este filósofo estadounidense que es George Santayana, que dice que aquellas sociedades que no conocen su pasado, que han olvidado su pasado, están condenadas definitivamente, ¿no es cierto?, a caer una y otra vez en aquellas conductas. Y a mí no me cabe ninguna duda que, con matices, ¿no?, aquello que vimos, que se produjo en una de las sociedades más educadas de la historia humana, ¿no? Estamos hablando de una sociedad donde nace, en la misma sociedad donde nace Beethoven, donde nace Kant, ¿no?, la cuna de todo el sistema filosófico moderno. Bueno, si en esa sociedad fue posible que sucediese eso, ¿qué queda para las otras?
1: Sí, claro. Un texto que habla de humanidad, que habla de historia, que hace muchos paralelismos con lo que sucedió en la historia negra de nuestro país, en lo que fue la época de la dictadura, el cerebro nazi, una aproximación anal. Carlos Basso, muchas gracias por dialogar con Entrevistas CNN.
0: Muchas gracias a ti, que estés muy bien.
1: Un abrazo. Ya lo sabe, un libro que ya está disponible para leer y que entrega una mirada distinta, profunda y sobre todo muy humana a un fenómeno del que han pasado tantos años. Que esté muy bien, nos reencontramos en otra oportunidad. Chao, chao.

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2: Hola, ¿cómo están? Bienvenidos y bienvenidas una vez más a Pares Impares. Estábamos mirando lo que ha ocurrido a lo largo de nuestra temporada y hay un mínimo común múltiplo que finalmente podríamos sintetizar en una palabra. La palabra es juntos. Ya sabemos que cuando estamos juntos, cosas excelentes ocurren. ¿Sabían que todas esas actividades que requieren cierto nivel de sincronía nos hace a las personas entregar una de esas gotas de hormona de felicidad que nos hacen sentir bien? Por ejemplo, bailar juntos. Por ejemplo, comer juntos. Por ejemplo, compartir un concierto juntos. Lo interesante es que no solo nos sentimos el doble de bien cuando estamos juntos, y eso está totalmente escrito en nuestro sistema biológico, sino que también nos sentimos mucho menos mal cuando las cosas son difíciles y estamos juntos. Es por eso que hoy queremos hacer un recorrido nuevamente por esas cosas pendientes que están en nuestra vida común, pero que juntos podríamos hacer que pudieran prosperar o estar mucho mejor. Vamos a abordar esa conversación tan incómoda y dolorosa sobre la niñez, donde juntos no hemos podido todavía darle una salida o una mejor esperanza a todos esos niños y niñas que hoy requieren mayor protección, mayor cuidado y sobre todo un proyecto de posibilidades para su futuro. Pero también vamos a hablar de cosas que hacemos juntos y que hemos hecho antes con otros. Por ejemplo, ¿se acuerdan de corrían los 80 y uno invitaba a un malón? El malón era sencillo, había que llevar lo que uno tenía y una cosa con otra, junta, se convertía en un tremendo banquete. Bueno, ¿qué tal si los invitáramos este año a vivir un gran malón? Una iniciativa que va a ocurrir el 3 de octubre, en la que cada uno de ustedes puede participar, puede ser protagonista, puede convocar a los de su barrio, a los que quiera, con quien quiera estar junto, o con esos justamente con los que no quiere estar junto. Y que esta es una oportunidad para cruzar, una excusa perfecta para cruzar el puente y empezar a conversar. Esta iniciativa es una enorme invitación a la que nos sumamos, porque evidentemente está en nuestro espíritu que encontremos nuevas maneras de estar juntos, de encontrarnos, de compartir y de dialogar. Y esta historia se las cuenta Javier Albornoz.
3: En medio de un ajetreado día en Providencia, un grupo de cantantes líricos sorprendió a quienes transitaban por el céntrico Paseo de las Palmas. Interpretaciones que obligaron a los transeúntes a hacer una pausa para disfrutar de este concierto al aire libre. Un encuentro que tenía un gran objetivo: hacer la invitación oficial al Gran Malón 2026.
4: Para poder participar del Gran Malón, lo primero que hay que tener es motivación de hacer algo distinto, algo entretenido, algo que sea fácil también, porque no estamos mandando un cohete a Marte, estamos haciendo una comida, un almuerzo, un desayuno, un asado, ¿no es cierto? Pero lo estamos haciendo en la calle, en la plaza, junto a nuestros vecinos y vecinas, por lo tanto lo primero es tener ganas.
3: Cada barrio, calle o pasaje se puede transformar en el escenario ideal para que este 3 de octubre se logre el Gran Malón de Chile.
4: ¿Cómo uno lo puede hacer? Uno entra al sitio www.elgranmalón.cl, www.elgranmalón.cl, y ahí puedes descargar primero un kit, ¿cierto? La cajita malonera. Entonces tú vas a poder poner tu nombre, tu dirección, dónde lo quieres hacer, y puedes inscribirte para organizar el Gran Malón en tu propio barrio, en tu propia plaza, en tu condominio, en tu pasaje.
3: Esta iniciativa es impulsada por Ciudad Emergente desde el 2017 y se ha transformado en una herramienta de innovación social que va más allá de juntar a los vecinos para compartir. ha permitido fortalecer la confianza entre las comunidades, activar el espacio público y reconstruir la vida de barrio.
4: Hay varias razones de por qué hacerlo. Lo primero, nos sentimos muy inseguros en nuestras ciudades. La mayoría de los chilenos siente miedo a sufrir un robo o ser víctima de un delito. Y junto con eso nos sentimos muy desconfiados. No conocemos a los vecinos con los que viven en nuestras calles, ¿no es cierto? También nos sentimos solos. Estamos muy conectados al teléfono, pero pareciera que no tenemos vínculos con los demás. Además, por ejemplo, nuestros niños no ocupan las calles como antes, no suelen jugar a las pichangas o las pelotas en la calle. Entonces, por esa y muchas razones más, creemos que es bueno e importante hacer un Gran Malón.
3: El Gran Malón en Chile nació inspirado en otros eventos que se han realizado en el mundo. Por ejemplo, el Big Lunch, que desde 2009 se realiza en el Reino Unido, impulsado por el Eden Project. De acuerdo a cifras de la organización, esta iniciativa inglesa ha unido a las comunidades a través de la comida y ha inspirado a más de 1,5 millones de eventos y conectado a 120 millones de personas en las calles, jardines o espacios comunes para simplemente almorzar juntos. En el caso de nuestro país, las ediciones pasadas del Gran Malón han logrado reunir hasta 12.000 personas. Y no solo se ha tejido comunidad, sino también se ha mejorado la vida en estos barrios.
4: Es que hemos visto que hay una reducción directa en el crimen. En los barrios donde ocurren estos malones, con datos levantados con la Universidad Autónoma de Madrid, hemos visto una reducción de un 23% en los lugares donde ocurren los malones, en un radio de 500 metros a la redonda de donde ocurren los malones. Entonces, hay evidencias muy claras de que tiene un impacto en la seguridad ciudadana y también en la confianza. La gente después de hacer esto confía más en sus vecinos porque básicamente los conoce. Entonces aumentan 6 veces la confianza entre las personas.
3: La seguridad sigue siendo una de las prioridades de los chilenos. Según la encuesta Academ 2026, el 73% de las personas tienen miedo a ser víctimas de un delito. Temor que en muchos casos viene desde la percepción de inseguridad más que de los propios delitos.
5: La percepción de inseguridad no necesariamente está relacionada directamente con los delitos que ocurren. Está alimentada de muchos otros factores sociales y comunitarios, como por ejemplo no conocer a los vecinos, como desconfiar de las personas, como no conocer los barrios, como no usar los espacios públicos. Entonces, básicamente, cuando nosotros dejamos de habitar nuestros espacios, nuestros vecindarios, nuestras calles, nuestras plazas, la desconfianza alimenta la percepción de inseguridad que se traduce en tener miedo al delito.
3: Otros datos, como los entregados por el Instituto de Investigación en Ciencias Sociales y Humanidades de la Universidad Diego Portales, indican que 6 de cada 10 chilenos no tiene vínculo con sus vecinos. En ese sentido, desde el Instituto Milenio Biodemos, que se dedica a estudiar la violencia, convivencia ciudadana y comunidad, explican que generar espacios de encuentro entre vecinos ayuda a mejorar la protección entre ellos.
5: O sea, la evidencia es súper larga. Te diría que desde el año 70 en adelante se ha estudiado mucho en Inglaterra, Estados Unidos, en España y en América Latina, que la confianza interpersonal, el conocer al otro, disminuye la sensación de que estoy sola frente a una gran amenaza. Y por tanto, y en Chile también lo hemos estudiado muchísimo, de que cuando nos conocemos, cuando nos juntamos y nos organizamos, muchas veces este tipo de actividades, aunque sean esporádicas, generan vínculo social y generan lazo social. Y de ahí salen otras muchas actividades de convivencia y de sana convivencia que permiten que estemos más protegidos unos y otras.
3: Otro de los problemas que también se buscan abordar en este tipo de iniciativas son la soledad y aislamiento. Para este Gran Malón se ha logrado articular una red de colaboración de más de 20 organizaciones que permitirá desarrollar encuentros en todas las regiones del país.
6: Iniciativas como el Malón Social fortalecen esta red. No solamente es para participar, sino justamente para fortalecer todo el trabajo que las comunidades realizan. Todas estas relaciones, todos estos lazos, todos estos hilos que se entretejen, que conforman el tejido social, tienen que ser robustecidos. Y esta iniciativa lo hace. Y por eso nos entusiasma llevarlo tanto allá, porque a partir de esa red bien robustecida, podemos levantar proyectos que apuntan hacia la superación de la pobreza de las comunidades.
7: Nosotros vamos a ser parte muy activa del Gran Malón. Vamos a hacer malones en todo Chile. En todas las regiones vamos a armar malones. Estamos tratando incluso de armar más de uno por región, porque de verdad creemos que es una oportunidad. Y también vamos a hacer un Gran Malón de cierre el domingo en el barrio Franklin. así con personas en situación de calle, personas del barrio, radios locales. La verdad que esperamos que sean espacios muy bonitos de encuentro, así que aprovechamos de invitar a la comunidad en todas las regiones a hacerse parte de este gran malón.
4: Y aquí cada uno lo puede hacer como quiera, donde quiera, en la calle que uno quiera. Esto es autoorganizado, no es muy complejo de hacer, es fácil, es algo que hacemos todos los días. Imagínate que todos los días comemos, todos los días tenemos que almorzar o cenar, pero no lo hacemos con nuestros vecinos. Y esta es una manera de hacer al menos una vez al año algo distinto que rompa la cotidianidad y que nos haga ver que las ciudades pueden ser más humanas, pueden ser más amigables y sobre todo más seguras.
3: La invitación queda extendida para este 3 de octubre. El Gran Malón se construye en comunidad, creando espacios y redes que permitan avanzar en el bienestar individual y social.
2: No queremos en ningún caso dejar de estar junto a ustedes, pero vamos a ir juntos a una pausa y volvemos enseguida.

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0: Este programa tiene como vocación lo humano, lo que es propio de nuestra especie, y eso inevitablemente nos encuentra con las falencias, los dolores, las tareas más pendientes para nuestra especie en el mundo y acá en Chile. Hay un ministerio que se encarga de lo humano, realmente articula probablemente los mayores dolores de nuestra sociedad. Es un ministerio que está muy desafiado porque además no necesariamente es el que desde el presupuesto recibe el mayor apoyo, y por eso estamos hoy muy agradecidos de tener aquí en el estudio a María Jesús Wolf, ministra de Desarrollo Social y Familia. Gracias por estar aquí.
1: Feliz de estar aquí, de poder conversar de temas que son muy importantes para el país.
0: Tan importantes, y yo, a mí me ha parecido muy interesante la aproximación que usted, ministra, tiene en los distintos eventos en los que la he visto, que es muy de socióloga, ¿no? Uh-huh. Que es como muy integrativa en su comprensión de que la pobreza es un fenómeno a lo largo del tiempo, que se construye sobre muchas brechas de desigualdad, que incluso fenómenos a los que nos cuesta mirar, como la misma delincuencia, son fenómenos que tienen una historia atrás. La he visto siempre muy desde esa comprensión y desde la compasión para mirar los problemas que tenemos aquí en Chile. Y eso no necesariamente es políticamente rentable. Usted sabe que hoy día es bueno decir cosas más radicales, dejar fuera mucho o no ser inclusivo. Y sin embargo, su visión siempre es así. Entonces quisiera saber eso primero como política, ¿qué le ha pasado con ese discurso también en un momento en que es mucho más la separación lo que triunfa más que el discurso que acoge?
1: Bueno, yo creo que efectivamente a veces simplificamos la realidad detrás de los problemas sociales que enfrentamos como país. Estamos en una lógica en que se comunica mucho, estamos todos consumiendo mensajes que son muy cortos. Y creo que mi rol como ministra de Desarrollo Social y Familia es como hacer ese doble clic. El que las personas entiendan que, por ejemplo, si vemos a alguien que está en situación de calle, lo fácil o lo simple o lo que nos pueden hacer es, oye, acá hay una persona que está ocupando un espacio público y efectivamente hay un problema de seguridad importante que afecta a mi vida cotidiana, pero ¿qué pasó en la vida de esa persona que llegó a vivir en la calle? Y mostrar eso y que las políticas sociales se adecúen a esas causas es lo que finalmente ayuda a que tengamos soluciones sostenibles. Entonces, ponerle rostro a ese problema. Decir, oye, aquí hubo, por ejemplo, consumo de drogas. ¿Estamos abordando las drogas? ¿Estamos haciéndole un problema al país? Yo creo que no, por ejemplo. Cada vez vemos más consumo. ¿Y por qué la gente llega a consumir? ¿Qué pasó en su vida que hizo que se refugiara en las drogas? El Ministerio de Desarrollo Social y Familia tiene un rol articulador de la política social. Y por eso mismo también es un buen espacio para poder impactar coordinando el Ministerio de Vivienda, el Ministerio de Salud, el Ministerio de Educación. Y esa es la lógica también de trabajo que ha impulsado el presidente. Nosotros tenemos el Comité Social, hoy día mismo estuve en el Comité Social, que opera permanentemente para poder ir poniendo en el centro a las personas y que no sigamos viendo lo que ocurre siempre en el Estado, que son silos que no conversan y que parcializan al final a la persona. La persona se termina perdiendo entre las instituciones.
0: Y que además termina poniendo una capa sobre otra de discriminaciones, ¿no? O sea, también pasa respecto de, los niños que finalmente terminan en una residencia de protección, son niños cuyos padres también o tuvieron algún problema concreto de soledad muy profunda, de mucha fragmentación de sus propias familias, son padres que también probablemente fueron abandonados, y que empiezan como a replicarse en un infinito. Esas historias son muy conmovedoras, pero efectivamente es como poco rentable hacerse cargo a lo largo del tiempo. Probablemente lo que usted haga ahora no lo va a ver.
1: No voy a ver los frutos ahora. Sí, pero al final, Paloma, lo importante no es lo rentable para mí políticamente, lo importante es que sea rentable para el país. Y mi rol es empujar esa agenda con fuerza. Me encantaría también que esto no se viera solo desde un ministerio. Y obviamente el gobierno, el Estado actúa, Pero también necesitamos el rol de la sociedad civil, la colaboración de otras instituciones, el rol de las personas. O sea, hoy día cuando vemos lo que comentas tú, situaciones de vulneraciones de niños, ahí hubo una familia detrás, muchas veces. O no hubo una familia, que la familia se ausentó. Hay una realidad familiar. Entonces, ¿cómo los padres hoy día también se están haciendo cargo? Vemos en el Servicio de Protección, el ex Sename, como le dicen comúnmente, que hay padres que se están acercando y desisten del cuidado de sus hijos. Dicen, por favor, te dejo a mi hijo acá, yo ya no me puedo hacer cargo. Entonces, llegar antes, llegar temprano, es lo que nosotros hoy día estamos empujando, porque aunque los frutos los veamos en una década más, en 20 años más, es lo mejor que podemos hacer por Chile.
0: Avancemos sobre ese ejemplo que nos da, porque la cantidad de niños que están entrando al Servicio de Protección del Estado son otro grito brutal respecto de lo difícil que es criar niños en Chile. Si es que uno no tiene una red, una familia disponible o directamente recursos. ¿Cómo se fortalece? ¿Cómo se cuida a los que cuidan? ¿Y de qué manera uno podría cambiar el eje de la conversación? Porque criticamos mucho estas cifras que estamos teniendo, por ejemplo, de natalidad. ¿Pero está Chile hoy día ofreciendo un real plan para que se pueda crecer y criar en Chile?
1: Bueno, las dos cosas van de la mano. Como el otro día también me preguntaron, me decían, pero ministra, ¿no es inconsistente estar pidiendo que las personas tengan hijos con el plan Chile Renace si al mismo tiempo vemos todas estas situaciones de vulneraciones? Yo creo que si mientras vayamos a apoyar a la familia por las situaciones de vulneraciones, vamos también a generar condiciones para que tener un hijo en nuestro país sea siempre una buena noticia. Aquí, mira, muy en concreto, ¿qué es lo que nosotros hemos planteado? Tenemos que llegar antes. Cuando ya ocurre una vulneración, el Estado está llegando tarde. Va a activar su red de protección, una red de protección que sin duda tiene muchos problemas todavía, es un desafío de nuestro país. Pero aquí, cada peso que se invierta tiene que ir en prevención. Y yendo a la realidad concreta de las personas, bueno, los padres están viviendo situaciones difíciles en muchos casos, están criando hijos quizás sin buenos modelos de referencia, quizás sus padres tuvieron muchos problemas, en fin. Y no saben cómo lidiar con los distintos desafíos que tiene la crianza. Entonces, ¿a quién acuden hoy día? ¿Qué hacen? Bueno, se meten a las redes sociales, muchas veces ven a muchas cuentas que les pueden dar consejos, pero hay programas que tienen impacto y que tienen importantes resultados a nivel mundial en el apoyo a la crianza, que es Triple P. Es un programa que se implementa en algunas comunas de nuestro país, que ayuda a la parentalidad. Y cuando se invierte en parentalidad, uno puede disminuir después mucho gasto social de incluso personas que terminan, lamentablemente, en la cárcel o delinquiendo por situaciones de mala crianza que tuvieron en sus primeros años de vida. Entonces, nosotros vamos a invertir en apoyo a la crianza. Vamos a ampliar la oferta de apoyo a la crianza y lo vamos a hacer a través de dos caminos. Esto fue lo que anunció el presidente con el plan Chile Cuida a los Niños. Por una parte, con las oficinas locales de la niñez. Las oficinas son nuevas, es una institucionalidad que está llegando a casi todas las comunas del país y a través de ellas podemos estar ofreciendo ese apoyo, ese acompañamiento, que no sea una mirada punitiva, porque los padres también cuando uno conversa con ellos, con las madres, te dicen, me da miedo acercarme a las instituciones del Estado porque pueden creer que estoy vulnerando de alguna forma a mi hijo cuando en verdad necesito
0: ayuda,
1: pido auxilio. Entonces, apoyo, acompañamiento. Y lo otro es Chile Crece Contigo, que es un programa,
0: que es una política de Estado.
1: Una política de Estado que trasciende los gobiernos, muy positiva, y que también hoy tiene que crecer hasta los 18 años, llega hasta los 9 años, y nosotros vamos a crecer en apoyo a la crianza para quienes están criando hijos adolescentes, que también tenemos una carencia ahí de políticas públicas de acompañamiento. Y si ponemos esta semilla en estas etapas, yo estoy segura, si lo hacemos bien, con compromiso, si las familias cuentan con estas herramientas, que vamos a ver frutos. Y como dices tú, puede quizás ser poco rentable para lo que estamos discutiendo hoy día, debatiendo las emergencias, pero esta es una emergencia para el presidente también. Es una emergencia para que podamos revertir las cifras que estamos viendo en protección.
0: Ministra, apoyar a una familia supone que existe una familia. Muchas veces la familia no existe. No está disponible y no lo va a estar. Para muchos niños, muchos han estado sentados en la silla en la que usted está contando su propia historia, afortunadamente resiliencia, pero esa historia no la cuentan todos. ¿Cómo ¿cómo nos hacemos cargo de

0: este dolor brutal en el que nos encontramos hoy, donde niños están en condiciones que no tienen que estar, lugares donde no tienen lo que necesitan, y después además salen muy temprano, sin ninguna herramienta, a una vida mucho más difícil cuando cumplen 18 años. O sea, como que la trayectoria de un niño que entra a una casa es muy difícil. ¿Cuáles son esas cosas donde usted cree que se podría mover la aguja?
1: La aguja se mueve impulsando el derecho y respetando el derecho a los niños a vivir en familia. Los niños que se encuentran en una residencia están recibiendo una solución ante una urgencia. Se les está dando un cuidado. Pero la evidencia demuestra, los modelos internacionales demuestran que lo mejor que le podemos dar a ese niño es una familia. Aunque no sea la suya. O sea, que le pueda decir a un adulto que lo cuida, mamá, papá. Ese es nuestro foco. ¿Y cómo se hace eso? Primero nos pusimos la meta de que los niños que hoy día tienen entre 0 y 3 años y que nuestra ley dice que no tienen que estar en residencia, efectivamente no lo estén. Hicimos un plan piloto que lo partimos en 3 regiones y lo ampliamos a 7 y ahora va a estar a nivel nacional, que lo que busca es que todas las instituciones que median en la realidad de este niño, es decir, nace, por ejemplo, una guaguita y está en un hospital, entonces abandonada. Los tribunales de familia necesitan dar una orden judicial para que luego esté en una residencia o se vaya una familia acogida. Y ahí también en toda esa tramitación se pierde el niño, pasa el tiempo y uno dice cada mes, cada día cuenta en el desarrollo de ese niño. Y en las regiones donde se implementó se coordinaron todos los actores poniendo en el centro a los niños. Y logramos con ello agilizar fuertemente los tiempos para que los niños pudieran llegar a una familia. Segundo, campañas de familias de acogida.
0: En este momento hay una vigente.
1: Ahora hay una vigente. Invitar a todos quienes nos están viendo a que también se atrevan. Estuve hace 2 semanas atrás con 2 mujeres que han realizado más de 100 acogimientos cada una. O sea, imagínate lo que es eso, el impacto que han hecho en nuestro país. Yo les decía, a ustedes hay que darle el premio nacional realmente porque... y lo más bonito es que cuando nos reunimos con ella, estuvimos con otra familia adoptiva que había adoptado a niños cuidados por estas mujeres cuando eran chiquititos.
0: Ahí tenemos otra deuda enorme. O sea, primero tratar de que más personas se atrevan a cuidar con lo difícil que es cuidar es un tema, ¿no? He tenido esta conversación en miles de almuerzos, o sea, con amigos, con amigas que como que queremos y pensamos cómo, y hay gente que, por ejemplo, no tiene hijos y quiere, pero siente que no podría. Entonces, ¿qué se le dice a todas esas personas que tienen la intención pero sienten que en realidad con sus propias capacidades no van a poder y que necesitan ayuda? ¿Hay ayuda?
1: Hay ayuda para quienes postulan, por ejemplo, y son familias de acogida, van a recibir un acompañamiento. Esto no es algo que se haga con un clic, o sea, reciben una preparación. Es muy importante hacerlo en comunidad. En general, lo que te comentan las familias de acogida, que conocen a otras familias de acogida y que con ellos se van dando consejos. Lo mismo que la crianza en tribu, en el fondo. Pero yo los invito a atreverse, porque cuando uno escucha a las familias de acogida, te dicen, yo no me arrepiento. Y al revés, esto es una decisión. Y si tomas esa decisión, somos capaces de cuidar a ese niño. Si tenemos ese compromiso, ese amor, finalmente uno va viendo día a día cómo los niños van floreciendo, los efectos que tienen en ellos. Por lo que yo invitaría a que conozcan todos los testimonios que hay en las redes sociales de Servicio de Protección, y que vayamos empujando esto como una política nacional, una política de país. Hay países donde el acogimiento, yo estuve en Reino Unido conociendo también los modelos, porque ellos tienen un 80% de los niños en acogimiento familiar. O sea, un modelo bastante distinto.
0: ¿En comparación con Chile, que tiene cuánto?
1: Nosotros en nuestro país no. O sea, tenemos aproximadamente 15.000 niños en acogimiento, 5.000 niños en residencia. Pero lo que para mí es mi dolor gigante es que los niños que son más chiquititos, que nuestra ley mandata que no estén en residencia, que hoy día son aproximadamente 600 niños, sigan estándolo porque necesitamos contar con más manos. También es una realidad que nosotros queremos perfeccionarla a nivel de política pública. Vamos a presentar una ley de familias de acogida para que sean reconocidas, para que también problemas que ellos a veces tienen a nivel legal, porque es un cuidado intermedio, temporal, sea mucho más fácil y cuente con el respaldo del Estado.
0: Una deuda que tenemos bien antigua es perfeccionar los mecanismos de adopción.
1: Sí.
0: Yo tengo casos muy cercanos de personas que estuvieron esperando mucho tiempo, pero además a través de un verdadero como vía crucis para poder recibir a un niño. ¿Qué respuesta puede dar el Estado en esa línea?
1: Bueno, tenemos una nueva ley de adopción que genera condiciones para que esto se facilite y es un cambio, es un giro importante porque pone en el centro a los niños. Antes el paradigma era muy concentrado en los padres que adoptan, sin pensar necesariamente
0: en el costo alternativo de ese niño.
1: Exactamente, en el costo alternativo de ese niño. Esa ley tiene varios reglamentos, los reglamentos están en plazo, está todo en orden, está tramitándose. Es lamentable a veces que las leyes se materializan después de un tiempo, tienen que ir a Contraloría, pero nosotros como Ministerio y como Gobierno sabemos que es fundamental contar con ello lo más rápido posible para poder agilizar, porque además yo te hablaba antes de las familias de acogida, que son súper importantes como solución rápida ante las necesidades que tienen los niños en su desarrollo. Pero lo ideal es que haya una familia que lo adopte y que ese niño no tenga que estar pasando de una familia a otra, porque eso también es algo difícil en el fondo. Ahora, la nueva ley de adopción facilita también el que las familias de acogida puedan adoptar a los niños después de 18 meses. Si no tienen ninguna otra familia que los vaya a adoptar, se puede priorizar la familia de acogida. Y eso también es un avance muy importante, porque hay muchas familias de acogida que dicen, oye, yo me habría quedado feliz con este niño, pero
0: no se podía. Quisiera avanzar un poco hacia el escenario que enfrenta. Hace poquito acabamos de vivir el 18, su cueca fue de las mejor evaluadas, además.
1: ¿Ah, sí?
0: Sí, de las mejores del gobierno.
1: Oye, yo creo que es como de lo estrés grande que puede vivir un ministro.
0: Pero es importante que no sea de los bochornos grandes que ha vivido como ministra.
1: Que el costo es muy alto, sí. Si uno se equivoca, pero bueno.
0: Y algo que hizo el presidente, que no había hecho hasta ahora, es decir la famosa frase, otra cosa es con guitarra. ¿Qué cosa ha aprendido usted en este poco tiempo que lleva como ministra? ¿Qué le trajo la guitarra de aprendizaje en este
1: guitarra?
0: Periodo? ¿Qué creía que era de una manera y en realidad era de otra? Y cómo eso está dándole una nueva sintonía para su próximo periodo.
1: Mira, yo te diría, Paloma, que lo más difícil, en mi caso, yo tengo buenos equipos, mis subsecretarios trabajamos así codo a codo, en eso ha sido mucho mejor de lo que pensaba, el cómo hemos logrado articularnos. Pero lo que es difícil de ser ministro de Desarrollo Social es que uno ve finalmente a tantos grupos que son olvidados, que son postergados, que son invisibles. Y eso, claro, duele el alma. O sea, a mí me duele, yo visito las residencias, estoy con los niños que me dicen, me puedo ir contigo, me puedes adoptar. Entonces yo me voy a mi casa y digo, ¿cómo soluciono este problema? ¿Cómo me involucro mucho en esos dolores, en las personas mayores? He estado ahora justo estuve con la alcaldesa de Pitrufquén, lo que pasó en esta residencia, en el hogar. Uno dice, o sea, qué espanto, qué. Entonces, muchos dramas que me urge que todo el país se movilice por ello. Eso es algo con lo que más cuesta como emocionalmente. Cuando tuvimos los temporales, que siguen, porque es algo que no...
0: Este año es el tono, digamos.
1: Claro, y uno ve a las personas en situación de calle como albergándose. Ahora suena la lluvia y yo no puedo... Ya no estoy en el modo disfruto la lluvia, qué rico que está lloviendo. Yo estoy pensando en eso. Entonces, eso es algo que viene con obviamente la responsabilidad que uno tiene. Yo creo que ese mismo dolor que uno tiene y que se involucra con los problemas es lo que tiene que convertir en energía para avanzar con más fuerza. Pero es algo que...
0: ¿Pero cuál era el sesgo? Es que usted y yo hemos compartido en varios eventos justamente del 3xI, que es una de las organizaciones que que coproduce este programa. ¿Qué velo se le cayó? ¿Qué prejuicios traía que ahora entendió una nueva idea? Para mí ha sido muy elocuente todo lo que he aprendido, por ejemplo, respecto de, de las personas en situación de calle. O sea, tanto las historias pasadas como las historias presentes, como cómo es tan fácil caer en la calle. Es una conciencia que yo no tenía antes y que aprendí justamente entrando en ese mundo, ¿no? ¿Cuál ha sido para usted como el mayor, la mayor nuevo conocimiento que adquirió aquí?
1: A mí sí me ha impresionado harto que como país, como Estado, estamos muy atrasados y no somos conscientes del cambio demográfico que tenemos.
0: Claro, el tema adultos mayores, vejez, o sea, etcétera.
1: No estamos preparados. Esto es un problema que entre la natalidad y el envejecimiento reventó, o sea, se agilizó muchísimo. Y si bien, claro, ahora tenemos la Ley Integral de Personas Mayores, que mandata una política de envejecimiento, eso es un avance y es una discusión que estuvo 5 años en el Congreso, excelente, buena noticia, pero estamos atrasados. O sea, con el nivel de envejecimiento que estamos teniendo en nuestra población, con el 40% de las comunas de nuestro país que ya están muriendo más personas de las que nacen, ojalá contáramos con una preparación mayor. Eso a mí me urge, creo que debiéramos estar discutiéndolo, debatiéndolo en todo espacio. Nuestro sistema educativo va a cambiar, algo que hemos hablado varias veces con la ministra de Educación, o sea, la disminución de la natalidad se ve año a año en las matrículas. Entonces, claro, estamos pensando en la infraestructura escolar, no me gusta meterme en otras carteras, pero es una conversación que claramente modifica la política social, la política pública, la inversión, nos lleva a ajustar, ¿no? Y también el que seamos conscientes de cómo nos tenemos que organizar socialmente las personas, las familias, en este contexto.
0: Igual, ¿habrá alguna manera de no meterse en el ministerio del otro? Porque como los problemas son multifactoriales, transdisciplinarios, transministeriales, y además las soluciones de aquí pueden resolver el problema de allá, es difícil no verlo de esa manera. Y lo planteo a propósito de que sí hay un hilo que cose todos los problemas de los que hemos hablado y algunos de los que no hemos hablado. Tanto los desafíos hoy, en torno a las personas mayores hoy, los de los niños, los de las personas en situación de calle, los de las personas que están en procesos de reinserción para tratar de abandonar en el fondo todo el círculo vicioso de la delincuencia, etcétera, tienen una cosa en común que es una profunda soledad. Y es algo que hemos hecho bastante mal en el tiempo en Chile como para resolver, y lo vemos también en las cifras de suicidio, justo estamos en el mes en que recordamos que esto es importante. ¿Qué esperanza, qué política pública, dónde ve usted que realmente atacamos algo tan intangible, tan profundo y tan grave como es la soledad?
1: Bueno, primero yo creo que detrás de la soledad hay otra cosa, que es muchas veces una familia fragmentada, vínculos familiares fragmentados o también de comunitarios, ¿cierto? Llegamos a estar solos porque quienes son más próximos a nosotros no mantenemos ese vínculo, esa relación por A, B o C motivo. Hay un montón de historias en las cuales uno no tiene que juzgar, son diferentes circunstancias de la vida. Mirar a las familias es algo que nosotros hemos planteado como administración. Y típico que dicen, oye, no, pero es que esto es una mirada conservadora porque están hablando de familia. Es que la política social tiene que mirar a la persona no de manera aislada, tiene que mirar su entorno.
0: Claro, porque pero, si tú eres pero puede una ser persona, la familia o puede ser un grupo, en el fondo, claro, no sé, claro, si pero, no tienes familia tienes que hablar
1: claro,
0: una.
1: Como tu unidad próxima, pero si tú, por ejemplo, eres una persona con discapacidad y yo te miro solamente a ti como persona con discapacidad, te quiero ayudar a ti. Ya, pero yo tengo que ayudar a quien te está cuidando en caso de que tú tengas una dependencia también. Tengo que mirar tu entorno. Porque si no, yo voy fragmentando políticas que al final terminan mareando a la familia. O sea, ¿qué es lo que pasa? Que hay una oferta programática súper parcializada. Y yo creo que ahí hay un problema que tenemos que ir mejorando en el diseño de la política social. Eso es un punto. Lo segundo, fortalecer los vínculos sociales. Fortalecer los vínculos comunitario. Una política muy concreta. Nosotros hemos apoyado la iniciativa legislativa de los entornos digitales seguros. Si hoy día nosotros, los adolescentes, están pasando 6.5 horas al día en redes sociales, que sabemos que eso tiene un impacto en su desarrollo, en sus vínculos offline, que son necesarios. O sea, mucho más allá de cómo ellos se están vinculando a través de las redes sociales, lo que necesitamos es un contacto presencial con personas. Esto tiene un costo. Y ese costo ya se está evidenciando, es un debate mundial que se está regulando. Nuestro país también va a avanzar en esa materia. Y hay un consenso transversal para poder hacerlo. Y yo estoy segura de que con ello, como ha pasado en los colegios ahora con la prohibición, volvió el recreo, volvió la conversación. Y ahora lo podemos también impulsar en otras dimensiones, sabiendo que la tecnología no es algo malo para nada. La tecnología le permite a los niños, a los adolescentes poder acceder a contenido, a formación, pero no se puede convertir en una adicción en plataformas que les producen riesgo y que tienen consecuencias en su
0: desarrollo.
1: O sea, que tienen un costo alternativo muy grande. Mm. Entonces, ahí tenemos que sembrar y dar estos entornos protectores para que podamos generar las condiciones para las nuevas generaciones con un uso responsable de las nuevas tecnologías.
0: Ministra, para cerrar, quisiera hacerle una pregunta más bien valórica, ¿no? En el sentido de qué se nos perdió, qué se nos perdió en el camino. Claro, porque la familia hoy es un privilegio, igual es escasa como organización, es difícil de sostener a lo largo del tiempo, la sociedad no la está cuidando adecuadamente tampoco, y hay muchos que no tienen familia, punto. ¿Y entonces quién? ¿Quién es la tribu? ¿Cuáles son los valores que deberíamos estar hoy día enseñándonos a los adultos y a los niños del futuro para poder revertir anticipadamente ese futuro desastroso que podría ocurrir en 15 años?
1: Mira, algo bastante básico, la dignidad de toda persona humana. O sea, recordar que toda persona es digna y nadie le puede arrebatar esa dignidad. Lo que nosotros tenemos que hacer es garantizarle que las condiciones de vida respeten esa dignidad. Entonces, si ve a una persona en situación de calle, esa persona es digna. Si veo una persona mayor que puede tener dificultades, que me está entorpeciendo mi caminata en la calle, una persona con discapacidad, esa persona es digna. Es una persona que tiene un valor infinito. Entonces, recordar eso en nuestra rutina cotidiana, creo que lo cambia todo. Porque a veces estamos todos en nuestra rutina, en nuestras vidas, en nuestros teléfonos, que no conectamos con ese otro. Yo creo que como ir con esa mirada va a ir robusteciendo nuestra cohesión, y es impresionante lo que siente otra persona cuando es mirada. Yo lo veo todos los días cuando uno, y lo pienso a mis adentros, como digo, voy a estar con personas que nadie las ha mirado y ojalá que cuando yo la mire sienta esa valoración, sienta esa que realmente es digna. Que lo recuerde. Y yo creo que si como país vamos avanzando en esa línea, en nuestro trato cotidiano, vamos a ir poniendo esos cimientos que permiten que salgamos adelante.
0: Te quiero agradecer mucho por esta conversación.
1: No, muchas gracias a ti. Y un saludo a todos también que no nos están viendo.
0: Tenemos tanto trabajo que hacer, ¿no? Pero es interesante siempre pensar en lo que le toca a cada uno, ¿no? El trabajo del otro es infinito, es fácil hacer la lista. ¿Y el trabajo de uno? ¿Cuál es? En dar vuelta a esta tortilla de odio, esta sensación aparte de agobio que está significando a veces salir a la calle, ¿cómo aportamos nosotros a que todos nos sintamos acogidos y respetados? Es una de las grandes preguntas de este programa, siempre muy reiterativa, pero nunca suficiente. Así que vamos a una pausa y volvemos con más.
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0: La tragedia es algo que jamás elegiríamos en nuestra vida, pero es parte de la vida y es parte de la vida en ciertos lugares como Chile. Lo sabemos de sobra con la enorme lista de desastres que hemos vivido a lo largo de nuestra historia. Y ahora lo acabamos de ver en la cara de Nepal. Ha sido un momento terrible y doloroso para toda la humanidad y particularmente para ese pueblo. Sin embargo, también en ese espacio es donde crece la solidaridad, donde surge a veces lo más sofisticado de nuestra naturaleza y somos capaces de tender una mano y de levantar la esperanza. Esta es la historia que queremos conocer en la nota de Trinidad Riobo.
1: El pasado 26 de agosto, una crecida súbita del río Bote Koshi golpeó el norte de Nepal y desató una emergencia que ya deja más de 1.300 personas muertas, cerca de 5.000 desaparecidos y más de 13.000 rescatados o desplazados de sus hogares. Las zonas más golpeadas fueron Rasuwa, Nuwakot y Dading, donde el agua arrasó con viviendas, caminos y puentes a su paso. Ya han pasado más de 3 semanas y las labores de búsqueda continúan. Pero cuando la infraestructura colapsa y la ayuda no llega de inmediato, aparece una primera línea de respuesta: las propias comunidades. Vecinos que se organizan para buscar a los desaparecidos, voluntarios que distribuyen ayuda, comunidades que ponen sus propios recursos al servicio de quienes más lo necesitan.
2: Yo soy el inspector Dirga Sahi. Nosotros pertenecemos a la Fuerza Armada de la Policía de Nepal. Durante estos 5 días hemos estado trabajando con un equipo de búsqueda y rescate que permanece disponible las 24 horas. Yo trabajo como profesor en la escuela secundaria de Tarkeshwar. Vine el día 10 y lo que ha provocado esta inundación es una escena realmente aterradora.
1: La fuerza del agua destruyó caminos y puentes, dejando comunidades completamente aisladas entre sí. Más de 45 puentes desaparecieron, cortando la conexión entre distritos, dificultando así el acceso a las zonas más afectadas y la

0: entregada ayuda. Pero frente a una catástrofe, la capacidad de una comunidad para organizarse puede ser tan importante como los recursos que llegan desde fuera. Es en momentos como este cuando los vínculos dentro de una comunidad se ponen a prueba. Cuando la infraestructura falla, la organización entre quienes comparten un mismo territorio se convierte en la primera red de apoyo.
1: En la parte de arriba, en Betrabati, prácticamente todo quedó destruido. Lo que pueden ver allá, convertido prácticamente en ruina, es Betrabati, el río que viene desde ese sector. Llegó hasta aquí y el agua se desbordó hacia la parte superior y destruyó todo a su paso.
0: Pero reconstruir no es solo levantar una casa o reparar un camino. Es recuperar las rutinas, los vínculos, la sensación de que es posible volver a construir un futuro. Y ahí la comunidad puede ser una herramienta fundamental.
2: La capacidad que nosotros tenemos de anticipar esos shocks, para anticipar también cómo reaccionar, cómo responder, hacer inversiones que permitan absorber estos shocks de mejor manera, todo lo que implica anticipar estos shocks tiene al menos el potencial de generar capacidades, en el fondo generar fortaleza.
0: Esa organización comunitaria tampoco actúa sola. En Nepal, la Cruz Roja fue la primera en llegar a las zonas más golpeadas y se les han sumado organizaciones humanitarias como Volunteers Initiative Nepal. Desde la organización han trabajado junto a las comunidades afectadas. Frente a esta situación, los propios habitantes han sido fundamentales para responder a la crisis.
3: Los nepalíes siempre se ayudan entre sí. Eso es lo que he visto. Hacen lo que pueden. En este momento todos están muy traumatizados, así que todos se ayudan. Pero nuestra ayuda no es suficiente, porque nadie sabe exactamente cómo reaccionar. Es una gran inundación, realmente enorme. Pero la gente se apoya mutuamente. Lo único que diría es que no estamos conectados porque no hay puentes. Todo ha sido arrasado. Por eso incluso las personas que quieren ayudar están desconectadas. Así que las personas que están al otro lado necesitan ayuda. Así es como está sucediendo ahora, pero no es suficiente. Necesitamos el apoyo de todos.
0: Porque en una emergencia donde todavía hay miles de personas desaparecidas, la ayuda no es solo entregar recursos, es coordinar capacidades entre quienes están en el territorio y quienes llegan desde fuera.
2: La reconstrucción siempre tiene que tener a las comunidades al centro. Tiene que ser coproducido con las comunidades. Tiene que ser también entendiendo la historia de esas comunidades, por qué están ahí, aun cuando quizás no pueda ser exactamente como la comunidad querría, ¿ya? Porque el caso más típico es cuando habitan zonas de riesgo que están más allá del riesgo aceptable.
0: La reconstrucción también obliga a tomar decisiones difíciles y contar con una comunidad que se apoye entre sí facilita este proceso.
2: Un proceso de reconstrucción siempre de alguna manera es un proceso valórico, en el sentido en que tenemos que decidir qué valoramos de la manera en que vivíamos y por lo tanto lo queremos recuperar, y qué no valoramos y tenemos que hacerlo mejor. Y en esa discusión no necesariamente todas las personas de una comunidad van a estar de acuerdo.
0: Nepal todavía busca miles de personas y enfrenta una de las emergencias más devastadoras de los últimos años. Pero mientras siguen las labores de búsqueda, también empieza otra tarea: volver a levantar comunidades. Porque una comunidad que se conoce, que confía y que sabe organizarse puede responder de manera más rápida frente a una emergencia, pero también puede recuperarse mejor después de ella. La reconstrucción no será inmediata, pero poco a poco comienzan a levantarse con la ayuda de todos.
3: Solo podemos apoyarnos mutuamente porque la recuperación lleva mucho tiempo. En un minuto desapareció todo. Por eso, lo primero es ayudarlos, escucharlos, estar cerca de ellos. Eso fue lo que hicimos durante el terremoto y así apoyamos a la comunidad. Quienes sufren no han recibido suficiente protección. No hay suficientes manos que ayuden, pero quienes están cerca son los que brindan apoyo.
0: Para eso, los recursos van a ser indispensables, pero también lo será aquello que el agua no se pudo llevar: la capacidad de las personas para organizarse, cuidarse y ponerse al servicio de los demás. Es ahí cuando los vínculos de la comunidad se ponen a prueba, porque esto es también volver a construir confianza y recuperar, poco a poco, la esperanza.
4: Hasta aquí llega nuestro capítulo de Pares Impares. Como siempre, hacemos una visita por todos esos temas que sabemos que están pendientes y que nos hacen sentir que a veces la vida se vuelve demasiado, demasiado difícil. No sabemos bien cómo va a terminar ninguna historia, ni tenemos demasiado control sobre los actos que tenemos hoy día, ¿no? Que hacemos para organizarnos, los proyectos que iniciamos. El mundo está demasiado rápido y demasiado incierto. Pero sí podemos tomar una opción y es vivir todo ese proceso acompañados de otros. Hacer que la comunidad sea la certeza. La certeza y el soporte que permite navegar en tiempos inciertos. Por eso los invitamos a buscar su propia comunidad, a ser parte de esta comunidad de pares impares que cada vez crece más y se expande con sus tentáculos y dendritas por distintos rincones del país y también del continente. El mundo completo necesita que todos los que estamos en la frecuencia del encuentro y de desarrollar alternativas de futuro y esperanza, nos juntemos y creemos una masa crítica que convenza de que la esperanza sí es un camino posible, probablemente el camino posible para avanzar en cualquiera de todos los dolores y dificultades y tareas que tenemos en común. Los invitamos a seguir conectados con nosotros a través de nuestras redes, las redes de la Corporación 3xI, de CNN Chile, a encontrarse de nuevo en un programa de Pares Impares o a encontrarse con otros en cualquier parte. Todo suma. Nos vemos pronto.
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0: teníamos que dejar que escucháramos esto para partir la mañana, por supuesto, no había que interrumpirlo. Estamos partiendo en este 1 de octubre con el cumpleaños de un grande. Estamos hablando de Zeta Bosio, como vemos ahí en pantalla. Está de cumpleaños hoy, 68 años cumple Zeta Bosio. Recordemos que nació en San Fernando, Argentina. Es su nombre oficial Héctor Pedro Juan Bosio, pero claro, todos lo conocemos como Zeta. Su acercamiento a la música comenzó cuando tenía tan solo 11 años, cuando escuchó por primera vez a los Beatles y se encantó. Decidió aprender a tocar el bajo y a comienzos de los años 80 conoció a Gustavo Cerati y a Charlie Alberti, con quienes terminaría formando Soda Stereo, como bajista de la banda. Zeta Bosio fue parte de uno de los momentos más importantes del rock en español. Además de tocar el bajo, participó en la producción de varios trabajos del grupo y posteriormente también desarrolló una carrera como productor y DJ. Tras la separación de Soda Stereo, siguió incursionando en la música, integrante de la banda chilena La Ley entre 2013 y 2014. Así que recordamos al gran Zeta Bosio al ritmo de Soda Stereo en este primer día del mes de octubre.
1: Gracias totales.
0: Bueno, vamos a revisar el pronóstico del tiempo para esta jornada aquí en la capital 1 de octubre. Y hoy es un día particularmente cálido. Aquí en la región metropolitana dirán ustedes qué está pasando con el pronóstico, por qué estamos cambiando tanto en las temperaturas, pero bueno, así están las cosas. Es típico de esta época del año, pero hoy la verdad es que tenemos un cambio drástico. 28 grados marcará el termómetro como temperatura máxima en esta jornada de jueves. Será parcialmente nuboso, variando a nubes y claros, con presencia de nubosidad, pero también con momentos en los que va a brillar el sol de manera intensa. La temperatura actual es de 12. Vamos a ir subiendo de manera progresiva. La mínima se proyectaba en 11 grados, así que vamos a ir ahí subiendo. No hace frío a esta hora de la mañana, pero de todas maneras, usted sabe que las primeras horas de los días siempre son un poquito más frescas. Abríguese por capas porque durante la tarde va a ser calor y vamos a llegar a esta máxima que ronda las temperaturas casi veraniegas, diría yo, primaverales. Ya nos estamos ahí instalando con la primavera aquí, al menos en la zona central. Vamos a ir a revisar lo que pasa para los próximos días, abrir la proyección a propósito de lo que se viene con precipitaciones también aquí en la capital, porque yo les decía, cambia, todo cambia. Efectivamente, tenemos ahí en pantalla las precipitaciones que se esperan para mañana viernes 2 de octubre. La proyección es de 7.4 milímetros de agua caída durante la jornada, un 90% de probabilidad de precipitaciones y lluvia durante toda la jornada. Eso sí, de características débiles, es decir, que va a lloviznar, no deberíamos tener una lluvia demasiado intensa, se va a extender esta precipitación durante todo el día y permitirá ahí teniendo de manera más disgregada, ¿no?, las precipitaciones durante este día viernes. Y el sábado continúan las precipitaciones, pero durante la tarde y de manera muy acotada. De hecho, prácticamente no hay lluvia porque tendremos 0.3 milímetros de agua caída en un 60% del territorio de la región metropolitana, máximas que llegarán a los 19 grados, 20 y 19 para el viernes y el sábado. Y la lluvia llegaría a eso de las 5 de la tarde de manera muy débil. El domingo, eso sí, de nuevo vamos a tener estas mismas precipitaciones también durante la tarde con un valor similar, 0.3 milímetros de agua caída y una temperatura máxima de 20 grados. Y ojo con lo que viene para la próxima semana porque el lunes sí tendríamos lluvias un poquito más intensas. Podría empezar a caer agua desde las 6 de la tarde, al menos eso se proyecta desde Meteorred. Sabemos que el ajuste se va realizando una vez, que también nos vamos acercando a la fecha, pero se proyectan estos 2,5 milímetros de lluvia, lluvia débil, que se extenderán hasta el día martes, en donde tendríamos una jornada derechamente más lluviosa todo el día. 15 milímetros de agua es lo que se proyecta y va bajando también el termómetro en la capital, llegando a los 16 el día martes 6 de octubre. Vamos a ir a revisar a esta hora también el estado del Metro de Santiago, 7:06, ya es horario punta, para ver cómo está funcionando el transporte público en la capital, y lo estamos viendo ahí en pantalla, toda la red operativa del Metro de Santiago. Estaremos monitoreando, como siempre en el programa, qué es lo que sucede en el transporte público y también en las principales arterias de la región metropolitana. Si usted nos quiere contar alguna situación que se esté dando en otras zonas de nuestro país, también nos puede escribir en el WhatsApp que tiene ahí en pantalla, el +569 7951 9945. También tiene ahí nuestro código QR para que nos mande sus saludos, sus fotos, que siempre son bien recibidas aquí en CNN AM. Lo invitamos a sumarse a nuestra transmisión multiplataforma. Nos puede ver a través de las redes sociales de nuestro canal, Instagram, Twitch, YouTube, X, además de sintonizar el programa a través del sitio web de CNN Chile y vernos en la pantalla de nuestro canal. Antes de ir a la revisión de las portadas, estaba pensando, tengo aquí mi café, hoy es el Día Mundial del Café, así que muy haciéndole la oda a este programa, porque qué mejor que partir la jornada viendo CNN AM y tomándose un buen cafecito. Vamos a ir a la revisión de las portadas de los medios de comunicación para ver las principales noticias que marcan la jornada, iniciando por el sitio web de nuestro canal. Y por supuesto que la noticia principal es el anuncio que finalmente hizo ayer el presidente Kast del presupuesto 2027. Vamos a hablar precisamente de eso, de las prioridades que están contenidas dentro de este proyecto. Pero primero que todo, veamos ahí las declaraciones del presidente Kast, que hace un llamado a los partidos políticos a evitar las trincheras. ¿Qué dijo el presidente? Las urgencias de los chilenos no tienen color político. Ahí haciendo un llamado también a la oposición para poder tramitar rápidamente este proyecto de presupuesto 2027, que, como decíamos, tiene prioridades. Cuatro principalmente. Hay otros ítems que también tienen un presupuesto asignado relevante, pero el presidente puso sobre la mesa la necesidad de avanzar, por ejemplo, en trabajo, en seguridad, en educación, en niñez, como parte de los hitos relevantes. Vamos desglosando un poco. Bueno, sabemos que el presupuesto va a tener un alza en el gasto fiscal superior a lo que se había proyectado inicialmente. Lo habíamos estado conversando ayer. Se posiciona en un 1,5% el alza del gasto fiscal, lo que se traduce aproximadamente en 90 billones de presupuesto, lo que con el tipo de cambio actual estaría aproximadamente en 93 mil millones de dólares. Respecto a las prioridades y los presupuestos asignados a estas carteras, en trabajo se va a asignar 9,5 billones en recuperación de empleo. De hecho, se busca impulsar además 241 proyectos de obras públicas y hay un alza del 8,5% en 8,1%, bien digo, en términos de el aumento. En seguridad, 7 billones, bien digo, de presupuesto, un aumento del 9,1% en 2027 comparado con el año anterior. En niñez, 2,5 billones, 4,1% más en 2027. Y en educación, que es uno de los ítems importantes, hay 17,3 billones de presupuesto asignado. Es el segundo presupuesto más grande, solo detrás de salud. Salud que aumenta también en un 4,7%. Y otro tema relevante es los beneficios sociales. Va a tener asignado 7 billones para la PGU, la Pensión Garantizada Universal, que estará destinada a 2,2 millones de personas. Decía el presidente, no hay interés en tocar los beneficios sociales, pero sí revisar que el Estado gaste el dinero de manera correcta. Escuchemos precisamente lo que decía el mandatario en ese sentido.
2: Ninguno de los beneficios que la ley garantiza se toca. Lo que sí va a cambiar y comenzó a cambiar desde el día en que asumimos es que el Estado va a verificar cada peso del gasto social cruzando información de sus registros para que los recursos lleguen a quien corresponde. No cambiarán los requisitos, no cambian los montos, cambia el cuidado de los recursos de todos los chilenos.
0: Claro, no cambian los requisitos, no cambian los montos, cambia eso sí el revisar de manera exhaustiva en qué se está gastando el dinero. Volvemos a repetir, solo para dejar las cifras sobre la mesa, en trabajo 9,5 billones de pesos, en presupuesto, seguridad 7 billones, educación 17,3 billones y también en beneficios sociales 7 billones de pesos que estarán entonces destinados a estos temas en el presupuesto 2027. Vamos a ir rápidamente a la portada del diario La Tercera, que en esta jornada destaca como tema principal, por supuesto, el tema presupuestario, en donde apunta que el presupuesto, como decíamos, sube un 1,5%, supera estos 90 billones de pesos. Primero lo urgente, decía el mandatario, después lo demás, nunca gastar lo que no se tiene. Eso mismo es lo que hoy está haciendo nuestro gobierno. Parte entonces de este desglose que sabemos va a seguir dando que hablar. Ya han habido críticas, particularmente de la oposición, por supuesto. No era extraño pensar que la oposición iba a tener también sus reparos respecto a este plan que proyecta el Ejecutivo, pero vamos a ver cómo se da también esta misma discusión en el Congreso cuando se tenga que definir, delinear cómo va a quedar finalmente el presupuesto 2027. Rápidamente, 7:12, vamos a la portada del diario El Mercurio, que destaca también en materia económica el empleo, que también es otro de los focos relevantes, decíamos, del presupuesto, con foco en mujeres, jóvenes, protección de niños en riesgo y educación. Los ejes del presupuesto 2027. Hay intención en la reactivación económica, el combate contra la delincuencia son otras de las prioridades del proyecto de la moneda que ingresa al Congreso para su debate. Relevante en términos económicos lo que va a pasar hoy también con el IMASEC. Ayer lo conversábamos en las distintas ediciones de CNN Chile, que esto puede ser muy importante para definir también la hoja de ruta, pensando en el plan Chile Despega, pero también en las tasas de desempleo que sabemos marcaron números nuevamente preocupantes, con una tasa que sube al 9,6% de desempleo en nuestro país. Vamos a partir entonces esta edición de CNN AM 7:13. Vamos a ir a la pregunta del día y vamos a seguir hablando de presupuesto porque es el tema más importante. Queremos saber, ¿qué le parecen a usted las prioridades que ha marcado el Ejecutivo? Lo veíamos ahí en las portadas. Se habla de empleo, se habla de seguridad, de salud, educación. ¿Le parecen bien estos ejes? ¿Cree que quizás el mandatario debería haber fijado también otra prioridad dentro de este presupuesto 2027? Bueno, lo estamos leyendo en nuestro WhatsApp, el más 569-7951-9945. Tiene el código QR en pantalla y también la pregunta, ¿apoya las prioridades del presupuesto o no? Lo estamos leyendo en nuestro chat. Y con la pregunta del día, nos vamos ahora a la revisión de noticias nacionales. El presidente José Antonio Kast en cadena nacional anunció ayer el presupuesto 2027 que contempla, como decíamos, un aumento del 1,5% del gasto público. El mandatario aseguró que su propuesta abordará las urgencias de los chilenos que necesitan para vivir mejor, aunque advirtió que también el Estado verificará cada peso del gasto social. El proyecto deberá ahora ser discutido por el Congreso, mientras que este jueves comienza una jornada de movilizaciones convocada por la CONFECH en rechazo a eventuales recortes en educación, bajo la consigna ni un peso menos para la educación. La marcha comenzará a las 10:30 desde la Plaza Baquedano. Y en la oposición también ayer hubo un hito importante porque la expresidenta Michelle Bachelet estuvo en el denominado Bacheletazo, en La Pintana. Llamó a la unidad de la oposición durante un homenaje que se le fue que le fue realizado y que reunió a dirigentes de distintos partidos. Lo estábamos viendo ahí en pantalla. Estaba también el expresidente de la República, Gabriel Boric, y algunos exministros. El encuentro se realizó tras el retiro de su candidatura a la Secretaría General de Naciones Unidas y terminó con Bachelet asegurando que seguirá participando en la vida pública y aportando al país. Escuchemos parte de la intervención de la expresidenta.
3: ¿Y quiénes pensaban que después de esto me voy a ir para la casa? Les tengo una mala noticia. Esto no va a pasar. Voy a seguir aquí aportando, trabajando y apoyando a Chile como lo he hecho siempre. Así que, y espero contar con todos ustedes para que sigamos trabajando para que Chile sea un país más justo, que asegure dignidad y respeto a cada una de las mujeres y los hombres y los niños.
0: Bueno, y antes de pasar a este tema, que también es importante, que lo estamos viendo ahí en pantalla, es no menor lo que dice la expresidenta y marca también lo que podría ser su rol en la oposición. Ya había dentro del oficialismo algo de preocupación por la relevancia que tiene la figura de Michelle Bachelet y cómo esto podría impulsar también un retorno del progresismo al poder. Así que bueno, veremos qué ocurre durante los próximos años. Queda bastante de gobierno, pero sin duda, y ahí lo dice la expresidenta, va a tener un rol importante también en el liderazgo y en la conducción de la oposición. Ahora sí, pasamos a materias de bencinas. Lo estamos viendo ahí en pantalla porque la Empresa Nacional del Petróleo informó una nueva alza del precio de los combustibles que comenzará a regir hoy jueves. De acuerdo a la ENAP, las bencinas de 93 y 97 octanos aumentarán 39,4 pesos por litro. El diésel tendrá un aumento de 95 pesos por litro y la parafina variará en 281,8 pesos por litro. Se trata de la cuarta alza consecutiva en las gasolinas, con ajustes que acumulan 142 pesos por litro desde finales de julio. Bueno, y seguimos hablando de materia nacional, vamos a ir también a otra información política, porque la reforma constitucional de seguridad entró en una nueva fase luego que el gobierno se comprometiera a retirar su proyecto cuando exista una propuesta alternativa. Sin embargo, el nuevo texto ya genera diferencias en la Comisión de Constitución del Senado. Veamos los detalles respecto a este tema en la nota de Colombari.
4: El presidente José Antonio Kast entró de lleno al debate por la reforma constitucional de seguridad. A primera hora reunió en Cerro Castillo a parlamentarios de las comisiones de Constitución y Seguridad en una cita que buscó abordar la iniciativa y donde el gobierno se abrió a retirarla si antes existe un texto alternativo con mayores respaldos. Un giro que el subsecretario del Interior ya había anticipado en CNN Prime.
5: Si los senadores llegan a un buen acuerdo, por supuesto que está dentro de las posibilidades y como consecuencia natural, retirar la reforma para que exista otro texto.
4: ¿Y quién está liderando la elaboración de ese nuevo texto? Es el senador Pedro Araya, uno de los asistentes a la reunión. Trabaja la propuesta junto al republicano Arturo Esquella y el RN Andrés Lonton, con la idea de tener la lista entre lunes y martes. Tras la cita, Araya detalló el compromiso asumido por el Ejecutivo.
6: Es efectivo que el presidente comprometió el retiro de la reforma porque entendió que era un proyecto que había tenido una serie de críticas, que estaba mal formulado y que no tenía consenso al interior del Congreso Nacional.
4: Pero la elaboración de esa propuesta ya abrió diferencias dentro de la propia Comisión de Constitución. La senadora Paulina Bodanovich cuestionó que el texto se haya construido a través de conversaciones informales y que se hablara de un entendimiento antes de discutirlo en la instancia.
7: Soy una persona sincera que dice las cosas de frente. No me gustan los recados por la prensa y por lo tanto la instancia que corresponde hacer la discusión política y jurídica de una reforma constitucional es la Comisión de Constitución del Senado, no es en la tele, en la radio, por los diarios.
8: No estamos dispuestos a generar nuevos estados de excepción o
7: generar temas tan poco objetivos como incorporar en los actuales estados de excepción la palabra amenaza. Ese es un ámbito muy poco objetivo, muy subjetivo.
4: La propuesta de Araya es que ella y Lontong deja fuera el quinto estado de excepción y las facultades de interceptación telefónica, pero busca incorporar la amenaza grave como causal para utilizar el estado de emergencia. El timonel de los republicanos defendió además que el texto sí fue conversado con los integrantes de la comisión.
8: Nos dejó perpleja la opinión de alguien que había dicho que no lo habían considerado precisamente, que no se les había compartido el texto. Afortunadamente ahora en la sesión se reconoció que la semana pasada habíamos enviado ese texto. Lo importante es que está el ánimo, al menos de 3 de 5 integrantes de la comisión, de avanzar.
9: Se generó esta confusión y malentendido, donde la senadora interpretó que a ella la habían sumado a este acuerdo de reforma constitucional. Y la verdad es que lo más razonable es que ella, si no quiere ser parte de esto, podamos refundir su proyecto que está en la comisión con el proyecto que nosotros vamos a presentar en los próximos días.
4: Y mientras continúa esa negociación, la presión por retirar el proyecto original aumentó. Los comités opositores sostuvieron que no es necesario reemplazarlo por otra reforma constitucional y piden, en cambio, acelerar proyectos de seguridad que ya están en tramitación. La Moneda insiste en que primero debe existir una alternativa capaz de hacerse cargo de los objetivos planteados.
10: Reformas constitucionales se hacen todo el tiempo. El cambio de Gendarmería de Chile de Justicia a Seguridad es una reforma constitucional. La misma senadora Bodanovich, que estaba acá hace poco criticando esto, presentó una reforma constitucional justo en la misma materia, en tema de segmentación penitenciaria. Entonces nos llama la atención que la misma gente que ha presentado propuestas constitucionales en estas materias ahora diga que no es necesario.
4: La próxima definición quedará entonces en el Senado. Araya, Esquella y Lontong esperan cerrar el nuevo texto a comienzos de la próxima semana, mientras desde la oposición aumentan las presiones para que la Moneda concrete antes el retiro de su reforma.
0: 7:22 y nos vamos a ir a la primera pausa aquí en CNN AM. No se despegue de nuestra pantalla porque ya volvemos con información internacional. Escríbanos a nuestro WhatsApp, el +569-7951-9945. Tiene ahí tiempo en la pausa para mandarnos su opinión, sus mensajes, sus saludos, sus fotos, todo lo que quiera ahí al chat. Tiene también ahí el código QR en pantalla. Nos separamos brevemente. Ya volvemos.
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1: 7:25. Imagen de Concepción en pantalla, en la región del Biobío. Bonito amanecer ahí para nuestros televidentes penquistas. 20 grados de máxima se espera para este primer día de octubre. Y tendrán máximas que estarán bien frías durante la semana ahí en Concepción, y también se esperan precipitaciones que no van a ser menores, superiores a los 14 milímetros de agua por día. Así que a prepararse ahí en Concepción, que evidentemente están más habituados a la lluvia. Ayer veíamos un fenómeno bien relevante en Lota, respecto a cómo ha habido también distintos estragos relacionados al clima, así que estamos monitoreando, por supuesto, lo que ocurre ahí en la región del Biobío. Vamos a la revisión de noticias internacionales. Bueno, y vamos a partir esta revisión internacional en Estados Unidos y con la mujer que usted ve en pantalla, Krista Pike, que sobrevivió a las dos dosis de la inyección letal que recibió durante un intento de ejecución, esto en Tennessee, y fue trasladada a un centro médico en un hecho sin precedentes.

0: precedentes para el Estado. La mujer de 50 años estaba condenada por el asesinato de una compañera cometido en 1995 y se habría convertido en la primera mujer ejecutada en Tennessee en más de 200 años. Su condena había sido suspendida a horas de ser ejecutada por un tribunal de apelaciones, pero luego la Corte Suprema de Estados Unidos levantó la medida y permitió que el procedimiento continuara, aunque evidentemente sin saber el insólito giro que finalmente tendría. La tensión entre Rusia y la OTAN aumenta luego de que Moscú advirtiera que está dispuesto a utilizar todo su arsenal, incluidas armas nucleares, si la alianza intenta aislar a Kaliningrado, enclave ruso, ubicado entre Polonia y Lituania. Rusia acusa a la OTAN de preparar un eventual bloqueo aéreo y marítimo de la zona y también amenazó con ataques preventivos contra centros de decisión de los países miembros. La alianza rechazó las advertencias y acusó una irresponsable retórica militar rusa. Bueno, y seguimos avanzando. El gobierno israelí calificó como un intento de atentado yihadista el incidente que involucró un vuelo de Fly Dubai con destino a Tel Aviv. Según las autoridades, el copiloto del avión apuñaló al capitán con la intención de estrellar la aeronave. Laura Soto, con el informe. Minutos de terror vivieron los pasajeros del vuelo FZ-1073 de Fly Dubai con destino a Tel Aviv cuando un altercado al interior de la cabina de mando provocó que el avión descendiera bruscamente. En primera instancia se hablaba de una pelea entre dos pilotos, pero con el paso de las horas el gobierno israelí denunció un intento de atentado yihadista.
1: Esta mañana se produjo un grave incidente de seguridad en un vuelo de Dubái a Israel. Durante el vuelo, al aproximarse al país, uno de los pilotos apuñaló al otro. Al parecer, intentó estrellar el avión con los pasajeros a bordo.
0: Todo comenzó el miércoles temprano con el despegue del avión a eso de las 7:05 de la mañana desde Dubái en Emiratos Árabes Unidos. A bordo iban 174 pasajeros, en su mayoría israelíes, según las autoridades de ese país. Aproximadamente dos horas después del despegue, ocurrió lo siguiente. En menos de dos minutos, el avión descendió más de 5.000 metros, según el seguimiento de Flight Radar 24.
2: Nuestro vuelo desde Dubái transcurrió con mucha tranquilidad durante las dos primeras horas, pero al llegar a la frontera con Jordania, el avión sufrió una fuerte turbulencia durante 20 o 30 segundos. Luego se estabilizó, volvió a descender durante 10 segundos y se estabilizó de nuevo. Fue entonces cuando vimos que se desató un disturbio en la parte delantera del avión.
3: En el avión escucharon un ruido y hubo un problema porque el avión se desplomó. Después vieron a uno o tres de los israelíes dirigirse hacia la parte delantera, a la cabina de mando. Más tarde, vieron a uno de los capitanes salir con sangre en la camisa.
0: Minutos después, el avión emitió una señal de emergencia y luego una de secuestro. Según la prensa israelí, el copiloto de nacionalidad omaní apuñaló al capitán de origen indio. Este último, pese a estar herido, habría logrado abrir la puerta de la cabina de mando, lo que permitió el ingreso de los pasajeros y miembros de la tripulación. El primer ministro Netanyahu se reunió en Tel Aviv con el hombre que redujo inicialmente al atacante.
4: Él y yo empujábamos la puerta. El piloto que estaba apuñalado estaba muy cerca de la puerta, así que nos costó abrirla. Cuando entré, vi al atacante sobre los controles, entre los dos asientos. Agarré al atacante, como haciéndole una llave de estrangulamiento, y lo arrastré primero hacia afuera. Llamé a unos chicos israelíes que venían con nosotros en el avión. Les dije que lo inmovilizaran contra eso. Salté de nuevo hacia los controles y tiré de la palanca de mando.
0: Según el pasajero, el atacante estaba intentando destruir los instrumentos de la cabina. Luego, dos pilotos fuera de servicio tomaron el control del avión, que aterrizó de emergencia en el aeropuerto de Tabuk, en Arabia Saudita. Más de 10 horas después, los pasajeros llegaron a Tel Aviv en un avión de reemplazo enviado por Fly Dubai.
5: Hablé con Bibi Netanyahu largo y tendido sobre este suceso y parece que el copiloto era tal vez un terrorista o tal vez un loco. y apuñaló al piloto. El piloto estaba en muy mal estado. Supongo que todavía está en muy mal estado, pero también tuvo la sensatez de abrir la puerta. En cierto modo, fue un héroe.
6: Tanto el capitán como el copiloto fueron trasladados a un hospital saudí. Mientras tanto, Fly Dubai suspendió todos sus vuelos a Israel mientras continúan las investigaciones para esclarecer los motivos tras el altercado.
0: Siete con 31 minutos y vamos a pasar al deporte después de ver esta noticia sin duda lamentable que revisamos ahí en la nota de Laura Soto. Vamos a partir hablando de La Roja, que está, digámoslo, en un mal momento. La Roja sumó una nueva baja, esto de cara al amistoso ante México, luego que Marcelino Núñez fuera liberado de la convocatoria por motivos personales. Eso es lo que habrían esgrimido. El volante que actualmente juega en la Premier había sido titular ante Canadá, pero no sumó minutos en la derrota contra Estados Unidos, lo cual, según trascendidos, habría generado molestia en el mediocampista que ahora se pierde definitivamente el próximo partido de la selección. O'Higgins repitió la tónica del penúltimo partido de la Copa Chile y anotó los descuentos por la llave de ida de los cuartos de final de este encuentro. El capo de provincia se impuso por la mínima ante Deportes Concepción en un partido parejo y con pocas ocasiones claras. Fue Arnaldo Castillo el que se vistió de héroe para los rancagüinos, marcando a los 93 minutos tras una jugada de Santiago Tolosa. Con este resultado, O'Higgins llegará con ventaja a la revancha programada para este domingo en la sexta región. Bueno, y seguimos avanzando en la revisión deportiva. Joaquín Niemann va por su primer abierto de Chile, esto en Chicureo, tras un exitoso año marcado por la incertidumbre del LIV Golf. Los detalles lo vemos en la nota de Felipe Gallardo.
7: Joaquín Niemann disfruta de su estadía en Chile. El mejor golfista de nuestra historia se prepara para jugar el abierto del país. Torneo que no ha podido ganar.
8: Hay mucha competencia acá y para mí poder estar acá en Chile, poder estar en casa, poder venir a jugar golf, que es de lo que más me gusta hacer, y poder venir a competir con jugadores de muy alto nivel, la verdad que me encanta.
7: El oriundo de Talagante va con todo para cerrar una temporada exitosa en el LIV Golf, donde celebró en Corea y en Nueva York, para convertirse en el más ganador del torneo árabe.
8: La verdad que poder ir viendo progreso año a año de forma positiva, me ilusiona mucho. Todavía soy muy joven, tengo recién 27 años y siento que estoy empezando a llegar a mi peak.
7: Aunque la propia competencia presenta una incertidumbre para el futuro de Niemann, luego del retiro del financiamiento del Fondo de Inversión Pública de Arabia Saudita, el LIV se declaró en quiebra. Incluso el golfista nacional es acreedor en el proceso de liquidación.
8: Hay muchas cosas dando vuelta, cosas que aún tienen que pasar, que no sabemos decir que nada. Es para mí esperar. El golf me ha enseñado mucho a ser presente, a estar presente y nada, estoy tratando de estar presente en este momento, de estar acá jugando esta semana.
9: De igual forma, juego con el gran jugador que va a tener opción, no sé, supongo que va a tener opciones, va a ganar opciones, ya el próximo año va a poder jugar el European Tour de igual manera, o si sigue en el LIV, que también puede ser su decisión, lo va a hacer de una buena manera, así que la verdad no sé qué va a pasar y no sé de qué forma va a seguir el LIV tampoco.
7: Para 2027, el circuito proyecta pasar a 10 torneos y bajar de manera sensible las millonarias bolsas de premios, lo que claramente afectará a la competencia. ¿Se vendrá el regreso al PGA Tour?
8: El PGA Tour siempre ha sido una puerta que para mí siempre va a estar abierta. Tiene torneos increíbles, que siempre disfruté mucho jugar y siempre soñé de chico jugar.
7: Regresando al Abierto de Chile, la edición número 96 del tradicional torneo será la última sin ser parte del Korn Ferry Tour, el circuito de desarrollo del PGA.
9: Creo que el Korn Ferry es un lugar donde tiene muchas oportunidades un chileno o un sudamericano, así que qué bueno que haya más posibilidades para llegar arriba, y creo que es un gran paso para todos los profesionales y amateurs chilenos que hay hoy en día.
10: Este cupo del ganador de este abierto va a tener cupo directo al Conference Tour, y yo creo que ya la próxima semana se va a anunciar toda la clasificación que se va a hacer para los otros seleccionados de Chile.
7: Con Joaquín Niemann como principal atractivo, desde el 1 hasta el 4 de octubre se disputará el torneo en las Brisas de Chicureo. Una oportunidad única para ver al mejor golfista de nuestra historia.
0: 7:36 y seguimos con la buena música a esta hora de la mañana. Vamos a escuchar esta vez a Bon Jovi. Bueno, ya lo estamos escuchando, porque en un día como hoy, en el año 1988, llegaba al número uno británico con New Jersey. Durante la semana que terminó el 1 de octubre, Bon Jovi ocupó este número uno del UK Albums Chart con este cuarto álbum de estudio. Fue uno de los grandes éxitos comerciales, además de la banda, y también alcanzó el número uno en Estados Unidos, Australia, Nueva Zelanda, Suecia y Suiza. Entre sus canciones más conocidas está Bad Medicine y I'll Be There For You, dos de los grandes éxitos de Bon Jovi de aquella etapa. Así que me gusta que podamos recordar a exitazos también de la década de los 80, qué buena música había también en esa época. Así que nos vamos a la pausa, al ritmo de Bon Jovi. 7:37, nos separamos brevemente. Ya volvemos.

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7: Veinte minutos faltan para las 8 de la mañana, 7:40. Imagen de La Serena en pantalla, cielo despejadísimo que nos va a acompañar durante toda esta jornada. 23 grados, agradables 23 grados en este día 1 de octubre ahí en la región de Coquimbo. Vamos a ir a nuestro bloque de entrevistas y vamos a hablar de el proceso de fiscalización que se está realizando desde el CERNAC, desde el Servicio Nacional del Consumidor, a veterinarias, esto por la alerta que ha causado que, según cifras del mismo organismo, 7 de cada 10 veterinarias no mantienen una lista de precios visibles. Bueno, para hablar de esto, para saber también lo que han logrado detectar en este proceso de fiscalización, qué hacer en caso de que podamos también darnos cuenta de que hay una situación como esta, vamos a hablar con Carolina González, directora nacional subrogante del CERNAC, a quien ya vemos en pantalla. Carolina, ¿cómo está? Muy buenos días. Gracias por conversar con CNN AM.
8: Buenos días, Valentina. Muy buenos días.
7: Bueno, quería partir hablando a propósito de este proceso de fiscalización. Lo decíamos al inicio, se habla de que 7 de cada 10, o sea, prácticamente un 70% de esta muestra, tiene los precios ocultos o no visibles. ¿Qué más han podido detectar en este proceso de fiscalización desde el CERNAC cuando hablamos de veterinarias en particular?
8: Bien, hemos detectado, nosotros como CERNAC, a partir de este proceso de fiscalización, hemos estado relevando y buscando una serie de elementos que son necesarios que los proveedores, en este caso clínica y centro de atención veterinaria, den cumplimiento. Bueno, dentro de las principales conclusiones y hallazgos que llevamos hasta ahora identificados, tiene relación con, justamente con lo que usted mencionaba, con que 7 de cada 10 de ellas no tienen una lista de precio visible de manera inmediata para los consumidores. Esto significa que el consumidor no tiene que solicitar ese precio, sino que la lista tiene que estar visible y disponible a priori. También nosotros estamos fiscalizando que las clínicas veterinarias den información respecto de los servicios que estas prestan, respecto de los cuidados y los riesgos que tienen los procedimientos médicos a los cuales son sometidos sus mascotas. En términos de seguridad del consumo, también es muy importante que estas clínicas cuenten con registros de funcionamiento, que son autorizaciones que da el sectorial en base a los registros que mantiene la SUBDERE. También es muy importante que ellas cumplan con disponer el título de profesional del médico veterinario que supervisa los procedimientos clínicos. Este es un factor muy importante que hemos relevado y que hasta ahora un alto porcentaje de las clínicas no da cumplimiento. Entonces ahí tenemos una alerta. Los consumidores es necesario que sepan que deben exigir que estos centros deben estar vigilados y supervisados por un profesional médico veterinario.
7: Es lo mínimo que uno esperaría, pero Carolina, quería detenerme en la cifra que hablábamos antes, estos 7 de cada 10 centros veterinarios que no tienen sus precios visibles. Se da mucho la lógica del precio verbal, que uno consulta, por ejemplo, en la recepción, que te dan un valor y lamentablemente se puede dar como modalidad de estafa que luego cuando llega a la cuenta hay un valor distinto. ¿Eso han podido detectar ocurre con frecuencia? ¿Qué se puede hacer ante esta situación? ¿Uno podría, por ejemplo, además de poner una denuncia en el CERNAC, interponer algún tipo de acción legal por dar una información incorrecta o al no tener un papel o algo físico? ¿Es difícil que se pueda avanzar en eso cuando tenemos una entrega de precios de manera verbal, digamos?
8: Bueno, pasa que hasta ahora no existe hay un tema regulatorio que da cuenta la realidad que hoy día las clínicas veterinarias no tienen una fiscalización activa como la estamos realizando nosotros desde ya, de manera activa desde el año pasado. Entonces, lo que ocurre es que a partir de esta fiscalización nosotros lo que estamos buscando es que el mercado vaya corrigiendo también este tipo de prácticas.
7: Claro.
8: Entonces, que vaya transparentando y dando claridad de la información. Es obligación de los proveedores entregar una información clara y veraz para los consumidores. También está el derecho, y los consumidores tienen que saber que ellos tienen derecho de exigir toda la información previo a la realización de cualquier procedimiento o la compra de cualquier producto. Entonces, es un poco de las dos partes, y sin duda que frente a alguna acción o digamos situación en la cual el consumidor vea que no, el proveedor no está cumpliendo con esta condición, puede presentar en primera instancia una denuncia ante el CERNAC para que nosotros podamos tramitarla y tomar contacto con el proveedor y solicitar, digamos, el cumplimiento de lo que se esté solicitando. Esto puede ser hecho a través de nuestra página. Siempre está disponible en nuestros canales, tanto a través de la web cernac.cl como el canal telefónico 800-700-100 y también Perfecto. De manera presencial en las oficinas regionales.
7: Es bueno tener ahí a la mano los canales de información y de denuncia principalmente. Carolina, quería detenerme también respecto a lo que usted mencionaba en relación a que parte importante, un alto porcentaje, dicen ustedes, de los establecimientos fiscalizados no mantienen disponible el título profesional.

0: local y presentar una querella. Ahora bien, por eso SERNAC actúa también como intermediario en una medida previa de poder canalizar un reclamo. Es el consumidor siempre tiene la posibilidad de acudir a nosotros, presentar la denuncia, nosotros podemos tramitar aquello y también él tiene el derecho de poder hacer una acción particular en los juzgados de policía local. Es un factor muy relevante el tema y la condición de que estos centros y clínicas estén vigilados, supervisados por un profesional efectivamente titulado. Y claro, es una alerta el hecho de que nosotros estemos identificando que esto no ocurre en un alto porcentaje de situaciones.
1: Para cerrar, quería nuevamente repetir los canales en los que se puede denunciar. Sabemos que muchas personas también tienen algo de temor que la denuncia finalmente no derive en nada. Falta también que el SERNAC pueda tener quizás más atribuciones para poder sancionar de manera más drástica. Pero, ¿cuál es la importancia también de poder interponer la denuncia, de dejar un antecedente de que una determinada veterinaria, por ejemplo, no está cumpliendo con la normativa?
0: Bueno, nosotros, como decía, hemos desplegado nuestra acción de fiscalización de manera muy consciente y también muy activa, dado que este es un mercado que ha tenido mucho crecimiento en los últimos años y sabemos la importancia que representa para las personas este tipo de servicio de manera más creciente. Es por eso que ellos se pueden presentar las denuncias y nosotros, con esa información que recabamos a través de nuestros canales, vamos a evaluar estos hallazgos y podemos accionar acciones de protección, las que tiene a disposición el SERNAC, claro, e incluso presentar demandas según sea la evaluación de los antecedentes. Entonces, si bien el consumidor puede tramitar su denuncia de manera individual a través de nuestro canal y eventualmente presentar una querella a nivel juzgado policía local, nosotros también evaluamos de manera todos los antecedentes y evaluamos otras acciones de protección que vayan en beneficio de los consumidores.
1: Carolina, nos llegó justo una pregunta antes de cerrar, para aprovechar el espacio. Nos consultaban a propósito de los seguros de mascotas. ¿El SERNAC también hace proceso de fiscalización de este tipo de seguros que se están haciendo bien populares para poder reducir los gastos, los retrasos también en acceso a atención médica veterinaria?
0: El SERNAC tiene la facultad de fiscalizar distintos mercados, múltiples mercados, entre ellos también el mercado de los seguros.
1: Y lo
0: Por
1: pueden...
0: lo tanto, es una actividad que está dentro del marco jurídico y que nosotros eventualmente podemos realizar dependiendo, digamos, de cómo vamos monitoreando las distintas evidencias que vamos extrayendo del mercado.
1: Perfecto. Entonces, en caso de que veamos que no hay un cumplimiento correcto de un seguro médico que yo haya podido contratar para mi mascota, puedo también denunciar al SERNAC en caso de.
0: Sí.
1: Perfecto. Bueno, estábamos hablando ahí con Carolina González, directora nacional subrogante del Servicio Nacional de Consumidor. Muchas gracias, Carolina, por este contacto y para dar también esta información tan importante para todas las personas que tienen mascotas en sus casas. Que estén muy bien.
0: Gracias, Valentina.
1: Chao. Bueno, y vamos a seguir avanzando. Vamos a ir a la revisión de noticias nacionales nuevamente. Y hablar del peligroso aterrizaje de dos sujetos tras saltar en un paracaídas desde un edificio en Santiago Centro que causó impacto, de hecho se viralizó a través de las redes sociales, tanto en quienes transitaban por la zona como en las redes sociales en particular generó bastante discusión porque el video genera dudas respecto a qué sanciones podrían enfrentar estas personas. Bueno, Macarena Poblete nos cuenta los detalles en su nota.
2: ¡Mira! ¡Otro más! ¡Mira!
3: ¿Dónde está? ¿Dónde está?
4: Cayeron del cielo en pleno centro de la capital. Así como lo ve, dos personas aterrizaron desde el aire en Vicuña Maquena con mata.
5: Faltando 6 minutos para las 9 de la tarde, íbamos ya camino a la casa ya con mi pareja. Y después, efectivamente, vimos que esta persona cayó detrás de la micro y todo, agarró sus cosas y se fue. Y después dije, no, mira el otro. Y ahí justo está la otra persona que se lanzó, pero esa persona ya cae casi que arriba del auto de nosotras, pero logró como esquivar.
4: El arriesgado salto base se llevó a cabo desde un edificio situado justo en el cruce de

0: Ñuñoa y Santiago. Las personas de este video aterrizaron esquivando los vehículos e incluso buses del sistema red.
1: La gente no sabía si avanzar, si quedarse en medio, entonces nosotros tampoco estábamos así como en shock y ahí mi pololo decide como acelerar para que la otra persona pueda pasar por arriba y seguir conduciendo con bastante tráfico. Yo creo que como por eso igual se salvaron ellos un poco, porque a lo mejor si hubiese estado un poquito más desocupada la calle, los autos andarían más rápido, yo qué sé.
2: Un irresponsable no puede poner en riesgo la vida de cientos de personas por o hacerse el gracioso o simplemente hacer algo que no sabe hacer. Vamos a ver cuáles son las responsabilidades civiles y penales que le corresponden y además proteger el espacio de todos.
0: El caso incluso escaló hasta la Dirección General de Aeronáutica Civil, que comenzó una indagatoria para determinar eventuales infracciones. ¿Pero cuáles podrían ser las medidas ante este tipo de acciones?
3: En una situación como la descrita, en los casos en que este tipo de infracciones no estén sujetas específicamente a delitos especiales contemplados en el Código Aeronáutico, existe la posibilidad de que se apliquen sanciones a las personas involucradas que están contenidas de manera general en el artículo 185 del Código Aeronáutico, las cuales son diversas y van desde las más leves, que son la amonestación escrita, la posibilidad de suspensión de ciertas licencias o permisos que son dependientes de esa dirección, hasta multas que pueden ir de los 5 a los 500 ingresos mínimos mensuales.
0: Es por eso que estas actividades están normadas por ley. Bien lo saben quienes la practican regularmente, ya sea salto base, parapente o paracaidismo.
4: La principal diferencia que hay entre un salto base y el paracaidismo normal, que es el que ve siempre la gente, es que el paracaidismo normal se desarrolla saltando desde aeronaves. Cuando hablamos de aeronaves, estamos hablando de globos, aviones, helicópteros, todo lo que esté normado como aeronave por la Dirección General de Aeronáutica Civil. Y el salto base salta desde una estructura.
5: A nosotros nos rige la DGAC, que es la Dirección General de Aeronáutica Civil, y no nos permiten volar sobre lugares donde hay casas o edificios, excepto que uno pueda hacer un evento en especial o tiene que avisar a la torre de control, pero es un caso muy particular.
0: Más allá de cuál fue la disciplina o equipo utilizado, la maniobra tomó por sorpresa a las personas que transitaban por el sector y afortunadamente no tuvo consecuencias graves, pero igualmente levantó las alertas sobre el peligro de realizar estas osadas acciones en plena vía pública.
6: ...7.54... bueno, francamente inaceptable la situación ahí con esos imprudentes paracaidistas. Hay que ser responsables con la vida propia y con la del resto también, porque podría haber causado un accidente. Bueno, nos vamos a despedir de esta edición de CNN AM de día jueves 1 de octubre. Partimos este décimo mes del año con toda la energía y nos vamos a despedir al ritmo de Kylie Minogue, que en el año 2001 lanzaba este temazo, el disco Fever, álbum que se transformó también en su carrera, que transformó su carrera en una carrera internacional. Lanzaba este octavo álbum de estudio, un disco que representó un cambio importante también en el sonido, con una mezcla del dance pop, la electrónica, muy en la estética también de los años 2000, de los primeros años 2000, que terminó además convirtiéndose en una de las etapas más exitosas de su carrera. El álbum incluía Can't Get You Out of My Mind. ¿Cuántos dedican esta canción? Yo no tengo nadie en mi mente, espero que ustedes tampoco tengan ese problema. Una canción que se había convertido en un fenómeno internacional semanas antes. Fever llegó al número uno en Reino Unido, Australia, Austria, Alemania e Irlanda, además que en Estados Unidos alcanzó el tercer puesto del Billboard 200. Buena canción para cerrar este programa de jueves. Queda poco para el fin de semana. Ánimo, ya mañana es viernes. Nos reencontramos, de hecho, mañana. Quédese en la compañía de CNN Chile porque ya viene Agenda Económica con todos los detalles respecto al presupuesto 2027 y luego CNN Chile Radio. Que esté muy bien.
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6: ¿Qué tal? ¿Cómo están? Muy buenos días y bienvenidos a una nueva edición de Agenda Económica AM. Estamos empezando octubre, jueves primero de ese mes. Vamos a estar conociendo durante esta jornada también el dato de IMASEC, de actividad económica. A las 8:30 el Banco Central da a conocer entonces ese nuevo registro, y además desde esta mañana suben los combustibles, un alza de 39 pesos para lo que es los combustibles de las gasolinas de 93 y 97 octanos. También el diésel sube 97 pesos por litro y la parafina sube 282 pesos esta mañana. Son las noticias entonces con las que estamos empezando esta jornada y de las que nos vamos a mantener también bien atentos. En cuanto a los indicadores económicos, la Bolsa de Santiago ayer caía 0,78%, bajaban las acciones de Parque Arauco 3,4%, Cenco Malls también bajaba 3,3%, y SQM, la serie B, una caída de 2,5%. El dólar esta mañana en 975 pesos y la UF en 41.065 pesos. A nivel internacional, las bolsas caían. El Standard & Poor's tuvo un retroceso de 0,25% al cierre del día miércoles, y el Dow Jones de los industriales también bajaba 0,9%. El Nasdaq de los tecnológicos era el único que tenía un leve avance, 0,2%. Y el cobre en 6,58 dólares las libras, y el petróleo en 91,66
17: dólares el barril esta mañana. Son los indicadores económicos con los que comenzamos entonces la revisión de noticias en Agenda Económica. Vamos a ver también las portadas de los diarios económicos de circulación nacional. Empezamos con el diario Financiero, pero todos destacan y resaltan lo que conocimos anoche, el presupuesto, el anuncio por parte del presidente de la República, José Antonio Kast, que dijo que el presupuesto 2027 subirá 1,5%. Kast asegura que no se tocan beneficios y que se revisará cada peso del gasto social. El ministro Alvarado precisó que el erario, que incluye alzas en los recursos para seguridad y salud, contempla un crecimiento del PIB de 3%. Y el desempleo se acerca a 10% en medio de una nueva pérdida de puestos de trabajo. La desocupación anotó su sexto incremento anual consecutivo, lo que se tradujo en casi 1 millón de personas sin una plaza laboral. Y Subtel se da plazo hasta fines de octubre para verificar si WOM cumplió con despliegue de la red 5G. El ingreso masivo y tardío de solicitudes de recepción de obras obligó a la autoridad a extender su evaluación hasta la semana del 20 de octubre. Aparte de lo que trae el diario Financiero, vamos a revisar también lo que trae Pulso de La Tercera, que también titula con el presupuesto 2027. Gasto público sube 1,5% y supera los 90 billones de pesos. Los expertos aprueban expansión del gasto y piden focalizarlo en empleo. Para los economistas, el foco debe estar en los ministerios de Obras Públicas y Vivienda, y en ese sentido mencionan que se debe poner énfasis en acelerar la ejecución de los recursos de esos ministerios en particular. Y también titulan con el desempleo, que aumenta 9,6% y por segundo mes consecutivo se destruyen puestos de trabajo. Así el desempleo entonces completa 5 meses sobre 9% y 44 meses sobre 8%. Hubo en este último registro una pérdida de 81.352 puestos de trabajo en términos anuales, es decir, en comparación con el mismo trimestre del año anterior. Y los expertos afirman que la razón se debe al bajo crecimiento económico y los costos laborales. Y el peso chileno cierra su peor trimestre frente al dólar desde 2024 y la paridad avanza hacia 980 pesos. El IPSA, por su parte, cayó 3% en septiembre y en todo el tercer trimestre del año reporta un retorno de apenas 1,2%, que es su peor desempeño desde julio-septiembre de 2024. Es parte de lo que trae el diario Pulso esta mañana. Bien, y lo revisábamos también en nuestra revisión de portadas, pero el desempleo llegó a 9,6% en el trimestre que va de junio a agosto, y con esto quiere decir que hay cerca de 1 millón de desempleados en el país. Natalia Muñoz tiene todos los detalles.
18: Crece la crisis en el mercado laboral. El desempleo llegó a su nivel más alto desde el 2021 en plena pandemia. Ya hay casi 1 millón de personas desempleadas y se destruyeron más de 81.000 empleos respecto al año anterior. Es el preocupante panorama que deja la última actualización del Instituto Nacional de Estadísticas correspondiente al trimestre entre junio y agosto, que marcó una fuerte alza de un punto porcentual, llegando al 9,6% en la tasa de desocupación.
19: Es una cifra que refleja una situación muy difícil para muchas familias y frente a la cual estamos actuando con decisión. El lunes pasado presentamos Chile Despega, un plan que moviliza 1,3 billones de pesos para impulsar más de 100.000 empleos.
18: Es que no fue una sorpresa, ya que se adelantaba que estas últimas cifras irían en aumento. En detalle, se registró una caída de 0,9% en las personas ocupadas, donde según sector económico, la industria de información y comunicaciones fue la más afectada con 16,8% de deterioro. Le sigue la industria manufacturera y el comercio con una caída de 1,1%. Ante esto y tras los 5 periodos móviles seguidos sobre 9% en la tasa de desempleo, el gobierno ya había presentado esta semana su agenda proempleo, que busca crear 100.000 puestos de trabajo, principalmente bajo inversión en infraestructura pública y subsidios a la ocupación, lo que según economistas tampoco sería suficiente.
20: Vemos que junto con el dato anterior, nuevamente son más los empleos que destruye la economía que los que se están creando. El plan que presenta el gobierno el lunes, Chile Despega, va en la senda correcta, pero le falta volumen, le faltan magnitud.
21: Ya habíamos tenido una caída en la ocupación el trimestre móvil anterior de 0,2%, ahora aumenta a una caída de 0,9%. Estas son las primeras caídas en 15 años si es que no contamos la pandemia. Cada punto de crecimiento está generando menos puestos de trabajo que antes. Y eso tiene que ver con los costos laborales.
18: Y según datos del Banco Central, el alza de los costos laborales está registrado como un factor persistente en el deterioro del mercado laboral, donde el incremento del salario mínimo, la reducción de la jornada laboral y el aumento de las cotizaciones previsionales a cargo del empleador podría haber intensificado la automatización de tareas rutinarias.
22: Cada una de las medidas que se fueron adoptando, 40 horas, el aumento de las pensiones y así se fueron sumando iniciativas, fueron complejizando y careciendo el empleo, sobre todo para las pequeñas empresas que lo están sufriendo hoy día de forma muy real.
23: Las cifras de empleo y desempleo que estamos viendo actualmente están a este nivel por una razón muy simple, porque el país no está creciendo. Si el gobierno actual quiere cumplir su objetivo, que ha dicho públicamente, de crear 600.000 empleos netos durante el gobierno, eso significa que como ya destruyó 200.000, más de 200.000, va a tener que crear más de 800.000 para llegar a esa meta.
18: La situación es más crítica en ciertos grupos. El desempleo femenino continúa aumentando, llegando a 10,3%, mientras que los hombres la cifra también creció a 9,1%.
24: El tema de aprobar el proyecto de esa lacuna creo que es ya más que necesario, pero también ahí es muy importante, sobre todo pensando en los jóvenes y también en las mujeres, toda la agenda que tenga que ver con adaptabilidad laboral, de buscar que, por ejemplo, el trabajo sea más compatible con los estudios para los jóvenes.
18: Situación que cada vez suma más personas en el mercado informal, ubicando la tasa en 26,3%, donde la situación también es más crítica en las mujeres. Y si tomamos los datos solo los chilenos, el desempleo ya sobrepasó los dos dígitos. Además, los asalariados privados formales marcaron 7 trimestres de caídas consecutivas, destrucción de los puestos de trabajo que va de la mano con el poco crecimiento económico, que tampoco augura cifras positivas, ya que el mercado proyecta un IMASEC negativo para el mes de agosto, con una caída en el rango de 0,1 y 1,2%, lo que conoceremos este jueves.
17: Bueno, ya de Cyron, la empresa a cargo del proyecto Dominga retiró los recursos que había presentado frente a la Corte Suprema. Y si bien con esto la iniciativa queda rechazada por el momento, la empresa titular del proyecto estaría apostando a que avance por la vía administrativa. Los detalles en el siguiente informe. Un nuevo giro para Dominga, y es que Andes Iron, la empresa a cargo del proyecto, desistió de los recursos de casación y de queja que había presentado a la Corte Suprema por la decisión de la Corte de Apelaciones de Antofagasta, que confirmó la negativa del Comité de Ministros a la iniciativa en enero de 2025. Con esto, el proceso judicial se retrotrae a esa decisión y queda rechazado.
25: Hemos decidido retirar los recursos que estaban pendientes en la Corte Suprema como una vía para que se puedan resolver las solicitudes de invalidación que han presentado distintas organizaciones sociales y las comunidades. Con esto buscamos entregar más posibilidades de certeza jurídica y esperamos que se cumpla con la legislación vigente y con la institucionalidad de nuestro país.
17: En concreto, varias organizaciones sociales a favor del proyecto presentaron recursos de invalidación contra la decisión del Comité de Ministros de 2025. El Servicio de Evaluación Ambiental admitió a trámite dichos recursos y para que estos puedan avanzar, la compañía decidió retirar los propios presentados ante la Suprema.
26: Sí, la estrategia que tiene ahora el proyecto, según se ha sabido, es ingresar, ya ingresado, solicitudes de invalidación que han sido acogidas a trámite por el Servicio de Evaluación Ambiental, y es decir, va a ser el mismo Comité de Ministros del Gobierno José Antonio Kast el que decida si invalida o no la decisión anterior del Comité de Ministros del Gobierno del Presidente Boric, que tenía por rechazado el proyecto. Es decir, si la invalidación se acoge, ¿Y se invalida el rechazo al proyecto que había aprobado?
17: Los recursos de invalidación presentados acusan que el Comité de Ministros rechazó el proyecto desoyendo lo que estableció el primer tribunal ambiental, que argumentó que la evaluación cumplía los estándares y ordenó un nuevo pronunciamiento del comité. Es decir, piden que se haga una nueva votación. Con esto, el destino de la iniciativa quedaría en manos de la vía administrativa.
22: Sí, efectivamente, yo soy miembro del Comité de Ministros. Esto es una decisión legal, una decisión de la compañía. Nosotros queremos más y mejor minería, y si proyectos como este, cumpliendo toda la normativa ambiental, se pueden llevar a cabo a la brevedad y generar empleo, en buena hora.
17: Hay quienes creen que la empresa titular del proyecto estaría viendo un escenario más favorable para el avance por la vía administrativa, considerando la agilización y la alta aprobación que han tenido las iniciativas que ha revisado el Comité de Ministros del gobierno actual en estos primeros meses.
0: Se han aprobado muchos proyectos, se han aprobado inversiones significativas en términos de monto, ¿no es cierto? Yo creo que efectivamente hay un ambiente favorable para que proyectos de estas características puedan tener una mirada positiva por parte de la administración. Lo que, insisto, no ha significado, afortunadamente, un relajo en la solidez técnica que han tenido estas decisiones.
17: Hay que recordar que el proyecto lleva 13 años de tramitación ambiental y se ha convertido en un símbolo de la denominada permisología. La empresa estaría optando por una nueva estrategia para resolver el destino de la iniciativa.
1: Esa parte, ese trámite sería mucho más rápido. El proyecto Dominga no resiste un año más sin tener una situación clara respecto a su implementación, y todavía más con la crisis de empleo que está teniendo nuestro país.
2: Esperamos que se respete la judicatura, se respeten los fallos de los tribunales y no se busque una maniobra para poder dar curso a este proyecto. El Comité de Ministros, que sabemos ya, ha rechazado en 3 oportunidades este proyecto.
17: Un nuevo capítulo para Dominga. Y es que si bien se espera avanzar por la vía administrativa, no hay claridad acerca de las fechas en las que podría haber una definición certera sobre el futuro del proyecto minero portuario. Bien, y vamos a cambiar de tema porque el Sindicato de Supervisores de Escondida finalmente rechazó la última propuesta, la última oferta que hizo la empresa BHP en el marco de la negociación colectiva que se está llevando a cabo, y de esta forma aprobaron ir a huelga. Al respecto, la empresa, a través de un comunicado, dijo lo siguiente, acá lo cito: hemos tomado conocimiento de que la última oferta presentada por la compañía el 22 de septiembre no fue aprobada por los socios del sindicato número 2 de supervisores y staff. La oferta presentada contenía mejoras y nuevos beneficios sobre el actual contrato colectivo, el cual ya es un instrumento líder en la industria según distintos análisis comparativos con el mercado minero. De acuerdo con la normativa laboral vigente, a partir de esta votación, la compañía podrá solicitar la mediación obligatoria de la inspección del trabajo con el objetivo de buscar un acuerdo beneficioso para ambas partes. Es la declaración entonces que hacía a través de este comunicado la empresa BHP. Ahora entonces la inspección del trabajo deberá intervenir como mediador para buscar un acuerdo entre las partes. Bien, y con esto entonces vamos a hacer una pausa en Agenda Económica y ya volvemos con más informaciones.
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0: Estamos de vuelta en Agenda Económica y queremos desglosar esta noticia que conocimos y el detalle del presupuesto 2027 que se dio a conocer anoche en cadena nacional. Para eso nos acompaña esta mañana Patricio Rojas, que es economista de Rojas y Asociados. Patricio, muy buenos días, gracias por estar con nosotros acá en Agenda Económica.
1: Hola, buenos días, Pilar, ¿cómo estás?
0: Todo bien, muchas gracias. Patricio, dado el escenario de estrechez fiscal que venimos enfrentando el último tiempo, pero también si lo conjugamos también con la debilidad económica que estamos viendo, con una actividad que sigue de caída, también con estas malas cifras de empleo que estamos viendo, ¿es prudente una expansión de 1,5% del gasto?
1: A ver, yo creo que está en el orden de magnitud que se esperaba, digamos. El gobierno había hablado de en torno a un 0,1%, pero considerando los parámetros estructurales que fueron entregados para el precio del cobre y para el PIB tendencial, un crecimiento del gasto en torno a 1,5% permite lograr de que el déficit estructural en el año 2027 se ubique en torno a un 1,8%, que es lo que el gobierno tiene planteado como trayectoria hacia el próximo año. Por lo tanto, yo diría que eso es un número que está dentro del margen que se podía obtener. Adicionalmente, estamos viendo de que este aumento del gasto no es con respecto al presupuesto del año 2026 con la ley de presupuestos, sino que se está haciendo respecto a la ejecución que va a tener el presupuesto en el año 26. Este año 26 el gasto ha tenido algunos ajustes a la baja, no todos los que se mencionaron que se iban a hacer, pero ha tenido un ajuste importante y es por lo tanto frente a ese presupuesto que se está calculando este aumento del 1,5, lo cual permite de que esto cuadre. Ya no se está aumentando el 1,5 respecto a un presupuesto que fue la ley de presupuesto del año 2026, y lo cual ciertamente era superior al monto que efectivamente se va a ejecutar durante este año 26.
0: ¿Usted considera entonces que con esta estimación sí se logra cumplir las metas fiscales o la meta fiscal que se fijó el gobierno para el próximo año de este déficit de 1,8% entonces?
1: Sí, efectivamente. Yo diría que conocer el detalle. Hoy día tenemos solamente líneas gruesas respecto al presupuesto del año 2027, pero considerando los parámetros estructurales, hay que ver todavía cómo se van a calcular los ingresos estructurales, pero de acuerdo a los parámetros de PIB tendencial y precio del cobre, y con este aumento de 1,5 es posible esperar de que el déficit cíclicamente ajustado en el 27 ande del orden del 1,8%. Ahora, lo que es cierto es un presupuesto que es acotado respecto a lo que ha sucedido en los años anteriores y por lo tanto es un presupuesto que se va a tener que enfocar mucho en temas de empleo. Uh-huh. Ya eso, el discurso en general estuvo orientado en esa línea. Por cuanto hay una urgencia en materia de empleo significativa, hay una urgencia para que se ejecute el presupuesto, ¿ya? Por lo tanto, yo diría de que si uno pensaba de que los presupuestos del presidente Kast iban a estar orientados fuertemente en seguridad, eso no está probablemente en la línea que uno estaba esperando de acuerdo a lo que planificó su gobierno. Este gobierno, de alguna manera, se está haciendo cargo de un tema de desempleo que está mucho más alto y más persistente que lo que tenía contemplado el programa del presidente Kast. Ya, por lo tanto, en ese sentido, gran parte de lo que se presentó en el día de ayer está orientado a eso. Hay cerca de un 10% del presupuesto que está orientado a medidas de crecimiento, empleo y reconstrucción. Ya hay un aumento importante respecto a algunas cosas sociales, no tan fuerte como en años anteriores, pero hay un aumento de un 4,7% en salud, que es un área que gasta bastante recursos del presupuesto. Hay que ver cuáles son los ministerios que sufrieron caída. Eso se va a conocer cuando tengamos el detalle. Pero en términos generales, yo diría de que hay gran parte de cómo se materialice este presupuesto es lo que va a marcar un poco lo que ocurra durante el 2027. El presidente ha dicho que a partir del 1 de enero se va a empezar a trabajar en los programas, digamos, de unos programas orientados a generar empleo, que está en el Ministerio de Vivienda y en el Ministerio de Obras Públicas. Son proyectos regionales, por lo tanto, debiesen ser muy intensivos en mano de obra, lo cual es positivo. Pero todo esto se juega en materia de la ejecución. Tenemos que darnos cuenta de que hoy día que la ejecución en el Ministerio de Obras Públicas en el año 26 está en torno al 40% y en el Ministerio de Vivienda está por debajo del 40%. Por lo tanto, cuando se solicita de que se ejecute la totalidad del presupuesto de viviendas, de Ministerio de Vivienda y de Obras Públicas en el último trimestre del 2026 para ayudar al empleo, es una tarea bastante significativa porque la ejecución en general está siendo bastante lenta. No se sabe si esa ejecución más lenta en esos ministerios se debe a una falta de recursos o a un problema de gestión. Por lo tanto, el presupuesto del año 2027 es bastante ajustado, pero la eficiencia de la ejecución va a ser clave para que realmente tenga impacto en materia laboral.
0: Claro, usted precisamente lo mencionaba, uno de los focos principales y de hecho el primer eje que presenta en esta cadena nacional el presidente tiene que ver con el destino de recursos para impulsar el empleo, el crecimiento. Dice un 8,1% más de recursos que este año 2026. ¿Es suficiente el gasto contemplado en ese ítem en particular como para realmente generar un impulso de la actividad y del empleo, finalmente considerando las cifras que estamos viendo actualmente, con un desempleo sobre el 9%, una actividad económica que cayó el primer semestre? ¿Cómo lo ve?
1: A ver, lo que se requiere por parte del gobierno es que el gobierno se haga cargo del tiempo en que se demora el sector privado en echar a andar la economía. Se han hecho medidas importantes como la reforma tributaria que estaba en la ley de reconstrucción. Se está avanzando bastante en términos de permisología, lo cual eso ayuda. Vemos de que hay una cantidad de proyectos en el catastro de inversión de la Corporación de Bienes Capital que es bastante relevante. Por lo tanto, el sector privado lo más probable que durante el año 2027 va a responder. Pero eso es probable que llegue hacia la segunda parte del año y se vean esos resultados en materia de empleo. La transición que hay que hacer hasta ese periodo, llámese de lo que queda de este año 2026 y durante la primera parte del 2027, ahí es donde se están enfocando estos recursos en la parte pública para poder, digamos, dinamizar la economía con estos proyectos que son muy intensivos en mano de obra, ya que están orientados, digamos, a las regiones en el país. Por lo tanto, eso es lo que uno está esperando. Ahora, para que eso realmente se concrete, es fundamental la gestión. Por lo tanto, si la gestión es deficiente y se demora mucho en licitar los proyectos, en echar a andar todo esto, ciertamente el efecto de estas medidas en materia de empleo y crecimiento va a ser bien débil y vamos a tener que seguir esperando a que responda el sector privado. Por lo tanto, yo diría de que la magnitud, por supuesto, es acotada. Hemos tenido programas, digamos, de apoyo público que han sido mucho más fuertes, sobre todo en los montos que se han dedicado al subsidio al empleo. Pero en términos generales, cuando estamos hablando de cerca de 9,5 billones de pesos que están orientados básicamente a este objetivo, ciertamente todo se decanta en la eficiencia, se decanta en la ejecución. Y el año 2026 en general estamos al debe en materia de ejecución. Por lo tanto, es súper necesario de que el Ministerio de Hacienda, el gobierno entero, esté totalmente alineado en que la ejecución se va a acelerar y se va a volver mucho más eficiente el aparato público en esta área.
0: Sí, y en ese sentido, bueno, durante el gobierno anterior lo vimos, que fue un tema que estuvo muy sobre la mesa, el tema de la estrechez fiscal, y en muchos casos la oposición de ese entonces, el actual oficialismo, fue crítico en que se estaban sobreestimando ingresos y que eso finalmente fue lo que llevó a que se incumplieran las metas fiscales en varios años seguidos. De hecho, fue un tema que también mencionó el presidente ayer en la cadena nacional. ¿Con este presupuesto usted ve riesgos de sobreestimación? Porque lo que decía el ministro Alvarado ayer, luego de la cadena nacional, es que el presupuesto contempla un crecimiento de 3% para el próximo año.
1: O sea, en materia, digamos, de estimación, siempre uno puede tener errores. Digamos, aquí estamos asumiendo ciertas elasticidades con información de lo que ha ocurrido en el pasado. Por lo tanto, ¿cómo va a reaccionar el sector privado?

0: o digamos, cuándo va a empezar realmente a mostrar mayor expansión, tiene impacto en materia de recaudación. Tenemos que recordar también de que hay una gran cantidad de impuestos que en algún momento se pagaron con impuestos sustitutivos y muchos de ellos hoy día se están haciendo uso de eso. Por lo tanto, no necesariamente la elasticidad que hubo en el pasado de respuesta de los tributos frente al crecimiento no necesariamente es la misma. Ya ahora, dado que tenemos un precio del cobre, que estamos hablando de números que están en torno a $6, más un poquito, un poco más, un poco menos, pero ahí estamos esperando que el precio del mediano plazo para el próximo año está en 5,37 con un precio con un PIB tendencial de un 2,6, que dado de que el año 2026 la economía chilena es bastante probable que crezca más cercano a un 0,2, 0,3, que es cerca del 1, por lo tanto, la base de comparación es baja. Lo cual significa de que la probabilidad que la economía chilena crezca un 3% en 2027 es bastante alta por los proyectos de inversión que están asociados. Por lo tanto, en ese sentido, podemos tener una sobreestimación de ingresos porque la economía tome un poquito más de tiempo en poder empezar a dinamizarse y eso puede ocurrir. Pero yo diría de que en términos cíclicamente ajustados se están haciendo las cosas relativamente bien. Y por lo tanto, podemos tener un déficit efectivo probablemente distinto al que se puede proyectar. Pero en términos de mediano plazo, yo diría que somos bastante prudentes en materia de PIB tendencial y somos también bastante prudentes en precio del cobre de largo plazo. Por lo tanto, yo diría que en general en eso no debiésemos tener tantos desvíos como sí ocurrieron en la administración anterior.
1: Muchas gracias, Patricio Rojas, economista de Rojas Asociados, por acompañarnos esta mañana con todo el desglose de este presupuesto 2027. Que esté muy bien.
0: Estoy muy bien, Pilar. Adiós.
1: De esta forma, entonces, terminamos la agenda económica de esta mañana. Muchas gracias por acompañarnos y sigan en nuestra compañía que ya viene CNN Chile Radio.
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6: De las cosas que ha dejado la reunión de la Asamblea General de la ONU están el blanqueo transversal de Delcy Rodríguez, el Fondo Monetario Internacional, el Banco Interamericano del Desarrollo, las máximas autoridades de los principales organismos y buena parte de los líderes mundiales, incluido el presidente Trump, se reúnen y acuerdan con la sucesora de Nicolás Maduro. Pero Venezuela sigue siendo una dictadura. Eso no ha cambiado. Y no basta con que ella, desde el podio de Naciones Unidas, augure un futuro promisorio. El mundo parece olvidar que los venezolanos eligieron a Edmundo González porque además María Corina Machado, que aún no puede volver siquiera a su país, fue inhabilitada mañosamente para postularse y que es él quien debería estar a cargo. Hay un silencio incómodo sobre el imperativo ético de exigir públicamente y de manera urgente esos comicios limpios y libres. Confiar la transición a Estados Unidos parece tan cómodo como ingenuo. Chile acertó al entregar ayuda humanitaria por el terremoto en Venezuela y por muchos motivos, entre otros la expulsión de migrantes irregulares, nuestro país debe conversar con el régimen y su máximo representante, su máxima representante. Pero, ¿era necesario que en la reunión en la ONU estuviera el presidente Kast? Creo que no. Bastaba con nuestro canciller. Entre otras razones, porque no debe olvidarse que el ministro del Interior de la dictadura venezolana sigue siendo Diosdado Cabello, sindicado por la Fiscalía chilena como quien habría dado la orden para asesinar en Chile a Ronald Ojeda. Presidenta encargada, le dicen en todo el mundo. ¿Encargada por quién? ¿Por el pueblo de Venezuela? No. ¿Por el parlamento cooptado por el oficialismo? Hoy es la presidenta encargada por Donald Trump, Petróleo Mediano.
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8: ¿Qué tal? ¿Cómo están? Bienvenidos. Comienza CNN Chile Radio en esta edición de día jueves. Muchas gracias por estar con nosotros a esta hora de la mañana. En vivo son las 8:33 y estamos dando inicio además al mes de octubre, día jueves 1, para comenzar el décimo mes del año y de esta forma con los cielos acá en Santiago que están algo cubiertos pero luminosos de todas maneras para una jornada que será particularmente calurosa, a no engañarse con las temperaturas frescas de esta mañana acá en la región metropolitana. Según la dirección meteorológica, esta mañana las temperaturas estuvieron algo más bajas de lo que habíamos visto en los días previos, bordeando los 8 grados en la comuna de Pudahuel. A esta hora tenemos 11,6 y va a repuntar rápido, eso se espera, porque la máxima hoy estará por sobre los 20 en una tarde bien, bien calurosa. Les vamos a contar del pronóstico del tiempo en instantes. Viene una jornada casi veraniega acá en la zona centro y en el norte del país. Pero antes de eso, tenemos un resumen de noticias, por supuesto. Comenzamos CNN Chile Radio con los temas más importantes de este jueves 1 de octubre. Malas noticias en la economía. La actividad económica cayó 1% en agosto, de acuerdo al IMASEC publicado por el Banco Central, quien informó que esto se debió principalmente al magro desempeño de la minería. Un incremento de 1,5% real tendrá el gasto público en el presupuesto 2027. En cadena nacional, el presidente José Antonio Kast presentó su primer proyecto de erario fiscal que, según dijo el mandatario, tendrá foco en el empleo, la seguridad y la salud. La expresidenta Michelle Bachelet descartó retirarse de la actividad política y aseguró que no se irá para la casa. La exmandataria fue homenajeada por dirigentes de partidos, alcaldes, parlamentarios y ex colaboradores en un acto organizado ayer en La Pintana. Por cuarta vez consecutiva sube el precio de las bencinas. Las gasolinas de 93 y 97 octanos aumentaron 39,4 pesos por litro. El diésel se incrementa en 95 pesos por litro. En Estados Unidos, una mujer sobrevivió a dos inyecciones letales. Krista Pike, de 50 años, fue condenada a muerte en Tennessee por el asesinato de una compañera de trabajo, pero no murió tras recibir las dosis. Y en noticias del deporte, la selección chilena sumó a un nuevo inconveniente en su gira por Norteamérica. De cara al partido con México, la delegación informó que Marcelino Núñez fue liberado del plantel por razones personales. Bien, vamos a la revisión del pronóstico del tiempo. Veamos qué es lo que viene entonces para hoy acá en Santiago. Proyectamos un par de días más también en una jornada bien calurosa la que tendremos hoy acá en la capital. Máxima de 27 grados para hoy día. Acá en Santiago, en la región metropolitana, se va a vivir una jornada entonces bien calurosa. Como decíamos antes, más bien veraniega más que primaveral. Aunque esta semana ha estado marcada por cambios bien bruscos. De hecho, para mañana la máxima proyectada en Santiago sería de 19 grados. Los cielos van a estar cubiertos y por la tarde y noche se esperan precipitaciones y fuertes vientos. Así están las cosas entonces en la zona central, en este verano que ha comenzado con variaciones fuertes, con temperaturas bien altas entonces hoy y mañana con precipitaciones. Ese escenario en todo caso no es exclusivo de la región metropolitana, se repite en buena parte del país en un mes de octubre entonces que va a comenzar con variaciones intensas. Vamos hasta la zona norte para comenzar la revisión del pronóstico del tiempo. Arica, 24 grados de máxima, cielos cubiertos, 23 será la máxima en Iquique. Despejará por la tarde, eso sí, en la capital de Tarapacá. En la región de Antofagasta, los cielos estarán despejados. Y en su capital regional, Antofagasta, se esperan cielos descubiertos durante buena parte del día. Al fin de semana, con más nubosidad, las máximas en todo caso estarán estables. Hacia el interior, Calama 26, San Pedro 29 grados, proyecta la Dirección Meteorológica de Chile. En la región de Atacama, Copiapó, su capital, tendrá 33 de máxima para el día de hoy. 33, con cielos despejados, va a llenar 32 grados. El Salvador 28, hacia el interior se notan esas temperaturas altas. Mientras que en la costa, los cielos despejados también darán paso a temperaturas bien altas. Caldera, por ejemplo, 25 grados el día de hoy. En la región de Coquimbo, La Serena y Coquimbo, 22 de máxima. Hacia el interior, Vicuña, 23. Ovalle, 29. Con Barbalá, 30. Días calurosos también en la zona interior del norte grande y chico de nuestro país. La imagen desde La Serena nos muestra los cielos despejados que permiten los 13 grados de temperatura a esta hora. Los Vilos, 22 grados. Y por el litoral central, por la zona costera, se espera entonces también temperaturas altas por sobre los 20, llegando hasta los 24 grados en Viña del Mar o 23 en Valparaíso. De 22 será la máxima en San Antonio y Cartagena. Y hacia el interior, las temperaturas suben rápido. San Felipe y Los Andes, 27 grados. La Ligua, Calera, Quillota, Villa Alemana, Quilpué, Casablanca. Toda esa zona tendrá temperaturas también bien altas, mientras vemos imágenes desde Santo Domingo hasta hora de la mañana con cielos despejados en ese punto. En la región metropolitana, además de Santiago y sus 27 grados, se esperan 26 en Melipilla, 27 en Santiago Oriente, 23 en el sector cordillerano de San José de Maipo. Llegamos hasta el Valle Central, donde las temperaturas en Rancagua, en San Fernando, serán de 24 grados, 26 calurosos grados para Santa Cruz. Los cielos estarán más bien despejados hoy, pero mañana, igual que en Santiago, vienen precipitaciones y comenzarán más temprano. En la región del Maule, hoy día Curicó espera 22 grados, 21 grados para Talca, 20 en Linares, 20 en Parral para el día de hoy, con temperaturas agradables también y cielos parcialmente cubiertos. Cielos más nubosos a partir de esta noche. Mañana llegan las precipitaciones en la región del Maule, en la costa y en el interior, y se extienden hasta el sábado. En la región de Ñuble, el escenario va a ser bien similar. La ciudad capital, Chillán, espera una temperatura máxima de 19 grados. Y en el Biobío, Concepción espera cielos parcialmente cubiertos, 19 de máxima. Y mañana precipitaciones también con este sistema frontal entonces que va a abarcar buena parte de la zona centro y sur de nuestro país. Máximas de 13, 14 grados para el fin de semana en el Biobío. Temuco espera 19 grados para el día de hoy con cielos cubiertos, lluvias también intensas. Mañana se avizoran tormentas eléctricas para este viernes y sábado en esta zona del país. En Valdivia, en tanto, hoy comienzan las lluvias a mediodía. 17 de máxima, 12 para mañana. Cielos cubiertos todo el fin de semana en la región de Los Ríos. Y nos vamos hasta la región de Los Lagos ahora, donde en Osorno se esperan temperaturas para el día de hoy también similares. Máxima en torno a los 16 grados. En Puerto Montt, parecido, 16 grados y precipitaciones desde esta noche. Y en la Isla Grande de Chiloé, cielos parcialmente cubiertos, lluvias esta noche se extienden posteriormente por lo menos hasta el lunes, dice la Dirección Meteorológica en Ancud, Castro y también en Quellón. En la región de Aysén llegamos al extremo sur, Coyhai, que espera 9 grados, lluvias todo el día, mientras que en Punta Arenas la temperatura más alta sería de 9 grados el día de hoy, sin lluvias. Pero sí, a partir de mañana volverán las precipitaciones, igual que en Puerto Williams. Imagen en vivo lo que estamos viendo ahí en pantalla desde la región de Magallanes y una postal hermosa de esa zona extrema del extremo sur del país. Isla de Pascua, por último, 20 grados esperan hoy, también con lluvias a partir de mañana. Nos vamos a la noticia del minuto. El Banco Central publicó hace instantes nada más el dato del IMASEC y queremos revisarlo con ustedes con más calma y detalle porque la cifra es muy mala y es preocupante. Ayer los datos que publicó el INE ya adelantaban que la producción industrial había sido mala en el mes de agosto. Recordemos que el IMASEC se entrega con un desfase de un mes. Pues bien, hoy día el Banco Central entonces ratifica ese escenario. Caída de 1% para la economía nacional es lo que muestra el IMASEC con la información preliminar que recoge el Banco Central. Esto en comparación con el mismo mes del año anterior. Y ahí está el desglose en esa tabla que publica el Banco Central, que permite entender qué sectores fueron los que cayeron más. Y atención con lo que está pasando en la minería, 17,4% de caída para el IMASEC en el mes de, para el indicador minero, digo, para el mes de agosto. Es una caída fuerte, no tan sorpresiva porque este ha sido un año lento para la economía nacional, con caídas fuertes en algunos casos. Disminuyó 17,4% del sector, en particular por la extracción de cobre, explica el banco, y en esta caída incidieron menores leyes de mineral, mantenciones de distintos yacimientos y también condiciones climáticas adversas, factores que se repiten en el análisis de meses anteriores también, de julio o de junio. En contraste, explica el Banco Central, hubo un crecimiento en el sector de resto de bienes. Cuando uno analiza el sector de la producción de bienes, se desglosa de la siguiente manera: minería por un lado, producción manufacturera por otro, eso creció 0,3%, bien plano, y el resto de bienes, es decir, el resto de la economía que no es minería ni manufactura. Bueno, ese sector creció 4,9%, pero aún así el peso de arrastre que tiene la minería fue muy fuerte. El comercio nuevamente anduvo bien. Este año ha mostrado algunos rendimientos positivos en meses que permiten compensar en algo las caídas más fuertes de otros sectores, y en este caso creció 2,2%. Servicios, 0,8%, para llegar entonces a esta conclusión. Básicamente, el resultado del mes de agosto se explica por la minería, porque si uno ve el dato de IMASEC no minero, todo aquello que no es minería concentrado en este antecedente muestra un crecimiento de 1,4%. Y pareciera entonces que la economía fue arrastrada fundamentalmente por el sector minero, es lo que explica entonces el Banco Central. Respecto al comercio, que subió 2,2%, este aumento fue explicado por el comercio automotor y minorista, mayores ventas de vehículos en el mes de agosto. Suele ser el mes donde se liquidan los modelos de la temporada anterior antes de que llegue la renovación del mercado. Las ventas realizadas en almacenes de comestibles, en establecimientos especializados en vestuario, también a través de plataforma de venta online, destacaron en el comercio. Mientras que en el sector de servicios, que subió 0,8%, se explicó el resultado por el desempeño de servicios personales, en particular por los de salud, en lo que adelanta entonces esta explicación preliminar, lo sabemos, que entrega el Banco Central. Es lo que entonces muestra este informe del IMASEC correspondiente al mes de agosto. Es un dato que se preveía negativo, no es una sorpresa en ese sentido, porque ayer ya les contábamos los indicadores del INE habían adelantado un escenario malo, pero de todas maneras es una mala noticia porque empieza a configurar un escenario para todo el año 2026 que derechamente va a ser negativo. Recordemos que en el último IPOM el Banco Central recortó sus expectativas de crecimiento para este año con un techo de 0,75%. El Banco Central no se casa con una cifra específica, da un rango y dice: esta economía, la economía chilena, este año va a crecer entre 0,25 y 0,75%. Ese es el rango. Es un techo bajo, muy menor a lo que se esperaba a comienzos de año. Entonces, en ese contexto, las cifras que se están viendo muestran que la situación puede ser más profunda de lo que habíamos visto preliminarmente. Cuando uno ve esos antecedentes, entonces se va configurando un escenario todavía más complejo. Ojo con lo que adelanta, por ejemplo, el economista Jorge Celaive, es economista jefe de Scotiabank, y dice: si es que el IMASEC de agosto se ubica muy cerca del 0% año a año, aumenta de manera significativa, dijo, esto lo dijo ayer en todo caso, se aumenta de manera significativa la probabilidad de que el crecimiento anual de Chile este año se ubique en territorio negativo. ¿Saben cuántas veces ha ocurrido eso en los últimos 30 años? Solamente 4, crecimiento anual negativo, solo 4 veces. 1999, año de la crisis asiática, 2009, año de la crisis subprime, y 2020, año de la crisis que provocó el COVID. Es decir, vamos dimensionando el peso que tiene estos antecedentes. Ahí entonces viene una situación entonces compleja si es que uno empieza a dimensionarlo en esos términos más históricos, decía Jorge Celaive. Ahora, el antecedente de que el IMASEC no minero haya crecido año a año 1,4%, quizás

0: va retroalimentando negativamente también el funcionamiento de la misma economía, porque la economía depende también, en parte, del consumo de las personas. A un mercado laboral más débil, con cerca de 1 millón de personas que no tienen empleo, evidentemente que el consumo se va restringiendo, no solo de aquellos que no tienen puestos de trabajo, también de los que trabajando ven un escenario algo pesimista. Ha habido ya reacciones, a pesar de que el dato se conoció hace muy poco. Escuchemos qué dijo el viceministro de Economía y Minería, Daniel Mas. Esta declaración la acaba de hacer hace algunos minutos el viceministro.
1: De la actividad económica de agosto retrocedió en buena parte por factores puntuales y transitorios en la producción minera, mientras otros sectores comienzan a repuntar. Esto nos motiva a redoblar los esfuerzos con medidas de reactivación directa, como el Plan Chile Despega en apoyo al empleo y el presupuesto de la Nación de carácter reactivador para 2027, demostrando el compromiso del gobierno con las familias chilenas. Confiamos plenamente en que las cifras de empleo y crecimiento comenzarán a remontar en los próximos meses de la mano de una mayor inversión. Chile necesita volver a poner la inversión en movimiento, pasar de permisos a proyectos, de proyectos a obras y de obras a empleos. Estamos echando inversiones, acelerando autorizaciones y trabajando directamente con las regiones para que los proyectos salgan adelante.
0: Luego tendremos más análisis, por supuesto, durante el día y en Agenda Económica sobre el dato de IMASEC. 8:49, nos vamos a ir a otro tema. Ayer el presidente José Antonio Kast, en cadena nacional, presentó el presupuesto 2027. Primer presupuesto que elabora este gobierno y con un dato concreto, que es que subirá en términos reales 1,5% con foco puesto en algunas áreas bien específicas que se van a reforzar con aumentos de presupuesto para esos sectores, pero con una idea general que trató de transmitir el presidente ayer y que tiene que ver con el crecimiento económico. En ese sentido, enfatizaba el presidente Kast también que acá cada peso de gasto está respaldado, reforzando la idea de la responsabilidad fiscal que marcó su campaña y también los primeros 6 meses de su gobierno, pero con la idea de generar cambios desde el punto de vista de la actividad económica por el lado de la inversión. Escuchemos parte del mensaje del presidente Kast en cadena nacional de ayer.
2: El presupuesto 2027 crece un 1,5% respecto de este año y al mismo tiempo también cumple nuestro compromiso fiscal. Cada peso bien cuidado es una oportunidad para Chile y cada peso bien invertido puede cambiar muchas vidas. Se esperaba que el gasto creciera entre el 0 y el 1%. Decidimos hacer un esfuerzo adicional de 0.5 punto para acelerar la reactivación, la inversión y el empleo. El problema nunca fue invertir, el problema fue gastar sin saber cómo pagarlo. Este esfuerzo está financiado y cumple la meta de déficit. Cada peso donde más se necesita.
0: Ahí estaba entonces la visión general respecto a este presupuesto, que muestra un crecimiento de 1,5% y en comparación a los años anteriores es bastante menor, en línea con lo que había adelantado el mismo gobierno. Ahora, el presidente Kast enfatizaba en su mensaje que se está haciendo un esfuerzo con este 1,5%. Claro, porque inicialmente la idea original pareciera del ministro de Hacienda, Jorge Quirós, era que el presupuesto fuera de 1% adicional, de un crecimiento de 1%. Entonces hay algo más de margen. Queda por despejar la duda respecto, porque no está tan claro, respecto a si este 1,5% se elaboró sobre la base del presupuesto efectivamente ejecutado este año o lo que se había estimado en la elaboración presupuesto 2026. Hay ahí una diferencia, un matiz bien importante. Lo que aprobó el Congreso el año pasado para gastar este 2026 es distinto a lo que realmente va a gastar el gobierno después de los recortes y toda la política de contracción de gasto que ha implementado el ministro de Hacienda. Y probablemente hoy día tengamos esas bajadas con un mensaje mucho más específico y con el análisis también para entender dónde están los puntos más relevantes de gasto en el próximo año. El foco está en todo caso en empleo, en seguridad y en salud. Y ahí hay crecimientos y expansiones bien importantes. Por ejemplo, en el caso del presupuesto para seguridad en particular, crece más de 9%, digo. Para uno de los temas que está como prioritario dentro de la agenda.

0: Escuchemos qué fue lo que dijo el presidente sobre otro asunto muy relevante que tiene que ver con la situación del empleo. El mensaje de ayer lo entregó después de que conociéramos el dato de desempleo del último trimestre móvil de 9,6%. Esto dijo el mandatario al respecto.
1: Hoy hay 980.000 personas buscando trabajo sin encontrarlo. Llevamos más de 3 años y medio con una desocupación sobre el 8%. Muchas son mujeres, muchos son jóvenes que todavía esperan su primer contrato. Para este 2027 destinamos 9,5 billones de pesos a crecimiento, trabajo y reconstrucción, 8,1% más que este año. Chile despega, responde a la emergencia de estos meses. El presupuesto 2027 lo sostiene durante todo el próximo año.
0: Esa era la visión del presidente entonces, la urgencia, la prioridad en materia de crecimiento económico y buscar nuevos puestos de trabajo. Y por ahí entonces viene un énfasis importante porque se van a destinar, dijo el presidente, 9,5 billones de pesos a crecimiento, trabajo y reconstrucción. Y esto en parte está vinculado al plan que anunció el lunes el propio presidente, un plan de empleo de corto plazo. Pero para el próximo año se espera aumentos más permanentes, más sustantivos, digamos, no permanentes, pero sí sustantivos en obras para generar nuevos puestos de empleo por esa vía. Escuchemos qué fue lo que dijo el mandatario sobre ese punto.
1: Impulsaremos una cartera extraordinaria de 241 obras públicas en todas las regiones de Chile, pensadas para crear trabajo y avanzar hacia el desarrollo. Son obras de conservación que se construyen con mano de obra de la zona. Y no vamos a esperar a mitad de año. Vamos a adelantar su inicio a enero, con seguimiento obra por obra.
0: Bien, ahí estaba entonces el presidente José Antonio Kast. Y mientras vemos imágenes también de la entrega del presupuesto por parte del ministro Jorge Quirós, ahí en el Congreso. Llegó con un maletín grande, con candado, para tratar de reforzar esta idea del sigilo con el que se elaboró este presupuesto 2027 e hizo entrega entonces del documento en la Cámara de Diputados para comenzar con el trámite pronto. Vendrá toda una discusión y un análisis respecto a cuáles son los énfasis, pero parece que hay poco margen, digamos, para ciertas modificaciones sustantivas en un presupuesto que tiene un sello. Queda por clarificar, y probablemente eso se empieza a discutir desde hoy en adelante, en qué sectores habrá recortes de gasto. Porque si bien el presidente ayer en su mensaje enfatizaba en que uno de los énfasis era proteger beneficios sociales, detallando, por ejemplo, el acceso a la pensión garantizada universal, que se refuerza con más de 7 billones de pesos en presupuesto. De todas maneras, si es que el presupuesto crece solo 1,5% y hay algunos sectores que tendrán un énfasis particular, eso necesariamente implica que hay otros sectores que se recorta el gasto. O sea, es evidente que allí donde aumenta más que el promedio, requiere entonces también compensarse de otra manera. Escuchemos qué dijo ayer el ministro Quirós en una idea para comenzar con la discusión del presupuesto 2027.
2: Es una expansión moderada del gasto, es un presupuesto responsable, es un presupuesto que tiene mucho énfasis en reactivación de empleo, obras públicas, vivienda. Por otro lado está la seguridad, que también es muy importante, también crece, y después están los ítems que siempre preocupan a la población como salud. Así que no son los únicos, son varios objetivos que tiene esta ley. Estamos en una condición hoy día de tener las cuentas las cuentas fiscales mucho más en orden, más bajo control. Y eso nos da una cierta holgura para poder tener esta expansión, que es, como digo, absolutamente coherente con nuestras metas de consolidación fiscal.
0: 3 minutos faltan para las 9 de la mañana. Nos vamos a otro tema, al ámbito político y el acto que ayer se desarrolló en La Pintana para reconocer el liderazgo, la figura, dicen sus seguidores, de Michelle Bachelet. Este acto se desarrolló con una convocatoria amplia, no solo de liderazgos políticos. Estuvo el expresidente Gabriel Boric, estuvieron exministros del gobierno anterior también, los principales presidentes y líderes de partidos de la oposición, todos para reivindicar la figura de Michelle Bachelet después de los últimos meses que fueron bien intensos para la exmandataria. con una candidatura a la Secretaría General de Naciones Unidas, que finalmente declinó debido a las faltas de apoyo, y fundamentalmente por la decisión que adoptó el gobierno del presidente José Antonio Kast de no apoyar su candidatura. Ese hito político que sentó el presidente Kast y su gobierno fue probablemente la razón principal para llevar adelante este acto, una suerte de desagravio entonces a la exmandataria, y para reconocer su liderazgo en una actividad marcada por un tono más bien festivo y de mucho cariño también a la exmandataria, eso es bien evidente. Hubo música, hubo baile, cantos también a la misma Michelle Bachelet y muchos discursos, por cierto, para reconocer su figura, pero el mensaje más importante era el de la propia homenajeada. La exmandataria entregó un mensaje de alguna manera sentar ciertos puntos políticos respecto a lo que ha ocurrido en el último tiempo y también a su futuro. La expresidenta hizo un llamado a la unidad opositora, pero advirtió además que va a seguir aquí aportando en la política local. Escuchemos una parte de su mensaje que resume lo que quiso transmitir la exmandataria.
3: ¿Y quienes pensaban que después de esto me voy para la casa? Les tengo una mala noticia. Esto no va a pasar. Voy a seguir aquí aportando, trabajando y apoyando a Chile como lo he hecho siempre. Así que, y espero contar con todos ustedes para que sigamos trabajando para que Chile sea un país más justo, que asegure dignidad y respeto a cada una de las mujeres y los hombres y los niños.
0: El mensaje bien claro y contundente de Michelle Bachelet sonaba a recado probablemente hacia los sectores oficialistas, para ratificar entonces que ella va a tener un rol activo. Y si hay una figura que es capaz de aglutinar a la oposición en su arco más amplio, es Michelle Bachelet, quizás la única que hoy día puede hacerlo. Y eso se ratificaba ayer con quienes estaban presentes, desde representantes del Partido Comunista hasta la Democracia Cristiana, pasando, por cierto, por el expresidente Gabriel Boric, que estuvo en esta actividad, pero también por algunas figuras de la política quizás no tan alineadas con los partidos, como Fabiola Campillay, que aparecía también en el escenario, en una fotografía, junto a Michelle Bachelet. Y liderazgos, digamos, de los nuevos que están surgiendo en la oposición, y así también con aquellos de más experiencia, ex colaboradores de Michelle Bachelet, como Nicolás Saiz Aguirre o Ricardo Lagos Weber, Janet Jara, que fueron también a este acto. Es decir, una convocatoria completa en un momento donde la oposición requiere orientación también y un trabajo quizás más articulado y conjunto. Cuando se ven fuerzas dispersas, Michelle Bachelet de ayer también logró de alguna manera alinearlos y aglutinarlos en torno a su figura, no necesariamente un proyecto político, pero quizás puede ser un punto de partida para algo más. Escuchemos ahora al expresidente Gabriel Boric, que ayer estuvo, como decíamos, en este acto y entregó un mensaje también respecto al rol de la exmandataria.
4: Y porque una de las muchas virtudes de la presidenta es que no guarda rencor, no olvida, les aseguro que no olvida, pero no guarda rencor. Y de alguna manera su generosidad con nuestra generación ha sido clave en el encuentro de mundos políticos que ayer fueron adversarios. Ha sido clave en limar las diferencias y en acercar posiciones desde la comprensión de los roles distintos que a cada uno le tocó, y que ante el objetivo común, que es construir un Chile más justo y feliz, hoy estamos unidos para homenajearla y también para enfrentar juntos los desafíos que vendrán.
0: 9 de la mañana con 2 minutos. Antes de irnos a la pausa, queremos revisar información de último minuto a propósito de un comunicado que ha llegado a la sala de redacción de CNN Chile y que compartimos con ustedes en pantalla. Y llega desde Carabineros de la región de O'Higgins. La zona de Carabineros de esa región informa a la opinión pública que, en el marco de los permanentes controles desarrollados por la institución, personal especializado de asuntos internos vinculó a 4 funcionarios de Carabineros con hechos presuntamente constitutivos de delitos relacionados con falsificación de instrumento público que afectaría a vehículos con encargo por robo. Ese es el comunicado que acabamos de recibir, se publicó esta mañana y muestra entonces también la decisión que ha adoptado la institución. Conocidos estos antecedentes, dice el comunicado, se adopta de manera inmediata las medidas administrativas correspondientes procediendo a la desvinculación de los involucrados conforme a los principios de probidad, transparencia y responsabilidad que orientan el actuar institucional, es lo que dice el segundo párrafo de este comunicado. Viene ahora una investigación administrativa, explican también, destinada a determinar las responsabilidades individuales derivadas de estos hechos. Evidentemente que es una señal, tiene 2 lecturas. Grave en el sentido de lo que significa de haber visto a 4 funcionarios involucrados en delitos de esta naturaleza. El lado del vaso medio lleno, podríamos decir, es que se haya destapado y se haya detectado también efectivamente esta situación. Es lo que ha comunicado Carabineros y queríamos compartir con ustedes como noticia de último minuto. Con ese antecedente nos vamos a la pausa, 9:03. Cielos que empiezan a despejar acá en Santiago. Temperatura de 13,9 grados, en media hora subió 2 décimas y la máxima llegará a los 27 el día de hoy. Nos vamos al corte y ya seguimos con más.
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7: Prepararse para dormir también es parte del cuidado que debe tener el adulto mayor. Tener una rutina para terminar el día nos ayuda a tener un mejor descanso. Dormir mejor depende de mantener horarios regulares, recibir luz natural, realizar actividad física, evitar estimulantes por la noche y crear un ambiente cómodo y tranquilo para descansar.
8: Yo trato de hacer todos los días lo mismo. Arreglo mi ropa para el otro día, ordeno mis cosas, bajo un poco la luz y apago la tele. Después leo un rato porque me ayuda a sentir que terminó el día.
7: Pequeños hábitos repetidos le dicen a nuestro cuerpo que llegó el momento de dormir y descansar. La exposición a la luz natural durante el día ayuda a regular el reloj biológico. Además, favorece la producción de melatonina por la noche. En los adultos mayores, pasar tiempo al aire libre durante el día puede mejorar el descanso nocturno. Esto puede ser especialmente útil para quienes tienden a acostarse y despertar demasiado temprano. Antes de dormir, se debe evitar cafeína, bebidas, comidas pesadas, tomar abundante líquido y el uso de las pantallas. No se trata de eliminar esto, sino tener hábitos que ayuden a descansar mejor. Un buen descanso nos mejora el ánimo, nos da energía y nos hace sentir bien en el día a día. En Senior Suite, el cuidado también está en las pequeñas rutinas que ayudan a descansar mejor, porque tener un buen descanso nos ayuda a recuperar energía, bienestar y seguridad para cada día.

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1: Ya estamos de vuelta, seguimos aquí en CNN Chile Radio, son las 9:06, con 8 minutos, perdón. Vamos al contacto a terreno a esta hora con Valentina Nieto para adelantar lo que va a ocurrir durante esta mañana, convocatoria de movilizaciones, una jornada que va a ser intensa, entre otros temas. Vale.
2: Hola, Seba, muy buenos días. Claro, estamos aquí en la sede de la FECH, en donde se va a dar un punto de prensa. De hecho, ya están varios de los voceros aquí dispuestos para poder hablar. No sé si estamos esperando todavía que llegue alguien más o podemos conversar. Bueno, estamos acá. Primero que todo, quería pedirte tu nombre, quién representas también, que nos des detalles respecto a las movilizaciones que se van a dar hoy en día por el tema del presupuesto 2027 que se anunció ayer.
3: Bueno, primero me presento, me llamo Laura Mliners, soy la presidenta de la FECH y vocera nacional de CONFECH. El día de hoy nos encontramos en conjunto con distintas organizaciones sociales, sindicales y estudiantiles para dar inicio a esta jornada de paro nacional en el marco de la discusión y la presentación de la Ley de Presupuesto 2027. Hoy día a las 10:30 tenemos la convocatoria desde Baquedano hasta el Metro Los Héroes en una gran marcha y esperamos que sea pacífica, que logremos terminar con el recorrido como no ha sido en otras movilizaciones, pero entendemos que hoy, frente a un gobierno que no dialoga y que no quiere escuchar a los estudiantes, que no les interesa tampoco reunirse con las distintas organizaciones, se vuelve esencial la unidad que hable de plantear como piso mínimo ni un peso menos para las familias chilenas, ni un peso menos en educación, porque nosotros queremos avanzar en la defensa de los derechos sociales, queremos avanzar también en que nuestras familias puedan llegar a final de mes, en que los estudiantes no se les haga tan difícil acceder y permanecer también en la educación superior y en la distinta y asegurar la trayectoria educativa en su totalidad. Por eso nos movilizamos también el día de hoy.
2: Laura, el presupuesto ayer, al menos el presidente lo dijo así, en educación es de 17,3 billones, es el segundo más alto del presupuesto 2027. ¿Les parece suficiente, poco, considerando lo que ustedes tenían presupuestado para el próximo año?
3: Mientras el gobierno no se reúna con los estudiantes de Chile, mientras el gobierno no se reúna con las comunidades educativas, va a ser insuficiente, porque no nos da ninguna certeza respecto a que no hayan recortes en los beneficios y en los programas que en el cotidiano permiten que los estudiantes y que las familias se puedan alimentar, se puedan movilizar, se puedan acceder a la educación superior, pero no solamente en educación, sino también tener salud, vivienda, alimentación digna, que hasta el momento lo único que hemos visto en los últimos 6 meses es cómo se infla el costo del combustible, de la comida y aumenta el desempleo.
2: Laura, en ese sentido, perdón, si te puedo preguntar, vinculado a los estudiantes antes de que sigan conversando, en ese sentido, ¿cómo han sido, perdón, si puedes volver para que todos los chiquillos tengan el micrófono ahí, cómo han sido las conversaciones con la ministra de Educación? Han habido varios proyectos vinculados también a la violencia al interior de los colegios, pero ¿cómo ha sido la conversación con las comunidades educativas, profesores también incluso, que tienen que asumir?
3: Nosotros desde CONFECH hemos solicitado ya más de 3 veces una reunión con la ministra a través de cartas. Yo misma la interpelé en persona y la ministra dijo que no se iba a reunir con nosotros. A ella no le interesa conocer la opinión y la perspectiva de quienes vivimos el día a día de la educación pública. Frente a eso, nos parece preocupante, nos parece un aspecto inédito desde la vuelta a la democracia. Creemos que es un mínimo reunirse con quienes vivimos en el cotidiano las precariedades también de la educación pública y las preocupaciones de nuestras familias. Frente a eso nos reunimos con la Subsecretaría de Educación Superior en una difícil jornada, porque no se quería reunir con nosotros solamente, de hecho, en la Casa Central de la Universidad Católica, porque le da miedo ir al resto de las universidades, donde se comprometieron con tener una reunión la ministra con nosotros como vocerías de CONFECH, y no la cumplió. Dijo que iba a tener una reunión antes de la presentación de la ley de presupuesto y no la tuvimos. Y eso que se la solicitamos a través de los correos y los medios formales.
4: ¿Y cuál fue la justificación del por qué no se reunió con ustedes?
3: No hay justificación, sino hay interlocución con nosotros. Es un gobierno que se reúne con los camioneros, pero no con los estudiantes.
2: Muchas gracias, Laura. Bueno, vamos a escuchar ahora a Andrea Barca, presidenta de la FEUSACH. André, quería preguntarte también por el cronograma de hoy. ¿Cómo van a ser las movilizaciones? Parten a partir de ahora a la mañana, pero se van a extender también durante la tarde.
5: Sí, bueno, nosotros proyectamos unas movilizaciones a nivel nacional. Tenemos un despliegue de Arica a Punta Arenas durante todo el día, los diferentes horarios. Acá en Santiago estamos convocando en Plaza Baquedano a las 10:30 y esperamos poder tener una gran jornada con una gran convocatoria. Estamos convocando diferentes organizaciones sociales, desde el movimiento estudiantil, el movimiento de trabajadores, el movimiento feminista, el colegio de profesores. Entonces estamos todos y todas en unidad por un Chile más justo, por ningún peso menos en educación, en vivienda, en salud, así que esperamos poder tener...
1: Bien, ahí estábamos escuchando la declaración de los dirigentes estudiantiles antes de esta convocatoria a movilización que se va a desarrollar durante esta mañana, entonces encabezada por los estudiantes universitarios y secundarios para esta jornada. Vamos a estar con los detalles, por supuesto, Valentina Nieto nos irá informando oportunamente. Son las 9:13, nos vamos a ir a otro tema, a la entrevista de esta mañana para abordar asuntos de contingencia junto al senador del Partido Socialista, Juan Luis Castro. ¿Cómo está, senador? Bienvenido.
6: Muchísimas gracias, Sebastián.
1: Gracias por acompañarnos. Senador, a propósito de esto, ya que estábamos con el punto de prensa sobre esta movilización, parece ser esta la primera convocatoria importante a una movilización a nivel nacional en un escenario que está difícil, está complejo desde el punto de vista económico y social. Tasa de desempleo 9,6%, vuelven a subir las bencinas hoy día, una economía que está a los tumbos. ¿Cómo ve este escenario usted? ¿Cómo lo está leyendo?
6: Mire, yo creo que están empezando a haber ruido de tambores, por decirlo de algún modo. Han pasado 6 meses y medio, la gente tuvo una esperanza de que con nuevo gobierno se abre una expectativa, se abre una serie de soluciones de los problemas cotidianos de las personas, cosa que no ha ocurrido en la práctica. Y no es porque yo quiera hacer un ataque al gobierno, pero hay desafección. O sea, lo que se creyó que era una esperanza de un bienestar económico, de un combate al delito, se ha ido diluyendo en el tiempo, asociado a los errores también del gobierno en su instalación, fíjese que ya más de 40 y tantos seremi fuera, problemas de articulación y el alza del costo de la vida y de las bencinas, que hoy día debuta nuevamente con alzas.
1: Sube, sí.
6: O sea, 285 pesos el querosén, aunque el ministro de Hacienda diga que no se usa, que me parece bastante desafortunada su frase, 100 pesos casi el diésel. Todo esto conjuga una suerte de escenario propicio para la crítica o para los movimientos sociales, como lo que estamos viendo ahora. Pero el ciudadano silencioso, que se las come, digámoslo en buen chileno, hoy día siente ya indignación.
1: ¿Qué está percibiendo usted en ese contacto?
6: O sea, la gente hoy día, O'Higgins es de las peores regiones en cuanto a desempleo. Fíjate que tiene 10,5% en promedio y 12% en mujeres. O sea, estamos dentro de las peores regiones en cuanto a cesantía. La minería, que allá toca mucho, como es teniente,
1: sí, claro,
6: está con una paralización de producción bastante fuerte, cierre de faena por razones de seguridad, en fin, una caída brusca. Y la agricultura, lo que es exportación, las frutas, las cerezas, todo lo demás, también está en una etapa complicada por los aumentos aranceles que el socio estratégico Estados Unidos nos impuso a Chile.
1: ¿Y está golpeando ya?
6: Está golpeando ya. Lógico, porque esto significa costos cada vez más crecientes. En resumen, yo creo que estamos en un momento delicado. Ha faltado liderazgo desde la Moneda para ordenar su equipo, para plantear una línea común, directa. Ha faltado diálogo. Y eso se redunda finalmente y la gente siente que las cosas no avanzan como se habían prometido. Había un escenario de restricción, pero con una tierra prometida por delante que iba a llegar algún día y no sabía cuándo va a llegar.
1: Lo último para cerrar el tema, ¿le preocupa este escenario?
6: Mucho. Mucho porque... Más allá de que haya o no protesta, la mayoría de la gente no puede protestar en Chile. Ese millón de personas que están buscando empleo, hay que darle soluciones con planes de empleo concretos, no con buenas intenciones. Yo veo que se habla de 100.000 empleos en los próximos meses, 100.000 de un millón, ya. Pero, a ver, ¿cuál es la realidad que permita que hoy día la empresa privada, gran beneficiada en el caso de la mega empresa, ¿verdad?, tenga soluciones de empleo también para las personas? Fíjense que van a tener una rebaja de impuestos en los próximos años, bien importante. ¿Hay algún anticipo de ellos que se van a ver beneficiados? Todos los chilenos tienen impuestos iguales o superiores, nadie cambia su panorama contributivo, pero no hay soluciones inmediatas para llegar a fin de mes, para comprar las cosas, para dejar de estar tan endeudados. Eso creo que es grave. ¿Sabe por qué? Perdona.
1: Sí.
6: Las dos grandes promesas de los gobiernos de derecha en el mundo son la seguridad y la economía. Mire cómo estamos acá con un gobierno de derecha, elegido, por supuesto, pero donde no cumple sus principales promesas, como son las expectativas.
1: Estamos con el senador Juan Luis Castro aquí en CNN Chile Radio. Oiga, senador, vinculemos esto, este escenario, y sobre todo las medidas que está adoptando el gobierno con la ley de presupuesto que se va a discutir ahora. El presidente ayer hizo el anuncio en cadena nacional. Hay que conocer el detalle, por supuesto, son propuestas súper técnicas, con muchos números, pero en el global, 1,5% de crecimiento en el presupuesto para el próximo año. ¿Qué le parece, primero, ese titular?
6: Hay que ver la letra chica. porque ese 1,5 depende cómo se distribuye, depende para dónde va. Nadie va a estar en contra de evitar pesos mal gastados, de evitar programas o acciones que sean dilapidadas, ¿verdad?, que no se usen. Pero en los temas que la dirigente aquí mencionaba recién, salud, vivienda, educación, es evidente que no puede haber merma. O sea, yo no me imaginaría un presupuesto, aunque veo con preocupación, que el presupuesto de salud, que aumenta un 4,7, el año pasado creció 5,7. O sea, un punto menos.
1: De crecimiento.
6: En presupuesto comparado con presupuesto.
1: O sea, crece, pero menos que el año anterior.
6: Menos que el año anterior. En seguridad crece, claro, pero no tiene cárceles, no tiene gendarmería, eso se sacó a otro ministerio en esta oportunidad. Y en niñez baja de 8,5 a 4,5. Eso me preocupa, porque la niñez lo puso el presidente como un tema principal, ¿verdad?, dentro de los esfuerzos. Entonces, yo me pregunto, ¿qué es lo que no vamos a tener financiado en el presupuesto? Porque anoche escuchamos lo que iba a estar financiado, con más. ¿Qué es lo que no se va a financiar o qué es lo que se va a bajar?
1: Claro, si se fortalece en algunas áreas y se quiere crecer 1,5% del presupuesto, ¿eso implica recorte en algún otro lado?
6: Bueno, esto es justamente lo que aquí va a estar en el tapete. La derecha hace un año atrás, cuando ya había pasado la elección, estábamos discutiendo el presupuesto para este año, lo que más reivindicaba eran los máximos recortes posibles. Yo pregunto, la derecha de hoy, que fue la misma de ayer en el Parlamento y en los candidatos, ¿va a reivindicar o va a decir en qué quiere recortar más? ¿En qué vamos a estar? Porque aquí no puede cambiar el discurso por estar en campaña o por estar en el gobierno. Y creo que eso es lo que aquí, en estas áreas sobre todo, en la salud, la seguridad, tiene que estar nítidamente comprometido un presupuesto que mejore, no que empeore las cosas.
1: Senador, vamos a profundizar al tiro en seguridad, pero el presidente ayer en su mensaje decía que se esperaba que el gasto creciera hasta 1%. ¿Ya? Pero en el mensaje dice, decidimos hacer un esfuerzo adicional de medio punto para acelerar la reactivación, la inversión y el empleo, dice. El problema nunca fue de invertir, el problema fue gastar sin saber cómo pagarlo. ¿Usted considera que efectivamente se está haciendo dicho esfuerzo y que ese esfuerzo está a la altura de los desafíos que hay en esos temas, en empleo, en seguridad, etcétera?
6: Como decía Santo Tomás, ver para creer. Porque, claro, ellos fueron los campeones en marzo cuando llegaron, de decir que aquí se gastaba todo de mal, que el país estaba quebrado, que está el gobierno de emergencia, cosas que ya se han ido desdibujando en el tiempo. Y hoy día ellos han tenido que retroceder, porque este anuncio, después de decir que iba a ser no más que el 1%, se vieron obligados porque en la práctica aquí va a haber una fuerte presión social, una vez que entremos al detalle de las áreas que están involucradas, porque no se supriman programas, que es el área oculta del presupuesto, que es lo que no viene. Entonces, todo esto yo creo que va a compensar parcialmente, nunca totalmente, las expectativas que el propio gobierno ha cifrado. Hoy día cuando en salud se habla de los tiempos de espera más que las personas, van las dos cosas de la mano. A veces hay gente que está en más de una lista de espera y es la misma persona. En materia de educación, la gratuidad me parecería increíble que no fuera recortada, disminuida o focalizada de una manera distinta. La PGU es parte de un derecho social, obviamente, que se debe respetar a todo evento. Pero bueno, yo me pregunto, todos los programas de adultos mayores, que son un foco hoy día en nuestro país, todos los programas de la discapacidad, que pueden no ser demasiado rendidores para el gobierno, porque son inversiones sociales, que no tienen un retorno económico.
1: Claro.
6: ¿Cómo se van a enfrentar en el tiempo que viene?
1: Bueno, el presidente decía que acá se iban a defender y a proteger los beneficios sociales, era uno de los ejes del presupuesto.
6: Siempre se ha dicho eso. Yo no he visto gobierno que no diga que va a defender los derechos de las personas, que no habrá ni un retroceso. Pero cuando se da vuelta la hoja, uno empieza a ver los detalles de esa letra chica, que es la que ahora nosotros vamos a ahondar. Me preocupa la baja en salud, la baja en niñez. Qué bueno que haya mejoras en seguridad, pero hay que ver cómo se distribuye eso, porque en la práctica todavía los déficits de carabineros, los déficits de recursos del Ministerio Público son tremendos como para saber si cantamos victoria.
1: Oiga, pero el reajuste en todo caso en seguridad, decía el presidente, va a ser de 9,1%. Sí. Es importante ese salto.
6: Es importante, pero creo que eso hay que examinarlo con claridad porque hoy día los déficits que traemos de arrastre son muy fuertes.
1: ¿En qué áreas, por ejemplo?
6: En áreas que hoy día no están en el presupuesto de seguridad, propiamente tal, como son las cárceles y todo lo que son los problemas que de fronterizo, por ejemplo, que están separados en esta oportunidad en las glosas presupuestarias. Pero todo lo que implica infraestructura, mejoras en cuanto a las dotaciones, particularmente, son temas bastante caros, pero tienen que ser aplicados rápidamente, porque la urgencia social es tener más carabineros en la calle, es tener mejor equipamiento, es no tener, ojalá, los problemas fronterizos que estamos teniendo con Argentina, que desplazan fuerzas de orden y fuerzas militares a la frontera, y ojalá tener orden en el gobierno. Todos creemos que este gobierno venía ordenado. No está ordenado.
1: ¿No se ve eso?
6: No se ve.
1: ¿En qué sentido? ¿A qué se refiere?
6: O sea, el gabinete no está ordenado entre que el segundo piso, que el ministro de Interior, entre las polémicas toda la semana entre RN, republicanos o la UDI, entre que quién es más leal y quién no, entre que el canciller y el ministro de Defensa. O sea, aquí hay duplicidades a destajo. O sea, lejos del mando único, de la línea única, ¿verdad?, de entrega de bajada comunicacional al gobierno, ni siquiera el vocero, ellos han negado a tener vocero. O sea, yo, a mí me llama mucho la atención, porque todos creíamos que esto venía muy estructurado para los primeros 6 meses, las prioridades y todo, y no era así.
1: Oiga, senador, estamos con el senador Juan Luis Castro aquí en CNN Chile Radio. Hablando de ese orden y desorden, hablemos de la reforma de seguridad, donde también desde la oposición se dieron señales que se interpretaron de otra forma. Parecía que había un acercamiento entre la oposición con el gobierno para reflotar la reforma. Eso daba la impresión, al menos por la declaración del senador Araya. Resulta que no estaba actuando como líder, digamos, de la oposición en esta materia. ¿Qué pasó ahí, senador? ¿También hay desorden en ese
6: primero,
1: lado?
6: Primero, la estrategia del gobierno de ir a lo que se llama pirquinear o buscar un votito por aquí, un votito por allá, nuevamente fracasa. Araya fue a hablar por sus pistolas, solo y por sí y ante sí, sin consulta con su comité que yo dirijo, y sin tampoco preguntarle al resto de la oposición. Entonces es un mal trato, es un mal negocio hacer las cosas de esa manera, porque se caen finalmente. Entonces, claro, cuando ahora se aparece diciendo, no, el gobierno retira la reforma de seguridad a cambio de otra que sí contaría con un...
1: Claro.
6: Todo eso es falso. Es una leyenda. No fue así nunca.
1: No hay piso político para una nueva reforma de seguridad.
6: No hay piso político, y no nos interesa combatir el delito cambiando la Constitución. ¿Qué tiene que ver una cosa con la otra cuando hay un estado de emergencia? Por ejemplo, muy definido en la Constitución, que permite la Araucanía en la frontera norte. Pues permite que hasta que en esta manzana donde está el canal puede haber un estado de emergencia. Lo puede haber. En una cuadra lo puede haber. ¿Por qué ir a inventar otra cosa? Y además con tanto desequilibrio, diría, en la facultad y los poderes.
1: Pero, senador, parecía que esta nueva reforma de seguridad que fundamentalmente trabajaron los senadores Longton y Esquella era realmente distinta al proyecto original. No había un nuevo estado de excepción y se generaban cambios bien acotados. Se recogía incluso una propuesta de la senadora Paulina Bodanovich dentro de esta propuesta.
6: No había tal recogida de Bodanovich.
1: ¿No?
6: Lo que se había hecho ahí, yo apoyé ese proyecto, que es anterior, mucho anterior a que entrara el gobierno.
1: Sobre segregación penitenciaria,
6: claro,
1: ¿no?
6: Pero eso en los hechos ya está ocurriendo. La cárcel de La Laguna en el Maule, la cárcel de Rancagua, tienen la cárcel que esté de alta seguridad. Ya hay segregación.
1: Okay.
6: O sea, esto ha quedado desfasado en el tiempo. Se usa ahora como un argumento retórico para decir, no, si aquí están todos incluidos.
1: Pero es que, en el último tiempo hemos tenido antecedentes también de decisiones judiciales van en contra de dicha segregación. El caso más icónico quizás el del clan Chang.
6: Sí, pero todo eso, más que una decisión que cambie la Constitución, son materias de controversia entre los jueces de garantía y la Defensoría.
1: ¿Y un cambio constitucional no reforzaría la idea de la segregación propiamente?
6: Un cambio constitucional podría ayudar siempre, por ejemplo, la regla del uso de la fuerza, que la despachamos ayer. Existen, sí, y se pasaron a rango de ley. Eso es todo lo que ocurrió. Todo eso puede ayudar, pero no es la médula ni la esencia. O sea, lo que le pedimos al ministro de Seguridad, primero, es que vaya al Congreso. No fue a Inteligencia Económica, Secreto Bancario ayer, dijimos lo que tuvimos que decir, porque la verdad nunca ha ido a eso. El gobierno le quitó la urgencia hace 3 meses. O sea, parece que no le interesa combatir a los grandes delincuentes de cuello y corbata, como la operación Tokio, un banco de la plaza, ¿verdad? Pero sí le interesa el que está disparando en una esquina. Tienen que interesar los dos. El que opera un arma y el que está dirigiendo la banda. Nos parece que es lo lógico. Entonces, raro que no tengan interés ni entusiasmo en el secreto bancario. ¿Por qué será? Lo ignoro, pero es raro.
1: Porque no creen en esa herramienta, básicamente,
6: entonces,
1: el gobierno, ¿no?
6: Entonces, como que yo vaya a un combate de box y en vez de ir con mis dos puños, voy con uno atrás y solo peleo con uno. ¿Qué es eso? Entonces, aquí el gobierno debe explicaciones para entender su lógica. Si quiere apurar la agenda, que haga una agenda donde esté el ministro presente y donde estemos concordando todos porque nos vamos a encontrar y creo que es positivo y nosotros no estamos taimados, ni molestos. Nosotros ayer le hicimos un téngase presente al gobierno que quiso dar a entender que ya estaba resuelto esto en acuerdo con la oposición.
1: Claro, así parecía.
6: Y es falso, es una mitología porque habló con uno y ese uno no representa al Comité Socialista porque nunca pidió autorización, opinión y la hizo por sí mismo.
1: Seamos bien concretos entonces, senador.

0: ¿La reforma de seguridad hoy día en qué punto está?
1: La reforma de seguridad está en un compás de espera, después de 8 semanas casi, ¿eh? Uh-huh. Acuérdense que fue el 8 de agosto cuando la
0: 8 de agosto.
1: Fue el 8 de agosto. Rumbo al certificado de función. En ese estado agónico se encuentra, uh-huh. porque el gobierno ya hace ver de que ya no hay nada que hacer, de que más allá de los esfuerzos de uno o de otro, eso no tiene destino. ¿Qué quiere? Claro, quiere algo a cambio. Y ese uh-huh. algo a cambio es lo que pidió que le hicieran 2 senadores del oficialismo, ¿verdad? Pero que tampoco hoy día concita, no se conoce, no es del conjunto. O sea, yo pido que el gobierno de verdad abra la puerta a un diálogo. Uh-huh. Porque hasta ahora son escaramuzas, flirteo, vueltas en la esquina, pero no un diálogo que parece que le cuesta mucho al gobierno sentarse a conversar con todo.
0: ¿A todo el gobierno o a una parte?
1: No, aquí estamos hablando de seguridad, uh-huh. que es el ministerio que estamos manejando todo esto. Yo creo que el Ministerio del Interior, que tiene sus propios problemas, en esto no se ha metido demasiado. Uh-huh. La agenda legislativa tiene un ministro express, García Rominó, que ha tenido también algunas dificultades. Uh-huh. Nosotros le tenemos respeto porque fue presidente del Senado, obviamente, pero la orquesta sinfónica no está funcionando bien. Uh-huh. Cada músico está por su lado y el director de la orquesta a ratos dirige, a ratos trata, pero parece que no se impone suficientemente. Uh-huh. Eso es lo que uno observa.
0: Senador, estamos con el senador Juan Luis Castro aquí en CNN Chile Radio. Ahora, en materia de seguridad, entonces, si usted dice está en estado agónico esta reforma, bueno, ¿cuál es el camino? ¿Por dónde hay que avanzar? ¿En qué temas específicos y de qué forma hacerlo? Porque la vía constitucional ya no los convenció, digamos.
1: Lo que pasa es que el gobierno cometió el error de decir que el buque insignia de todo el combate al delito era esa reforma que creaba un quinto estado de excepción, que daba facultades omnímodas. Lo puso en la mesa como la panacea, poco menos. Se equivocó, porque tenía errores, estaba mal diseñado, no contó con apoyo del oficialismo, menos con nosotros, naufragio. Ahora tiene que abrir el naipe a todas las iniciativas, algunas ya están y otras nuevas, que pueda resolver este problema, porque aquí hay problemas de inteligencia, uh-huh. en el más alto nivel, hay problemas operativos, hay problemas financieros y hay problemas de gestión. Y hay problemas de corrupción. Uh-huh. O sea, lo que pasó en Gendarmería con el señor este que dirigía una banda por dentro y era líder sindical.
0: Sí, claro.
1: O lo que acaba de pasar en O'Higgins, en que 4 a 6 carabineros en hechos de corrupción, lavado de activos, falsificación de instrumentos públicos. El narcotráfico y las bandas criminales se sabe en el mundo que permean instituciones del Estado.
0: Y tenemos evidencia de sobra en Chile de eso.
1: Y aquí está metido eso y por eso hay que combatirlo por dentro, pero con mucha fuerza.
0: Uh-huh. ¿Y la agenda legislativa, más allá de los cambios constitucionales que está empujando el gobierno, no va en esa línea entonces?
1: Lo que pasa es que el gobierno ha sido muy lento y apostó una ficha a todo, ¿verdad? Que es la ficha de esa reforma que está ya cayendo. Sí. Entonces, ahora tiene que abrir el naipe y tiene que plantear la diversidad de proyectos de ley. Algunos los tenemos ahí perfectamente encaminados. Uh-huh. El juicio en ausencia, que ya es un hecho. Todo lo que viene con migrantes, uh-huh. ¿verdad? Que se resuelva. Todo lo que tenga que ver con la misma inteligencia financiera, uh-huh. el fortalecimiento de los carabineros, la operatividad de las policías en conjunción con el Ministerio Público, que está muy desfinanciado.
0: ¿La oposición está dispuesta a avanzar en esos temas?
1: Estamos dispuestos.
0: ¿Pero dispuestos en el sentido de dar los votos también para eso?
1: Estamos dispuestos a apoyar el propósito. Pero el arsenal terapéutico, perdone que hable como médico, parece que fue el equivocado cuando debutó.
0: Ya, pero respecto a la reforma, por ejemplo, para la expulsión administrativa, eso se cayó en la Cámara por un voto.
1: Ahora están haciendo una leguleyada.
0: En el Senado, por ejemplo, ¿podría insistir el gobierno con ese tema? Pero para eso requiere 2/3 de los votos.
1: Lógico, y ahora quieren cambiar las reglas. Es como ir a la FIFA y cambiar las normas. Porque la insistencia es una figura, para que la gente nos entienda, cuando cae un proyecto en la Cámara...
0: Sí.
1: Y quieren insistir en el Senado, tienen que aumentar el quórum para que realmente sea una insistencia. O sea,
0: claro.
1: Se requiere un esfuerzo mayor. 2/3 es la norma, uh-huh. permanente. Aquí se asilaron en una interpretación de jurisprudencia y lo bajaron a 4/3. Uh-huh. Que es de 29 votos exigibles a 20... Perdón, de 33 a 29. Uh-huh. ¿Para qué? Para tener así un poquitito más de votos de nosotros, uh-huh. en vez de 6 u 8, tener 3 votos y sacar esto como sea y como de lugar. Es el mismo esquema de la mega reforma y donde no han aprendido que tienen que hablar con todos para llegar a acuerdo.
0: Pero si es que, o sea, quizás el gobierno requiere recurrir a una leguleyada, como la califica usted, porque tampoco encuentra eco en la oposición para juntar esos 33 votos que representarían los 2/3.
1: Mire, han tratado de decir que la izquierda en Chile protege a los migrantes irregulares, no les quiere dar más plazo de retención. Mm. Falso. Nosotros estamos dispuestos a que salgan todos los irregulares.
0: ¿Y por qué no se aprobó entonces?
1: Ah, pero pregúntale al presidente por qué se llevó 5 diputados oficialistas a Nueva York, pues. De ellos. ¿Por qué lo hizo si era tan perentorio? ¿Por qué lo sacó de Chile y lo llevó a otra parte? Preguntémonos eso.
0: Ya, ese es un carril.
1: Preguntémosle al PDG por qué sacó parte de su votación hacia afuera.
0: Ese es un carril del análisis, digo. ¿No? Pero por el lado de la oposición.
1: Nosotros decimos, los plazos hoy día que existen son plazos razonables para la expulsión o la retención. El asesino al carabinero el domingo pasado, ese señor no es por culpa de la izquierda que lo hayan dejado libre. Es un juez de garantía que el día que lo tomó portando armas y con cohecho, en vez de meterlo preso y decir este se expulsa porque era un indocumentado, lo dejó libre en Chile, nunca más se supo de él, lo citó para no sé cuándo y siguió delinquiendo. O sea, aquí hay un problema más grande. No es un problema de algunos que quieran evitar que los migrantes, ¿verdad?, sigan haciendo. No, aquí hay un problema también con los jueces, y se ve a cada rato, que no se respetan muchas veces las decisiones o hay jueces que se equivocan.
0: Pero entonces, ¿no se necesita más plazo para la expulsión administrativa?
1: Mire, yo fui al centro de detención de la PDI aquí en Santiago, donde están los retenidos rumbo al avión, ya, por decirlo así.
0: Ya.
1: Y hablando con la autoridad, la verdad, no los voy a nombrar porque son autoridades que no pueden comprometer su rango en esto. Pero
0: por supuesto.
1: Me dicen, no, o sea, si fuera un poco más, me decían, si es de 5 días podrían ser 8, podrían ser 10, pero 30. Así me decían a mí, hace 2 meses atrás. No es ese la traba, no es el problema principal. El problema principal es ubicar a ese delincuente o irregular, pasarlo directamente a los calabozos donde esperan la salida en un avión, salidas que han sido positivas. Yo valoro la acción del director de migración, ha sido ágil en la salida. Entonces, no pongamos el foco donde no está el problema. Si la herida está aquí, no vayamos con un parche allá. Eso es lo que le indicamos al gobierno, porque estamos en un momento delicado y hay que pasar los puntos con hilo grueso, para decirlo quirúrgicamente. Si no, la herida se abre de nuevo.
0: El senador Juan Luis Castro ha estado con nosotros aquí en CNN Chile Radio. Senador, gracias por haber venido.
1: Con lenguaje médico entre medio.
0: Así es, senador y médico, exactamente.
1: Ayuda un poquito, ¿no?
0: Sí, más fácil. Verificar. Gracias por estar con nosotros.
1: Hasta pronto, senador.
0: Son las 9:34, nos vamos a hacer una pausa. La temperatura acá en Santiago ya supera los 14 grados para un día caluroso. 27 será la máxima hoy en la capital en este jueves, que es un paréntesis antes de que lleguen las lluvias el fin de semana. Pausa y seguimos con más.
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0: Estamos de vuelta, seguimos aquí en CNN Chile Radio cuando son las 9:38. Revisamos los titulares, los temas más importantes de este día jueves 1 de octubre. La actividad económica cayó 1% en agosto. El Banco Central informó que esto se debe principalmente al desempeño de la minería. Un incremento de 1,5% del gasto público tendrá el presupuesto 2027. En cadena nacional, el presidente José Antonio Kast presentó su primer proyecto de erario fiscal, que, según dijo el mandatario, tendrá foco en el empleo, la seguridad y la salud. La mesa del Senado descartó que la corporación haya realizado gestiones para tramitar una visa del parlamentario Daniel Núñez. El senador había acusado que Washington le negó el documento, lo que fue desmentido por el embajador de dicho país, quien señaló que no se presentó una solicitud al respecto. Por cuarta vez consecutiva sube el precio de las bencinas. Las gasolinas de 93 y 97 octanos aumentan en 39,4 pesos por litro, mientras que el diésel incrementa su valor en 95 pesos por litro. En Estados Unidos, una mujer sobrevivió a dos inyecciones letales. Krista Pike, de 50 años, que había sido condenada a muerte en Tennessee por el asesinato de una compañera de trabajo, no murió después de recibir las dosis. Ahora está hospitalizada. Y en noticias del deporte, la selección chilena suma un nuevo inconveniente en su gira por Norteamérica de cara al partido amistoso con México. La delegación informó que Marcelino Núñez fue liberado del plantel por razones personales, explicaron. Bien, comienza nuestro panel de conversación, Voces del Poder, aquí en CNN Chile Radio. Y hoy lo hacemos además con una dupla de estreno. Están con nosotros aquí en el estudio Sebastián Vergara, secretario general del PPD. ¿Cómo estás, Sebastián?
12: Muy bien, muchas gracias por la invitación.
0: Bienvenido, gracias por acompañarnos. Y Vicente Bruna, secretario general del Partido Republicano. ¿Cómo estás, Vicente?
13: Muy bien, también muchas gracias.
0: Muchas gracias por estar con nosotros, a los dos, por acompañarnos en esta mañana. En los titulares comentábamos que el presupuesto presentado por el gobierno para 2027 crecerá 1,5%. Y partamos la conversación por ahí para analizar este mensaje que entregó ayer el mandatario. Falta ver los detalles, lo que dijo el senador Castro, la letra chica del proyecto. Siempre es importante ver eso, pero tenemos los titulares al menos, los énfasis también y una parte del mensaje del presidente Castro ayer en cadena nacional. Vicente.
13: A ver, crece el presupuesto, efectivamente, crece poco, un crecimiento responsable, yo creo que eso es importante destacarlo. Uh-huh. Es un crecimiento que se hace después de analizar la situación del país, que es una situación compleja, entonces no se puede crecer mucho más. Y es importante mantener, digamos, el equilibrio, digamos, de los dineros del Estado. Pero se ven señales que a mí me parecen relevantes. Uh-huh. Un aumento en salud, con una crisis, digamos, en salud realmente importante, siendo una prioridad importante para la ciudadanía. Un crecimiento importante en seguridad, que es la principal demanda de todos los chilenos. Yo creo que ahí el ministro Raúl está haciendo un gran trabajo y con más presupuesto y con más herramientas, por supuesto, que podrá darle más tranquilidad a la ciudadanía. Uh-huh. Y también un aumento en educación, lo que genera, digamos, una duda. Porque el movimiento estudiantil llamó a paralizar, hoy día, si no me equivoco, están en
0: paro. Hay una movilización a las 10:30, sí.
13: que anunciaron mucho antes de que se presentara el presupuesto, o sea, básicamente ya van a paralizar antes de saber cuáles son los cambios que se producen. Resulta que no hay recorte en educación, sino que hay un aumento. Y eso da señales de que al parecer el movimiento estudiantil, más que por razones de fondo, sino deciden paralizar por razones ideológicas más que el fondo mismo de la ley.
0: Uh-huh. Una primera mirada, Sebastián.
12: Sí, yo creo que el presupuesto presentado con el... Yo comparto lo que dice Vicente. Sin embargo, para tener una opinión de fondo, como lo dijo Juan Luis Castro, uno debiese tener exactamente la revisión de cada partida, uh-huh. porque si el presupuesto crece en 1,5 y hay partidas como la que bien dice educación, como la de salud, como la de seguridad, que crecen en 9%, o sea, a alguien de dentro del paquete del gobierno, de cada ministerio, del interior claro. de cada ministerio, le tienen que haber sacado mucho más que o no crece uh-huh. o decrece, y eso yo creo que hay que tener un detalle. Ahora, la situación de fondo, que también comparto con el Vicente, ya me estoy extrañando,
13: es que, estoy muy contento.
12: Es que el país tiene un problema. Hoy día salió los resultados del IMASEC en el que el país decrece, y eso no puede alegrar a nadie. Nosotros
0: 1%
12: no nos
0: alegra, de caída.
12: Porque eso significa mayor desempleo. Entonces tenemos una tasa de desempleo que llega a 10 millones de chilenos y chilenas que no pueden encontrar empleo. Tenemos un IMASEC, es decir, la industria, se desaceleró y ya por tercer mes consecutivo, por lo tanto ya se concreta a rajatabla de lo que dicen los libros de economía, que estamos lamentablemente, no lo digo, en recesión. Uh-huh. Y tercero, vemos que las expectativas, que esto es lo que me preocupa más, las expectativas económicas, el sentimiento de que Chile está yéndole mejor, no. En toda la encuesta, cualquiera que usted revise, la expectativa económica tanto de los que buscan empleo como de los propios empresarios es negativa. Y eso yo creo que genera un cúmulo bastante negativo con lo que pudiese pasar. Gran parte de la economía se explica no por elemento contable de matemática pura, uh-huh. sino también de percepciones de hacia dónde va. Uh-huh. Y como corolario, que no tiene nada que ver el presidente Kast en esto, en la situación internacional, que por ejemplo produce que hoy día estamos con una nueva alza de benzina, casi 100 pesos en la 93, sí, claro. 95, que es la más común, que lo que tenemos auto ocupamos. El costo de la vida se está elevando, la gente no está llegando a fin de mes, sí. estamos en un problema.
0: Bueno, y con ese contexto, desde la oposición, ¿ustedes creen que el presupuesto, de todas maneras, aún con ese escenario negativo, debía ser restrictivo? O sea, porque crece poco, lo dice Vicente, y es un dato de la causa, digamos, es cosa de compararlo con los años anteriores, crece 1,5%. ¿Era correcto poner ese límite, ese coto, con ese escenario que pareciera demandar acciones más concretas del Estado, quizás?
12: Sí, lo primero es que el Estado en Chile, por el tamaño de nuestro país, uh-huh. es un agente importante en la generación de empleo y de movimiento económico. Quizás en otro país el Estado más pequeño, si mueve un puntito no genera nada. En Chile sí. Uh-huh. O sea, en Chile cuando el presidente dice 241 obras, eso van a generar que en 241 proyectos se contraten mano de obra. Entonces, si me preguntas, ¿qué esperaba yo? Que en el ámbito de reconstrucción, yeah. en el ámbito de fomento productivo, que si bien crece un 9,8%, debiese haber habido un mayor esfuerzo, porque hoy día es la principal crisis. La gente no está llegando a fin de mes y eso es empleo. Uh-huh. Se entiende que el tema de empleo en nuestro país, un gran porcentaje es estructural uh-huh. al momento histórico que vive el país, a las relaciones internacionales. Pero hay un segmento del empleo que va entre el 8 y el 9,6 en el que sí se debe a medidas. Uh-huh. ¿Qué explica? De aquí para adelante tesis, esto es dato, de aquí para adelante tesis, por lo tanto es rebatible totalmente. Uh-huh. Desde mi punto de vista, creo que la reforma, el haberse anunciado, que tiene varias regalías en términos de la inversión, pero todavía como no entra en régimen, mucho del grande empresariado está esperando que entre en régimen porque va a tener mejores condiciones económicas para la contratación y para la disminución de los impuestos. Yo creo que eso le pegó harto porque, imagínense, mire, si uno lo pone en contexto, en el gobierno del presidente Boric, en los 4 años se crearon 800.000 puestos de trabajo, 800.000, en 4 años. En lo que va del gobierno del presidente Kast, se han destruido 213.000 empleos. Entonces, ahí tenemos una brecha uh-huh. que yo creo que desde la política pública sí es posible subsanar.
0: Vicente, ¿había que poner más énfasis en esos temas?
13: O sea, el gobierno con... siempre insuficiente. Siempre insuficiente porque en el fondo las políticas públicas impactan en la vida de las personas. Entonces, uh-huh. cuando tenemos personas que no tienen empleo, yo no sé si son padres ustedes, pero lo digo siempre, pero ¿qué crisis más grande para un padre no tener
12: el kilo
13: para poder darle de comer a su hijo? Yo creo que debe ser de las cosas más difíciles que le puede pasar a un padre de familia. Entonces, cuando tengamos personas con desempleo, cuando tengamos personas que están viviendo en pobreza, siempre va a haber una crisis y el gobierno siempre tiene que hacer más. Uh-huh. Eso yo te diría que es la base. El problema que también ese hacer más tiene que ser muy responsable, y yo te diría que tiene que ser responsable en dos caminos. Uno, en el corto plazo, para entregar soluciones inmediatas, que es lo que necesita la ciudadanía ahora, y en ese sentido el plan Chile Despega yo creo que contribuye.

0: seguramente el sí, próximo
1: y
0: año.
1: Por lo mismo son importantes estas medidas urgentes. En el fondo, el crecimiento que hay en la ley de presupuesto en materia de reconstrucción, por ejemplo, para poder darle una respuesta a la gente que perdió sus casas por las distintas catástrofes naturales, o este plan de Chile Despega que va a permitir generar puestos de trabajo de forma bastante rápida, son muy importantes. Pero no dejar de lado que también hay que pensar en largo plazo. Entonces, yo creo que el gobierno se está poniendo en las dos situaciones, creo que lo está haciendo bien, pero siempre se puede hacer más. Y eso yo creo que es importante, creo que en política eso es una premisa básica.
0: El presidente ponía énfasis también en un asunto que me parece bien interesante por el realce que tuvo dentro del discurso, que era uno de los ejes del presupuesto, proteger beneficios sociales. Habrá que ver el detalle, también lo conversábamos con el senador Castro antes, pero me pareció interesante, Sebastián, el énfasis que pone en quizás poner ese parche antes de la herida, digamos, antes de la crítica, sobre ese tema. Aparece como un asunto crítico en el análisis del presupuesto, entonces.
2: Sí, comparto. Y qué bueno que el presidente fuera extremadamente enfático. O sea, yo no quedé ninguna duda que ningún peso para la BGU, para las pensiones, para las becas, gratuidad, se va a recortar. Eso nos da tranquilidad para ser súper honesto y decir las cosas como son. Yo creo que ese es un punto porque estaba en duda. Y está en duda no por el presidente, sino porque estamos en una situación de estrechez fiscal, en donde las medidas que se autoimpuso el gobierno de restricción fiscal hacen que haya menos disponibilidad de recursos. Ahora, si usted me dice, ¿qué me preocupa? A mí me preocupa los gobiernos regionales. Y me preocupan no solo porque son entidades descentralizadoras, sino porque dan mucho empleo. El 100% de los proyectos de los gobiernos regionales son proyectos de infraestructura, el FNDR. Por lo tanto, disminuirle a los gobiernos regionales, yo creo que eso es algo que debiese revisar. Los municipios también tienen un rol importante. Muchas veces el municipio, en la gran parte de los municipios rurales, es el principal empleador. Si fuera una empresa, es la empresa más grande de las comunas más rurales y más pequeñas de Chile. Por lo tanto, tiene un movimiento económico. Y tercero, yo creo que esto también viene de la economía, pero no de la matemática, que es, debe mejorar la percepción del gobierno. A Chile mejora cuando el presidente le va mejor, porque las grandes inversiones, una de las variables importantes a la hora de colocar los recursos en nuestro país, es la estabilidad. Y lamentablemente, cuando hoy día tenemos un presidente con un porcentaje de aprobación que va entre el 25-30%, eso no es una buena señal. Esta semana tenemos Chile Week en Londres, y gran parte de las preguntas que se van a hacer va en el ámbito de la estabilidad. Entonces yo creo que hay que mejorar la coordinación en el gobierno, hay un problema de coordinación, hay un problema de vocería grave, hay un problema de poner por delante los temas, más no así los adjetivos calificativos, que lamentablemente algunos ministros ufanan de eso en contra de mostrarse un gobierno coherente, coordinado, en el Parlamento, pero también en el propio Ejecutivo.
0: Vicente, ¿qué, por último, antes de cerrar y no la pausa, ¿qué te preocupa del presupuesto? ¿Qué temas crees tú que son los que hay que poner más atención?
1: O sea, viene una larga discusión por delante. A mí siempre me ha preocupado mucho el tema de esta problemática social. El presidente lo decía, pero siempre se habla más de la emergencia en seguridad, en la emergencia ahora económica. Yo creo que existe una emergencia social importante y a mí me gustaría, tengo que meterme a revisarlo bien, pero que ese presupuesto logre darle a la familia chilena, digamos, una especie de solvencia para poder estar mejor. Yo soy un convencido de que cuando la familia en Chile está fortalecida, todo mejora, porque con padres presentes con los hijos, que puedan educar verdaderamente, que puedan estar presentes, que se pueda conciliar la vida laboral, que es difícil en Chile, con la vida familiar, la vida de padre, para mí es fundamental, porque va a mejorar la educación, va a disminuir, por supuesto, la seguridad. Yo creo que la familia es el núcleo fundamental de la sociedad. Entonces, yo espero ver en esta ley de presupuesto también cómo vamos a impactar positivamente en el fortalecimiento de la familia como núcleo motor de la sociedad.
0: Vicente Bruna y Sebastián Vergara están con nosotros aquí en Voces del Poder. Nos vamos a ir a una pausa, son las 9:52. Al regreso estaremos hablando de otros temas del ámbito político, en particular lo que está ocurriendo en el Congreso. Pausa y ya seguimos con más.
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1: Ya estamos de vuelta, seguimos aquí en CNN Chile Radio, nuestro panel Voces del Poder, Vicente Bruno y Sebastián Vergara están con nosotros aquí en el estudio. Y, analicemos la reforma de seguridad, ¿les parece? Conversamos hace un rato en la entrevista con el senador Juan Luis Castro y él decía que estaba casi desahuciado el proyecto de la reforma de seguridad a pesar de los esfuerzos por reformularlo. Los senadores Longton y Esquella y el senador Araya han jugado un rol bien relevante. Y por eso me gustaría partir contigo, Sebastián. ¿Qué estado está esta reforma? ¿Qué viabilidad tiene realmente?
2: Lo primero, contextualizar que la reforma que presentó el Ejecutivo,
1: ¿sí?,
2: a ojos de la oposición y de muchos personeros de gobierno, era una mala reforma. Por tanto, combatía el problema con armas que se ocupan para otra cosa. Uh-huh. Temas como que el presidente tuviera superpoderes por 8 meses, la posibilidad de interceptar conversaciones telefónicas que no tenían nada que ver con el combate directo al narco, que es para lo que se hace la reforma. Lo que hace el senador Araya, y que yo defiendo, uh-huh, él tiene un rol como militante, pero principalmente tiene un rol como presidente de la Comisión de Constitución. Uh-huh. Y en ese rol, su labor es conversar con todo. O sea, yo esperaría que un senador que todos pagamos no fuera alguien como un caballo con cegado, que converse con todos los sectores. Y él dijo del momento uno que si es que el gobierno, y no me crean a mí, pueden googlearlo, si es que el gobierno retira el proyecto, está disponible para trabajar en otro proyecto. Entonces yo digo, un poquitín más de mesura, porque todavía ni yo, ni los senadores del comité, que muy bien dice el senador, han conocido el proyecto. Y yo digo, hay que tener fe en el proyecto, porque Chile no necesita, no porque 2 o 3 senadores se obstinan por tener un proyecto del gobierno. Estamos en una crisis de seguridad en donde han llegado instituciones altamente capacitadas en el delito, que Chile no las conocía, y hay que preparar el Estado para hacer frente a una situación que antes no la teníamos.
1: Uh-huh. O sea, ¿el proyecto está vivo entonces a su juicio?
2: El proyecto está vivo,
1: ¿sí?,
2: y está vivo porque todavía no se presenta. O sea, el senador que estaba anteriormente acá,
1: Senador Castro,
2: no lo conoce. Uh-huh. Yo no lo conozco. Yo creo, yo quiero que sea un buen proyecto porque el tema de seguridad es algo no político, algo que existe.
1: Bueno, tiro contigo, Vicente, pero parte mal de alguna manera esta segunda etapa de la conversación y de la discusión sobre el proyecto, si es que ya los senadores de oposición, la senadora Doanovich, el senador Castro, dicen esto no nos representa, digamos.
2: Yo esperaría que esa conclusión se sacara cuando el senador Araya conversara con sus colegas del comité. Conversara
1: con los compartidos. ¿Pero no era una mala señal que no lo haya hecho antes,
2: o no? Es que no me parece una mala señal, por tanto, Araya siempre dijo que estaba conversando con la derecha.
1: Yeah.
2: Y para nosotros como el PP de eso no hay ningún problema.
1: Uh-huh.
2: El problema es que si lo que dice el proyecto de ley va en contra de lo que nosotros pensamos. Ese es un problema.
1: Entiendo.
2: Pero conversar con la oposición para nosotros no es un drama, al contrario.
1: Vicente.
3: Comparto con lo que dice Sebastiana. Yo creo que hay un mal en política, que es como cerrar la puerta previamente por motivo ideológico, que se ha dado siempre, y creo que es un vicio. Y en ese sentido llamaría también a opinar con los proyectos sobre la mesa, porque
1: uh-huh,
3: permite un sano diálogo que no es un debate entre partidos y entre posiciones ideológicas, es un debate de cómo le entregamos solución a la gente. Entonces a mí me complica un poco cuando veo al senador Castro, por ejemplo, dándole portazo al proyecto,
1: yeah,
3: cuando ese proyecto va en directo beneficio a recuperar la seguridad de todos los chilenos. Y frente a eso yo creo que no puede haber pequeñez de decir, oye, sabéis que esto a mí no me gustó. Por lo demás, el gobierno dio una señal importante al decir, bueno, estamos dispuestos a retirar el proyecto, uh-huh, si es que no concita apoyo. Entonces, bueno, vamos con otro proyecto para buscar la herramienta que efectivamente se están buscando. Y yo creo que eso es una muy buena señal de apertura real al diálogo, porque lo que, y en ese sentido este gobierno es pragmático, está buscando entregar soluciones. Y en ese sentido, bueno, habrá que conversar y habrá que revisar 1,000 veces lo que haya que ver, pero para entregarle soluciones reales a la gente.
1: Uh-huh.
3: Y ahí yo esperaría que los senadores lo lean bien y ojalá se sumen también.
1: Ajá. Ah, pero de todas maneras el gobierno hoy día está tratando de mantener a flote un proyecto que en un comienzo no tuvo respaldo, sobre todo por la parte de la reforma constitucional. ¿Fue un error haberlo presentado en esos términos?
3: Pasa que podéis dar 2 lecturas. La lectura política, que podría ser el error político o mantener a flote el proyecto,
1: uh-huh,
3: o la lectura de qué es lo que se busca con el proyecto.
1: Uh-huh.
3: Y si nos centramos en esa lectura, que yo creo que es la que debe primar en todo proyecto de ley, lo que se busca es poder entregarle herramientas a Carabineros, al Estado, para poder combatir a un tipo de crimen que no existía en Chile, que es el crimen organizado, que requiere medidas distintas. cambió el delito en Chile. Antes, en general, en Chile robaban, pero no era un robo violento.
2: Un secuestro.
3: O secuestro, o tortura. Eso cambió hace relativamente pocos años y necesita que el Estado se actualice. Uh-huh. Porque frente a una persona que está dispuesto a torturar a alguien, o asesinar para robar un cigarro, que salió hace un tiempo una noticia así, o dispararle a carabinero, como el caso del ahora suboficial uh-huh. Aguilera, el Estado tiene que actualizarse, tiene que modernizarse para poder hacer frente a esa realidad.
1: Sebastián, en ese sentido, ¿qué futuro tiene ahora la reforma, crees tú? Con los cambios que... Ok, no conocemos el proyecto, está bien, pero ya tenemos algunas líneas generales de lo que conversaron el senador Longto y Esquella, que empujaron esta versión 2.0, podríamos decir, de la reforma.
2: Sí, primero, que dicho lo anterior, esta es una derrota para el gobierno, porque presentó un proyecto... que era venía de la médula de lo que el presidente Kast vociferó durante su campaña uh-huh. y en la práctica el gobierno tuvo que retirar un proyecto porque no tuvo apoyo incluso de su propia fila. Uh-huh. Y segundo, es una derrota porque el que termina cuajando la idea no es el Ejecutivo, termina siéndolo tres parlamentarios. Uh-huh. Y yo creo que ahí el gobierno queda en debe. ¿Qué espero yo? Que el proyecto sea conversado en ambas comisiones, en ambos comités, que el gobierno permita poder meterse en el proyecto, cambiar aquello que no resulta obvio, ajá. que la prioridad sea el combate al narco y no estados constitucionales. Espero que, por el bien de Chile, proyectos como este se aprueben muy rápido. Y yo creo que también observo que el gobierno posterior al 18 de septiembre llegó con otra actitud. Eso también lo percibo. Sí, yo percibo uh-huh. una apertura a conversar. Yo creo que los números también le pegaron al gobierno. O sea, uh-huh.
1: La aprobación, dice.
2: Un presidente que gana con la cifra que ganó histórica en nuestro país y que hoy día está en el 28%, claramente tiene que hacer pensar que no lo está haciendo muy bien. Entonces, uh-huh. yo espero que esto se apruebe, porque el narco, la droga y el crimen organizado en Chile es una realidad.
1: Uh-huh. Pasemos a otro tema. Hablemos en el ámbito del Congreso, en todo caso. Ha estado bien noticiosa esta semana y con hartos proyectos. El Congreso ya despachó la reforma política. Es un proyecto que venía del gobierno anterior. Lo había presentado fundamentalmente el exministro del Interior, Álvaro Elizalde. Aumenta las restricciones para el financiamiento, para la formación de partidos también. Hay plazos específicos de cerca de 2 años para actualizar la cifra de militantes, entre otras cosas. Pero es una reforma importante al sistema político. Vicente, ¿cómo lo ven ustedes desde el Partido Republicano, primero?
3: A ver... Yo creo que era una reforma que era importante hacer, uh-huh. creo que no aborda todas las materias que debiesen abordarse. Nos pone un desafío a algunos partidos a buscar nuevos militantes.
1: Sí.
3: Pero hay un tema que me preocupó mucho, que es la votación respecto a la condena a los sistemas totalitarios y a la violencia como forma de ejercer política, o sea, uh-huh. de hacer política.
1: ¿Por qué?
3: Porque el Partido Comunista votó en contra. Uh-huh. Y eso me parece sumamente preocupante, porque todos los partidos, desde quizás el Partido Socialista... incluso el Frente Amplio, al Partido Republicano, entendemos que para poder, como la violencia no es un mecanismo válido para conseguir fines políticos. Uh-huh. Y condenamos los sistemas totalitarios y en el fondo esperamos que no hayan. Y el problema es que el PC votó en contra de esta norma que obligaba en la declaración de principio a incluirla.
1: ¿En el Partido Republicano votaron a favor?
3: Lo votamos a favor.
1: ¿Sí? ¿El Partido Nacional Libertario, sabes cómo?
3: Lo único que votaron a favor fueron los parlamentarios del Partido Comunista.
1: En contra.
2: En contra, perdón.
3: Un parlamentario, si no me equivoco, el PDG y alguien de Acción Humanista.
1: Ajá.
3: Y eso creo que es una señal compleja, porque quiere decir, la norma se aprobó, pero quiere decir que el Partido Comunista no está dentro del mismo sistema en que nos estamos rigiendo los otros partidos, o al parecer no está dentro del sistema. Y por eso cuando uno dice, como habla del anticomunismo, si se quiere, que yo en ese sentido sería súper anticomunista, nos estamos refiriendo a un partido que ha decidido o espera no estar dentro del acuerdo que al parecer todos los partidos políticos tenemos. Uh-huh. Y ahí yo creo que tiene un desafío el Partido por la Democracia de ver cómo va a trabajar con esos socios que aparentemente no quieren uh-huh. jugar con la misma norma.
1: Sebastián.
2: Sí, es una norma súper... Nosotros estuvimos de acuerdo. El PPD en pleno votó a favor uh-huh. tanto en la Cámara como en el Senado. Porque yo creo que cuando uno analiza las democracias que les va bien a los países desarrollados con un gobierno estable, hay muy pocos partidos políticos. Uh-huh. Por lo general hay 2, a lo más 3 coaliciones. Y en Chile llegábamos a la cifra absurda de tener 26 partidos políticos. Uh-huh. Por lo tanto, esta ley elimina mucho las MIPIMES de política. Personas que tienen un liderazgo, salen en la tele 2-3 veces, crean un partido político, pierden la condición de partido, pero cobran... lo que el Estado aporta voto a voto y terminan uh-huh. haciendo casi un negocio o personalista. O prolifera los díscolos que se enojan, estaba en mi partido, se enojó, sí, y crea uno propio. Y eso le hace mal a la democracia porque finalmente es la misma línea de pensamiento diluida y dificulta los acuerdos. No es lo mismo acordar en una sala con 3, con 4 que acordar en la misma sala con 26 distintos. Entonces, nosotros estuvimos a favor. Respecto de lo que plantea el Vicente, nosotros estuvimos de acuerdo en apoyar y estar en contra y más bien, de declarar en nuestra declaración de principio, porque eso es lo que obliga la ley, que en cada declaración de principio...
1: Claro, de los partidos.
2: De los partidos, digamos que estamos en contra de la violencia, sea cual sea su forma, y condenamos todo lo que no sea democrático, condenamos la dictadura.
1: ¿Te parece relevante que el Partido Comunista no haya adherido a eso?
2: Yo creo que no puedo responder por el Partido Comunista, pero...
1: Pero es una señal política.
2: Pero me parece que debieran haberlo hecho, porque ¿quién puede estar a favor de...? O sea, yo estoy seguro que el Partido Comunista no está a favor de la violencia. Y yo creo que...
1: Ahí no estamos dando acuerdo.
2: Al no firmar eso, da la posibilidad que Vicente diga, ah, entonces usted está de acuerdo con la violencia. Yo creo que se abre un flanco gratuito el partido, pero ellos tienen su secretario general y su presidente, no voy a ser yo el que cite la forma de desempeñarse.
1: Y por último, ¿cómo ven ustedes el desafío que va a tener tanto el PP como el Partido Republicano de actualizar esa cifra de militantes también en este plazo de 2 años?
3: O sea, nosotros nunca hemos hecho una campaña, salvo para constituir el partido, una campaña de nuevos militantes. De hecho, somos un partido que en general rechaza muchas solicitudes de afiliación. Rechazamos más o menos un tercio.
1: ¿En serio?
3: Sí, pero nosotros les pedimos a todos los militantes que quieran ingresar al partido que firmen un compromiso de adherencia a los principios del Partido Republicano. Digamos un poco al estilo, y si es que no lo firman, bueno, no son militantes porque no están adhiriendo a algo básico del partido. Entonces rechazamos bastante, pero esto no abre una puerta a tener que hacer campaña a través de redes sociales, ir a regiones donde, donde sea más importante, pero no es complejo y también siempre es bueno estar con los militantes en la región y buscar nueva gente. Eso siempre es bueno, buscar nuevo liderazgo.
1: Sebastián, por el lado del PPD.
2: El PPD, de aprobar la norma, nos da 1 año y medio para poder encontrar el número mínimo de militantes por comuna. Claro. Por regiones, a nosotros nos faltan algo así como 520 en todo Chile. Una cifra para la magnitud de los partidos bien alcanzable. Entonces nosotros estamos confiados que... Y aseguramos
1: nuestra militancia.
2: No, versus, no sé, por otro partido que tiene que buscar 12.000, 9.000, que es difícil. Y ya no, porque antes el porcentaje, esto es clave, se calculaba sobre las personas que fueron a votar. Y por eso que era tan bajito. Hoy día se calcula sobre el total del padrón de la región. Y además te entregaba 2 años y hoy día te entrega 1 año y medio. Antes, si tú querías formar un partido político, te inscribías en el partido y si el partido no lograba, te podía ir a otro partido. Hoy día esta situación se rigidiza y hay una nueva ley antidíscolo que no solo de 1 año, sino de 4 años, no podrías irte el partido habiéndose constituido o no constituido. Lo que vamos a hacer como partido, vamos a hacer una campaña nacional. Ya estábamos trabajando principalmente con nuestros concejales y no tenemos la menor duda que vamos a cumplir la meta y creemos que es una buena ley.
1: Sebastián Vergara y Vicente Bruna han estado con nosotros aquí en Voces del Poder en CNN Chile Radio. Sebastián, gracias por haber venido. Vicente, muchas gracias. Gracias por acompañarnos. Que tengan un buen día. La temperatura a esta hora acá en Santiago la actualizamos, 15,4 grados. Los cielos se están tendiendo a despejar de a poco. La máxima será de 27 en una tarde calurosa. Pausa y seguimos con más en esta edición de Día Jueves de CNN Chile Radio.
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5: Para comer saludable, ¿hay que dejar de comer lo que no nos gusta? ¿Qué otros factores emocionales influyen? En CNN Chile te lo explicamos. Hoy nos acompaña Isidora Pieratini, nutricionista de AgroSuper, y queremos agradecer que estás acá, pero también preguntarte, ¿realmente nos tenemos que prohibir los alimentos para poder tener una dieta saludable?
6: Hola Paloma, muchas gracias por el espacio. Bueno, en realidad no. La alimentación equilibrada no es prohibir ningún alimento, sino que saber la proporción de cada uno de ellos. De incluir todos los grupos de alimentos, pero también saber en qué cantidad comer cada uno, en qué momentos, si es una celebración o un día a día, pero es comer de todo.
5: Siempre hay una relación social con la comida, pero ¿cuál es la relación entre el bienestar emocional y la salud en la alimentación?
6: Sí, totalmente, ¿cierto? Cuando tenemos pena, cuando en una celebración queremos comer algo rico, nos queremos comer un helado, y está perfecto porque sociabilizar también es comer y compartir, así que sí, tiene un aspecto social, pero eso es lo importante, hay que disfrutar de la alimentación, y para mantener una buena salud mental también es importante tener una buena relación con la comida, y eso lo hacemos, ¿cierto? 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
1: Estamos de vuelta, seguimos en CNN Chile Radio, día jueves 1 de octubre y el calendario marca que a nivel internacional se celebra el Día del Café. Y los que somos cafeteros lo celebramos con ganas, además con un homenaje para este brebaje que nos salva todas las mañanas aquí en CNN Chile Radio también. Federico Molina a esta hora de la mañana está en terreno y nos va a contar sobre las celebraciones y algunas actividades también del día. ¿Cómo está, Fede? ¿Qué tal?
2: ¿Qué tal, Seba? Muy buenos días. 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
1: La invitación entonces para celebrar este día del café, porque no podemos vivir sin café al final, Fede, ¿o no? El día sería mucho más difícil, la vida quizás sería mucho más difícil también sin café. Gracias por el despacho, Fede, nos vemos.
4: Que estén muy bien, un saludo a todos.
1: Chao. 10 con 15, 16 minutos ya estamos en vivo en CNN Chile Radio y nos vamos al centro de Santiago porque ya va tomando forma, lo vemos ahí en pantalla. La paralización convocada por la CONFECH para esta jornada. Valentina Nieto está reporteando, vale.
5: Hola Seba, muy buen día. Claro, estamos aquí en Plaza Baquedano, tú lo decías, ya va tomando forma esta movilización, paro nacional convocado por la CONFECH para esta jornada. La protesta o la manifestación, la marcha comienza a las 10:30, por lo tanto ya hay una cantidad importante de estudiantes que han llegado hasta este punto para manifestarse. Más temprano estuvimos con los voceros de distintos organismos estudiantiles, también estaba presente el Colegio de Profesores, la CUT, las organizaciones feministas, que explicaron parte de los motivos que están detrás de este paro nacional. El principal motivo que esgrimen es su descontento con el presupuesto 2027 y lo que dicen, ha sido poco diálogo por parte del Ejecutivo en la elaboración precisamente de este proyecto de presupuesto. Escuchemos parte de lo que señalaron durante esta mañana los voceros de la CONFECH a propósito de la paralización que se va a llevar a cabo durante esta jornada. Escuchemos.
6: Esperamos que sea pacífica, que logremos terminar con el recorrido, como no ha sido en otras movilizaciones, pero entendemos que hoy, frente a un gobierno que no dialoga y que no quiere escuchar a los estudiantes, que no les interesa tampoco reunirse con las distintas organizaciones, se vuelve esencial la unidad que hable de plantear como piso mínimo ni un peso menos para las familias chilenas, ni un peso menos en educación, porque nosotros queremos avanzar en la defensa de los derechos sociales, queremos avanzar también en que nuestras familias puedan llegar a final de mes, en que los estudiantes no se les haga tan difícil acceder y permanecer también en la educación superior y en la distinta, y asegurar la trayectoria educativa en su totalidad.
5: Claro, decían asegurar la trayectoria educativa en general. Estábamos viendo ahora en pantalla parte de los también carteles, las consignas que tienen las personas que han llegado hasta este punto. Sabemos que es una convocatoria no solamente de los estudiantes, si bien es dirigida o organizada por la CONFECH, también tiene la presencia de profesores, de los trabajadores a través de la CUT y también de las organizaciones feministas. Hay gran presencia de carabineros que también se han dispuesto aquí alrededor de la estatua del general Baquedano a la espera de que comience a avanzar esta movilización. Sabemos, como decíamos, Seba, que va a comenzar a las 10:30 por la Alameda y llegará hasta Baquedano, hasta Los Héroes, bien digo, que es el punto clásico, ¿no?, de las manifestaciones que se hacen a través de la Avenida Libertador Bernardo O'Higgins. Estuvimos hablando también con la CUT a propósito del presupuesto 2027 y de las discusiones que van a tener en el Congreso ahora que el proyecto ya ha sido ingresado y toda la discusión que se ha dado. Escuchemos parte de lo que decían, tanto desde la CUT como también lo que decían los estudiantes secundarios a propósito de este paro nacional. Escuchemos.
7: Hoy día estamos en una crisis. Más de 1,5 millones de personas, se calcula entre 1,000,000 y 1,500,000 ciudadanos, andan buscando empleo, que en el fondo se convierte en una crisis social. Y esperamos que en el debate del Parlamento nosotros podamos ver los contenidos, la letra chica y esa letra minúscula que a veces transforma las mismas iniciativas que hace el gobierno. Y hemos manifestado al gobierno, y lo hemos hecho públicamente, que el gobierno tiene que llamar a dos acciones. Primero, reactivar el Estado, y ya lo anunció el presidente y los ministros, obras públicas y vivienda, pero aquí hay un llamado fuerte al sector privado, a los empresarios.
8: Nosotros le decimos al gobierno enfáticamente, nosotros no somos delincuentes, somos estudiantes. Y en ese mismo sentido, para que nuestra educación siga prosperando, es súper importante que esta ley de presupuestos tenga un inicial enfoque en educación, pero en educación realmente. Que no sean solo consignas, porque ayer en la cadena nacional el gobierno hizo el arte de no decir nada. Y es por eso que nosotros como organización vamos a seguir levantando propuestas y demandas.
1: Ahí estaba entonces la visión de los líderes estudiantiles a propósito de esta manifestación convocada por la CONFET y con marchas convocadas entonces para esta jornada, lo que va a implicar por supuesto también una serie de desvíos de tránsito y cambios ahí en el centro de Santiago para que lo tengan en cuenta quienes van a transitar por ese sector. Esta es una movilización con desvíos de tránsito, por lo tanto está autorizada plenamente y hay desvíos de tránsito desde las 10 de la mañana, ya están en rigor. Por ejemplo, por Avenida Providencia al Poniente, los vehículos particulares bajan por Avenida Salvador hasta Francisco Bilbao. En el caso de los vehículos que vayan por la Alameda en dirección al Oriente, entonces el desvío es a la altura de Padre Hurtado, para que tengan en cuenta entonces esas restricciones de tránsito, tanto para vehículos particulares como para la locomoción colectiva. Imagen en vivo, Valentina Nieto está en el lugar, estaremos en contacto con ella más adelante. Gracias, Vale. 10:21, cambiamos de tema, noticias internacionales a esta hora. Giselle Guerra está con nosotros para la primera actualización. ¿Cómo estás, Giselle?
9: Hola, Seba. Sí, en esta oportunidad para hablar de este caso sin precedentes, que es el de Krista Pike, esta mujer que el día de ayer, en una serie de hechos que daban cuenta, por cierto, de su eventual ejecución con una decisión que adoptaba el Tribunal de Apelaciones de suspender solo una hora antes de que se llevara a cabo esta acción, pero sin embargo, durante la noche la Corte Suprema daba a conocer su fallo y el visto bueno con ello para que se llevara a cabo, por cierto, ese proceso, pero que sin embargo no pudieron ejecutarla en un fracaso sin precedentes, como lo califican algunos expertos consultados por CNN, y en un hecho que también otros señalan como singular e incomparable. ¿Por qué? Porque si bien se le administraron dos dosis de la droga letal pentobarbital, al menos así consta en los documentos del tribunal, ella de todas formas estaba, y cito textual, viva y roncaba ruidosamente tras este intento, este doble intento que se llevó a cabo el día de ayer por la noche. Y ante esta situación debió ser trasladada en una ambulancia desde la prisión. De hecho, lo que se sabe es que actualmente está recibiendo un tratamiento en un hospital, aunque no se ha informado respecto de su estado de salud actual. ¿Qué dice el manual que ha podido acceder CNN respecto del estado de Tennessee, que es donde se estaba llevando a cabo este proceso a esta mujer de más de 50 años, declarada culpable de un homicidio que había cometido en la década de los 90 contra una joven de 19 años? Bueno, si no funciona la primera dosis, se debe aplicar una segunda si es que el recluso no ha fallecido. Pero este manual no señala nada explícito sobre qué ocurre si es que el sujeto sigue con vida después de esta segunda dosis letal. Hay algunas reacciones que hemos conocido en estas últimas horas desde la correccional, donde se debía llevar a cabo este proceso el día de ayer. Señalaban lo siguiente: se siguieron cada paso de este protocolo de ejecución legal y que está establecido además por el Estado y que es aprobado por la oficina del fiscal general. Hay dudas respecto de qué viene ahora exactamente para esta mujer. El gobernador de Tennessee, Bill Lee, señalaba que se había pedido revisar exhaustivamente por parte de un tercero cómo se había llevado a cabo este proceso el día de ayer, teniendo en cuenta que se le había administrado dos dosis de esta inyección letal para poner fin a la vida de esta mujer condenada. Y respecto a una ejecución restante que quedaba para este año, ajá, ha sido suspendida, pero no se ha explicitado por parte de las autoridades qué va a ocurrir con esta mujer. Lo que sí se sabe, Seba, es que se han presentado mociones ante la justicia de Estados Unidos por parte de la defensa de Krista Pike para detener y suspender cualquier proceso de terminar con su vida en una ejecución.
1: Es impresionante la historia. dramático el caso por el cual fue condenado, por cierto. Ahora el foco se pone en esta ejecución fallida, pero cuando se ha discutido a nivel mundial y en Estados Unidos también ha habido harto debate sobre eso, sobre la pena de muerte, sobre sus fundamentos desde una perspectiva ética también. Bueno, este asunto, el de intento fallido, sale a la luz precisamente porque tiene implicancias desde el punto de vista psicológico para la persona que ha sido condenada a la pena de muerte y que logra sobrevivir a los intentos. Por los efectos desde el punto de vista psicológico, digo, en el sentido de que esto parece una tortura.
9: Que de hecho ese es precisamente el argumento que esgrime aquí la defensa de esta mujer ante la Corte Suprema de Tennessee. Por eso pide esta suspensión inmediata. En rigor el argumento se va y que va muy en la línea con lo que tú señalabas, que aquí se estaba llevando a cabo un sufrimiento innecesario y que además esta ejecución ya violaba su derecho de ser ejecutada sin castigos crueles o inusuales, teniendo en cuenta que se había intentado en dos oportunidades en una misma jornada. Lo cierto también es que no es el primer intento fallido del estado de Tennessee de llevar a cabo una ejecución. En mayo de este año cancelaron la inyección letal de un condenado llamado Tony Caruthers, que había sido condenado por secuestro y por asesinato en el 94 por un crimen llevado a cabo en ese año, y porque aquí las personas que estaban detrás de este hecho intentaron por una hora sin éxito intentar colocarle esta inyección intravenosa. No es el único, en este caso en particular en Tennessee, sí, pero hay otras 7 personas que han sobrevivido precisamente porque no se logró acceder a la vena para poder llevar a cabo esta inyección. Lo que sí señala CNN es que nadie ha permanecido con vida después de recibir los fármacos, independientemente que en ese momento finalmente no se haya logrado en el momento exacto. Pero además tú, Seba, abordas un punto que también es crucial detrás de este caso en particular, y es el debate que se ha abierto respecto de ejecuciones sobre crímenes que fueron cometidos por jóvenes o en la adolescencia. ¿Por qué? Porque en el caso de Krista Pike, lo que plantean los argumentos más recientes es que se debería considerar primero su edad, ¿no? 50 años, 51 años. Este crimen lo cometió, y ya lo reconoce así, a los 18 años, ¿no? Contra una compañera. Y claro, aquí ella también apunta a la necesidad de tener en cuenta su enfermedad mental, un diagnóstico de trastorno bipolar y un estrés postraumático debido a un historial de abuso sexual grave. Y ella señala que se arrepiente. De hecho, una de las frases que quedan de su caso es la siguiente: me llevó muchos años comprender la gravedad de mis actos y aún más aceptar cuántas vidas afecté. Me repugna pensar que tuve la capacidad de cometer semejante crimen. Independiente de eso, y lo señalábamos, por cierto, el día de ayer, la familia, ¿no?, de esta joven que fue asesinada, la madre, sin ir más lejos, quiere que de todas formas se lleve a cabo la inyección letal porque ha esperado décadas para que finalmente ocurra eso. Y sin embargo, el día de ayer, pese a todas las vueltas que veíamos detrás de esta historia, no se conseguía finalmente terminar con la vida de Krista Pike, en la que sin duda te diría, Seba, es una de las noticias del momento.
1: Dramático por donde se mire el caso.
9: Sí, de todas formas. Vamos a ir avanzando en esta revisión. Se vienen las elecciones en Brasil, primera vuelta el próximo día domingo, donde hay 13 candidatos, pero en rigor las opciones que se están jugando, ¿no?, la presidencia de Brasil son Lula da Silva, el actual mandatario, y Flávio Bolsonaro, el hijo del expresidente de Brasil. Hoy está previsto un debate precisamente en la Nación Sudamericana, organizado por el canal Globo, que de hecho se califica como uno de los momentos más importantes dentro de la campaña electoral.

0: brasileña, horario prime, para un cara a cara entre los candidatos, pero que va a tener un gran ausente, Lula da Silva, que ha rechazado enfrentarse ante Flavio Bolsonaro, y lo cual genera varios análisis, partiendo porque hay un porcentaje de entre el 3 al 5% de votantes que hasta este momento siguen indecisos respecto de cuál va a ser la decisión que van a adoptar y que van a dejar en claro, ¿no?, el próximo día domingo en la papeleta de las elecciones en primera vuelta. No es primera vez que Lula declina, pero lo que había ocurrido anteriormente es que Flavio Bolsonaro tampoco había asistido, por lo demás, a esa invitación. Todo esto cuando hay otro telón de fondo, al margen por lo demás, como parte de las elecciones del próximo día domingo, y es respecto a esta polémica por la Virgen Patrona de Brasil, que ha agitado la recta final de esta campaña electoral, la Virgen de Aparecida, la patrona, ¿no?, de la nación sudamericana, y esto es porque Lula ha aprovechado una noticia falsa que había surgido durante este fin de semana y citaba incluso allí ante las versiones que apuntaban a que Bolsonaro, de llegar a la presidencia, le iba a retirar el título de patrona de Brasil a la santa católica Nossa Señora Aparecida. Una acusación que por lo demás fue desmentida por Flavio Bolsonaro, pero claro, aquí toma un cariz diferente, teniendo en cuenta además que Brasil es el segundo país del mundo con más católicos. Y claro, precisamente apuntar a una figura religiosa como la patrona de Brasil, eso caldeaba el ánimo, pese a que Flavio Bolsonaro había desmentido totalmente que esa fuera una intención, por cierto, de su campaña. Lo cierto también aquí es que El Globo explica cuáles son las razones que entrega el equipo de Lula da Silva para no asistir al evento que está previsto para esta jornada en horario prime. Lo que señala es que el equipo de Lula da Silva llevaba varios días divididos sobre asistir o no a este encuentro, y la razón que finalmente gana para no presentarse es que, según plantean desde los cercanos de Lula, iba a ser blanco de críticas porque era el único representante de la izquierda en la carrera y con ello también en el debate que se va a llevar a cabo durante esta noche. Aparentemente solo buscaban que fueran dos los candidatos, Lula y Flavio Bolsonaro, pero en rigor hay 4 candidatos que se van a ver enfrentados durante esta jornada en este debate, en la recta final, por lo demás, de la campaña electoral en Brasil, que por lo demás hay que pasar el aviso, ¿no? Desde las 5 de la tarde del día domingo les vamos a estar llevando a ustedes en vivo y en directo todos los pormenores de lo que está ocurriendo con el cierre de las mesas en Brasil. Día domingo entonces a las 5 de la tarde.
1: Muy relevante no solo para Brasil, sino para la región completa.
0: Exactamente.
1: ¿No? O sea, esto puede terminar de consolidar un escenario para la derecha, por ejemplo, bien contundente en términos de simpatías políticas.
0: Sí, Uruguay y Brasil prácticamente son los últimos bastiones que quedan, claro, de la izquierda en Sudamérica al menos, ¿no?, sin considerar por lo demás
1: México.
0: Vamos a ir cerrando esta revisión internacional con declaraciones que ha entregado Benjamín Netanyahu, el primer ministro de Israel, a raíz de este incidente que ocurría el día de ayer en este vuelo desde Dubái con destino a Tel Aviv, y con acusaciones plantean algunos funcionarios, ¿no?, del gobierno israelí de que se habría intentado llevar a cabo un atentado terrorista. Bueno, Netanyahu dio varias entrevistas el día de ayer y una de ellas a Fox News, donde señalaba que era muy pronto para poder identificar a responsables luego de que al interior de la cabina de mando de esta aeronave se llevara a cabo un apuñalamiento de un piloto al capitán, y con ello finalmente los pasajeros también vivieran momentos de tensión porque este avión descendió 17.400 pies en menos de 12 minutos. Y claro, aquí lo que señalaba Netanyahu es: llegaremos al fondo del asunto de este atacante independientemente de si tuvo cómplices, pero advirtió que era demasiado pronto para decirlo cuando se le preguntó por lo demás si es que había algún indicio de participación iraní detrás de este hecho que ocurría en este vuelo de Fly Dubai, donde un piloto apuñala a otro en la cabina de mando en un aparente intento de controlar la aeronave, y con varios pasajeros además que irrumpieron en esta cabina arrebatándole los controles al presunto atacante en medio de momentos de tensión. Yo se los mencionaba porque este avión descendía bruscamente 17.000 pies de altura para finalmente aterrizar de emergencia en Arabia Saudita. Respecto de la premisa de ataque terrorista, sin atribuir culpas, el embajador de Israel ante Naciones Unidas apuntaba a un individuo radical. Aún no podemos vincularlo, señalaba, con un estado terrorista ni con una organización terrorista, pero sin duda sabemos que existía la intención de derribar a ese avión. Lo cierto también es que hasta este momento no hay información adicional respecto de la identidad de la persona que habría estado detrás de este episodio. Solo se sabe hasta este momento que tiene nacionalidad omaní, pero ese país, Omán, no ha entregado mayores antecedentes o declaraciones durante esta jornada. Lo cierto es que está siendo interrogado por autoridades saudíes. De hecho, pronto va a ser trasladado a Emiratos Árabes Unidos, desde donde había despegado el avión el día de ayer durante la mañana. Israel también va a estar presente en esos interrogatorios, así lo han señalado las autoridades del gobierno, y con el piloto apuñalado, ¿no? Un ciudadano indio que es quien realizó la llamada de emergencia, abre la puerta de la cabina y con ello permite, por lo demás, que otros pasajeros pudieran ingresar para detener al presunto atacante detrás de este hecho que ocurría el día de ayer, que conmocionaba además a Israel y que llevaba finalmente a una serie de preguntas que hasta este momento siguen sin resolver, Seba, como por ejemplo la identidad de esta persona.
1: Claro.
0: Y qué hay detrás precisamente de este episodio que dejaba a este piloto, el capitán, herido de esta aeronave en medio de este incidente.
1: Hartas dudas y respuestas sí. pendientes, ¿no? Entonces, en torno a este caso. Isel Guerra con la información internacional. Gracias, Isel.
0: Nos vemos.
1: Que estén bien. Nos vemos luego. Son las 10:34, momento de la pausa, con cielos más despejados a esta hora de la mañana. La temperatura ya llega a 17 grados acá en la capital. Tendremos una máxima de 27 para hoy. Pausa y seguimos con más.
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10: El norte de Chile, Bolivia y Argentina conforman el triángulo de las reservas más grandes de litio y solo nuestro país tiene cerca del 51% del mineral del mundo. Este metal blanco y blando se encuentra en la naturaleza en ambientes evaporíticos, pedazos de mar que quedaron en medio de la tierra, más conocidos como salares. También está presente en roca dura de magma cristalizado y en rocas sedimentarias. En Chile es extraído desde los salares, principalmente el de Atacama, y sometido a un proceso de evaporación que demora desde 18 meses a 2 años. Luego es purificado y tratado para su utilización. Uno de sus usos más importantes es en baterías recargables de vehículos eléctricos, paneles solares, en la construcción de naves espaciales y submarinos. En nuestra vida cotidiana está presente en computadores portátiles, celulares y cámaras digitales. Por sus diversos usos, en tecnología es conocido como el mineral del futuro.

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1: Estamos de vuelta, seguimos aquí en CNN Chile Radio y hacemos una actualización de noticias a esta hora, 10:41. Estos son los titulares para este jueves 1 de octubre. El IMASEC, publicado por el Banco Central esta mañana, mostró una contracción en la actividad económica de 1%. El sector minero cayó con fuerza, mientras que el resto de la economía logró crecer 1,4% en comparación al mismo mes del año anterior. Un incremento de 1,5% del gasto público tendrá el presupuesto 2027. En cadena nacional, el presidente José Antonio Kast presentó su primer proyecto de erario fiscal que, según dijo el mandatario, tendrá foco en empleo, seguridad y salud. La mesa del Senado descartó que el Congreso haya realizado gestiones para tramitar una visa del parlamentario Daniel Núñez. El legislador había acusado que Washington le negó el documento, lo que fue desmentido por el embajador de dicho país, quien señaló que no se presentó ninguna solicitud al respecto. Esta mañana, el segundo tribunal oral de Santiago entregará el veredicto contra Michael Villegas, primer imputado extraditado por su participación en el secuestro con homicidio del ex militar venezolano Ronald Ojeda. La fiscalía solicita una pena de 20 años de cárcel. En Estados Unidos, conmoción ha causado el caso de una mujer que sobrevivió a dos inyecciones letales. Krista Pike, de 50 años, fue condenada a muerte en Tennessee por el asesinato de una compañera de trabajo, pero no murió tras recibir las dosis. Y en el fútbol, la selección chilena suma un nuevo inconveniente en su gira por Norteamérica de cara al partido amistoso con México. La delegación informó que Marcelino Núñez fue liberado del plantel por razones personales.
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0: comienza nuestro bloque de bienestar de esta mañana, día jueves. Macarena Morales está con nosotros. ¿Cómo estás, Maca? ¿Qué tal?
1: Bien, Seba, ¿qué tal?
0: Muy bien, todo bien.
1: Qué bueno, empieza además octubre, y sí, un mes muy importante porque es el mes donde todo se empieza a teñir de rosado. Lo hemos visto en distintos espacios y en distintas acciones y actividades que van a ocurrir, todo con un solo fin, el crear conciencia en torno al cáncer de mama. ¿Y por qué es tan importante crear conciencia en torno a esto? Es porque finalmente el cáncer de mama es la primera causa de muerte oncológica en mujeres, con un promedio de una cada 8 mujeres que va a desarrollar la enfermedad a lo largo de su vida. Quiero agradecer, como siempre, a la Fundación Mujeres por un Lazo y a Marieli, que me comparte y me actualizó los datos. 5.141 nuevos casos en el 2024 y más de 1.800 muertes producto de esta enfermedad, que es el cáncer de mama. Ya se los decía, la primera causa de muerte oncológica en mujeres. Es uno de los tipos de cáncer más frecuente en nuestro país. Y ya lo decíamos, con más de 5.000 nuevos casos en el año 2024. ¿Y por qué es tan importante crear conciencia en torno al cáncer de mama? Porque si bien, ¿cierto?, hay cifras que son poco alentadoras, hay una posibilidad de tener una pesquisa temprana. Y para tener una pesquisa temprana es muy necesario, y nosotros siempre decimos en Bienestar que hay un buen camino, y el buen camino es la pesquisa temprana. Hay herramientas que nos ayudan a detectar a tiempo una anomalía y que nos permite un mejor tratamiento, que están disponibles para poder, en este caso, superar esta enfermedad. Quiero invitarlas a escuchar una declaración que nos enviaron desde la clínica alemana, justamente una mastóloga que nos explica ¿qué es lo que es el cáncer de mama?
2: El cáncer de mama es la causa más frecuente de muerte en las mujeres en Chile por cáncer. Lo importante es saber, y que a todo el mundo le quede muy claro, que es un cáncer que se diagnostica a tiempo, tenemos un 90-95% de probabilidad de que sea curable. Y esa es la importancia de la mamografía, de encontrarlo antes de que sea palpable, porque esos son los cánceres pequeños. Cuando tú tienes un tumor de 2 centímetros, ese es un cáncer que ya lo logras palpar, pero la idea es llegar, ojalá, menos de 1 centímetro. Cuando tú tienes un tumor menos de 1 centímetro que no tiene ganglios comprometidos en la axila, tienes un 98% de probabilidad de que esa paciente se mejore. Por eso, la importancia de las campañas de la mamografía para diagnosticarlo en un periodo en que sea no palpable, o sea, que no den síntomas.
1: Qué clara la explicación de la doctora. Sí. De la doctora.
0: Y es impresionante además la prevalencia que tiene.
1: Exactamente.
0: ¿No? En las mujeres acá en Chile, y como causa de muerte, la primera. Exacto. Dentro de los cánceres.
1: La primera causa de muerte oncológica en mujeres, una de cada 8 mujeres va a desarrollar esta enfermedad, pero la doctora entregaba un dato muy bueno. Es decir, bueno, evidentemente, ¿cierto?, el autoexamen es muy importante para detectarse alguna anomalía, pero lo mejor es llegar antes que eso. Y para llegar antes que eso hay que realizarse la mamografía, y aquí traigo otra mala cifra, Seba, porque finalmente 4 de 10 mujeres tienen la mamografía al día. La mamografía es
0: 4 de 10
1: tienen la mamografía al día. Por lo tanto, mire, fíjate que si es que se logra corregir esa cifra, las muertes se reducirían en un 30%. Hay facilidad, todos sabemos que es un examen incómodo, pero versus, cierto, la probabilidad de sobrevida, la verdad es que hay que pasar por la incomodidad, sobre todo mujeres sobre 40 años y que tengan antecedentes, ojalá, un poco antes. ¿Qué es lo que hace la mamografía? La mamografía detecta cuando, incluso más temprano, cuando no es palpable, para poder enfrentar, cierto, esta anomalía o este cáncer. Fíjate que hay ciertas facilidades con copago cero en Fonasa. Las mujeres, o sea, que están afiliadas ahí no tienen un costo para realizarse la mamografía, y entre los 50 y los 59 años ya es sin orden médica. O sea, usted va y se hace la mamografía. Así de simple. Evidentemente, en otras etapas de la vida hay que pasar por el control, tener pero yo creo que ningún doctor le va a negar a una mujer una orden para poder realizarse y ponerse al día en esta mamografía, que finalmente lo que va a hacer es reducir las muertes. Mucho se ha hablado también, Seba, y tú lo has escuchado, del triple negativo, el cáncer de mama triple negativo, que se considera un cáncer agresivo de más rápido desarrollo. Y quiero invitarlos también a escuchar la declaración de la doctora, que nos explica bien de qué se trata.
2: El cáncer de mama no es uno solo. Biológicamente tenemos 4 tipos de cánceres de mama. Tenemos los luminales, que está el luminal A y el luminal B, que entre comillas no son tan agresivos. Los más agresivos son el HER2 y el triple negativo, que es el cáncer más agresivo de todos los cánceres de mama. Corresponde más o menos a un 10 o un 15% de los cánceres de mama, y en un porcentaje importante está asociado a mutaciones genéticas, y eso hace que se presenten pacientes más jóvenes. Entonces, pacientes menores de 50 años puede ser que tengan un cáncer de mama triple negativo y hay que hacer estudios genéticos.

0: ir a hacer nuestros exámenes preventivos, en este caso examen de detección temprana, para poder, en este caso, tener mejor sobrevida ante una detección temprana como una enfermedad como esta. Solo quiero finalizar y invitarlos a escuchar la declaración que nos envía también de Mujeres por un Lazo, porque además algo que hemos aprendido, que cuando una persona tiene un diagnóstico de cáncer, es un diagnóstico muy duro, desde lo físico, pero también desde lo emocional. Y hemos aprendido que es la comunidad, que es lo colectivo, lo que también ayuda a ser llevadero esta enfermedad. Y por eso también quiero saludar y compartirles esta declaración de la Fundación Mujeres por un Lazo, que justamente se dedica a esto.
1: Hemos llegado a un nuevo mes de concientización del cáncer de mama y los desafíos siguen siendo enormes. Solo 4 de cada 10 mujeres tiene su mamografía del día. Queda mucho camino por recorrer. Necesitamos mayor y mejor acceso a diagnóstico, más educación, mayor acceso a tratamientos de alta complejidad como radioterapia o quimioterapia en cada una de las regiones de nuestro país. Necesitamos acceder a más innovación, pero también recordemos que el cáncer no termina cuando terminan los tratamientos. Luego viene la rehabilitación, la reincorporación al trabajo. Así es que la invitación es a seguir mirando el cáncer de mama no como algo rosa, sino como algo en que tenemos todavía muchos desafíos.
0: Bueno, muchos desafíos, bien nos explicaba Mariel, y uno de ellos es poder acceder al examen de detección temprana. Dice, se necesita más innovación, hay que llegar a los distintos lugares y hay que sobre todo educar y crear conciencia en torno a lo relevante que es poder, en este caso, hacernos el examen, este examen preventivo, que tiene fácil acceso en algunos casos, y si es difícil, bueno, vayamos a hacernos este examen, porque evidentemente lo que va a hacer es ayudarnos a tener un diagnóstico temprano. Y yo decía algo, Seba, que también lo aprendí con Marieli, que cuando una recibe un diagnóstico de cáncer, ese diagnóstico impacta finalmente a toda la familia, y es toda una comunidad. Ellos tienen una fundación que además, cierto, hace comunidad, porque la Marieli decía, cuando una persona incluso se recupera del cáncer, nunca vuelve a ser la misma persona, sí. Pero también tiene que regresar a la sociedad habiendo transitado por un tratamiento complejo, y es ahí en este caso donde todas estas organizaciones que se mueven y se movilizan en el mes de octubre y a lo largo de todo el año, la verdad, y que nosotros hacemos eco para poder aportar en esto, en ayudar a crear conciencia que existe la herramienta para la detección temprana, llamado para mí y para todas las que estamos en la edad.
2: Tomar conciencia, visibilizar las opciones que hay. Exacto. Y también llamar a la disciplina, entre comillas, ¿no?, de la necesidad de monitorearlo cada cierto tiempo y cumplir con los calendarios que están establecidos.
0: De todas maneras, así que será un mes donde se va a hablar mucho de este tema y en buena hora.
2: Está muy bien.
0: Además, muchos se suman a la causa también, usted ha visto, hay partidos
2: exactamente,
0: de fútbol,
2: sí, quiero decir eso, que se genera conciencia también en otros espacios y no solo en bloques como
0: este. Sí, porque
2: este,
0: como yo te decía, el diagnóstico de cáncer de toda la familia, si es que si hay alguien que le dice, claro, oye, tú, o sea, vamos creando conciencia entre todos en torno a este importante tema.
2: Macarena, gracias. Morales, el bloque de bienestar esta mañana. Gracias, Maca.
0: Nos vemos.
2: Que esté muy bien, nos vemos.
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2: Son las 10:52 y nos vamos a ir a una pausa en CNN Chile Radio, revisando imágenes desde Plaza Italia a esta hora de la mañana por la convocatoria que ha hecho la CONFECH a una movilización por las calles de Santiago. Es una marcha autorizada, la que va a tomar forma entonces desde las 11, cuando se espera ya el desplazamiento por la Alameda en dirección hacia el centro de Santiago. Hay desvíos de tránsito para vehículos particulares en esa zona, en el caso de Alameda, por ejemplo, hacia el oriente, a la altura de Padre Hurtado. En el caso de los vehículos que vienen bajando por Providencia, hacia el poniente, a la altura de Salvador. Y para el transporte público, por cierto, también. Hay que estar atentos a esos desvíos porque evidentemente van a generar algunos inconvenientes también en el centro de Santiago. Con esta información y monitoreando atentos lo que ocurre ahí en el centro, nos vamos a ir a una pausa y volvemos de inmediato con más.
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4: Brasil celebra elecciones presidenciales el próximo domingo, en 6 días más. Y Flavio Bolsonaro, una copia devaluada y sin carisma de su padre, empata con el actual presidente Lula en las encuestas. Es decir, el resultado está abierto y si ninguno supera el 50% de los votos, habrá segunda vuelta el 25 de octubre. ¿Por qué importa a Latinoamérica y a Chile el devenir político?

0: Económico de Brasil en la perspectiva del actual reordenamiento global, no podemos obviar el contexto. Trump, en su competencia con China, necesita mostrar mucho músculo en América Latina. Y como ya hemos visto, ha vuelto a llamar a un espíritu de guerra fría y a considerar esta región como su patio trasero. Brasil hoy es un contrapeso, una de las 10 economías más grandes del mundo. De ganar Bolsonaro, muy cercano a Trump, la situación de América Latina se vería muy deteriorada y disminuida. Y la región quedaría relegada a ser masa de maniobra del presidente estadounidense y de sus muy particulares intereses. Esto no le conviene a Chile, un país mediano con un mercado interno pequeño que tuvo su época de oro en los 90 y en los 2000, cuando el mundo era otro y apostamos a la apertura y a la autonomía. A un país como Chile le interesa la globalización en el comercio internacional. En una América Latina donde triunfa el soberanismo y las extremas derechas, es muy peligroso que Chile se instale como uno más del ganado. No se trata de Lula o no Lula, se trata de advertir que con una región sin balances, con una Latinoamérica débil, la hegemonía norteamericana volvería a los viejos tiempos. Y eso, evidente, no nos viene nada bien.
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1: Estamos de vuelta, seguimos aquí en CNN Chile Radio. Cuando faltan unos minutos para las 11 de la mañana, vamos a la siguiente entrevista. Nos acompaña aquí en el estudio la senadora por la región del Maule del Frente Amplio, Beatriz Sánchez. ¿Cómo está, senadora? Bienvenida.
2: Hola, Sebastián. Muy bien, muchas gracias.
1: Muchas gracias por estar con nosotros. Bueno, hay hartos temas en la agenda. Vamos a hablar de presupuesto, de la situación económica también. Pero quería partir, senadora, con la movilización que estábamos viendo. Ya toma forma a esta hora ahí en Plaza Italia, convocada por la CONFECH. Ha llegado harta gente y se espera en un rato ya que empiece a desplazarse por la Alameda. Como un reflejo quizás de algo que está pasando en la sociedad. Son momentos difíciles en Chile en términos económicos, sí. Con el IMASEC que conocimos esta mañana, con la cifra de desempleo por todos conocida, la bencina, etcétera. Quería conocer su reflexión en el fondo con esos antecedentes sobre la mesa de lo que está ocurriendo ahí en la calle también.
2: Sí, bueno, yo creo que es un reflejo, Sebastián, de lo que está pasando, no solamente con los estudiantes, en este caso, que la CONFECH llama a una movilización y a la que se suman otros y otras, está la CUT también, o sea, trabajadores, trabajadoras, lo está haciendo la CONFUSAM, que son los trabajadores de la atención primaria de salud. Es un tiempo bien particular porque se está empezando a ver presupuesto, que son las definiciones que toma un gobierno para el próximo año.
1: Sí.
2: Entonces creo que se juntan varias cosas y mencionabas tú también algo bien particular, que es el momento económico que estamos viviendo y además el alza de los combustibles. Hay como una especie de pool de cosas que están sucediendo y creo que los distintos sectores están llamando la atención de lo que pasa, no solamente en sus propios sectores, sino que en Chile. Así que yo entiendo perfectamente que haya movilizaciones a nivel nacional. Yo respaldo además que haya movilizaciones a nivel nacional.
1: Y en ese sentido lo ve como un síntoma finalmente de todo lo que está ocurriendo, digamos.
2: O sea, yo lo voy a decir así, a mí me toca estar mucho en la región del Maule, que es la región que represento, me toca hablar mucho con las personas, parte del rol, ¿no?, de ser senadora. Y mira, en el país que puede ser o es, ¿no?, el país más rico de América Latina, que es Chile, la gente está endeudándose para comer. Eso es lo que está pasando hoy día. Entonces yo entiendo perfectamente que la gente salga a protestar, porque estas son decisiones políticas que se han tomado que tienen a Chile hoy día como está. Teníamos otras cifras cuando estaba terminando el gobierno pasado, ¿no? Y quiero poner la atención sobre eso si queremos hacer comparaciones. Entonces, hay decisiones que se han tomado como las de las alzas en la bencina, que se le han pasado directamente a las personas, al pequeño comerciante, a las pequeñas empresas, y eso ha tenido consecuencias. Ha tenido consecuencias. Entonces,
1: en la ciudadanía, concretamente.
2: O sea, totalmente.
1: O sea, son muy tangibles
2: las personas. Son muy tangibles. Son muy tangibles. Lo han dicho desde alcaldes, que hoy día tienen mucho menor presupuesto para hacer, por ejemplo, rondas médicas domiciliarias en las comunas rurales, hasta el pequeño comerciante o el pequeño emprendedor que dice, mira, yo antes podía venir dos veces, tres veces a vender a la feria, ahora vengo una, hasta, por ejemplo, el CREA, que es como el centro de abastos
1: de Talca,
2: donde nos dice, mira, estamos vendiendo un 50% menos de lo que vendíamos en la semana, un 50% menos. Eso demuestra que hay un problema en el bolsillo de las personas y no hemos visto una reacción por parte del gobierno en todos estos meses.
1: Bueno, sobre eso le iba a preguntar, sobre la reacción del gobierno, porque esta semana conocimos un plan, por ejemplo, en materia de empleo. ¿Usted cree que el gobierno está reaccionando a la altura del desafío que hay en los distintos temas que acabamos de escribir, económicos, sociales, etcétera?
2: O sea, yo no quiero ser injusta, yo creo que es bueno que reaccione. O sea, es bueno que en un momento tome el tema y diga, reaccionamos. Nosotros lo veníamos diciendo como Frente Amplio, desde los distintos sectores políticos, lo veníamos diciendo desde antes. Había algo que nos llamaba la atención y veníamos poniendo el foco ahí. En general, cuando hay temas económicos y hay poco dinamismo económico, ¿no?, y lo estamos viendo con las cifras económicas de todo este año, que es el crecimiento del país, lo que se mueve la economía, ¿no?, que estamos en cifras que no habíamos visto hace muchos años. Bueno, cuando pasa eso, los gobiernos tienen un rol. Esto no es así como que cayó el cielo, así como no podemos hacer nada, no, tienen un rol. Y habitualmente el rol que ocupan los gobiernos es dinamizar la economía. ¿Y cómo lo hacen? Muchas veces poniendo más plata sobre la mesa para que se mueva la construcción, la obra pública, en fin. Pero yo me preguntaba, en la misma región del Maule, ¿cuánto se mueve de obra pública? Cero. Cero, y en varias regiones del país. Entonces, nos extrañaba mucho que en todos estos meses no hubiese una dinamización por parte de las autoridades de gobierno de la propia economía.
1: ¿Y tiene que ver con decisiones políticas?
2: Pero claramente, claramente, había una subejecución de presupuesto, o sea, no se estaba empleando la cantidad de recursos que sí estaba destinada para eso. Entonces, me parece bien que hoy día digan, ya, lo hacemos, estábamos pidiéndolo hace tiempo, me parece bien, es bueno que lo hagan. Creemos que es insuficiente porque hoy día hay 1 millón de personas desempleadas en el país. este es un plan para 100.000 personas, no me quiero quejar, está bien, pero pueden hacer un esfuerzo mayor y llegar, por ejemplo, como lo estamos pidiendo como oposición, a 250.000 al menos.
1: Estamos con la senadora Beatriz Sánchez aquí en CNN Chile Radio. A propósito de ese esfuerzo, ampliamos la mirada a lo que va a venir el próximo año, senadora, porque ayer el presidente hace el anuncio de la ley de presupuesto que va a crecer 1,5%. Ese es el titular, después podemos entrar en detalle, pero ¿cómo ven esa propuesta que está haciendo el gobierno?
2: Bueno, lo dices bien, ayer fue un discurso breve. El presupuesto es, y lo quiero plantear así porque muchas veces nos confundimos como con las partidas, los millones y billones de dólares, y cuesta imaginarse lo que significa esta cantidad de dinero sobre el país. Pero yo lo quiero plantear así como la periodista que soy. Creo que el presupuesto es una suerte de línea editorial de lo que significa un gobierno en un país. O sea, es la mirada que tiene un gobierno respecto al país, dónde va a poner sus ejes y lo que le interesa lo que está haciendo, ¿no? Entonces me parece muy decidor que sea el presupuesto más bajo de los últimos 10 años, ¿no? Y si hacemos un balance de los promedios de los presupuestos de los últimos años, descontando la pandemia, que fueron presupuestos muy elevados porque tenían otra característica, ¿no?
1: Excepcionales.
2: Entonces, sacando esas excepciones, en general, para que las personas como entiendan, porque es difícil como desentrañar esto, los presupuestos de Chile todos los años se ubican entre un 3, en general, entre un 3 y un 4%. Eso es lo que habitualmente significa el crecimiento de un presupuesto año a año. Este es de un 1,5% de crecimiento.
1: Sí.
2: Pero para la condición hoy día del país, que es la que estábamos comentando, con un problema económico serio, serio de crecimiento, un problema económico serio de desempleo, creemos que es un presupuesto mezquino, es un presupuesto pequeño. Pequeño, porque yo me pregunto, ¿qué se recorta? O sea, ¿qué se recorta cuando tienes un crecimiento de solo 1,5%?
1: Claro, porque hay algunas partidas que crecen mucho más que el 1,5, digamos.
2: Por supuesto.
1: Y otras que tendrán que reducir.
2: Y en otras tienes que recortar, ¿no?
1: Claro.
2: Entonces,
1: si no calzan creo que las cuentas.
2: No calzan las cuentas. Entonces, aquí hay algo que no calza. Yo creo que lo dices bien. Hay algo que no calza acá. Y lo vamos a saber recién en las próximas semanas.
1: No es una sorpresa tampoco que el presupuesto crezca esto, porque el gobierno tiene un objetivo muy claro, en particular el ministro de Hacienda, que es de consolidación fiscal, de orden de las cuentas fiscales.
2: Es que, mira, yo ahí refuto al ministro de Hacienda y me interesa decirlo súper claro. Si tuviese tanto problemas con las cuentas fiscales, si fuera tan subjetivo en mantener todo en balance, no habríamos aprobado una reforma que hace que los súper ricos de este país paguen menos impuestos y que el fisco deje de recaudar miles de millones de dólares. O sea, no entiendo ese discurso de decir permanentemente que quiere aquí un mantener las finanzas, entonces no estaríamos votando leyes que hacen que el Estado recaude menos. Entonces, lo que creo que hay acá,
1: al menos por un tiempo, porque después la apuesta del gobierno es que el crecimiento económico sea el que genere esa compensación de recaudación.
2: Sí, pero aquí lo único fijo es que recauda menos, lo otro es algo que esperemos, crucemos los dedos, ojalá, recémosle a alguien para que resulte, ¿no? El tema de fondo acá es que aquí hay una mirada ideológica sobre el Estado, ¿no? Este es un gobierno, lo han dicho los ministros, el ministro de Economía, de hecho, lo ha dicho en el mismo Congreso, de manera bien frontal, ¿no? Yo creo en un Estado pequeño, creemos en los privados grandes, el Estado pequeño. Y creo que va sostenidamente apretando al Estado y creo que eso nos hace mal como país porque este es un país que depende en gran medida del Estado. Y voy a decir solamente una cosa, en el Maule, que yo represento, el 97% de las comunas tiene una dependencia crítica del Estado. Y cuando el Estado no está, y el Estado siempre se habla del Estado como algo, el Estado es el que hace los caminos, el que pone los especialistas en la salud pública, que en las regiones la gente se atiende principalmente a la salud pública. Entonces, cuando hay un recorte del Estado, se siente. Y esa es nuestra preocupación a propósito de este tema.
1: Ahora, el presidente en su mensaje ayer también decía que este presupuesto estaba estructurado en ciertos ejes. Uno de ellos, el cuarto, si no me equivoco, era proteger también beneficios sociales. Y me interesa su mirada sobre ese mensaje y el encuadre que hace el presidente del presupuesto, porque dice, la PGU, por ejemplo, no se va a tocar. Aumenta el presupuesto en salud más de 4%, menos que en años anteriores, decía el senador Castro, pero aumenta también en seguridad, en fin. O sea, igual hay unos énfasis que son aquellos donde hay más dolores de la ciudadanía, digamos, también.
2: No, sí, mira, vamos a estar bien vigilantes porque al mismo tiempo dijo, vamos a mantener los programas sociales, pero los que funcionan. Y dijo, los que no funcionan los vamos a eliminar. Ojo, eso ha pasado en todos los gobiernos. Los gobiernos anteriores también eliminaban los que no funcionaban, no es una novedad. O sea, para decirlo también, para ser justa. Entonces, cuando se tiran esas como frases al voleo, hay que estar muy atentas realmente de que efectivamente se mantengan las cuestiones que funcionan, que no se eliminen ciertos programas que son beneficiosos para las personas. Y quiero mencionar uno que lo hemos discutido ampliamente y que sabemos que se eliminó, que es el programa de mujeres rurales, por ejemplo. Ajá. Que está muy focalizado en ciertas regiones del país, en la región del Maule era muy importante. Seguro. Pero además es un beneficio para mujeres que están muy invisibles en la conversación pública y que dependían de un programa como ese para cambiar su vida, uh-huh. ¿no? Entonces ahí vamos a poner, bueno, en el caso nuestro como oposición vamos a poner una atención muy muy particular, ¿no? Para que efectivamente eso no se cierre.
1: Pero uno podría sospechar, porque no tenemos el detalle todavía, ¿no?
2: No está el detalle todavía,
1: pero uno podría sospechar que efectivamente van a haber recortes en aquellas áreas que el gobierno no considera prioritarias. Cultura, por ejemplo, ¿no? Otros programas de énfasis en el área de la mujer, quizás.
2: Ahí vamos a estar súper vigilantes también. Yo diría que son... Yo creo que ha sido súper, en ese caso, no es misterio las áreas que al gobierno no le interesan.
1: Sí, a eso iba.
2: Y yo creo que vamos a estar súper vigilantes ahí en respecto a qué cosas van a cortar, porque lo decíamos bien, si los presupuestos en promedio en el país siempre crecen entre un 3 y un 4%, y este va a crecer un 1,5%, claramente aquí va a haber recortes.
1: Sí. Ahora, el relato del gobierno es claro. En este momento hay que cuidar cada peso, decía ayer el presidente también. Vamos a poner énfasis en aquellas cosas que son urgentes. Y esa urgencia también significa dejar de poner plata, digamos, directamente en otras áreas. ¿Cómo ve usted ese relato? Porque ese va a ser el encuadre de la discusión y lo que venga en el Congreso al final.
2: Mira, yo creo que ahí puede haber, y vamos a estar vigilantes en eso, porque el gobierno no ha mostrado una gestión impecable, ¿no? Uh-huh. Y quiero remitirme a estos meses. Ellos llegaron con varias promesas, ¿no? Pero su gestión ha sido bien dudosa. O sea, no sé cuántos llevamos ya, seremis menos 50.
1: Creo que era 50.
2: O sea, esto ya parece chiste, pero todos los días renuncia uno. Renuncia, entre comillas, ¿no? Todos los días sale un seremi, han salido varios ministros y ministras porque han sido bien ineficientes en su cargo. Uh-huh. Pero también hemos visto como una tensión al interior, voy a decir elegante, ¿no? Una tensión al interior de los ministerios. Uh-huh. Falta, claramente hay un problema de liderazgo y hay declaraciones encontradas entre los ministros. Uh-huh. Hemos visto problemas en... Ellos tienen mayoría hoy día en el Congreso. Hay mayoría en el Senado y tienen una mayoría que construyen fácilmente en la Cámara de Diputados. Pero hemos visto cómo han tenido problemas para sacar algunas votaciones por un problema de gestión interna. Uh-huh. Entonces, yo he visto un gobierno bastante desordenado en su propia gestión. Y pongo un ejemplo. Seguridad.
1: Sí.
2: En seguridad tienen un lío interno tremendo. Entonces, cuando ellos hablan y se erigen hoy día en un presupuesto que ellos van a ordenar y van... Perdónenme que ponga la pregunta, porque yo no los he visto tan ordenaditos ni tan buenos en la gestión tampoco.
1: Uh-huh. Y en ese sentido...

0: Sentido, a propósito del tema de seguridad, ¿la reforma de seguridad del gobierno tiene viabilidad a su juicio, senador?
1: Hoy
0: La
1: día,
0: nueva reforma, ¿eh? Porque hay una versión 2.0,
1: sí.
0: digamos, ahora.
1: Sí, la antigua no
0: No, no,
1: existe,
0: no,
1: ¿no?
0: esa ya.
1: Pese a que se han
0: Ya no.
1: negado y negado de sacarla, pero esa ya está fallecida. A ver, la reforma actual, hoy día la están viendo entre el propio gobierno y un senador de la oposición. Y quiero ser bien clara con eso. Pedro Araya es un senador de la oposición. No se ha transparentado con el resto de los. Yo no conozco nada de ese texto, nada.
0: No lo han socializado,
1: No se ha
0: entonces.
1: socializado con el resto de los senadores, no hemos conversado sobre el tema. Y mi pregunta de fondo, y la quiero hacer de manera bien honesta, es: ¿necesitamos reformas constitucionales para enfrentar los temas de seguridad o necesitamos afirmar algunas leyes y poner en marcha una serie de legislación que quedó pendiente de implementarse en el gobierno anterior, con votos de la propia, de la propia, del propio oficialismo de hoy día, ¿no? Yo creo que se estaban haciendo cosas bien y hay que continuar en un tema que es serio, que es profundo, que se hicieron muchas cosas. Entonces mi pregunta es: ¿se necesita hoy día reforma constitucional?
0: A su juicio no se necesita.
1: Yo diría que no se necesita, o quizás algo muy puntual, pero hasta el momento no hemos visto nada y hay solo un senador de oposición que está junto con algunos parlamentarios de derecha fuera de la Comisión de Constitución, donde uno esperaría que de manera abierta se discutieran las cosas, han estado negociando algo, pero con la oposición, no.
0: Ahora, ¿qué disposición tienen ustedes a que este proyecto sea reformulado efectivamente? ¿O ya hay que buscar una estrategia distinta? Porque para ver si es que hay agua en la piscina, en el fondo, a buscar eso. Usted dice, no se ha socializado, pero si se llega a compartir alguno de esos puntos, ¿tiene algo de futuro una reforma así?
1: O sea,
0: En la manera en la que fue preparado todo esto.
1: a ver, siempre estamos dispuestos a mirar lo que puede hacerse en temas de seguridad, son temas importantes para el país y por supuesto que se pueden mirar. A mí lo que me parece que no es bueno para cualquier conversación profunda y que viene a instalar una discusión en el país, es que se haga entre cuatro personas a puertas cerradas, como los dueños de la seguridad. Yo creo que parten en un muy mal pie, ¿no? Qué bueno sería que se hiciera mucho más abierto, que se hiciera con los integrantes de el Parlamento en general y también la ciudadanía. Hay hoy día en Chile muchos expertos en seguridad, hay gente que viene trabajando estos temas hace mucho tiempo, deberían socializarse más y hacerse mucho más abiertos para que hubiese más opiniones, se robustecería cualquier tipo de legislación.
0: La senadora Beatriz Sánchez ha estado con nosotros aquí
1: Sebastián, quiero agregar
0: en
1: una cosa
0: entrevista.
1: muy
0: Sí.
1: pequeña y no me quiero alargar en esto, pero
0: Por
1: creo que es
0: supuesto.
1: importante. Desde un principio, cuando se nombró a Gabriel Zaliasti como el embajador en Israel de parte
0: Sí.
1: de Chile, varios de nosotros levantamos la alerta de que era un hombre complejo. Creo que hoy día que se está investigando a propósito del caso Hermosilla y que se han levantado varias alertas, creo que el gobierno tiene que reconsiderar este nombre. El ser embajador o embajadora es un rol demasiado importante, es un cargo demasiado importante de representación del país
0: ¿Cuál es la
1: y
0: alerta
1: creo que
0: específica ahora,
1: hoy
0: senador?
1: día se le vuelve a involucrar en el caso Hermosilla, se le está empezando a investigar oficialmente y creo que el gobierno tiene que reconsiderar si mantiene a Gabriel Zaliasnik como el embajador de Chile en Israel y creo que es un buen momento para pensar si lo aparta del cargo y lo digo de manera muy responsable.
0: Senadora, gracias por haber venido al estudio. Muy
1: Muchas
0: amable.
1: gracias a ustedes.
0: Son las 11 con 12 minutos. Nos vamos a ir a otro tema para revisar una información que llega desde la quinta región y que tiene que ver con estas imágenes que ustedes están viendo ahí en pantalla, porque se trata de un ataque, perdón, un incendio, digo, un incendio que se produjo en Villa Alemana. 13 buses resultaron quemados por este siniestro. Para ser bien específico, no hay antecedentes respecto a lo que ocurrió en este hecho. Lo que sí está claro es que las imágenes han generado harto impacto y un daño material, por supuesto, bien evidente. De acuerdo a los reportes, ocurrió en el terminal Ñandú, en el sector Las Acacias. Llevó un amplio despliegue de bomberos. Comandante de bomberos de Villa Alemana, Luis Bernal, comentó que durante horas de la madrugada acudieron a este incendio en el terminal de buses y al llegar nuestros recursos ardían 13 buses completamente. Por la magnitud del incendio se escaló este incidente a una alarma de incendio. Llegaron cuerpos de bomberos de Limache y de Quilpué. No se registraron lesionados y ahora lo que corresponde entonces es esperar la investigación para que determine qué fue exactamente lo que ocurrió en este lugar. No hay, por ahora, antecedentes concretos sobre las causas de este siniestro. Las imágenes, en todo caso, sí son bien impactantes sobre lo que ha sucedido allí en Villa Alemana. Bien, nos vamos a ir a otro tema. 11:14, noticias del deporte a esta hora. Felipe Gallardo nos cuenta. ¿Cómo está, Felipe? ¿Qué tal?
2: Muy buenos días, Seba.
0: ¿Qué noticias tenemos?
2: ¿Qué momento de la selección chilena? Realmente
0: bueno o malo,
2: llama la atención lo que está ocurriendo en esta gira por Norteamérica. En lo futbolístico nos han dado los resultados, la derrota por 1-0 frente a Canadá y también lo que pasó durante la jornada de este martes, la caída por 4-2 frente a Estados Unidos. Pero a este mal momento deportivo se le suma una interna que realmente impacta. Marcelino Núñez, durante la jornada de ayer, dejó la concentración de la selección chilena.
0: Ya.
2: A través de un comunicado oficial se señala que fue por motivos personales. Pero aquí ya se empezó a generar un trascendido que ha empezado a correr la voz. También hay periodistas que se encuentran obviamente acompañando a la selección en esta gira. Y la primera cosa que finalmente se señala por qué se podría haber dado esta salida es una molestia del jugador del Ipswich, con Nicolás Córdoba, teniendo en cuenta que no sumó minutos frente a Estados Unidos, que aunque fue titular frente a Canadá, le molestó quedar relegado a la banca frente a los norteamericanos durante la jornada del martes y que tampoco quizás tenía muchas opciones de ser titular el próximo día martes, cuando Chile va a enfrentar a México. También otros medios como Cooperativa han señalado que hubo un conflicto en el camarín.
0: ¿Ah, sí?
2: Una discusión.
0: Un conflicto mayor, digamos.
2: Un conflicto mayor, casi a los golpes.
0: Wow.
2: Con otro de los llamados, al igual que Marcelino, a comandar el nuevo proceso. Estamos hablando de Lucas Cepeda. Así que hay que estar muy atento con todo lo que puede pasar durante esta jornada en la propia selección chilena. Por un lado, la gerencia de comunicaciones solo ha informado a través de un comunicado esta situación de que finalmente abandonó la concentración por motivos personales, pero ya se maneja otra información, así que esperemos que también tengamos otras declaraciones. En lo futbolístico, Chile este martes 6 de octubre va a enfrentar a México en Los Ángeles a partir de las 11:30 de la noche, el último duelo de esta gira por Norteamérica, que ha dejado 2 derrotas y un jugador aparentemente molesto. Oye, como se dice el proceso. Sí.
0: Es una lástima porque a esta selección no le sobran jugadores, menos aún jugadores que estén compitiendo al más alto nivel.
2: Sí.
0: Marcelino Núñez es probablemente el que está en la liga más competitiva,
2: tal cual.
0: El ambiente más competitivo de todo, por la Premier League, por la calidad del equipo que tiene, por la competencia que hay, en fin. Entonces, más allá del talento individual, es una mala señal también que se generen este tipo de confrontaciones, se tensiona el ambiente, al final termina alejando de alguna manera a los buenos jugadores.
2: Además, Marcelino durante la semana anterior salió a ratificar a Nicolás Córdoba, a decir que se estaba trabajando de una muy buena manera. Mira, entonces llama un poco la atención finalmente lo que termina pasando tras esta derrota ante Estados Unidos y este conflicto que se origina en el camarín de La Roja. Y seguimos hablando de peleas, pero no en la selección chilena, sino en Portugal, porque Cristiano Ronaldo también abandonó la concentración de su escuadra. Esto debido a una molestia clara con su entrenador. Acá no es un trascendido, está enojado Cristiano Ronaldo, la máxima leyenda del fútbol portugués. Todo esto porque ante Gales, en el primer partido de la Liga de las Naciones, jugó hasta el minuto 66. Victoria de Portugal. Después va a enfrentar a Noruega, consiguiendo la victoria del elenco portugués. Sin embargo, Cristiano Ronaldo no sumó minutos, algo que no sucedía en la selección portuguesa cuando él estaba en la cancha desde el año 2008, que estaba convocado y que no finalmente termina todo el partido en la banca. Y aparentemente para el partido de hoy, un cuarto para las 4 de la tarde frente a Dinamarca, tampoco estaba considerado. Y el técnico Jorge Jesús dio unas declaraciones en la conferencia de prensa que estallaron todo. Escuchemos primero las declaraciones.
3: Le prometí a Chris que no jugaría los dos primeros partidos. Pensé que durante el partido tal vez lo necesitaría para calentar, pero no lo puse a jugar. Cualquier jugador, yo también fui jugador, si calienta durante 20 o 30 minutos y luego no entra, no estaría contento. Nadie. Y menos Chris, que tiene estatus. Mucho menos si fuera Pelé o Maradona, que también lo tienen. Después, como entrenador, tomé la decisión y no entró. No hay problema. Y eso es todo. No había nada que hablar. Hablamos exactamente de lo que él dijo. El primer día de nuestra rueda de prensa dijo: entrenador, estoy aquí para lo que decida. Si quiere que juegue, jugaré. Si no quiere que juegue, no jugaré. Si quiere que vaya a la grada, iré a la grada. Así fue exactamente nuestra conversación.
2: Y bueno, tras estas declaraciones, Cristiano Ronaldo dijo: yo para esto no estoy. Soy el máximo jugador de la historia realmente de esta selección, de este país. He ganado 3 títulos. Y se retiró inmediatamente indignado. A través de sus redes sociales comunicó que a su tiempo dirá la verdad a todos los portugueses sobre cuáles fueron las razones que lo motivaron para su salida del equipo nacional, además de desearle buena fortuna a sus compañeros. Impacta un poco esta decisión de Cristiano Ronaldo de abandonar la concentración. Puede ser quizás el último pasaje de CR7 con su selección, teniendo en cuenta que es un jugador que ya tiene 41 años y que también señaló que veía muy difícil poder llegar al Mundial del 2030. Cambiamos de tema y hablamos de golf, porque durante esta jornada va a iniciar el Abierto 96 de Chile, uno que se va a disputar en las brisas de Chicureo y que tiene como principal atractivo poder ver al mejor golfista de nuestra historia, Joaquín Niemann, en la cancha, que nunca ha ganado este torneo. Y en la conferencia de prensa de ayer analizaba un poco el momento que vive la competencia donde él se desempeña, que es el LIV Golf. Sabemos que hace un par de meses, finalmente, tras el retiro del financiamiento del Fondo de Inversión Pública de Arabia Saudita, el LIV se declaró en quiebra. Incluso Joaquín Niemann es uno de los acreedores en el proceso de liquidación. Se le adeuda aproximadamente $1 millón, una cifra menor para todo el dinero que ha conseguido Joaquín Niemann en su carrera. Para el 2027, esta competencia tiene proyectado bajar el nivel de torneos hasta que se disputen solamente 10. E incluso también bajar los premios económicos, lo que dificulta un poco cómo se va a ver finalmente el LIV Golf el otro año, que vino cuando inició a romper todos los paradigmas, darle una competencia al PGA a nivel de torneos. Entonces realmente llama mucho la atención cuando se retiró este fondo de inversión y finalmente quedó un poco desamparado lo que es esta competencia. De esto habló Joaquín Niemann, de su presente en el LIV Golf y también de la ilusión que tiene de ganar el Abierto de Chile.
4: Hay muchas cosas dando vuelta, muchas cosas que aún tienen que pasar, que nada, que no sabemos, así que nada, es, para mí es esperar. El golf me ha enseñado mucho a ser presente, a estar presente y nada, estoy tratando de estar presente en este momento, de estar acá jugando esta semana. Hay mucha competencia acá y para mí poder estar acá en Chile, poder estar en casa, poder venir a jugar golf, que es de lo que más me gusta hacer, y poder venir a competir con jugadores de muy alto nivel, la verdad que me encanta. O sea, la competencia me encanta y por eso estoy acá. La verdad que el Abierto de Chile para mí también le tengo mucho cariño. Todavía no lo puedo ganar, así que poder estar acá y tener la posibilidad de estar en el trofeo de nuestro país se me hace una motivación extra de venir acá a jugar el mejor golf que pueda jugar.
2: Bueno, hasta el domingo 4 de octubre va a estar Joaquín Niemann jugando este torneo en Chile. Esperemos que finalmente se pueda coronar para que sea uno de los flamantes campeones de este Abierto. También es muy importante que va a ser la última edición, que no va a contar con ser parte del Korn Ferry Tour, que es parte del circuito de desarrollo que tiene el PGA, lo que va a fomentar que muchos golfistas nacionales sigan sumando experiencia con la ilusión de algún día poder llegar a competir junto a Joaquín Niemann al más alto nivel. Cerramos este bloque deportivo hablando de una situación que atraviesa la Federación de Tenis. ¿Se acuerda de Milovan Kejevic, presidente elegido hace un par de meses para ser dueño, presidente de la Federación? Pero después fue inhabilitado por el cargo para no cumplir los estándares mínimos, que era tener un título universitario. Se llamó elecciones, donde finalmente Juan Bugueño, destacado doctor de la región de Antofagasta, es el nuevo presidente de la federación, reconocido por la Federación de Tenis Internacional. También, obviamente, estuvo presente en la Copa Davis que se desarrolló frente a España, pero también se acusa durante la jornada de hoy, a través de un comunicado, que Milovan Kejevic tendría tomada la sede en Cerro Colorado de la Federación de Tenis y que no quiere abandonar el recinto. Y que por eso finalmente hay una deuda de no pago de la luz por 3 meses, pero realmente llama mucho la atención de que no han podido sacar, Seba, a Milovan Kejevic de la Federación de Tenis, que está en una situación de que está tomado finalmente esta parte tan importante para el país.
0: Felipe Gallar, de la información del deporte. Gracias, Felipe.
2: Nos vemos,
0: que esté muy bien. 11:24, vamos a cambiar de tema. Estamos monitoreando desde muy temprano la convocatoria a esta marcha hecha por la CONFECH para esta mañana. Y esta es imagen en vivo que nos llega desde el centro de Santiago, Alameda, a la altura de Casa Central de la Universidad Católica. Ahí está el acceso también al Cerro Santa Lucía. Y ustedes pueden ver entonces cómo se está desarrollando esta marcha, que rápidamente, porque comenzó la movilización a eso de las 11, la convocatoria fue temprano, se juntaron en Plaza Italia, empezaron su desplazamiento por la Alameda hacia el Poniente y se produjo este incidente entonces ya en Alameda con Portugal. Eso es lo que estamos viendo ahí en pantalla, despliegue de carabineros a esta hora. Los antecedentes son los que ustedes ven ahí en pantalla. Vamos a tener información más adelante. A pantalla dividida vemos también lo que está ocurriendo en Plaza Italia, donde hay despliegue de carabineros. El tránsito está cortado para poder facilitar precisamente la movilización y se ven todavía algunos transeúntes ahí en el sector. Pero lo importante es que en Alameda con Portugal se ha generado entonces ya este primer hecho que dispersa la marcha, porque carabineros está interviniendo, hay carro lanzagua, carro lanzagases, por lo que vemos, y el despliegue de carabineros en ese lugar. Estaremos con los detalles más adelante y por supuesto con el monitoreo constante de esta movilización en el centro de Santiago. Nos vamos a ir a Noticias Internacionales ahora. Isel Guerra está con nosotros, Isel.
5: Sí, para revisar lo que ha estado ocurriendo en estas últimas horas en Estados Unidos, con la mirada puesta por lo demás en esta suerte de transformación que lleva a cabo Pete Hegseth, el secretario de Defensa de Estados Unidos, en el Pentágono. Una purga, señalan algunos medios estadounidenses, respecto de una serie de salidas de figuras cruciales dentro del ala militar estadounidense. Y el día de ayer, Hegseth daba una suerte de discurso en la base militar Cuántico ante oficiales subalternos y personal, y donde señalaba: ni gordos, ni trans, ni barbudos, ni raros, ni blandos, ni radicales, solo guerreros, solo tropas aguerridas, listas y comprometidas. Hegseth respondía así, por cierto, una suerte de reforma que se ha llevado a cabo al interior del Pentágono tras el regreso de Donald Trump a la presidencia. Aquí Hegseth señalaba: los medios lo llaman una purga, yo lo llamo rendición de cuentas y ya iba siendo horas. Esto no es nuevo, ya se había anunciado por lo demás en mayo del 2025, una suerte de recortes contra oficiales que no se hayan sumado a los esfuerzos por garantizar que las Fuerzas Armadas se centraran en la guerra. Y claro, en 2025, Hegseth daba declaraciones similares, que las Fuerzas Armadas estaban demasiado gordas y centradas, y cito textual, en ideas izquierdistas woke. Y claro, ahora Hegseth ha señalado, con una serie de salidas que hemos visto en el Pentágono en estos últimos meses, particularmente entre ellos el vicejefe del Estado Mayor de la Fuerza Aérea estadounidense, así como también otras figuras altas, en medio de lo que además los demócratas están alertando de una posible politización de parte de Seba, de figuras de la Casa Blanca, entre ellos evidentemente el secretario de Defensa de Estados Unidos, respecto de las figuras que están actualmente en los altos mandos estadounidenses, porque, por ejemplo, y ya para ir cerrando, durante la etapa de Joe Biden como presidente de Estados Unidos, algunas personas transgénero llegaron a altos cargos en Estados Unidos, como por ejemplo la vicesecretaría de Defensa, figuras que la administración de Donald Trump ha buscado, sobre todo en estos últimos meses, sacar precisamente de esos cargos en medio de esta advertencia y alerta que hacen los demócratas de una politización detrás de las figuras que actualmente están al mando en Estados Unidos. Así el llamado entonces que realizaba Herzog durante esta jornada, ni gordos, ni trans, ni barbudos, señalaba entonces que por lo demás acapara las portadas en Estados Unidos en estas últimas horas con esta suerte de purga o transformación, ¿no?, que hemos visto sobre todo en estos últimos meses en el Pentágono y que es una de las tantas señales también, por cierto, de la

0: mano que tiene la administración sí. norteamericana y en este caso en particular con un país que está en un conflicto como lo es con Irán.
1: Claro que sí. Giselle Guerra con la información internacional. Por supuesto, más adelante tenemos otra noticia. Sí. Gracias, Giselle.
0: Que esté bien, Seba. Buen día.
1: Que esté muy bien. 11:29. Estamos cerrando CNN Chile Radio. Lo hacemos con música, como siempre. La efeméride de hoy nos lleva al 1 de octubre del año 1984, cuando The Ramones lanzaba el octavo álbum de estudio de la banda neoyorquina. Too Tough to Die era el nombre de este disco, el primero con Richie Ramone como baterista. El disco considerado por la crítica musical como el último gran álbum del grupo insigne del punk a nivel global. Este álbum marcaba un retorno a las raíces del punk rock.

0: En momentos en que el punk estaba evolucionando hacia otros subgéneros, la crítica enfatizaba en que este disco los ayudó a mantener su importancia en la escena punk en esa época, año 1984, hay que recordarlo. El nombre del álbum además hace alusión directa a una brutal pelea callejera que casi le cuesta la vida al guitarrista Johnny Ramone. Dígame si no habría una razón más punk para nombrarlo así. Sobrevivió milagrosamente tras sufrir una fractura de cráneo. Too Tough to Die, demasiado duro para morir. El disco que recordamos en la efeméride musical de hoy. Muchas gracias por acompañarnos. 11:30, quédense con nosotros. Sigue las informaciones en las distintas plataformas de CNN Chile. Que tengan un buen día.
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3: Hola, ¿qué tal? ¿Cómo están? Bienvenidos y bienvenidas a una nueva conversación acá en Entrevistas CNN. Hoy vamos a hablar de un tema que a muchos nos genera curiosidad. ¿Qué son las granjas de bots y cómo funcionan? Hasta ahora lo que conocemos es que son infraestructuras que operan de manera coordinada para controlar múltiples cuentas y dispositivos que generan finalmente contenido artificial en redes sociales. Esto se puede reflejar, por ejemplo, en que una cuenta tenga o aumente más sus seguidores o que se puedan amplificar ciertos contenidos, incluso también que exista una interacción o el respaldo a un tema mucho más debatido y respaldado que si no hubiese tenido el apoyo de esos bots. Para conversar de todo esto estamos junto a Patricio Campos, experto en ciberseguridad, y lo primero que le vamos a preguntar a Patricio es ¿qué son realmente las granjas de bots y cómo funcionan? Patricio, ¿qué tal? ¿Cómo estás?
4: ¿Qué tal? Muchas gracias por la invitación. Bueno, una granja de bots es una infraestructura que permite controlar cuentas falsas, que permite también ayudar a manejar infraestructura, principalmente se utiliza en redes sociales. Y existen varios grupos, existen granjas a nivel de físicas, a nivel humano, también existen virtuales, donde este grupo de granjas o de cuentas pueden ser manejadas por personas, que una persona natural, que maneja muchas cuentas en paralelo. Puede ser también una infraestructura física. Yo tengo mis propios servidores montados en un laboratorio, en mi casa, en oficina. Y también se puede deber a la posibilidad de yo tener todo esto virtualizado. O sea, múltiples de estos bots funcionando de manera automática.
3: ¿Qué es lo que puede hacer realmente, Patricio, una granja de bots en redes sociales?
4: O sea, lo que puede hacer realmente una granja de bots en redes sociales es manejar noticias, amplificarlas, también tener la posibilidad de poder generar tendencias. Por ejemplo, se utiliza mucho también en marketing, no es solamente para temas políticos, que es una de las formas de explotarlo. O sea, también tú puedes generar tendencias, es decir, si yo quiero subir mi nivel de fama, aumentar mis seguidores, aumentar la propagación de una noticia, se puede utilizar este tipo de, de situaciones de este tipo de infraestructura. Por lo tanto, obviamente se utiliza mucho, ha hecho mucho revuelo el tema político, el tema de las fake news, pero también se utiliza como elemento de marketing. Muchas empresas lo usan también para poder generar tendencia de sus promociones, de sus nuevas líneas de producto.
3: Y en cuanto al tema político, Patricio, de los casos y últimos casos de investigaciones que hemos conocido, ¿qué efectos puede tener en las decisiones que toman los ciudadanos?
4: Por ejemplo, en el tema político es importante porque esto se aprovecha un poco de la facilidad que tenemos ahora de acceder a la información y de la poca rigurosidad que estamos haciendo nosotros como usuarios. Por ejemplo, respecto a eso, o sea, por ejemplo, hay casos donde las elecciones se pueden hacer, incluso en algunos países se han declarado nulas cierto tipo de elecciones, porque se piensa que estas granjas de bot pueden ser manipuladas. Ahora, sabemos que existe ejes políticos o geopolíticos que tratan de manejar el mundo, donde tenemos Occidente, Oriente, China, Estados Unidos, Rusia, distintos países que quieren ejercer su hegemonía sobre los otros países, y eso obviamente también significa apoyar mis candidatos, apoyar mis políticos, etcétera. Entonces, obviamente tiene estos efectos, que se puede aprovechar un poco, ya sea en redes sociales como TikTok, Instagram, que son redes de 30 segundos de información, y difundir una información falsa, lo cual puede ser completamente peligroso. O sea, podemos informar algo que no sea verdad, con poco sustento, con poca veracidad o sin verificación, y podemos generar un efecto dominó, un efecto bola de nieve, sobre noticias a las cuales hay que siempre hacerle un doble clic.
3: Y en ese sentido, Patricio, ¿cómo nosotros como ciudadanos podemos identificar o diferenciar una cuenta falsa de una real y también un contenido falso de uno real?
4: Mira, es complejo, ¿eh? Cada vez se va a hacer más complejo este tema, porque obviamente la inteligencia artificial ayuda a este tipo de tecnologías a parecer cada vez más reales. De hecho, tenemos estos efectos que tú puedes tomar el rostro de una persona, hacer lip sync, sincronización de labios, y generar un texto o que lea un texto copiándole la voz de algo que no hizo o que nunca dijo. Existe ese tema. Ahora, si nosotros vamos a un par de años atrás, la inteligencia artificial se notaba evidentemente como era algo hecho con IA, algo no hecho. Ahora, con el tiempo nos hemos dado cuenta de que cada vez se hace más difícil el contenido, cada vez se hace más creíble, y nosotros podemos crear incluso, hay ciertos países, por ejemplo, que han creado verdaderos organismos para poder hacer difundir noticias falsas, donde hay una universidad falsa que lo respalda, hay un estudio político, hay un personaje, etcétera. Hay una validación detrás de este tema. Por ejemplo, lo más importante es revisar la cuenta, o sea, la fecha de creación. Si la cuenta es reciente, estamos frente a una cuenta que posiblemente sea falsa. O sea, si nosotros estamos viendo que esta amplificación de una noticia proviene de una cuenta que fue creada hace poco tiempo, estamos frente a eso. Obviamente, las caras generadas por IA, las fotos de perfil, etcétera, los nombres que a veces tienen estos números aleatorios también los pueden indicar, y son las cuentas. Y una actividad también que sea real. Por ejemplo, si una cuenta parte con muy poca actividad y de un día hacia otro comienza a interactuar con muchas otras cuentas, etcétera. Muchos de estos temas son con pocos seguidores, es decir, las cuentas nuevas tienen pocos seguidores, y lo que se hace es que alguien toma esa información y la republica, y otro la republica, y así, y se genera este efecto cascada, por llamémoslo así. Ahora, lo importante es que hay que mirar la red, o sea, quién está siguiendo a esta persona, hay que evaluar el contenido, los mensajes. Hay que buscar qué es lo que genera el mensaje, si el mensaje está buscando generar odio, si el mensaje está buscando generar una acción, invitar a las personas a tomar algún tipo de iniciativa. Hay que considerar, y siempre obviamente está el criterio humano, o sea, la regla más importante es el criterio humano, en el sentido de no creer a ciegas todo lo que uno lee. O sea, en el fondo, la educación aquí juega un rol fundamental. O sea, si yo leo en internet que cierto tipo de producto genera enfermedades para la salud, imagínate, tendríamos a todo el mundo corriendo en círculos. Por lo tanto, hay que tener mucho cuidado con lo que uno lee en internet, porque muchas de estas cosas pueden ser falsas, pueden ser clickbait o pueden ser noticias que lo que buscan es desestabilizar. Es decir, cuando tratan de a un candidato político de ponerle algún apelativo y considerarlo que pertenece o adhiere a ciertas cosas sin ningún fundamento, sin ningún hecho, obviamente la gente se puede colgar de eso y creerlo y terminar anulando el mensaje o anulándola a una persona por algo que ni siquiera dijo o que no es verdad.
3: Patricio, una última pregunta porque ya se nos acaba el tiempo. Te quería preguntar, ¿qué rol juega la inteligencia artificial en este tema y en el desarrollo también de las granjas de bots?
4: Bueno, aquí tenemos un tema muy importante porque la inteligencia artificial como una herramienta se puede utilizar tanto para el bien como para el mal. O sea, lo puedo utilizar para mejorar mis conocimientos, para mejorar mi velocidad, para ser una persona mucho más eficiente, pero también se puede utilizar para convertirse en una herramienta para poder enmascarar y que sea menos detectado este tipo de situaciones. Hacer parecer más real este tipo de bot. Automatizar los procesos de creación de los mensajes de los bots, de los retuiteos, etcétera.
3: Perfecto.
4: Entonces, tenemos acá un desafío importante, porque claro, cada vez se va a hacer más complejo. Por lo tanto, es importante que si uno ve un video o lee una noticia donde dice, no sé, el gobierno realizó X acción, o tal artista está invirtiendo en una plataforma de dinero. Hay que tener cuidado con ese tipo de mensajes. Hay muchos de esos que se utilizan y son creados falsamente. Por tanto, invito a la gente a desconfiar, invito a la gente a instruirse, a leer más, a buscar fuentes verídicas como portales de periodismo serio o que sabemos que existen. No un portal inventado donde pueden hacer noticias sobre cualquier cosa, porque eso puede generar instancias que pueden ser complicadas. En el fondo, estas teorías de la conspiración han hecho que mucha gente tome decisiones súper extremas que le han costado la vida a algunas personas.
3: Muchas gracias, Patricio Campos, experto en ciberseguridad, por esta importante conversación y también por este llamado a diferenciar los contenidos en redes sociales.
4: Muchas gracias, que esté muy bien.
3: Que esté muy bien, Patricio. Ahí entonces este importante tema de las granjas de bot, cómo saber diferenciar también un contenido falso de uno verdadero. Nos quedamos con todas estas recomendaciones. Ya nos volveremos a encontrar, por supuesto, en otra conversación acá en Entrevistas CNN. Que esté muy bien. Hasta pronto.
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3: Hola, ¿cómo están? Bienvenidos a este espacio de conversación, entrevista CNN. Nos volvemos a reencontrar para hablar de literatura y en esta ocasión para una reedición de este libro que está sobre la mesa de trabajo de CNN Chile, Violeta y Nicanor, una novela, un libro que más allá de una biografía, más allá de ir contando toda la historia propiamente tal de la cantautora y el antipoeta, es un libro íntimo donde uno puede sentir e incluso palpar a estos dos hermanos desde su infancia hasta la trágica muerte de la cantante chilena. Para conversar sobre esta novela, vamos a tomar contacto con su autora, por supuesto, hasta ahora, Patricia Cerda, escritora chilena, quien fue la encargada de contarnos esta historia a través de estos dos hermanos, que no se pueden contar la historia sin contar la historia de ambos juntos. Patricia, muchas gracias por conversar con Entrevista CNN.
9: A ti muchas gracias por la invitación. Saludos a Chile desde Berlín.
3: Claro, estamos en contacto desde el extranjero. Vives desde allá y tuviste que venir hacia nuestro país para poder hacer esta investigación. Sabemos que esta es una reedición de este libro. Me gustaría partir, voy acá a desordenar un poco el mesón de trabajo, leyendo una parte que creo que resume muy bien el por qué se llama Violeta y Nicanor y por qué no fue una novela sobre Violeta o una novela sobre Nicanor. En la página 284 dice, por ejemplo, es que somos prácticamente la misma persona, explicó Nicanor. Yo pongo una parte y Violeta pone la otra, y juntos formamos un todo. ¿Por qué a tu juicio es esto? ¿Por qué no se puede contar la historia de uno sin contar la historia del otro? ¿Por qué los dos hermanos hacen un todo?
9: Mira, de hecho te cuento que yo empecé escribiendo la historia de Violeta. Esa fue era mi intención. Cuando empecé a escribir la novela, quería hacer una novela sobre ella, pero Nicanor Parra se entraba en el texto a cada rato. Yo me daba cuenta que era muy importante y en algún momento los dejé. Y después, revisando las entrevistas que dio Nicanor Parra, muchas entrevistas que eran autobiográficas, a él le gustaba mucho hablar sobre su persona, sobre su proceso creativo, él contaba eso, contaba de que eran una misma persona, que bastaba que él pensara algo para que Violeta también lo pensara. Y yo, escribiendo la novela, haciendo la investigación, descubrí que se influenciaron mucho mutuamente, que en un principio fue Nicanor el que impulsó a Violeta, pero después Violeta, en sus investigaciones, en sus recopilaciones, encontró muchas cosas que le sirvieron a Nicanor para su poesía, que él utilizó a la poesía y que después Violeta musicalizó. O sea, era realmente un trabajo en conjunto casi, una creación. Cada uno tenía hizo su camino, pero fueron muy importantes el uno para el otro, específicamente en esa obra de cada uno.
3: No, y en este libro también se narra desde que son pequeños, y desde que son pequeños se veían muy unidos, como tú nos vas contando en este trabajo, en esta novela, muy bien documentada, además desde que son muy chiquititos, desde que van haciendo toda la historia también con el padre. ¿Con qué parte de los artistas nos vamos a encontrar? Yo decía ya en la introducción, esta no es una novela biográfica donde solo se va narrando Violeta ganó tal premio,

0: activa. Entonces, para conocerlo mejor, sentí que tenía que conocerlos, entender mejor su obra. Eso, entonces hay una como, en la novela hay como una, a ver, como una también, una búsqueda de dónde, cuáles son las raíces, de dónde viene la antipoesía y también qué lo que, de dónde se inspira Violeta para escribir esas canciones que hasta el día de hoy son tan importantes para nosotros.
1: ¿Y cómo fue, Patricia, el trabajo de investigación? Algo me pincelaba yo. Tú viajaste hacia nuestro país, estuviste acá varios meses. ¿Cómo fue ese trabajo de investigación y qué tan difícil también fue? Estamos hablando de un personaje que falleció, o ambos habían fallecido en el momento en que estabas trabajando también, pero una que había fallecido ya hace bastante más tiempo. Entonces, ¿cómo fue ese trabajo? Ambos también vivían o nacieron en el Chile más rural, en región, en provincia. ¿Cómo fue ese trabajo de reencontrar a estos personajes, sobre todo en su niñez?
0: Sí, mira, bueno, lo pasé muy bien haciéndolo, tengo que decir, me interesó mucho, porque yo también soy de provincia, yo soy de Concepción. Y yo siempre he pensado que hay mucho, hay mucha fuerza que llega a la cultura chilena desde la provincia, y sobre todo desde la provincia mestiza. Y entonces, bueno, fui, dije yo, para poder escribir esta novela y para poder describir los lugares tengo que ir a verlos, y entonces fui a Chillán, a la casa donde vivieron en Chillán, cerca del cementerio. Todo lo que está descrito y en la novela cómo era, yo lo vi, lo fotografié. Incluso conversé con la persona que atiende en la casa, porque ahora hay un local ahí, hay un local de venta de abarrotes. Y me mostró, incluso me mostró el patio. Entonces tú te puedes imaginar la emoción que significaba para mí ver eso,
1: Claro.
0: ¿no? Y después fui a Lautaro, fui a San Fabián de Alico, estuve en los lugares en Santiago, en La Reina, por supuesto, donde estaba la casa de Violeta, que todavía está. Y así, ¿o no? Fue muy emocionante, pero por otro lado también indispensable. A mí me gusta estar en los lugares, sentir la atmósfera, olerlos, ver cómo es la gente que pasa hoy por ahí. Todo eso fluye en el texto literario.
1: ¿Hay algo que te haya sorprendido más, que hayas descubierto de estos dos personajes, que hayas quedado wow, no, que no lo esperabas dentro del proceso de investigación?
0: Bueno, mucho, la verdad, mucho, porque primero ellos nunca habían estado juntos en un texto, ni en una novela, ni en una monografía. De hecho, Nicanor se quejaba de eso. Entonces, descubrir esa simbiosis entrañable, eso que te decía antes de cómo ellos se influenciaban, por ejemplo, eso yo no lo sabía, eso es nuevo y yo nunca me lo habían dicho o algo así, fue un descubrimiento. Pero también la personalidad de Violeta Parra, que muchas veces, bueno, se sabe que ella llevaba sus ideas, tenía un carácter fuerte, mucha personalidad y todo, pero saber ¿de dónde provenía eso? ¿Por qué ella era así?
1: Claro.
0: Interpretarla, digamos, ahora desde el siglo XXI, ahora que sabemos lo importante que es, porque sus contemporáneos no lo sabían, ¿verdad?
1: Claro.
0: Así que, bueno, yo creo que la novela es eso, es una novela de descubrimientos sobre los hermanos Parra, sobre nuestros queridos Violeta y Nicanor.
1: Y eso fue quizás lo más complejo, porque la novela, insisto, no es un listado de las cosas que ellos lograron, es algo más íntimo. Y eso quizás era lo más difícil de lograr en esta novela, algo más íntimo. Te confesaba al inicio, antes de iniciar esta entrevista, que el último cuarto del libro es bastante doloroso por todo lo que vivió Violeta al final de su vida. ¿Qué tan difícil es entrar en este personaje que escribe gracias a la vida? Y finalmente termina terminando ella misma su vida por propia decisión.
0: Sí, eso es parte del proceso creativo, ¿verdad? Ahí hay una interpretación, una identificación. Significó escuchar muy a fondo su música, leer todo lo que contaron las personas que los conocieron. Por ejemplo, en la última parte, ella vivió con un uruguayo, con Alberto Sapicán. Y dio algunas entrevistas. Por ejemplo, eso eran Eso eran fuentes de documentación, o sea, me documenté de todo.

0: lo que quedó de todo lo que dijeron de ellos, de ella, y después yo, por supuesto, que saqué mis propias conclusiones ya con más distancia sobre cómo fueron esos últimos duros, difíciles años de Violeta Parra, sí.
1: Sí, fue muy duro y se narra de una manera también muy, no sé si fuerte, pero te mencionaba yo lo triste que es leer también esos últimos meses incluso de Violeta con vida. Te quería preguntar también, tenemos esta novela de Violeta y Nicanor, sabemos que es una reedición, hiciste algo similar también con Gabriela, con el nombre Lucila. ¿Hay otro artista de nuestro país que te inspire realizar alguna novela de esta naturaleza, algo en lo que podamos adelantar, estés trabajando o no trabajando, pero ya te gustaría quizás trabajar en el futuro de una novela de estas características?
0: Mira, sí, esta novela, Violeta y Nicanor, fue la primera de una serie en que yo comencé como a trabajar a los personajes íconos principales de nuestra memoria cultural. Eso quiere decir de los que han aportado realmente mucho a nuestra cultura y con la cual nosotros nos identificamos, con quienes nos identificamos. Y yo empecé con ellos, claro, como tú dices, y después seguí con Gabriela Mistral, pero también, fíjate, escribí una novela sobre Alonso de Ercilla, que el autor de muchos mitos nacionales. Esto es un proceso para entender yo misma mi cultura, y es muy raro que yo haga eso viviendo en el extranjero, ¿verdad? Pero yo creo que esa es incluso la razón por la que lo hago, para entender mejor eso que me formó y por qué, por ejemplo, yo después de 40 años de vivir fuera de Chile sigo siendo chilena y sigo sintiéndome como chilena y sigo yendo muchísimo a Chile, etcétera. O sea, eso que es la cultura que está tan impregnado en uno. Me ha interesado profundizar sobre eso, reinterpretarlo, y creo que yo con eso hasta ahora como que tengo a los más importantes, digamos, a los más importantes para mí, hasta
1: Perfecto.
0: ahora. Puede que surjan otros después, pero en este momento tengo como otros proyectos que ya no son reinterpretaciones de estos personajes icónicos, sino que otros proyectos literarios.
1: Bueno, ahí está. Entonces, sin Nicanor no hay Violeta, que es como la frase insigne también que quedó allí de esa carta que dejó Violeta a su hermano y es también sin querer. Generar spoiler, pero es la última frase que se lee en esta novela y que también es muy significativa para entender por qué Violeta y Nicanor van de la mano y por qué se decidió también escribir esta novela. Patricia, muchas gracias por conversar con Entrevistas CNN.
0: A ti también, muchas gracias por esta entrevista y me alegro de que te haya gustado la novela y espero que encuentres muchos lectores en Chile.
1: Así esperamos también muchos fanáticos que quieran volver a conocer y adentrarse también en la vida, más allá de, lo insistimos, más allá del reconocimiento oficial, de los premios que hayan tenido Nicanor o Violeta, esta novela es una relectura íntima, los sentimientos que sentían, cómo fueron creciendo juntos, los años felices que vivieron en Lautaro, donde fue Patricia también allí a ese lugar, puede encontrarlos también en esta novela Violeta y Nicanor, que se vuelve a reeditar y está disponible en todas las librerías a lo largo del país. Muchas gracias por acompañarnos en Entrevistas CNN. 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
6: Brasil, o maior do mundo. Brasil es el más grande del mundo, dicen con orgullo los habitantes de ese país al hablar del fútbol, de su biodiversidad y de su carnaval. Brasil no es el país más grande del mundo, pero sí de América Latina. Es el más poblado de nuestro continente y concentra cerca de la mitad de la población de Sudamérica. Como siempre, las elecciones en esa nación se llevan la atención del resto de la región por los efectos que puede tener para el vecindario. Este año en particular hemos visto el giro hacia la derecha en varios gobiernos de América Latina, incluido el nuestro. Lo que pasa en Brasil podría significar la unión de la economía más grande de Sudamérica a la ola conservadora, o por el contrario, la continuidad del último bastión del progresismo en la región. Esto en medio del impulso de la llamada doctrina Monroe de Estados Unidos, en la que Donald Trump ha impulsado la victoria de la ultraderecha en las urnas latinoamericanas y ha tejido alianzas con sus gobiernos en todo el continente. Si bien Brasil no es parte del escudo de las Américas, eso podría cambiar dependiendo de los resultados de estos comicios. Para muchos, el escenario en Brasil parece un déjà vu de hace cuatro años atrás, cuando el entonces presidente Jair Bolsonaro se enfrentó a Luis Ignacio Lula da Silva, quien finalmente ganó por un estrecho margen. Este año, los apellidos se repiten. Ahora es el actual mandatario Lula da Silva quien se enfrenta al senador Flavio Bolsonaro, el hijo mayor de Jair, quien asumió la posta de su padre después de ser condenado a 27 años de prisión por intento de golpe de Estado. También continúa la polarización entre el lulismo y el bolsonarismo, sin una tercera vía. Las encuestas muestran un empate estadístico entre los dos principales candidatos y una segunda vuelta sin dueño. En total, 158 millones de votantes habilitados se mantienen en suspenso, cuya atención está más bien puesta en la economía y cómo mejorar la situación de sus bolsillos. Si bien aún falta un debate presidencial antes de la primera vuelta de este domingo, la campaña llega a su fin. Una que se ha visto envuelta en polémicas marcadas por un caso de fraude que ha salpicado a Bolsonaro e incluso una desinformación sobre la Virgen Patrona de Brasil. De todas formas, aunque no es el país más grande del mundo, sin duda lo que pasa ahí impacta no solo a los brasileños, sino también a toda la región. Aquí comienza Conexión Global Prime. Decíamos, en este Conexión Global Prime vamos a analizar las elecciones presidenciales en Brasil. Este domingo es la primera vuelta y si bien hay varios candidatos, los dos principales son el actual mandatario Luis Ignacio Lula da Silva y Flavio Bolsonaro, hijo de Jair Bolsonaro. ¿Cómo se prepara Brasil para enfrentar estas elecciones? Lo vemos en el siguiente informe de nuestros compañeros de CNN Brasil.
7: En el próximo domingo, 4 de octubre, más de 158 millones de brasileños están aptos a votar. Las urnas abren a las 8 de la mañana y cierran a las 5 de la tarde, según el horario de Brasilia. Los brasileños van a elegir el presidente de la República, a los gobernadores de los estados, senadores y también diputados federales y estatales. Y toda la atención está puesta principalmente en la elección presidencial. Las encuestas más recientes muestran una disputa concentrada entre el actual presidente Luis Inácio Lula da Silva del Partido de los Trabajadores y el senador Flavio Bolsonaro, e hijo del expresidente Jair Bolsonaro. La encuesta Quest muestra a Lula con el 39% de la intención de voto y a Flavio con el 42.2%. Un candidato necesita obtener más de la mitad de los votos válidos. Si nadie alcanza esa cifra, habrá una segunda vuelta el 25 de octubre. Por esto, estos últimos días son decisivos en las campañas. Las campañas intentan movilizar a los indecisos, reducir el rechazo a sus candidatos y llegar al domingo con la mayor fuerza posible. Desde Brasil, para CNN Chile, Guilherme Rajão.
6: Bueno, quedan solo días para la segunda vuelta y es importante analizar qué dicen las encuestas en relación a los candidatos. Son varios, pero los principales son Luis Inácio Lula da Silva y Flavio Bolsonaro. Para explicarnos el detalle de lo que dicen estos sondeos, ya está con nosotros Isel Guerra, nuestra subeditora del área internacional. Isel, ¿cómo estás?
1: ¿Cómo estás, Alicia? En una elección, te diría, hasta trascendental, teniendo en cuenta que es el país más poblado de América Latina, donde 158 millones de electores están convocados a las urnas el próximo día domingo para decidir entre un listado bastante grande de candidatos, no presidente y vicepresidente, pero en rigor y en la práctica son dos las figuras que se están disputando esta primera vuelta. Y para eso vamos a revisar algunos sondeos respecto a lo que hemos visto, al menos hasta la última semana, que plantea en este caso Data Folia, con una consulta que realizó entre el 22 y el 23 de septiembre recién pasado, donde fueron consultadas unas 2.002 personas aproximadamente y donde tiene un margen de error del 2%. Bueno, ustedes ya lo ven en pantalla, 4 puntos de distancia. Hasta hace una semana atrás planteaba, por cierto, esta encuesta donde Lula conseguía el 40% aproximadamente de los respaldos en una primera vuelta, y en este caso el hijo mayor del expresidente de Brasil, un 36%. Apenas 4 puntos se los separaban en esa consulta realizada hace una semana atrás. Y el resto de los candidatos, Alicia, no supera el 5%. Lo vemos allí, por cierto, con Augusto Curi, este psiquiatra y escritor de bestsellers, también con Ronaldo Callado, médico y productor rural, ex gobernador además de Goiás, que consigue un 4% según esta consulta que se realizaba hace 7 días atrás aproximadamente. Pero claro, en total todos ellos hacen aproximadamente el 12%, ¿no?, de los votos que eventualmente podrían ser cruciales finalmente para una segunda vuelta. Otro punto importante aquí, y lo vamos a ir viendo por lo demás en las otras sondeos, los blancos, nulos y los indecisos. Allí también podría ser crucial ver cómo en una eventual segunda vuelta se dirigen precisamente estos votos, cuando lo hemos escuchado en otras oportunidades, la posibilidad de un empate técnico, ¿no? En los sondeos se lo señalan así, en un eventual balotaje donde cada voto finalmente va a contar para decidir quién va a ganar la presidencia en Brasil.
6: Interesante que blancos, nulos e indecisos hagan un 7%, sí. Ninguno de los otros candidatos llega a ese porcentaje.
1: Exactamente, ninguno logra superar este especie de umbral finalmente, donde el resto de los candidatos, los otros 11 finalmente, no consiguen superar ese porcentaje, y que seguramente vamos a ir viendo cómo se van a disgregar conforme avancen al balotaje. Otro de los sondeos, y aquí decidimos establecer 12 finalmente empresas que suelen hacer estas revisiones para tener un panorama general, pero la verdad, Alicia, es que no cambia tanto necesariamente ese panorama. En esta oportunidad con Quest, que hizo una encuesta entre el 24 y el 28 de septiembre, nuevamente Lula consigue esa primera mayoría, pero aquí la diferencia es de 5 puntos, 39% para Lula, 34% para Flavio Bolsonaro. 2.004 personas se fueron consultadas, y aquí nuevamente vemos esta situación que se repetía en el anterior sondeo con Augusto Curi, con Ronaldo Callado y con Renan Santos y Romeo Sema, que ninguno de ellos nuevamente logra superar ese 5%. De hecho, la barrera es incluso aún más baja, pero otra vez los votos blanco y nulo y los indecisos logran capitalizar el 15%. Ojo, eso podría ser crucial, sobre todo los indecisos, ¿no? Que todavía no tienen clara su preferencia y eso podría cambiar a lo largo de los últimos días que quedan de esta contienda. Vamos a ir revisando otros de los sondeos que hemos visto, pero en este caso es un gráfico histórico sobre cómo ha ido variando la diferencia que mencionábamos anteriormente entre el actual presidente de Brasil, Lula da Silva, y Flavio Bolsonaro. Esto lo ven ustedes ahí en pantalla. Utilizamos las tres encuestas que han estado revisando, ¿no?, estos nombres desde comienzos de este año y con enero, sobre todo enero y febrero, donde había una diferencia bastante sustancial entre el nombre de Lula da Silva y el resto de los candidatos, en este caso particularmente la figura de Bolsonaro. Desde marzo, te diría, hasta junio, también había allí una diferencia bastante notable, teniendo en cuenta que superaba incluso los 12 puntos en algunos de los sondeos en Atlas Intel, sin ir más lejos. Pero, sin embargo, a contar de septiembre es que finalmente se ve, y allí vamos revisando incluso dentro de los mismos días del mes de septiembre, cómo esa diferencia, esa separación que antes podía llegar hasta los 10 puntos entre Lula y Bolsonaro, se reduce bastante en la intención de voto, llegando a 4 puntos de distancia precisamente entre la figura de Lula y de Bolsonaro. Y claro, al principio veíamos hasta 13 puntos de distancia entre estos dos nombres, pero sobre todo en estas últimas semanas, particularmente durante este mes de septiembre, ese número se reduce bastante. Apenas 4 puntos de distancia, Flavio Bolsonaro lograba reducir ese trecho bastante rápido, sobre todo desde, te diría, inicios de segundo semestre. Y claro, lo que da cuenta por lo demás también de lo que ha movido la aguja finalmente, sobre todo durante estos últimos 2 meses, Alicia, a tal punto que ha logrado estrechar esa diferencia que veíamos a principios de año.
8: Pero septiembre 22, ahí se estrecharon las diferencias y aumentan un poco.
1: Levemente,
8: ok.
1: Sí, levemente, exacto, a lo último que se había revisado hasta durante estos últimos 2 días, ¿no? Efectivamente, ahí hay una diferencia que efectivamente, como tú bien señalas, logra subir, en este caso Lula, respecto a la figura de Flavio Bolsonaro, pero la verdad es que si uno lo ve en el macro, ¿no? Sobre todo en el resto de los meses, se nota que evidentemente esa diferencia se ha estrechado, sobre todo en estos últimos 2 meses. Desde agosto hasta ahora, claro, efectivamente se ha reducido esa distancia.
8: Claro, baja Lula y sube Bolsonaro.
1: Exactamente. Perfecto. Vamos a ir avanzando, por cierto, en lo que hasta este momento era el panorama de la primera vuelta, de lo que vamos a ver el próximo día domingo, pero aquí el candidato que quiera ganar finalmente en la próxima fin de semana tiene que conseguir más del 50% de los votos, y si no, se va a ir un balotaje a finales de este mismo mes, el 25 de octubre, y aquí estamos revisando cómo ha variado esa intención de voto en la segunda vuelta cuando se enfrenten eventualmente Lula da Silva y Flavio Bolsonaro. Aquí, en este caso en particular, este sondeo y esta muestra, esta gráfica, comienza a mediados del año pasado, allí con una figura que tiene al menos 9 puntos de diferencia Lula por sobre Flavio Bolsonaro, e incluso a finales del 2025 logra un 51% de intención de voto sobre un 36% de Flavio Bolsonaro. Pero cuando comienza este año, y en particular, como lo ven ahí, cuando las líneas roja y azul se estrechan, que es abril de este 2026, llegan a estar prácticamente empatadas. En el caso de comienzos de abril, un 46% de respaldo para Lula, un 45% para Flavio Bolsonaro, pero en el mes de mayo se estrecha y prácticamente se habla ahí de un empate técnico. Lo cierto es que hay una cierta distancia a contar del mes de mayo y hasta el mes de agosto de cara a una segunda vuelta, pero la diferencia son 5 puntos, y nuevamente, como veíamos anteriormente en el caso de la primera vuelta, pero ahora en el caso del balotaje, se estrecha esa distancia con un 46% de respaldo para Lula, un 44% para Flavio Bolsonaro, y en el caso de Datafolia, que es lo que plantea, por cierto, esta gráfica, se ha mantenido así desde principios de septiembre hasta mediados de este mes. No ha variado muchísimo en el caso de una eventual segunda vuelta donde Lula da Silva tendría que enfrentarse al hijo del expresidente de Brasil.
8: O sea, a finales del 2025, en diciembre, Lula podría haber ganado en primera vuelta.
1: Exacto.
8: Que ahí hay un 51 puntos porcentuales. Pero claro, ahora ya están casi empatados, hay que decirlo. Bueno, el mismo fenómeno que se vio en Perú y en Colombia.
1: Claro, exactamente. Y que, de hecho, sin duda es uno de los principales puntos de atención sobre Brasil. No solo porque es una de las principales economías del continente, sino que también, por cierto, porque es uno de los últimos bastiones que tiene la izquierda finalmente en la región. Esto ocurre con Datafolia, pero también hay otro sondeo que hace un detalle respecto de la segunda vuelta. Y aquí, con un escenario ciertamente diferente, hay que dejarlo en claro, sin duda, estamos contando en esta gráfica desde el 42% al 49%, por eso se ve más grande la diferencia, pero es para finalmente graficar, ¿no?, cómo se había movido durante este segundo semestre esa distinción. En el caso de Lula da Silva, superando, ¿no?, por lo demás, en febrero a Flavio Bolsonaro, quien lograba conseguir, diríamos, una cierta ventaja, ¿no? Pero la verdad es que bastante mínima, dentro de los márgenes del 46% y del 48%. En el caso de julio, agosto y septiembre, claro, allí Lula nuevamente retoma en esta encuesta de Atlas Intel con Bloomberg una notable distancia, pero, y que es finalmente lo que lleva a que esta encuesta fuera noticia durante esta última semana, en el último sondeo que hace Atlas Intel para Bloomberg, la diferencia para la segunda vuelta es de apenas un 0.1%, y eso evidentemente es un empate técnico, teniendo en cuenta que el error de muestreo aquí es un 2%, y ni siquiera estamos dentro de esa cifra. Es decir, y ahí la interpretación más bien es mía, Alicia, cualquier cosa puede pasar en la segunda vuelta.
8: No hay dueño de la segunda vuelta.
1: No hay dueño, exactamente.
8: Isel, muchísimas gracias como siempre.
1: Que estés muy bien.
8: También. Ya para comenzar de lleno con el análisis, vamos a tomar contacto con Eugenia Dos Santos. Ella es académica de la Facultad de Humanidades de la USACH y también analista internacional. Eugenia, muchas gracias por estar con nosotros en Conexión Global Prime.
9: Gracias a ustedes.
8: Eugenia, conversamos cuando se lanzaron las campañas presidenciales. Ya estamos a días de la primera vuelta y me gustaría analizar lo que han sido estas campañas, especialmente en la recta final, donde hemos visto varios hechos que han teñido estas campañas, donde indudablemente los dos principales candidatos son Luis Ignacio Lula da Silva y Flavio Bolsonaro. Me gustaría partir por los casos de corrupción que han salpicado especialmente a Flavio Bolsonaro, el tema del fraude del Banco Master. ¿Tú crees que este hecho va a poder salpicar los resultados de las elecciones?
9: Mire, nosotros que hemos asistido en los últimos años de que los escándalos en los candidatos no alteran los votos de los electores. Nosotros no vivemos en una época en que los candidatos, por el hecho de estar involucrados en corrupción, a veces até en acosos sexuales, dejan de ser electos, ¿no? 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
8: Bueno, para aclararle a las personas que nos están viendo, el caso que tú señalas es la desinformación que hay en torno a la Virgen de Aparecida, la patrona de Brasil, y está circulando una desinformación de que Jair Bolsonaro apoyaba un proyecto legislativo para que esta Virgen deje de ser la patrona de este país, y por supuesto ha salido a desmentir este hecho y ha teñido entonces la campaña tanto de Bolsonaro como de Luis Ignacio Lula da Silva, porque los dos han salido a hablar de este tema. Esto también nos habla respecto de que nuevamente estamos hablando de desinformación en una campaña presidencial en este país. ¿Ha seguido entonces la tónica en este proceso de desinformación, del uso de las redes sociales? ¿Y tú dirías que el sector, la candidatura de Flávio Bolsonaro, ha seguido los mismos pasos de su padre, Jair Bolsonaro?
9: Sí, yo creo que Flávio Bolsonaro es heredero de su padre. Y él ha creado una narrativa, yo pienso, desde la ficción, que el gobierno de su padre fue bueno y los bolsonaristas, ¿no? Porque el término es este. Ellos tienen su líder, que hoy día es Flávio Bolsonaro, un líder que compite con otro líder que tiene una historia, que tiene un pasado dentro de la política brasileña. Y en el caso, obvio, son dos polos, ¿no? Que criam suas verdades desde, estou falando de direita e de esquerda, não? Que criam suas verdades e têm seu nicho. Mas, nesse caso, creio que quando uno tem evidência, quando uno tem a justiça, os tribunais, com a evidência, não? Que isso, para isso buscamos a verdade, não? Então, se não toca, não desequilibra o voto. O voto é desequilibrante, volto a dizer, quando uno tem um fenômeno como este que você acaba de dizer, de la patrona de Brasil, Nossa Senhora Aparecida, que não, toca a los católicos, que toca a los evangélicos, e que são uma massa muito grande de votantes que votam por esta sensibilidade, não? E em um país em que nosotros no tenemos solamente los católicos y los evangélicos. Brasil es un país diverso, religioso, ¿no? Pero sí, los católicos en ese momento en Brasil están bastante, muy, muy sensiblemente sentidos con los ataques, ¿no? Que han venido de esta extrema derecha, que no atacó solamente, vuelvo a decir, ¿no? Que não atacou somente a Virgem, não atacou também, inclusive, o Papa. Pero que Flávio Bolsonaro saiu a dizer que tudo isso, obviamente, era mentira, porque isso desestruturou sua campanha. Inclusive, uno pode ver na barra que tuvo em la última encuesta del 28 de setembro.
8: Eugenia, ¿cuál dirías tú que son los principales grupos que van a tomar la decisión en esta en esta primera y segunda vuelta, además de los grupos religiosos? ¿A qué grupos tenemos que prestar atención que podrían definir esta elección?
9: La elección es definida por las mujeres, que son 82 millones de votantes. La decisión es defendida por las mujeres dueñas de hogares, las mujeres que también son atacadas por determinados grupos, ¿no? De ultraconservadores, que han criado una campaña también de muchos ataques, ¿no? Dentro de toda, de cuando nace, ¿no? Ya las dos candidaturas. Pero mire, nosotros tenemos tres candidatos de derecha más Flávio Bolsonaro, y todos los candidatos, a pesar que algunos de ellos son súper enemigos de Flávio Bolsonaro. Pero lo que tú tienes es una sociedad totalmente polarizada. De un lado están los proyectos sociales, están la clase más pobre, ¿no? Que va toda así a votar por Lula, y la clase más rica que vota por la ultraderecha, que está en el sur de Brasil, sur, sudeste, São Paulo, Rio de Janeiro. Ese es el nicho de Flávio Bolsonaro. Y el nicho de Lula está en el nordeste. Pero las últimas encuestas lo que ha mostrado es que Flávio Bolsonaro, a pesar de tener un nicho en el sur y sudeste de Brasil, São Paulo, Rio de Janeiro, ele ha bajado. Ele ha bajado y yo creo que ele ha sentido eso en las últimas encuestas. O que favorece 6% a Lula. Y ese favorecimiento a Lula de esos 6% puede ser en función del escándalo. Por eso yo digo, hay un fenómeno acá que es súper importante notar de los sentir de estos votantes, más allá de los escándalos, una sensibilidad como esta, tocar la fe del pueblo brasileño. Eso fue un error, probablemente está ahí analizando la campaña de Flávio Bolsonaro, pero él se vio bastante, bastante débil para responder a esos cuestionamientos. Inclusive fue al tribunal electoral, ¿no? A intentar retroceder con estas, nosotros en portugués decimos con estos comentarios, pero es bastante, bastante sensible la población brasileña, siendo que la población brasileña es la población más católica del mundo, que se dé un tipo de fenómeno como este en la recta final de la campaña, eso fue bastante, bastante perjudicial al candidato Flávio Bolsonaro. Y obviamente Lula, en su campaña, como cálculo, ¿no? electoral, agarró de estos comentarios y ahí están aumentando, ¿no? en las encuestas. Pero ¿qué diferencia? Los votos son las mujeres.
8: Eugenia, de todas maneras, esto parece ser un déjà vu de lo que pasó hace 4 años. Son los mismos apellidos, Lula versus un Bolsonaro, distinto, pero Bolsonaro. ¿Cuál dirías tú que es la gran diferencia de lo que está pasando ahora de lo que pasó hace 4 años atrás? ¿Hay algún factor que tú dirías que acá es determinante en estas elecciones? Lo pregunto principalmente por el rol de Donald Trump.
9: Sí, yo creo que la población brasileña está muy preocupada con la interferencia de Norteamérica, de Estados Unidos, con Donald Trump, con relación a la soberanía brasileña que la viene atacando desde mayo del año pasado, no solamente con los aranceles, y en las declaraciones de Marco Rubio está muy claro la interferencia que han querido tener en las elecciones en Brasil y que nosotros, desde de la prensa, que es la que más trabaja en función de la búsqueda de esa verdad, es saber hasta qué punto nosotros estamos teniendo injerencia en las elecciones de Donald Trump. Obviamente, Flávio Bolsonaro está claro que es aliado de Donald Trump. Y Lula está trabajando desde defender la soberanía del país y me da la impresión que lo que se pasa desde la campaña de Flávio Bolsonaro es que él no es candidato a ser presidente de Brasil, es como que él es candidato a ser un administrador de una colonia, ¿no? Desde lo que se viene desde los Estados Unidos. Es como que el candidato, Flávio Bolsonaro, él está asumiendo la campaña que comanda Donald Trump. Es una especie de... Si los brasileños se preocupan por eso, ¿no? Entonces, claro, Lula trabaja lo opuesto, ¿no? Y aquí más polarización. Trabaja lo opuesto, que es defender la soberanía, el Brasil de los brasileños. Pero yo creo que la diferencia, para responder a tu pregunta, la diferencia de hoy para 2018 es que nosotros tenemos un Jair Bolsonaro detenido, ¿no? Nosotros tenemos aquí la herencia de un presidente golpista y además nosotros tenemos ya un gobierno de bolsonaristas. Entonces, Flávio Bolsonaro, él trabaja con una historia que ya existe, ¿no? A pesar que Jair Bolsonaro está detenido, pero el bolsonarismo sigue existiendo. Y ahora en la figura de su hijo. Entonces, yo creo que es bastante difícil ser heredero de una historia como esta. Pero, como vuelvo a decir, nosotros tenemos que pensar que las personas no votan por ideología política. Las personas no votan por... porque los candidatos tuvieron escándalos de corrupción. Las personas votan desde una perspectiva bastante compleja, de casi no comprender las evidencias de lo que le están entregando y creer muchas veces ser rehén de la fake news, ¿no? De las mentiras. Uh-huh. Y es un nuevo escenario, ¿no? Como tú mismo hablaste recientemente, es un escenario en que estamos atacados por esas estrategias que lleva al pueblo a creer que, pucha, que estamos en un país destrozado, que estamos... Cria una cierta psicose, ¿no? Es una psicose colectiva de que la seguridad, que es lo mismo que trabaja Flavio Bolsonaro, Flavio Bolsonaro es buquelista, su visión es totalmente diferente a la de Lula. Entonces, si Lula, él sigue con una retórica, la retórica de la izquierda, intentando enfrentar esos ataques, y esa retórica, yo creo que para el futuro hay que cambiar ese paradigma, ¿no? De cómo enfrentar los ataques desde una retórica más de la evidencia, ¿no? De esa verdad que la gente tiene que entender que es súper importante para su vida. ¿Quién va a realmente trabajar por ellos, ¿no?
8: Eugenia, se nos acabó el tiempo.

0: Pero es muy interesante lo que señalas, considerando que no hemos visto un debate presidencial entre ambos candidatos. Debería haber uno el jueves, pero ¿tú crees que sea posible que los dos candidatos se presenten a este debate, considerando lo que ha pasado en las últimas semanas en cuanto a la campaña?
1: Mire, yo tengo aquí la noticia ya que Lula no va a participar del debate. Él decidió bajarse y por una razón de cálculo electoral, porque son tres candidatos de derecha y Lula, ¿no? Entonces, por el formato del debate de Rede Globo, ellos iban a hablar 20 minutos, obviamente atacando a Lula, y Lula iba a tener 4 minutos para hablar. Él pensando, o la campaña, ¿no? Los asesores pensando, ellos tomaron la decisión de que Lula no participa. Para mí eso es mal para la sociedad brasileña porque no tenemos el habla, ¿no? La voz del líder de la izquierda o del presidente. Y Flávio Bolsonaro sí había dicho que va a participar y va a participar. Entonces, es muy complejo hablar en ese momento de que vamos a tener una primera vuelta sin debate. Y Lula avisó recientemente que participa de una entrevista en un gran link ahí de masa, ¿no? Internet, pero no participa. Entonces el debate de mañana no habrá la presencia de Lula porque ellos tomaron la decisión que Lula no participa y yo creo que desde mi punto de vista Lula no participa porque quiere garantizar los 6% que le ha logrado con el escándalo de la Virgen.
0: Claro, entendible. Eugenia Dos Santos, lamentable esta confirmación que nos señalas, pero bueno, estamos entonces a la espera de lo que pase el domingo en la primera vuelta en Brasil. Eugenia Dos Santos, académica de la Facultad de Humanidades de la USACH, muchísimas gracias por acompañarnos y por supuesto vamos a hablar ya cuando tengamos los resultados. Que estés muy bien, Eugenia, buenas noches.
1: Gracias. Chao.
0: Y nosotros nos vamos a la pausa, pero al regreso vamos a seguir analizando este tema, pero poniendo el foco en el escudo de las Américas, la política exterior de Donald Trump y cómo esto afecta y se ve empañado también con las elecciones en Brasil. Ya volvemos en Conexión Global Prime.

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6: Estamos de regreso en Conexión Global Prime y estamos analizando lo que está ocurriendo en Brasil. Este domingo, ya lo decíamos, es la primera vuelta de las elecciones presidenciales. Pero esto ocurre, no hay que olvidar que ocurre en medio del impulso de Estados Unidos a su doctrina Monroe. Y más aún, cuando también se acaba de ya confirmar que Chile es parte del llamado escudo de las Américas. ¿Qué significa eso? Bueno, hay harto que analizar, pero quiero que primero veamos lo que dijo el presidente Donald Trump respecto de los objetivos de este escudo de las Américas, que ya forman parte 15 países de la región, entre ellos el nuestro. Revisemos.
7: Esta es la alianza de seguridad económica y nacional más grande y poderosa que jamás se haya reunido en el hemisferio occidental. Así que hoy pido a todas las naciones del escudo de las Américas que designen formalmente a los narcoterroristas como amenazas comunes para la estabilidad y apliquen sanciones aplastantes contra las 24 organizaciones terroristas extranjeras designadas por Estados Unidos. Debemos asegurar el control de nuestros propios ductos de energía, elementos de tierras raras y acuerdos de comercio agrícola. Y es algo que ustedes saben cómo hacer y saben cómo hacerlo muy bien. Los recursos de las Américas siempre deben pertenecer a la gente de las Américas. Estados Unidos está ansioso por trabajar con ustedes y para lograr este objetivo y para fortalecer a todas nuestras naciones.
6: Bueno, y por supuesto, para analizar este tema ya está con nosotros Raúl Sor. Y en estas declaraciones de Donald Trump ya podemos desmenuzar varias cosas de lo que implica este llamado escudo de las Américas, del cual Brasil no es parte, pero si gana Flavio Bolsonaro ha dicho que va a formar parte de esta organización liderada por Estados Unidos. ¿Cómo estás,
8: Raúl? Hola, Alicia. Sí, bueno, lo dijo Trump absolutamente claro. Esto, su slogan o el slogan de la doctrina Monroe, América para los americanos, queriendo decir América para Estados Unidos, y cuando él dice recursos naturales y ductos de energía, quiere decir que Estados Unidos quiere garantizar ese acceso. Y para esto ha propuesto este escudo de las Américas, que nace con un pecado original, especialmente en Chile, que es con un velo de secretismo. Es decir, el presidente asiste a una reunión en la cual, cuando viaja a Nueva York, y de allí sale digamos, la información de que Chile es miembro y va a participar en el Escudo de las Américas sin que haya habido una discusión previa. Y yo te diría que, ¿por qué subrayo esto? Uh-huh. Porque en estas materias lo más importante es la legitimidad. Cuando tú exploras nuevos territorios, quieres entrar en nuevas alianzas, y esto no es una alianza en el sentido formal, es un acuerdo, y se ha dicho, sí, pero un acuerdo en el cual nosotros paso a paso lo vamos a ir analizando, no nos comprometemos a nada en principio, no es así. El Escudo de las Américas es un acuerdo global en que Estados Unidos ha manifestado con mucha claridad cuáles son sus objetivos, lo acabamos de escuchar al presidente Trump, y por lo tanto venir y más tarde decir, no, pero no es tanto como eso, cuando tú te estás aliando con Estados Unidos, que tiene una gravitación exponencialmente mayor que la tuya, es decir, es un enano con un gigante, y decir, bueno, yo no te preocupes, yo al gigante lo controlo, eso no es así, y bueno, de hecho ya Chile está caminando en esta ruta, y acá nuevamente Trump dijo algo que es sumamente importante, un concepto que a mi juicio completamente erróneo, y dijo narcoterrorismo.
6: ¿Qué es el narcoterrorismo?
8: Exactamente, el narcoterrorismo no existe, existe los narcotraficantes y existe el terrorismo. Pero unir las dos cosas es una forma de generar una nueva instancia en que tú puedas plantear de que el narcoterrorismo como una amenaza a la seguridad nacional. Y en la medida que lo llevas a ese plano, también puedes justificar la participación de los militares, es decir, de las Fuerzas Armadas de los distintos países. Y nosotros ya vemos que en Ecuador hay una participación directa de los militares, ya desde algún tiempo, pero en conjunto con algunas fuerzas muy menores, muy, digamos, numéricamente casi insignificantes, sin embargo, acciones conjuntas entre militares estadounidenses y ecuatorianos en territorio nacional. Y eso ya son palabras mayores y todo permite suponer que la SPRILA en Colombia va a plantear algo similar.
6: Ahora, es interesante lo que señalas porque no hay que olvidar que esto también viene antecedido de las operaciones que lanzó Estados Unidos en aguas internacionales en contra de embarcaciones que, según Estados Unidos, son embarcaciones de narcoterrorismo, las ataca, ya han muerto más de 200 personas sin ningún tipo de prueba, ningún juicio a eso. Y después de eso, no hay que olvidar que de estas operaciones también nace la captura de Nicolás Maduro en Venezuela. Entonces, claro, ahí se explica perfecto en esa secuencia de hechos cómo del narcoterrorismo pasamos ya a capturar a un presidente.
8: Claro, bueno, y esto uno lo ve en el Comando Sur, que es el comando que se preocupa militarmente de la seguridad y de la defensa de parte de Estados Unidos en este hemisferio, el hemisferio occidental, es decir, América Latina más América del Norte. Bueno, vemos que se ha venido preparando toda una doctrina de intervención que, entre otras cosas, a propósito de la intervención que se hizo en Venezuela y, digamos, la captura del presidente Maduro, bueno, esto es parte, es decir, esto es una violación flagrante de los acuerdos en América Latina y del Consejo de Seguridad de Naciones Unidas. Es un ataque unilateral por parte de Estados Unidos a una nación soberana, y con eso ya estableció un precedente. Uno puede suponer que, y quizás con más fuerza, la idea que ha lanzado Trump sobre la defensa de este hemisferio nos retrotrae a la Guerra Fría, es decir, incluso a la Segunda Guerra Mundial. Es decir, América Latina era la reserva de Estados Unidos y el grueso de los países latinoamericanos vendieron incluso sus materias primas a costos inferiores, justamente como parte del esfuerzo bélico, y se entendía, lo hicieron voluntariamente, no por coerción, que la victoria sobre el eje fascista también era una victoria para el mundo libre, para la democracia, y que en definitiva, tenía un sentido. Pero hoy día el escudo de las Américas apunta en una dirección completamente distinta, que no es bélica. Apunta a excluir a China.
6: Claro.
8: Y ese es el propósito manifiesto de el escudo de las Américas, y que está, es decir, Trump lo ha planteado con mucha claridad, de que no van a permitir que China se instale en este hemisferio. De hecho, hay un rearreglo, una redistribución estratégica de fuerzas de Estados Unidos. Estados Unidos se está retirando de Europa por una diversidad de razones, pero está concentrando su fuerza, uno, en este hemisferio y con mira a un posible conflicto con China. Y desde hace mucho tiempo, digamos, toda la preparación de sus militares, su planificación, apunta a la hipótesis de un conflicto. Eso no quiere decir que necesariamente tenga que ocurrir, y ojalá no sea el caso. Pero, digamos, tanto Estados Unidos como China no pueden dejar de ignorar la posibilidad de ese conflicto y, por lo tanto, se preparan para ello. De manera que este acuerdo, y uno lo ve ya muy directamente cuando al hablar de estas materias primas vitales, tierras raras, por ejemplo, lo que Trump está diciendo no es que no tenga dónde obtenerla, sino que más importante para Estados Unidos que sacarlas de América Latina es impedir que China las obtenga en América Latina. Y en la práctica tú ves que Estados Unidos está tratando de privar a China, además de los abastecimientos de petróleo, allí donde puede. Una de las primeras medidas que tomó en Venezuela fue cortar las exportaciones de petróleo a China. De manera que presentar el escudo de las Américas como un tema contra la delincuencia, contra la inseguridad, no corresponde a la realidad.
6: Ahora, Donald Trump lo ha dicho claramente, no estamos infiriendo nada, esta es la evidencia. Donald Trump lo ha dicho con esas palabras, los documentos que publica Estados Unidos respecto del escudo de las Américas hablan de estos objetivos. Entonces, podemos entender la visión que tiene Estados Unidos, pero ¿por qué los países de América Latina entonces acceden a este escudo de las Américas? ¿Cuál es la explicación? Porque de alguna forma podríamos decir que incluso se está cediendo soberanía.
8: No solamente se cede soberanía, sino que muchos países tienen su mayor relación comercial con China.
6: Con China, Chile, por ejemplo.
8: Es uno más de ellos, y la mayoría, el grueso de los países latinoamericanos tienen más comercio con China que con Estados Unidos. Pero, en definitiva, el cambio o la presencia de Estados Unidos, la gravitación de Estados Unidos es tal y tiene los mecanismos de presión que le permiten, en primer lugar, negociar uno a uno, que ha sido el gran cambio. Esto normalmente debió haberse debatido en un foro regional y América Latina haber tenido un debate. ¿Cómo quiere tener sus relaciones con Estados Unidos, con Rusia, con China, y de manera, cada país de manera soberana, pero también en conjunto, cómo proteger los intereses de la región, así como los europeos hacen con la Unión Europea?
6: Claro.
8: Y protegen, digamos, los intereses de Europa en su conjunto. Bueno, en esta situación Estados Unidos quiere ejercer esta hegemonía y, como te decía antes, se contrae de manera significativa estratégicamente y se concentra en esta región y dice: no voy a aceptar ninguna presencia china en nada, en ninguno de los aspectos que yo considero estratégico. Y los países latinoamericanos que quieran tener una relación con Estados Unidos, una buena relación, bueno, se van a tener que subordinar a esto, les guste o no les guste. Se da en una coyuntura en que el grueso de los países tiene gobiernos afines a incluso no solamente a Estados Unidos, sino que específicamente al gobierno de Trump. Es decir, hay una serie de mandatarios en Ecuador, en Colombia, que se sienten muy cercanos, por cierto, en Argentina, y que se dicen admiradores del presidente Trump. Y bueno, y en esa perspectiva es tan importante la elección que va a tener lugar
6: Exacto.
8: en Brasil. Es absolutamente clave.
6: ¿Qué va a pasar? Porque, claro, sabemos que Brasil es la economía más grande de América Latina, también tiene lazos importantes con China, es parte de los BRICS. ¿Qué pasa si gana Flavio Bolsonaro? ¿Qué ha dicho? ¿Que va a ser parte del escudo de las Américas?
8: Bueno, yo creo que eso va a ser un severo revés para China. Ahora, ya en algún momento en Brasil se planteó, Bolsonaro padre, planteó de que iba a reducir las relaciones con China y finalmente no fue tan así. Es decir, China tiene una gravitación tan importante para Brasil que reducir la relación con Brasil es un poco cortarse o...

0: fue un acto, yo diría, de autonomía o de independencia muy importante, porque claro, cuando tú vendes una, sobre todo aviones, que son aviones, son aparatos que te van a durar 50 uh-huh. años, estás comprometiendo por una generación a un país a depender de una de las armas más dinámicas. Por lo tanto, esta, lo que vemos ahora también es una presión muy fuerte para que los países compren absolutamente F-16, y ese es el avión que le está, digamos, Estados Unidos está tratando de que los países compren. No tanto por un interés comercial, que también, digamos, no son regalados,
1: claro.
0: Pero el interés principal es político y es son un conjunto de instrumentos de control a través de los cuales, por ejemplo, Chile lo experimentó durante el régimen de Pinochet. Es decir, cuando Estados Unidos suspende la venta de armas y de repuestos para aviones, para los aviones de la Fuerza Aérea de Chile, uh-huh. bueno, genera una crisis de proporciones, sobre todo en momentos en que Chile estaba en fricción con sus vecinos, y por lo tanto, cuando tú compras estos sistemas de armamento, realmente sabes, estás tomando una decisión consciente de que vas a tener una relación de muy largo plazo con el país que te tiene que abastecer de repuestos. Uh-huh. De manera que el escudo de las Américas plantea una nueva situación muy seria, yo creo, para América Latina y para cada uno de los países, y que esto merece un debate abierto uh-huh. y de ninguna manera hacerlo entre gallos y medianoche. Y decir, no, fuimos allí de observadores, no es tan grave y nos podemos retirar cuando queramos. No es así. Estamos asumiendo una alianza, no es una alianza formal. Es decir, no estamos firmando un documento que nos compromete a acompañar a un país en sus intervenciones internacionales. No es de ese nivel, pero sí a una... Es decir, es una señal de sometimiento uh-huh. ante la presión. Y eso ya, si tú concedes en ese nivel, es porque en el futuro estás dispuesto realmente a someterte.
1: Raúl, se nos acabó lamentablemente el tiempo, pero aprovecho que estamos juntos porque el próximo domingo, que es la primera vuelta de las elecciones en Brasil, vamos a estar juntos, va a haber una edición especial de Conexión Global Prime el domingo a las 9 de la noche, donde por supuesto vamos a analizar los primeros resultados de la primera vuelta en Brasil. Así que nos vemos el domingo.
0: Expectante para ver cuáles son los resultados del país que carga la balanza en nuestra región. Es decir, son resultados increíblemente importante, uh-huh. en primer lugar para los brasileños, pero para todos nosotros.
1: Nos vemos el domingo entonces.
0: Sin falta.
1: Que estés muy bien, Raúl.
0: Chao.
1: Llegamos al final de Conexión Global Prime, pero no sin antes de ver los recomendados de Laura Soto. Laura, ¿cómo estás?
2: Hola, ¿qué tal, Alicia? Muy buenas noches. Hemos visto este nuevo listado de las 100 series mejor evaluadas de la historia, en este caso por The New York Times. Hemos visto que han salido varios rankings en el último tiempo y, bueno, destacar que en este caso nuevamente en primer lugar está Breaking Bad, que es por lejos una de las series quizás más premiadas uh-huh, o también sí. catalogadas como la mejor de todos los tiempos. Pero en este contexto de Conexión Global Prime, por supuesto, nos vamos a enfocar en Estados Unidos y series que nos ayudan a entender y adentrarnos en lo que es la política interna y política exterior de este país. Y vamos a partir primero por la serie que se encuentra en este caso más arriba, digamos en el número mayor, en el top, en el lugar 94 de New York Times, que es The Diplomat, que la pueden encontrar en Netflix, y que trata de una diplomática que tiene que asumir como embajadora de Estados Unidos en el Reino Unido en medio de una crisis internacional. Y aquí se va desarrollando la historia sobre cómo tiene que resolver primero esta crisis y también cómo se navega desde Londres entre gobiernos aliados, estos conflictos internacionales. Y es interesante de ver porque muestra claramente cómo se desarrolla esta diplomacia contemporánea estadounidense, quizás es lo más cercano a lo que tenemos respecto a la diplomacia actual de Estados Unidos, ya que su estreno fue en 2023, así que es bastante cercana en el tiempo a nosotros. Y por supuesto también cómo se van desarrollando las tensiones dentro de la propia administración estadounidense.
1: Bueno, se va a estrenar el 15 de octubre, nueva temporada, de hecho.
2: Ah, estamos en la cuarta, si no me equivoco. Sí, porque ahora son tres temporadas las que están disponibles, así que también ahí interesante verla. Está disponible en Netflix, así que primera recomendación de esta línea. Ahora también otra, pero que habla más bien del mundo de la

0: comunidad de inteligencia en Estados Unidos. Estamos hablando de Homeland, que es una serie que pueden encontrar en Disney Plus. Está en el lugar 38 del listado de New York Times y sigue la historia de un agente de la CIA que sospecha que un marine estadounidense que regresa a Estados Unidos después de varios años está involucrado o está vinculado a una amenaza terrorista. Y así se va desencadenando esta historia entonces con operaciones de inteligencia, contra terrorismo, también se habla de los conflictos en Medio Oriente. Y lo interesante es que se desenvuelve también después del 11S, por lo tanto tenemos un contexto ahí histórico relevante sobre el cual esta serie finalmente nos da detalles. Estrenada en 2011, lleva 8 temporadas. Como yo les decía, está en Disney Plus y es interesante entonces para entender cómo funciona la CIA, la comunidad de inteligencia en Estados Unidos. Y una que está bastante arriba en el top es The Americans, The New York Times, la posiciona en el lugar número 17. Y en este caso estamos en los años 80, en plena Guerra Fría, y trata de dos espías de la KGB que están en Estados Unidos y que fingen también ser una pareja estadounidense de los suburbios, ¿no es cierto?, de Washington, y básicamente también relata cómo se desarrollan sus actividades de espionaje, están infiltrados, ¿no es cierto?, en este país norteamericano, cargados de realizar, por supuesto, estas operaciones por parte de la Unión Soviética, y es, por supuesto, una historia bastante entretenida para entender también esta lógica de la Guerra Fría, la lógica de del espionaje entre estas dos superpotencias. Y, por supuesto, siempre contado desde la visión de la ficción, por supuesto, pero sin duda que también está ahí bien ligada a hechos reales, lo que fue la Guerra Fría y este espionaje que sí ocurrió realmente entre ambas superpotencias.
1: ¿Dónde está disponible de América?
0: Esta está disponible en Disney Plus.
1: Perfecto. Laura, yo también te tengo una recomendación.
0: A ver, cuéntame.
1: Pasemos a revisar.
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1: Nos vemos entonces el próximo domingo a partir de las 5 de la tarde, entonces con toda la cobertura de la primera vuelta de las elecciones en Brasil, y en la noche todo el análisis en Conexión Global Prime. Nos despedimos.
0: Nos despedimos.
1: Pero nos vemos el domingo. Que estén muy bien. Buenas noches.
0: Chao, chao.
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4: ¿Cómo están? Una de la tarde en punto e iniciamos esta edición de CNN Tarde, revisión noticiosa del mediodía de este 1 de octubre. Vamos a partir revisando parte de las imágenes que lamentablemente ha dejado también la manifestación que está convocada para esta jornada, el paro nacional de la Confech, esto en respuesta a la presentación del presupuesto 2027 que hizo ayer el presidente José Antonio Kast, una movilización que partió de manera pacífica, pero que lamentablemente, como vemos en imágenes que se han registrado durante esta tarde, ha tenido algunos incidentes. De hecho, Carabineros ha informado de manera preliminar que hay 12 personas detenidas a producto de estos hechos. Una movilización que partió en el sector de Plaza Baquedano y que se extiende hasta Los Héroes, ya ha llegado hasta el sector del Palacio de la Moneda. Estaremos monitoreando, por supuesto, el desarrollo de este paro nacional convocado por la CONFECH y también por otras organizaciones sociales como el Colegio de Profesores, la CUT y también los estudiantes secundarios. Bueno, y vamos a cambiar de tema. Comenzamos CNN Tarde con lo que mencionábamos, el presupuesto 2027 que fue presentado por el presidente José Antonio Kast. ¿Dónde estarán los énfasis y cuáles han sido también las reacciones al anuncio? Para profundizar en esto, ya nos acompaña aquí en el estudio Natalia Muñoz para conocer, Nati, cuáles fueron los énfasis, también cuál es la proyección del gasto. Te doy la bienvenida. ¿Cómo estás? Buenas tardes.
5: Muchas gracias, Vale. Muy buenas tardes. Así es, un presupuesto bastante esperado porque tiene justamente este foco en el empleo. Ya lo habíamos adelantado también con respecto a las cifras que recibíamos durante la jornada de ayer con la tasa de desocupación que llegó a 9,6%. Ahora, este presupuesto, y ya lo ven ustedes en pantalla también en esta cadena nacional que realizó el presidente de la República, José Antonio Kast, va a tener una expansión de 1,5%, más de lo que se había adelantado antes, justamente, Vale, de lo que iba a hacer anteriormente, antes de recibir estas cifras de desocupación. Se estaba ya proyectando de que el avance del presupuesto sería cercano a un 1%, y asimismo también lo decía el mandatario de que decidieron expandirlo a un 1,5% para darle este foco en la reactivación del empleo, principalmente en infraestructura, donde ahí se van a poner ciertos recursos para poder entregar también una mayor cantidad de puestos de trabajo con foco en las regiones, principalmente en la región de Ñuble y del Biobío, porque si nos vamos también a la región de Ñuble, es una de las más afectadas, con una de las más altas tasas de desocupación. Son cuatro las urgencias que
4: es importante.
5: Sí, que puso sobre la mesa el Ejecutivo: crecimiento, seguridad, niños y beneficios sociales. Parte entonces de estos pilares que justamente entrega el mandatario durante la cadena nacional. Ojo, eso sí, Vale, de que hay que todavía recibir el informe de finanzas públicas, donde durante los próximos días lo vamos a recibir por parte de la Dirección de Presupuestos y que nos va a entregar también una proyección de cómo están nuestras finanzas y cómo también se vienen para los próximos años con las proyecciones actualizadas, ya que hoy día también recibimos cifras de crecimiento económico. Y si nos vamos también a la cifra de desocupación, el poco crecimiento económico y también las presiones internacionales que existen por el alza del precio de los combustibles y el alza del dólar, también hay que poner ojo ahí, es que se necesitan estas actualizaciones y ahí se podrá verificar si es que esta expansión del presupuesto es sostenible también con el tiempo y también con respecto a las urgencias sociales. Eso es lo más importante de un presupuesto.
4: Sí, quería que fuéramos desglosando también las cifras, pensando en los pilares que tú nos comentabas. Trabajo, evidentemente, era uno de los puntos importantes. De hecho, se habla de una inversión de 9,5 billones de pesos, lo que representa un aumento del 8,1% comparado con el presupuesto anterior, o al menos la proyección que se había hecho. Y quería también detenerme respecto a la cifra, este aumento del gasto público en 1,5%. Esto en dinero, ya tenemos más o menos cuánto podría llegar a ser. Según lo que yo había leído, podía ser cercano a los 90 billones de pesos, que es bastante también pensando en la proyección que se había hecho por parte del Ejecutivo. Hablemos de los puntos importantes y cuánto está dedicado a cada ítem.
5: Exactamente. Si nos vamos ahora a desglosar estos cuatro pilares de este presupuesto. Como ya lo comentábamos, la primera prioridad es crecimiento, trabajo y reconstrucción. Y dentro de las primeras prioridades está este plan Chile Despega, sí, que ya fue presentado durante esta semana, donde ya habían adelantado que van a ser 1,3 billones de pesos, principalmente para infraestructura pública. Y luego le sigue este programa que, como ya les comentaba, que está dedicado específicamente para la región de Ñuble y Biobío, donde se contemplan 140 mil millones de pesos. Además, también hay una cartera extraordinaria para el Ministerio de Obras Públicas y también Vivienda, con 241 obras públicas en todas las regiones, lo que se va adelantando también con este inicio a enero. Y respecto a esto, también está la reconstrucción de 500 mil millones, de más de 500 mil millones de pesos en un fondo de reconstrucción para el norte, para específicamente las regiones de Atacama y Coquimbo. Si nos vamos también a los que fueron más afectadas durante este año en invierno, sí, con el fuerte sistema, los fuertes sistemas frontales que azotaron también a la región, además de un plan habitacional y también con Cercotec, que crece un 23,5%. Escuchemos entonces cuáles fueron las palabras del presidente de la República, José Antonio Kast, donde anunciaba también esta expansión del presupuesto.
6: El presupuesto 2027 crece un 1,5% respecto de este año y al mismo tiempo también cumple nuestro compromiso fiscal. Cada peso bien cuidado es una oportunidad para Chile y cada peso bien invertido puede cambiar muchas vidas. Se esperaba que el gasto creciera entre el 0 y el 1%. Decidimos hacer un esfuerzo adicional de medio punto para acelerar la reactivación, la inversión y el empleo. El problema nunca fue invertir, el problema fue gastar sin saber cómo pagarlo. Este esfuerzo está financiado y cumple la meta de déficit. Cada peso donde más se necesita.
5: Sí, vale, sí. Expansión del presupuesto que superaría los 90 billones pesos, pensando también de que hay bastantes urgencias para el próximo año, para el 2027, y se tiene que realizar una rápida tramitación en el Congreso. Ahora, eso sí, ojo que este presupuesto viene con este foco en la creación de puestos de trabajo y también en el crecimiento económico, pero también viene con un foco puesto en la seguridad, y esto así la segunda prioridad, el segundo pilar que de hecho comentaba el presidente de la República. Son 7 billones de pesos, uh-huh, un 9,1% más si lo comparamos con el 2026. Y esto corresponde a 1,000 nuevos cupos en carabineros y la capacidad también para poder formar más de 3,200 nuevos alumnos. Además, también se duplican los recursos para la PDI y Gendarmería también crece cerca de un 18% en su presupuesto. Ojo con esto, vale, porque que estén entregando más recursos también a seguridad y a empleo, sabemos también que este presupuesto tampoco es tan expansivo, tiene un 1,5% de crecimiento, es que se quitan también prioridades a otras carteras.
4: Ahí
5: y
4: está
5: es
4: el punto.
5: Ahí donde entra la principal discusión, donde el Congreso va a tener que ir analizando qué, sí, es lo que se está recortando.
4: Bueno, estábamos hablando de eso, Nati, también, porque para poder hacer este promedio de expansión del 1,5% y pensando que hay carteras que se expanden cercano al 9, incluso más, hay otras que van a tener recortes. Y tú también lo mencionabas a propósito del llamado que hace el gobierno, el Ejecutivo, de que todos los sectores políticos no estén en la trinchera, que pueda haber discusión en el Congreso, porque ese es otro punto. Una cosa es lo que presenta el gobierno, como todos los años, pero tiene que pasar por una revisión parlamentaria. Sí. Escuchemos parte de lo que dijo el presidente Kast también en relación a las prioridades y seguimos conversando. Escuchemos.
6: Hoy hay 980 mil personas buscando trabajo sin encontrarlo. Llevamos más de 3 años y medio con una desocupación sobre el 8%. Muchas son mujeres, muchos son jóvenes que todavía esperan su primer contrato. Para este 2027 destinamos 9,5 billones de pesos a crecimiento, trabajo y reconstrucción. 8,1% más que este año. Chile Despega responde a la emergencia de estos meses. El presupuesto 2027 lo sostiene durante todo el próximo año.
5: Ahí escuchábamos entonces las palabras del mandatario durante esta cadena nacional, donde todavía, eso sí, vale, estamos conociendo los primeros lineamientos o los primeros cuatro pilares que tiene este presupuesto. Pero ojo también, y ahí va a ser trabajo de los parlamentarios, ir analizando por cartera cuáles van a ser los recortes también que van a tener en las diferentes carteras. Si nos vamos ahora a las otras prioridades, la tercera prioridad están los niños con 2,5 billones de pesos, un 4,1% más si lo comparamos con el presupuesto del 2026, y finalmente los beneficios sociales. Y esto tiene que ver principalmente con el pago de la pensión garantizada universal, que recordemos que a partir del próximo año, del 2027, ya se suma la totalidad de los pensionados, los mayores de 65 años a partir del mes de septiembre, a recibir este beneficio. Esto tiene una presión bastante alta si lo vemos en términos monetarios con respecto al presupuesto, y es por eso que se tiene que incorporar estos 7 billones de pesos para poder entregar este beneficio a los 2,2 millones de personas mayores. De hecho, ya lo habíamos comentado también, de que esto iba a ser uno de los puntos más importantes respecto al presupuesto, y que también va de la mano con esta alta tasa de desocupación, donde está esta urgencia de crear nuevos puestos de trabajo.
4: Nati, bueno, ayer también lo decía el presidente, que aquí, al menos eso plantea el Ejecutivo, no hay la intención de recortar beneficios sociales. Decía él, es prueba de ello lo que va a pasar con la pensión garantizada universal, pero también hacía un punto de que se va a revisar en qué se está gastando y que los recursos que van a estar asignados se gasten bien.
5: Exactamente. De hecho, se va a hacer la revisión de 632 programas en 23 ministerios, también con la proyección no solamente de gastos del próximo año, sino a 5 años, para poder realizar este tipo de recortes, según lo que comentaba el Ejecutivo. Escuchemos entonces qué fue lo que comentaba al respecto el ministro de Hacienda, Jorge Quirós.
7: Es una expansión moderada del gasto, es un presupuesto responsable. Es un presupuesto que tiene mucho énfasis en reactivación de empleo, obras públicas, vivienda. Por otro lado está la seguridad, que también es muy importante, también crece. Y después están los ítems que siempre preocupan a la población, como salud. Así que no son los únicos, ¿eh? Son varios objetivos que tiene esta ley. Estamos en una condición hoy día de tener las cuentas mucho más, las cuentas fiscales mucho más en orden, más bajo control, y eso nos da una cierta holgura para poder tener esta expansión, que es, como digo, absolutamente coherente con nuestras metas de consolidación fiscal.
5: Ahí, ojo entonces con este informe de finanzas públicas, que estamos a la espera de conocer los resultados cuando lo entregue la dirección de presupuestos. De hecho, hay bastante cautela también hasta ahora, vale, por parte de los economistas, exdirectores de presupuesto, que estuvimos reporteando durante esta mañana y nos comentaban de que están a la espera de este informe también para poder referirse si es que la expansión de este presupuesto es adecuada y consistente también con el gasto público. ¿Qué han dicho hasta ahora? También vale por parte de los gremios, los principales afectados, por ejemplo, la Central Unitaria de Trabajadores y también la Asociación de Municipalidades, de que van a estar muy al tanto. ¿Cuáles van a ser estos recortes y también cuántos puestos de trabajo se van a poder ir creando en el corto plazo? Escuchemos.
8: Que hoy día estamos en una crisis. Más de 1,5 millones de personas, se calcula entre 1,000,000 y 1,500,000 ciudadanos, andan buscando empleo, que en el fondo se convierte en una crisis social. Y esperamos que en el debate del Parlamento nosotros podamos ver los contenidos, la letra chica y esa letra minúscula que a veces transforma las mismas iniciativas que hace el gobierno. Y hemos manifestado al gobierno, y lo hemos hecho públicamente, que el gobierno tiene que llamar a dos acciones. Primero, reactivar el Estado, y ya lo anunció el presidente y los ministros, obras públicas y vivienda, pero aquí hay un llamado fuerte al sector privado, a los empresarios.
9: Estamos muy expectantes del presupuesto de la Nación que envió el presidente del Poder Ejecutivo al Poder Legislativo. Esperamos que, si en caso de que exista alguna reducción, no sea por ningún motivo en los programas sociales que administramos las municipalidades, porque van directo beneficio de cada uno de los habitantes de cada comuna, y estamos dispuestos a conversar, a analizar, a ver en todas las comisiones nuestra realidad, porque somos la primera puerta del Estado. Y es por eso que, si existe alguna rebaja, debe ser en la burocracia que tiene el Estado para trabajar. Esperamos que ahí sea la rebaja y no en los programas sociales que administramos las comunas, que van en directo beneficios de cada uno de los chilenos.
5: Exactamente, vale, porque ya se había adelantado de que los municipios tendrían recortes, pero ahí es donde se va a tener que analizar cuáles van a ser estos programas que se recortarían y cuál sería también la afectación de cada municipio. Ahora entonces comienza esta tramitación de este presupuesto en las distintas comisiones, también en el Congreso, donde ya se han registrado críticas por parte de parlamentarios y este llamado también que escuchábamos justamente por parte de el oficialismo y también del Ejecutivo a poder ir avanzando y aprobar prontamente justamente este presupuesto según lo que se ha entregado por parte del Ejecutivo. También hay críticas con respecto a este plan Chile Despega, donde ya han avanzado y han dicho también por parte de los parlamentarios de oposición de que esta creación de 100.000 empleos no es suficiente. De hecho, ya lo
4: hablábamos.
5: Habían dicho.
4: Sí, lo hablábamos. De hecho, respecto, tú misma nos comentabas que los expertos hablan de que esto no va a ser capaz de absorber la cifra que además conocimos durante la jornada de ayer, este 9,6% de desocupación o de desempleo, que nos da cuenta de un escenario muy complejo en términos de el trabajo en nuestro país.
5: Exactamente, y también según lo que comentaban los partidos de oposición, estos 100.000 puestos de trabajo que vendrían a fines de este 2026 y el próximo año, el 2027, vienen más que nada, según las críticas de la oposición, a suplir lo que ya se había recortado por parte del Ejecutivo, y es por eso también que está esta crítica de que debería haber un mayor avance, una mayor presión específicamente en infraestructura pública para poder entregar también una mayor cantidad de puestos de trabajo. Escuchemos entonces qué fue lo que comentaban al respecto los parlamentarios por parte del oficialismo con respecto a este presupuesto 2027.
10: Yo no tengo ninguna duda que no se va a afectar el desarrollo regional, es algo que lo conversamos largamente con el ministro de Hacienda. Lo que pasa es que los presupuestos que se le asignan a las regiones tradicionalmente son engañosos. Son engañosos porque se les asigna una cantidad determinada de recursos, los gobernadores regionales y las regiones celebran las cifras, pero esos recursos vienen con una serie de condicionamientos. Por lo tanto, lo que hay que mirar es cómo se proyecta la ejecución presupuestaria en regiones y qué impacto va a tener efectivamente en el empleo, y en ese sentido tengo confianza en que la decisión que ha tomado el Ministerio de Hacienda, no solo de la cantidad, sino que la forma en que se van a ejecutar los recursos, va a beneficiar a la región y particularmente a nuestra quinta región.
11: Es una muy buena noticia que el crecimiento finalmente va a ser de un 1,5%. Eso demuestra que en solo 6 meses el gobierno del presidente Kast ha logrado ir ordenando las cuentas, ¿cierto?, para poder mejorar el presupuesto el próximo año. Así que el objetivo, naturalmente, seguir fortaleciendo el plan de seguridad y el empleo. Y por lo tanto, este aumento en el presupuesto se va a enfocar fuertemente en obras públicas y en vivienda, porque eso también da mucho empleo. Va en la línea también del plan Chile Despega.
4: Nati, ¿pero qué viene ahora? ¿Hay ya un calendario respecto a lo que van a tramitar cada una de las comisiones? Como nos decías tú, entiendo que ya hay una proyección de cómo se va a dar la discusión en el Congreso.
5: Exactamente, vale. Este lunes 5 de octubre comienza esta tramitación del presupuesto del erario fiscal 2027 y va a ser el ministro de Hacienda que la va a presentar en la comisión mixta de presupuestos a partir de las 10 de la mañana en la sala de sesiones aquí en la región metropolitana. Ojo también de que, como siempre, como es habitual todos los años, el presupuesto tiene que ser tramitado bastante rápido porque justamente el plazo fatal, el plazo ya final para el despacho de este proyecto vence el 29 de noviembre y es por eso también que los parlamentarios de oposición ya están poniendo ojo principalmente a cuáles van a ser sus principales objeciones y presentaciones también para poder agregar a este proyecto de presupuesto. Lo que sí ha causado consenso al respecto, vale, es este foco en las medidas de empleo y también de creación de crecimiento también económico, pero también existen ciertas aprensiones con respecto a qué es lo que se estaría recortando. Escuchemos entonces qué fue lo que comentaban los parlamentarios de oposición.
12: es necesario poder conocer el texto a cabalidad, ver cuáles son los programas que el presidente de la República ha dicho que los van a recortar, y en definitiva, allí recién poder hacer una evaluación. Este gobierno nos tiene acostumbrados a los meros fuegos artificiales, al mero anuncio comunicacional, y en la concreta, muchas veces lo único que le interesa y lo único que ha quedado claro al país es el bencinazo y es la mega reforma tributaria para los superricos. Y los gobiernos regionales ponen recursos en todos los ámbitos. Muchas veces le entregan recursos a los ministerios para llevar adelante obras. Y este anuncio que ya se ha hecho público, los gobernadores regionales lo pusieron sobre la mesa, que le están recortando un alto porcentaje, lo único que hace es deprimir más a las regiones.
13: Parece que el gobierno no entiende muy bien que el gasto fiscal es uno de los principales motores del desarrollo económico y el crecimiento económico en Chile. Tirar el freno de mano del gasto fiscal genera lo que estamos viendo, desempleo, inflación y una caída en el IMASEC. Lo segundo que nos preocupa es que efectivamente el gobierno pareciera estar empujando un verdadero fraude fiscal, porque está engañando a la ciudadanía, avisándole que hay un aumento del 1%, del 1,5%, en circunstancias que ese aumento es solo respecto del presupuesto ya recortado, no respecto al presupuesto del año anterior.
4: Y vale desde el martes 6 de octubre hasta el viernes 23 de octubre se van a realizar este trabajo las subcomisiones de presupuesto, donde por supuesto ahí van a estar estas diferentes indicaciones. Muy atentos entonces a lo que va a ser este informe de finanzas públicas también que tiene que entregar la dirección de presupuestos para poder comparar, analizar también el crecimiento de este gasto público que ahora, para lo que ya fue anunciado por parte del Ejecutivo y esta propuesta es de un 1,5% de expansión para el gasto público del 2027. Bastante trabajo entonces se viene en materia parlamentaria como todos los años, pero que este año tiene este foco principal del presupuesto 2027, la creación de empleo.
14: Bueno, estaremos atentos, sabremos más detalles, lo más probable también cuando comience el trabajo legislativo para saber, como tú decías, Nati, cuáles van a ser los recortes, en qué programas, en qué aristas vamos a ver una disminución del gasto público. Natalia Muñoz, con todos los detalles del anuncio del presidente del presupuesto 2027. Muchas gracias, Nati, que estés muy bien.
4: Buenas tardes.
14: Chao. Bueno, y vamos a seguir hablando de materia económica, porque esta mañana el Banco Central dio a conocer el IMASEC de agosto, el que nuevamente cayó marcado por el desempeño de la minería. Pilar Gutiérrez nos va a contar todos los detalles a propósito de este nuevo dato. ¿Cómo estás, Pilar? Buenas tardes.
15: ¿Qué tal, Vale? ¿Cómo estás? Muy buenas tardes. Claro, se suma entonces una nueva caída en la actividad económica que la verdad es que está siendo bastante la tónica de los datos de IMASEC que estamos viendo este año, porque ya de los 8 registros que conocemos, este es el IMASEC de agosto que cayó 1%, de los 8 meses y los 8 datos que conocimos, 7 han sido negativos, lo que da cuenta entonces de la debilidad que viene mostrando la economía este año. Lo que está explicando esta caída en particular del mes de agosto es principalmente y está relacionado con la actividad minera, que cayó 17% al octavo mes del año, influido en buena parte por lo que fueron los temporales que vimos tanto en julio, pero que persistieron en agosto. Algunos eventos climáticos y también los efectos del mes anterior. Eso es en parte entonces lo que está explicando la caída de este mes en particular. De hecho, cuando observamos qué pasa con otros sectores, el IMASEC no minero crece, sube 1,4%. Por lo tanto, es la minería lo que está explicando entonces este lastre de la actividad económica en el octavo mes del año. Ahora, es un dato bien importante de dimensionar porque ya llevamos, como decíamos, 8 registros de actividad económica y la tónica y el acumulado del año, el PIB se viene contrayendo 0,5% hasta ahora, es decir, venimos viendo una caída de la actividad en lo que va del año. Y si bien se espera por parte de los economistas, y el gobierno también lo ha dicho, se espera un repunte en estos últimos meses, de todas formas no es suficiente como para poder revertir la situación de la débil actividad económica que estamos viendo este año. Veamos qué era parte de lo que decía y el análisis que hacía el ministro de Economía y Minería, Daniel Mas.
16: La actividad económica de agosto retrocedió en buena parte los factores puntuales y transitorios de la producción minera, mientras otros sectores comienzan a repuntar. Esto nos motiva a redoblar los esfuerzos con medidas de activación directa, como el Plan Chile Despega, en apoyo al empleo y un presupuesto de la Nación de carácter reactivador para 2027, demostrando el compromiso del gobierno con las familias chilenas. Confiamos plenamente en que las cifras de empleo y crecimiento comenzarán a repuntar en los próximos meses de la mano de una mayor inversión. Chile necesita volver a poner la inversión en movimiento, pasar de permisos a proyectos, de proyectos a obras y de obras a empleos. Estamos destrabando inversiones, acelerando autorizaciones y trabajando directamente con las regiones para que los proyectos salgan adelante.
15: Claro, escuchábamos el análisis entonces que hacen desde el Ejecutivo. Se espera un mayor optimismo para esta última parte del año, que las cifras empiecen a mostrar ciertos signos de reactivación o cifras que pasen ya al terreno positivo, pero de todas formas en lo que en sí coinciden los economistas es que la debilidad que estamos viendo es de carácter más persistente, más bien estructural, y ya no responde únicamente a factores cíclicos como pueden haber sido las lluvias que vimos en los últimos meses, que por cierto sabemos afectaron fuertemente tanto el IMASEC de agosto, que estamos viendo ahora esta caída de 1%, pero también en julio, donde la actividad también bajó 1,5%. Ahora, ¿cuál es el análisis que hacen los distintos economistas? Que claro, la primera parte del año habían factores más bien puntuales relacionados al clima que estaban afectando la debilidad de la economía, por ejemplo, en una menor disponibilidad de pescados para lo que es la actividad pesquera, también impactando en el sector agrícola en particular, pero ahora sí dicen se están viendo efectos más bien estructurales en lo que tiene que ver con el gasto y la demanda. ¿Cuáles son esos factores que están incidiendo? Sobre todo, ahí lo que dicen los expertos es que hay un rol muy importante que está jugando el tema de la debilidad del mercado laboral. Esta tasa de desempleo que sabemos está en 9,6% según el último registro del INE, y eso sabemos afecta directamente el consumo y la disponibilidad de ingresos que tienen los hogares para poder gastar. Y también afectan las perspectivas y las expectativas económicas que tienen los hogares, pero también las empresas. Ahí también mencionan, por ejemplo, el impacto que tuvo el bencinazo, el alza en los combustibles que vimos en marzo, que eso afectó también fuertemente las expectativas futuras de la economía que tienen tanto empresas como hogares, y todo eso va incidiendo entonces en los niveles de gasto, de consumo, también una inversión que ha estado debilitada este año. De hecho, se espera que terminemos con una caída de la inversión en este 2026, y todo eso entonces dicen son factores más permanentes que están haciendo que persista esta debilidad y que se esté demorando más tiempo en llegar a ese punto de inflexión que muchos preveían antes iba a llegar unos meses atrás, pero que vemos todavía no logra repuntar. Veamos cuál era el análisis que hacía la economista jefe de Prudential AGF, Carolina Grunwald, por este nuevo dato.
17: Este agosto 2026 tuvo un día hábil más que agosto del 2025, por ejemplo. Eso debió haber sumado décimas de crecimiento y no fue así. Están permeando ya factores de demanda en la economía, un gasto débil. Y eso tiene que ver no tanto con el ciclo ni con fenómenos climáticos, sino que con algo más estructural de la economía chilena, que tiene mucho que ver con las expectativas y, creo yo, con el mercado laboral. Hay un tema que fue el impacto ingreso, creemos, del bencinazo, que también afectó bastante las expectativas. El año 2026 como año ya está medio jugado. O sea, hoy día ha sido los cálculos y para crecer 0,7, que es nada, tenemos que crecer 3% todos los meses que quedan. Ya, difícil.
15: Veamos cuál es el desglose de este dato de IMASEC por sectores de la economía. Cuando vemos entonces, y lo mencionábamos también al principio de este despacho, es la minería la que está empujando a la baja el registro del mes de agosto. 17,4% cae la minería, explicado por la menor producción de cobre, y esto está asociado, dice el Banco Central, por un lado a los factores climáticos puntuales del mes que afectaron en la producción, también mantenciones, pero de todas formas hay un componente más estructural estructural que tiene que ver con las leyes del mineral, es decir, cuánto es cuál es la disponibilidad que tienen estos minerales en la roca finalmente y la capacidad productiva que tienen esto. Eso tiene que ver con el envejecimiento de las minas en muchos casos. Y por otro lado, los demás sectores anotaron alzas, es decir, todos los demás sectores de la economía sí crecieron, pero no alcanzaron a compensar esta baja de la minería. Por ejemplo, la industria manufacturera sube 0,3%, el resto de bienes un alza bastante importante, 4,9%, sobre todo por el aumento agregado en la generación eléctrica, por mayor disponibilidad de agua, por las lluvias también, por factores climáticos, el comercio que también sube 12,2% y los servicios que crecen 0,8%. Por lo tanto, ahí vemos que todo lo que no está asociado al sector minero sí muestra mejores cifras, y eso es algo que de todas formas los economistas destacan, es un aspecto bastante positivo dentro de lo negativo que nos trae este nuevo dato de IMASEC de agosto. Veamos

0: el análisis que hacían desde la Universidad Autónoma.
1: La verdad es que deberíamos esperar un punto de inflexión de la economía ya probablemente durante el último trimestre del presente año, es decir, ya pensando en lo que son los datos de actividad del mes de octubre. No obstante, aún seguiremos lidiando con una sensación ambiente que apunta hacia un pesimismo generalizado por diversas razones, tanto por elementos externos como también por elementos internos. De todas formas, con este dato es probable que el crecimiento se ubique entre un 0 y un 0,5% para el presente año. La debilidad estructural de la economía me parece que está presente hoy día, más allá de los elementos que son más bien cíclicos, y obedecen sin duda a lo que tiene que ver con el sector minero.
0: Ahora, ¿en qué pie quedamos luego de este dato para el crecimiento de este año 2026? Ahí hay algunos expertos que coinciden en que con este dato de agosto nuevamente se van a tener que ajustar las proyecciones a la baja para el cierre de este año. Recordemos que la última proyección del Banco Central en el informe de política monetaria de septiembre es que la economía va a crecer bajo 1% en un rango entre 0,25 y 0,75%. Ahora, lo que nos comentaban algunos expertos durante esta jornada es que con este dato lo más probable es que estemos más cercanos al piso, es decir, cifras en torno a 0,3%, y hay algunos que incluso no descartan una contracción del PIB para el total del año 2026. No es el escenario central que están contemplando, pero de todas formas dicen, si no se produce este repunte que se está esperando para el último trimestre del año, de todas formas aumenta esa probabilidad de tener una caída en el PIB el 2026. Habrá que seguir entonces bien atentos también a cómo evoluciona esta última parte del año la actividad económica, y en caso de no repuntar, también un tema que levantan los especialistas tiene que ver con lo que ocurre ya de cara al 2027, en donde sabemos se tienen mejores perspectivas para la economía, producto de los efectos de la ley de reconstrucción, un repunte en la inversión que se espera, pero si se mantiene esta debilidad esta última parte del año, eso eventualmente, dicen, podría afectar también las perspectivas para el año 2027. Veamos el análisis que hacían desde CLAPESUCE.
2: Creemos que con este dato las proyecciones de crecimiento para el año se van a volver a corregir a la baja, algo más cercano al piso del rango de proyección del Banco Central, que como tú bien dices va de 0,25 a 0,75, y eso es considerando que en los próximos meses vemos una recuperación de las cifras de IMASEC, influenciadas con mejores bases de comparación, y también asumiendo, ¿verdad?, que esta caída de la minería tiene razones que son más bien de corto plazo. La medida que esta debilidad se prolonga, también empiezan a surgir riesgos de cara al 2027. Si no se da esa recuperación el cuarto trimestre del año, muy probable que las proyecciones para el 2027, que hasta ahora solo se han corregido al alza, empiecen a moderarse también.
0: Parte del análisis entonces que hacen los distintos expertos luego de conocer este negativo dato de IMASEC para el mes de agosto, una caída de 1% en la actividad económica. Entonces, como decimos, vamos a ver si es que eventualmente se produce finalmente esta reactivación que están proyectando los economistas para el último trimestre del año.
3: Datos preocupantes, Pilar, quedaremos atentos a si las estrategias también que ha planteado el Ejecutivo hacen su efecto. Pilar Gutiérrez, con toda la información de este IMASEC, muchas gracias por toda la información, que estés muy bien.
0: Buenas tardes.
3: Chao. Bueno, y vamos a ir a revisar, antes de irnos a una pausa, información que publica Transporte Informa a propósito de lo que comentábamos al inicio del programa respecto a este paro nacional convocado por la CONFECH. Estamos viendo ahí los cortes de tránsito que están actualmente vigentes. Se mantiene el corte en Avenida Providencia, Alameda, entre Avenida Salvador y Avenida Manuel Rodríguez, esto por la marcha de la CONFECH. Al poniente se solicita optar por Santo Domingo, Rosas, o por Avenida Andrés Bello, Cardenal Caro, Balmaceda, Matucana, o bien por Curicó, Tarapacá. En el caso de la dirección oriente, por Avenida Blanco Encalada, Avenida Mata, Seminario o Avenida Salvador. Además, tenemos información respecto a las personas detenidas, se lo mencionábamos también preliminarmente, se ha hablado de que hay 12 personas detenidas por los disturbios que se han manifestado, que se han realizado ahí en el centro de Santiago. Estamos viendo imagen en vivo a esta hora de la tarde en el sector de la Alameda, con la presencia de carabineros monitoreando la situación de esta marcha de la Confech. De hecho, hay también una vocería presupuestada para las 3 de la tarde, en la que sabremos también el balance que hacen desde el estudiantado. 1:35 y nos vamos a la pausa. A esta hora de la tarde, imagen de Santiago desde las alturas. Se esperan 27 grados para esta jornada cálida, 23,5 es la temperatura actual. Nos separamos brevemente, ya volvemos.
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1: Una con 38 minutos y seguimos avanzando en la revisión de las noticias. Vamos ahora a temas políticos, porque la expresidenta Michelle Bachelet descartó retirarse de la vida pública y además lanzó una advertencia a quienes pensaron que tras su frustrada candidatura a la ONU se iba a retirar. Sebastián Riz, con toda la información. ¿Cómo estás, Seba? Buenas tardes.
2: Hola, Vale, ¿cómo estás? Claro, un gran acto, de hecho uno de los actos más grandes que ha tenido la oposición desde que el ex gobierno de Gabriel Boric salieron desde el Palacio de la Moneda, que contó con la presencia de ambos ex mandatarios. Hablamos del ex presidente Gabriel Boric y también, evidentemente, quien fue la protagonista de la jornada, la ex presidenta Michelle Bachelet. De hecho, era un acto de desagravio a favor de la ex presidenta a 11 días de que, como tú decías, retirara la candidatura a la Secretaría General de las Naciones Unidas, también en la semana de su cumpleaños número 75, que fue el martes, y que también se le realizó un cántico de feliz cumpleaños ayer en el Teatro Municipal de La Pintana, donde fue entonces esta actividad que albergó a cientos de personas, la mayoría de ellos dirigentes políticos de sectores opositores, de sectores de la centroizquierda. De hecho, estaban representantes desde la Democracia Cristiana al Partido Comunista, en una actividad que estaba estipulada y agendada para que comenzara a las 6 de la tarde, pero se atrasó cerca de una hora y media porque la expresidenta no llegaba. De hecho, un minuto el secretario general del Partido Socialista, Arturo Barrios, tuvo que hacer de animador del público para que no hubiera aburrimiento por parte de los participantes. De hecho, hubo cánticos a favor de la expresidenta, también algunos cánticos en contra del gobierno de José Antonio Kast, que fueron moderados por el secretario general del Partido Socialista, Arturo Barrios. Pero ya después, cerca de las 7:30, llega entonces la expresidenta Michelle Bachelet, acompañada también en un auto aparte, pero llegan juntos al mismo minuto del expresidente Gabriel Boric. Lo recibieron tanto la alcaldesa, quien era la dueña de casa de esta actividad, Claudia Pizarro, la alcaldesa de La Pintana, y también la presidenta del Partido Socialista, Paulina Bodanovic, en una actividad que, como yo te decía, tuvo presencia de muchas exautoridades. Por ejemplo, estuvo la ex ministra Carolina Toá, la ex ministra Camila Vallejos, también ex ministros como Sergio Vitar o el ex canciller también Mario Fernández, entre otras autoridades. Uno de los puntos centrales de la jornada fue justamente esta decisión que tomó la expresidenta Michelle Bachelet, en conjunto con los dos países que la apoyaban, Brasil y México, de retirar su candidatura a la Secretaría General de las Naciones Unidas tras varias mediciones informales, los straw poll, que tuvieron resultados negativos a favor de la expresidenta Michelle Bachelet, por lo que finalmente toman esta decisión de retirar su candidatura. Gran parte de la jornada estuvo centrada justamente en aquello, en declaraciones de exautoridades criticando también la decisión que tomó el gobierno de José Antonio Kast a comienzo de año de retirar su apoyo a la candidatura, a la postulación de la expresidenta, y cómo eso finalmente repercute en las distintas sondeos informales y los resultados negativos que tuvo la presidenta exmandataria Michelle Bachelet en su carrera, en su postulación para la Secretaría General de la ONU, en una actividad que tuvo la presencia, como yo te decía, de varias autoridades y también de distintos discursos. De hecho, el animador, por así decirlo, fue Arturo Barrios, el secretario general del Partido Socialista, pero después quien tomó la moderación y quien tomó la batuta fue la exministra Carolina Arredondo. Después, por ejemplo, hablaron la alcaldesa de La Pintana, Claudia Pizarro. También, por ejemplo, habló la ex subsecretaria de Relaciones Exteriores, Gloria de la Fuente. También hablaron, por ejemplo, el expresidente Gabriel Boric y también, por supuesto, la expresidenta Michelle Bachelet, que, como tú decías, dijo esta frase que ha tenido hartas reacciones, que si alguien pensaba que ella iba a dejar la política, que se iba a ir a la casa, bueno, no es así. Ella va a seguir trabajando por la política y por los chilenos. Escuchemos parte de las palabras de la expresidenta Michelle Bachelet ayer en este acto de desagravio a su favor.
3: Necesitamos encontrarnos, escucharnos y trabajar juntos, porque solo con unidad podemos ofrecer al país una alternativa que responda a sus necesidades, pero que al mismo tiempo defienda con fuerza la democracia, la igualdad de derechos y las oportunidades para todos y todas, la justicia social y los derechos humanos. Y quienes pensaban que después de esto me iba a ir para la casa, les tengo una mala noticia. Esto no va a pasar. Voy a seguir aquí aportando, trabajando y apoyando a Chile como lo he hecho siempre.
2: Claro, escuchábamos entonces esta última declaración que generó hartas reacciones durante esta jornada. De hecho, más adelante vamos también a escuchar parte de lo que dijo, por ejemplo, el viceministro del Interior y la CEO Claudio Alvarado por parte del Ejecutivo, pero que también, como yo te decía, tuvo también distintos discursos durante la jornada de ayer, una actividad que duró varias horas y que era también a favor y un homenaje prácticamente para la expresidenta Michelle Bachelet. Uno de ellos, como yo te decía, fue el expresidente Gabriel Boric, que destacaba también la relevancia política, la trayectoria que ha tenido la ex mandataria y también la importancia que ha tenido, como escuchábamos también en su propia declaración, en la unidad del propio sector del oficialismo, en la unidad de sectores, por ejemplo, como el Partido Comunista con la Democracia Cristiana, y poder unir entonces el trabajo colaborativo de toda la fuerza opositora para poder también luchar contra el gobierno de José Antonio Kast. De hecho, el expresidente Gabriel Boric decía que él fue bastante crítico en su minuto, en sus primeras participaciones en la política, en su primer periodo como diputado, también como dirigente estudiantil, y que decía, por ejemplo, que lo que destaca de la expresidenta Michelle Bachelet, que ella no es rencorosa, que no olvida estas críticas, pero que no es rencorosa y que ha tenido un papel fundamental en la unidad del sector, y eso es parte de lo que se le destacaba de distintas figuras políticas durante la jornada de ayer. Escuchemos también parte de estas declaraciones que entregó el expresidente Gabriel Boric.
4: Yo también en mi época de dirigente estudiantil y durante mi primer periodo de diputado fui crítico de Michelle Bachelet. Y porque una de las muchas virtudes de la presidenta es que no guarda rencor. Les aseguro que no olvida, pero no guarda rencor. Su generosidad con nuestra generación ha sido clave en el encuentro de mundos políticos que ayer fueron adversarios. Ha sido clave en limar las diferencias y en acercar posiciones, y que ante el objetivo común, que es construir un Chile más justo y feliz, hoy estamos unidos para homenajearla y también para enfrentar juntos los desafíos que vendrán. Gracias por ello, Presidenta. El rol de la Presidenta Bachelet en la unidad del progresismo es invaluable.
2: Claro, escuchábamos entonces parte de las reacciones, parte de la declaración que entregó ayer en su discurso, un breve extracto del discurso del expresidente Gabriel Boric, en donde, como yo te decía, destacaba la trayectoria de la expresidenta Michelle Bachelet, y también hacía esta paralelismo entre las críticas que él realizaba cuando era dirigente estudiantil, cuando era también diputado en sus primeros periodos, con la unidad que se mostró ayer. De hecho, como yo te decía, llegaron juntos a este acto conmemorativo, este acto de homenaje a la expresidenta en el Teatro Municipal de La Pintana, y también se sentaron juntos, uno al lado del otro, probablemente las dos presencias, las dos figuras más importantes que tiene actualmente la izquierda de nuestro país, el sector opositor de nuestro país. Pero como te decía, también han generado reacciones en el Congreso, ha generado también reacciones por parte del Ejecutivo, que algo tal vez algo que uno no esperaba, pero también hubo palabras por parte del viceministro del Interior, Claudio Alvarado, que fue bastante crítico de esta conmemoración, de esta actividad que albergó a distintas fuerzas políticas opositoras. Decía que se juntan para felicitarse, para aplaudirse, pero que poco fue lo que él escuchó que hablaran respecto a lo que le acompleja a las personas, a los problemas que viven justamente la ciudadanía de nuestro país. Hablaba, por ejemplo, que no se tocaron temas como, por ejemplo, el desempleo, que sabemos llegó a 9,6%, la seguridad, los procesos legislativos para poder mejorar el combate contra el crimen organizado, y hacía una especie de crítica que no solamente se junten para poder aplaudirse entre ellos mismos, para autoproclamarse, porque también lo que se pudo haber evidenciado ayer por parte de algunos analistas políticos, que fue una forma de mostrar a Michelle Bachelet dentro de la contingencia política cotidiana. Bueno, esa crítica realizaba el viceministro del Interior, Claudio Alvarado, durante esta jornada, así que te invito que escuchemos también esas declaraciones.
5: Bueno, a mí me gustaría que todas esas apariciones de la expresidenta con todos sus partidarios hablen un poquito de la realidad en Chile. Yo no escuché ninguna palabra respecto al empleo, ninguna propuesta respecto a cómo colaborar con el crecimiento, no escuché ninguna palabra si están disponibles o no para apoyar los proyectos de seguridad en el Congreso. Eso es lo que el país quiere. Ahora, juntarse a conversar, a autoproclamarse, que se sigan aplaudiendo entre ellos. Nosotros seguimos trabajando por los chilenos.
2: Claro, una declaración que también generó varias reacciones, varias críticas por distintos parlamentarios opositores, porque prácticamente nadie esperaba tal vez que el viceministro, el vocero de gobierno, haya realizado estas críticas en contra de una expresidenta como lo es la expresidenta Michelle Bachelet, y que fue bastante crítico. Ahí decía que si ellos se quieren aplaudir entre ellos, que lo sigan haciendo, que nosotros seguiremos trabajando por Chile. Esto es parte de las reacciones que ha generado este acto conmemorativo, este acto de desagravio a favor de la expresidenta Michelle Bachelet ayer en el Teatro Municipal de la Comuna de La Pintana. Como te decía, hay reacciones también por parte del Parlamento. Por ejemplo, el diputado del Partido Socialista apellido Ilavaca también criticaba estas palabras del viceministro del Interior, y la señor Claudio Alvarado. Decía que ellos se dediquen a trabajar por Chile y que dejen a la expresidenta Michelle Bachelet tranquila. También han existido críticas por algunos parlamentarios opositores a esta figura de la expresidenta Michelle Bachelet y cómo se posiciona en la contingencia política cotidiana después de retirar su candidatura a la Secretaría General de las Naciones Unidas. Escuchemos también parte de las reacciones parlamentarias tanto del oficialismo como de la oposición.
6: Yo esperaría del ministro vocero general de gobierno y además del interior que él también haga su pega y haga el trabajo seria que le corresponde y se deje mirar aquella figura como es la presidenta Bachelet que ellos mismos vetaron para que fuera candidata a Naciones Unidas. Yo lo invitaría a que hagan su pega y que dejen que la presidenta Bachelet y nosotros también hagamos la de nosotros. Y claramente lo que tenemos que hacer y la invitación que nos hace la presidenta Bachelet es que le planteemos una alternativa al país.
7: Sin lugar a duda, una expresidenta de Chile tiene un ascendiente y tiene un grupo de, en este caso, un sector de la sociedad que la valora y la sigue, y eso es perfectamente legítimo. Ahora, su fallida postulación a la Secretaría

0: Hay que estar atento respecto a qué posición toma la expresidenta Michelle Bachelet. Claro. Se empieza a tener mayor importancia, mayores declaraciones en la contingencia política nacional y también todo esto de cara a las próximas candidaturas presidenciales que, recordemos, son en el año 2029.
1: Sí, queda tiempo todavía, pero esto nos da luces de qué rol al menos pretende jugar la expresidenta Michelle Bachelet con una vuelta a la vida pública que dejó frases igual bien importantes. Así que quedamos atentos a cómo se va a seguir desarrollando esta llegada nuevamente a nuestro país de la exmandataria y a la vida pública. Sebastián Riz con todos los detalles. Muchas gracias, Seba, que estés bien.
0: Nos vemos.
1: Chao. Bueno, seguimos avanzando en la información política porque toda una polémica está protagonizando el senador comunista Daniel Núñez, esto con el embajador de Estados Unidos Brandon Jad por una presunta visa. ¿Cómo ha ido escalando esta controversia? Bueno, le preguntamos los detalles a Colomba Eichholz, que ya está en contacto con CNN Tarde. ¿Cómo estás, Colomba? Buenas tardes.
2: Muy buenas tardes, Vale. Así es, una polémica que comenzó siendo administrativa por la participación del senador del Partido Comunista, Daniel Núñez, en la unión interparlamentaria que se iba a realizar en Nueva York en actividades paralelas a la Asamblea General de las Naciones Unidas. Inicialmente iba a viajar el senador de la Democracia Cristiana, Francisco Buenchumilla, pero por motivos personales se termina entonces siendo seleccionado el senador del Partido Comunista por el Comité Unido para participar de esa instancia. El problema administrativo, Vale, radica en la solicitud de un pasaporte diplomático para participar de esta instancia y también de una visa que tenía que obviamente emitir Estados Unidos para que el senador pudiera viajar. El pasaporte diplomático, decía el senador Daniel Núñez, lo obtuvo gracias a la gestión que realizó la unidad de Relaciones Exteriores del Senado, pero posteriormente la misma unidad de Relaciones Exteriores del Senado le comunica que no se pudo obtener la visa. En palabras del senador Daniel Núñez, él señalaba que le habían dicho que les fue mal con la tramitación del visado. Ahora, eso respondía en primera instancia, decía el senador Daniel Núñez, justamente al tiempo acotado en la tramitación de este documento, y es por eso que finalmente termina viajando la senadora del PPD, Loreto Carvajal, en su representación, la representación de nuestro país en Nueva York. Ahora, esto se transforma, Vale, en una polémica no solo administrativa, sino ya política, porque posteriormente se hace público, de hecho lo dice y lo hace el senador del Partido Comunista, Daniel Núñez, durante la jornada de ayer, hablando de un veto político y haciendo alusión a que él no pudo obtener este visado por una intención de Estados Unidos. Y posteriormente, no solo el senador Daniel Núñez calificó en esos términos a la embajada de Estados Unidos, sino también el propio Partido Comunista, que salió a respaldar la versión del senador Daniel Núñez y habló de un intervencionismo por parte de Estados Unidos en el Parlamento, dado que, según el Partido Comunista, había sido una decisión deliberada por parte de Estados Unidos de no entregarle este documento para que el senador pudiera viajar y participar de esta instancia interparlamentaria. Esto entonces se terminó con una declaración ayer por la noche del embajador de Estados Unidos, Brandon Jad, a través de sus redes sociales, quien señaló que ni siquiera estuvo la opción de tramitar la visa del embajador del senador Daniel Núñez, bien digo, dado que nunca se hizo la solicitud. La embajada de Estados Unidos nunca había recibido entonces el trámite por parte de la unidad de Relaciones Exteriores del Senado para poder hacer la tramitación del visado. Y no fue solamente eso la declaración del embajador Brandon Jad, él también señaló que fue una mentira descarada la que hizo el senador Daniel Núñez, dado que, como decía entonces, los antecedentes que tenían desde la embajada es que nunca se hizo la solicitud para la tramitación del visado. Lo que nos lleva, Vale, ahora a una polémica entre el senador del Partido Comunista, Daniel Núñez, y la mesa del Senado, que emite un comunicado durante esta jornada señalando que no se hicieron gestiones para la tramitación de la visa, pese a que el senador Daniel Núñez había sostenido que se había contactado con la unidad de Relaciones Exteriores para la tramitación de este documento. Y quiero, Vale, que pasemos a revisar parte de lo que decía entonces la mesa del Senado en un comunicado público respondiendo entonces a las declaraciones del senador Núñez. Señalaban desde la mesa del Senado que ningún funcionario de la Dirección de Asuntos Internacionales del Senado ha realizado gestiones destinadas a tramitar una visa para el senador Daniel Núñez Arancibia y que la Dirección de Asuntos Internacionales del Senado no ha presentado, remitido ni gestionado documentación alguna ante la Embajada de los Estados Unidos de América vinculada a dicha materia. Esto entonces, posteriormente, se genera declaraciones cruzadas entre el senador Daniel Núñez y la mesa del Senado. De hecho, el mismo senador del Partido Comunista, a través también de un comunicado, le responde a la mesa del Senado diciendo lo siguiente, para que pasemos también a revisar la declaración durante esta mañana del senador del Partido Comunista, que entonces dice que, en primer lugar, rechazo categóricamente que el embajador me acuse de mentir y ponga en duda

0: Mi palabra, exijo respeto a una autoridad chilena. Afirmar que no se presentó documentación ante la embajada no resuelve las preguntas sobre la gestión de este viaje oficial ni sobre el compromiso de tramitar los documentos necesarios, señalaba entonces en esta declaración pública el senador del Partido Comunista, Daniel Núñez, en donde también se hacía alusión a una conversación que él mismo había sostenido con un funcionario de la Unidad de Relaciones Exteriores del Senado, que justamente le había mencionado parte del ingreso del trámite para conseguir la documentación del pasaporte diplomático y de la visa, y que había sido de hecho este funcionario el que le había comunicado que por temas de tiempo no se iba a poder alcanzar a tramitar el visado para ingresar a los Estados Unidos. Entonces decía también el senador en este comunicado que va a pedir más antecedentes para lograr dar con lo que sucedió realmente en la Unidad de Relaciones Exteriores del Senado, ya que él sostiene que sí se realizaron las gestiones pertinentes para poder conseguir la documentación necesaria. Vamos de todas maneras, Vale, a pasar a revisar aquí las declaraciones que han habido durante esta jornada en el Congreso Nacional, dado que también, como decía, esta es una polémica administrativa que luego se torna política por los dichos del senador Daniel Núñez, hablando de un veto político, y también por los dichos del embajador Brandon Yatt, señalando que es una mentira descarada la que hacía el senador del Partido Comunista. Así que pasemos a revisar algunas de las reacciones que ha dejado esta polémica.
1: No puede ser que un embajador tenga tal nivel de desvergüenza y de desplante de venir a opinar sobre todos los temas nacionales, incluso contradiciendo autoridades legítimamente electas por el voto popular. Aquí debe ser la Cancillería la que ponga coto a esta manera de actuar y que haga un llamado de atención, una nota de protesta a Estados Unidos respecto a este comportamiento. Y insisto, eso es distinto, o al menos es una arista diferente a una situación donde efectivamente tendrá que hacerse toda la investigación respectiva dentro de la corporación del Senado de la República para ver qué fue lo que pasó.
2: Me gustaría tener todos los antecedentes sobre la mesa. Uno conoce los trascendidos en la prensa, pero si los trascendidos son verdad y efectivamente aquí no existió ninguna solicitud de visa, creo que el senador merece entregar una explicación a Chile. No es posible levantar acusaciones sin fundamento, pero en definitiva me gustaría conocer en detalle cuáles son los antecedentes, más allá de los trascendidos de prensa que hasta el momento conocemos. Si los hechos son tal cual el Senado de la República ha dicho, insisto, el senador tiene que dar explicaciones.
0: Claro, el Senado tiene que dar explicaciones, decía el diputado Marcos Ilavaca, pero también aquí llama la atención cuál es la acción que toman por parte del Partido Comunista tras conocer los antecedentes tanto de la Embajada de Estados Unidos, de la Mesa del Senado y también la declaración del senador del Partido Comunista, Daniel Núñez, a lo que el Partido Comunista sigue respaldando lo que es esta aclaración que hacía el parlamentario, pero también incluso van más allá y solicitan una nota de protesta por parte de Cancillería hacia las declaraciones del embajador de Estados Unidos, Brandon Yatt, no solamente por este episodio, sino dicen por un comportamiento que ya ha sido reiterado por parte del embajador de Estados Unidos en la política interna de nuestro país y comentando también trámites de visado por la prensa o por lo menos a través de redes sociales, como fue la declaración durante la jornada de ayer del embajador de Estados Unidos. Ahora, desde Cancillería no van a enviar declaraciones, una respuesta al Partido Comunista sobre esto. Lo que sí me señalan justamente es que el pasaporte lo solicitaron el lunes 14 y se le entregó el miércoles 16 y que Cancillería no estaba a cargo de tramitar la visa del parlamentario. Ahora, esto obviamente, Vale, también ha generado respuesta por parte del oficialismo. Hoy día ya varios parlamentarios se refirieron a este episodio, por lo que yo digo aquí el fondo de esta polémica que ya no es administrativa sino política, y por la anticipación de las acusaciones que hizo el senador Daniel Núñez del Partido Comunista sin antes conocer la confirmación por parte de la embajada de haber recibido la tramitación de la documentación del visado. Eso es lo que enfatizan por parte de los parlamentarios oficialistas, así que pasemos a revisar también cuáles fueron sus reacciones.
3: Yo creo que es una chimochina y los profundos deseos del senador Núñez probablemente eran que ojalá se la rechazaran, para que toda su postura anti-Estados Unidos y capitalismo pudiera tener algún tipo de fundamento ideológico y poder tener discurso, o sea, que su discurso se nutriera de carne para poder enfrentar más duramente a países en los cuales no comulga con su régimen o con su democracia liberal como la de Estados Unidos. El desmentido del Senado es más que claro. El senador Núñez no tenía visa y creo que no había renovado el pasaporte, por lo tanto, eso no se puede hacer de un día para otro. Todos los que estamos en este Congreso sabemos que eso demora en algunos días. La explicación del embajador también lo deja entrever así.
4: Personalmente, a los comunistas nunca les he creído, así que tiendo a a confiar en la palabra del Senado. Pero bueno, más allá de eso, creo que fue un puntito político que buscó hacer el senador en contra de Estados Unidos, como el puntito y el gustito político que se dio también el diputado Venegas hace unos días atrás con la interpelación al canciller. Creo que los chilenos esperan que nos dediquemos a solucionarles los problemas más que estar peleando por temas que son bastante artificiales, la verdad.
0: Claro, y entonces las reacciones por parte del oficialismo respecto de esta situación, vale, que de todas maneras obviamente quedan cuestionamientos respecto de cuál fue el procedimiento administrativo sobre la obtención de este visado que finalmente no ocurre por parte de Estados Unidos hacia el senador del Partido Comunista, Daniel Núñez, y es por eso que él mismo solicitó, y lo decía en su comunicado durante esta mañana, un sumario interno de la Unidad de Relaciones Internacionales del Senado para conocer qué ocurrió y por qué finalmente no se pudo tramitar este documento para que él pudiera participar en este viaje que se estaba realizando a Nueva York.
5: Claro, revisar la cadena, ver en dónde estuvo el error y determinar ahí si hubo responsabilidades. Colomba Eichholz con todos los detalles. Gracias, Colomba, que estés bien.
0: Nos vemos, vale.
5: Chao. Bueno, y vamos a pasar ahora a temas judiciales. Lo habíamos adelantado durante la jornada de ayer porque hoy la justicia entregó la primera condena por el crimen al exteniente venezolano Ronald Ojeda, quien, recordemos, fue secuestrado y asesinado en febrero del año 2024. Macarena Poblete nos va a contar los detalles desde el Centro de Justicia. ¿Cómo estás, Macarena? Buenas tardes.
6: Hola Valentina, ¿cómo estás? Muy buenas tardes. Un veredicto condenatorio contra Michael Villegas es lo que dicta el segundo tribunal oral en lo penal de Santiago. ¿Quién es este sujeto? Según el tribunal, es quien realizó las labores de vigilancia durante el secuestro con homicidio de este exteniente militar venezolano Ronald Ojeda. Ahora bien, incluso es el primer imputado extraditado sometido a un juicio oral. Es por eso es que es tan importante esta, una de las aristas finalmente de este secuestro con homicidio, de este caso del ex teniente Ronald Ojeda, bien digo. El 15 de octubre se dará a conocer la sentencia de este de Villegas, de Michael Villegas, que es el autor, como dice el tribunal, del secuestro con homicidio de Ronald Ojeda. Ahora bien, es uno de los autores porque hay obviamente que otras personas involucradas, incluso el 20 de octubre hay otro juicio oral preparado de 20 imputados, 6 de ellos apuntados como autores materiales del secuestro con homicidio de Ronald Ojeda. Pero antes de pasar a revisar lo que son los otros juicios orales que se vienen en los próximos días, en las próximas semanas, pasemos a escuchar las declaraciones del fiscal Héctor Barros, quien nos afirmó que van a pedir, que pidieron, bien digo, 20 años de cárcel para Michael Villegas.
7: Se resolvió por parte del tribunal, es un veredicto contundente en cuanto a la participación que él tuvo en el secuestro con homicidio. Lo que dice la resolución del tribunal es que es una línea investigativa abierta, que nosotros no fuimos a aprobar este juicio porque la participación de Michael Villegas Rodríguez es una participación distinta, no es la misma que tienen los líderes. Esta es una posición que nosotros vamos a ir a aprobar a otro juicio que tiene que ver con la causa donde están los líderes máximos de esta organización criminal, que son ellos los que finalmente hacen las negociaciones. Estamos hablando acá de alguien que prestaba cobertura a la estructura criminal y que está en los eslabones operativos más inferiores de la estructura criminal, por lo tanto ni siquiera él probablemente supiese qué es lo que pasaba más arriba.
6: Ahí entonces escuchábamos las declaraciones del fiscal Héctor Barros, quien apuntaba a un dato bastante relevante que sale finalmente de este veredicto condenatorio. El juzgado, digamos el segundo tribunal oral en lo penal de Santiago, en este juicio al menos descarta un móvil político, se descarta porque finalmente no se puede comprobar, pero eso no quita que en otros juicios que se vienen más adelante, como yo le decía, el 20 de octubre se pueda acreditar, se pueda comprobar finalmente un móvil político. ¿A qué se refiere esto? De que finalmente uno de los testigos, otra también incluso integrante de la familia de Ronald Ojeda, decía de que podía estar el gobierno venezolano detrás de este secuestro con homicidio de Ronald Ojeda, digamos que habría sido, según este testigo, de que el gobierno venezolano habría mandatado este secuestro con homicidio y, de hecho, que habría ejecutado el tren de Aragua. Pero finalmente es importante recalcar, que el segundo tribunal, el operal de Santiago, dice que no puede comprobar esto. De hecho, es una de las declaraciones de los testigos, pero no lo pudo comprobar con las pruebas, al menos en este juicio. Pero ya veremos lo que pueda pasar en otros juicios orales más adelante. Pasemos a escuchar ahora a la querellante, una de las querellantes de la familia de Ronald Ojeda, quien también pide 20 años de cárcel para Michael Villegas.
8: Nos deja sumamente, diría yo, sumidos en una tremenda reflexión, que es constatar que para los tribunales de la República de Chile, no habiendo sido materia de este juicio, es plausible que este encargo criminal se haya producido por motivaciones políticas desde un gobierno extranjero, cuestión que tendremos que discutir, por cierto, en el juicio próximo, que está específicamente también, dentro de otras cuestiones, dirigidas a la prueba de ese punto.
6: Ahora bien, pasemos al detalle, digamos, de la participación de Michael Villegas, que, como les decía, habría participado más en el área de vigilancia de este secuestro con homicidio de Ronald Ojeda, del este exteniente venezolano. La madrugada del 21 de febrero del 2024, que es cuando finalmente se comete este secuestro con homicidio, a la calle El Molina llega, y es donde estaba incluso el edificio de la residencia de Ronald Ojeda. Incluso se estaciona ahí, al frente del acceso vehicular, que es por donde sacan a la víctima, a Ronald Ojeda, estos secuestradores, estos cuatro personas incluso, que habrían ingresado a su domicilio, donde también estaría su pareja y el hijo de Ronald Ojeda. Y de hecho, cuando el vehículo principal de los secuestradores, que según el juez se trataría de un Nissan Versa, sufrió un desperfecto mecánico en la costanera norte, Villegas acudió de manera coordinada a socorrer finalmente a esta contingencia por parte de los secuestradores, y se lleva a tres de ellos hasta el sector sur de la región metropolitana, específicamente a la comuna de San Bernardo. Luego pasan los días y deja este vehículo Chevrolet, donde se estaba trasladando Villegas, en un estacionamiento privado de San Miguel, y luego se traslada a Costa Rica. Así que pasemos a escuchar las declaraciones de la defensa también, con quien pudimos conversar luego de este veredicto condenatorio. La defensa nos aclara, eso sí, de que ellos piden 15 años para Villegas.
9: Una sentencia que no es tan grave como podría, a lo mejor.
6: Villegas, en un estacionamiento privado de San Miguel, y luego se traslada a Costa Rica. Así que pasemos a escuchar las declaraciones de la defensa también, con quien pudimos conversar luego de este veredicto condenatorio. La defensa nos aclara, eso sí, de que ellos piden 15 años para Villegas.
9: Es una sentencia que no es tan grave como podría a lo mejor haber sido. De hecho, no estamos, se está favoreciendo en el sentido de que Costa Rica exigió que fuera una pena no superior a 50 años, que era la legislación costarricense, y no podía ser cadena perpetua tampoco, pena de muerte, perdón. Y en base a eso, el Ministerio Público se dio la obligación de pedir 20 años y no una pena superior a eso. Obviamente, no es un momento alegre, pero lógicamente queremos recurrir, obviamente, y ahí veremos las decisiones que vamos a tomar.
6: El 15 de octubre, entonces, sabremos la sentencia de Michael Villegas, quien ya fue condenado, como les decíamos, como autor del secuestro con homicidio de Ronald Ojeda.
5: Bueno, evidentemente que es un tema importante, Maca. Hablamos de la primera condena para uno de los extraditados por este caso, así que quedamos atentos a lo que finalmente le pueda otorgar el tribunal respecto a la cantidad de años que deba cumplir. Macarena Poblete desde el Centro de Justicia con toda la información. Gracias, Maca, que estés bien.
6: Buenas tardes.
5: Chao. Bueno, y nos vamos a ir a una información de último minuto antes de ir al deporte con lo que publica Transporte Informa a esta hora de la tarde, porque hay tránsito suspendido, esto en Avenida Vicuña Maquena al norte y sur, a la altura de Rojas Magallanes en la comuna de La Florida, debido a un atropello de 4 personas. Preliminarmente se hablaba de que se trataba de una radiopatrulla de carabineros que había atropellado a estas 4 personas en la comuna de La Florida. Las víctimas están con lesiones graves. Estamos a la espera, evidentemente, de una versión oficial desde la institución, pero según información preliminar, el vehículo no habría respetado un semáforo en luz roja, impactando con peatones que, como decíamos, se encuentran con lesiones graves. La sección de investigación de accidentes en el tránsito, la CIAT de Carabineros, ya se encuentra en el lugar realizando las diligencias correspondientes. Debido a eso, entonces, se mantiene este tránsito suspendido. Se llama a preferir

0: otras alternativas, hay flujo desviado en Enrique Olivares y Jerónimo de Alderete. Dos con 11 minutos y nos vamos a la pausa. Imagen del Quisco en pantalla, 18 grados a esta hora de la tarde. Ya volvemos en CNN Tarde.
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5: Una comida puede ser salud, rutina y encuentro. 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Adaptar una preparación puede hacerla más segura, pero también mantener su identidad, sus sabores, sus colores y el placer de comer junto a otros. 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
6: En Senior Suite, adaptar la alimentación no busca separar a la persona de su mesa. Buscamos que pueda seguir participando del momento de comer con seguridad y bienestar.
7: Todo exquisito, y lo más importante es que si no te gusta algo, hay una segunda opción. 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
8: 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Hay veces que está más rica que otras, sí.
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0: Dos de la tarde con 14 minutos, 14-14. Pidamos un deseo que la selección chilena deje de pelear. Y por está aquí favor. Con nosotros Nicolás Cabarga para que nos cuente los detalles. Y precisamente vamos a hablar de la selección. Nico, ¿cómo estás?
9: Buenas con tarde. Polémica, ¿qué tal, Vale? ¿Cómo sí. estás? Es verdad, hay que pedir ese deseo. Que ganen y sobre todo que se arreglen ahora los problemas de Camarini. Es que sí. sabemos que se suma a lo que han sido situaciones futbolísticas tristísimas. La salida de Marcelino Núñez, el día de ayer comunicado clarísimo de la Asociación Nacional de Fútbol Profesional, jugador desconvocado por temas personales. Esa es la versión de la NFP que hasta el día de hoy, consultada por CNN Chile, mantiene. No van a entregar más detalles respecto a la salida de la convocatoria del jugador de presente en la Premier League y formado en Universidad Católica. ¿Qué pasa? Que las informaciones que entrega la prensa que está en Estados Unidos siguiendo el día a día de la selección chilena hablan de una polémica importante. Incluso se habría ido sin despedirse de sus compañeros, molesto, estas son las versiones de la prensa, reiteramos, por el no haber jugado, no haber sumado minutos en el duelo frente a Estados Unidos. De hecho, más, los colegas de Radio ADN incluso anuncian que el jugador ni siquiera le comunicó a Nicolás Córdoba su decisión de salir de la convocatoria, sino que se le habría comunicado al gerente de selecciones de la Federación de Fútbol de Chile. Hablamos de Felipe Correa. Una situación que recuerda los peores momentos que la selección chilena supo vivir hace ya casi 20 años, donde este tipo de situaciones se daban con un liderazgo que no es claro. Está repitiéndose esa situación en la selección chilena dentro de la propia información tomada en cuenta por los colegas publicada el día de hoy por diversos medios. Hablan acerca de una molestia interna que hace presente Marcelino Núñez, pero que también tendrían otros jugadores de la selección en relación a las declaraciones de Nicolás Córdoba una vez consumada una nueva derrota, en este caso frente a Estados Unidos, donde el DT de la selección chilena pidió más compromiso, más actitud por parte de los jugadores. Hasta ahora la NFP sigue manteniendo su versión, una situación personal, sacó al jugador Marcelino Núñez de la convocatoria, mientras las versiones de prensa apuntan absolutamente hacia otro lugar. Próxima semana, Chile ante México, en lo que será el último duelo de esta gira por Norteamérica, que no ha traído buenos resultados en lo futbolístico y que en la previa ya tuvo un incidente con otro jugador, con uno no convocado, Eric Pulgar, quien incluso le aclaró a la NFP, a los dirigentes de la NFP, en relación a lo que significaba o no estar en la selección, si eso le generaba presión. Bueno, jugué 8 lugar. Próxima semana, Chile ante México, en lo que será el último duelo de esta gira por Norteamérica, que no ha traído buenos resultados en lo futbolístico y que en la previa ya tuvo un incidente con otro jugador, con uno no convocado, Eric Pulgar, quien incluso le aclaró a la NFP, a los dirigentes de la NFP, en relación a lo que significaba o no estar en la selección, si eso le generaba presión. Bueno, jugué 8 años en Italia, una final de Copa Libertadores, soy el 5 del Flamengo. Eso ya fue el primer asomo de molestia de algunos nombres en relación a la presencia de Nicolás Córdoba, algo que se va materializando de manera cada vez más evidente, en este caso con la salida de un jugador llamado a ser un nombre importante en este nuevo ciclo que se está buscando desde hace tantos años. Claro, Marcelino Núñez tiene presente en la Premier League algo que en el fútbol chileno no se puede desperdiciar. Seguiremos atentos a las informaciones que llegan, lamentablemente no de manera oficial, por parte de la ANFB. Mientras los rivales de La Roja, en lo que será el camino a las eliminatorias, se están viviendo también duelos amistosos. En este caso, Argentina ya clasificado al Mundial 2030, pero sí Bolivia. Y un albiceleste que en la previa de lo que será la despedida de Lionel Messi, la verdad, inició el nuevo ciclo de mejor manera imposible. Triunfazo por 4-0 ante Bolivia en condición de local. La albiceleste con el primer gol, el de Lautaro Martínez en el minuto 19. El heredero de Messi será o no Nico Paz en el minuto 29, el volante del Como, ex Real Madrid, poniendo el segundo gol de la jornada. La capitanía, ¿quién la ejerció? Cuti Romero es el elegido por Scaloni, quien tiene contrato por ahora y solo por ahora hasta final de año. El propio capitán, nuevo capitán del albiceleste, anotó en el 54. El Flaco López, jugador del fútbol brasileño, también presente en el Mundial en el 86, puso el cuarto en una Argentina que vuelve a jugar tras caer en la final de la Copa del Mundo. Se espera para la próxima semana el último partido, el Last Dance, de Lionel Andrés Messi Cuchillini con la camiseta 10 de la selección argentina, en un camino de tantos, tantos años, más de 20, dos décadas que terminarán en suelo argentino, con una despedida como tenía que ser. Y mientras Messi recibe aplausos, se prepara para recibirlos, Cristiano Ronaldo está envuelto en una polémica al más puro estilo de Marcelino Núñez, que él le va a decir. Y es que no le gustó ser sustituido en el último duelo de la Liga de las Naciones Europeas, incluso tras haber escuchado a su técnico acerca de que quien toma las decisiones es él, Jorge Jesús. Cristiano Ronaldo decidió salir de esa convocatoria. Volvió a responder al técnico, esto dijo.
10: Le prometí a Chris que no jugaría los dos primeros partidos. Pensé que durante el partido tal vez lo necesitaría para calentar, pero no lo puse a jugar. Cualquier jugador, yo también fui jugador, si calienta durante 20 o 30 minutos y luego no entra, no estaría contento. Nadie, y menos Chris, que tiene estatus. Mucho menos si fuera Pelé o Maradona, que también lo tienen. Después, como entrenador, tomé la decisión y no entró. No hay problema, y eso es todo. No había nada que hablar. Hablamos exactamente de lo que él dijo. El primer día de nuestra rueda de prensa dijo: entrenador, estoy aquí para lo que decida. Si quiere que juegue, jugaré. Si no quiere que juegue, no jugaré. Si quiere que vaya a la grada, iré a la grada. Así fue exactamente nuestra conversación.
9: La palabra de Jorge Jesús, técnico de Portugal, que el día de hoy enfrentará a Dinamarca desde las 3:45 en un nuevo duelo de la Liga de las Naciones, la jornada 3 del grupo de muy probablemente la sensación de los fanáticos de la propia Federación de Portugal va a tener relación con el resultado. Si funcionan sin Cristiano Ronaldo, bueno, es más fácil olvidar o más fácil intentar olvidar una leyenda del fútbol portugués como es Cristiano, pero si no se dan los resultados, vaya que le va a tocar duro a Jorge Jesús.

0: ha tenido en particular en este ocaso de su carrera una relación bastante tensa con todos los entrenadores que no le han dado en el gusto. Bueno, es el futbolista con más goles en toda la historia. Argumentos tiene, además, símbolo absoluto del fútbol portugués para pelearse. Vamos a ver si los resultados acompañan o no. Ya lo dijo Bilardo hace muchos años. En el fútbol, ganar no solamente es lo más importante, es absolutamente todo. Dejamos el fútbol y hablamos de tenis. Y un Alejandro Tabilo que conoce a su rival en el ATP 500 de Tokio. Es uno que nació en su misma tierra, recordemos. Alejandro Tabilo nació en Canadá, es chileno, claro, pero nació en el país del norte. Y otro canadiense, Shapovalov, avanzó y será el rival del chileno en lo que será el segundo duelo en el ATP 500 de Tokio. Triunfazo de Shapovalov por 7-5 y 6-1. Y se enfrentarán el día de mañana, en horario por definir, en unos octavos de final que nos medirá por vez primera. Bastante particular este dato, ¿no? Dos que han sido animadores los últimos 5 años del circuito del ATP no se han enfrentado en lo que será un duelo especial, sin ninguna duda, para Alejandro Tabilo, nacido en Canadá, enfrentando a una de las grandes raquetas junto a Félix Auger-Aliassime, en lo que ha sido estos lindos 10 años del tenis canadiense, en este caso enfrentándose sobre la superficie rápida del ATP 500 de Tokio, en una gira asiática que también tiene a Alexander Zverev, el alemán número 2 del mundo, con los dientes más afilados que nunca. Y es que en lo que fue su debut en este particular torneo, supo vencer e instalarse en la segunda ronda. Triunfazo ante Norri, no le tocó nada de fácil en la ronda de 32. 7-6 y 6-4. El triunfazo para instalarse en los octavos de final, donde enfrentará al local Zhang Yuncheng, en un camino donde la vista está puesta no solamente en el título en Beijing, sino en la ilusión de arrebatarle el número 1 del mundo a Jannik Sinner. Los números dan, tiene que hacer, vale, como ha hecho tantas veces el deporte chileno, jugar con la calculadora el alemán, pero en caso de vencer en este torneo y de sumar buenos puntos durante final de año, puede ser el nuevo número 1 del planeta.
1: Está ahí. Muy, muy cerca. Esperando, pisándole los talones.
0: Tal cual.
1: Veremos qué ocurre. Gracias, Nico, por toda la información. Que estés muy bien.
0: Por favor.
1: Chao. Bueno, y vamos a seguir avanzando. 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Federico, te escuchamos.
2: ¿Qué tal, Vale? ¿Cómo estás? Buenas tardes. 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
3: 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Vamos a tener un carnaval del café, vamos a tener música... 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La idea es que la gente lo pase muy, muy bien en este día, así como nosotros, porque obviamente queremos celebrar cómo corresponde este Día Internacional del Café.
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1: Maravilloso, qué rico, qué buena invitación. No creo que necesitamos más convencimiento, la verdad, así que le agradecemos a Federico por toda la información. Bueno, y vamos a cambiar absolutamente de tema. A esta hora ya nos acompaña la subeditora del área internacional, Isel Guerra, para contarnos los detalles de lo que está pasando en el mundo. E Isel, partimos con un caso que francamente es impresionante.
4: Sí.
1: Vista Pike, ¿no? Es el nombre de la jornada.
4: Exactamente, y sin precedentes por lo demás con el caso de esta mujer que se iba a convertir en la primera mujer en ser ejecutada en el estado de Tennessee en los últimos 200 años. Pero, sin embargo, aquí ya las autoridades también lo reconocen de la misma forma, con un fracaso sin precedentes, singular e incomparable, señalaban también algunos de los conocedores detrás del caso de esta mujer de más de 50 años que había sido declarada culpable por el asesinato que había cometido ella cuando tenía 18 años contra una compañera. Eso en 1995. Y claro, el día de ayer les contábamos respecto de los antecedentes judiciales con la Corte de Apelaciones, que solo una hora antes de que se llevara a cabo este procedimiento había fallado a favor de esta mujer y había ordenado suspenderlo, pero en la tarde-noche la Corte Suprema daba un revés y ordenaba que se reanudara precisamente este procedimiento. ¿Qué ocurrió? Que se le inyectaron dos dosis de pentobarbital, que es este suministro letal que pone fin a la vida de los ejecutados, pero sin embargo no funcionó y es allí cuando finalmente nos encontramos en la actual situación que está enfrentando Krista Pike con una decisión que todavía queda en mano por lo demás aquí de las autoridades de Tennessee, donde se debía llevar a cabo esta ejecución, y con varias dudas, por ejemplo, respecto del estado de salud de esta mujer. Lo que se ha conocido en estos últimos horas es que había sido trasladada hasta un hospital para ser sometida a una revisión de salud, pero específicamente no se han entregado detalles adicionales sobre cuál es su estado actual. Lo cierto es que en estas últimas horas hemos conocido relatos y declaraciones, por ejemplo, de periodistas que estaban en el momento en el que se le estaba suministrando, por cierto, este químico, y relataban también que tras las dos inyecciones no ocurrió nada, y es allí cuando se activa entonces esta decisión de llevarla hasta un hospital. Lo cierto es que es un caso sin precedentes en el caso particular de esta mujer, pero no es el primero que ha enfrentado la justicia en Tennessee durante este último año. En el mes de mayo, otro hombre que también estaba condenado a la ejecución, a la pena de muerte, también se había sometido a este procedimiento, pero en esa oportunidad el equipo que estaba atrás de esa operación no pudo dar con las venas necesarias para poder suministrar esta inyección letal, y finalmente aquí las autoridades de Tennessee le concedían un año más para poder resolver, por cierto, su caso. ¿Qué va a pasar con Krista Pike? Esa es una de las grandes dudas que hay por estas horas. Antes de revisar las declaraciones del gobernador, vamos a revisar qué dijeron algunos de los periodistas que estaban en el día de ayer por la noche siendo testigos de esta ejecución fallida finalmente en un hecho que deja a las autoridades

0: de Tennessee preguntando qué van a hacer finalmente ahora tras este caso.
1: Esta es una dosis enorme de sedantes que no debería ser necesario administrar dos veces, pero sucedió. Y ella sobrevivió. Creo que uno de los problemas aquí es que el protocolo no menciona qué sucede si se administra dos veces y el paciente sigue vivo. No creo que eso estuviera previsto. Así que no había reglas sobre cuándo abrir la cortina después de la segunda administración. Esto es algo sin precedentes. Nada de esto debería haber ocurrido y no estaba previsto.
0: Bueno, allí una de las testigos y por lo demás periodista de esta zona señalaba, no hay un manual que diga exactamente qué ocurre cuando las dos dosis fallan, y esa es una de las grandes falencias que finalmente se ha revelado tras el caso de Krista Pike. Yo les mencionaba, no es el único que ha ocurrido por lo demás en Tennessee en este último tiempo, pero aquí la correccional que estaba detrás de esta operación señalaba, se siguieron todos los pasos de este protocolo de ejecución legal y que además está establecido por el Estado y que ha sido aprobado por la oficina del fiscal general. ¿Qué viene ahora? Es una de las grandes dudas, sin duda. Lo que se ha conocido en estas últimas horas y lo reportaba así CNN durante esta jornada es que la defensa de Krista Pike ha presentado una moción de emergencia en la Corte Suprema de Tennessee. ¿Qué plantea? Exigiendo la suspensión inmediata. Bueno, que aquí se ha sufrido un daño innecesario y que la ejecución además viola su derecho de ser ejecutada sin castigos crueles e inusuales, teniendo en cuenta que ya el día de ayer debió haberse resuelto esta situación y esta ejecución que finalmente no fue tal. Lo que ha planteado el gobernador de Tennessee, el republicano Bill Lee, es que se ha pedido revisar exhaustivamente por parte de un tercero qué ocurrió y qué falló el día de ayer exactamente. Y aquí además se ha planteado que la ejecución restante que estaba prevista no va a tener lugar este año, pero claro, no se ha señalado específicamente qué va a pasar con esta mujer. Sí ha señalado el gobernador que va a seguir, por cierto, lo que dice la ley. Vamos a revisar parte de esa declaración que entregaba durante esta jornada el gobernador de Tennessee a raíz de este caso.
2: Como ya he dicho antes, ejecutar una sentencia impuesta legalmente es una de las responsabilidades más importantes y serias del Estado. Y el pueblo de Tennessee ha determinado que la pena capital es la sentencia apropiada para los crímenes más atroces. El pueblo de Tennessee espera que esas sentencias se ejecuten de una manera que no solo sea legal y constitucional, sino también efectiva. Y eso no sucedió. Estoy profundamente decepcionado, al igual que los habitantes de Tennessee, por lo ocurrido anoche. Mi responsabilidad es hacer cumplir las sentencias dictadas por los jurados de Tennessee, incluso cuando sea difícil, y eso es precisamente lo que pretendemos hacer en los próximos días.
0: Bueno, sin duda les vamos a estar entregando todas las actualizaciones que hay detrás de este caso, pero vamos a cambiar de tema. Quedan 3 días para las elecciones en Brasil. Primera vuelta, lo plantean así los sondeos, por cierto, que va a haber un balotaje a finales de este mes de octubre. Y hoy, con lo que se planteaba como una jornada crucial en medio de la polarización en que enfrenta a la nación sudamericana, ¿no? Con un debate que está previsto y organizado por O Globo en horario prime y que va a tener un gran ausente, y es el actual mandatario Lula da Silva, que ha desistido de enfrentarse ante Flavio Bolsonaro, que es, por cierto, otro de los grandes contendientes detrás de esta campaña electoral. Y claro, no vamos a ver al presidente de Brasil enfrentarse por lo demás al hijo del ex presidente de Brasil. Y claro, con lo que señala el medio brasileño O Globo, que plantea en la interna del equipo de Lula da Silva una suerte de discusión sobre si asistir o no a este encuentro. Y lo que señalaba O Globo, por cierto, al momento de informar que no va a estar presente durante este día el presidente de Brasil, es que aquí lo que ocurría es que existía un debate por parte de su equipo, que señalaba que Lula iba a ser el blanco de las críticas, por un lado, por cierto, por ser el único representante de la izquierda, ¿no?, dentro de las papeletas y también por ello dentro del debate. Pero además, según plantea este medio brasileño, lo que buscaba el equipo de Lula es que hubiera, o que hubiera más bien, solo 2 figuras en ese debate, él y Flavio Bolsonaro. Lo cierto es que, teniendo en cuenta los sondeos que le dan una ligera ventaja a Lula da Silva de cara a la primera vuelta, hay un porcentaje no menor de indecisos, teniendo en cuenta que en esta elección muy probablemente cada voto va a contar. Entre el 3 al 5% se ha señalado como indeciso en los diferentes sondeos que hemos visto, sobre todo durante estas últimas 2 semanas. Pero es el caso de la segunda vuelta, donde allí recordemos un término que se ha repetido bastante en estas últimas semanas, y es el del empate técnico. ¿Por qué? Porque la diferencia en segunda vuelta entre Flavio Bolsonaro y Lula da Silva es de apenas 2 puntos, y eso incluso entra dentro del margen de error de muestra. Y claro, vamos a estar contándoles todos los detalles de lo que va a ocurrir en Brasil el próximo día domingo, el día de las elecciones, a contar de las 5 de la tarde aquí en CNN Chile. Les vamos a estar llevando a la pantalla todos los antecedentes de lo que va a estar ocurriendo en esa jornada crucial de elecciones en Brasil. Vamos a cambiar de tema. El día de ayer, la situación con este incidente de este vuelo que se dirigía hasta Tel Aviv, y con este apuñalamiento por parte de uno de los pilotos contra el capitán de esta aeronave con el destino a Israel, acaparaba las portadas y también dejaba varias preguntas respecto de la responsabilidad y hasta qué punto incluso se podría hablar directamente de un intento de atentado, ¿no? Teniendo en cuenta además el contexto que ha estado atravesando Medio Oriente durante este último tiempo. Y Netanyahu, el primer ministro de Israel, señalaba que era muy pronto para identificar a responsables. Todo esto en medio de declaraciones que entregó el primer ministro de Israel en diferentes medios durante el día de ayer a Fox News. Sin duda entregaba esas declaraciones. También entregaba otros dichos a CNN durante la jornada anterior. Todo esto en medio de un caso que ha generado bastante revuelo, por cierto, teniendo en cuenta dramático de los relatos que entregaban los propios pasajeros. Vamos a revisar parte de las declaraciones que entregaba Benjamín Netanyahu a CNN en esta entrevista, donde hacía alusión a este caso que ocurría el día de ayer. So the
3: amazing heroism here. El asombroso heroísmo del piloto indio, el pasajero israelí y sus compañeros lograron prevenir un desastre como el del 11 de septiembre, porque eso es lo que parecía que iba a ocurrir. En cuanto a las motivaciones específicas, es algo remoto. Yo estaba en una unidad especial. Yo mismo resulté herido rescatando a un rehén, o mejor dicho, a un avión Sabena secuestrado por un terrorista palestino. Pero te diré que mi hermano murió liderando el equipo de rescate en Entebbe, el histórico rescate de Entebbe. Ver algo así, ver esa increíble serenidad y valentía, es un acto de heroísmo increíble que salvó el día.
0: Bueno, algunas figuras dentro del gobierno de Israel han apuntado a un intento de atentado sin responsabilizar directamente a alguna figura o algún grupo, pero claro, parte de una investigación que se va a abrir, por cierto, en Israel en medio del conflicto entre este país en Medio Oriente. Vamos a cambiar de tema, vamos a continuar esta revisión internacional con estas declaraciones que ha entregado Pete Hegseth, el secretario de Defensa de Estados Unidos, en medio de una suerte de reforma que hemos visto al interior del Pentágono, o directamente de purga, como lo han calificado también aquí algunos analistas. Y el día de ayer, desde la base militar Cuántico a las afueras de Washington, Pete Hegseth señalaba: ni gordos, ni trans, ni barbudos, ni raros, ni blandos, ni radicales. Solo guerreros, solo tropas aguerridas, señalaba Pete Hegseth en medio de los recortes que se han visto. Ha afectado al Pentágono desde la llegada de Donald Trump a la presidencia el año pasado. Y claro, aquí lo que plantea es que estos recortes son contra oficiales que no se han sumado a los esfuerzos por garantizar que las Fuerzas Armadas se centren en la guerra. Desde el Partido Demócrata advierten que ante este recorte o esta suerte de purga, ¿no?, podríamos estar al frente de una suerte de politización respecto a los altos mandos dentro de la cadena militar de Estados Unidos. Vamos a revisar esos dichos que pronunciaba Pete Hegseth el día de ayer en medio de lo que ha sido una suerte de cuestionamiento, estos cambios que se han visto en la interna del Pentágono en medio de un país que está llevando a cabo un conflicto en Medio Oriente.
4: The number of countries say we fired.
3: Según los analistas, hemos destituido al 10% de los generales y almirantes de toda la fuerza, y esa cifra parece correcta. Y sé, porque yo mismo lo ordené, que también hemos reducido el número total de plazas para oficiales generales en un 10% adicional. Así que sí, una reducción del 20% en general. Ahora los medios lo llaman purga. Yo lo llamo rendición de cuentas, algo que hacía mucha falta y, francamente, lo mínimo indispensable. Ya no somos el departamento de los progresistas ni el departamento de los débiles. En pocas palabras, nada de gordos, nada de transexuales, nada de bichos raros, nada de cobardes, nada de radicales. Solo guerreros, solo tropas duras, preparadas y comprometidas.
4: Ready, committed, true.
0: Ahí las declaraciones entonces de Pete Hegseth, el secretario de Defensa de Estados Unidos. Nos vamos hasta Francia con esta revisión internacional. Nueva jornada de protestas en la Nación Europea por parte de los estudiantes que han salido a las calles desde la semana pasada y con movilizaciones que se han extendido, que partieron efectivamente en París, pero que ya se están extendiendo por el resto de la Nación Europea. Actualmente hay unos 10 bloqueos en universidades como Lyon, Estrasburgo, Marsella, Montpellier, y el día de ayer, sin ir más lejos, se sumaban también los denominados liceos, 356 institutos con más de 600 personas detenidas por parte de estas movilizaciones y 83 agentes de la policía heridos en medio de incidentes que se han reportado, por cierto, a raíz de estas movilizaciones. Tensión entre la policía y los estudiantes, también quema de contenedores con bomberos que han debido llevar a cabo, por cierto, las diferentes acciones en medio de lo que el gobierno está apuntando una violencia urbana. Por eso el ministro del Interior ha prometido intervención policial, todo esto de cara a las elecciones del 2027. Va a llevar a cabo Francia elecciones presidenciales donde Macron no va a poder participar. Vamos a ir cerrando esta revisión internacional con la que algunos medios califican por lo demás la migración más masiva. ¿Por qué? Porque hoy, Valentina, comienza la fiesta nacional en China, la Golden Week. Es una semana de vacaciones, parte hoy, y es hasta el próximo 7 de octubre, donde se ve una masiva avalancha de viajes. Y lo ven ustedes en nuestro generador de caracteres, 340 millones de viajes se van a llevar a cabo en las carreteras solo durante este día. Para hoy también están contemplados 24,8 millones de pasajeros en los trenes, 200 millones de viajes en total es lo que está previsto para estos próximos 7 días, y solo para esta jornada se espera que 2,5 millones de pasajeros aborden un vuelo. Todo esto en uno de los mayores movimientos internos reportados en el planeta, y en este caso con China, ¿no? Que comienza una suerte de vacación nacional de una semana, y claro, con una millones de viajes internos que se ven y se llevan a cabo durante estos últimos próximos 7 días más bien en la nación asiática.
5: ¿Será el civil de las fiestas patrias acá donde una nos buena movemos forma tanto? De... Bueno, no somos nada en todo caso. Sí, estamos la hablando... cantidad de salida de vehículos desde la región metropolitana no se compara con esto, pero impresionante las imágenes que nos traía Giselle. Te quiero agradecer por toda la información, Giselle Guerra, su editora del área internacional, ahí con todos los detalles de lo que está pasando en el mundo. Giselle, como siempre, te pido que te quedes con nosotros para despedir juntas el programa. Son las 2:42, imagen de la Serena en pantalla, penúltimo día de la semana, nos reencontramos mañana viernes, que estén muy bien.
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10: Muy buenas tardes, ¿cómo han estado? Acá vamos a ver en esta nueva edición de CNN Tiempo todos los detalles del pronóstico para este último día de la semana. Ya viernes 2 de octubre recién parte este nuevo mes. Soy Laura Batista, bienvenidos y bienvenidos todos a esta nueva edición. Pero antes de partir con todos los detalles del pronóstico y también ver cómo van a estar las lluvias en la zona sur del país con este sistema frontal nuevo, vamos a revisar una curiosidad, que se trata de esta probabilidad de lluvias que habitualmente vemos en nuestros teléfonos. Por ejemplo, miren ustedes acá cómo llegamos a ver en nuestro teléfono, en la app del tiempo, esas nubes, por ejemplo, a veces esa lluvia, y también con ese porcentaje al lado. ¿Qué significa eso? Ese número, esa probabilidad? Bueno, en este caso no se trata de nada que tenga que ver con la lluvia o la cantidad de lluvia o la cantidad de tiempo que puede estar precipitando, sino más bien la probabilidad de que llueva en un momento determinado y además en una ubicación específica. Por ejemplo, acá estamos viendo el pronóstico para este viernes, ya de ayer, eso sí, que ha ido actualizándose para la ciudad de Santiago. Y fíjense ustedes cómo, por ejemplo, hacia las 5 de la tarde se ve un porcentaje en torno a un 60%. El monto también va variando, por ejemplo, se pone de 1 milímetro también. Si hay un 60% en otra hora, se pone de 0,3 milímetros. Entonces ven que, por ejemplo, ahí no se relacionan ese monto con esa probabilidad. Bueno, vamos a ver por qué y cómo podemos justamente relacionar ese porcentaje a la lluvia. ¿Cómo entenderlo en nuestras aplicaciones? Y acá tenemos una explicación bien breve para que ustedes entiendan en qué consiste esa probabilidad de lluvia. Y ya yo se los comentaba, acá vemos cómo un 60% puede ser de que nos ponga al lado del teléfono un milímetro de precipitaciones, y eso es poco, pero también nos pueden poner un 60% de probabilidad con mucha lluvia, por ejemplo, hasta 50 milímetros de acumulado. Ya sabemos que esto justamente no indica la lluvia, sino que va a estar precipitando en esta área determinada. Por ejemplo, puede ser en alguno de esos sectores de esta área completa de Santiago, pero en un momento o un periodo determinado. Ahí cuando vemos la hora en la que está ocurriendo ese evento, va a ser, por ejemplo, si es un 60%, 6 de cada 10 veces con unas condiciones similares del tiempo ha ocurrido justamente la lluvia en ese sector. Entonces, ¿cómo interpretamos los porcentajes de menor a mayor? Aquí lo vemos también en la gráfica, vamos a ponerla completa para que ustedes puedan verlo también en casa. Si ven un 10%, por ejemplo, eso significa que hay una baja probabilidad de que llueva, así que probablemente vean el día con bastantes quiebres nubosos y nada de precipitaciones. Un 30%, ya vemos cómo va aumentando esa probabilidad, sin embargo, puede que llueva y puede que no, y que también la intensidad sea variable. Recordemos que no está para nada relacionado con el porcentaje. Finalmente, si ya nos acercamos a un 60%, ya eso es una probabilidad media alta de que llueva en ese sector, así que puede estar ocurriendo en cualquier momento de ese periodo determinado. 90% a 100%, por supuesto, ya sí o sí debe estar precipitando en esas localidades que marca ese porcentaje. Así que ahí estábamos viendo algunas curiosidades ahora, justamente que tenemos días de lluvias, para que usted lo tenga en consideración cada vez que revise la app del tiempo. Además, tenemos otras noticias, vamos a cambiar un poco el tema, y se trata de medicamentos. En este caso, ¿dónde terminan los medicamentos que vencen? Se trata justamente de una investigación con equipos de Suecia, Finlandia, Lituania e incluso Letonia, donde se identificó el paracetamol, el ibuprofeno y también la carbamazepina, el diclofenaco y otros miles de fármacos de uso cotidiano que fueron detectados en las aguas del mar Báltico. El Báltico es especialmente vulnerable debido a su estructura semicerrada que dificulta la renovación del agua y además concentra los residuos. Y además de esto, sumamos a esto la herencia de décadas de residuos industriales y agrícolas, pero también la realidad de que la mayoría de las plantas depuradoras no está equipada para eliminar compuestos farmacéuticos. Y la principal preocupación de los científicos ronda en torno a estos efectos directos sobre los bañistas, sino también al daño en la fauna marina ante una feminización para la presencia de estrógenos sintéticos, se pueden comprometer poblaciones enteras. Ahora las energías están puestas también en trazar una estrategia regional para reducir la contaminación farmacéutica en toda la cuenca del Báltico. Bueno, y ahora sí, como les había comentado, vamos a revisar el pronóstico nacional. Vamos a partir, sí, por la zona norte del país. ¿Qué es lo que nos espera durante esta jornada viernes 2 de octubre? Comencemos por la zona del litoral del extremo norte, donde se espera que haya algunas lloviznas hacia la noche, sobre todo acá en el litoral de Arica e Iquique. Eso debido a una inestabilidad que ya vamos a ver presente en la cordillera. Temperaturas, eso sí que van a estar rondando los 23 grados, algo de nubosidad durante gran parte de la jornada. ¿Qué esperamos para el resto de las regiones del norte de Chile? Cielo mayormente cubierto en gran parte del litoral, al menos en Antofagasta. Al interior continúan bastante elevadas las temperaturas, al menos de unos 32 grados ahí en San Pedro y María Elena, y hacia sectores de cordillera de Antofagasta también continúan bastante elevadas las rachas de viento de hasta 70 kilómetros por hora. A la espera de algunos chubascos que van a estar cayendo también en sectores de cordillera de Atacama y Coquimbo, así que va a ser una tarde bastante inestable en estos sectores con bastante nieve. Bueno, ya hacia Copiapó vemos máxima de hasta 26 y en Coquimbo vemos cómo al interior continúan las temperaturas en torno a unos

de la zona central. Hablamos de San Felipe, por ejemplo, y los Andes con chubascos durante gran parte de esta jornada, al igual que en el litoral. Vamos a ver San Antonio, también Papudo, Valparaíso, bajo esta influencia de precipitaciones débiles, máximas de hasta 18 a 20 grados. Ya hacia el interior de O'Higgins también esperamos lluvias débiles durante gran parte de la jornada, hacia la tarde declinan, pero sí entre el Maule y Biobío veremos cómo las precipitaciones van a ser un poco más intensas. El viento también va a estar acompañando ahí en el litoral de hasta unos 40 kilómetros por hora. Sin embargo, en Concepción pudiéramos llegar hasta unos 50 kilómetros por hora. Así que eso es lo que vamos a prever durante la tarde, en particular de este viernes. Los pulsos van a ser también bastante intensos, pero ya hacia la noche vamos a ver cómo van a declinar. Avancemos ahora hacia la zona sur del país, donde aquí lo que vamos a observar justamente va a ser la precipitación más intensa asociada a este sistema frontal con río atmosférico asociado. Lluvias que también van a estar con isotermas cero alta, así que hay precaución nuevamente en la precordillera, pero va a ser más débil que en eventos anteriores. Temuco, Pitrufquén, Villarrica van a estar bajo la influencia de este frente, y ojo, porque también la probabilidad de tormentas eléctricas asoma en gran parte de esta región, al igual que en Biobío. En el caso de los ríos, igual se mantiene esta condición inestable, así que podremos ver algunos rayos hacia la tarde y las temperaturas bastante contenidas de hasta unos 12 a 13 grados. Si pasamos ya a los lagos, vamos a ver en detenimiento cómo va a estar acá gran parte de este sector, en Chaitén, también hacia Palena. Esperamos las lluvias un poco más intensas, vientos de hasta 60 kilómetros por hora también en gran parte del litoral. Y luego hacia sectores ya de Aysén veremos cómo las lluvias van a ir declinando durante la mañana. Así que precipitaciones se esperan en Coyhaique, en Puerto Aysén, pero ya hacia Chile Chico, por ejemplo, vamos a ver cómo va a ir declinando, cielo mayormente nublado. Al igual que en Magallanes, donde se mantiene esta condición, alguna inestabilidad, algunos chubascos que pueden registrarse, por ejemplo, en Punta Arenas y Torres del Paine, pero ya en Puerto William solamente quedan algunas nubes y máximas de hasta 10 grados. Hasta el momento las heladas van a estar en retirada. ¿Qué esperamos para Chile insular? Al menos acá en el archipiélago de Juan Fernández, nubosidad variable, máximas de hasta 16 grados. Las extremas en Rapa Nui van a ser de 17 hasta 22. Y finalmente en la Antártica y en Villa Las Estrellas tendremos cielo mayormente cubierto y temperaturas que por supuesto se mantienen bajo el punto de congelamiento. Y si nos movemos ahora hacia la capital, veremos cómo aquí también la condición va a ser de inestabilidad. ¿Qué significa eso? Además de los probables chubascos durante la jornada, vamos a ver cómo probables tormentas eléctricas también llegarían durante horas de la tarde. Así que Santiago va a estar bajo la influencia de esas gotas durante gran parte de este día, máximas de hasta 19 grados hacia Las Condes, también hacia Vitacura, sectores del oriente en general, tendremos estas lluvias un poquito más intensas y eso sí, hacia el poniente y la zona norte un poco más débiles. Ojo, ya les había mencionado las probables tormentas y los acumulados estarían rondando entre unos 5 a 15 milímetros. ¿Qué esperamos para los próximos días en Santiago? Vamos a verlo de inmediato y fíjense ustedes que ya después de estas precipitaciones que declinan hacia la noche, vamos a ver cómo el sábado amanece con una mínima de 9, máxima de hasta 18 y algo de nubosidad. Algunos posibles gotas pudieran estar cayendo en la madrugada, sobre todo hacia la precordillera, pero en el centro ya no se espera nada. Domingo con cielo mayormente cubierto, temperaturas también bastante frescas, máxima de hasta 17 y el lunes continuaría con un ambiente similar. Ahora se actualiza el pronóstico y vemos cómo hacia el martes y miércoles vuelve a aparecer la probabilidad de precipitaciones, con temperaturas bastante bajas. Así que vamos a tener una semana bastante activa, bastante lluviosa acá, al menos en la zona central y sobre todo en Santiago. Vamos a estarle dando todas las actualizaciones del tiempo acá en CNN Tiempo. Que estén muy bien.

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3: Hola, hola, ¿qué tal? Nuevo mes, nuevo programa de CNN Deportes. Uno que inicia, como es costumbre, con sus titulares. La Roja llegó a Los Ángeles, pero con un pasajero menos. Marcelino Núñez dejó la concentración de la selección por problemas personales. Se habla de una discusión con Nicolás Córdoba e incluso una pelea entre compañeros. La NFP aún no entrega una versión oficial. Y en Portugal la cosa no está nada mejor. Cristiano Ronaldo dejó la selección tras un desencuentro con el entrenador Jorge Jesús. El delantero se habría molestado tras no ingresar en el último duelo frente a Noruega. A su tiempo diré la verdad a todos los portugueses, escribió el bicho en sus redes. Y el caos está en la Federación de Tenis de Chile, lejos de terminar. La actual directiva denunció que la sede de la institución está tomada por el equipo del inhabilitado expresidente Milovan Kejevic. El dirigente desmiente dicha acusación y señala que él sigue siendo la máxima autoridad de ese deporte. Recordando los peores tiempos y los más oscuros de la selección chilena, así es como se ha vivido las últimas horas en Estados Unidos, ahora en Los Ángeles, sin la presencia de Marcelino Núñez. Y es que el volante presente en la Premier League salió de la convocatoria, según información oficial de La Roja, por, comillas, motivos personales. Ahora bien, la versión que entregan los colegas presentes reporteando el día a día de la selección apuntan a una situación absolutamente distinta y muy, pero muy grave. Casi terminó a los golpes, incluso se habla. Y es que, según información, por ejemplo, de Radio Cooperativa, Marcelino se molestó con la mayoría del plantel y casi terminó a los golpes con Lucas Cepeda, lo que provocó su salida anticipada de la concentración. Según información de Radio ADN, incluso la comunicación de su intención de salir de La Roja ni siquiera se la comunicó de manera directa a Nicolás Córdoba, sino que al gerente de selecciones de la Federación de Fútbol de Chile, Felipe Correa. Asimismo, el ya citado medio apuntó a una molestia por parte de Marcelino, que existiría también entre otros de sus compañeros, en relación a las declaraciones de Nicolás Córdoba tras el duelo frente a los Estados Unidos. El no sumar minutos ante los locales habría sido el desencadenante de la molestia de un Marcelino Núñez que deja así la selección chilena. Consultado por CNN Deportes, la NFP señaló que se remitirían simplemente a lo ya comunicado a través de el parte publicado a través de los medios oficiales de La Roja, que señalaban que por motivos personales Marcelino Núñez dejó a la selección chilena. Triste momento el que vive la selección, que de manera increíble se puede asimilar a una potencia mundial. Es Portugal, que, guardando las proporciones, claro, dice, vive una jornada bastante polémica tras la salida de Cristiano Ronaldo, quien abandonó la concentración de Portugal tras no sumar minutos. En apenas menos de una hora, incluso, jugarán nuevamente, ya sin Cristiano, ante Dinamarca. Probablemente, dependiendo mucho de ese resultado, en lo que pase con el técnico, la federación lo respaldará por ahora. Jorge Jesús se muestra bastante firme. Estas son sus declaraciones.
4: Le prometí a Chris que no jugaría los dos primeros partidos. Pensé que durante el partido tal vez lo necesitaría para calentar, pero no lo puse a jugar. Cualquier jugador, yo también fui jugador, si calienta durante 20 o 30 minutos y luego no entra, no estaría contento. Nadie, y menos Chris, que tiene estatus, mucho menos si fuera Pelé o Maradona, que también lo tienen. Después, como entrenador, tomé la decisión y no entró. No hay problema, y eso es todo. No había nada que hablar. Hablamos exactamente de lo que él dijo. El primer día de nuestra rueda de prensa dijo: entrenador, estoy aquí para lo que decida. Si quiere que juegue, jugaré. Si no quiere que juegue, no jugaré. Si quiere que vaya a la grada, iré a la grada. Así fue exactamente nuestra conversación.
3: Desde Portugal, en lo que será la previa de este duelo entre Dinamarca y esa selección, nos vamos a Córdoba, al estadio Mario Alberto Kempes, uno que vivió uno de los duelos que sirven de antesala para la que será la gran despedida de Lionel Messi de la camiseta albiceleste. Argentina 4, Bolivia 0. Triunfazo de este equipo que encuentra un gran resultado en el inicio de lo que puede ser un nuevo proceso, ya sin el argentino a la cabeza. Lautaro Martínez era el 19, el pase excelso de Palacios en el minuto 29 para encontrar a Nico Paz, uno que iba a ser quien centrara al nuevo capitán de la selección argentina, al Cuti Romero, el jugador del Atlético de Madrid, poniendo el 3-0 de manera transitoria en el minuto 54, para que lo grite Córdoba, una ciudad que iba a tener un festejo pendiente. Este golazo del Flaco López, el jugador del fútbol brasileño, también presente en la Copa del Mundo, y ahora anotando, festejando, tras lo que fue este amistoso en la previa de la despedida de uno de los jugadores argentinos más grandes de todos los tiempos, junto a Maradona, Lionel Andrés Messi, Cuchitini. Ya la próxima semana seguimos revisando amistosos internacionales, en este caso Japón ante Ecuador, dos selecciones que se midieron durante 90 minutos y no encontraron un vencedor claro en el partido jugado en el Nissan Stadium en Yokohama ante 65.000 espectadores. Durante el tiempo regular no se sacaron diferencias y todo se dirimió en los penales. Ahí los japoneses sacaron ventaja gracias a que Castillo, en el tercer lanzamiento ecuatoriano, falló su lanzamiento, mientras que los japoneses Ueda, Kamada, Ito, Soma y Maeda pusieron todos los goles para el triunfo en amistoso, que lo celebraron como si fuese un título desde Japón. Le fue bien a los japoneses ante las selecciones sudamericanas en esta fecha FIFA. Regresamos a nuestro país con declaraciones que se dieron en los últimos minutos. Es el capitán y emblema de Universidad de Chile, uno que tiene 295 partidos jugados con la camiseta del romántico viajero y que le puso fecha a su partido de despedida. Carepato, el capitán, el número 21 de la U, hablando acerca de lo que será su último duelo como profesional.
5: ¿Por qué no seguir hasta los 100 años o hasta el próximo año? Es porque finalmente ya lo he entregado todo. No puedo pretender seguir alargando algo que ya llegó a su fin. No quiero terminar de rodillas, no quiero terminar sin siquiera tal vez ser convocado. No quiero que el fútbol termine por mí. Quiero yo terminar con el fútbol y creo que este año es el correcto.
3: Y está a solamente 5 partidos de llegar a la cifra de los 300 duelos jugados con la camiseta de Universidad de Chile. Hermosa carrera la de Marcelo Díaz con la U en Europa y también con la selección chilena, con Racing también un paso muy especial. Dejamos el fútbol y hablamos del tenis. Uno que, ojo, en un momento donde bien podría sonreír con la aparición en un ranking especial de Alejandro Tavilo, con el trabajo tan destacado de Nicolás Massú durante tantos años, se encuentra una denuncia insólita. Y es que la nueva federación de tenis, la nueva mesa directiva, denuncia que la sede de la federación, ubicada en Cerro Colorado 4661, permanece tomada por el inhabilitado dirigente Milovan Kejevic. A través de un comunicado detallaron que este último se mantiene en la sede que pertenece a la Federación de Tenis de Chile y que se ha negado a entregarla pese a que existe un directorio en funciones encabezado por Ugueño, que consta oficialmente en el registro civil y que además fue reconocido por el Ministerio del Deporte, el Comité Olímpico de Chile, que fue interventor de la propia federación, y además World Tennis, la ex Federación Internacional de Tenis. ¿Quién nos trae más detalles y el diálogo con uno de los involucrados? Es nuestro compañero Felipe Gallardo. Felipe, ¿qué tal? ¿Cómo estás?
6: Muy buenas tardes, Nicolás. Claro, me encuentro en la Federación de Tenis, acá en la comuna de Las Condes, porque se ha dado una situación. Realmente hay dos versiones de una propia historia de quién está finalmente al mando de la Federación de Tenis. Sabemos que por World Tennis, que es por parte de la Federación Internacional, está reconocido como presidente Juan Bugueño. Sin embargo, estamos junto a Milovan Kejevic, quien también fue electo presidente de la Federación de Tenis en la primera elección que se dio durante este año. Después fue inhabilitado. Si nos podría comentar un poco toda esta situación y también lo que se vivió durante la jornada de hoy, que acusan finalmente desde, por así decirlo, el otro bando, que usted tiene tomada esta Federación de Tenis y en específico este lugar.
7: Sí, bueno, buenas tardes. Bueno, primero que nada, no corresponden esas aseveraciones. Nosotros el día que llegamos aquí asumimos la Federación de Tenis de Chile. Se adoptó un compromiso primero que nada por el expresidente Sergio Lía, al cual no respondió, no nos hizo un inventario, llegó y se fue como un bandido. Entonces, lamentablemente, ese obrar nos ha demostrado obviamente que las cosas no partieron bien desde el principio. Ahora, nosotros no estamos aquí obviamente tomándonos la federación, sino estamos a cargo de la federación. Somos los que tenemos el contacto directo con nuestros empleados, que hoy en día tienen denuncias ante la Inspección del Trabajo, y un sinnúmero de denuncias a la Inspección del Trabajo, contratos que nunca se realizaron, contratos que se realizaron también y se abultaron cuando termina el periodo de Sergio Lías. Entonces, hoy día estamos haciendo bien las cosas. El funcionamiento hoy en día de nuestra sede aquí en Cerro Colorado es el normal, y se siguen haciendo como siempre nuestras actividades deportivas.
6: También hubo una denuncia que se dio a conocer durante la jornada de ayer, que era el corte de luz por 3 meses de no pago, si nos podría...
7: Correcto, el Comité Olímpico, encabezado por este señor Mujica, designó una administración externa, la cual no ha estado a la altura. No, como te digo, no se han hecho los pagos a los distintos trabajadores acá en Cerro Colorado. Hemos tenido inconvenientes donde lamentablemente se llegó a vísperas del 18 de septiembre, donde nadie había recibido remuneración. Entonces esto se ha transformado en una bolsa de gato, y quienes predicaban que venían aquí a salvaguardar los intereses del tenis chileno, obviamente han salvaguardado los intereses de su bolsillo y se han preocupado solamente de ellos, de la Copa Davis y lo bonito que tiene el tenis. Pero aquí es donde las cosas obviamente funcionan, aquí es donde hemos seguido haciendo torneos de tenis. Realizamos hace un par de semanas atrás también el torneo nacional, seguimos realizando aquí actividades, así que aquí estamos obviamente esperando obviamente el veredicto, que esto lo tiene que determinar el Tribunal Electoral y el Tricel, a lo cual obviamente estamos a la espera. Y obviamente ahí vamos a ser bien respetuosos de lo que también en obviamente la justicia, y en este caso los tribunales.
6: ¿Alguna fecha de cuándo se podría dar eso?
7: Esto es un proceso largo. Yo he impugnado candidaturas, yo impugné a Ulises Cerda tiempo atrás cuando fue presidente de la Federación de Tenis de Chile, y lo sacamos en un año y medio. Entonces, como siempre he dicho, esto sin llorar, y hoy en día nos toca a nosotros, pero estamos con la conciencia tranquila y con la frente en alto, que el deseo mayor de nosotros sacar el tenis adelante, y más que nada que sea dilucidado obviamente todo lo que está pasando. Como te digo, aquí nos hemos encontrado con aberraciones, nos hemos encontrado con productoras que todavía hoy en día siguen rigiendo los destinos del tenis, como la productora de Match, que está ligada a André Otero. Entonces, cuando vemos que André Otero hoy día nuevamente quiere ejercer como gerente general, anda pegando los stickers en las sillas para ver quién se puede sentar ahí al lado de los expresidentes o no, realmente nos llama mucho la atención. Y también tiene que hacer un acercamiento y nosotros también contar la verdad y dar a conocer cómo recibimos esta federación. No es llegar, entramos, Sergio Lía nos dice, nosotros te vamos a entregar la federación, te vamos a hacer un inventario, y no existió. O sea, Sergio Lía se fue como un delincuente de la federación, no volvió más, y hoy en día nos encontramos con estos hechos que obviamente enlutan nuestro deporte.
6: Perfecto, Milovan. Muchas gracias por recibirnos acá.
7: Las puertas de la federación siempre han estado abiertas, como tú lo puedes ver. Me gustaría también que viéramos las condiciones inhóspitas, las condiciones paupérrimas que tiene nuestra gente acá, sin contrato también, durante muchos años, gente sin contrato, y lamentablemente eso tiene que ser denunciado, y bueno, han sido denunciados obviamente por nuestro empleado a la Inspección del Trabajo, y contento también que cuento con el apoyo de todos los profesores acá del recinto, cuento con el apoyo del personal, y estamos para hacer bien las cosas y que esto resulte de la mejor manera posible.
6: Perfecto, muchas gracias. Bueno, Nicolás, una historia que Hace un par de semanas habíamos pensado que tenía fin cuando ya vimos todas las caras visibles en esta presentación de la Copa Davis, donde lamentablemente en lo deportivo no nos fue muy bien, pero bueno, sigue existiendo este conflicto dentro de la Federación de Tenis. Muy buenas tardes.
3: El trabajo de Felipe Gallardo para reflejarnos lo que está siendo un momento delicado y triste del tenis chileno, un deporte que tiene a un Alejandro Tabilo como principal referente a nivel internacional, top 50 del mundo, y que tiene rival para lo que será su segundo partido en la ATP 500 de Tokio. Es uno que nació en su misma tierra, recordemos, Tabilo nació en Canadá. De ahí viene Denis Shapovalov, quien será el rival en la próxima jornada en el ATP 500 de Tokio, tras lo que fue un triunfazo tranquilo por 7-5 y 6-1 contra el local. Sho Simivakvukuro. Buena pronunciación. Triunfazo tranquilo para meterse en la siguiente ronda de octavos de final, donde enfrentará en horario por definir al chileno Alejandro Tabilo. Dos tenistas que no se han medido a nivel profesional, bastante particular, tomando en cuenta que ambos desde hace algunos años son usuales animadores del circuito. Ahora se enfrentarán por vez primera en la pista rápida del ATP 500 de Tokio, un torneo que también tiene a Carlos Alcaraz como principal candidato para quedarse como principal sembrado del torneo, como el favorito para quedarse con el título, y que en el primer duelo vivió un partido donde en algún momento se instaló la duda, y es que se quedó con el primer set ante Alex Nicholson, el estadounidense, por 7-6 en tiebreak, muy sufrido, y el segundo fue para el norteamericano por un marcador de 6-4. Ya en la tercera manga apareció no solamente el tenis, sino también el físico del español para quedarse, incluyendo este puntazo que se vivió con el partido y el último set por 6-1. De esta manera se clasificó a los octavos de final, misma instancia donde está también nuestro Tabilo. En el caso del español, enfrentará al italiano Arnaldi, también en horario por definir. De Tokio a Shanghai, este torneo que tiene a Novak Djokovic compitiendo y también a uno que se ilusiona de sobremanera y con toda razón con el número uno, llegar al número uno del ranking. Es el alemán Alexander Zverev, que en su primer partido el sorteo lo emparejó con Cameron Norrie, nada de fácil. Bueno, 7-6 la primera manga, 6-4 la segunda, quebró cuando era clave hacerlo, y de esta manera el alemán obtiene los pasajes a la segunda ronda, donde enfrentará el día sábado al chino, al local, Zhang Yuncheng, en este China Open en Beijing, donde, claro, la matemática, la calculadora está en su mano. De hecho, avisó una vez finalizado el partido, dijo: estoy muy motivado con llegar al número uno del ranking, las matemáticas dan, Sinner no está compitiendo, y por lo mismo, entre Shanghai y las próximas semanas se podría concretar esa situación, siempre y cuando el italiano no sume de sobremanera. Con la ilusión de Zverev, nos vamos a una breve pausa comercial, no se vaya, ya regresamos.
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regresamos con la ilusión de los Cóndores Sub-20. Es que el día de mañana comienza el World Rugby Sub-20 y en esta categoría Chile tendrá el honor de disputar lo que es una especie de mundial con Tier 2, con selecciones de segundo orden. Sobre eso que se viene para los Cóndores nos cuenta más detalles nuestra compañera.

0: decirte sobre cuáles son las expectativas que tienen de cara a este torneo.
1: Muchas gracias, estamos muy, muy orgullosos, muy felices de poder ser los anfitriones de este tremendo torneo internacional. Como grupo estamos muy ansiosos porque parta el torneo, pero tranquilos y confiados de todo el trabajo que hemos hecho.
0: Precisamente sobre eso te quería preguntar, ¿cómo se han estado preparando estos últimos meses? Me imagino que ha sido un trabajo de mucho tiempo.
1: Sí, ya llevamos estos últimos 10 meses, han sido ya más enfocados en el torneo, pero ya llevamos 2, 3, 4 años de proceso de selección, donde hemos jugado juntos antes en las menores 17, menores 18, así que ya, nada, estos últimos 10 meses estuvieron durísimos, hemos tenido mucha actividad de entrenamiento y mentalmente y físicamente muy duro, así que venimos muy preparados para lo que va a ser este torneo.
0: Van a ser el equipo local, van a jugar el torneo acá. ¿Qué significa eso para ustedes, tener el apoyo de su familia, de sus seres queridos y de todo un país apoyándolos desde casa?
1: Muy lindo poder representar a Chile y más con toda nuestra familia, amigos, clubes, que al final es toda la gente que está detrás de lo que hacemos y por qué lo hacemos y la gente que nos apoya. Así que estamos muy orgullosos, muy felices y al final quizás puede ser como medio una distracción, pero lo llevamos con calma y con tranquilidad para no estar enfocados en los momentos que tenemos que estar enfocados y poder compartir con ellos este tremendo momento.
0: Perfecto. Y tienen también un equipo difícil. Se enfrentan contra Hong Kong, China, Rumania y Brasil. ¿Cómo se ven de cara a este grupo?
1: Sí, tenemos tres partidos bien ásperos, bien difíciles, pero yo creo que tenemos que enfocarnos en lo que hacemos nosotros, en nuestro juego, en hacer las cosas que nosotros queremos hacer bien y con eso ya nos los resultados.
0: Tienes el honor de ser, en el fondo, el capitán. ¿Qué mensaje has intentado transmitir durante todo este tiempo al equipo, las expectativas, las presiones, en el fondo? ¿Cuál ha sido tu legado, dirías, por decirlo así, como capitán?
1: Estos últimos meses, que ya se está acercando el torneo, esta semana, que uno ya empieza a ser tan más ansioso, transmitir calma, tranquilidad. Ya llevamos mucho tiempo de preparación, tenemos que confiar en lo que hemos hecho, en nuestra arma, en nuestro trabajo, y yo creo que ese es el principal mensaje.
0: Y respecto al rugby, ¿ha crecido este último tiempo en nuestro país con resultados increíbles en los Juegos Suramericanos que acaban de ocurrir, por ejemplo? ¿Cómo crees que en el fondo se ha desarrollado y se ha expandido este deporte en nuestro país?
1: Sí, ha tenido un desarrollo increíble. Creo que los Cóndores están haciendo un trabajo tremendo. Ya por segunda vez clasificado a un mundial. Han hecho que esto crezca un montón, que han mejorado la cancha, han mejorado las instalaciones, así que eso al final tira todo el rugby chileno para arriba. Ahora las menores están desde los 15 años entrenando, está haciendo un trabajo increíble la federación, así que muy orgulloso por eso también.
0: Y para ir cerrando, en el fondo te dejo el espacio para que invites a la gente a apoyarlos, que los vayan a ver y en el fondo apoyar a los Cóndores.
1: Sí, no, los dejo a todos muy invitados este viernes a las 7 a nuestro partido de inauguración contra Hong Kong China. Va a estar tremendo, cuando la gente va a apoyar se siente mucho dentro de la cancha, así que los dejo a todos invitadísimos a este primer partido.
0: Bueno, la invitación ya está hecha, el mensaje es a venir a apoyar a los Cóndores en este torneo que se realizará en nuestro país entre el 2 de octubre al 17.
2: El gran trabajo de Valentina Saldívar, quien junto a su compañero Diego Ramírez terminaron su práctica profesional en CNN Deportes. A los dos le agradecemos por el gran aporte que fueron junto a nosotros estos meses. Buenas noticias desde Marruecos. ¿Se acuerda que Nacho Cornejo el día de ayer vivió una jornada tan particular con un problema de ubicación? Bueno, todo eso quedó absolutamente en el pasado. Y es que el día de hoy, en la etapa 3, el piloto quiqueño terminó tercero en Zagora. Sí. Tercero, completando los 363 kilómetros cronometrados con largada y llegada en aquella ciudad. Debido a su resultado previo, Cornejo partió desde el lugar 20, pero rápidamente comenzó a descontar tiempo y escalar posiciones hasta meterse en el podio. El piloto del Hero Motorsports Team Rally registró un tiempo de 3 horas, 57 minutos y 37 segundos, quedando muy, muy cerca de quien fue el ganador de esta etapa. Hablamos de Luciano Benavides, a 2 minutos y 1 segundo. Realmente a su Hero Motorsports 450 le sacó potencia el nacido en Iquique. Con este resultado, Nacho se convirtió en el mejor representante de su team en esta etapa, superando a Docherty, quien finalizó octavo. Gran jornada entonces para el nacional, que sigue batallando en el Rally de Marruecos.
3: Un buen día para mí, un podio de etapa, tercero hasta ahora.

0: Contento, empujando muy fuerte, largada desde muy atrás por el resultado de la etapa de ayer y pasando pilotos como loco, varias zonas de navegación complicadas, tomando buenas decisiones, a veces tirando sin línea y encontrando los waypoints rápido, así que muy contento con el resultado de hoy. La moto se sintió espectacular como el resto de los días y hoy por fin pudimos responder y mostrar lo bien que ha estado trabajando el equipo este último tiempo con resultados. Así que contento por mí y por ellos también. Vamos a seguir dándolo todo en las dos últimas etapas.
1: Eso, vamos que vamos. Fíjese, imágenes del día de hoy. Es que los Juegos Mundiales de Olimpiadas Especiales de Santiago 2027 están buscando a su mascota. Y a, bueno, en nuestro país nos encantan, ¿no? Desde Dupu, desde Fiu, bueno, ¿quién acompañará a estos dos, por ejemplo, desde el próximo año? Usted puede ser parte, acá lo explican las autoridades presentes en el evento.
2: Y es muy importante que toda la comunidad sea presente en este proceso y puedan votar por la mascota que mejor represente estos valores y así hacer parte a toda la ciudadanía, a todo Chile, incluso votaciones desde el resto del mundo. Vienen más de 170 países a participar de los Juegos, así que es un evento de mucha representación global.
3: En Olimpiadas Especiales los atletas son el centro de todo lo que hacemos, por lo tanto este proceso se hace junto a ellos. Ellos son los que han bajado los lineamientos, ellos tienen claridad de cuáles son los valores, pero no, más allá de los valores también de las características innegociables que tiene que tener la mascota.
4: Con relación al deporte, con relación a que un punto todavía le falta pasar barrera y esta mascota ayudará a que en los Juegos Mundiales se visibilicen más las personas con discapacidad.
1: También hablando de deporte, buen deporte y uno del que puede ser parte usted. Se viene la Semana Internacional de la Montaña 2026 y dentro de eso está el programa Montaña para Todos, que busca democratizar el acceso a las actividades de montaña a más de 18.000 personas, priorizando niños, niñas, mujeres y personas con discapacidad de las comunas de la región metropolitana. El gobernador Claudio Rego dio el inicio las declaraciones en la previa de esta linda actividad.
5: Tantas instituciones que estamos apoyando que se pueda democratizar el acceso a las montañas de manera responsable y de manera sustentable. Y además hemos aprovechado esta ocasión para anunciar el lanzamiento del programa Montaña para Todos, un esfuerzo público-privado del gobierno de Santiago con más de 1.470 millones de pesos para promover la cultura de montaña, educación de montaña, capacitación, eventos y también infraestructura. Así que estamos muy contentos. Santiago es una ciudad de montañas, el 85% de nuestro territorio son montañas y queremos que la gente las conozca, las ame y las cuide.
1: Con ese importante mensaje cerramos esta edición de CNN Deportes. Usted quédese en la pantalla de CNN Chile. Nos vemos. Chao, chao.
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1: Hola, ¿cómo están? Bienvenidas, bienvenidos a esta nueva edición de Entrevistas CNN. En esta oportunidad para hablar y analizar respecto de un concepto que hemos escuchado con bastante fuerza en estas últimas semanas, y es el escudo de las Américas. El gobierno de nuestro país, de José Antonio Kast, anunciaba ante la visita que realizaba Nueva York en medio de la Asamblea General de las Naciones Unidas la incorporación precisamente de Chile hasta este alianza regional contra el crimen organizado que es liderado por Estados Unidos y que actualmente contempla, por cierto, la participación de 15 países miembros. Pero queremos conversar respecto del escudo de las Américas, de qué se trata, cuáles son sus implicancias, y para eso en esta oportunidad vamos a estar conversando con Isidora Puga, analista internacional y experta en Estados Unidos, académica además del Instituto de Historia de la Universidad de los Andes, a quien ya vemos allí en pantalla. Isidora, muchas gracias por acompañarnos aquí en Entrevista CNN. Isidora, si nos pudieras comentar qué es exactamente el escudo de las Américas y qué lo diferencia además de una alianza militar o de un tratado internacional.
2: Bueno, tal como tú decías en un principio, esta es una coalición liderada por Estados Unidos, pero no es un tratado. Un tratado implica una firma de algún documento entre dos o más partes. Hasta el momento es una alianza, esta coalición, en torno con la idea de la coordinación de la inteligencia y acciones contra el crimen organizado. ¿Qué es lo que ahora nos estamos preguntando y lo que también la oposición chilena ha empezado a comentar? ¿Es acaso, tal vez no un tratado, pero sus obligaciones son vinculantes? O sea, ¿obligan a Chile a entregar información o a participar militarmente de ciertas cosas que parecieran ser un tratado? O sea, esa es la discusión que se lleva ahora. Si este escudo de las Américas es más que tal vez una forma de coordinar distintos países frente a una amenaza transnacional, como estamos viendo que se está dando el crimen organizado y que nos llega a todas las regiones del continente, o es algo que implica más que eso y es o implica unas ciertas obligaciones más allá de eso. Lo interesante de este caso es que, a pesar de que no es la primera vez que nos hemos unido como naciones americanas en nuestra historia, lo interesante ahora es que esta vez la forma de para que uno participe o no, para que un país participe o no de esta alianza, es si hay una afinidad política con Estados Unidos. Y ahí está el cambio, ahí está la diferencia con las otras veces que nos hemos unido desde 1889, 1890, que es la primera vez.
1: Isidora, sí, y en ese sentido, bueno, haciendo alusión a esta gran consulta o duda que hay detrás, por cierto, de lo que establece este escudo de las Américas, en ese sentido, ¿tiene peso y relevancia jurídica? ¿Qué podría ocurrir, por ejemplo, si algún país o nuestro país no adhiere a alguna determinación que se adopte por parte del escudo de las Américas o ya sea por parte de Estados Unidos al resto de los países? ¿Se sabe si es que existen salvaguardas o algún tipo de penalización ante no adherir a algo que se establezca en esta alianza?
2: Al no ser un tratado, no implica nada más que una coordinación. Es ponernos de acuerdo para cómo vamos a trabajar todos estos países en algo. Distinto es, por ejemplo, cosas o organismos como la OEA, que tiene alguna forma mucho más organizada de llevar a cabo todo esto, porque tiene una serie de mecanismos para ordenar este tipo de cosas. O también el TIAR, que también es otro mecanismo para evitar la entrada de otros países que son foráneos, que son más allá de nuestras fronteras continentales al continente. Eso tienen algunas ciertas salvaguardas para eso. Y en caso de esta alianza, de este escudo, nada nos obliga necesariamente, al menos hasta el día de hoy, porque esto además es hasta algo muy nuevo, esto es desde marzo del 2026. O sea, para el día de hoy, septiembre, octubre del 2026, todavía no tenemos muy claro cómo funciona. Sí sabemos que no hay un tratado, un papel por atrás, entonces nos da ciertas ventajas. Que también esto es una idea más comunicacional que nos permite a todos los países de Latinoamérica, o más bien todos los países de estos 19 países de América, unirnos contra una amenaza que recorre nuestras fronteras sin ningún respeto. Por tanto, es esa la lógica.
1: Y también respecto de otra de las premisas que el gobierno ha señalado en estas últimas semanas, de que la adhesión no compromete la soberanía nacional, porque como tú bien señalabas, esto no es un tratado finalmente. Pero ¿qué habría que mirar en detalle, no solo lo que actualmente conocemos respecto del escudo de las Américas, sino que eventualmente quizás se adopten nuevas determinaciones o decisiones? ¿Qué crees tú que habría que mirar para señalar si es que efectivamente la soberanía se podría haber limitado o no? ¿A qué habría que poner foco eventualmente?
2: Bueno, siempre la protección a nuestras fronteras es algo completamente importante. Sí, tenemos claro que la participación de Fuerzas Armadas y un trabajo cooperativo de Fuerzas Armadas no es necesariamente una cesión de soberanía. Distinto es que Fuerzas Armadas de otro país, sin la autorización de nuestras Fuerzas Armadas, por ejemplo, entraran por nuestras fronteras tratando de perseguir a algún delincuente. Sin embargo, si este es un trabajo coordinado en paralelo, ahí cambia la situación. Entonces, en el fondo, siempre hay que ver el contexto mayor. Hay que verlo mucho, de una forma mucho más completa que quedarnos solo con una idea de posible cesión de soberanía. Claramente, áreas de la política chilena temen que esto puede terminar siendo que Estados Unidos se adentre en nuestra política o también en nuestro territorio. No es la primera vez que tenemos alianzas con Estados Unidos de algún tipo u otro, alianzas políticas o alguna forma de conectarnos con ellas, pero no necesariamente eso va a llevar o es una línea recta inmediata a dejar o perder nuestra soberanía. Hay que tenerle menos miedo tal vez a esa frase, también considerando que esto es un trabajo en conjunto.
1: Vayamos también a lo que hemos visto durante este regreso de Donald Trump a la presidencia, ¿no? Esta denominada doctrina Donroe y este corolario que expresaba y publicaba también la Casa Blanca hace algún tiempo atrás. ¿Cómo se configura precisamente esa visión que tiene Estados Unidos respecto a nuestra región con la instalación y el funcionamiento del escudo de las Américas? ¿Cómo lo ves tú que se relacionan estos dos puntos?
2: Esto es muy interesante. De nuevo, ahí soy yo como historiadora, que es inevitable darnos cuenta que Estados Unidos siempre ha estado preocupado desde, insisto, 1889, de que sea este continente no tenga intervenciones de otros países. En un principio era Inglaterra, después Alemania, y hoy día sí es China. Esa es la preocupación de Estados Unidos en términos económicos. Algunos especialistas han empezado a pensar que este escudo de las Américas es como este brazo tal vez militarizado, y ahí es donde pueden temer algunos que esto puede provocar finalmente ese brazo militarizado que puede llevar a cabo una serie de medidas que pueden para evitar que China en particular se adentre en Latinoamérica y en América en general.
1: Sí, y ya para ir cerrando esta entrevista, estamos conversando aquí en Entrevistas CNN con Isidora Puga, analista internacional, experta en Estados Unidos, académica del Instituto de Historia de la Universidad de los Andes, precisamente hablando de China, uno de los principales socios comerciales que por lo demás tiene nuestro país. ¿Qué tiene que hacer Chile finalmente para poder relacionarse con estos dos superpotencias, ¿no? Por un lado Estados Unidos, que está muy cerca, ¿no? Y que en el que ya estamos adheridos a este escudo de las Américas, pero por otro lado China, con la relevancia comercial y económica que tiene nuestro país. ¿Cuál es el balance que tiene que hacer Chile en este caso?
2: Mira, Chile no necesariamente tiene que cambiar mucho lo que ya ha hecho hasta ahora. Chile siempre se ha mantenido, especialmente desde finales del siglo XX y todo el XXI, ha planteado siempre una, tal vez una, un sistema medio pragmático en sus relaciones internacionales. Por una parte, mantiene esta relación económica muy activa con China, llegando a casi alrededor del 32% de su economía y de la economía chilena y exportaciones chilenas hacia China, pero también una relación geopolítica y geoestratégica acorde con Estados Unidos, porque también le es muy práctico. Las relaciones internacionales chilenas se han mantenido en en el pragmatismo y creo que debería también mantenerse en ese sentido.
1: Sí, es sin duda uno de los lineamientos principales que tiene nuestra diplomacia, el pragmatismo de Chile para relacionarse con otros países. Muchas gracias, Isidora Puga, analista internacional experta en Estados Unidos, académica del Instituto de Historia de la Universidad de los Andes, por este análisis y por responder algunas dudas que hay detrás, por cierto, de este anuncio de la adhesión al Escudo de las Américas. Muchas gracias.
2: Muchas gracias, Isabel. Que
1: Que
2: estés
1: esté
2: muy
1: muy
2: bien.
1: bien.
2: Adiós.
1: Bueno, y gracias también a ustedes por acompañarnos aquí en Entrevistas CNN. Continúen la sintonía de nuestro canal. Que estén muy bien.

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1: Muy bienvenidos a una nueva edición de Entrevistas CNN. Hoy vamos a hablar de un tema importante, los resultados PISA, de la prueba PISA que se dieron a conocer en septiembre de este año 2026. Y para eso vamos a estar conversando con Cristian Acuña, que es el rector de la Asunción de la Red de Colegios del Arzobispado de la Santísima Concepción. Cristian, ¿cómo estás?
2: Muy bien, ¿cómo va?
1: Muchas gracias por la invitación. Muy bien, Cristian. Quería partir comentándote, hablando un poco de los resultados que obtuvimos este mes de septiembre de 2026, en donde se da a conocer un nivel bastante bajo, si comparamos los resultados de la prueba PISA de 2022, ahora 2025, en matemática y lectura principalmente. Quería primero conocer tu perspectiva, tu mirada de estos resultados.
2: Bueno, estos resultados nos sirven mucho como para ir analizando lo que hacemos cada uno en nuestros colegios. Hay que tener conciencia de que esta es una prueba mundial en la cual el gobierno de Chile ha estado participando dentro de los últimos 20 años y también tener claridad con respecto a lo que mide esta evaluación PISA, ya que no mide contenido, sino que está midiendo cuáles son las habilidades y competencias que tienen los estudiantes de 15 años para luego salir al mundo. Cómo ellos se enfrentan a situaciones de la vida diaria, ya en una vida como más adulta. Entonces, estos datos nos sirven mucho para saber cómo estamos trabajando los colegios en base a estas habilidades, si lo estamos preparando o no, si los contenidos que nosotros estamos realizando están acordes, y también revisar nuestras planificaciones. Yo creo que ese es el mayor desafío que tenemos los colegios en base a los resultados que se obtuvieron en la prueba PISA. Y la preocupación de los resultados obviamente nos llevan a hacer un análisis y empezar a plantear cuáles son las acciones de mejora tanto en los colegios como también el sistema público.
1: Y Cristian, corrígeme, antes de hablar de los desafíos, quiero partir hablando un poco de la medición, de lo que implica esta evaluación para los estudiantes de 15 años que se realizó nuevamente en nuestro país, particularmente con lo que tiene que ver con matemáticas. Aquí casi 6 de cada 10 estudiantes están bajo las competencias fundamentales en esa materia, un 59% de hecho de los estudiantes se encuentran bajo el nivel 2, son 6 niveles, entiendo. ¿A qué se debe eso? ¿A qué se debe esta dificultad, podríamos decir, la aplicación de matemática en lo que fue esta prueba?
2: Bueno, pueden ser muchas cosas y hay varias cosas dentro de esta misma medición que se van complementando. Hay una situación en la cual también se investiga con respecto a qué pasa en el ambiente de aula, cuánto afecta también la participación de la familia, etc. Todo eso se vincula también, y eso es para lenguaje, ciencia y matemática. Pero específicamente en matemática, creo que a nivel de Estado se ha trabajado hace mucho tiempo ya, hace más de 10 años, con respecto a ir cambiando los planes de estudio, nuestro currículum, enfocado en formar habilidades con los estudiantes, fortalecer estas capacidades de análisis, que los estudiantes tengan esta habilidad del pensamiento matemático, en donde ellos sean capaces de resolver problemas, modelar, representar, argumentar y comunicar, etcétera. Pero este proceso también está en la práctica, está en el papel, está en el documento, pero ¿cómo después lo llevamos al aula? ¿Y quién lo lleva al aula? Son los docentes. Entonces también tenemos que hacer ese trabajo y ese análisis si los profesores están capacitados para cambiar este formato de trabajo en base a habilidades y no tan solamente a contenidos. Entonces también tenemos que darle una mirada a cómo nosotros estamos capacitando a nuestros docentes.
1: Y en esa capacitación se está considerando también, Cristian, lo que tiene que ver con la atención de los estudiantes, porque, claro, la prueba PISA también dice relación con la atención que van teniendo cada vez menos los estudiantes de 15 años, ya sea por dispositivos electrónicos, por, ¿no es cierto?, la inmediatez en cuanto reciben información. ¿Se está también instruyendo a los profesores sobre cómo captar la atención de los estudiantes hoy día?
2: Dispositivo electrónico tenemos, bueno, considerando que esta prueba fue tomada el año pasado, este año nosotros tenemos la nueva ley en la cual se prohíben los celulares dentro de la sala de clase, que yo creo que es una muy buena medida y un beneficio también para mejorar la concentración dentro de la sala de clase. Pero esos resultados los vamos a ver en 2 años más o 3 años más cuando se vuelva a tomar y tengamos los resultados al año siguiente. Yo creo que como medida es bastante buena, entendiendo de que estos dispositivos electrónicos se han afectado directamente la concentración de los estudiantes. No tan solamente en el colegio, sino que también en la casa. Mucho tiempo libre de los estudiantes están pegados a estos equipos y no haciendo un trabajo pedagógico, las tareas, la lectura diaria, se ha ido perdiendo como en el tiempo en eso. Entonces, yo creo que los dispositivos electrónicos se tienen que trabajar de forma regulada, porque también son necesarios, hay que vivir con ellos, pero de cómo nosotros generamos los criterios para que sea bien utilizado.
1: Claro, pero también ahí, Cristian, los dispositivos electrónicos, si bien por ley hoy día no están permitidos en los establecimientos educacionales, son los mismos estudiantes los que lo pueden utilizar, dependiendo obviamente del entorno familiar, en horario extracurricular. Ahora, eso genera también, y lo da a conocer la OCDE en la evaluación en este informe de la prueba PISA, que tengan un nivel menor de atención, y eso obviamente influye a la hora del aprendizaje en el aula. ¿Cómo se está también tratando eso, que el nivel de aprendizaje hoy día es mucho más lento para los estudiantes dado este bajo nivel de atención y considerando también lo que fue el resultado en lectura, porque mucho tiene que ver la atención a la hora de poder comprender un texto que se le está poniendo el estudiante?
2: Sí, esta generación yo creo que estamos teniendo un desafío bastante grande, porque el nivel de atención que tienen los estudiantes es cada vez menor. Entonces tenemos que ir buscando los mecanismos para dentro de la sala nosotros ir conquistando y cautivando a los estudiantes para tener esta atención siempre en el profesor. Entonces ahí también tiene que ver con el ambiente de aula, cómo nosotros generamos el ambiente adecuado, la infraestructura también, para que los estudiantes se sientan conformes dentro de la sala de clase, seguro además, y que ellos tengan toda esta disposición positiva para un buen aprendizaje. Entonces eso tiene que ir de la mano. Entonces eso también no es solamente una responsabilidad del docente, sino que es la responsabilidad de nosotros, los directores, el equipo directivo, los sostenedores, de cómo nosotros les generamos un ambiente apropiado para el aprendizaje del estudiante. Y obviamente también tiene que ver con las prácticas docentes, en las cuales tienen que ser más innovadoras, como nosotros también haciéndonos cargo con respecto también a esta medición del uso de los computadores y toda la tecnología digital, de cómo nosotros lo hacemos parte, ya que es algo que los niños ya viven con ellos. Entonces, ¿cómo nosotros le sacamos el mayor provecho? Entonces, ¿cómo se logra el aprendizaje utilizando estas herramientas digitales? Y ese también es el gran desafío que tenemos, ¿cómo lo hacemos parte?
1: Ahora, es un desafío, Cristiano, obviamente, en el corto, mediano, largo plazo, pero hoy por hoy, ¿cómo se está abordando esto también con

0: es ahora es como la columna vertebral de lo que nosotros necesitamos, porque esto impacta en todas las asignaturas. ¿Cómo está el currículum hoy en tecnología? Esto nos va a ayudar a la lectura, a matemática, análisis de datos, interpretación, gráficos. ¿Cómo nosotros nos hacemos responsables del uso adecuado de la tecnología, etcétera? Entonces yo creo que deberíamos ponerle un poco más de énfasis a esta asignatura puntual que es tecnología, porque de verdad que nos colabora a toda la otra asignatura. Y cómo las otras asignaturas también van adhiriendo al compromiso de utilizar esta tecnología. Por ejemplo, en lectura, una de las cosas que nos pide esta prueba PISA, el tema de la lectura digital, de cómo los estudiantes son capaces, y esto lo ven día a día, los chiquillos son capaces de estar en Instagram y el reconocer qué tipo de lectura están realizando, si esa es fidedigna o no. Tener un criterio frente a lo que lee, un cuestionamiento a lo que están leyendo, no solamente una lectura pasiva o lineal, ¿ya? Entonces, eso hay que atreverse a que los niños a generar estas instancias en donde uno los condicione a reflexionar frente a lo que están leyendo.
1: Claro, poder hacer, ¿no es cierto?, lecturas sobre estos mismos temas. Cristian, te quería llevar a modo también de conclusión de los resultados de esta prueba PISA. Más que los desafíos en particular hoy día, ¿qué te deja este resultado de la prueba PISA? ¿Qué es lo más preocupante? Pero también lo positivo. Se hablaba también del apoyo de un porcentaje bastante alto de los estudiantes por parte de los profesores. ¿Qué dos cosas hoy día, de manera positiva y negativa, se puede concluir?
0: Positiva, mirando el vaso medio lleno, yo creo que esa valoración que tienen de los profesores, considerar de que existe este apoyo del docente, esa preocupación del aprendizaje de los estudiantes, que es un porcentaje mayor incluso del promedio de la OCDE. Así que eso habla muy bien de nuestro sistema y de nuestros docentes, particularmente. ¿Qué preocupación? Bueno, estos datos nos sirven mucho para compararnos a nivel mundial, y esa comparación siempre es buena, siempre y cuando uno también la utilice. Para movilizar. Entonces uno empieza a ver ya los colegios que tienen los mejores resultados dentro de esta OCDE. Bueno, la mayoría son de los países asiáticos, ahí tenemos a China, Corea del Sur, Japón, Singapur, y empezamos a mirar cuáles son las prácticas que ellos tienen muy buenos resultados y que nosotros podríamos copiar. Y me encontré con la sorpresa, que a lo mejor no es sorpresa para el mundo, pero aquí lo confirmé. Es que ellos tienen un porcentaje de asistencia al aula de un 98-99%, que es muy alta. Hay un compromiso de la familia de que los estudiantes participen en clases, que asistan. Ellos entienden que al no asistir al colegio, dejan de aprender. Le dan un valor muy significativo la participación en clase. Entonces, esa cultura es la que nosotros tenemos que tener acá en Chile. Nosotros estamos bordeando el 90% a nivel nacional. Y post pandemia ha sido mucho más difícil atraer a los estudiantes al colegio. Estamos llegando a unos porcentajes, un 87, 88% algunas fechas. Entonces, eso, generar esta cultura, ese compromiso familiar de que el que asiste aprende, va a generar también unos resultados futuros.
1: Bueno, y obviamente ahí Cristian Acuña sobre no solamente los desafíos de las familias, sino también en el sistema escolar, que como tú lo decías, hoy día está justamente implementando en el ramo a nivel nacional de tecnología todo lo que tiene que ver con la computación y la inteligencia artificial, importante obviamente también en el aprendizaje de los estudiantes. Te quiero agradecer, Cristian Acuña, rector de la Asunción de la Red de Colegios del Arzobispado de la Santísima Concepción. Estaremos obviamente en contacto, viendo mayores resultados también que vengan en los próximos meses. Muchas gracias.
0: Muchas gracias, Coloma.
1: Bueno, y con eso cerramos esta edición de Entrevistas CNN. Que esté muy bien.

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1: 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Para llegar a la meta, un equipo de remo necesita que todos sus miembros trabajen por igual y que cada uno cumpla su rol. Al centro de esta colaboración está el grupo, que es un elemento vital para el desarrollo de la especie humana. Estar en grupo ha sido la clave para superar tareas complejas, ser más eficientes e incluso para saber quiénes somos realmente. La psicología social señala que estar en grupo nos ayuda a desarrollar nuestro sentido del yo. Al observar a otros, podemos definir mejor los límites, gustos y posibilidades de nosotros mismos. De hecho, esta misma disciplina señala que las personas no se definen solo por sus rasgos, preferencias, intereses y aversiones, sino también por sus amistades, roles sociales, conexiones familiares y, en definitiva, por sus grupos. Cuando decimos yo, no solo es un yo, sino también un nosotros. Pero eso no es todo. La ciencia ha demostrado que el sentido de pertenencia a un grupo tiene un impacto directo en nuestra salud física y mental e incluso en la calidad de nuestro envejecimiento. Ya sea para enfrentar misiones imposibles, pasar un buen rato o descifrar los misterios de nosotros mismos, estar en grupo nos trae grandes beneficios.
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0: ¿Cómo están? Bienvenidos y bienvenidas una vez más a Futuro 360. Hoy los queremos traer de vuelta al planeta Tierra. Hemos estado muy capturados por la conversación global a propósito de los distintos hitos y alarmas de la inteligencia artificial. Y eso nos distrajo respecto de ciertos otros hitos relevantes, como la Semana del Clima en Nueva York, donde se siguen discutiendo cuestiones que son tan importantes para nosotros como la forma en la que podemos eventualmente detener el calentamiento global, la manera en la que nos podemos hacer cargo del tremendo problema que son los plásticos hoy en el mundo y también cómo podemos sostener esta especie, nosotros, que somos una especie voraz sobre la Tierra, que necesita alimentarse y sin embargo tiene cada vez menos suelos disponibles para cultivar los alimentos. Eso, entre otras cosas, que siguen siendo temas del presente y son demasiado relevantes para saber lo que ocurrirá al futuro, va a ser uno de los temas que vamos a hablar hoy. Así que quédense porque así comienza Futuro 360. Bueno, y hace una semana algunos de los principales líderes de la industria tecnológica advertían sobre lo que les comentaba, los riesgos de la inteligencia artificial que está cada vez en un escenario de mayor autonomía. El jueves pasado, una de esas alertas volvió a poner nuestra atención sobre ella, ¿no? Un agente de inteligencia artificial logró acceder sin autorización, hackear un sitio del gobierno de Australia relacionado con el mundo del servicio de salud. Imagínense lo delicado, ¿no? Los detalles sobre lo que ocurrió y por qué debería importarnos en esta nota de Matías Sandoval.
1: Quiero informar sobre un incidente en el que un agente de inteligencia artificial se infiltró en un sitio web del gobierno de Australia.
2: Una inteligencia artificial de OpenAI recibió una tarea sencilla: buscar información sobre gasto en medicamentos, pero encontró una barrera. El sitio del gobierno australiano le negó el acceso. El agente no se detuvo, encontró una forma de hackearla y accedió a diversos archivos. Ocurrió en junio en un portal de estadísticas de Medicare. Hoy, 3 meses más tarde, la compañía OpenAI informó de este suceso al gobierno australiano.
3: Ahí la pregunta que tenemos que hacernos razonablemente viene desde el punto de vista de la responsabilidad, si es que nosotros podemos asignar responsabilidad o excluir responsabilidad por la determinación de medios, qué es lo que estaba tratando de hacer la gente, etc.
4: Me parece que entonces, más allá de simplemente hablar de un ataque de una IA autónoma, es importante que veamos que esto es un ataque que es consecuencia de acciones directas de una empresa privada.
2: Un episodio que ocurre tras varias semanas de alertas por agentes de IA, capaces de realizar acciones no previstas, desde vulnerar sistemas hasta ejecutar tareas para las que no fueron explícitamente autorizados. Y la preocupación no quedó ahí. Llegó hasta el Consejo de Seguridad de la ONU, donde este miércoles coincidieron dos de los principales líderes de la industria, Sam Altman de OpenAI y Dario Amodei de Anthropic.
5: Nos encontramos en una encrucijada. Un camino conduce a un mundo donde el poder está concentrado y las personas sienten que la tecnología es algo que se les impone. El otro camino lleva a un mundo donde la IA trabaja para las personas.
6: Reduciremos el ritmo tanto como sea necesario para asegurarnos de que cada tecnología de IA sucesiva que lancemos sea realmente segura.
2: Pero esto no es solo una preocupación de gobiernos y expertos. Los propios líderes de la industria advierten que a medida que aumenta la autonomía de estos sistemas, también crece el desafío de mantenerlos bajo control.
3: ¿Cuál es el problema que podríamos tener nosotros, no es cierto? Es ir delegando constantemente decisiones y eventualmente ir cediendo control o ir cediendo esta autonomía que tenemos. Eso podría ser un problema, ¿no es cierto? Porque después recuperar autonomía tiende a ser difícil.
4: El tema de la regulación es muy importante. Tenemos que no solo poner esa idea sobre la mesa, sino que entender que cuando estamos hablando de riesgos, no estamos simplemente tratando de evitar la innovación. Una inteligencia artificial responsable es innovación responsable.
2: Y esa discusión ya no ocurre solamente dentro de las empresas. Mientras en Nueva York la ONU debate cómo enfrentar los riesgos de esta tecnología, en Washington dos países que compiten por el liderazgo mundial en inteligencia artificial buscan abrir un canal para hablar precisamente de sus riesgos.
5: Tanto China como Estados Unidos son naciones líderes en inteligencia artificial. Tenemos la capacidad y la responsabilidad de desarrollar y gestionar la IA para el bien común y garantizar que su desarrollo esté siempre bajo control humano y contribuya al bienestar de la población.
7: Durante esta visita, también abordaremos cuestiones apremiantes relacionadas con la seguridad, la tecnología y la superinteligencia. Las decisiones que tomemos hoy en estos ámbitos pueden fomentar la paz y la prosperidad durante décadas y décadas.
2: Mientras Trump señalaba hace unos días atrás el rechazo a cualquier intento por construir un esquema global de control para la inteligencia artificial, China, por su parte, venía impulsando una arquitectura internacional de gobernanza de esta tecnología, y en julio promovió la creación de una nueva organización intergubernamental para la cooperación en inteligencia artificial. Una propuesta que apunta a llevar la discusión hacia un esquema multilateral, con coordinación entre gobiernos, reglas y estándares comunes. Una señal de que la carrera por la inteligencia artificial también se está convirtiendo en una carrera por definir quién establece las reglas.
0: Ante la desesperanza, el asombro, la curiosidad y la belleza de la vida, y es que llega esta sección que no nos avergüenza decir que es nuestra favorita, porque hoy queremos hablarles de un animal que merece estar en ese, a estas alturas, país que hemos instalado de los animales que merecen ser un orgullo nacional. Pero este es el único que viste de rosado. Es un acto de personalidad, de estilo, que no hace cualquiera, ¿no? El flamenco es chileno. Aunque muchos no lo saben, en nuestro país hay 3 de las 6 especies de flamencos que existen en el mundo: la parina grande, la parina chica y el flamenco chileno. Y hoy, aprovechando que estamos terminando nuestro mes de la patria, queremos hablar justamente de ese que lleva nuestro sello de origen. Los flamencos chilenos son grandes aves rosadas de patas largas que pueden alcanzar cerca de 1 metro de altura. Y aunque parecen tener las patas dobladas justo a la mitad, lo que vemos ahí no son rodillas, son tobillos y talones. Sus verdaderas rodillas están mucho más arriba, escondidas debajo del vestido, ¿no? Entre las plumas. Un cuerpo y unas patas que reconocemos también por esa particular pose que hacen y en la que pueden pasar largos momentos sosteniéndose sobre una sola pata, algo que muchas personas en Chile, particularmente para el 18, no pueden hacer. Aunque todavía se estudia este comportamiento, una de las principales teorías es que esa postura les ayuda a reducir la pérdida de calor. Pero quizás uno de sus mayores superpoderes está en el pico. Su forma curva y unas pequeñas estructuras llamadas lamelas funcionan como un verdadero filtro que les permite sacar del agua y el barro pequeños invertebrados, algas y otros organismos que están ahí y que son su alimento. Y aunque los conocemos por su característico color rosado, los flamencos no nacen rosados, se vuelven rosados. Los polluelos son grisáceos y van adquiriendo el color gracias a los pigmentos que están en su comida. Aquí la cosa de eres lo que comes es literal. Y viene otra característica muy particular asociada a estos seres. Cuando son pequeños y todavía no pueden alimentarse por sí mismos, sus padres les entregan la llamada leche de buche, una sustancia nutritiva que también tiene esos pigmentos, pero la tarea de crianza tiene un costo. Los adultos pueden perder parte de la intensidad de su propio color al traspasarlo a sus polluelos. Es bonito porque aquí uno ve, en términos visuales y literales, algo que nos pasa a todos los animales del reino, ¿no? Que le pasamos nuestra energía para que crezcan estos animales que hemos tenido como hijos. Son además animales tremendamente sociales. Viven en grandes colonias, pueden reconocer a sus hijos entre cientos de individuos por sus vocalizaciones y se desplazan entre distintos humedales, alzando en vuelo en grandes grupos y formando esa clásica V que tantas veces hemos visto en otras aves, ¿no? Son unas postales cuando se levantan todos y vuela como todo el rosado. Aunque se llama flamenco chileno, no es exclusivo de Chile, porque es un chileno viajero. Habita también en otros lugares de Sudamérica y depende de ecosistemas acuáticos como las lagunas, los salares y, obvio, los humedales. Esos lugares son centrales, no solo para ellos. El flamenco chileno también funciona como un bioindicador porque su presencia y comportamiento nos entregan señales sobre la salud de los lugares que habitan y donde viven. Nos permiten saber, por ejemplo, si lo que se come todavía está vivo ahí. Y ese es el problema. La extracción de agua, la actividad minera, la alteración o pérdida de sus humedales amenazan esos ambientes y su existencia. Por eso el flamenco chileno está clasificado como casi amenazado. Pero también tenemos buenas noticias. En 2026, luego de 33 años sin registro de nidificación, CONAF confirmó el regreso de la reproducción del flamenco chileno a la laguna de Huambune en el Parque Nacional del Lauca. Porque detrás de esa enorme ave rosada que vemos sobre una sola pata en una actitud que nos podría parecer un poco altanera, ¿no? No cualquiera se mantiene así durante tanto rato, hay un ser fantástico que no solo es hermoso, sino que también es sociable, es sorprendente y es central para que sepamos que esos ecosistemas están bien y vivos. Y por eso se ganó otro de los puestos que nosotros entregamos en los seres fantásticos que queremos recordar en el mes de la patria. Y esperamos tenga un corazón tan grande que quepa en el corazón de los chilenos, que esta vez será un poco rosado y nos impulse a respetarlo, protegerlo, sentir orgullo de tenerlo en nuestras tierras, en nuestras aguas y sobre todo pintando de rosa nuestro cielo.

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0: Es tanto el ruido que ha metido en el último tiempo la inteligencia artificial que se nos olvida que hay que caminar y mascar chicle al mismo tiempo, y otras cosas también están pasando, no dejan de pasar, muchas de ellas se transforman, se incrementan, avanzan, retroceden, y cuando uso todos estos descriptores estoy hablando siempre de todo lo que pasa con la acción climática, ¿no? Para muchos que vivimos en el loop del clima, a veces nos parece que todo avanza demasiado lento o que eventualmente retrocede, y por eso siempre es bueno poner la mirada afuera, en alguien que anda mirando afuera lo que está pasando. Estamos hoy día con Gonzalo Muñoz, cofundador de Manovía, pero ex todo, ex-champion.
1: Ya dejé de ser.
0: Ex-champion, pero también hoy día está muy metido en toda la conversación sobre plástico, sobre suelos. Sí. Entonces nos interesa mucho cuál es tu sensación de entorno, ¿no?
1: Muchas gracias, Paloma. Un gusto estar acá. Efectivamente, la semana que pasó ahora con las reuniones en Nueva York sirvieron para tomar la temperatura de cosas que están pasando en el planeta en términos de cómo nos estamos organizando, cómo a ratos no nos estamos organizando. La Semana Climática de Nueva York coincide y ocurre debido a que esa es la semana de la Asamblea General de las Naciones Unidas,
0: Que estuvo muy ruidosa, entonces exacto, como que no nos enteramos mucho del clima.
1: Esa es la primera razón por la cual muchas personas vamos a Nueva York en esa semana. Como tú dices, fue muy ruidosa, muestra cuán complejo está el escenario geopolítico, hay tensiones, da para analizar cada uno de los discursos, en cada discurso de cada jefe de Estado, cada ministro, te explica un poco de dónde hay una tensión que a ratos ha ido subiendo de tono a unos niveles realmente alarmantes. Pero después, la semana climática, evidentemente, obedece un poco a eso, escucha cómo viene el entorno geopolítico, porque siempre está la aspiración de lo ideal, que es lo que ha pasado en otros momentos en el mundo, digamos. La creación de las Naciones Unidas ocurrió en un momento en que los países se pusieron de acuerdo, pareamos la locura. El objetivo de las Naciones Unidas es evitar que vayamos a una tercera guerra mundial. Se dice, no, el objetivo de las Naciones Unidas no es llevarnos al paraíso, es evitar que vayamos al infierno. Y en ese sentido ha habido muchos espacios en temas como la salud, ha habido momentos como fue la pandemia, pero también momentos tremendamente importantes como fue el Acuerdo de París, donde los países se pusieron de acuerdo y enviaron el mensaje a la sociedad de esto es importante, organicémonos, muéstrennos, empresas, qué es lo que ustedes pueden hacer, dónde están las innovaciones. Y uno puede analizar todo lo que ha ocurrido desde el Acuerdo de París en esa materia y es sorprendente y muy positivo en muchos aspectos. Lo que ocurre hoy es un poco a la inversa, es la economía real, la sociedad civil, el mundo mirando este despliegue de peleas a nivel de los líderes del mundo, y la reacción tiende a ser, ¿sabe qué? Mientras ustedes se ponen de acuerdo, mientras pasa eso, nosotros tenemos que hacer muchas cosas, tenemos que avanzar, ¿no? Y ahí una de las tensiones más interesantes, la que tú mencionaste, la de la inteligencia artificial. Mientras ustedes no se ponen de acuerdo, los mismos fundadores de las principales empresas de inteligencia artificial diciendo, ¿sabe qué? Esta cuestión se nos puede ir fuera de control. Quisiera, estamos viendo ejemplos de ello.
0: Quisiera llevarte a la cuestión climática específica. Hemos abordado mucho lo que pasó en Naciones Unidas y particularmente los mensajes de las últimas semanas, porque además los hechos de los últimos meses han sido muy, muy, muy alarmantes. Pero si la inteligencia artificial es una nube abstracta, a veces inasible e incomprensible para muchos ciudadanos, hay un cuerpo muy concreto de la inteligencia artificial que son los data centers. Y los data centers son una infraestructura crítica para la existencia de la inteligencia artificial. Están en expansión en todo el mundo, han sido tema de las noticias alrededor de todo el mundo, también en Chile. Y quisiera saber cuál fue el rol de esta conversación en Climate Week en Nueva York.
1: Bueno, fue justamente esa la dimensión de la inteligencia artificial que levantó muchas alertas, la cantidad de incluso manifestaciones disruptivas en distintos eventos donde se le criticaba a las grandes empresas de inteligencia artificial o las grandes empresas de digitales en términos generales, qué es lo que están haciendo en materia de energía y agua fundamentalmente, ¿no? Se entiende, por supuesto, son tecnologías que usan una cantidad enorme de energía y algunos casos han venido de la mano de ampliar energías renovables, y hay efectivamente muchas de las empresas de tecnología que se amplían, ampliando capacidades renovables, versus otras que han ampliado sus capacidades fósiles. Y ahí se levantan toda alarma. Y lo segundo, por supuesto, son los sistemas de enfriamiento, que hoy en día usan una cantidad enorme de agua. Estuvo presente toda la semana, ¿no? Entonces, cuando ya nos vamos, como dices tú, a saliendo del escenario geopolítico y saliéndonos de cuál es el rol que cumple la inteligencia artificial, en la práctica activa la tensión fundamentalmente del consumo de agua y de las energías, en un momento en que el otro gran tema, por supuesto, fue el precio de los combustibles fósiles, lo que ha significado la guerra en Irán, y con ello una tremenda aceleración de las energías renovables. O sea, ahí viene un vaso medio lleno, bastante absurdo, porque uno querría que las energías renovables avancen porque son más limpias, porque en eso implica que respiramos un aire más puro, que no dependemos de pocos lugares donde se extraen estos recursos, que son los combustibles fósiles.
0: Pero el argumento es geopolítico al final, es seguridad.
1: Que al final, seguridad y es el precio. Es el precio y la inestabilidad, ¿no es cierto? Entonces, con un petróleo a $100, el retorno sobre la inversión a muchísimos proyectos renovables se aceleró brutalmente, mejoraron las condiciones para muchas tecnologías que a su vez estaban ya acelerándose en materia de eficiencia, en materia de bajar costos.
0: Entonces, hoy Gonzalo, en día, pero espérame un segundo en ese punto, porque mucha gente es como, ya, pero ahora hay guerra, va a dejar de haber guerra y ahí todo se va a calmar. Pero todos sabemos que este es un peak, pero también hay una volatilidad de los fósiles que está cambiando mucho la evaluación de los fósiles como inversión a largo plazo.
1: Y más allá de la inversión en sí mismo, lo que ha puesto sobre la mesa es dos conceptos que pasan a ser absolutamente clave en el análisis de cualquier negocio: la resiliencia y los riesgos. ¿No? O sea, hoy en día la economía de los combustibles fósiles ha dado una muestra más de cuán riesgosa es, cuán inestable y, por lo tanto, cuán poco sensato es basar tu desarrollo productivo en una tecnología que tiene todos esos componentes de riesgo, que además, con ese riesgo, que ese riesgo después es monetizable, ¿no? Tú lo llevas a una tasa de interés, se te suben los costos enormemente, versus una tecnología que al mismo tiempo se ha acelerado, se ha hecho más barato. Hoy en día en todo el mundo es más barato producir un electrón a partir de energía renovable que de combustibles fósiles.
0: Y si llevamos esta conversación, porque claro, era genial hablar de todo el mundo eléctrico cuando lo que teníamos del otro lado era reemplazar fósiles, pero ahora que estamos hablando de toda la energía eléctrica que se necesita y la huella hídrica que se necesita para los data centers, se nos está abriendo otra conversación también, ¿no? En esa línea, ¿cómo se ve el escenario más directo, más futuro respecto de cuánto ha cambiado o no la perspectiva global sobre seguir promoviendo las energías limpias?
1: No hay ninguna duda de que el mundo está avanzando de manera absoluta hacia la energía renovable y que se está electrificando. Por lo tanto, yo te diría, y voy a citar a Al Gore, dice, nosotros estamos ganando y estamos ganando por mucho, solo que estamos ganando lento. Lento para cómo tendríamos que ir, ¿no? Es evidente que el mundo se está descarbonizando, no hay ninguna duda de ello, y es evidente cada vez más que aquellos que sostienen las energías fósiles es porque tienen intereses creados de muy corto plazo. Es brutal, digamos, ya parece, es burdo la razón de por qué hay personas que están ancladas en las tecnologías de los combustibles fósiles o en los motores o sus partes y piezas, digamos, es claramente un tema de intereses. Versus esta oportunidad que representa la energía renovable, que como te digo, siguen avanzando y sigue avanzando la electrificación. Ahora, con eso, en la electrificación, hemos entrado en una dimensión adicional, que es el consumo excesivo de energía que requieren estos data centers, y eso implica una nueva ola de innovación en cómo. No, difícilmente se va a rechazar, claro, la tecnología.
0: O sea, porque es decir, nos ha hecho ver la huella de esta nueva tecnología.
1: De acuerdo, y ahí lo que viene es cómo se hace para que cada uno de esos bits se produzca con la menor cantidad de energía. Eso va a tener que también ir de la mano de esta expectativa de regular, que sí, que no. Entonces hay mucho de del consumo excesivo de energía en la inteligencia artificial que perfectamente se podría llegar a regular.
0: Claro, porque otro de los diagnósticos que leía era esta sensación de que igual los data centers están en una zona medio achurada, como una zona medio confusa. Hemos visto muchos aprovechamientos de grandes productores de inteligencia artificial. O sea, de partida la compañía Elon Musk ha recibido muchas críticas porque se aprovechó de que utilizaba en el fondo, generadores sobre ruedas para evadir la ley y no tener que pedir un permiso, de uso. Entonces, uh-huh. ¿Eso fue un tema?
1: Sí, y pero eso lo hemos visto en todas las industrias. Cuando aparece una industria nueva,
0: siempre hay alguien,
1: el sistema
0: que
1: no está preparado, claro, para atender, y se aprende de las pillerías y de los errores. Claro. Entonces, estamos en el momento, piensa que la inteligencia artificial, estamos hablando de una tecnología que lleva 2-3 años de forma masiva y creciendo a una velocidad exponencial. Por eso es tan importante la conversación en torno a la regulación, y por eso también lleva a esta consecuencia de entender que para cada uno de los negocios, para cada uno de los procesos, los líderes empresariales, fundamentalmente del mundo financiero, tienen que empezar a mirar la segunda, tercera derivada. Ya no basta con que tú mires el status quo de lo que fueron los últimos 5, 10, 15 años. Hoy en día el mundo está cambiando a una velocidad sin precedentes y va a seguir. Ese cambio se va a acelerar. Yo me acuerdo hace 15 años atrás, me tocó una reunión en Davos, en el Foro Económico Mundial en enero. Puede haber sido hace menos, 13 años atrás, y había un especialista en cambio. Y esa persona nos hablaba de las velocidades de cambio, y voy a decir más o menos lo que dijo era, por decirlo así en simple, cuando vivió Jesús, las personas cambiaban, la vida cambiaba cada 1000 años. ¿Ah? Entonces, una persona se despertaba y decía, el mundo está totalmente distinto de como era hace 1000 años. ¿No? Cuando Colón viajó a América, era más o menos como cada 500 años. Cuando terminó la Segunda Guerra Mundial, el mundo estaba cambiando a una velocidad de 30 años. Hoy, lo decía ella, en ese momento, el mundo está cambiando como cada 5 o 10. Y ella proyectaba, hace 10 años atrás, el 2050, el mundo va a cambiar cada 12 horas. Si seguimos a este ritmo, entonces tú te vas a ir a acostar en un mundo y vas a despertar en otro mundo. Bueno, eso ya está pasando ahora. O sea, incluso la velocidad de cambio ha cambiado las proyecciones de cuán rápido va a cambiar el mundo.
0: A mí me abruma mucho esta conversación, pero quisiera, yo tengo que extraerte mucha información a ti, vamos, Gonzalo. Quisiera llevarte al tema plásticos. Si pudiéramos poner una escala de avance, nuestra sensación es que el plástico nos está saliendo por las orejas. ¿Hemos avanzado algo? ¿Dónde está detenido y cuál es la perspectiva de avance? Todo eso muy cortito porque quiero alcanzar de hablar de suelo.
1: El tema del plástico hoy en día está trabado de una forma bien concreta. Hay una noción clara de que una de las grandes herramientas que tenemos como humanidad para resolver ese problema es un programa, un tipo de ley que se llama la ley REP, que en Chile existe, responsabilidad extendida al proveedor. Cuando tú organizas la ley REP de forma adecuada y la implementas de forma adecuada, empiezas a enviar los señales, incentivos, tanto aguas arriba en el diseño como aguas abajo en la recolección, en la sociedad, en los municipios, que permite organizar esto para que deje de salirnos el plástico por las orejas. El problema es que hoy en día eso está trabado y de forma absolutamente transparente y abierta por los intereses de la industria petroquímica. La industria petroquímica a nivel global frenó esto en cuanto a la negociación política a través de los países que votaban, diciendo nosotros no queremos que esto avance, de modo que se frenó.
0: Eso es materia prima para el plástico, no todo el mundo lo sabe.
1: El plástico en su porcentaje muy, muy, muy, muy mayor viene de combustibles fósiles. Hoy en día existen desarrollos, innovaciones, tecnologías que permiten que ese plástico cumpla con las características de la funcionalidad proveniendo de materias primas orgánicas y compostable al final.
0: Gonzalo, lo que nos pasa, y probablemente tú lo vives mucho más seguido, es esta sensación de que, los petroleros están como de berrinche, entonces tienen frenadas las COP, todas las últimas COP. Y entonces también están de berrinche con el tema del plástico, entonces tienen frenado el plástico. ¿Y entonces quién podrá salvarnos?
1: Bueno, ahí es donde empieza a funcionar esta figura de cuando a nivel de las naciones se bloquea el sistema que tenemos para organizarlo, que en este caso son las COP, son las grandes reuniones multilaterales, existe hoy en día cada vez mayor capacidad de organizar a lo que se llaman las coaliciones de los responsables, las coalitions of the responsibles, coalitions of the willing, los que dicen, ¿sabe qué? Nosotros necesitamos que esto siga avanzando a pesar de estos intereses que usted tiene y la capacidad que usted tiene hoy día de alguna manera bloquear los avances. Esas coaliciones, normalmente, por un ejemplo particular, en temas de clima, en temas de plásticos, son lideradas por gobiernos subnacionales como California. California, que es la cuarta economía del mundo, tiene un poder extraordinario también en ayudar a movilizar la economía del mundo. Empresas que están

0: gobiernos subnacionales, ONG, sociedad civil, que nos van a apoyar y eso está ocurriendo en muchos aspectos.
1: Vamos al suelo. El suelo sí que ha quedado literalmente debajo de la alfombra, que es donde está el suelo, pero el problema es que nos impacta muy directamente en la salud, nos impacta muy directamente en la economía. Cuando el suelo se degrada todo lo que nos sostiene literalmente. O sea, es muy poético, literal y trágico al mismo tiempo, ¿no? ¿Cómo está la conversación del suelo en el mundo hoy?
0: Hoy, efectivamente, como tú dices, si lo pensamos históricamente, los asentamientos humanos todos ocurrían en base a suelo fértil y agua disponible. Vamos, esos eran como dos elementos centrales para cualquier proceso de establecimiento civilizatorio o menor de los seres humanos. Y la tasa de destrucción de suelo hoy, cuando hablamos de un suelo que tenía cierta capacidad de fertilidad, de mantener ecosistema, agua, generar procesos para mejorar las condiciones atmosféricas.
1: Incluso capturar carbono.
0: Capturar carbono. Todo eso, ese suelo, si yo te digo la cantidad de hectáreas que se destruyen, que se pierden en su capacidad y se degradan anualmente, y lo divido por 365, después por la cantidad de días, años, minutos, estamos hablando de una cancha de fútbol cada 3 segundos. Perdón, 3 canchas de fútbol cada segundo. Esa es la tasa de degradación de suelo que estamos teniendo los seres humanos, y con eso se pierden capacidad, por un lado, productiva de alimentos. El suelo fértil, cuando tiene todas las condiciones de vegetación y la condición específica y la biodiversidad que requiere un suelo, logra activar ciclos hidrológicos, etcétera. Pero además, eso en su última o una de las derivadas implica que personas que pierden la capacidad de producir alimentos en sus lugares de origen migran. Y termina esto generando una serie de efectos dominó, sociales, brutales, ante los cuales después los países que no tienen este problema se quejan y se defienden. Bueno, entonces, invertir en parar la degradación de suelo y revertir a través de tecnología que conocemos, revertir ese suelo degradado para recuperarlo, hace sentido económico de manera impresionante. La tasa es enorme desde el punto de vista de cuál es el retorno. Pero dos, eso genera un bienestar social y un efecto de paz enorme en el mundo.
1: Voy a volver a mi pregunta anterior, como, ok, y si esto está pasando a esa velocidad, y entonces, ¿quién nos está ayudando en materia de suelo?
0: Hoy, en materia de nuevo, si nos vamos al nivel global, existe esta COP de tierras degradadas que tuvo su versión 17 en Mongolia en agosto. En esa también hubo un bloqueo, en este caso de Estados Unidos, que no quiso que avanzara. Sin embargo, fue preciosa la expresión de las empresas, la sociedad civil, diciendo: nosotros no vamos a esperar que salga un documento desde el proceso. Esperamos que lo logren, que ustedes avancen. Mientras tanto, nosotros vamos a hacer el trabajo. Y existe una agenda de acción que está trabajando directamente en recuperar 1.5 billones de hectáreas degradadas, de las cuales 250 millones son de tierras agrícolas, y por lo tanto revertir enormemente las prácticas agrícolas hacia prácticas regenerativas, pero al mismo tiempo trabajando fuertemente con aquellas comunidades locales para que no migren, sino que usen su conocimiento y sus capacidades para recuperar esas tierras. Es todo un cambio cultural precioso, del cual estamos muy involucrados y sabemos que va a seguir avanzando, y donde te diría que dentro de las grandes instancias climáticas, las grandes instancias ambientales de este año, esa COP, la degradación de suelo, mostró un avance significativo.
1: Traigamos esa conversación hacia Chile y profundicemos un poco en algunos de los elementos, porque es bastante famosa desde los 80 esta conversación sobre la contaminación del suelo a través del uso de ciertos herbicidas y químicos para a veces aumentar el rendimiento de la agricultura, pero con una visión muy de corto plazo, ¿no? Y hay casos catastróficos de pueblos agrícolas en Argentina donde hay poblaciones completas de agricultores con hijos con malformaciones, porque de verdad mucho nivel de toxicidad utilizado en el suelo, ¿no? Para tener cultivos con menos pestes o más productivos. Pero después está la cosa como de, nuevamente, el problema de la velocidad. ¿De cuánto le estamos pidiendo al suelo? ¿Cuán sensato está siendo nuestro ritmo? Puede que usemos buenos productos para hacer agricultura, pero parece que le estamos pidiendo mucho.

0: muchas veces algo al suelo en lugar de pedirle la cantidad de veces que el suelo requiere para poder regenerarse. ¿Cómo se está dando esa conversación y qué porcentaje de los suelos degradados corresponde a cuál problema? Porque, por último, uno acá podría cortar los químicos, pero en la velocidad.
1: Hay por lo general, dos grandes causa, digamos. Hay una tercera que es menor que toca Chile, pero déjame contarte las primeras. Tiene que ver con sectores que se deforestaron para entrar, claro, en modelos agrícolas, muchas veces monocultivo, y esos monocultivos, como bien dices tú, suelen estar históricamente trabajados en base a una gran cantidad de fertilizantes, pesticidas, herbicidas, y eso ha ido dañando muchos de los factores de lo que es un suelo saludable, ¿no? Uh-huh. Un suelo saludable tiene varios componentes que lo validan. Y cuando tú lo trabajas un suelo a partir de monocultivo y además con toda esa cantidad de carga química, la probabilidad mayor es que termine en arena, ¿no? Luego, por supuesto, esas prácticas agrícolas en sí mismas representan un riesgo en lo que tiene que ver además con la mecanización de los suelos, ¿no es cierto? ¿Qué tipo de cultivos pones? ¿Cuáles son las condiciones? Y cómo el clima también va afectando la posibilidad de que esa agricultura se siga desarrollando. Para ese tema tenemos un trabajo enorme que llevamos realizando desde el 2023 en lo que se llama la Agenda de Acción de Agricultura Regenerativa. Ya tenemos un piloto avanzando de forma notable en Brasil, tenemos otro en India, acabamos de lanzar el piloto en Europa, donde se toman grandes extensiones, por supuesto de manera coordinada con toda la autoridad, y las grandes empresas con un rol clave de decir vamos a movilizar toda nuestra capacidad productiva hacia práctica regenerativa. Lo interesante de eso es que yo te puedo contar mi historia. Yo me crié en el campo de mi abuelo en los 80. Y después estudié agronomía en la universidad. Si yo me fuera a esa época a contarle a mi abuelo o a mis profesores que vamos a estar hablando de agricultura regenerativa, me habrían puesto en el manicomio. Entonces, es muy interesante entender cómo tecnología, conceptos que... Y podemos hablar de cuánto este concepto de agricultura regenerativa fue vetado de cualquier conversación en las dinámicas que teníamos un grupo de que queríamos avanzar hacia la reactivación sustentable después del COVID. Estamos hablando del 2021, donde muchos líderes en Chile decían, ¿qué es eso agricultura regenerativa? Decían, eso es demasiado hippie, eso no tiene ningún sentido. Bueno, hoy las grandes corporaciones en el mundo, y lo digo habiendo estado la semana pasada en un almuerzo con los 15 CEOs más importantes de las grandes empresas alimentarias del mundo.
0: Dicen esas dos palabras juntas y nadie se...
1: Todos parte. Hablando de la importancia de acelerar la agricultura regenerativa. Totalmente. Con los componentes técnicos súper precisos, porque eso les va a ayudar a garantizar la rentabilidad de sus negocios. Y eso es algo que los inversionistas le están pidiendo hoy en día a esas grandes empresas. Habiendo estado además entre la COP de Mongolia y el New York Climate Week en China, me fui al principal valle frutícola de China, con la Universidad Agrícola de China, donde tú ves cómo China está entendiendo este desafío, no solo para China, para el mundo, lo que implica el continente africano. Es impresionante.
0: ¿Hay esperanza?
1: Sí, y echo de menos, me da la sensación, no conozco ningún agricultor en Chile que esté atinando y entendiendo para dónde va la pelota todavía. Veo algunos que están efectivamente mirando la cosa con alguna intención, pero nos falta bastante. Estamos anclados todavía en paradigmas obsoletos y no estamos siendo capaces, y esto es un tema que me preocupa, el gobierno no está siendo capaz de darle buena continuidad a ciertos programas que son clave para que este sea un tema de Estado y que no vaya cambiando de gobierno en gobierno.
0: Para cerrar, y lo lamento mucho porque siento que estoy como a la mitad, estamos en un momento muy, muy duro. O sea, lo mínimo que dijo Trump respecto de los ambientalistas es que son terroristas. Es lo mínimo. Uh-huh. Nosotros estamos en un ciclo de gobierno muy sintonizado con Estados Unidos. ¿Sientes que en Chile la conversación está retrocediendo en materia climática?
1: Puedo tomarme de las últimas, lo que está pasando con el tren de Melipilla, los corredores en Concepción, la ciclovía en la Alameda, son retrocesos escandalosos, porque es darle una tapa en la cara a la ciudadanía que está sintiendo en el día a día los beneficios de tren, bicicleta, corredores de buses. Y bueno, volviendo de China, donde tú dices, mira, ¿para dónde va el mundo? Seguir anclado en los paradigmas de lo que fue la forma de movilizarse en los 90 es de una torpeza que no hace sentido. Por suerte, yo creo que en materia de energía hay...
0: Vamos, digamos, para el lugar correcto.
1: Seguimos, ¿no? Estoy súper orgulloso de que el país le haya dado continuidad a la postulación al BBNJ. Y que Chile, ojalá se gane y Valparaíso tenga la sede de BBNJ, sería un logro de Estado. Totalmente. Sería un logro del tipo de señal que necesita el país, donde un gobierno empiece una cosa para que el siguiente lo continúe y lo celebren 3 o 4 más adelante.
0: Sobre todo porque trae beneficios para todos, ¿no?
1: Obvio, pero sí es obvio que todos necesitamos vivir en un planeta donde la naturaleza nos provea de ese aire limpio, agua, alimentos, bienestar, silencio. Entonces, operar de forma contraria me parece que es un error grave y espero que las autoridades lo repiensen.
0: Oye, tenemos tanto que hablar, así que te vamos a invitar de nuevo.
1: Pero cuando quieras, Paloma. Muchas gracias. Yo soy de la casa.
0: Nosotros tratamos de mantener arriba una conversación que no está muerta y la sensación de saber que cosas siguen ocurriendo y que personas se siguen coordinando, incluso aunque arriba la cosa parezca un gran desorden, no deja de darnos la esperanza que necesitamos para continuar en una ruta que la especie requiere, ¿no? Y que además la ciencia ha señalado con tanta claridad durante todos los últimos años y décadas. Nos vamos a ir a una pausa y volvemos con más de Futuro.

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4: Los picaflores, albatros, pingüinos tienen algo en común. Son especies centinelas, animales que a través de los cambios de sus poblaciones, de sus ecosistemas, nos alertan sobre lo que está pasando en el planeta en general. Hoy distintas amenazas ponen a esas especies bajo presión. Y queremos revisar el escenario en la nota de Isidora Flores.
5: El picaflor, los albatros y los pingüinos, cada uno desde su ecosistema, aporta al medio ambiente con roles específicos. Pero estos animales están desapareciendo. Nos advierten de algo. Forman parte de las llamadas especies centinelas.
6: Es una especie que tú vas a poder ver los cambios antes de que sean evidentes para nosotros mismos, ¿ya? Entonces, cuando tú empiezan a disminuir sus poblaciones o a aumentar sus poblaciones, es como hay algo que está pasando en el ecosistema que lo estamos reflejando en este animal.
5: La primera alerta viene desde Juan Fernández. Este picaflor es una especie endémica del archipiélago y cumple con un rol fundamental al polinizar. A las especies invasoras y los gatos asilvestrados se les suma cada vez con más fuerza la crisis climática, que reduce la disponibilidad del néctar, el alimento del que dependen para sobrevivir. Hoy se encuentran en peligro crítico de extinción.
6: Este está hablando que si se nos está extinguiendo el picaflor de Juan Fernández, que estamos perdiendo todo el hábitat que esta especie necesita para vivir y que finalmente el mismo hábitat que utilizan las personas.
5: Otra de las alertas viene desde el mar, con los albatros. Estas aves de gran tamaño pasan sus primeros años sin tocar tierra, alimentándose de plancton y peces de superficie. Chile alberga más del 50% de las especies de albatros del mundo. De las 22 reconocidas, 8 se encuentran vulnerables, 6 corren peligro de extinción y 3 se encuentran en peligro crítico.
6: Ellos son unos súper buenos indicadores de cómo ha ido aumentando el plástico en el océano, ¿ya? Al estudiar los albatros muertos, tú ahora tienes que el 100% de los pollos que nacen tienen plástico. Muchos de ellos en la isla mueren por eso.
5: El plástico, al pasar semanas flotando, se cubre de algas que al descomponerse liberan el mismo olor que su alimento favorito, el krill.
7: Ellos son como literalmente un termómetro del estado de salud del mar, porque cualquier cambio que le ocurra en las poblaciones nos va a dar señales de que algo pasa.
5: La crisis climática hace que las tormentas cada vez más intensas destruyan sus nidos en la temporada de cría, lo que evita que se puedan reproducir y por eso mismo estén en peligro. Desde la Antártica, los pingüinos emperador y Adelia son importantes para el equilibrio de los océanos. Como depredadores, ayudan a regular poblaciones de peces y otros organismos marinos.
8: Hay que pensar que todos los ambientes han ido formándose a través de la coevolución de muchos grupos taxonómicos, muchas especies, que están articuladas, que unas dependen de otras.
5: El pingüino emperador depende del hielo marino fijo para criar a sus polluelos y mudar su plumaje. Actualmente se está rompiendo cada vez más temprano y por eso colonias enteras mueren ahogadas o de frío. En abril de este 2026 se reclasificó al pingüino emperador de casi amenazada a en peligro de extinción. Pero no todos los centinelas nos avisan de la misma forma. A pocos kilómetros del emperador, el Adelia cuenta una historia distinta. Las poblaciones de pingüinos de Adelia han aumentado a un ritmo aproximado del 2% anual desde mediados de la década de 1990. El derretimiento del hielo antártico ha traído en algunas zonas más disponibilidad de krill, su alimento principal, lo que explica el aumento.
6: Cuando hablamos de la Antártida, estamos hablando de uno de los ecosistemas que está más fuertemente mostrando los efectos del cambio climático a través del derretimiento de su hielo, ¿ya? Eso produce para ellos pérdida de hábitat, pero también cambio en la alimentación, ¿ya? Hay momentos que estas pérdidas de hielo se han transformado en aumento del krill y entonces se puede ver poblaciones que están creciendo. Pero tú dices, ¿y por qué está creciendo esta población? También llegas a darte cuenta que hay efectos. No siempre vas a tener bajas, también puedes tener subidas. Hay algunas especies que obviamente se van a ver beneficiadas.
9: Cuando hablamos de cambio climático, en general, si vemos que estas especies están disminuyendo, es muy altamente probable que en un periodo de tiempo que es más corto del que uno estima, estas amenazas que los están afectando a ellos nos vayan a afectar a nosotros, porque estamos todos imbuidos en el mismo sistema. No viven ellos en ciudades, no viven en mi casa, pero mi casa y mi ciudad está dentro del mismo ecosistema donde estos animales habitan en una escala mayor.
5: Mientras el emperador colapsa porque depende de que el hielo no se rompa, el Adelia crece porque en el corto plazo se beneficia de que esto esté ocurriendo. Estas especies están diciendo lo mismo. El sistema está cambiando más rápido de lo que se puede sostener.
4: Y llega a los breves a Futuro 360. Queremos partir con un extremófilo, una ameba capaz de sobrevivir a temperaturas de más de 63 grados Celsius. Fue descubierta en las aguas termales del Parque Nacional Lassen en Estados Unidos. Con esto se transforma en el organismo con la mayor tolerancia al calor por sobre cualquier otra forma de vida compleja sobre la Tierra. Fue bautizada como Incendiamoeba. ¿Por qué no le ponen un nombre más fácil? Pero bueno, Incendiamoeba cascadensis, que se traduce como ameba del fuego de las cascadas. Es bien literal en realidad. Y de acuerdo al estudio publicado en la revista científica Cell, puede reproducirse y mantenerse en movimiento incluso cuando el agua alcanza estas temperaturas tan extremas. Los investigadores recolectaron muestras de agua y sedimentos en arroyos geotérmicos del parque entre 2023 y 2025. Luego llevaron a los microorganismos al laboratorio, donde cultivaron las distintas muestras y usaron incubadoras para identificar las temperaturas que realmente podían soportar. Con esta investigación se sugiere que la membrana externa de la ameba podría contener ciertas proteínas que forman una especie de envoltura protectora, un traje contra el calor. Esta ameba podría ser capaz de adaptar todo su comportamiento y velocidad de movimiento ante las elevadas temperaturas. El hallazgo puede ayudar a comprender mucho mejor cómo algunos organismos logran adaptarse a ambientes extremos y entregar de esta forma nuevas pistas sobre los límites que es capaz de tener la vida sobre nuestro planeta. Los murciélagos pueden volar, orientarse en completa oscuridad y algunas especies

estudio, que forma parte del proyecto BAT1K, fue publicado en la revista Nature y sugiere que los primeros murciélagos aparecieron en Europa hace aproximadamente 65 millones de años. Los investigadores creen que la ecolocalización, esta capacidad de orientarse, por ejemplo, en la noche, que es el sistema que efectivamente les permite además encontrar objetos a través de sus sonidos, surgió muy temprano en su historia evolutiva, incluso antes que el linaje moderno que conocemos de esta misma especie. Esto es relevante porque durante años los científicos han intentado descubrir qué apareció primero, el huevo o la gallina, si la capacidad de volar o la ecolocalización. Y aunque este nuevo trabajo entrega pistas, la respuesta todavía no está completamente clara. Para reconstruir esta historia, los investigadores han comparado información genética de distintas especies de murciélagos con distintos registros fósiles. De esa forma, crearon una nueva representación del árbol familiar de los murciélagos que modifica algunas ideas que existían hasta ahora. Hoy existen cerca de 1.500 especies de murciélagos en el mundo y aunque están presentes en casi todos los continentes, todavía tienen una historia llena de misterio que la ciencia busca aclarar. El intenso fenómeno que el Niño está generando y que está afectando al planeta completo podría provocar hasta 451.000 muertes adicionales relacionadas con el calor entre ahora y febrero de 2027. Esta es una alerta muy relevante para Chile, ¿eh? Porque somos nosotros los que vamos a estar en verano en este periodo. La estimación pertenece al Climate Impact Lab de la Universidad de Chicago, que analizó cómo las altas temperaturas podrían aumentar los fallecimientos de personas. Los investigadores advierten que los países con menos recursos van a ser definitivamente los más afectados, especialmente en África, Asia y América Latina, donde muchas personas tienen menos acceso a agua, a aire acondicionado y a sistemas de salud. El estudio señala que el Niño podría elevar las temperaturas terrestres globales en alrededor de 1.2 grados Celsius y generar un 44% más de días extremadamente calurosos en un año típico. Aunque el Niño es un fenómeno natural, sus efectos se ven agravados por el calentamiento global, haciendo que las olas de calor sean más extremas, más intensas y más peligrosas. Los expertos recomiendan implementar alertas tempranas, centros de climatización, puntos de hidratación, reverdecer las ciudades y tomar todas las medidas que se requieran para proteger a personas mayores, niños, trabajadores que se desempeñan al aire libre. Y dentro de nuestro organismo existe una molécula llamada MALAT1 que ayuda a las células cancerosas a sobrevivir y multiplicarse. Pero ahora, investigadores de la Universidad Andrés Bello en Chile encontraron una posible debilidad en la molécula que podría abrir nuevas opciones para combatir algunos tipos de cáncer. El equipo utilizó CRISPR-Cas9, esta herramienta conocida como una tijera molecular, para eliminar un pequeño fragmento de la molécula en células de cáncer de estómago y mama. Aunque quitaron solo una parte muy pequeña, el resultado fue sorprendente. La molécula completa se desarmó y dejó de funcionar. Como consecuencia, las células cancerosas dejaron de multiplicarse rápidamente y comenzaron a morir en mayor proporción. Los científicos describen este fragmento como el talón de Aquiles de MALAT1 porque podría ser un punto clave para desarrollar futuros tratamientos. Sin embargo, el hallazgo todavía está en una etapa muy inicial. Antes de probar esta estrategia en personas, va a ser necesario avanzar, como ya sabemos, en estudios para comprobar si funciona en tumores humanos y que no daña a los tejidos sanos. Por ahora, los resultados entregan una nueva pista para buscar tratamientos contra el cáncer de forma mucho más precisa. Hemos tenido un año de tremendas noticias para el mundo del cáncer y eso nos hace igual tener una gran esperanza respecto de lo que puede ser el avance de la medicina en el mediano y en el largo plazo, ¿no? Esta es una enfermedad que afecta a miles y miles de personas en Chile y en el mundo y por eso cualquier avance, sobre todo en esos cánceres que parecen tan resistentes y tan difíciles de tratar, significa abrir una nueva ventana en un lugar que antes había solo imposibilidades.

posibilidad, ¿no? Solo un diagnóstico que era como el fin de algo. Hoy tenemos grandes posibilidades y queremos que esas posibilidades lleguen a más y más personas, por eso se las contamos en este programa Futuro 360, siempre al servicio de que ojalá construyamos, gracias a la información, un mundo que sea más parecido a lo que queremos todos. Nos vemos.

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5: Muy buenas tardes, bienvenidas y bienvenidos a Hoy es Noticia en este primer día del mes de octubre, marcado por temas económicos, marcado por temas internacionales que vamos a comenzar a desarrollar a partir de ahora en titulares. De visita en Ollagüe, el presidente José Antonio Kast afirmó que durante su administración espera recuperar la seguridad y potenciar la educación. Esto después de presentar anoche el presupuesto 2027, el que tendrá una expansión de un 1.5%. Desde la oposición acusan al gobierno de tirar el freno de mano del gasto fiscal a riesgo de generar desempleo e inflación. La economía sigue sin repuntar. El índice mensual de actividad económica cayó un 1% en agosto, según informó el Banco Central. La contracción más pronunciada se registró en la minería, la que retrocedió un 17%. En tanto, el resto de las divisiones del indicador tuvieron desempeños positivos. La Moneda condenó la agresión que sufrió un grupo de estudiantes que estaba en Casa Central de la Universidad Católica durante el desarrollo de la marcha de la Confech. En esta manifestación participaron unas 6.000 personas y 17 de ellas fueron detenidas. El presidente José Antonio Kast llamó a respetar a quien piensa distinto y también respetar la propiedad ajena. Chris Pike, la mujer condenada a muerte que recibió dos inyecciones letales, está en estado crítico, según informó su abogado. Tras el fallido procedimiento, la reclusa trasladada a un hospital de Tennessee, donde está recibiendo atención médica vital en estos momentos. Y en el deporte, la selección chilena llegó a Los Ángeles con polémica. Entre sus integrantes, Marcelino Núñez dejó la concentración de La Roja por problemas personales. Se habla de una discusión con Nicolás Córdoba e incluso una pelea entre compañeros. La ANFP aún no entrega una versión oficial. Las noticias económicas marcan la pauta y les contamos que el presidente José Antonio Kast, que anoche presentó los pilares del primer presupuesto de su gestión, impulsó en un 1.5% el crecimiento respecto del año anterior. Y aquí está Natalia Muñoz para contarnos todos los detalles de este presupuesto 2027 que se va a comenzar a tramitar y que seguramente vamos a tener los próximos dos meses de discusión sobre este tema. ¿Cómo estás, Nati?
6: Hola, Mati, muy buenas tardes. Sí, intensa discusión que se viene en el Congreso, como es habitual, de este presupuesto, que son 90 mil millones de dólares de expansión, como tú bien lo señalabas, con este crecimiento de un 1.5%, que ya se había adelantado antes, justamente que este presupuesto no tendría un crecimiento tan amplio, podríamos decir, estos 5 puntos porcentuales de más, porque se había adelantado, se había proyectado que no sería más de un 1%. ¿Qué pasó ahora? Y según las palabras del presidente de la República, José Antonio Kast, principalmente por la crisis que existe en materia de desempleo. Tras conocer, por supuesto, estas últimas cifras, ya habíamos revisado esta semana donde también el Ejecutivo entregaba el Plan Chile Despega, que busca crear 100.000 empleos nuevos, principalmente en inversión pública y también subsidios, y es por eso de que el presupuesto viene enfocado. De hecho, el primer pilar que presenta el Ejecutivo con respecto al presupuesto 2027 tiene que ver con el crecimiento y también la creación de empleo, y es ahí donde van a estar estos recursos destinados, y por eso el presidente decía de que tuvieron que hacer este esfuerzo para poder crecer en el presupuesto y entregar estos recursos también para poder crear estos puestos de trabajo para el próximo año. Principalmente, entonces, si nos vamos en detalle, Mati, a estos cuatro pilares que tiene este presupuesto, está la primera prioridad, el crecimiento, el trabajo y la reconstrucción. Luego el segundo es la seguridad, la tercera prioridad son los niños y la cuarta son los beneficios sociales, que ahí también vamos a estar ampliando ese tema muy importante, porque se tiene que comenzar a pagar en su totalidad la pensión garantizada universal durante el próximo año, el 2027. Escuchemos entonces qué fue lo que comentaba al respecto durante esta cadena nacional que entregó el presidente de la República anoche, donde entregaba estos primeros lineamientos de lo que va a ser este presupuesto 2027. Escuchemos.
7: El presupuesto 2027 crece un 1,5% respecto de este año y al mismo tiempo también cumple nuestro compromiso fiscal. Cada peso bien cuidado es una oportunidad para Chile y cada peso bien invertido puede cambiar muchas vidas. Se esperaba que el gasto creciera entre el 0 y el 1%. Decidimos hacer un esfuerzo adicional de medio punto para acelerar la reactivación, la inversión y el empleo. El problema nunca fue invertir, el problema fue gastar sin saber cómo pagarlo. Este esfuerzo está financiado y cumple la meta de déficit. Cada peso donde más se necesita.
6: Ahí escuchábamos entonces, Mati, las palabras de esta cadena nacional.
5: Ya, donde el compromiso presidente... ahí, claro, perdona, sí. Era no aumentar el déficit.
6: Sí.
5: O sea, se va a gastar lo que se tiene.
6: Pero ojo ahí con eso, porque todavía no recibimos el informe de finanzas públicas por parte de la Dirección de Presupuestos. Cuando recibamos este informe que tienen que entregar por parte del Ministerio de Hacienda a la Dirección de Presupuestos, vamos a poder saber cuáles son las proyecciones para lo que va quedando del año y también para el 2027. Y ahí se va a poder conocer justamente si esta expansión del crecimiento va de la mano del déficit. De hecho, Mati, nosotros hemos estado reporteando este tema en el área económica y hemos recibido pocas señales, pocas declaraciones por parte de los economistas respecto a este presupuesto, porque nos comentaban de que antes de referirse estaban esperando este informe de finanzas públicas para poder saber en exactitud si es que esta expansión corresponde a que no exista déficit. Recordemos también que en los años anteriores se ha incumplido, de hecho fueron 3 veces consecutivas que se incumplió la meta fiscal, y es por eso de que hay que ponerle mucho ojo a cómo va a ser este informe de finanzas públicas. Debería ser entregado durante estos días.
5: ¿Y cómo se va a distribuir también este 1,5% de aumento? Porque sabemos ya que, por ejemplo, seguridad va a acaparar un porcentaje bien importante, pero no sabemos de dónde se van a restar los otros para poder hacer esa compensación.
6: Exactamente, y eso va a tener que dar cuentas el ministro de Hacienda, Jorge Quirós, porque este lunes se le va a presentar a la Comisión Mixta de Presupuestos. De hecho, va a ser aquí en Santiago, en el ex Congreso de Santiago, donde va a presentar justamente este presupuesto en un mayor detalle. Hasta ahora solamente conocemos estos cuatro pilares que les comentaba y que tiene que ver también con la expansión en ciertas carteras. Por ejemplo, si nos vamos a lo que íbamos comentando, la primera prioridad, que es crecimiento y empleo, se destinan 9,5 billones de pesos a crecimiento, trabajo y reconstrucción, un 8,1% más que el año pasado, o sea, que lo que está ya aprobado y que va ahora en este 2026, mientras que para la segunda prioridad, que es seguridad, se destinan 7 billones de pesos, un 9,1% más que lo que fue aprobado este año. Ahora esto se va también destinando en diferentes carteras, y por eso es muy importante poder conocer dónde van a estar los recortes, porque para poder llegar a esta expansión de un 1,5%, que tampoco es un presupuesto tan expansivo, si lo vamos hablando en materia de gasto público y también en este panorama que existe de déficit fiscal, hay que poner mucho ojo qué es lo que se va a recortar. De hecho, según también las palabras del Ejecutivo, se van a revisar 632 programas en 23 ministerios para poder ir recortando y proyectando no solamente el gasto durante lo que va a ser el 2027, sino que también en los próximos 5 años para hacer este trabajo de recortes en ciertos programas.
5: Por ya, eso... Y esto además es importante desde el punto de vista político, porque este es el tal vez el único presupuesto en que el gobierno puede realizar, entre comillas, estos ajustes en la manera que quiere, porque es un año que no va a tener ninguna elección, y el próximo año hay elecciones de gobernadores, luego vienen las elecciones municipales, y son años en que los gobiernos tradicionalmente no recortan, sino que tienen que tener un presupuesto más expansivo, pensando también en el electorado.
6: Exactamente, Mati, pero debido a la situación también que existe, recordemos que durante esta jornada, ya bien lo comentabas, recibimos las cifras de crecimiento económico, donde el mes de agosto resultó con una caída en el 1% del crecimiento, y en estas condiciones donde se encuentra la economía, es muy difícil, por supuesto, poder llegar a tener un presupuesto aún más expansivo, y es por eso que es tan importante poder realizar estas prioridades que está haciendo el Ejecutivo, y también viendo dónde se va a recortar, cuáles van a ser los programas, cuáles van a ser las carteras, que por ahora no tenemos claridad según estos primeros lineamientos que viene a entregar justamente el Ejecutivo durante esta cadena nacional. Le consultábamos más al respecto al ministro de Hacienda, Jorge Quiroz. Escuchemos cuáles eran sus declaraciones.
8: Es una expansión moderada del gasto, es un presupuesto responsable, es un presupuesto que tiene mucho énfasis en reactivación de empleo, obras públicas, vivienda. Por otro lado está la seguridad, que también es muy importante, también crece, y después están los ítems que siempre preocupan a la población, como salud. Así que no son los únicos, ¿eh? Son varios objetivos que tiene esta ley. Estamos en una condición hoy día de tener las cuentas las cuentas fiscales mucho más en orden, más bajo control, y eso nos da una cierta holgura para poder tener esta expansión, que es, como digo, absolutamente coherente con nuestras metas de consolidación fiscal.
6: Ahí escuchábamos entonces la explicación del ministro de Hacienda, Jorge Quiroz, de por qué se llega a esta expansión de un 1,5% en el presupuesto del próximo año. Ahora se viene una agenda bastante intensa en el Congreso, Mati, como es habitual, para poder aprobar este erario fiscal, donde se van a tener que ir aplicando también estos diferentes montos, dónde se puede recortar, dónde se puede agregar, y según lo que propone también el Ejecutivo, como les comentaba, si nos vamos a la tercera prioridad, están los niños. Son 2,5 billones de pesos, y esto quiere decir un 4,1% más que lo que está rigiendo hasta ahora. Y la cuarta prioridad son los beneficios sociales. Y ahí el principal monto que se está destinando es para la pensión garantizada universal. Son 7 billones de pesos más para poder llegar a este beneficio a los 2,2 millones de pensionados, de personas mayores. ¿Y por qué tan importante este punto? Porque a partir de septiembre del próximo año, de septiembre del 2027, ya se amplía en su totalidad el pago de este beneficio. Esto quiere decir que las personas mayores de 65 años van a comenzar a recibir la pensión garantizada universal, y eso es una de las principales presiones fiscales que iba a tener, por supuesto, este presupuesto 2027, y por eso también hay que ir viendo dónde se va a ir recortando. sabiendo que estos son ingresos nuevos que van a tener que ir entrando.
5: Ahora, los ministros conocen poco cada sector sobre lo que va a pasar con el presupuesto asignado a su cartera, porque, bueno, nosotros no lo conocemos en detalle, pero, por ejemplo, qué va a pasar en salud, que ahí no puede haber un recorte importante por todas las necesidades que se vienen, y parece que, bueno, la ministra Chomalí, no sé si ha tenido reacciones al respecto.
6: Habían hablado hasta ahora, pocas reacciones también se han registrado por parte del Ejecutivo, donde recordemos también de que esto ha sido una polémica, porque se habían reunido los ministros también con el presidente Kast para poder ir analizando. Por supuesto, cada ministerio necesita más recursos, les van pidiendo, van priorizando, pero ya habían adelantado por parte también de Hacienda, Mati, de que este presupuesto no sería tan expansivo y en este contexto también que existe de déficit fiscal.
5: Es un contexto de déficit fiscal por una parte, pero es un contexto en el que hay un desempleo de ya 990.000 personas, por lo tanto hay que generar a través de la inversión pública el viejo principio keynesiano a los que siempre se recurre, incluso gobiernos de tendencia liberal en ciertos momentos de emergencia, que es destinar recursos públicos a obras públicas que generen un trabajo inmediato.
6: Súper importante lo que comentas, Mati, porque ha sido una de las principales críticas de la oposición a este presupuesto, y también cuando el lunes pasado ya fue presentado este plan en Chile Despega, donde también por parte de los gremios habían dicho de que esta creación de 100.000 puestos de trabajo no serían suficientes tampoco para poder apalancar también la alta cifra de desocupación que existe. Una de las principales críticas también que hay por parte de la oposición, tanto a este presupuesto como también al plan de esta agenda pro empleo del presidente Kast, es que principalmente esta inversión también que se está realizando tanto en el Ministerio de Obras Públicas como en el Ministerio de Vivienda, según lo que han comentado los partidos de oposición, no sería más que lo que se había recortado, y ahí es donde se estarían realizando y se estarían estos puestos de trabajo que, si bien eran los que se habían perdido, recordemos también que revisábamos a las palabras, por ejemplo, durante la jornada de ayer del exministro de Hacienda Nicolás Grau, que decía que se han destruido cerca de 200.000 empleos, y es por eso que se busca crear también esto a través de infraestructura pública, y es por eso de que ya estaban adelantando algunos parlamentarios de oposición, Mati, que iban a pedir que se destinara una mayor cantidad de monto para estas ciertas carteras.
5: Porque lo que yo te digo es que finalmente el gobierno, siendo de corte liberal, igual se ha allanado a entregar recursos públicos para la generación de infraestructura que permitan crear estos empleos, defendiendo que hay momentos económicos de crisis en que se justifica, pero dicen tienen que ser acotados, porque el empleo para el sector liberal lo tiene que generar el sector privado y no basarse en el sector público. Pero todos los gobiernos, en definitiva, si hay una emergencia, recurren al Estado.
6: Exactamente, y ahí también ha sido uno de los puntos más polémicos de este presupuesto, esta presentación, que todavía no conocemos el detalle de cuáles van a ser los recortes que se van a registrar, y también cuánto va a ser el monto específico según cada prioridad. Solamente tenemos estos cuatro pilares y en cuánto sería también lo que se gastaría, como por ejemplo el plan Chile Despega, que ya se había adelantado que sería 1,3 billones de pesos para generar estos más de 100.000 puestos de trabajo. Y además también adelantaba el presidente un programa específicamente para la región del Biobío y también la región de Ñuble, de 140 mil millones de pesos, específicamente porque la región de Ñuble es una de las que cuenta con la mayor tasa de desocupación hasta ahora, y también por la afectación que han tenido, por supuesto, por las inundaciones, por los sistemas frontales también que han azotado, y asimismo también en el norte, donde se crea esta cartera extraordinaria de 241 obras públicas, donde se va adelantando y la reconstrucción de 500.000 millones de pesos para el norte, para Atacama y Coquimbo. Hay que estar muy atentos entonces, Mati, en qué van a ser estos recortes, y así también lo decía la Central Unitaria de Trabajadores y la Asociación de Municipalidades que escuchamos ahora.
9: Que hoy día estamos en una crisis. Más de 1,5 millones de personas, se calcula entre 1,000,000 y 1,500,000 ciudadanos, andan buscando empleo, que en el fondo se convierte en una crisis social. y esperamos que en el debate en el Parlamento nosotros podamos ver los contenidos, la letra chica y esa letra minúscula que a veces transforma las mismas iniciativas que hace el gobierno. Y hemos manifestado al gobierno, y lo hemos hecho públicamente, que el gobierno tiene que llamar a dos acciones. Primero, reactivar el Estado, y ya lo anunció el presidente y los ministros, obras públicas y viviendas, pero aquí hay un llamado fuerte al sector privado, a los empresarios.
10: Estamos muy expectantes del presupuesto de la Nación que envió el presidente del Poder Ejecutivo al Poder Legislativo. Esperamos que, si en caso de que exista alguna reducción, no sea por ningún motivo en los programas sociales que administramos las municipalidades, porque van directo beneficio de cada uno de los habitantes de cada comuna. Y estamos dispuestos a conversar, a analizar, a ver en todas las comisiones nuestra realidad, porque somos la primera puerta del Estado. Y es por eso que, si existe alguna rebaja, debe ser en la burocracia que tiene el Estado para trabajar. Esperamos que ahí sea la rebaja y no en los programas sociales que administramos las comunas, que van en directo beneficio de cada uno de los chilenos.
6: Ahora entonces, Mati, se vienen dos meses bastante intensos en el Congreso, donde, como les comentaba, este lunes ya va a presentar el ministro de Hacienda, Jorge Quirós, a la Comisión Mixta de Presupuestos. ¿Cuál va a ser el detalle justamente y dónde van a estar los recortes? El calendario entonces son estos dos meses de tramitación, donde el plazo para que este presupuesto tenga que estar despachado vence el 29 de noviembre. A partir también del martes 6 de octubre ya comienza el trabajo en cada comisión, en cada cartera, donde se van a ir analizando también las diferentes indicaciones con respecto a qué está lo que se va a destinar a cada cartera y también dónde están estos recortes. Por parte del oficialismo ya habían pedido también en cooperación para poder avanzar en este presupuesto y habían valorado también las palabras y las prioridades del presidente Kast. Escuchemos entonces qué fue lo que nos comentaban los parlamentarios del oficialismo.
11: Yo no tengo ninguna duda que no se va a afectar el desarrollo regional, es algo que lo conversamos largamente con el ministro de Hacienda. Lo que pasa es que los presupuestos que se le asignan a las regiones tradicionalmente son engañosos porque se les asigna una cantidad determinada de recursos, los gobernadores regionales y las regiones celebran las cifras, pero esos recursos vienen con una serie de condicionamientos. Por lo tanto, lo que hay que mirar es cómo se proyecta la ejecución presupuestaria en regiones y qué impacto va a tener efectivamente en el empleo. Y en ese sentido tengo confianza en que la decisión que ha tomado el Ministerio de Hacienda, no solo de la cantidad, sino que la forma en que se van a ejecutar los recursos, va a beneficiar a la región y particularmente a nuestra quinta región.
12: Es una muy buena noticia que el crecimiento finalmente va a ser de un 1,5%. Eso demuestra que en solo 6 meses el gobierno del presidente Kast ha logrado ir ordenando las cuentas, ¿cierto?, para poder mejorar el presupuesto el próximo año. Así que el objetivo, naturalmente, seguir fortaleciendo el plan de seguridad y el empleo. Y por lo tanto, este aumento en el presupuesto se va a enfocar fuertemente en obras públicas y en vivienda, porque eso también da mucho empleo. Va en la línea también del plan Chile Despega.
6: Exactamente, un presupuesto, el primero que presenta el gobierno del presidente Kast, que tiene este foco en el empleo, en el crecimiento económico y también, como ya lo veíamos, en seguridad de niños y los beneficios sociales que se tienen que comenzar a pagar, principalmente la pensión garantizada universal a todos los tramos que corresponden durante el próximo año. Está bastante presionado también, Mati, este presupuesto debido a este escenario de déficit fiscal y también al poco crecimiento económico y a la alta tasa de desocupación. Y es por eso de que uno de los principales puntos es la creación de puestos de trabajo. Como te comentaba, Mati, ya existen críticas por parte de la oposición y estas tienen que ir, y de hecho, según lo que nos comentaban, va de la mano por los pocos puestos de trabajo. Decían de que van a pedir de que se destine una mayor cantidad de recursos a infraestructura y así y poder crear más puestos de trabajo. Escuchemos entonces qué fue lo que nos comentaban los parlamentarios de oposición.
13: Es necesario poder conocer el texto a cabalidad, ver cuáles son los programas que el presidente de la República ha dicho que los van a recortar, Y en definitiva, allí recién podrá hacer una evaluación. Este gobierno nos tiene acostumbrados a los meros fuegos artificiales, al mero anuncio comunicacional, y en la concreta muchas veces lo único que le interesa y lo único que ha quedado claro al país es el bencinazo y es la mega reforma tributaria para los superricos. Y los gobiernos regionales ponen recursos en todos los ámbitos. Muchas veces le entregan recursos a los ministerios para llevar adelante obras. Y este anuncio que ya se ha hecho público, los gobernadores regionales lo pusieron sobre la mesa, que le están recortando un alto porcentaje, lo único que hace es deprimir más a las regiones.
14: Parece que el gobierno no entiende muy bien que el gasto fiscal es uno de los principales motores del desarrollo económico y el crecimiento económico en Chile. Tirar el freno de mano del gasto fiscal genera lo que estamos viendo: desempleo, inflación y una caída en el IMASEC. Lo segundo que nos preocupa es que efectivamente el gobierno pareciera estar empujando un verdadero fraude fiscal, porque está engañando a la ciudadanía, avisándole que hay un aumento del 1%, del 1,5%, en circunstancias que ese aumento es solo respecto del presupuesto ya recortado, no respecto del presupuesto del año anterior.
6: Ahí también hay una polémica, sí. Mati, que de hecho salió a aclararla el ministro de Hacienda, Jorge Quirós, y decía que esto es por la base de comparación técnica que se está realizando y que por eso ellos quisieron hacerlo con esta otra base, y ahí da este crecimiento de un 1,5%, y si no, se crecería un 2,7% de la expansión presupuestaria. Entonces, ahora, si vamos sumando este presupuesto 2027 y que se va también sumando a las cifras económicas que recibimos durante esta jornada por parte del Banco Central correspondiente a la caída del 1% del IMASEC de agosto, las cifras tampoco son positivas. Vamos a estar muy atentos también, Mati, a este informe de finanzas públicas que tiene que entregar la Dirección de Presupuestos, donde ahí va a existir también los parámetros que se utilizaron, la base de comparación y también las proyecciones por parte del Ejecutivo.
15: Bien, seguimos entonces con la mirada puesta en la economía, porque se han concentrado muchísimos temas durante la semana y las cifras, claro, no son auspiciosas. Vamos a ver cómo se conjugan todos los elementos para poder dar mejores noticias. Muchísimas gracias, Nati. Nosotros, como les contaba, seguimos hablando de economía porque el Banco Central dio a conocer el IMASEC del mes de agosto, el que nuevamente cayó por el mal desempeño esta vez de la minería. Fíjense que en el sector minero cayó un 17%. Eso es lo que ha ocurrido con el IMASEC. Si se hubiera sacado a la minería de la cuenta, habría habido un cierto crecimiento con una cierta holgura, si bien no son cifras para celebrar, pero claro, es el sector de la minería el que está ahí concentrando las mayores dificultades, y esto se debe a que hay un metal de menor ley, no hay una producción tan alta como la que se necesitaría, porque todas las faenas mineras ya tienen tiempos ya bastante prolongados, son minas antiguas y la renovación entonces toma bastante tiempo, y eso es entonces lo que debería producir más, pero eso no es inmediato. Y es lamentable porque estamos con un cobre a los $6.7. Ese es el precio que tiene la libra de cobre hoy en el mercado de Londres, que es una de las cifras más altas. Pero aquí está Francisca Bamón, de su editoria de economía, para contarnos qué es más allá de la minería, o si es la minería, Francisca, lo que explica este IMASEC negativo de 1%. Bueno, de los 8 meses tenemos 7 meses negativos.
16: Son 6 meses, Mati, porque ¿6? De hecho el Banco Central hizo ahí un ajuste en sus antiguas proyecciones. Buenas tardes, Mati, buenas tardes a todos quienes nos ven a esta hora. Claro, ya lo comentabas tú también con nuestra compañera recién, Natalia Muñoz, al final de su despacho, de su comentario. Son cifras bastante preocupantes, el gobierno también así lo ha señalado en sus distintas interpretaciones, opiniones que también han tenido sobre este tema en relación a una nueva caída en la actividad económica, esta vez del 1% para el mes de agosto, este IMASEC negativo nuevamente. Al principio, antes de las cifras que habíamos conocido anteriormente, antes de los ajustes que naturalmente hace el Banco Central en estos indicadores, podríamos haber dicho que eran 7 de 8 meses, ahora son 6, lo cual sigue siendo de todas formas preocupante. Sí. Aquí, como tú ya lo adelantabas, Mati, lo que está ocurriendo en torno a la minería es lo que genera también bastante preocupación. La minería se contrajo un 17,4% interanual en esta medición por distintos factores que tú ya también mencionabas, entre ellos, por ejemplo, lo que está ocurriendo también con las leyes del mineral, que también ha sido una problemática para el sector minero y que se ha ido abordando en las últimas conversaciones. En el fondo es cuánto metal se puede extraer por cada unidad de peso de roca en las distintas faenas mineras. ¿A eso
15: claro,
16: se suma?
15: Y eso porque son minas que son yacimientos antiguos.
16: Exactamente.
15: Y los nuevos todavía no comienzan a generar la producción necesaria.
16: Hay una especie de bache, entre claro. comillas, podríamos decirlo, para la producción, que también los distintos representantes de los gremios han hecho
15: y
16: también
15: ese punto. Y es frustrante por el precio del dólar que tiene, o sea, el precio del cobre que tiene. Este
16: claro
15: momento.
16: Que sí, ahí fue un muy mal timing, podríamos decir, para que se dé una situación de estas características. Además de eso, también se suma, por ejemplo, lo que ha estado ocurriendo en torno a los distintos fenómenos climáticos que también han afectado distintas faenas a lo largo de nuestro país. Eso sí, se ha advertido por parte de distintos especialistas que los factores que han empujado más bien a la baja nuestra actividad económica ya no se explicarían solamente por factores más bien estacionales, como por ejemplo el factor climático, ¿no? Hay ciertos factores también más bien estructurales y hay que entender también que acá todos los ciclos funcionan de forma mancomunada, podríamos decir. Ayer abordábamos lo que está ocurriendo en torno a nuestro mercado laboral, por ejemplo, que también está afectando sin duda a los distintos puntos de nuestra economía, lo que está ocurriendo también con la confianza por parte de los consumidores, que ha hecho también que el consumo vaya decayendo, lo que también ocurrió con el bencinazo en marzo de este año 2026, son distintos los factores.
15: Y ayer también tuvimos una alza que se empezó a aplicar el día de hoy en el precio de los combustibles, tanto en el diésel como en la gasolina.
16: Casi y también 100 pesos nuevamente
15: casi 100 el diésel. 100 pesos el diésel, 39 pesos
16: sí.
15: La bencina y bueno
16: la parafina
15: subió muchísimo, eran más de 200 pesos.
16: Sí, más de 200 pesos. Sí. Entonces ahí también son factores que sin duda van sumándose en esta situación. Eso sí, Mati, bueno, yo ya te comentaba, son distintas las lecturas que acá se hacen también. Por una parte, acá lo que tuvo que ver con la minería, que sin duda empujó a la baja esta nueva cifra. Pero si descontamos este factor, como tú ya lo mencionabas, el IMASEC no minero tuvo un crecimiento de 1,4%. Los especialistas señalan, eso sí, que no es una cifra para alegrarse, ¿verdad? Sigue siendo un crecimiento muy acotado, muy débil para lo que hemos visto en otros momentos también de nuestro país, de la historia económica de nuestro país. Te invito, Mati, que pasemos a revisar cuáles fueron las impresiones por parte de las autoridades de nuestro gobierno. Por una parte, el presidente José Antonio Kast, también el viceministro de Economía y Minería, Daniel Mas, haciendo alusión, además de esta cifra que conocimos durante esta jornada, a los distintos proyectos que se han presentado en materia también de ir mejorando la situación económica general de nuestro país. Por una parte, en materia de empleo, el proyecto que conocimos esta semana, esta ley, esta agenda pro empleo y también, bueno, la presentación de la ley de presupuestos de este año 2027. Pasemos a revisar.
17: Lo que estamos procurando hoy día es generar un puente entre una situación compleja en nuestro país, que es un alto desempleo, con perspectivas importantes de inversión a futuro. Esas perspectivas de inversión a futuro están ahí. Se han destrabado situaciones de inversión minera como hace décadas no se hacía. Se logró aprobar, con el apoyo de todas las tendencias, más allá de algunas votaciones, una reforma que nos va a permitir reconstruir y recuperar nuestra nación. ¿Cómo se hace? Con crecimiento. No hay una

0: fórmula mágica más allá de que haya personas que confían en nuestra patria, que quieren invertir acá, y esas inversiones se traducen siempre en más y mejor trabajo.
1: La actividad económica de agosto retrocedió en buena parte por factores puntuales y transitorios de la producción minera, mientras otros sectores comienzan a repuntar. Esto nos motiva a redoblar los esfuerzos con medidas de activación directa, como el Plan Chile Despega, en apoyo al empleo y un presupuesto de la Nación de carácter reactivador para 2027, demostrando el compromiso del gobierno con las familias chilenas. Confiamos plenamente en que las cifras de empleo y crecimiento comenzarán a repuntar en los próximos meses de la mano de una mayor inversión. Chile necesita volver a poner la inversión en movimiento, pasar de permisos a proyectos, de proyectos a obras y de obras a empleos. Estamos destrabando inversiones, acelerando autorizaciones y trabajando directamente con las regiones para que los proyectos salgan adelante.
2: Claro, hay una expectativa bastante positiva por parte de las autoridades de que todo lo que se ha estado trabajando, lo que se ha estado trabajando en el último tiempo, también signifique un repunte para la actividad económica en nuestro país. Acá distintos especialistas, Mati, esperan que para el último trimestre de este año ya las cosas empiecen a pintar un poco mejor. No va a ser suficiente, eso sí, para tener un crecimiento, digamos, con el cual podamos quedarnos más tranquilos o conformes, ¿no? Porque también sabemos que distintas iniciativas de las cuales se están trabajando tienen una mirada de mucho más largo plazo. Acá, entonces,
3: el problema es el mientras tanto.
2: Exacto. Y en todas las aristas de nuestra economía, a decir verdad. Acá, por ejemplo, los distintos especialistas nos decían, falta inversión, falta trabajo, y de ahí viene todo lo demás, todo en el fondo, la consecuencia en el fondo que hemos podido ver en el último tiempo. Acá también se hace un punto importante por parte de los expertos, Mati, en relación a lo que ocurrió con el corte en las inversiones en años anteriores. Hay que recordar que nuestro país vivió momentos bastante relevantes en torno a la generación de incertidumbre económica, que también evitó ciertas inversiones en un periodo de tiempo específico, y por ende eso se traduce en lo que estamos viendo ahora, ¿no? Que hay proyectos que quizás, si bien se han aprobado, va a tomar un tiempo importante para que estos proyectos también se puedan ejecutar, puedan generar la obra necesaria, por ende también hay más movimiento y más actividad económica. Acá yo te mencionaba, Mati, antes de escuchar a nuestras autoridades, que el consumo también es parte importante, obviamente, del gasto, y acá también se ve que por distintas situaciones que han estado ocurriendo en el último tiempo, el problema de la mano del desempleo, también otro tipo de factores han generado que el consumo por parte de los hogares se vaya deteriorando, la confianza de los consumidores ha ido a la baja. Lo revisamos también durante esta semana en Agenda Económica, y también eso significa que las perspectivas por parte, al menos de los especialistas, son un poco menos auspiciosas que como lo tienen las autoridades. Han seguido monitoreando, eso sí, lo que va a ocurrir más adelante. Si bien, como yo te mencionaba, se espera una mejora leve en el último trimestre, evidentemente falta aún para poder seguir creciendo al nivel que se espera.
3: Pero es importante lo que dices tú, porque desde el punto de vista de las autoridades cambió el tono.
2: Exacto.
3: Porque en un principio era muy negativo, muy expectante, con mucha precaución, y ahora el optimismo viene por parte de las autoridades, bajo la reticencia ahora de los especialistas, pero ya ese discurso negativo, pesimista, por lo menos desde el punto de vista de las autoridades, ha ido desapareciendo, porque, claro, es la autoridad la que tiene que liderar un cambio, y un cambio también en el estado de ánimo, porque en la economía es vital.
2: De todas formas, eso también lo vimos durante el primer semestre de este año, se refleja también en distintas cifras o encuestas, como yo te comentaba, por una parte, por ejemplo, la de la confianza de los consumidores, que es un indicador clave para ir mirando también cómo se va comportando la propia ciudadanía ante el consumo, ante el gasto, lo que genera también, por ejemplo, movilidad en el comercio, que también, sin duda, pesa en la actividad económica. Pasemos a revisar ahora, Mati, algunas de las impresiones que nos dejaban algunos especialistas con los cuales pudimos conversar en nuestro equipo de economía durante esta jornada, en particular en lo que conocimos sobre este IMASEC, cuáles son las proyecciones para la última parte del año y cuánto finalmente podríamos terminar creciendo en este 2026 en su conjunto. Pasemos a revisar.
4: Este agosto 2026 tuvo un día hábil más que agosto del 2025, por ejemplo. Eso debió haber sumado décimas de crecimiento y no fue así. Están permeando ya factores de demanda en la economía, un gasto débil. Y eso tiene que ver no tanto con el ciclo ni con fenómenos climáticos, sino que con algo más estructural de la economía chilena, que tiene mucho que ver con las expectativas y, creo yo, con el mercado laboral. Hay un tema que fue el impacto ingreso, creemos, del bencinazo. que también afectó bastante las expectativas. El año 2026 como año ya está medio jugado. Se vendría haciendo los cálculos y para crecer 0,7 es nada. Tenemos que crecer 3% todos los meses que quedan. Ya, difícil.
2: Claro, y entonces se da cuenta de que si bien puede haber alguna leve recuperación, es bastante difícil poder crecer a cifras más altas. Hay que recordar también que tanto el Banco Central como el propio gobierno ajustó también a la baja sus proyecciones para el crecimiento durante este año. Son distintos los factores que van pesando, ya lo hemos revisado, Mati, nosotras en esta conversación. Acá la apuesta que están haciendo las autoridades también en distintos frentes, por una parte en el empleo, por ejemplo, que ya sabemos que afecta directamente también a todo el conjunto de la actividad. Se están haciendo esas apuestas entonces para las distintas iniciativas que están promoviendo las autoridades. Ya se aprobó la Ley de Reconstrucción Nacional, que también tiene un componente importante para lo que tiene que ver, por ejemplo, con las inversiones. Por otra parte, también esta iniciativa Pro Empleo, que también busca ahí hacer cambios relevantes para nuestro mercado laboral, con cifras que no han sido auspiciosas, lo revisábamos también durante la jornada de este miércoles. Te invito, Mati, que pasemos a revisar algunas otras declaraciones por parte de distintos especialistas que hacen también su lectura en relación a lo que ha estado ocurriendo con nuestra actividad económica. Un año 2026 que ya se adelanta de ser complejo. Se espera, eso sí, que para los años 2027 y 2028 puede haber un repunte que quizás no va a ser tan grande tampoco. Se espera poder crecer a cifras entre 2 y al 3%, pero sin duda va a ser una situación mejor que la que se auspicia para
3: ahora, este año. ¿Hay alguna expectativa de crecer? Ya ni siquiera el 1%, ¿no?
2: 0,5% aproximadamente es lo que están estimando algunos especialistas. Pero de hecho, por ejemplo, la especialista a la que acabamos de escuchar señalaba en conversación con nuestra compañera Pilar Gutiérrez, aunque se crezca 0,5%, podría considerarse eso como un no crecimiento, porque es tan bajo lo que se consigue, que en el fondo no moviliza una actividad mucho más alta o no genera el movimiento que se espera para nuestra economía. Entonces, si bien no sería una cifra negativa en la práctica, en los datos, tampoco es una cifra para estar tranquilos, digamos, ¿verdad? Así que ese es el escenario, al menos de momento, y como ella también lo mencionaba, gran parte del 2026 ya está bastante jugado. Pasemos a revisar entonces parte de otras impresiones al respecto en relación a esta cifra.
5: Creemos que con este dato las proyecciones de crecimiento para el año se van a volver a corregir a la baja, algo más cercano al piso del rango de proyección del Banco Central, que como tú bien dices va de 0,25 a 0,75. Y eso es considerando que en los próximos meses vemos una recuperación de las cifras de IMASEC, influenciadas con mejores bases de comparación y también asumiendo, ¿verdad?, que esta caída de la minería tiene razones que son más bien de corto plazo. La medida que esta debilidad se prolonga, también empiezan a surgir riesgos de cara al 2027. Si no se da esa recuperación el cuarto trimestre del año, muy probable que las proyecciones para el 2027, que hasta ahora solo se han corregido al alza, empiecen a moderarse también.
2: Claro, ahí lo escuchábamos en voz de Germán González. Él señalaba que todo lo que ha estado ocurriendo ahora también le pone mucha más presión a lo que puede ocurrir en esta última parte del año y también a estas expectativas más positivas que hay para el año 2027. Podría entonces también ponerse un poco en duda o en presión también lo que se espera para el próximo año. Acá es importante también, Mati, parte de lo que se señala en relación, por ejemplo, a que en el último trimestre del año tenemos menores bases de comparación, por lo cual se podría ver una mejora relativa en las cifras para este IMASEC. Lo cierto es que es un dato que en el fondo se sigue monitoreando con bastante atención porque ha sido un año bastante complejo. Se ha visto también, como tú ya lo mencionabas, en este cambio, en el tono también por parte de las autoridades, que al principio, hacían también eco de este mal momento que está pasando en nuestra economía, pero que ahora también se ven un poco más optimistas en relación a todos los proyectos de ley que se están trabajando, a las distintas medidas que se han ido tomando.
3: Están tratando de generar esa inyección de optimismo.
2: Se ha visto que ha estado bastante complejo. La última reacción que te quiero pasar, que te quiero invitar a pasar a revisar, Mati, tiene que ver precisamente con lo que también va a ocurrir en esta última parte de nuestro año en relación a lo que se espera para el crecimiento de la actividad. Hay una expectativa un poquito más alta, yo ya te comentaba, pero que sin duda es insuficiente. para la situación que estamos viviendo. Pasemos a revisar.
6: La verdad es que deberíamos esperar un punto de inflexión de la economía ya probablemente durante el último trimestre del presente año, es decir, ya pensando en lo que son los datos de actividad del mes de octubre. No obstante, aún seguiremos lidiando con una sensación ambiente que apunta hacia un pesimismo generalizado por diversas razones, tanto por elementos externos como también por elementos internos. De todas formas, con este dato es probable que el crecimiento se ubique entre un 0 y un 0,5% para el presente año. La debilidad estructural de la economía me parece que está presente hoy día, más allá de los elementos que son más bien cíclicos, y obedecen sin duda a lo que tiene que ver con el sector minero.
2: Ahí entonces vemos este panorama completo, Mati, en torno a la actividad económica de nuestro país, con una nueva cifra de IMASEC a la baja, negativa, preocupante sin duda para las autoridades, también para los distintos actores que han estado monitoreando esta cifra. Podríamos decir en el fondo, sin contar por ejemplo lo que está ocurriendo con la minería, que sí hay un crecimiento muy leve, pero eso no es suficiente y por eso también todos estos esfuerzos que se están haciendo para poder ir subiendo estas cifras. El Plan Chile Despega, yo ya te lo mencionaba, este plan que se dio a conocer hace poquitos días, que busca acelerar precisamente la inversión y la actividad en el corto plazo. Hay que ver también de qué forma funciona, hay que ver también qué es lo que va a ocurrir también de cara al cierre de este año 2026, que ya la verdad es que está bastante cerca.
3: Sin duda que sí. Bueno, muchísimas gracias, Francisca Cárdenas, por explicarnos. Francisca, perdona.
2: No te preocupes. Nos pasa siempre con la Francia.
3: Nos pasa siempre, pero es que te tengo muy poco aquí en el Hoy en Noticias, Francisca Bamonde, así que vas a tener que venir más para que nos acostumbremos. Muy bien. Nosotros también, por cierto. Esperemos con mejores noticias, pero eso no depende de ti.
2: De todas formas.
3: Bien. Fran, vámonos a la pausa con esta imagen de la capital, donde hasta ahora hay cielos cubiertos, hay 24 grados con dos décimas en una jornada en que la máxima llegó a los 26. Para mañana se espera un descenso en las temperaturas, la máxima va a ser de 18 grados y se espera incluso tormentas eléctricas para este viernes. Con esta imagen hacemos una pausa y ya estamos de regreso con más.
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3: Bueno, y seguimos con noticias políticas en Hoy es Noticia, porque la expresidenta Michelle Bachelet descartó retirarse de la vía pública y lanzó una advertencia a quienes pensaron que luego del retiro de su candidatura a la Secretaría General de Naciones Unidas se iba a retirar. Sebastián Riz está aquí y nos trae todas las reacciones que hubo luego de este acto, acto reparatorio, acto de homenaje que se realizó el día de ayer en la comuna de La Pintana, que fue aproximadamente como a las 8 de la noche, cerca ya de nuestro Hoy es Noticia, pero no lo teníamos ni tuvimos las reacciones. ¿Cómo estás?
4: Todo bien, Mati, ¿cómo estás tú? Porque se atrasó. Estaba agendado a las 6 de la tarde este acto de desagravio a favor de entonces de la expresidenta Michelle Bachelet en el Teatro Municipal de la Comuna de La Pintana. Estaba programado para las 6 de la tarde, pero el auto que transportaba justamente a la expresidenta Michelle Bachelet llegó cerca de una hora y media tarde y estuvo también en esa llegada acompañada justamente del expresidente Gabriel Boric. Fue recibida por la dueña de casa, la alcaldesa de la comuna de La Pintana, Claudia Pizarro, también la presidenta del Partido Socialista, Paulina Bodanovich. Pero en este intertanto de que se atrasa un poco este acto, quien hace un poco de animador fue el secretario general del Partido Socialista, Arturo Barrios, quien empieza a generar cánticos a favor de la expresidenta Michelle Bachelet. De hecho, ahí estamos viendo parte de las imágenes pudimos captar durante esta actividad de desagravio. De hecho, hubo también cánticos en contra del gobierno de José Antonio Kast, que fue evitado, que fue apagado por el quien estaba animando en ese minuto, quien era el secretario general del Partido Socialista, Arturo Barrios. Todo esto porque se atrasó, pero finalmente llega entonces la expresidenta con cánticos a su favor, un homenaje que formó parte entonces a favor de la expresidenta Michelle Bachelet, que contó con la presencia de partidos desde la Democracia Cristiana hasta el Partido Comunista, con la presencia de ex autoridades, por ejemplo, la ex ministra Camila Vallejo, Carolina Toá, también, por ejemplo, el ex ministro Sergio Vitar, también, por ejemplo, el ex canciller Mario Fernández, todos ellos entonces para poder reparar un poco lo que fue esta fallida candidatura a la Secretaría General de la ONU por parte de la expresidenta Michelle Bachelet. De hecho, esa decisión que toma la expresidenta en conjunto con los dos países que la apoyaban, Brasil y también México, fue hace tan solo 11 días, y también en la semana de su cumpleaños, donde cumple el martes 75 años, se da entonces en todo ese contexto su regreso a una especie de volver a la política y a la contingencia nacional. Ya lo habían hecho con esta declaración conjunta emitida por el expresidente Gabriel Boric, también la expresidenta Michelle Bachelet, criticando la decisión que tomó el gobierno de José Antonio Kast de adherirse entonces al escudo de las Américas, y ahora una nueva actividad entonces que tiene encabezando a los dos expresidentes de la centroizquierda de nuestro país en una ceremonia que duró aproximadamente una hora y que contó con distintos discursos. Por ejemplo, abrió todo el secretario general del Partido Socialista, Arturo Barrios, pero también contó con discursos, por ejemplo, de la ex subsecretaria de Relaciones Exteriores, Gloria de la Fuente, también de la presidenta del Partido Socialista, Paulina Bodanovich, de el ex presidente Gabriel Boric, que más adelante vamos también a escuchar parte de ese extracto, también con un video, por ejemplo, del ex canciller Heraldo Muñoz, porque toda esta actividad también estuvo centrada en esta fallida postulación a la Secretaría General de las Naciones Unidas, que sabemos se tomó la decisión después de distintos sondeos negativos en contra de la ex mandataria, en donde también hartos ex autoridades criticaban justamente la decisión que tomó el gobierno de retirar su apoyo y cómo eso afectó finalmente en lo que ella esperaba llegar a la Secretaría General de las Naciones Unidas. Por eso también fue parte entonces de esta ceremonia con este video que mandó desde el extranjero el ex canciller Heraldo Muñoz, pero finalizó todos estos discursos la propia expresidenta Michelle Bachelet, en donde hay un discurso orientado a la unidad del sector y al trabajo colaborativo de todos los partidos de la centroizquierda para poder luchar contra todos los problemas que viven nuestros ciudadanos, pero también contra las reformas del gobierno de José Antonio Kast. Y es

0: la democracia, la igualdad de derechos y de oportunidades para todos y todas, la justicia social y los derechos humanos. Y quienes pensaban que después de esto me iba para la casa, les tengo una mala noticia. Esto no va a pasar. Voy a seguir aquí aportando, trabajando y apoyando a Chile como lo he hecho siempre.
1: Claro, escuchábamos entonces parte y extracto de este discurso que realizó entonces la exmandataria en esta actividad organizada por todos los partidos de la centroizquierda de nuestro país, en donde decía que iba a seguir entonces presente en la contingencia política nacional, pero de quien también pudimos sacar un poco de su extracto de su discurso fue del expresidente Gabriel Boric, que evidentemente destacaba la trayectoria de la expresidenta Michelle Bachelet, que fue bastante también crítico respecto a la decisión que tomaba, por ejemplo, el gobierno de José Antonio de retirar su apoyo a la candidatura de la Secretaría General de la ONU. De hecho, la propia expresidenta Michelle Bachelet también tuvo palabras en su discurso respecto a esta incursión que ella realizaba para poder llegar a la Asamblea de las Naciones Unidas. Decía que ella, para ella es un honor haber sido vetada por defender los principios que ella representa, que son, lo sabemos, el multilateralismo y también los derechos humanos, especialmente también el derecho de las mujeres. Pero la parte que más generó también reacciones por parte del discurso entregado por el expresidente Gabriel Boric fue donde hace una especie de reflexión y dice que él fue bastante crítico en sus momentos estudiantil, en sus primeros periodos como diputado en la Cámara de Diputados, con las reformas y con el gobierno de la propia expresidenta Michelle Bachelet, pero que ella, si bien no olvida, no guarda rencor respecto a estas críticas y que ha sido un gran aporte para la unidad del sector. Escuchemos también las partes, una parte de del discurso que entregó ayer el expresidente Gabriel Boric.
2: Yo también, en mi época de dirigente estudiantil y durante mi primer periodo de diputado, fui crítico de Michelle Bachelet. Y porque una de las muchas virtudes de la presidenta es que no guarda rencor. Les aseguro que no olvida, pero no guarda rencor. Su generosidad con nuestra generación ha sido clave en el encuentro de mundos políticos que ayer fueron adversarios. Ha sido clave en limar las diferencias y en acercar posiciones, y que ante el objetivo común, que es construir un Chile más justo y feliz, hoy estamos unidos para homenajearla y también para enfrentar juntos los desafíos que vendrán. Gracias por ello, presidente. El rol de la presidenta Bachelet en la unidad del progresismo es invaluable.
1: Claro. Parte entonces del discurso que entregaba ayer el expresidente Gabriel Boric, destacando primero que todo la trayectoria, pero también reconociendo las críticas que realizó en su momento, bastante fuertes, a lo que fue la administración de la expresidenta Michelle Bachelet, y la relación también muy cercana que tienen ahora. Él, recordemos que fue quien impulsó la candidatura a la propia expresidenta a la Secretaría General de las Naciones Unidas. También se le ha visto también muy cercano ahora que los dos son expresidentes. De hecho, llegaron juntos a esta actividad de desagravio en honor a la expresidenta Michelle Bachelet, se sentaron juntos también y participaron del escenario al final. De hecho, también se le cantó, por ejemplo, feliz cumpleaños a la presidenta, que estuvo justamente de cumpleaños el martes esta semana, en donde cumple 75 años. Pero donde no cayó tan bien, por lo menos esta actividad, o la falta de debate respecto de esta actividad, fue en el propio gobierno, porque durante esta jornada se le preguntaba al viceministro del Interior y la secretaria general de la presidencia, Claudio Alvarado, quien decía que él le faltó tal vez por parte de esta actividad el debate respecto a los problemas que le acomplejan a la gente, que está bien aplaudirse entre ellos, está bien autoproclamarse, pero que falta un poco más del debate respecto a los problemas que acomplejan a la gente, y que el gobierno por su parte seguirán trabajando una respuesta y una crítica bastante fuerte,
3: claro,
1: tal vez inesperada.
3: Porque esto era una celebración para ella, no era un momento de un punto político. De hecho, siguen teniendo los mismos problemas. A partir de ahora se tiene que definir un calendario de trabajo, de lineamientos, de pensamiento político. Pero lo de ayer era una celebración. Por lo tanto, bueno, también no deben haber caído bien las declaraciones de la expresidenta Bachelet, donde ayer mismo muchos decían Bachelet 3. Que eso es una preocupación siempre para un gobierno en ejercicio, que aparezca un rival en el horizonte, aunque ya sabemos que muchas veces estas candidaturas o personas que aparecen con una proyección importante, el desgaste que viene

0: es no menor. Y la presidenta, pese a que ha tenido dos periodos, no sabemos si quiere postularse nuevamente.
1: Claro, bueno, solamente lo sabrá ella, pero la pregunta que se le hacía, por ejemplo, al ministro Claudio Alvarado era justamente aquella: ¿cuál era el futuro o cómo ella, él veía y proyectaba el futuro político de la propia expresidenta Michelle Bachelet? Si tal vez lo veía como tal vez una oponente a las próximas candidaturas que son recién en el año 2021, todavía falta para poder definir cuáles son las candidaturas. Pero, por ejemplo, hoy día la diputada de Renovación Nacional, Jimena Osandón, decía que ella siempre estuvo a favor de apoyar la candidatura a la Secretaría General de las Naciones Unidas de la expresidenta Michelle Bachelet, porque a ella le servía mucho más que la expresidenta estuviera fuera de Chile que en nuestro país.
0: Como estrategia política.
1: Como estrategia política, evidentemente. Por eso también a distintos parlamentarios oficialistas se le hacía tal vez esta pregunta respecto si existe preocupación respecto a la postura que tiene ahora la expresidenta y si tal vez incidirá más en la política y también en la lucha o las críticas en contra del gobierno de José Antonio Kast. Es en ese contexto que Claudio Alvarado responde que él está bien las autoproclamaciones, está bien las aplaudirse a sí mismo, pero también le faltó tal vez en su visión un debate respecto a distintos puntos que acomplejan a la gente. ¿Te parece si escuchamos parte entonces de las declaraciones que entregó en un punto de prensa durante esta mañana el viceministro Claudio Alvarado?
2: Bueno, a mí me gustaría que todas esas apariciones de la expresidenta con todos sus partidarios hablen un poquito de la realidad en Chile. Yo no escuché ninguna palabra respecto al empleo, ninguna propuesta respecto a cómo colaborar con el crecimiento, no escuché ninguna palabra si están disponibles o no para apoyar los proyectos de seguridad en el Congreso. Eso es lo que el país quiere. Ahora, juntarse a conversar, autoproclamarse, que se sigan aplaudiendo entre ellos. Nosotros seguimos trabajando por los chilenos.
1: Claro, y entonces parte de las críticas que realizaba el viceministro del Interior, que tal vez uno no se la esperaba, porque como tú decías, esta era una actividad de homenaje, una actividad de reencuentro, tal vez la actividad más importante que han realizado los partidos de oposición desde que salieron del Palacio de la Moneda con la presencia de los dos expresidentes.
0: Claro, también. Y de desagravio en un acto que atribuyen una responsabilidad política al gobierno en ejercicio, porque la fallida candidatura, muchos en el sector de la oposición se la atribuyen a el retiro del respaldo por parte del gobierno del presidente José Antonio Kast, que era difícil explicar una candidatura de una persona que no solo no la presentaba, sino que le había retirado el apoyo, independientemente, o sea, que eso sea o no, pero esa era la razón por la que se hacía este homenaje.
1: Sí, y la crítica también, o la poca explicación que entregó el gobierno de retirar ese apoyo, también es lo que ha generado todavía estas críticas de distintos parlamentarios, de distintas exautoridades, porque todavía tal vez no hay una justificación que les parezca plausible a los parlamentarios y exautoridades de oposición para poder retirar entonces este apoyo a la candidatura de la expresidenta de las Naciones Unidas. Una pregunta que también probablemente se le hará al presidente de la República, que tendrá un punto de prensa más adelante en esta gira que está realizando en el norte de nuestro país. Pero esto también abre otro punto, y lo interesante es saber qué pasará ahora con la expresidenta Michelle Bachelet. Tú decías que todavía ella es la única que sabe qué va a ser el futuro de la política nacional, y también falta mucho todavía para la candidatura del año 2029, pero sin lugar a dudas estas dos figuras, tanto del expresidente Gabriel Boric como la de la ex presidenta Michelle Bachelet, son dos figuras importantes dentro de la centroizquierda. Y por ejemplo, lo que decían durante esta jornada distintos analistas políticos es que a la expresidenta Michelle Bachelet la veía un poco más como una articuladora que una futura candidata a la presidencia, sino más bien como una persona que pudiera abrir el paso al diálogo y poder incorporar a las otras figuras de la centroizquierda para poder discutir esta candidatura presidencial que se va a realizar el año 2029. Escuchemos parte entonces de este análisis que hacían distintos analistas políticos respecto al futuro político de la expresidenta Michelle Bachelet.
3: El socialismo democrático no quiere volver a quedar detrás, por ejemplo, de un Bogdanovich o de un Boric, porque lo va a poner en una posición dominada de nuevo. Ella es una figura respetada por todos los sectores y que puede lograr ser una especie de articuladora en el proceso de la reconfiguración y la nueva toma de posiciones de cada partido y cada bloque. Yo diría que no es la elegida, es la que viene a anunciar al elegido o a la elegida. Viene a hacer la transición. Es una figura importante que probablemente todo su capital político lo pueda poner a disposición de articular la oposición para abrir el camino a nuevas figuras políticas que empiecen a disputar legítimamente, pero con un fair play, una
4: a ella la veo más como una figura, ¿no es cierto?, que logra generar convergencia. No la veo como jefa de la oposición. En cambio, el expresidente Gabriel Boric probablemente tenga más energía, tenga más entusiasmo para enfrentar un desafío de esta manera. El problema que tiene la oposición es de arquitectura. Y el riesgo es que en la medida que Bachelet y Boric sigan, ¿no es cierto?, teniendo un rol protagónico, lo que generan también es un efecto de eclipse sobre otros potenciales liderazgos, ¿no? Se menciona el del alcalde Obanovich de Maipú, el gobernador Orrego.
1: Claro, y entonces parte del análisis que realizaban distintos analistas políticos respecto al futuro de la expresidenta Michelle Bachelet, todavía falta bastante para poder definir lo que será entonces las candidaturas presidenciales del año 2029, pero sin lugar a dudas ya se posicionan como grandes figuras del sector de la centroizquierda los dos expresidentes, Gabriel Boric, Michelle Bachelet, y también otros nombres que no puedo dejar de lado, por ejemplo el gobernador de la región metropolitana, Claudio Orrego, que termina también su administración, o Tomás Bodanovich, el alcalde de Maipú, que también termina justamente su periodo en el año 2028. Entonces, todas estas definiciones se van a ver recién en el año 2029, todavía falta.
0: Muy bien, muchísimas gracias Sebastián Riz, ahí con todos los detalles políticos. Nos vamos juntos a la pausa con imágenes de dónde, de Concepción, a esta hora de la tarde, cielos parcialmente despejados, hermosas nubes ahí en el horizonte, son las 6:05. Al regreso vamos a seguir analizando las cifras económicas, así que no se vayan.
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0: Graves incidentes se registraron durante esta jornada en la marcha que convocó la Confederación de Estudiantes de Chile, en la que participaron unas 6.000 personas, de acuerdo a la información de gobierno. Esta protesta fue convocada en rechazo a los eventuales recortes fiscales en educación para el próximo año. Luego de los incidentes que obligaron a carabineros a intervenir con carros lanzagua y gases lacrimógenos, fueron detenidas 31 personas. El presidente José Antonio Kast condenó la agresión que sufrieron los integrantes de las colectividades Solidaridad de la Universidad Católica y el movimiento gremial de dicha casa de estudios.
8: Se produjo una manifestación en Santiago, que es legítima. Esperamos que entiendan que en el presupuesto hemos hecho todo por mantener los derechos sociales. Pero cuando uno se manifiesta, también tiene que respetar al que piensa distinto. Tiene que respetar la propiedad ajena. Y hoy día se produjo una situación muy compleja entre jóvenes que pensaban distinto. Y eso no puede volver a ocurrir. Pueden haber 1.000, 2.000, 10.000 personas en una manifestación. Y si hay 100 que piensan distinto, bueno, yo paso de largo, no los agredo. Las diferencias son legítimas. Pero la agresión tenemos que terminar con ese estilo que algunos practican. Tenemos que combatir la violencia en manifestaciones que deben ser pacíficas. Y eso es algo que le pido siempre a todas las personas que nos colaboren.
9: Nos movilizamos por una razón concreta, porque estamos en contra del proyecto de ley de presupuesto que este gobierno ha presentado el día de ayer y que hoy día ya han salido distintos documentos con el desglose, con un desglose que nos demuestra que efectivamente existen recortes en educación. Vimos hoy día cómo el gobierno salió a condenar la violencia de cierto sector de estudiantes de una situación ocurrida durante la movilización. Nosotros como CONFECH condenamos todas las situaciones de violencia ocurridas en la movilización y en la jornada del día de hoy. Condenamos el nivel de represión policial, el contingente que desplegó carabineros, un contingente que dejó a miles de estudiantes y trabajadores gaseados, mojados, frente a una movilización masiva y completamente pacífica en su mayoría.
0: 6:11 p.m, les contábamos, y bueno, lo hemos analizado durante toda la semana, las cifras económicas están dominando la discusión. Hoy día conocimos la cifra de IMASEC de agosto, que registró una caída del 1% en comparación al mismo mes del año pasado. Vamos a analizar estas cifras, lo que significa para los chilenos y cuál es la proyección, y para ello conversamos con Alejandro Mico, profesor titular de la Facultad de Economía y Negocios de la Universidad de Chile. Alejandro, muchas gracias por este contacto y la conversación. Buenas tardes.
10: Buenas tardes, muchas gracias por el contacto.
0: Bueno, de los 8 meses finalmente, luego de las correcciones que hizo el Banco Central, 6 de ellos tienen índices negativos. ¿Qué implica un IMASEC de este tipo y qué es lo que va a significar finalmente para el año en que había una proyección de crecimiento entre el 0.25 y el 0.75%? ¿Qué nos va a pasar?
10: A ver, esto es un IMASEC muy malo para todos, es un poco un balde de agua fría, principalmente si pensamos que en este momento ya pensamos que la economía ya está rebotando un poco de lo que había sido el primer semestre. Como tú bien mencionas, hemos tenido una serie de IMASEC negativos durante este año, con lo cual se hace prever que vamos a tener un crecimiento, como bueno, ya lo anunció el Banco Central, de un orden bastante más bajo de lo que se esperaba. Vamos a estar del orden de un 0.5% de crecimiento este año, lo cual es un crecimiento bastante, bastante malo para la economía. Y a esto se le une que esto está hoy día pegándole a las familias directamente en las cosas que más le duelen, en el empleo. Todos tenemos hoy día alguien sentado en la mesa en los domingos que está buscando trabajo. 1 de cada 10 chilenos está buscando trabajo, y la verdad es que sin poder encontrarlo, y la verdad que esto es bastante preocupante y tenemos que ocuparnos y hacernos hacer un análisis por qué está pasando esto hoy día en Chile.
0: Alejandro, ¿por qué está costando tanto este despegue para la economía? Porque se suponía, y en eso era lo que se había basado la campaña del presidente José Antonio Kast, que era recuperar esta senda de crecimiento, de hecho aumentar el empleo. Él llamaba a Janet Jara, su contendora, la ministra del desempleo, y hoy lo vemos con estas cifras. ¿Por qué ha costado tanto?
10: Dos cosas. Lo que uno ve de la evolución de lo que ha sido el gobierno este año, uno ve que durante la primera etapa de este año, antes de que asumiera el gobierno, veíamos que las expectativas en general estaban al alza, estábamos con una economía o con los agentes económicos bastante más optimistas de lo que venía a futuro. Pero esto duró bastante poco y tuvo una caída muy importante, en particular las expectativas de los consumidores después del proceso del alza de la benzina cayeron muchísimo. Chile es el segundo país donde las expectativas de los consumidores caen más a nivel mundial y nos ha costado mucho recuperar estas expectativas. En el resto del mundo, las expectativas de los consumidores han rebotado, ya han vuelto a niveles muy cercanos a los que tenían antes de los incidentes de la guerra, y en Chile no pasa nada. Uh-huh. Creo dos cosas, sacar algunas conclusiones, que creo que hay que hacer es, creo que el manejo que tuvimos durante el periodo del alza del precio, que hablamos mucho de una economía que se caía a pedazos, de que esto era una crisis muy grande, que el petróleo, que había que hacer todo el ajuste de una, porque el país no tenía capacidad de soportar este aumento tan importante del petróleo, pasó una cuenta, nos coordinó a todos a ponernos de mal humor, nos coordinó a todos a pensar de que el futuro no era tan bueno, y cuando todos creemos que las cosas van a ir mal, en economía pasa que las profecías se autocumplen, y eso creo que nos pegó algo. Y la recuperación, yo siento que aquí ha habido algo, porque uno dice, mira, el precio del cobre en las nubes, realmente en las nubes, como no habíamos visto, yo creo que el precio del cobre que tenemos hoy día es de lo más alto desde los años 60 en términos reales, realmente un precio en las nubes. Eso, una reforma tributaria que baja los impuestos a las empresas, que hace una rebaja, inyecta más recursos en el corto plazo, pateando un poco el tema del déficit fiscal hacia futuro, también es reactivador. Y las perspectivas de los consumidores y de los empresarios, muy planas, no reaccionan. Creo que aquí ha habido un poco el tema de que el gobierno no ha logrado sacarle provecho a estas cosas, y creo que hay un tema, esta idea de decir que da lo mismo que se apruebe por un voto o por un acuerdo general, da lo mismo, lo que importa es que se pase la ley, desde mi perspectiva no están así, puesto que no se logra transmitir a la ciudadanía la importancia del tema. Si hubiésemos estado todos detrás de una reforma pro crecimiento, la ciudadanía hubiera entendido, es mucho más fácil transmitirme, esto es una cosa tan importante que hemos puesto todos de acuerdo y esto va a perdurar más. Pero cuando se aprueba porque hubo que subsidiar pañales o porque se ganó por un voto en el Senado, es difícil decir que ese mensaje se traspasa.
0: Uh-huh. Bueno, y ahí en economía, tú bien lo dices, las expectativas son un factor tan importante como cualquier otro, y ahí hay un problema grave. Alejandro, este IMASEC de este mes, este 1% negativo, tiene que ver con, y muchos lo señalan, sobre todo desde el gobierno, con la baja actividad que tuvo la minería, un 17,4%, que eso es bastante frustrante viendo este precio que tiene la libra de cobre. ¿Qué es lo que está pasando y cuándo se va a recuperar esta senda de producción, de generar material para que se pueda vender a ese precio
10: tan alto? Dos cosas ahí. Es verdad, y por eso es el índice menos uno es malo. Ahora, si uno mira todos los sectores de la economía, es mucho peor para la minería, pero el resto sale con un crecimiento bastante débil, por lo tanto, igual no es para dejar a nadie contento. Eso lo dejo al lado. Ahora, contestando directamente tu pregunta en el cobre, ok, hay cosas puntuales que hemos tenido en estos meses. Todavía tenemos parado, por ejemplo, el Teniente después del accidente, que es una caída importante de producción para Codelco y por lo tanto para los números generales. También tuvimos algunas reparaciones en otras minas importantes, también con contracciones importantes de la producción. Ahora, eso es lo más coyuntural, que puede bajar y subir. Ahora, lo que sí deberíamos preocuparnos mucho más, porque también no vemos mucho más esta actividad inicial que pensábamos que se iba a gatillar inmediatamente sobre inversión minera. Es verdad que han habido más proyectos presentándose para hacer inversión en minería, pero todavía esto genera empleo cuando se empiezan a ejecutar. Y ahí el tema es, todavía no vemos una actividad que se empiece a mover rápidamente. Es verdad que se han ingresado más proyectos o han salido más aprobados algunos proyectos en nuestros organismos regulatorios en el último tiempo, pero todavía no vemos gran actividad creando. Es súper importante en este tema de ser claros de la importancia, por eso creo que el tema de la expectativa es tan claro, porque igual ayuda a esto, a que se activen más las inversiones. Es tan importante el tema de saber transmitir de que la economía es importante, que el empleo es importante, que esto requiere acuerdos mayores. ¿Por qué? Porque cambios, si yo empiezo a invertir rápidamente, no me sirve mucho ganar por un voto. Nos sirve si es que hay un cierto acuerdo de la ciudadanía respecto. Y en ese punto creo que es importante volver a hacer un doble clic y ver por qué estamos ahí. Esto no se ha repetido solamente en economía. El gobierno ha tenido un traspié aún mayor en el tema de seguridad, donde uno hubiera esperado un tema de la seguridad, un acuerdo mucho más amplio, y terminamos con una pasada de proyectos que van mucho más allá, que no logran acuerdo, y eso es un problema.
0: Bueno, y esos eran los 12 ejes centrales de la campaña del presidente en ejercicio. Por lo tanto, ¿cuánto afecta la credibilidad del gobierno que esté teniendo fallas, ya que estamos hablando de la economía, en todas estas cifras? Porque estamos hablando de IMASEC, estamos hablando de desempleo, estamos hablando de alza en el precio de los combustibles. Son muchos elementos, muchas variables que se están coordinando y mezclándose al mismo tiempo.
10: Yo, igual hay que ser cierto, igual hemos tenido choque externo y todo. Quiero decir que obviamente esto de a poco le va pegando la credibilidad del gobierno, y creo que es el momento, todavía no es tarde, es obviamente todavía el gobierno tiene mucho gobierno todavía por delante, pero sí creo que es bueno que se tomen la importancia de llegar a mayores acuerdos, que los mayores acuerdos son más fáciles de transmitir a la ciudadanía, y transmitir buenas noticias a la ciudadanía en forma conjunta tiene un impacto mayor. Yo no soy pesimista, yo creo que todavía hay posibilidad de tener un que esto se devuelva, que se pueda revertir esta percepción tan negativa que estamos hoy día en el caso de Chile, porque hay datos que te dirían que no debiéramos estar tan en esta situación. Como te mencioné, el solo precio del cobre es uno de ellos. Creo que es todavía está el tiempo del gobierno de hacer estas modificaciones. Creo que el tema de pasar de como esta idea de que lo que es importante es pasar, avanzar, sin lograr convencer a todo el mundo, creo que le está pasando un poco a la cuenta. Espero que esto cambie un poco en el tiempo, y que las nuevas reformas, que hay muchos cambios importantes que todavía nos quedan por hacer en el tema laboral. Parte de los temas que ha planteado en la agenda el ministro del trabajo me parece que van en la línea correcta, y para mucha gente me parece que van en la línea correcta, claro, pero tratar de avanzarlos sin pasar como la aplanadora, porque claro, hay que convencer que lo que se está planteando no es dejar a los trabajadores más desprotegidos, sino que es tratar de hacer de que los contratos estén más acorde con las nuevas realidades tecnológicas del mundo, y que esto va a ayudar a que hayan empleos que sean menos volátiles, por ejemplo.
0: A tu juicio, por ejemplo, en el tema laboral, y en el tema laboral, ya que estamos hablando de eso, 9,6% fue la cifra de desempleo del día de ayer, ¿se debe, como se ha planteado, al aumento del costo de las contrataciones? ¿Cuáles son los índices que se manejan desde la academia para permitirnos aplicar también? Porque hay otros elementos que pareciera que todavía no estamos midiendo el impacto, como es la automatización. ¿Qué es lo que ha hecho? O si se recurre a la automatización por el alto costo de contratación, o de todas maneras, porque tenemos la tecnología, eso se iba a producir igual.
10: Pero dos cosas, yo separaría los... Es verdad que la automatización genera mucha angustia en mucha gente, ¿eh? Pero los procesos de automatización que estamos viendo en Chile son los procesos de... No he visto en los estudios, son los procesos de automatización que se vieron en el mundo, en Estados Unidos en particular, hace como 10 años atrás. ¿Okay? Y lo que hemos visto que en esas latitudes es verdad que algunas ocupaciones han cambiado muchas vis-a-vis a otras, pero el nivel de empleo no ha caído. Entonces, es verdad que los procesos de automatización y el quizás ahora el surgimiento de la inteligencia artificial van a requerir hacer ajustes, pero esos ajustes se traducen en menor creación de empleo cuando no tenemos legislaciones que permitan hacer los ajustes. Yo en esto soy bastante más optimista, y creo que tal cual como pasó con la computarización, como se llama en Estados Unidos, este proceso de automatización, que como mencioné se vio mucho, muy fuerte, o hizo un cambio bastante estructural en los mercados laborales durante el año 2010. Eso es verdad, cambiaron algunos puestos de trabajo, pero se crearon muchos otros. Y el desempleo, de hecho, el empleo en Estados Unidos hasta antes de pandemia era de los más altos, ¿okay? De los históricos. Por lo tanto, hay las cosas que hay que verlas con más detalle. Obviamente, la automatización nos requiere ajustarnos más rápido, y eso es cierto, pero no tiene por qué ser igualdad o implicar menor empleo, creación de empleo. Yo creo que hay temas que sí están afectándonos. El menor crecimiento per se es bien difícil lograr revertir o aumentar mucho la creación de empleo si estamos con una economía no creciendo nada en los primeros 6 meses. ¿Okay? Entonces, hay un tema de crecimiento por un lado, hay un tema también de, ya mencioné el tema de la expectativa, pero tercero, creo que Chile desde hace mucho tiempo, y no solamente en este gobierno, una vez que hemos tenido un shock negativo en el mercado laboral, nos cuesta muchísimo, muchísimo volver a recuperar los niveles anteriores. Pensemos en la crisis asiática en 98, sube muy fuerte el desempleo y nos quedamos 6, 7 años con un desempleo alto. La crisis del 2008 también cae el empleo y nos cuesta mucho recuperarlo. En esos periodos nos costó mucho recuperarlo, inclusive cuando la economía después creció harto. Ahora, sin crecimiento, nos va a costar aún más. Por lo tanto, el foco es empezar a pensar qué nos está fallando en el mercado laboral, qué está haciendo hoy día que la peor parte de la crisis la estén sufriendo los trabajadores con bajos niveles de empleo. Uh-huh. Creo que eso es importante. ¿Y eso nos tiene que a poner? Yo creo que trabajaría con dos temas grandes ya. Creo que el tema medidas de corto plazo, creo que el tema de potenciar el subsidio a la creación de empleo va en la línea correcta, ojalá bien focalizado, tomando en cuenta más las primeras conversaciones que se llevaron en el Ministerio del Trabajo, focalizado con los instrumentos que ya habíamos acordado. Creo que es importante eso. Creo que el tema también de fortalecer efectivamente la inversión pública en vivienda y en el MOP van en la línea correcta. Tenemos que ver que se realicen, sí. ¿Okay? Una cosa es decirlo, otra es que se realice. Hasta ahora la ejecución presupuestaria ha estado bastante mala en estos dos ministerios. Esperemos que de aquí, como prometió el gobierno, se llegue al 100%.
0: Ya, paradójicamente se está recurriendo a más Estado para solucionar esto, siendo un gobierno
10: de corte liberal. Hay dos cosas. El Estado siempre tiene un rol, y sobre todo en temas de crisis, tiene un rol y en buena hora. Para algo está el Estado, ¿okay? Para actuar en esta situación. Es un tema. Lo otro donde el Estado tiene que hacer, y con la política, es ver estas cosas más de fondo, es analizar bien qué nos está pasando en el mercado laboral. Uh-huh. Y yo creo que hay temas como el ajuste que se estaba planteando de dar, de alguna forma, que el traspaso a las 40 horas se haga con promedios móviles, que no se cuenten las 40 horas en promedio en 4 semanas, sino que en 16 semanas van en la línea correcta. El tema de tener contratos que sean más, que permitan que un trabajador en su contrato aparezca claramente que puede hacer muchas tareas en el trabajo donde está, y no estar diciendo el cajero solamente puede estar en la caja, y si lo muevo de la caja no puedo y tengo que hacer un nuevo contrato. No, eso está. Ese tipo de cosas tenemos que ir cambiando, y creo que es el momento de irlas cambiando dada la emergencia que hoy día nos lleva a tener que 1 de cada 10 trabajadores chilenos está buscando pegas sin lograrlo. Creo que eso es el gran drama que tenemos hoy día, que nos tiene que tener a todos muy preocupados y tratar de encontrar puntos de encuentro para darle salida a estos trabajadores.
0: Y este es el escenario en el que el presidente José Antonio Kast presenta ayer por la noche este presupuesto 2027, donde el aumento en la inversión va a ser de un 1,5. Y yo te quiero hacer una pregunta desde el punto de vista técnico de la academia, porque hay una polémica que es si efectivamente el gobierno aumenta en un 1,5 calculándolo sobre el gasto ejecutado el año pasado o sobre el presupuesto aprobado el 2026.
10: Yo creo que aquí lo importante, no quiero entrar tanto en el detalle de...
0: ¿Pero con qué se compara habitualmente? ¿Con lo ejecutado o con lo que se aprueba?
10: siempre cuando se aprueban, cuando se presentan los presupuestos, esta es una discusión que aparece en todos los presupuestos, con cuál es tu base de comparación, y siempre se cambia para tratar de transmitir una u otra cosa. Mira, lo importante hoy día es decir que el aumento, si es sobre el gasto que efectivamente se ejecutó, lo que nos está diciendo que vamos a crecer 1,5% respecto a, si hoy día teníamos en el Ministerio de la Vivienda 100 pesos para producir casa, el día de mañana vamos a tener 101,5 si esto fuese lo que crece vivienda, crece más. ¿Entiendo? Pero el punto es mirarlo con respecto al gasto ejecutado del año pasado, me parece una medida también correcta de hacer. Lo importante es tener claro, esto es simplemente decirnos hoy día si es con respecto al gasto ejecutado. Si el gobierno ejecutó 100 el año pasado, este año vamos a ejecutar 101,5. Punto. ¿Es bueno? ¿Es el tamaño indicado? El ministro de Hacienda hoy día está en una situación extremadamente compleja, en la cual tiene que tratar de que converjamos a dejar de tener los déficits endémicos que tenemos desde hace mucho tiempo, más desde el 2012 en adelante, gastando mucho más de lo que estamos recaudando como país, y a la vez estimular el empleo. No es fácil, pero las dos cosas se tienen que tener en consideración al momento de analizar el presupuesto. Creo que la medida de 1,5 está dentro del margen de lo correcto. Podría haber sido 1,7, pero está 1,5, 1,7 sobre el gasto ejecutado. Está en el rango que creo yo que es lo adecuado. Ahora lo importante es que el gobierno use su capital político, lo que queda, en tratar de que el aumento o que el gasto se focalice en los sectores que más generan empleo. Cosa que no es fácil, ¿eh? La promesa, y aquí quiero decir, esto no es fácil lograrlo. La promesa que hace el gobierno, decir que se va a gastar el 100% el gasto del Ministerio de Obras Públicas en inversión de aquí a final de año, todo lo presupuestado se va a ejecutar, es complejo, puesto que en los últimos 10, 11 años, una fracción importante del gasto inversión se estaba dejando de hacer para sacar ese gasto de inversión y traspasarlo a gasto en salud. El gasto en salud estaba siempre sobre ejecutándose. ¿Y de dónde se sacaba la plata? Del gasto de inversión pública. No era lo correcto. Lograr hacer esto hoy día, creo que sería una buena señal que estaría dando el gobierno. Ahora tiene que decir qué va a hacer con salud, qué va a pasar cuando un momento que la deuda hospitalaria llegue al techo, cómo va a hacer el ajuste, ahí va a estar el
0: claro,
10: capital
0: siempre
10: político.
0: El presupuesto
10: ahí
0: en salud llega a octubre, noviembre, y después en adelante siempre, claro, se recurre a otros mecanismos para
10: un
0: poder...
10: perdonazo, comenzar. Pero claro. Es, ojo que esa plata estaba porque no se había ejecutado el presupuesto del otro ministerio, en particular el de Obras Públicas. Si el gobierno no cumple la promesa, que ojalá lo haga, de ejecutar efectivamente la inversión del MOP en su 100% y la de vivienda en un 100%, creo que es un primer punto para ir mejorando las expectativas. Te quiero insistir en este punto. Creo que hoy día el tema en Chile, estamos en un problema muy grave de expectativas que no nos han permitido salir de este hoyo que nos dejamos después del tema del shock de la benzina. Nos hemos quedado pegados ahí abajo y nos ha costado mucho salir.
0: Alejandro, y para ir cerrando, claro, el presidente, porque no podemos analizar tan en detalle este presupuesto porque no sabemos desde dónde se van a producir los recortes para generar las inversiones donde en los ministerios que van a crecer, como el Ministerio de Seguridad, que tiene una expansión de un 9,1%, así que no sabemos de dónde se van a sacar esas cosas. Pero lo que el presidente recalcó y va en la línea de lo que pasó con el tema de los combustibles, fue que aquí lo que se quiere privilegiar es poder ordenar las finanzas públicas. ¿Es la prioridad ordenar las finanzas públicas, aunque eso signifique no hacer toda la inversión que genere el trabajo necesario, por ejemplo?
10: No, que eso sería una mala decisión, creo yo, desde el punto de vista del gobierno.
0: Que ya, pero desde una perspectiva, es lo que dice el gobierno también, y es un punto en que por primera vez tiene un presupuesto que va en la línea del gasto, que va a gastar lo que tiene y no va a gastar por sobre lo que tiene. Pero dada la emergencia en la que estamos, ¿puede hacerlo?
10: Dos cosas. Lo que entendí que Lo que entendí del mensaje, es difícil verlo sin tanto en detalle en los números, pero se trata de decir que se va a gastar bien los recursos, ¿ok? Que se va a gastar, entiendo yo que este año, no el próximo, este año se va a gastar lo que se dijo que se iba a gastar en inversión y en vivienda. Buena hora, bien me parece, es una buena señal. Hay que ver qué se pueda lograr o no. Lo otro que está diciendo es que las cosas que no han andado bien tienen que recortarse. ¿De dónde van a venir? Sabemos que hay muchos proyectos que han andado mal. Sabemos que hay una evasión muy grande en el Transantiago. Sabemos que hay mucho mal uso de licencias todavía.

0: Diría que se puede mejorar mucho en eso, en temas de algunos mal usos de algunos de los beneficios que hay, o de simplemente no pagar, como en el caso de Transantiago. Creo que, bueno, pongamos ahí fichas que tienen costo. No es fácil, usted vaya a parar a alguien en el Transantiago y no es fácil. Es voluntad política, y eso es lo que creo que tiene que hacer. Ojalá lo haga en forma correcta. Y de ahí, lo principal es decir que, ok, el gasto en lo que es en cosas relacionadas con el empleo no se pueden bajar, creo que sería muy malo. Y el gobierno va a tener que tener la capacidad de decirle al resto de los ministerios y a toda la gente que está detrás de esto, que es, por ejemplo, la salud, decir, ok, sabes que no hay, se va a poder aumentar algo, entiendo, se va a aumentar algo el 4,5%, claro. Pero no se puede aumentar más por la situación que se está viviendo, y en los temas de empleo no podemos recortarse. Si el tema del empleo debe ser una prioridad muy grande, y los presupuestos grandes están en salud, están en educación, están en trabajo, en la parte de pensiones. Entendemos que no se van a hacer recortes en la PGU, etcétera, lo que me parece bien. Obviamente uno no puede recortar en cosas permanentes, pero sí se puede hacer, tratar de hacer mejoras en algunos programas, o eficiencia en el gasto, que el gobierno dijo que sí iba a hacer un gran cambio. No es mucho lo que se ha visto hasta ahora, ¿ok? Se habló de 8.000, bueno, no es mucho lo que se ha visto hasta ahora, y creo que en ese punto tiene que ponerlo, porque la situación, las cuentas fiscales no están para hacer otra cosa. Tuvimos mucho tiempo tapando mucho porque teníamos un gasto donde seguir girando, teníamos ahorro, teníamos capacidad de endeudamiento, eso se acabó. Y el gobierno está en una situación compleja, que duda cabe, y que hay que hacer las dos cosas a la vez: un gasto haciendo moderadamente, pero apoyar el empleo, y eso implica ponerse rojo en algunos ministerios. Y bueno, es parte de gobernar, y lo ideal hubiera sido que el gobierno hubiera utilizado todo su capital político en esto y no en otras cosas que parecieron ser un poco pasadas de rosca. ¿Para
1: Bien.
0: qué hablar del tema de seguridad, con el cambio constitucional que ni su propia coalición apoya? Creo que ahí ha faltado un poco siempre digo esto: es el gobierno lo que menos tiene es capital político.
1: Y vamos a ver
0: Puede
1: cómo
0: tener
1: le va
0: más
1: con esto,
0: capital de
1: porque
0: dinero que
1: vienen
0: capital
1: dos
0: político.
1: meses bien intensos en esta discusión. Sabemos lo complejas que son y cómo va a terminar este presupuesto finalmente, sobre todo haciendo cuadrar este círculo con una reforma además tributaria, este plan de reconstrucción nacional que quita también ingresos al Estado.
0: Recurso.
1: Así es. Así que, bueno, temas para seguir analizando, pero me quedaba con este tema de que tú tenías todavía una visión optimista de lo que está por venir.
0: Yo creo que todavía el gobierno puede hacer un cambio, creo que todavía hay una cierta perspectiva, el gobierno todavía tiene cierto nivel de capital político para poder hacer una mirada distinta de lo que ha estado haciendo hasta ahora. Creo que si lograr cambiar las perspectivas tratando de lograr acuerdos que le van a implicar bajar en algunas prioridades, que no todo es dinero, sino que muchas cosas son cosas que uno puede transar. No con dinero, sino que con posiciones. Ok, voy a esperar más para tratar de llegar a este acuerdo. La prioridad, si realmente es el empleo, uno tiene que ser capaz de dejar otras cosas de lado, que pueden ser muy de tu corazón o de tu coalición, pero la dejas de lado en pos del empleo. Eso todavía no lo hemos visto en el gobierno, y si lo logran hacer, creo que sería un bien para el país, y también creo que bien para el gobierno, que logre solucionar el tema del empleo aquí. Y deja terminar con esto. Estamos jugando no solamente con la credibilidad de este gobierno, pero por desgracia a nivel mundial, también estamos jugando que si una democracia no logra resolver problemas tan importantes como el tema del empleo, también se empieza a poner cuesta arriba mantener un sistema democrático. Y eso son palabras mayores, mayores. Por eso tan importante de que seamos capaces de que la ciudadanía nos vea al sistema político, a lo académico, al Chile en general, que bajo un régimen democrático somos capaces de darle soluciones a sus problemas tan reales como el tener empleo el empleo que le da el sustento.
1: Bien, Alejandro. Alejandro Mico, profesor titular de la Facultad de Economía y Negocios de la Universidad de Chile, muchísimas gracias por este análisis. Pasamos por todos los temas que han marcado la semana en el área económica. Así que, gracias, que estés muy bien, que tengas un buen resto de tarde.
0: Igualmente, muchas gracias por la invitación.
1: Gracias. Hacemos un alto en Hoyas Noticias, son las 6:39, nos vamos con esta imagen de La Serena, el faro a esta hora de la tarde, cielos parcialmente despejados, una linda imagen para irnos a la pausa.
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0: teléfono y hace algunos instantes en su gira por el norte del país, el presidente José Antonio Kast evitó comentar las afirmaciones de la expresidenta Michelle Bachelet, quien ayer atribuyó su fracasada carrera a la Secretaría General de la ONU a un veto por creer en la democracia, el multilateralismo, la cooperación internacional, los derechos de las mujeres y los derechos humanos.
1: No comento ni analizo los dichos, las acciones de los expresidentes, que tienen libertad de expresión, libertad de acción, y yo miro hacia adelante y convoco a todos los chilenos a ocuparnos por el Chile del futuro. Tengo respeto por la presidenta Bachelet, tengo respeto por el presidente Boric y espero seguir contando con la posibilidad de conversar con ellos cuando la patria lo demande. Yo le expresé a la presidenta Bachelet mi opinión antes de asumir como presidente, y una vez asumido como presidente, me comprometí a que no íbamos a apoyar a ningún otro candidato, y ella estaba en la libertad plena de seguir su carrera hacia las Naciones Unidas, que no prosperó, pero a ella le expliqué los motivos de por qué nosotros no íbamos a patrocinar su candidatura.
0: Bien, y seguimos avanzando con otros temas porque ayer se generó una polémica, nueva polémica con el gobierno de Estados Unidos, porque fue lo que protagonizó el senador del Partido Comunista Daniel Núñez con el embajador de Estados Unidos en nuestro país, Brandon Yad, por una presunta visa hacia el país norteamericano. El episodio incluso lo enfrentó a la mesa del Senado y Colomba Eccles nos va a contar de qué se trató este intercambio de palabras y declaraciones. Colomba.
2: Muy buenas tardes, Mati. Bueno, efectivamente una polémica que comenzó por descoordinaciones administrativas, pero que posteriormente se tornó política, dadas declaraciones cruzadas entre la Embajada de Estados Unidos, las declaraciones del senador Daniel Núñez del Partido Comunista sobre esta visita que él iba a realizar en paralelo a la Asamblea General de las Naciones Unidas, a la unidad interparlamentaria que se iba a realizar en Nueva York esa semana. El senador Daniel Núñez iba en reemplazo del senador Francisco Wenchumilla, quien por motivos personales no pudo asistir a esta instancia, y pues bien, fue invitado, seleccionado por parte del Comité Unido, el senador del Partido Comunista. Él había activado entonces las gestiones para poder obtener el pasaporte diplomático y la visa de Estados Unidos requerida para participar de esta instancia. Lo había hecho con la Unidad de Relaciones Internacionales del Senado, pero a la hora de conseguir la visa, la Unidad de Relaciones Internacionales, según la declaración del senador Daniel Núñez, le informa que por cuestión de tiempo no se pudo obtener ese documento. Y esta declaración, o bien esta polémica administrativa, había quedado en privado, pero lo cierto es que el senador Daniel Núñez del Partido Comunista ayer hace pública esta disputa que se había dado por esta documentación que no había obtenido y la califica como un veto político por parte de Estados Unidos, quien según el senador Daniel Núñez no le habría entregado la visa por su militancia en el Partido Comunista. Esto automáticamente comenzó a generar declaraciones por parte del Partido Comunista respaldando la versión del senador Daniel Núñez, incluso un comunicado difundido por parte de la directiva del Partido Comunista, incluido también los parlamentarios y dirigentes que forman parte de ese partido, que le entregaban el respaldo al senador Daniel Núñez y hablaban de un intervencionismo por parte de Estados Unidos al Parlamento chileno. Hablaban incluso también algunos parlamentarios durante la jornada de ayer ya de enviar una nota de protesta a Estados Unidos por esta situación. Esta situación entonces se fue desarrollando durante la jornada de ayer, como decía, con las declaraciones del senador Daniel Núñez, posteriores respaldos de su partido, pero vino aquí la parte que yo diría se transforma esta polémica administrativa en una política cuando el embajador de Estados Unidos le responde al senador Daniel Núñez y dice que lo que está declarando es una mentira descarada, dado que ni siquiera Estados Unidos, la embajada, recibió algún tipo de documentación o trámite para poder ellos tramitar la visa del senador Daniel Núñez, que no podían ni siquiera aprobarla o rechazarla porque no habían recibido la documentación que según el senador Daniel Núñez estaba justamente tramitando la unidad de relaciones internacionales del Senado. Pues bien, durante esta jornada entonces, la mesa del Senado responde sobre los antecedentes que había requerido el Comité Unido durante la jornada de ayer sobre lo que había sucedido en esta situación. Y en su declaración señala la mesa del Senado que ningún funcionario de la Dirección de Asuntos Internacionales del Senado ha realizado gestiones destinadas a tramitar una visa para el senador Daniel Núñez Arancibia. La Dirección de Asuntos Internacionales del Senado no ha presentado, remitido ni gestionado documentación alguna ante la Embajada de Estados Unidos de América vinculada a dicha materia, era la versión de la Unidad de Relaciones Internacionales del Senado. Esto posteriormente fue replicado por parte del senador del Partido Comunista, Daniel Núñez, quien recordemos en su declaración anterior, es decir, el día de ayer, él señala que efectivamente había hecho esta tramitación y que las gestiones iban a estar a cargo efectivamente de este departamento de el Senado, y que justamente había sido la Unidad de Relaciones Internacionales del Senado la que le había comunicado que no era posible tramitar este documento, que no había sido posible por temas de tiempo. Entonces, ante este comunicado de la mesa del Senado, el senador Daniel Núñez también hace un comunicado propio, pero ya no solo respondiendo aquí a las descoordinaciones administrativas que tuvieron que ver con la documentación necesaria para viajar a Estados Unidos, sino ya también respondiéndole directamente al embajador Brandon Yatt, quien había utilizado sus redes sociales para decir que la situación era una mentira descarada. Así que vamos también a pasar a revisar cuál es la declaración que hacía durante esta mañana el senador del Partido Comunista. Señalaba que en primer lugar, rechazo categóricamente que el embajador me acuse de mentir y ponga en duda mi palabra. Exijo respeto de una autoridad chilena. Afirmar que no se presentó documentación ante la embajada no resuelve las preguntas sobre la gestión de este viaje oficial ni sobre el compromiso de tramitar los documentos necesarios. Cerraba en su declaración entonces el senador del Partido Comunista, sosteniendo de que él efectivamente había contactado, había de hecho hecho las gestiones con la Unidad de Relaciones Internacionales del Senado para poder concretar la tramitación de este visado. Una situación entonces, Mati, que no solamente se queda en el plano administrativo, sino pasa a ser político, porque como ya decía, durante esta jornada desde el Partido Comunista insistieron en lo que había sido la declaración de su conglomerado, antes incluso de lo que fue este comunicado del embajador de Estados Unidos, Brandon Yatt, que señalaba que no se tramitó ninguna visa porque no había solicitud. Más allá, de hecho, fueron las declaraciones durante esta jornada, porque al igual que ayer, y ya con la información por parte de la Embajada de Estados Unidos, el Partido Comunista siguió insistiendo en que aquí Cancillería debería enviar una nota de protesta al embajador de Estados Unidos, Brandon Yatt, por una vez más comentar sobre política interna, pero particularmente por comentar la tramitación de un documento que debiese ser confidencial, y lo haga además el embajador a través de sus redes sociales. Así que vamos a pasar a revisar parte de las reacciones que esta situación dejaba hoy día la oposición.
3: No puede ser que un embajador tenga tal nivel de desvergüenza y de desplante de venir a opinar sobre todos los temas nacionales, incluso contradiciendo autoridades legítimamente electas por el voto popular. Aquí debe ser la Cancillería la que ponga coto a esta manera de actuar y que haga un llamado de atención, una nota de protesta a Estados Unidos respecto a este comportamiento. Y insisto, eso es distinto, o al menos es una arista diferente a una situación donde efectivamente tendrá que hacerse toda la investigación respectiva dentro de la Corporación del Senado de la República para ver qué fue lo que pasó.
4: Me gustaría tener todos los antecedentes sobre la mesa. Uno conoce los trascendidos en la prensa, pero si los trascendidos son verdad y efectivamente aquí no existió ninguna solicitud de visa, creo que el senador merece entregar una explicación a Chile. No es posible levantar acusaciones sin fundamento, pero en definitiva me gustaría conocer en detalle cuáles son los antecedentes, más allá de los trascendidos de prensa que hasta el momento conocemos. Si los hechos son tal cual el Senado de la República ha dicho, insisto, el senador tiene que dar explicaciones.
2: Bueno, desde Cancillería lo cierto es que dijeron que no iban a generar una respuesta para esta solicitud de nota de protesta por parte del Partido Comunista. Lo que sí se informó es que el pasaporte diplomático, lo habían solicitado para el senador Daniel Núñez el lunes 14 y se entregó el miércoles 16, menos de 48 horas antes de volar. Es la información que hoy día daban a conocer en Cancillería. Mientras en el oficialismo lo cierto es que también han arremetido contra la oposición, en particular por la postura que tomó el Partido Comunista sin antes conocer realmente los antecedentes que luego comunicó el embajador de Estados Unidos, Brandon Yatt, sobre la tramitación de este visado. Así que vamos a pasar a revisar también las reacciones que esto dejó en el oficialismo.
5: Yo creo que es una chimochina y los profundos deseos del senador Núñez probablemente eran que ojalá se la rechazaran, para que toda su postura anti-Estados Unidos y capitalismo pudiera tener algún tipo de fundamento ideológico y poder tener discurso, o sea, que su discurso se nutriera de carne para poder enfrentar más duramente a países en los cuales no comulga con su régimen o con su democracia liberal como la de Estados Unidos. El desmentido del Senado es más que claro. El senador Núñez no tenía visa y creo que no había renovado el pasaporte, por lo tanto, eso no se puede hacer de un día para otro. Todos los que estamos en este Congreso sabemos que eso demora en algunos días. La explicación del embajador también lo deja entrever así.
6: Personalmente a los comunistas nunca les he creído, así que tiendo a confiar en la palabra del Senado. Pero bueno, más allá de eso, creo que fue un puntito político que buscó hacer el senador en contra de Estados Unidos, como el puntito y el gustito político que se dio también el diputado Venegas hace unos días atrás con la interpelación al canciller. Creo que los chilenos esperan que nos dediquemos a solucionarles los problemas más que estar peleando por temas que son bastante artificiales, la verdad.
2: Bueno, pero pese a las críticas, lo cierto es que el senador del Partido Comunista, Daniel Núñez, sigue sosteniendo que sí, efectivamente, había recurrido a la Unidad de Relaciones Internacionales del Senado para que ellos pudiesen gestionar tanto el pasaporte diplomático como la visa, y que había sido, de hecho, un funcionario de esa unidad el que le comunicó que por temas de tiempo ese visado no alcanzó a tramitarse. Y esto también levantó sospechas en el Partido Comunista.

0: Que vamos a comenzar en Estados Unidos, porque ayer revisábamos una condena a muerte de Krista Pike, que justo a última hora, cuando se iba a producir la ejecución, se había levantado y se había aceptado un recurso de protección y sí, se suspendía esta ejecución. Bueno, eso fue una hora antes de que efectivamente se volviera a reponer. O sea, durante el mismo día esta persona vivió una cantidad de emociones muy importantes y lo más llamativo fue lo que ocurrió a la hora de la ejecución. Alicia, cuéntanos qué fue lo que ha ocurrido en este que es uno ya de las 27 estados que tiene la pena capital en Estados Unidos.
1: Tal cual. Ayer lo decíamos entonces, se había cancelado la ejecución de esta pena capital en contra de esta mujer, Krista Pike, de 50 años, pero durante la noche de ayer, finalmente la Corte Suprema decidió entonces reponer esta ejecución y efectivamente se llevó a cabo esta condena a muerte. Sin embargo, después de que se le inyectara dos veces este fármaco letal, Krista Pike siguió con vida. Actualmente ella está en un estado crítico en un hospital de Tennessee, el estado donde fue ejecutada, y bueno, no fue ejecutada finalmente. Está entonces en un hospital en estado crítico, incluso contradictoriamente a lo que se debería suponer que iba a pasar, está recibiendo tratamiento médico para poder salvarle la vida. Anoche el equipo entonces la inyectó por una vez el fármaco y esto no dio resultado. El protocolo habla de qué hacer cuando la primera dosis no funciona y hay que administrarle una dosis de reserva. Después de esto ya no hay más protocolo, hay un vacío legal. Y acá pasó esto, que ella quedó con vida. Según los testigos que asistieron a este hecho, dicen que después de que ella entonces recibió esta inyección, que por lo demás les costó mucho encontrar la vena para aplicarle esta inyección. De hecho, en un momento los abogados dicen que había 7 agujas en el cuerpo de Krista Pike. Ella se quejaba, incluso la escucharon roncar. También dijo que sentía que el brazo le iba a estallar. Fue un momento bastante angustioso y finalmente entonces no da resultado estas dos inyecciones. Se acusa además que desde la defensa de Krista Pike que hay mucho secretismo detrás de los procedimientos. Incluso algunos acusan que el fármaco podría haber estado vencido. Pasemos a revisar primero los testimonios entonces de las personas que asistieron a este momento y que cuentan cómo vieron entonces a Krista Pike después de recibir estas dos inyecciones letales.
2: They went through 2 rounds and she was still breathing at the end. It was very ragged. She lifted her head up and was looking around at one point. She said that there was a spot that was burning and hurting and asked if that was normal. None of it was normal.
3: When the curtains were open, she was kind of inconsistently going in and out of snores and silence. When the curtains closed the final time at 8:05, we could consistently hear her snoring, and then it kind of developed into a snore squeak and then a snore. And even at 8:53, when the microphone was cut off, we could still hear snoring.
4: The warden asked Krista Pike if she had any last words. She said, "I do." He told her to proceed. She said, "I just want to say that I'm going to leave this world the way I'm going to leave this world the way I spent most of my life, and that is with love." And she said she loved the people who are angry with her just as much as she loved the people who are on her side. She said, "I'm at peace and I'm ready to go."
1: No hay que olvidar que Krista Pike fue condenada a los 18 años por el asesinato de una compañera de ella que en ese momento tenía 19 años. Ella fue condenada a muerte y realiza este ataque, este asesinato junto a su pololo de ese entonces, pero que era menor de edad. Entonces él fue condenado a cadena perpetua. ¿Qué se sabe hasta ahora? Bueno, Krista Pike, que actualmente tiene 50 años, sigue con vida. Fue trasladada entonces a un hospital para recibir atención médica. Su defensa dice que está recibiendo entonces tratamiento vital en este momento, pero se desconoce cuáles van a ser las consecuencias a largo plazo de recibir esta doble inyección letal anoche, entonces después de recibir su condena. Y también se desconoce qué va a pasar en el futuro. Nuevamente, hay un vacío legal, no hay un protocolo que dicte qué hacer entonces si la dosis de reserva de este fármaco no funciona, y es por eso que el procedimiento fue detenido en ese momento. El gobernador de Tennessee, que es el estado entonces

0: donde se debía realizar esta ejecución, suspendió todas las próximas ejecuciones hasta fin de año. Esto para investigar qué fue lo que pasó, qué fue lo que pasó con esta inyección. Y ojo, que no es la primera vez que sucede un caso similar. También este mismo año, en ese estado, un hombre, Tony Carruthers, en mayo pasado, tampoco le lograron encontrar la vena para inyectarle entonces esta dosis letal. Y es por eso que acá también se argumenta que este es un proceso muy secreto y también alimenta entonces las críticas de grupos opositores a la pena de muerte. Son 27 estados de Estados Unidos que mantienen vigente la pena de muerte, y en el caso particular de Krista Pike, si es que ella hubiese muerto, hubiese sido la primera mujer en recibir la pena de muerte en 200 años en este estado. Escuchemos lo que dijo el gobernador entonces de Tennessee respecto de la situación de Krista Pike.
1: As I've said before, carrying out a...
2: Como ya he dicho antes, ejecutar una sentencia impuesta legalmente es una de las responsabilidades más importantes y serias del Estado. Y el pueblo de Tennessee ha determinado que la pena capital es la sentencia apropiada para los crímenes más atroces. El pueblo de Tennessee espera que esas sentencias se ejecuten de una manera que no solo sea legal y constitucional, sino también efectiva. Y eso no sucedió. Estoy profundamente decepcionado, al igual que los habitantes de Tennessee, por lo ocurrido anoche. Mi responsabilidad es hacer cumplir las sentencias dictadas por los jurados de Tennessee, incluso cuando sea difícil, y eso es precisamente lo que pretendemos hacer en los próximos días.
0: Hay incertidumbre entonces respecto de cuál va a ser la situación de esta mujer de 50 años condenada a pena de muerte, pero que sobrevive a estas dos inyecciones letales. Vamos a cambiar completamente de tema, nos vamos a Brasil. Hoy es un día importante en este país, ya lo hemos visto, estamos en la recta final de la campaña presidencial. Este domingo es la primera vuelta de las elecciones en Brasil. Pero hoy se va a realizar un debate televisado, un debate organizado por el medio Globo. Sin embargo, Luis Ignacio Lula da Silva, el presidente de este país, que va entonces a la reelección, decidió no asistir entonces a este debate. Sí aceptó ir Flavio Bolsonaro, hijo de Jair Bolsonaro, que también es uno de los dos candidatos. Finalmente, si bien hay 13 candidatos, los dos más importantes son Luis Ignacio Lula da Silva y Flavio Bolsonaro. Ambos están disputando entonces la primera vuelta presidencial. Según las encuestas, están casi empatados. Luis Ignacio Lula da Silva mantiene una leve ventaja, pero en el caso de una segunda vuelta entre ambos, las encuestas dicen que acá hay un empate técnico. Y este momento, este debate es muy importante para convencer a los indecisos, un porcentaje que va a ser de vital importancia para quien gane entonces estas elecciones presidenciales. Sin embargo, desde el equipo de Luis Ignacio Lula da Silva aseguran que no estaban contentos con esta participación porque Luis Ignacio Lula da Silva es el único candidato de izquierda. Entonces, según ellos, iba a estar en desmejoría, en minoría frente al resto de los candidatos. Otros analistas van más allá y aseguran que Luis Ignacio Lula da Silva estaría intentando proteger esta leve ventaja que mantiene en las encuestas por sobre Flavio Bolsonaro. El próximo domingo entonces es la primera vuelta presidencial. Desde las 5 de la tarde vamos a estar con completa cobertura en CNN Chile y a las 9 de la noche un capítulo especial de Conexión Global Prime analizando entonces los resultados de la primera vuelta. Vamos a cambiar de tema y nos vamos ahora a Israel. Sigue la conmoción respecto de este avión que ayer fue desviado, que iba desde Dubái hasta Tel Aviv, pero sin embargo el piloto de este avión descendió rápidamente este vuelo cuando estaba por sobre Jordania, apuñala a su compañero de cabina y finalmente es otro tripulante el que logra tomar control de este avión con ayuda de los pasajeros y pueden aterrizar de manera segura en Arabia Saudita. Sigue la investigación. Ayer, Mati, tú me preguntabas ¿quién iba a investigar este hecho? Finalmente va a ser los Emiratos Árabes Unidos, desde ahí sale este avión, pero desde Israel aseguran que van a ser parte de esta investigación y Los Emiratos Árabes también accedieron entonces a la participación del gobierno de Benjamín Netanyahu. Ahora, Benjamín Netanyahu afirma en una entrevista que hizo a Fox News que este piloto, que es un piloto de Omán, todavía no se sabe su identidad, habría estado radicalizado. Según una fuente oficial de Israel, este piloto estaba dispuesto a suicidarse y hablaba en redes sociales de matar judíos. Sus cuentas, dicen, estaban claramente, demostraban que se había radicalizado en la ideología yihadista. Hoy Benjamín Netanyahu recibió a los pasajeros que iban en este avión, también volvió a recibir y a felicitar al pasajero que fue encargado entonces de maniatar a este piloto omaní. Sigue la investigación. Benjamín Netanyahu desliza que Irán podría haber estado detrás de este hecho, sin embargo, no presenta ninguna prueba de este tipo. Pasemos a revisar qué dijo el primer ministro de Israel.
3: It looks like he had been radicalized.
4: Realmente parece que este hombre se había radicalizado. Creo que es demasiado pronto para decir si tenía alguna conexión con Irán o con cualquier otra persona. Es demasiado pronto para decir eso, pero podremos decir eso definitivamente. Creo que podremos asegurarlo en cuestión de días.
0: CNN contactó a un equipo de simulación de vuelos para determinar y simular cómo fue la trayectoria entonces de este avión que sale desde Dubái, pero al intentar llegar a Tel Aviv entonces es desviado y tiene que aterrizar en Arabia Saudita. ¿Qué es lo que pasó y cómo se ve esta simulación? Veamos el informe de CNN.
5: There we are with the flight of mine. That's the 800 model right there. And right there is the overspeed warning. And I'm going to just get my hand in here if I can and start pointing a little bit on the screen. If you can see my hand on the left side of that screen right there, there's the barber pole indicating the overspeed. We're looking at nothing but ground on the primary flight display on the attitude gear. And the jet, if you can take a look in the center of your screen, that is approximately what we would have seen. We are now recovering at about 18, 17, 16,000 feet, perhaps a little more of a dive than the aircraft did today.
6: I know there were some people, they said they were sort of standing by the bathroom, right? They would have fallen immediately. I mean, frankly, it's miraculous with something like that, that people didn't get more seriously injured or die.
5: That's so correct. Then, I may have seen the stick shaker. It's the overspeed warning that's clicking away in the background, not the stick shaker. Stick shaker's at the other end of the spectrum where you're stalling the aircraft. So that is still going. We are just coming into about 500 knots. So some of the numbers that we're seeing from the reporting initially are... Yeah. They don't make sense to me because if you're descending that rapidly, the aircraft would have disintegrated completely. So the numbers will change when we get the preliminary report. For sure.
6: Oh, that's interesting because those. I mean, as you point out, those are only the numbers that we have right now. But interesting that you said that could have caused it to break apart, and that maybe some of those are a little higher than actually happened. We do know there was damage on the rudder, right? From whatever the speeds actually will turn out to be. And portions of it apparently tore away during flight. Now, obviously, with serious damage to the rudder, a plane's going to crash. So when you just look at what we know here, how fortunate do you think it is that this plane was actually even able to safely land?
5: Well, when I saw the images of the aircraft on the ground with the rudder section torn out, I immediately had a cold chill because the amount of damage that would cause to hydraulic systems, electrical systems, especially hydraulics... Once you start ripping apart hydraulics, you start to bleed hydraulic fuel, and that would have affected other systems in the airplane. The saving grace on this one is that the vertical fin, so you'll see the vertical fin of the aircraft, and then the rudder is at the rear portion of that. That rudder was torn away. The vertical fin was what saved the day because that gave the aircraft directional stability. And I do not know how much longer they could have flown it after they landed because of the loss of hydraulic fluid due to the rudder being removed from the aircraft.
0: Una investigación entonces que sigue abierta, pero no hay que olvidar que ocurre además en medio de un mes de elecciones en Israel. El próximo 27 de octubre va a haber elecciones en este país. Vamos a cambiar de tema, nos vamos ahora a Estados Unidos, porque ayer el secretario de Defensa, o como le gusta llamarse a sí mismo, secretario de Guerra, Pete Hegseth, dio un discurso ante una base militar en Virginia, en Quantico, y ahí anunció un nuevo comando de guerra autónoma, que se va a enfocar, de acuerdo a lo que dice el secretario de Defensa, en robótica basada en inteligencia artificial y armas autónomas. Dice el secretario de Defensa que han aprendido bastante de la guerra de Rusia en Ucrania, quieren mejorar también respecto del uso de drones. Pero, en medio de esto, también Pete Hegseth reiteró sus críticas a la cultura militar y anunció más recortes de los oficiales y generales para eliminar, según él, la llamada política woke en el ejército. Anunció un corte de 20% de puestos de generales y oficiales. Para Pete Hegseth, las Fuerzas Armadas deberían ganar guerras y es por eso que asegura que los soldados no deberían tener sobrepesos, no deberían tener barbas y no deberían tener esta llamada cultura woke, que también
7: la
0: critica...
7: ¿La barba qué afecta?
0: El look de... de los militares. Pasemos a revisar las palabras de Pete Hegseth, que clarifica más cuál es su postura.
8: The number crunchers say we fired...
9: Según los analistas, hemos destituido al 10% de los generales y almirantes de toda la fuerza, y esa cifra parece correcta. Y sé, porque yo mismo lo ordené, que también hemos reducido el número total de plazas para oficiales generales en un 10% adicional. Así que sí, una reducción del 20% en general. Ahora los medios lo llaman purga, yo lo llamo rendición de cuentas, algo que hacía mucha falta y, francamente, lo mínimo indispensable. Ya no somos el departamento de los progresistas ni el departamento de los débiles. En pocas palabras, nada de gordos, nada de transexuales, nada de bichos raros, nada de cobardes, nada de radicales. Solo guerreros, solo tropas duras, preparadas y comprometidas.
8: Ready. Committed troops.
0: Es interesante que frente a estas palabras, las tropas del ejército tienen que solo escuchar y claro, no hay ninguna reacción frente a estas declaraciones. Vamos a terminar Conexión Global, Mati, con esta noticia que yo pensé que a ti te iba a llamar la atención y te iba a gustar. Porque él es comando, el Chihuahua, que es parte de la Guardia Nacional de México.
7: ¿Y cuál sería su misión?
0: Mira, ¿cuál crees tú?
7: Bueno,
0: yo pensé quizás escarbar en lugares pequeños.
7: ¿Ya?
0: Más no, tiene una misión bastante importante. Es ayudar en los esfuerzos de la Guardia Nacional a acercarse a la población civil.
7: Ya, pero igual tiene un uniforme que no lo hace tan amistoso.
0: Mira, según los integrantes de la Guardia Nacional, cuando lo ven, se acercan y le hacen cariño. Él es uno de los 350 animales que apoyan a la fuerza de la Guardia Nacional Mexicana. Pesa 7 kilos y tiene 21 centímetros de altura.
7: Pero es grande el Chihuahua.
0: Revisemos las declaraciones de la teniente, que explica más en detalle cuál es el rol que tiene el comando.
10: Viene a romper ese paradigma de que solamente los perritos grandes pueden estar en la corporación de la Guardia Nacional. Comando Chihuahua es un perrito que nos apoya muchísimo. Él no precisamente está en actividades operativas, sino en actividades de proximidad social. Con este tamañito la gente viene, se acerca, lo acaricia. La gente platica con la Guardia Nacional y eso nos permite como Guardia Nacional tener una mejor confianza con la ciudadanía.
0: Es verdad, se ve grande.
7: Varios perritos para mucha gente.
0: Bueno, comando el Chihuahua.
7: Ya, pero
0: entonces,
7: no está en Chihuahua. No.
0: Es adoptado.
7: Ya.
0: Pero...
7: chiquitito, simpático. Y pero cumple... me gusta más sin el los anteojos, hasta los anteojos eso. Podría ser.
0: Hasta ahí.
7: Sí. Pero después lo otro, no, el casco lo hace amenazante.
0: Bueno, ahí tenemos entonces la nueva, el nuevo integrante de la Guardia Nacional.
7: Gracias, Alicia. Ya, qué bueno terminar con comando. Bien, son las 7 de la tarde con 13 minutos. Nos vamos con esta imagen del puerto de San Antonio y al regreso se prepara Nicolás Cabargas para contarnos toda la actualidad del deporte.
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7: Son las 7 ya con 16 minutos y como les contábamos, está aquí con nosotros Nicolás Cabarcas, que ayer me abandonó, para hablar de la selección chilena, que no le ha ido bien, pero tampoco a nivel de equipo, de camarín, están bien las relaciones. ¿Cómo estás?
18: ¿Qué tal, Mati? ¿Cómo estás? Tú me abandonaste hartos días, pero bueno, acá estamos de vuelta. Y claro, con noticias de una selección chilena que entre medio sigue sin levantarse en lo futbolístico y ahora probablemente lo más grave, claro, la pelota puede entrar o no entrar, pero en el momento en que se le pierde el respeto a la camiseta de la selección chilena es cuando se transgreden absolutamente todos los límites. Y eso es lo que se está viviendo en las últimas horas, gracias a la información que nos llega, en particular, no por las versiones oficiales de la Asociación Nacional de Fútbol Profesional, sino por el trabajo de los colegas en Norteamérica que apuntan a un quiebre total y una salida polémica de Marcelino Núñez de la convocatoria. La bomba estalló en las últimas horas de ayer cuando el comunicado oficial hablaba por parte de la NFP, de un jugador liberado por motivos personales. Pasaron las horas y el trabajo de los colegas de otros medios nos ayudó a entender la situación, que apuntaban, según, por ejemplo, Radio Cooperativa, Radio ADN, a un quiebre entre el jugador y no solamente el técnico, sino también algunos de sus compañeros. Se habla incluso de un conato, una pelea entre el ex jugador de Universidad Católica, Marcelino Núñez, y el ex Colo Colo, hoy en España, Lucas Cepeda, en lo que podría, incluso en algún minuto, tuvieron que ser separados para no llegar a los golpes. Todo esto entre trascendidos desde CNN Deportes, contactamos a la NFP buscando si se iba a entregar o no más detalles. Nos dijeron que solamente se iban a remitir a lo ya comunicado en el parte, que señala simplemente la salida por motivos personales. Por ejemplo, desde Radio ADN señalan que la salida, incluso la decisión de irse de Marcelino Núñez, fue anunciada por el jugador, ni siquiera al técnico Nicolás Córdoba, sino que al gerente de selecciones de la Federación de Fútbol de Chile, Felipe Correa. Y es que existiría además una molestia por su no participación en el último amistoso frente a los Estados Unidos, donde no sumó minutos. Estas situaciones en un camarín pueden suceder. Lo que es triste es que la selección ya no solamente no está encontrando los resultados en la cancha, sino que se pierdan las ganas de estar presente. En la previa de esta convocatoria ya vimos una polémica, incluso con un jugador no convocado, Eric Pulgar, que decía que él entendía la presión que significaba jugar en la selección, pero que en este momento no ve con buenos ojos esa posibilidad y claro, en una selección acéfala, en una ANFP que está a puertas de cambiar a su dirigencia y con los resultados deportivos, con este técnico interino que ha durado tanto tiempo como es Nicolás Córdoba, ¿qué gana un jugador estando o no estando en la selección? Esa es la gran pregunta que los jugadores se hacen y que terminan teniendo momentos como el que se vivió en la jornada del día de ayer. Como sea, la selección sigue trabajando de cara al duelo ante México. Vamos a ver si ahí la pelota entra y ayuda a olvidar lo que han sido jornadas lamentables. Cambiamos de La Roja a una selección que sonríe. Pese a que cayeron en la final de la Copa del Mundo, no dejan de tener un tranco arrollador, esta vez ante la selección de Bolivia. Hablamos de Argentina, que en Córdoba, en el Mario Alberto Kempes, lograron un triunfazo importante. Una selección argentina que ha tenido algunos duelos amistosos debatibles, bueno, ahora contra una selección sudamericana, como es Bolivia, supieron responder con un 4-0. Sin Messi, claro, y es que será parte del último duelo de esta fecha FIFA el goleador argentino para vivir su despedida. En tanto, goles de Lautaro Martínez, de Nico Paz, el mismo que se entró también, para quien es ahora el nuevo capitán de la selección albiceleste. Cuti Romero, el defensa central del Atlético de Madrid, poniendo el 3-0 transitorio en el minuto 54. Goles de todas las maneras, con todos los presentes, incluso con un delantero que está llamado muy desde atrás, ¿no?, a ser parte de esta convocatoria, como es el Flaco López, poniendo el 4-0 definitivo. Así lo ganó Argentina en la previa de lo que será la gran despedida de Lionel Andrés Messi Cuchitini con el seleccionado argentino ya la próxima semana. El Monumental, una verdadera fiesta la que se prepara para decirle adiós al gran jugador argentino. Y el rival de toda la vida de Messi, Cristiano Ronaldo, está viviendo horas turbulentas. Y es que, tal como Marcelino Núñez, guardando las proporciones, claro está, salió de la convocatoria, no le gustó no jugar en el penúltimo duelo de la selección portuguesa. Y es que hace algunos minutos terminó lo que terminó siendo un triunfo frente a Dinamarca, ya sin Cristiano Ronaldo. En la previa de este duelo, Jorge Jesús, el técnico de la selección portuguesa, el principal apuntado para la salida del luso de la convocatoria, trató de explicar la situación, dejando en claro que no hay problemas. ¿Cómo se lo vive él? La palabra de Jorge Jesús.
19: Le prometí a Chris que no jugaría los dos primeros partidos. Pensé que durante el partido tal vez lo necesitaría para calentar, pero no lo puse a jugar. Cualquier jugador, yo también fui jugador, si calienta durante 20 o 30 minutos y luego no entra, no estaría contento. Nadie, menos Chris, que tiene estatus. Mucho menos si fuera Pelé o Maradona, que también lo tienen. Después, como entrenador, tomé la decisión y no entró. No hay problema, y eso es todo. No había nada que hablar. Hablamos exactamente de lo que él dijo. El primer día de nuestra rueda de prensa dijo: entrenador, estoy aquí para lo que decida. Si quiere que juegue, jugaré. Si no quiere que juegue, no jugaré. Si quiere que vaya a la grada, iré a la grada. Así fue exactamente nuestra conversación.
18: Ha tenido, ¿no?, los últimos años hartos problemas con sus entrenadores, Cristiano Ronaldo. Cambiamos de deporte, del fútbol al tenis. Un deporte que está teniendo en este minuto la gira asiática, siempre tan intensa, y con un chileno que conoce a su próximo rival. Y es que tras lo que fue el triunfo en el debut, ahora en octavos se medirá ante Denis Chapovalov, el canadiense. El hombre que nació en la misma tierra que el chileno Alejandro Tavilo, nacido en Canadá, venció en lo que fue su primer partido en este ATP 500 de Tokio al local Sho Shimibakuro por parciales de 7-5 y 6-1. Ahora se medirán en un duelo inédito que llama la atención, tomando en cuenta que ambos han animado durante los últimos años. De hecho, tienen rankings similares. El circuito ATP no se han enfrentado. Va a ser un duelo especial, como no, para Ale Tavilo, quien comparte camada con uno que nació en la misma tierra que él, en este caso, Denis Chapovalov, una de las grandes caras del tenis canadiense, junto a Félix Auger Aliassime. Eso en el torneo de Tokio, ATP 500, donde también, por ejemplo, ganó Carlitos Alcaraz. Podría aparecer en el futuro de Alejandro Tavilo. Esperemos así sea. Eso significaría que el chileno avanzó frente al canadiense. También en la gira asiática se está dando el torneo de Shanghai, uno que tiene el ATP de China, Alexander Zverev con la raqueta y la calculadora en la mano. Y es que el número 2 del planeta logró vencer en lo que fue un partido de primera ronda bastante complejo. Siempre nos quejamos que los tenistas chilenos tienen mala suerte. Esta vez también el alemán, quien enfrentaba a Cameron Norrie, y como principal sembrado de este torneo logró vencerlo por 7-6 y 6-1. 4. Ahora, en segunda ronda, en los octavos de final, en rigor, enfrentará al local, el chino Shang Yunsheng, buscando una ubicación en los cuartos de final y además seguir restando puntos en esa diferencia que lo tiene a muy pocas unidades de Jannik Sinner, que lo beneficia que el italiano está lesionado. Entonces tiene que aprovechar Alexander Zverev, ese hombre que este año ya se quedó con dos Grand Slam, la posibilidad de sumar puntos, aprovechar que el italiano está lesionado y de esta manera acercarse a ese lugar. Este año puede terminar de ensueño para el mate. Imagínate, con 29 años no había logrado ganar Grand Slam. Esta temporada ganó dos. Y ahora, cuando queda lo último en la gira asiática, podría acariciar ese lugar que alguna vez utilizó Marcelo Ríos, el de número uno del planeta mate.
7: Mira, se ve bien aspectado.
18: Tal cual.
7: Bien aspectado, ya. Nos vamos, Nico. Y estaba buscando la temperatura a esta hora de la tarde, porque hoy día tuvimos un día bastante agradable, 22 grados de la temperatura a esta hora de la tarde, así que aprovecha el resto del día. Y nosotros nos reencontramos mañana. Prepárense porque vienen precipitaciones el día de mañana, bajan las temperaturas, así que disfrute la tarde de hoy. Que esté muy bien. Hasta mañana.
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2: 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Para llegar a la meta, un equipo de remo necesita que todos sus miembros trabajen por igual y que cada uno cumpla su rol. Al centro de esta colaboración está el grupo, que es un elemento vital para el desarrollo de la especie humana. Estar en grupo ha sido la clave para superar tareas complejas, ser más eficientes e incluso para saber quiénes somos realmente. La psicología social señala que estar en grupo nos ayuda a desarrollar nuestro sentido del yo. Al observar a otros, podemos definir mejor los límites, gustos y posibilidades de nosotros mismos. De hecho, esta misma disciplina señala que las personas no se definen solo por sus rasgos, preferencias, intereses y aversiones, sino también por sus amistades, roles sociales, conexiones familiares y, en definitiva, por sus grupos. Cuando decimos yo, no solo es un yo, sino también un nosotros. Pero eso no es todo. La ciencia ha demostrado que el sentido de pertenencia a un grupo tiene un impacto directo en nuestra salud física y mental e incluso en la calidad de nuestro envejecimiento. Ya sea para enfrentar misiones imposibles, pasar un buen rato o descifrar los misterios de nosotros mismos, estar en grupo nos trae grandes beneficios.
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5: ¿Qué tal? ¿Cómo están? Bienvenidos a Agenda Económica, nuestra primera edición del mes de octubre, día jueves 1. Una jornada sumamente noticiosa con dos frentes muy claros, el IMASEC por un lado y el presupuesto 2027, tema que vamos a abordar en esta edición. Partamos con el dato que conocimos esta mañana, con el IMASEC correspondiente al mes de agosto y con este gráfico que muestra el Banco Central y que refleja muy bien cómo ha sido este año, cargado a los números negativos, lamentablemente, para la actividad económica. El último registro, el de agosto, caída de 1% para la actividad económica durante el octavo mes del año, impulsado fundamentalmente por la minería, que tuvo un desplome fuerte, superior al 17%. No así el resto de la economía, el sector no minero, que tuvo un crecimiento de 1,4%. Una distinción importante, pero que no cambia mucho el panorama del total de la economía para este año. De hecho, si vemos este gráfico, este fue el sexto registro negativo en lo que va del año. Solamente en junio tuvimos un crecimiento, la barra que se ve ahí con un repunte bien notorio, y en marzo, que había tenido un dato original negativo, pero que ahora ha sido corregido al alza. Como ven, el panorama de este 2026 ha sido bien decepcionante respecto a lo que se esperaba a comienzos de año. ¿Qué factores incidieron en particular en el dato de agosto? ¿Cuál es el análisis del mercado? Pilar Gutiérrez en la siguiente nota nos cuenta.
6: un nuevo retroceso para la actividad económica. El IMASEC de agosto cayó 1% y se viene a sumar a la racha de negativos registros que hemos visto a lo largo del año. La principal razón en la debilidad de este mes, la baja de más de 17% en la minería.
7: El indicador de la actividad económica de agosto retrocedió en buena parte por factores puntuales y transitorios de la producción minera, mientras otros sectores comienzan a repuntar. Esto nos motiva a redoblar los esfuerzos con medidas de reactivación directa, como el Plan Chile Despega, en apoyo al empleo y un presupuesto de la Nación de carácter reactivador para 2027. Confiamos plenamente en que las cifras de empleo y crecimiento comenzarán a remontar en los próximos meses de la mano de una mayor inversión.
6: Mejores perspectivas que tiene el gobierno, pero que no alcanzan para revertir el débil escenario del año en su conjunto. Los expertos reconocen que el punto de inflexión está tardando más de lo esperado en llegar. Y es que si bien los primeros meses hubo efectos climáticos puntuales que afectaron sectores como la pesca, el decaimiento está siendo más persistente.
8: Están permeando ya factores de demanda en la economía, un gasto débil. Y eso tiene que ver no tanto con el ciclo ni con fenómenos climáticos, sino que con algo más estructural de la economía chilena que tiene mucho que ver con las expectativas y, creo yo, con el mercado laboral, el bencinazo, que también afectó bastante las expectativas y eso te impacta también en la manera en la que tú haces negocio y en la manera en la que tú consumes.
6: Dentro del negativo dato de agosto, un aspecto que da luces de optimismo es que, sin considerar la actividad minera, la economía creció 1,4%. Sectores como el comercio, que creció 2,2%, y los servicios, con un alza de 0,8%, contribuyeron a aquello. Sin embargo, no fue suficiente para contrarrestar la pronunciada caída de la minería, que bajó 17,4%. Por, entre otras cosas, el efecto de las últimas lluvias.
9: Se trata de una situación coyuntural que se va a ir superando en la medida en que las operaciones se vayan normalizando. Esto se agrega a una situación que, y es que la producción está estancada y eso se debe a situaciones más estructurales.
10: Los elementos cíclicos pasarán, pero la debilidad estructural va a perdurar más allá de estos factores que están puntualmente jalando hacia abajo a la economía, sobre todo pensando que la minería es un sector que tira a otros sectores de la economía, que también genera no solamente empleos directos, sino que también muchos empleos que son indirectos.
6: Algo que deja a la economía en un escenario mucho más complejo para el 2026. Y es que si bien se espera una recuperación el último trimestre, en lo que va del año la economía acumula una contracción de 0,5%.
11: Por lo tanto, uno no podría descartar un cierre del año con cifras negativas, lo cual sería, por supuesto, muy, muy malo, pero no es hoy día nuestro escenario base. Creemos que con este dato las proyecciones de crecimiento para el año se van a volver a corregir a la baja. Si no se da esa recuperación el cuarto trimestre del año, muy probable que las proyecciones para el 2027, que hasta ahora solo se han corregido al alza, empiecen a moderarse también.
6: Así, las proyecciones de los expertos para este 2026 empiezan a acercarse al piso de la estimación del Banco Central, que plantea un rango entre 0,25 y 0,75% de crecimiento del PIB para el año en curso.

0: Ahí veíamos parte del análisis más general. Hagamos doble clic en particular en lo que está ocurriendo en el sector minero. Y para eso vamos a revisar un posteo que hizo en redes sociales Alejandro Guinpobón, que trabaja en el Ministerio de Hacienda, está a cargo precisamente de la coordinación macroeconómica en el Ministerio, y ha posteado lo siguiente, con un gráfico que me parece bien relevante porque muestra cómo la economía minera en nuestro país va en tendencia muy distinta a la economía no minera. Para dimensionar el impacto de la caída en minería, dice Alejandro Guinpobón, al considerarse la incidencia anual, la economía sin minería aporta 1,2 puntos, pero la minería restó 2,2 puntos. Eso es lo que explica entonces que el saldo finalmente haya sido negativo. Es tan grande el peso que tiene la industria minera en nuestro país y fue tan fuerte la caída del mes de agosto que estamos viendo eso. Y ahí en esa gráfica, detengámonos un segundo, la curva en naranjo muestra cómo ha habido un descenso bien sostenido. No es reciente solamente, se ha intensificado quizás este 2026, pero tiene otra tendencia que quizás venía desde antes, desde fines del 2025. Por el contrario, la del MASEC no minero muestra una curva algo diferente. Y ese matiz es bien importante para ver qué es lo que está ocurriendo realmente con la economía. Veamos otro posteo que es bien interesante también porque complementa esta mirada. Lo publicó el economista jefe de Scotiabank, Jorge Zelaide, quien publica aquí el IMASEC no minero desestacionalizado. Y se ve algo similar. Si bien ha habido una caída en ese registro en los últimos meses, durante este 2026 en particular, hubo un repunte en agosto y me gustaría quedarme con esa última parte, lo que está a la derecha y lo que dice ahí Zelaide en su posteo, es que hay que tener cuidado con señalar que la economía se cae a pedazos, porque la actividad no minera, a pesar de todos los shocks de oferta a los que ha estado sometida, muestra una notable resiliencia. Dos puntos para recalcar entonces algunos matices dentro de este análisis. Aunque la película en general parece bien negativa, hay algunos aspectos que hay que mirar con más detalle y que seguramente el mercado también irá ponderando. Bien, nos vamos a ir a otro asunto muy noticioso. Este jueves les contábamos, la ley de presupuesto ha sido materia de análisis el día de hoy. El proyecto no está disponible en su detalle, en su totalidad aún, pero ya empiezan a darse algunas luces de los énfasis que tiene el gobierno, del crecimiento de 1,5% general para el próximo año que plantea el Ejecutivo. En la siguiente nota, Natalia Muñoz, con las primeras reacciones.
1: 93 mil millones de dólares de gasto público es lo que contempla el primer presupuesto del presidente Kast, el que considera un crecimiento de 1,5% para el 2027, medio punto más de lo que se había previsto, con foco en inversión, las obras públicas, la generación de empleo y la seguridad.
2: Se esperaba que el gasto creciera entre el 0 y el 1%. Decidimos hacer un esfuerzo adicional de medio punto para acelerar la reactivación, la inversión y el empleo. El problema nunca fue invertir, el problema fue gastar sin saber cómo pagarlo. Este esfuerzo está financiado y cumple la meta de déficit.
1: Meta de déficit que conoceremos una vez que la Dirección de Presupuestos entregue el informe de finanzas públicas correspondiente al tercer trimestre, el que incluirá información del erario fiscal del próximo año. Recordemos que ya son 3 años consecutivos en los que se ha incumplido la meta fiscal, por lo que el gobierno asegura que el margen es acotado.
3: Es una expansión moderada del gasto, es un presupuesto responsable. Es un presupuesto que tiene mucho énfasis en reactivación de empleo, obras públicas, vivienda. Por otro lado está la seguridad, que también es muy importante, también crece. Y después están los ítems que siempre preocupan a la población como salud. Así que no son los únicos, ¿eh? Son varios objetivos que tiene esta ley.
1: Así el titular de Hacienda precisó que el 1,5% se calcula sobre lo ejecutado durante 2026 y no sobre el presupuesto aprobado para este año, que fue elaborado en el gobierno del expresidente Boric. La primera prioridad de este presupuesto es el crecimiento, trabajo y reconstrucción, ítem al que se destinarán 1,3 billones de pesos para generar 100.000 puestos de trabajo, además de montos extraordinarios para 241 obras públicas con inicio adelantado enero y la reconstrucción en el norte para Atacama y Coquimbo, junto con un programa para Biobío y Ñuble.
4: En esa línea, un crecimiento del gasto de 1,5% va no solo a contribuir a la reactivación de nuestro país, dado los énfasis señalados sobre todo en empleo y en obras públicas de ejecución rápida, sino que también producto de que necesitamos contribuir a la sanidad de nuestras finanzas públicas, a la credibilidad de la regla fiscal y sobre todo tener como marco cumplir con la meta de déficit.
1: La segunda prioridad es seguridad pública, que contempla 9,1% más de recursos que lo aprobado para este 2026, con foco en nuevos cupos en carabineros, duplicar los recursos para la PDI contra el crimen organizado y crecimiento en gendarmería.
5: Es una expansión en línea con la que tuvimos, por ejemplo, el año pasado. En la cadena nacional se anunciaron incrementos mayores al 1,5% en áreas como seguridad y salud. Sin embargo, no se explicitó cuáles van a ser los programas y los ministerios en donde se van a producir recortes.
1: La tercera prioridad es la niñez, destinando 2,5 billones de pesos, lo que corresponde a un 4,1% de crecimiento. Y el último pilar son los beneficios sociales, con 7 billones de pesos destinados para el pago de la pensión garantizada universal, una de las mayores presiones de este erario fiscal, ya que a contar de septiembre del 2027 se deberá pagar a todos los tramos, es decir, a las personas mayores de 65 años. Ahora, con el margen de 60 días, la propuesta deberá ser discutida en el Congreso.
6: Parece que el gobierno no entiende muy bien que el gasto fiscal es uno de los principales motores del desarrollo económico y el crecimiento económico en Chile. Tirar el freno de mano del gasto fiscal genera lo que estamos viendo, desempleo, inflación y una caída en el IMASEC.
7: Este aumento en el presupuesto se va a enfocar fuertemente en obras públicas y en vivienda, porque eso también da mucho empleo.
1: Este lunes el titular de Hacienda presentará los detalles a la Comisión Mixta de Presupuesto. Luego comienzan los trabajos en comisiones, donde se detallarán en dónde estarán los recortes, que ya adelantó el Ejecutivo, van en la línea de la revisión de 632 programas en 23 ministerios.
0: Bien, momento de hacer una pausa. Nos vamos al corte y ya volvemos con la entrevista de hoy de Agenda Económica.

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0: estamos de vuelta. Seguimos aquí en Agenda Económica en esta edición de jueves, en la que vamos a profundizar en la entrevista a continuación en la perspectiva global de los mercados, también en la mirada que hay en el exterior respecto a lo que está ocurriendo en nuestro país en materia económica. Está junto a nosotros aquí en el estudio Juan Carlos Ureta, el presidente de Renta 4 Banco y Renta 4 Chile. Gracias por estar con nosotros, Juan Carlos.
1: Encantado de estar aquí en Agenda Económica una vez más.
0: Un gusto tenerte aquí aprovechando tu visita a Chile. Juan Carlos, partamos por esa mirada global, luego podremos hacer zoom sobre lo que ocurre acá en Chile, pero son momentos súper complejos a nivel global, atravesados por cambios tecnológicos como la IA, el conflicto en Medio Oriente, aumentos de precios, entre otras cosas. ¿Cómo definirías este escenario, Juan Carlos?
1: Bueno, es verdad que hay un escenario de incertidumbre, un escenario de inquietud, en cierto modo también, con dos guerras abiertas en sitios muy sensibles y con un entorno de cambio geopolítico muy profundo. Por tanto, es verdad que hay esa sensación, además con la subida del precio del petróleo, que incide en la inflación, pero a la vez yo diría que, mirando un poco más allá de lo inmediato, las tendencias de fondo de la economía global son muy positivas, yo diría que incluso muy poderosas,
0: ¿no? Cuesta verlas quizás, pero ¿cuáles son esas tendencias?
1: Bueno, yo creo que hay dos que están ahí, ¿no? Y son muy visibles para quien las quiera ver. La primera es la revolución de la IA. La economía lleva años ya inmersa en una fase de innovación permanente. Y ahora eso ha derivado en una revolución que es la mayor, probablemente, revolución tecnológica que haya conocido la humanidad, que es la IA, que realmente nadie sabemos muy bien hasta dónde va a llegar su impacto, pero ya empezamos a ver que es muy grande. Esa es una revolución que tiene impactos inmediatos en productividad, etcétera, otros más dudosos en todo lo que es el modelo, digamos, social, pero que es muy importante y genera productividad. Y otra revolución que tenemos paralela es lo que está pasando en los mercados financieros. Tenemos unos mercados financieros que están siendo capaces de financiar un megaciclo de inversiones espectacular. En el mundo tenemos las inversiones en infraestructura de IA, que ya de por sí son muchos trillones de dólares. Pero luego tenemos las inversiones en energía, que va un poco unido a lo anterior, porque la IA necesita mucha alimentación de energía.
0: Claro.
1: Tenemos las inversiones en seguridad y defensa. Estamos en un mundo más inseguro y hay que invertir en seguridad y defensa. Tenemos también las inversiones en lo que se podría llamar el acercamiento de los centros de producción a los mercados de consumo. Como consecuencia del COVID se vio que no era bueno tener muy alejados o tan alejados los centros de producción y de consumo.
0: El nearshoring.
1: El nearshoring. Y luego tenemos también, inevitablemente, en el mundo de hoy, gastos sociales que son políticamente intocables, ¿no? Entonces, en cierto nivel, ¿no? Entonces, todo eso genera un ciclo de inversión y de demanda de recursos financieros enorme, a una escala nunca conocida en la historia. Y los mercados financieros están siendo capaces de suministrar esos recursos y, además, de manera, yo diría, que fluida. Quizá lo más llamativo ha sido, pues, cosas un poco más, a veces, llamativas, como ha sido la salida a bolsa de SpaceX o cosas de este tipo, pero eso no deja de ser una gota en el océano, hay muchas más cosas.
0: Es interesante la mirada porque le pone una cuota de optimismo en un escenario, como decíamos antes, bien, bien complejo. Me gustaría tenerme un poco en la inteligencia artificial, porque cuesta a veces seguir el ritmo de estos cambios tecnológicos y además de cómo el mercado financiero está leyendo precisamente esos cambios, particularmente los empujados por la Magnífica 7 en ese concierto. Pero ¿dónde está, crees tú, la solidez de esa revolución tecnológica y de estos valores que uno está viendo en la bolsa, por ejemplo, para esas acciones?
1: Bueno, de momento lo que sabemos es que, primero, el mercado se está volcando mucho en llevar dinero a estas empresas, ¿no? Y a una escala realmente desconocida en ninguna situación anterior, ¿no? Sabemos también que estas compañías, en general, ¿no?, están haciendo inversiones que ya generan retornos importantes, en algunos casos más que en otros. El líder, de alguna manera, que es Nvidia, es una compañía que genera muchísimo cash flow, muchísimo dinero, un cash flow que le permite incluso ser financiador de sus clientes y de sus proveedores. Se ha convertido un poco en el banco central de la inteligencia artificial, ¿no? Un poco, si se me permite el símil, ¿no? Entonces, sabemos que, de momento, en la parte de infraestructura hay compañías que están generando unos retornos. Nos queda por ver si, una vez que esté hecha la infraestructura, los retornos de la utilización masiva de esas infraestructuras de IA van a ser tan grandes como para justificar esa enorme inversión que hoy se hace.
0: De acuerdo.
1: Y ahí ya podemos tener cada uno nuestras opiniones. Y yo diría que nadie, ni los mayores expertos del mundo, son capaces de dar certezas.
0: Ajá.
1: Porque estamos hablando del futuro y no sabemos muy bien si realmente el mundo va a acabar sumergido en la IA, va a acabar viviendo en IA o no.
0: Juan
1: Carlos, a lo mejor sí,
0: sí,
1: como pasa con la electricidad, como pasa con Internet.
0: Sí, claro, no. Revoluciones que...
1: Y nadie sabe, pero digamos, el mercado está apostando a que sí. Y eso es lo que podemos decir por ahora.
0: Juan Carlos, pasemos a la mirada local. Nos interesa mucho también saber qué es lo que están viendo ustedes desde España, por ejemplo. Y a propósito de eso, tú estuviste en el Chile Day en Madrid hace muy poco. Estuvimos cubriendo eso, pero es interesante ver esa perspectiva desde afuera. ¿Qué están viendo ustedes respecto a lo que ocurre hoy día en Chile?
1: Bueno, en primer lugar, un poco a nivel más general, lo que estamos viendo es que hay un despegue claro de las economías emergentes en particular, en general. Es decir, hay un despegue claro porque si el mundo quiere crecer en las próximas décadas, ese crecimiento va a tener que pasar por un crecimiento muy importante de los emergentes.
0: Okay.
1: No hay duda, es decir, ya el crecimiento tiene que ser global, no puede ser más que global. No vale con que crezca Estados Unidos, Europa, Japón, tienen que crecer los emergentes. Y
0: de
1: si
0: acuerdo.
1: No, no hay equilibrio y, por tanto, no es sostenible, ¿no? Y entonces eso incluye a Chile. Pero es que además hay otro tema, y es que ¿qué emergentes van a crecer más, o van a crecer de forma más sólida? Los que lo hagan bien, los que generen fiabilidad, los que tengan solvencia, solidez financiera, los que estén en la innovación, los que tengan políticas económicas que generen equilibrios macroeconómicos.
0: ¿Y qué señales son las que tiene que dar Chile en ese sentido, a propósito de esa de ese interés por tratar de atraer más inversiones?
1: Yo creo que se dieron un poco en el Chile Day, ¿no? Yo lo escuché con mucha atención al ministro Quiroz y también al ministro Mas y a otros ponentes que hubo en aquella jornada, y lo que ellos decían es, bueno, queremos ante todo de nuevo volver al crecimiento, porque el crecimiento económico es lo que genera al final bienestar para la gente. Y para volver al crecimiento queremos fomentar la inversión.
0: Sí.
1: Y eso conecta mucho con el superciclo de inversión en que está metida la economía global.
0: Ajá.
1: Y si generamos inversión, va a haber crecimiento, ¿no? Es algo que a lo mejor no es tan obvio. A veces se tiende un poco a generar crecimiento a corto fomentando o subvencionando el consumo, pero lo sólido, sobre todo cuando hay un proceso de innovación en la economía como el que hay actualmente, es invertir y crear buenas infraestructuras para que el futuro de crecimiento sea sólido, ¿no?
0: Sí, claro.
1: Y luego dijeron otra tercera cosa, perdón, por acabar, que es, y además queremos hacerlo fomentando también o mejorando los mercados financieros.
0: Sí.
1: Y eso es muy importante, porque antes hemos dicho, hay un megaciclo de inversión, y hay unos mercados financieros que están canalizando recursos, y cuando hay innovación, y además hay dinero para la innovación y para aplicarla, la economía prospera.
0: Brevemente, porque se nos va el tiempo, Juan Carlos, en ese sentido, una reforma como la del mercado de capitales, que también es una apuesta más institucional, de mediano a largo plazo, ¿va en el camino correcto una reforma de ese tipo?
1: Yo creo que va en el camino correcto. Yo no la conozco en detalle.
0: Sí.
1: Conozco las grandes líneas que se explicaron en el Chile Day, y yo creo que va en el camino correcto. Yo creo que va en el camino correcto, que es sobre todo fomentar esas grandes autopistas de canalización de recursos financieros.
0: Sí.
1: Para que Chile pueda tener esos recursos que necesita. Chile tiene todo para que le vaya bien la economía. Le hace falta inversión. Y yo creo que es lo único, y le hace falta fomentar que haya buenas empresas, que haya crecimiento económico a través de esa inversión.
0: Bien.
1: Eso es lo que necesita. Entonces yo creo que va en la buena dirección.
0: Juan Carlos, muchísimas gracias por habernos acompañado aquí en Agenda Económica. Muy amable.
1: Muchas gracias.
0: Gracias por esta entrevista. Así estamos cerrando esta edición de Agenda Económica en CNN Chile. Gracias por estar con nosotros. Quédense en la sintonía, ya vienen las noticias del día en CNN Prime.

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7: Hola, ¿cómo están? Muy buenas noches, bienvenidas, bienvenidos a CNN Prime. Hoy nos va a acompañar el presidente del Colegio de Abogados y Excontralor Ramiro Mendoza. Agenda abierta en CNN Prime que comienza con estos titulares. De visita en Ollagua, el presidente José Antonio Kast afirmó que durante su administración espera recuperar la seguridad y potenciar la educación. Esto después de presentar anoche el presupuesto 2027, que va a tener una expansión de 1,5% comparado con la ejecución anterior. Desde la oposición acusan al gobierno de tirar.

0: el freno de mano del gasto fiscal a riesgo de generar desempleo e inflación. La economía sigue sin repuntar. El índice mensual de actividad económica cayó 1% en agosto, según informó el Banco Central. La contracción más pronunciada se produjo en minería, que retrocedió 17%. En tanto, el resto de las divisiones del indicador tuvieron desempeños positivos. La moneda condenó la agresión que sufrió un grupo de estudiantes que estaban en la Casa Central de la Universidad Católica durante el desarrollo de la Marcha de la Confech. En la manifestación participaron unas 6.000 personas, según Carabineros, y 31 de ellas fueron detenidas. El presidente Kast llamó a respetar a quien piensa distinto y la propiedad ajena. Y en temas internacionales, Krista Pike, la mujer condenada a muerte que recibió 2 inyecciones letales, está en estado crítico, según informó su abogado. Tras el fallido procedimiento, la reclusa fue trasladada a un hospital de Tennessee, donde está recibiendo atención médica vital. Todo esto y mucho más, aquí comienza CNN Prime. La justicia dio a conocer la primera condena por el secuestro y homicidio del exteniente venezolano Ronald Ojeda. La fiscalía pidió una pena de 20 años de presidio para Michael Villegas, quien es el primero de los 3 extraditados por este caso en ser condenado. Los detalles con Macarena Poblete.
1: Fueron más de 2 años, pero fue este jueves que la justicia entregó la primera condena a un extraditado por el crimen contra el exteniente venezolano Ronald Ojeda, quien fue secuestrado y asesinado en febrero de 2024. El segundo tribunal oral en lo penal de Santiago dictó veredicto condenatorio contra Michael Villegas Rodríguez, como autor del secuestro con homicidio por el crimen del exmilitar. Sin embargo, la justicia determinó que, para este sujeto, no se pudo acreditar un móvil político.
2: Lo que dice la resolución del tribunal es que es una línea investigativa abierta, que nosotros no fuimos a aprobar este juicio porque la participación de Michael Villegas Rodríguez es una participación distinta, no es la misma que tienen los líderes.
1: El 21 de febrero de 2024, 4 hombres disfrazados de falsos funcionarios de la Policía de Investigaciones ingresaron al domicilio de Ronald Ojeda. La participación de Villegas comenzó esa madrugada vigilando frente al edificio de la víctima mientras se cometía el secuestro. Más tarde, cuando el vehículo de los implicados sufrió una falla mecánica en la Costanera Norte, el ahora condenado acudió al lugar y recogió a 3 de los ejecutores, armados y con indumentaria policial falsa, para trasladarlos a San Bernardo, en la zona sur de la región metropolitana.
3: Todas las etapas de este plan criminal destinadas única y exclusivamente a extraer, aniquilar, torturar, como ha quedado expresamente establecido, a Ronald Ojeda, por un encargo de interés económico con motivaciones políticas. Para nosotros es sumamente impactante de nuevo que un tribunal de la República, con garantías que Ronald Ojeda no tuvo, diga que un acusado, junto a otros que ya vendrán, forma parte de una enorme operación ilegal, clandestina y fraudulenta.
1: Un registro clave en el caso fue el obtenido en una estación de servicio en Avenida Santa Rosa, que mostró a Villegas cargando combustible, ingresando su RUT en el tótem y pagando con su tarjeta de débito. Su defensa ya evalúa los pasos a seguir.
4: Es una sentencia que no es tan grave como podría a lo mejor haber sido. De hecho, no estamos se está favoreciendo en el sentido de que Costa Rica exigió que fuera una pena no superior a 50 años. Que era la legislación costarricense. No es un momento alegre, pero lógicamente queremos recurrir, obviamente, y ahí veremos las decisiones que vamos a tomar.
1: El tribunal dará a conocer su sentencia el próximo 15 de octubre, pero este no será el punto final en el caso del exteniente venezolano. El próximo 20 del mismo mes se dará inicio al juicio oral contra 20 imputados, incluyendo a 6 presuntos integrantes de la banda Los Piratas de Aragua, quienes enfrentarán cargos directos por el secuestro y homicidio del exmilitar, un caso donde el Ministerio Público insistirá en acreditar un posible móvil político del crimen.
0: Graves incidentes se produjeron durante la marcha de la Confederación de Estudiantes de Chile, CONFECH, en la que participaron unas 6.000 personas, según informó Carabineros. La protesta fue convocada en rechazo a los eventuales recortes fiscales en educación para el próximo año. Tras los incidentes que obligaron a Carabineros a intervenir con carros lanzaaguas y gases lacrimógenos, fueron detenidas 31 personas. En tanto, el presidente José Antonio Kast condenó la agresión que sufrieron los integrantes de colectividades Solidaridad UC y Movimiento Gremial de la Universidad Católica.
5: Se produjo una manifestación en Santiago, que es legítima. Esperamos que entiendan que en el presupuesto hemos hecho todo por mantener los derechos sociales. Pero cuando uno se manifiesta, también tiene que respetar al que piensa distinto. Tiene que respetar la propiedad ajena. Y hoy día se produjo una situación muy compleja entre jóvenes que pensaban distinto. Y eso no puede volver a ocurrir. Pueden haber 1.000, 2.000, 10.000 personas en una manifestación. Y si hay 100 que piensan distinto, bueno, yo paso de largo, no los agredo. Las diferencias son legítimas. Pero la agresión tenemos que terminar con ese estilo que algunos practican. Tenemos que combatir la violencia en manifestaciones que deben ser pacíficas. Y eso es algo que le pido siempre a todas las personas que nos colaboren.
6: De acuerdo a la información de Carabineros, convocó a del orden de 6.000 manifestantes. No se registraron saqueos. A nombre del gobierno, detenernos especialmente en la cobarde agresión de un grupo de encapuchados que en el frontis del campus Casa Central de la Universidad Católica agredieron de manera artera y cobarde a un grupo de estudiantes. Nosotros condenamos como gobierno este ataque deleznable y cobarde y esperamos la condena transversal del mundo político.
7: Nos movilizamos por una razón concreta, porque estamos en contra del proyecto de ley de presupuesto que este gobierno ha presentado el día de ayer y que hoy día ya han salido distintos documentos con el desglose, con un desglose que nos demuestra que efectivamente existen recortes en educación. Vimos hoy día cómo el gobierno salió a condenar la violencia de cierto sector de estudiantes de una situación ocurrida durante la movilización. Nosotros como CONFECH condenamos todas las situaciones de violencia ocurrida en la movilización y en la jornada del día de hoy. Condenamos el nivel de represión policial, el contingente que desplegó Carabineros, un contingente que dejó a miles de estudiantes y trabajadores gaseados, mojados, frente a una movilización masiva y completamente pacífica en su mayoría.
0: Seguimos avanzando. El Banco Central volvió a informar caídas en la actividad económica. El IMASEC del mes de agosto tuvo un retroceso de 1%, explicado por una fuerte contracción de la minería. Pilar Gutiérrez nos cuenta.
8: Un nuevo retroceso para la actividad económica. El IMASEC de agosto cayó 1% y se viene a sumar a la racha de negativos registros que hemos visto a lo largo del año. La principal razón en la debilidad de este mes, la baja de más de 17% en la minería.
9: El indicador de la actividad económica de agosto retrocedió en buena parte por factores puntuales y transitorios de la producción minera, mientras otros sectores comienzan a repuntar. Esto nos motiva a redoblar los esfuerzos con medidas de activación directa, como el Plan Chile Despega, en apoyo al empleo y un presupuesto de la Nación de carácter reactivador para 2027. Confiamos plenamente en que las cifras de empleo y crecimiento comenzarán a repuntar en los próximos meses, de la mano de una mayor inversión.
8: Mejores perspectivas que tiene el gobierno, pero que no alcanzan para revertir el débil escenario del año en su conjunto. Los expertos reconocen que el punto de inflexión está tardando más de lo esperado en llegar. Y es que si bien los primeros meses hubo efectos climáticos puntuales que afectaron sectores como la pesca, el decaimiento está siendo más persistente.
10: Están permeando ya factores de demanda en la economía, un gasto débil. Y eso tiene que ver no tanto con el ciclo ni con fenómenos climáticos, sino que con algo más estructural de la economía chilena que tiene mucho que ver con las expectativas y, creo yo, con el mercado laboral. El bencinazo, que también afectó bastante las expectativas y eso te impacta también en la manera en la que tú haces negocio y en la manera en la que tú consumes.
8: Dentro del negativo dato de agosto, un aspecto que da luces de optimismo es que, sin considerar la actividad minera, la economía creció 1,4%. Sectores como el comercio, que creció 2,2%, y los servicios, con un alza de 0,8%, contribuyeron a aquello. Sin embargo, no fue suficiente para contrarrestar la pronunciada caída de la minería, que bajó 17,4% por, entre otras cosas, el efecto de las últimas lluvias.
11: Se trata de una situación coyuntural que se va a ir superando en la medida en que las operaciones se vayan normalizando. Esto se agrega a una situación que, y es que la producción está estancada y eso se debe a situaciones más estructurales.
12: Los elementos cíclicos pasarán, pero la debilidad estructural va a perdurar más allá de estos factores que están puntualmente jalando hacia abajo a la economía, sobre todo pensando que la minería es un sector que tira a otros sectores de la economía, que también genera no solamente empleos directos, sino que también muchos empleos que son indirectos.
8: Algo que deja a la economía en un escenario mucho más complejo para el 2026, y es que si bien se espera una recuperación el último trimestre, en lo que va del año la economía acumula una contracción de 0,5%.
13: Por lo tanto, uno no podría descartar un cierre del año con cifras negativas, lo cual sería por supuesto muy, muy malo, pero no es hoy día nuestro escenario base. Creemos que con este dato las proyecciones de crecimiento para el año se van a volver a corregir a la baja. Si no se da esa recuperación el cuarto trimestre del año, muy probable que las proyecciones para el 2027, que hasta ahora solo se han corregido al alza, empiecen a moderarse también.
8: Así, las proyecciones de los expertos para este 2026 empiezan a acercarse al piso de la estimación del Banco Central, que plantea un rango entre 0,25 y 0,75% de crecimiento del PIB para el año en curso.
14: El fallido viaje del senador Daniel Núñez a Estados Unidos terminó enfrentando al parlamentario comunista con el embajador Brandon Yatt y con la propia versión del Senado, que aseguró que la visa del parlamentario nunca fue tramitada. El PC cerró filas con el legislador, mientras en otros sectores aumentan los cuestionamientos por haber denunciado inicialmente un supuesto veto político. Colomba Aijols nos cuenta.
8: La polémica por la frustrada visa del senador Daniel Núñez escaló este jueves. El parlamentario comunista había atribuido lo ocurrido a un posible veto en su contra, pero el embajador Brandon Yatt respondió que Estados Unidos nunca recibió una solicitud y acusó al legislador de mentir. Poco después, el propio Senado informó que no realizó gestiones ni envió documentación a la embajada para tramitar la visa.
15: Ningún funcionario de la Dirección de Asuntos Internacionales del Senado ha realizado gestiones destinadas a tramitar una visa para el senador Daniel Núñez Arancibia. La Dirección de Asuntos Internacionales del Senado no ha presentado, remitido ni gestionado documentación alguna ante la Embajada de los Estados Unidos de América vinculada a dicha materia.
8: Una versión que Núñez salió a controvertir. El senador rechazó los dichos del embajador y aseguró que un funcionario de Relaciones Internacionales del Senado le había informado que gestionaría tanto su visa como su pasaporte diplomático. Según su relato, días después, ese mismo funcionario le comunicó que no alcanzaban los plazos para obtener la visa. Por eso anunció que solicitará un sumario interno.
16: Rechazo categóricamente que el embajador me acuse de mentir y ponga en duda mi palabra. Exijo respeto a una autoridad chilena. Afirmar que no se presentó documentación ante la embajada no resuelve las preguntas sobre la gestión de este viaje oficial ni sobre el compromiso de tramitar los documentos necesarios.
8: El respaldo del Partido Comunista a Núñez había comenzado incluso antes de la respuesta del embajador. Ayer, cuando aún se sostenía que Estados Unidos había negado la visa, la directiva del PC acusó un acto de intervencionismo sobre el Parlamento chileno y sus funciones. Y después de que Yatt afirmara que nunca existió una solicitud, el partido volvió a cerrar filas.
17: No puede ser que un embajador tenga tal nivel de desvergüenza y de desplante de venir a opinar sobre todos los temas nacionales, incluso contradiciendo autoridades legítimamente electas por el voto popular. Aquí debe ser la Cancillería la que ponga coto a esta manera de actuar y que haga un llamado de atención, una nota de protesta a Estados Unidos respecto a este comportamiento.
18: Más allá de que el Senado no haya cumplido con su responsabilidad y haya sido negligente en pedir una documentación necesaria para una misión internacional, creo que no es aceptable que el embajador se dirija en esos términos, que use ese lenguaje ofensivo, insultante, mal educado, contra una autoridad electa de la República.
8: Pero fuera del PC, los cuestionamientos apuntaron principalmente al propio Núñez. Antes que respaldar sus críticas al embajador, distintos sectores cuestionaron que hablara de un eventual veto político cuando, según la versión entregada por el Senado, la visa ni siquiera había sido formalmente tramitada.
19: Hace poco recuerdo que ese senador también tuvo que salir a relativizar sus dichos porque en palabras de él se había precipitado. Bueno, precipítese un poquito menos, pues, porque sabe que esta precipitación nos puede traer un conflicto de carácter internacional. Entonces yo uno esperaría a los senadores un poco más de mesura, para serle sincero. Para mí es bien decepcionante lo que ha ocurrido en este episodio.
20: No es posible levantar acusaciones sin fundamento, pero en definitiva me gustaría conocer en detalle cuáles son los antecedentes, más allá de los trascendidos de prensa que hasta el momento conocemos. Si los hechos son tal cual el Senado de la República ha dicho, insisto, el senador tiene que dar explicaciones.
8: La controversia quedó ahora concentrada en esclarecer qué ocurrió dentro del Senado con la preparación de ese viaje. Núñez anunció que pedirá una investigación interna, mientras la versión oficial de la corporación sigue sosteniendo que la visa nunca llegó a tramitarse.
14: Vamos al deporte. El caos, en la Federación de Tenis de Chile está lejos de terminar. La actual directiva denunció que la sede de la institución está tomada por el equipo del inhabilitado expresidente Milovan Kvesic. Bueno, el dirigente desmiente dicha acusación y señala que él sigue siendo la máxima autoridad del deporte. Todos los detalles con Felipe Gallardo.
21: El tenis chileno nuevamente está envuelto en la polémica. Hace poco más de un mes, Juan Bugueño asumió como presidente de la Federación de Tenis y bajo ese liderato se llevó a cabo la Copa Davis.
22: En nombre de la Federación de Tenis de Chile, quiero darles la más cordial bienvenida.
21: Aunque el conflicto con su antecesor, Milovan Kejevic, sigue presente. En julio, este último fue elegido como presidente. Semanas después, fue inhabilitado por no cumplir los estándares mínimos para el cargo. Pese a eso, hoy se pasea por la sede de la federación como si continuara en la presidencia. Desde la nueva mesa directiva, dirigida por Bugueño, lo acusan de tomarse el recinto.
23: No corresponden esas aseveraciones. Nosotros el día que llegamos aquí asumimos la Federación de Tenis de Chile. Se adoptó un compromiso primero que nada por el expresidente Sergio Lía, al cual no respondió, no nos hizo un inventario, llegó y se fue como un bandido. El funcionamiento hoy en día de nuestra sede aquí en Cerro Colorado es el normal y se siguen haciendo como siempre nuestras actividades deportivas.
21: Kejevic se defiende acusando irregularidades dentro del ente. De los dardos del inhabilitado dirigente no se salva nadie.
23: Correcto, el Comité Olímpico encabezado por este señor Mujica designó una administración externa, la cual no ha estado a la altura. No, como te digo, no se han hecho los pagos a los distintos trabajadores acá en Cerro Colorado.
21: Hasta el cierre de esta nota, la nueva directiva no respondió a las consultas de CNN Chile. A través de un comunicado, señalaron las medidas para que Kejevic abandone la sede.
15: La federación ha optado por recuperar la sede mediante las vías legales. Esa prudencia no puede confundirse con una situación de indefinición. Una cosa es que el inhabilitado dirigente continúe ejerciendo las acciones judiciales que estime pertinentes, a las que naturalmente tiene derecho, y otra muy distinta es que eso le otorgue un título para mantener el control material de la sede o impedir su entrega al directorio que actualmente representa a la federación.
21: Desde el entorno de Kejevic espera la definición por parte del Tricel, mientras defiende lo que ellos consideran el uso legítimo del espacio y del mandato de la federación.
24: Son los tribunales electorales, entendiendo por ello el Tribunal Electoral Regional y el Tribunal Calificador de Elecciones. En ninguna de esas actuaciones, de esos dos tribunales que han intervenido, han declarado nula la elección de Milovan Kejevic. Por tanto, se entiende que él se mantiene vigente como presidente de la federación.
21: Entre acusaciones gravísimas, la disputa entre Kejevic y Bugueño sube un nuevo set, esta vez en la justicia. Uno que sigue manchando el deporte más ganador en la historia de Chile.
14: Pausa y al regreso la entrevista con el presidente del Colegio de Abogados y excontralor Ramiro Mendoza aquí en CNN Prime.
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1: El presidente Kast presentó su primer presupuesto, el que va a tener una expansión de 1,5% el 2027 comparado con la ejecución del año anterior, no con presupuesto contra presupuesto. Desde la oposición acusan al Ejecutivo de tirar el freno de mano del gasto fiscal a riesgo de generar, dicen, desempleo y una persistencia en las bajas en la actividad económica. Natalia Muñoz nos cuenta los ejes de la propuesta del erario fiscal.
2: 93 mil millones de dólares de gasto público es lo que contempla el primer presupuesto del presidente Kast, el que considera un crecimiento de 1,5% para el 2027, medio punto más de lo que se había previsto, con foco en inversión, las obras públicas, la generación de empleo y la seguridad.
3: Se esperaba que el gasto creciera entre el 0 y el 1%. Decidimos hacer un esfuerzo adicional de medio punto para acelerar la reactivación, la inversión y el empleo. El problema nunca fue invertir, el problema fue gastar sin saber cómo pagarlo. Este esfuerzo está financiado y cumple la meta de déficit.
2: Meta de déficit que conoceremos una vez que la Dirección de Presupuestos entregue el informe de finanzas públicas correspondiente al tercer trimestre, el que incluirá información del erario fiscal del próximo año. Recordemos que ya son 3 años consecutivos en los que se ha incumplido la meta fiscal, por lo que el gobierno asegura que el margen es acotado.
4: Es una expansión moderada del gasto, es un presupuesto responsable, es un presupuesto que tiene mucho énfasis en reactivación de empleo, obras públicas, vivienda. Por otro lado está la seguridad, que también es muy importante, también crece, y después están los ítems que siempre preocupan a la población como salud. Así que no son los únicos, ¿eh? Son varios objetivos que tiene esta ley.
2: Así el titular de Hacienda precisó que el 1,5% se calcula sobre lo ejecutado durante 2026 y no sobre el presupuesto aprobado para este año, que fue elaborado en el gobierno del expresidente Boric. La primera prioridad de este presupuesto es el crecimiento, trabajo y reconstrucción, ítem al que se destinarán 1,3 billones de pesos para generar 100.000 puestos de trabajo, además de montos extraordinarios para 241 obras públicas, con inicio adelantado enero, y la reconstrucción en el norte para Atacama y Coquimbo, junto con un programa para Biobío y Ñuble.
5: En esa línea, un crecimiento del gasto de 1,5% va no solo a contribuir a la reactivación de nuestro país, dado los énfasis señalados sobre todo en empleo y en obras públicas de ejecución rápida, sino que también producto de que necesitamos contribuir a la sanidad de nuestras finanzas públicas, a la credibilidad de la regla fiscal y sobre todo tener como marco cumplir con la meta de déficit.
2: La segunda prioridad es seguridad pública, que contempla 9,1% más de recursos que lo aprobado para este 2026, con foco en nuevos cupos en carabineros, duplicar los recursos para la PDI contra el crimen organizado y crecimiento en gendarmería.
6: Es una expansión en línea con la que tuvimos, por ejemplo, el año pasado. En la cadena nacional se anunciaron incrementos mayores al 1,5% en áreas como seguridad y salud. Sin embargo, no se explicitó cuáles van a ser los programas y los ministerios en donde se van a producir recortes.
2: La tercera prioridad es la niñez, destinando 2,5 billones de pesos, lo que corresponde a un 4,1% de crecimiento. Y el último pilar son los beneficios sociales, con 7 billones de pesos destinados para el pago de la pensión garantizada universal, una de las mayores presiones de este erario fiscal, ya que a contar de septiembre del 2027 se deberá pagar a todos los tramos, es decir, a las personas mayores de 65 años. Ahora, con el margen de 60 días, la propuesta deberá ser discutida en el Congreso.
7: Parece que el gobierno no entiende muy bien que el gasto fiscal es uno de los principales motores del desarrollo económico y el crecimiento económico en Chile. Tirar el freno de mano del gasto fiscal genera lo que estamos viendo, desempleo, inflación y una caída en el IMASEC.
8: Este aumento en el presupuesto se va a enfocar fuertemente en obras públicas y en vivienda, porque eso también da mucho empleo.
2: Este lunes el titular de Hacienda presentará los detalles a la Comisión Mixta de Presupuesto. Luego comienzan los trabajos en comisiones, donde se detallarán en dónde estarán los recortes, que ya adelantó el Ejecutivo, van en la línea de la revisión de 632 programas en 23 ministerios.
1: Vamos a conversar ahora, lo habíamos anunciado, con Ramiro Mendoza, presidente del Colegio de Abogados y excontralor de la República. Bienvenido, abogado, gracias por acompañarnos.
9: Encantado, Mónica, mucho gusto estar de nuevo con tu programa.
1: Hay dos temas judiciales, no ha mejorado mucho la cosa desde la última vez que conversamos, bueno, lamentablemente.
9: Sí, no depende del colegio.
1: No, yo sé que eso no depende del Colegio de Abogados. Oh, bueno, o tal vez sí, digamos, si se hicieran cosas más de fondo en general, o se empujaran, pero evidentemente no solo del colegio. Pero antes de eso quiero preguntarle, porque usted lo invitaron a trabajar en esta comisión, ¿no?
9: Sí, de empleo
1: para
9: público.
1: El empleo público. Sí. Entonces quería saber, antes de pasar a los temas netamente judiciales, ¿cómo va eso y cuál es su postura personal, no hacerse cargo de la comisión, respecto al empleo público?
9: Mire, es bien sencillo, en realidad. Primero, es bien inesperado para mí la fórmula de trabajo que ha tenido esta comisión. Porque es una comisión que ha sido como bien dinámica desde el punto de vista no del aporte intelectual de cada uno de los miembros, que son 12, sino que más bien desde el punto de vista metodológico. Es decir, ha habido grupos de trabajo, ha habido reuniones, pero todavía no entramos al meollo del asunto como comisión. Quizás mañana parte la primera fase de esta comisión, que es escuchar a las entidades que pidieron audiencia. Mañana parte la ANEF, así que mañana tenemos una ANEF que va a ir a plantear sus reproches.
1: Pero desde su perspectiva, ¿usted cree que hay que terminar, por ejemplo, con la inamovilidad funcionaria?
9: O sea, yo creo que la inamovilidad es como una herencia beberiana, es decir, como en la época de Weber, los funcionarios están adscritos de por vida, y yo creo que la dinamicidad que tiene la sociedad actual no tiene nada que ver con la inamovilidad del funcionario.
1: O sea, ¿le parece que es algo como extemporáneo?
9: Totalmente extemporáneo, o sea, pero eso no significa que el funcionario se transforme en una cáscara de nuez que anda en un océano de arbitrariedad, digamos, sino que significa que hay que hacer una redefinición de los perfiles, de los compromisos, de las evaluaciones y también del cese del capricho o de la autoridad cuando llegan los nuevos gobiernos. Entonces, hay que hacer un nuevo estatuto, es mi impresión personal, donde tengo que rescatar muchas de las aplicaciones del Código del Trabajo, particularmente lo que dice en relación con la indemnización con años de perjuicio. Usted sabe, Mónica, que un funcionario público puede estar 30 años y se va con alguna ley que dé algún bono, porque si no, nadie quiere irse porque no hay indemnización por años de servicio.
1: Claro, pero usted dice, un nuevo estatuto en el fondo administrativo, terminar con la inamovilidad funcionaria, redefinir perfiles y evaluaciones.
9: Así es.
1: Ese sería un buen resumen.
9: Yo creo que
1: Esto es difícil que le guste a la ANEF.
9: Pero ¿sabes qué? Yo tengo la sensación de que la ANEF, nosotros tenemos siempre como una especie de pestaña en la cabeza que, oye, los funcionarios de la ANEF siempre defienden puros privilegios. Ese es como el título.
1: No.
9: Pero mucha gente te dice, no, la ANEF. No, yo creo que el presidente de la ANEF es una persona que está como bien atenta a las circunstancias, por ejemplo, el mismo.
1: ¿Usted cree que hay muchos prejuicios también respecto de la ANEF y de sus dirigentes?
9: Sí, yo creo que estamos en Chile atravesados de prejuicios, digamos. Yo creo que no, se nos hace difícil salir. Por ejemplo, te digo, este señor Pérez, José Pérez de Belli, que el presidente de la ANEF trabaja en un servicio que es la Dirección General de Aeronáutica Civil. Y en la Dirección General de Aeronáutica Civil conviven dos o más tipos estatutarios, donde algunos que vienen del sector defensa van a salir con una jubilación que no tiene deterioro o pérdida por tasa de reemplazo cuando terminan en su función, claro, y otros que van a salir de la AFP que van a tener una pérdida de tasa de reemplazo cercana al 60-70%. Y eso es absurdo, no podemos tener un mismo servicio personas que están conviviendo bajo remuneraciones finales, que son la salida, las pensiones.
1: Con esta cantidad que tenemos de funcionarios a contrata, que esos viven en una precariedad muy muy distinta.
9: Yo no estoy de acuerdo.
1: ¿No está de acuerdo que aunque los acontrata no tengan un empleo precario?
9: No, para nada. Digamos. O sea, piensa tú que a lo mejor yo no lo habría hecho, porque no habría estado de acuerdo, pero el Contralor Bermúdez instaló en la relación de contrata, ¿sí?, un concepto que yo creo que no es aplicable a esta cuestión, porque la ley tiene una perspectiva distinta, pero instaló la confianza legítima. Sí. Y eso hoy día, entre vamos y vueltas, digamos, entre la Contraloría y la Corte Suprema, hoy día por lo menos un funcionario de contrata que ha estado más de 5 años a contrata, sí, tiene tanta estabilidad como un empleo.
1: Sí, a veces hay que pelear en tribunales, pero en general, sí, es, que es un tema al cual no todos tienen ni conocimiento o necesariamente acceso.
9: No, en el sector público todos tienen conocimiento.
1: Todos pueden.
9: Todos saben,
1: conocen, no, sí, todos tienen necesariamente la energía ni la posibilidad, sí, de hacer ese
9: puede
1: litigio.
9: Puede que ahí haya un sesgo, digamos, distinto, sí, que sí, pueda ser más complicado.
1: ¿Y a usted le parece que fue un error de Bermúdez?
9: No sé, tú siempre tratas de sacar...
1: No, yo trato de sacar noticias y de clarificar lo que cada uno piensa.
9: No, yo creo que si la ley hace una definición precisa, que los funcionarios de contrata duran hasta el 31 de diciembre de cada año, y eso es legal, y eso no se ha modificado, yo creo que eso debe cumplirse.
1: Por eso, ¿usted no le parece la interpretación que se hizo en la época de Bermúdez?
9: Son los dictámenes que a veces quizás hasta misma me achacan que algunos dictámenes son como dictámenes legislativos, ¿eh? Entonces que ponen en realidad un acento de cumplimiento que no está en el campo del dictamen, que es interpretación, sino que está en el campo del legislador porque es innovación.
1: Ya, pero es a través, en el fondo, finalmente, sí, de un dictamen que los funcionarios a contrata, así después es, de 5 años, logran esa estabilidad.
9: En ese minuto, 3.
1: Pero es más
9: ahora
1: precario
9: son
1: que
9: 5.
1: Ser funcionario de planta, obviamente.
9: Sí.
1: Ahora yo le pregunto, ¿es un buen empleador el Estado?
9: Yo creo que, a ver, yo creo que en algunas cosas es un tremendo empleador.
1: Ya.
9: En otras cosas es un mal empleador. Y yo creo que en el lado que es un peor empleador es en el lado de los tiempos difíciles, que son aquellos que se producen después del cese de la función. Sí. Porque cuando te decía la tasa de reemplazo, me refiero a que casi todas las asignaciones que tiene el conjunto remunerativo de un funcionario público son remuneraciones que en realidad no son imponibles. Y por eso que un funcionario medio del sector privado, cuando sale, tiene una tasa de reemplazo que es muy pequeña, digamos. Mm.
1: Lo que pierde es menos que lo que pierde un funcionario público muchas veces.
9: Es que
1: veces.
9: Un funcionario público tiene un deterioro astronómico. Sí. O sea, una persona puede tener 2 millones de remuneración siendo funcionario público y se va con una jubilación de 600 mil pesos. Mm. Y eso sí que es un tremendo deterioro. Yo creo que es un mal empleador.
1: Para finalizar y podernos ir a los temas judiciales, quisiera preguntarle, ¿usted cree que necesitamos menos funcionarios públicos que los que tenemos? Y se lo pregunto porque usted sabe que en campaña fue un tema hablar de algo que les duele mucho a los empleados públicos, hablar de la grasa del Estado, que había que sacar grasa.
9: Sí, incluso hubo un artículo de ahí que sacó mucha roncha. ¿Cierto?
1: Parásitos del actual encargado de comunicaciones, Cristian Valenzuela, pero sí, me imagino que se refiere a eso.
9: Sí, me refiero a eso. Yo creo que Chile necesita los empleados públicos que necesita.
1: ¿Y los que tiene ahora son los que necesita?
9: Yo creo que no necesariamente son los que necesita. Es decir, tenemos un caudal de funcionarios públicos donde tenemos una especie de asimetría en los perfiles y no necesariamente están los que tienen que estar en el lugar donde tienen que estar, por una parte.
1: ¿Pero está sobredotado el Estado
9: quizás
1: chileno?
9: Está mal distribuido. Yo creo que no hay, en el sentido de que, por ejemplo, en muchos países lo que puede suceder, hay una tasa de desplazamiento. Es decir, yo tengo la condición de empleado del Estado, uh-huh, y puedo estar a lo mejor en una superintendencia determinada, el otro año puedo estar en otro lugar.
1: Diría que está más mal distribuido el cuerpo funcionario
9: está mal distribuido, está mal preparado, está mal evaluado. O sea, hoy día nosotros tenemos unos funcionarios públicos que tienen tasas de evaluación que andarán en el 97%. Entonces, sí, todos son, o sea, si tuviéramos esos funcionarios públicos, son todos noruegos, digamos. Y no son noruegos. Sí.
1: Usted diría que, en el fondo, la evaluación, cuando usted es mal evaluado, yo entiendo lo que usted está diciendo, no es que salga mal evaluado, al contrario, que la evaluación
9: sale
1: es muy flexible.
9: Muy inflexible a la baja.
1: Claro, o sea, en el fondo es demasiado permisiva, dice la evaluación.
9: O sea, lo que pasa es que los jefes de servicio no se toman en serio las evaluaciones. Incluso esto cuando llegó
1: la... Tal vez se la toma muy en serio y no quieren tener problemas con los funcionarios.
9: Yo diría que no.

0: No se toman en serio,
1: ¿En serio?
0: las evaluaciones porque en realidad hemos desaprovechado una oportunidad, Mónica, que yo creo que entró hace bastante años atrás, que es la alta dirección pública, y que en realidad son los contratos, los convenios de desempeño de la alta dirección. Porque en esos convenios era una forma sí. como apretarlos a ellos para que el incentivo correcto de la evaluación tuviesen que cumplirlo y dar cuenta de eso. Pero en Chile no damos cuenta de muchas cosas, digamos. Yo creo que ahí tenemos una zona de debilidad que está llevando el fantasma de que son muchos funcionarios, y yo no sé si son tantos los funcionarios.
1: Sino, eso también puede ser un prejuicio.
0: También yo creo que forma parte de la lista de deseos de prejuicio que tenemos todos, digamos.
1: Quisiera llevarlo ahora sí a los temas propiamente del Colegio de Abogados y a los temas judiciales. Lamentablemente hemos tenido que conversar en más de una ocasión casos de corrupción. Y en el contexto del llamado caso Hermosilla o caso Audios, han habido nuevas revelaciones y quiero preguntarle qué gravedad le atribuye usted. Para empezar, no conversamos en esa época una querella del Consejo de Defensa del Estado en contra de connotados abogados de la plaza, uno de los más conocidos, Samuel Donoso. Las nuevas confesiones de Luis Hermosilla respecto de triunviratos para decidir nombramiento, respecto de pagos en efectivo por funciones que él mismo ni siquiera tributó, reconoce, Donoso dice que sí lo tributó. ¿Cómo ve las últimas revelaciones del caso Audio?
0: No, hay una película muy antigua que en realidad era una película clase B y terminó siendo un clásico, ¿cierto? Que se llama El Día de la Marmota. Esto como que todos los días nos despertamos y como que no podemos salir del ciclo infinito, digamos, de la corrupción y el ejercicio de la mala profesión. Yo creo que hay un tema de fondo, Mónica, que el hecho de que es tan complejo hacer efectivas las responsabilidades éticas de los profesionales que al final de cuentas nosotros no estamos luchando para mejorar la corrupción o estar dentro de criterio ético, sino que la corrupción se desplazó solo a las figuras delictivas, en el sentido de que en realidad nos preocupamos de la corrupción cuando el abogado, cualquiera sea, entra a la zona del derecho penal y no en realidad a la zona de la transgresión ética. Por ejemplo, de lo que tome...
1: O sea, hay un error conceptual en que la única vara sea el delito.
0: Eso es lo que yo creo que...
1: Y no la ética.
0: No la ética como primera vara, ¿te sí. fijas? Entonces nosotros saltamos de acá al delito, ¿eh? Pero en realidad todo este intermedio, que es la zona compleja donde se mueven las culturas, donde se mueven los valores, no está funcionando. Porque
1: hay una renuncia a ejercer el control ético.
0: Es que no es que haya una renuncia.
1: No, digo social, una renuncia social.
0: Hay dos renuncias, hay una renuncia social y hay una renuncia estructural del cumplimiento ético. La renuncia social es la que tú estás describiendo y la renuncia estructural del cumplimiento ético es porque en realidad yo no quiero entrar al tema de la colegiatura obligatoria, sino que es el tema de que en realidad es voluntario pertenecer a un colegio profesional que tenga algún resguardo o algún procedimiento ético para sancionar a un abogado.
1: Ahora usted me disculpará, pero también muchos dicen, ¿qué adhesión van a tener si, por ejemplo, en el caso de Hermosilla se demoraron muchísimo en expulsarlo del colegio de abogados?
0: Pero el problema de la adhesión no es el problema del caso de Hermosilla.
1: No,
0: yo sé
1: que no, pero es ese y otros casos en que se siente que el propio colegio de abogados ha sido lento o ha renunciado justamente a ejercer ese control ético de manera estricta.
0: Yo creo que no hemos renunciado. Yo ahí discrepo, Mónica, porque yo creo que...
1: A lo menos han sido lentos.
0: O sea, es que los procedimientos... comparto y compro el reproche de la lentitud. O sea, no podría decir, oye...
1: Pero no es solo la lentitud. En un momento cuando uno conversaba con su antecesor también, la gravedad que le atribuía no era la misma que cuando hemos conversado con usted.
0: No sé, yo creo que hay un criterio de preocupación interno del Consejo del Colegio y hay procedimientos que se han estructurado, por ejemplo, le pongo un ejemplo.
1: Pero a todo esto no me contestó, para que después sigamos, volvamos a eso, pero no me contestó qué tan grave le parecían las nuevas revelaciones
0: respecto
1: a Hermosilla.
0: No, me parecen graves y me parecen complejas porque, además, volviendo al tema, no es que yo no vengo a defender la colegiatura obligatoria, nunca la he defendido. Pero lo que sí me parece es que hoy día algunos de los actores que están involucrados, de una u otra manera con anterioridad a estos hechos, han ido renunciando a la potestad ética del colegio. Entonces hoy día, por ejemplo, no podríamos perseguir la responsabilidad ética de Samuel Donoso, porque Samuel Donoso hace un tiempo atrás renunció al colegio.
1: Y una pregunta, si Samuel Donoso no hubiera renunciado al colegio de abogados, ¿a usted le parece que debiera haber sido expulsado?
0: O sea, no expulsado, pero al menos alguien debió haber, o de oficio, o de haber recibido algún reproche, como en el caso de Gabriel Saliani, que recibió un reproche, ya hay un procedimiento que está incursado, podríamos haber tenido alguna posibilidad de haber seguido un procedimiento disciplinario ético.
1: De tuición ética, sí, respecto, sí, de Don Oso. ¿Y por qué cree usted que aprovecha de renunciar antes?
0: Eso ahí yo tendría que tener una especie de piedra alquimal, digamos, para pa entender por qué.
1: Pero
0: lo
1: es
0: hizo.
1: Curioso.
0: No, no es curioso. Lo que pasa es que hubo una él fue por un reclamo ético y no hubo un resultado que le gustó, digamos, y él, como señal de incomodidad, renunció al colegio.
1: Ah, ¿y cuál era su reclamo?
0: No me acuerdo. Él iba por una parte, digamos. No, ya. Pero yo me acuerdo que me llamó la atención porque llegó...
1: O sea, hoy día ustedes, respecto de Samuel Donoso, están de manos atadas.
0: Totalmente.
1: Entonces, ¿y por para eso... pronunciarse públicamente lo que les parece su actuar?
0: Es que ahí sí que transgrediríamos nosotros como colegio las reglas clásicas del debido proceso, porque nunca no hemos escuchado la posición de él y lo vamos a estar sancionando. Es como...
1: No sancionando, pero opinando respecto a la gravedad que atribuyen a los hechos.
0: Por eso es que nos gustaría escucharlo. Nos gustaría escucharlo y nos gustaría a lo mejor que el mismo Samuel pudiera hacer reincorporarse al colegio y pedir una solicitud, digamos, de dictamen ético.
1: Ahora, eso es casi una ingenuidad, sí, bueno, Ramiro, va a volver al colegio de abogados para ser sancionado y analizado.
0: De acuerdo, estamos de acuerdo.
1: Cuando tiene sobre sus hombros una querella al Consejo de Defensa del Estado, cuando reportea, por ejemplo, y otros sitios, sí, revelan que, según Hermosilla, y según WhatsApp, además que hay de él, digamos, no es solo Hermosilla en su declaración, porque lo que habla alguien de un tercero es una cosa, pero los WhatsApp son otra cosa, que era parte de un grupo que influía en los nombramientos judiciales de manera extra legal, es como ingenuo pensar que va a ir a pedirles que lo sancionen.
0: Estamos de acuerdo, no que lo sancionen, sino
1: pasar por un proceso disciplinario.
0: Estamos de acuerdo.
1: Digamos que eso no va a pasar. Ahora, quiero preguntarle sobre la situación de Gabriel Saliasnik. Hasta ahora, salen nuevas declaraciones judiciales de Luis Hermosilla diciendo que era una de las personas claves con las que Donoso, Saliasnik, Hermosilla, que influían extrajudicialmente, o sea, extra el organismo y la forma y el sistema que existe legalmente en nombramientos judiciales. Uh-huh. Eso por una parte. Pero por otra parte, hay WhatsApp que él no ha negado en lo absoluto, propios, en que primero, en un caso, pide a Hermosilla que lo ayude a conseguir votos para lograr una prisión preventiva. O sea, que influyan magistrados para que lo favorezcan a él en contra de otra persona para lograr la prisión preventiva. Segundo, hay WhatsApp de él pidiendo que se le pague una defensa ad honorem, para los que no sepan es que no se cobra, con gastos reservados, algo que está fuera de la ley. Él dice no ocurrió, pero no dice no lo pedí. O sea, el WhatsApp existe. ¿Qué le parecen esas dos situaciones?
0: No, me parecen complejas y por eso que nosotros nos tomamos con mucha seriedad. Aquí hay una cuestión que es bien importante, Mónica, aclararla. El Consejo del Colegio de Abogados no tiene potestades disciplinarias sobre los abogados. Las potestades disciplinarias en materia de control ético las tienen los tribunales éticos que funcionan formados por el Colegio de Abogados y que están integrados por un presidente o una presidenta que integra un órgano que es colegiado, donde hay dos abogados además que forman parte de estos, que son de una lista numerosa de abogados, que muchos abogados cada cierto tiempo la abrimos.
1: Está bien. Entonces, yo le pregunto al presidente del Colegio de Abogados.
0: Para mí es preocupante. Por eso que cuando en su minuto yo no ejerzo jurisdicción ética...
1: Pero es solo... ¿cómo se...? El presidente del Colegio de Abogados, frente a estas cosas que yo le menciono, que yo no estoy diciendo si son delito o no, no estamos hablando en el plano penal,
0: claro,
1: estamos
0: sí,
1: hablando
0: claro.
1: En el plano ético. Respecto de lo que estoy mencionando a Gabriel Saliasnik, pedir votos para una prisión preventiva y pedir que se usen gastos reservados para pagarle una defensa ad honorem, ¿solo me puede decir que es complicado?
0: No, es preocupante.
1: ¿Preocupante?
0: Es preocupante, grave y que merece ser analizado. O sea, por eso que yo creo que es sumamente importante que, entre comillas, la denuncia que se formuló respecto a Gabriel Saliasnik sea investigada, si corresponde que sea investigada, digamos. Entonces, yo no tengo los antecedentes de la investigación que está en curso.
1: No, pero lo que sí sabemos es que estos WhatsApp existen,
0: sí,
1: y que dan
0: claro.
1: cuenta de una actitud que es propia de un abogado, conseguirse votos con otro abogado?
0: Bueno, por eso que el código de ética está bien zamarreado. Por eso que a nosotros nos preocupa el hecho de que...
1: ¿Cómo así?
0: No, que son infracciones claras respecto a solicitaciones o a intervenciones que no son propias y por eso que están tipificadas en el código de ética.
1: O sea, pedir como manifiestan un WhatsApp.
0: Eso es una solicitación y eso es impropio.
1: Por eso, solicitar a otro abogado, consígueme votos para lograr una prisión, con jueces obviamente, para lograr una prisión preventiva, es algo impropio.
0: Es algo impropio, por eso que está en el código.
1: Digamos. Del colegio de abogados,
0: el código de ética, como lo ha dicho la Corte Suprema varias veces, es como la única ley material que rige la conducta ética de los abogados. No hay otras leyes materiales.
1: Entonces, de acuerdo al Código de Abogados.
0: Código de Ética del Colegio.
1: De acuerdo al Código de Ética del Colegio de Abogados, ¿cómo cabe calificar estos WhatsApp de Gabriel Zalesnik solicitando votos para lograr una prisión preventiva?
0: Es un antecedente grave para los efectos de iniciar una investigación. Y tendrá que ser en la investigación donde se despeje si se encuadra la conducta dentro del código ético a través de los elementos de defensa que también son un derecho para el abogado, digamos. Pero efectivamente es una conducta grave. Por eso que no le estamos sacando el quite a la jeringa, digamos. No lo quiero decir en los términos ordinarios.
1: No, se le puede decir que no están sacando el poto a la jeringa, no hay problema. O sea, pero no me voy a sonrojar. No se preocupe, no me voy a sonrojar. Pero ¿sabe por qué se lo pregunto? Porque no entiendo... ¿Cómo no podría ser simplemente de inmediato una infracción al Código de Ética de Abogados? Porque
0: las imputaciones de conducta, Mónica, siempre requieren un elemento del debido proceso. O sea, las imputaciones de conducta son la primera subsunción del hecho que se describe en la conducta y habrá que preguntarle al otro...
1: Ahora, pero el hecho está.
0: Sí, claro. Habrá que...
1: Otra cosa es si le han conseguido los votos o no, pero el hecho está porque está el WhatsApp.
0: Él tendrá... Y no sé si es verdad o no. Tendrá que demostrarle a él que la conducta efectivamente la cometió y cabe y se subsume dentro de la especificación de los hechos que el código de ética recrimina.
1: Dado que el WhatsApp está, no sé cómo podría no haberlo hecho.
0: Sí, claro, pero no sé si una parte del WhatsApp o a lo mejor después del WhatsApp dice otra cosa, no tengo idea.
1: ¿Él ha declarado ya en el proceso del colegio abogado?
0: No, todavía no.
1: ¿Por qué?
0: No tengo idea. Yo no sigo la investigación, digamos, pero no, como yo pensé que usted me iba a preguntar...
1: ¿Lo puede hacer a la distancia?
0: Podría hacerlo a la distancia. No es...
1: ¿Y el segundo hecho, el hecho de los que por lo menos conocemos de manera pública y que tienen que ver con cosas que él haya hecho, no con cosas que digan terceros de él, aunque ya que digan aquello parece bastante grave en el contexto de una declaración judicial, pero son de Hermosilla las palabras. Pero el otro hecho, cuando hay WhatsApp de él, pidiendo uso de gastos reservados para pagar una defensa ad honorem.
0: También uno podría pensar que es una solicitación, digamos, de un favor económico precisamente a partir del ejercicio de una actividad profesional. Creo que también habría que averiguarlo, habría que investigarlo.
1: ¿En qué se enmarca eso? ¿En qué tipo de infracción?
0: Solicitación se llama.
1: Solicitación se llama y la figura implica solicitar algo impropio.
0: Claro, solicitar algo impropio para el ejercicio de la profesión, digamos. Así es.
1: Si se verifican ambas conductas, ¿eso es causal de expulsión?
0: Lo tiene que definir un tribunal.
1: ¿Pero está dentro de las causales de una expulsión?
0: Sí, está dentro de las causales. No hay una tipicidad de causales de expulsión asociada a un tipo de conducta. Es lo que define el tribunal ético en el momento que conoce los antecedentes.
1: Y antes de hacer una pregunta más genérica, ¿a usted le parece que un embajador puede tener este tipo de antecedentes?
0: Bueno, eso lo tendrá que ponderar el presidente.
1: No, pero yo se lo pregunto desde el punto de vista ético.
0: Desde el punto de vista ético me parece complejo, digamos. Me parece complejo y yo conozco a Gabriel Zalesnik desde que estaba en la escuela, digamos. Él es menor que yo, pero me causa preocupación, digamos, efectivamente las situaciones que se han desplegado en torno a la figura de él y al rol actual de él como embajador de Chile en la República de Israel, digamos.
1: O sea, que sea embajador le agrega complejidad.
0: Yo creo que le agrega una complejidad que es manifiesta, digamos, porque no es un acto de un simple ejercicio profesional. Es un acto que, de una u otra manera, lo puede envolverlo, ¿cierto?, desde el punto de vista personal, y con eso puede arrastrar también al prestigio institucional de Chile como república. Y eso es lo que me preocupa. Los embajadores son como la mujer del César, digamos. O sea, no solo deben parecerlo, serlo, sino que además parecerlo.
1: Claro, o sea, ¿a usted le preocupa el prestigio también para el país que esto puede involucrar?
0: Así, eso me preocupa. Eso
1: o
0: me
1: más
0: preocupa.
1: Bien el desprestigio.
0: Sí, sí. Pensemos en el prestigio, digamos. No, no creo que el hecho vaya a acarrear un desprestigio evidente, pero sí puede mermarse el prestigio nuestro. Y eso me preocupa como uh-huh. país.
1: Quiero ir cerrando. Usted ha visto que hay casos, todo este caso, audios tiene, no sé, 25 ramificaciones distintas.
0: Con aristas, fiscal,
1: aristas, exacto, sí. Aristas. Fiscales, abogado, sí. Ministro de Corte Suprema, hay destituciones también que se produjeron, pero sigue el proceso penal. Y uno se pregunta, ¿qué podría pasar con la fe pública si al final esto o queda en nada o queda en poquito? Porque ya hemos tenido ejemplo. En el pasado, por ejemplo, el financiamiento ilegal de la política, que por las formas y fondo que sabemos, termina quedando en clases de ética, en que se acotan las querellas del Servicio de Impuestos Internos, y en que en verdad mucha gente sintió, y yo creo con razón, que no se llegó hasta el fondo, que eso de que caiga quien caiga no fue real.
0: Es el financiamiento de la política frente al tema de
1: Penta, SQM
0: sí,
1: y tanto.
0: Yo creo
1: más.
0: Que es mucho más atrás y siempre.
1: Sí, y antes está el MOBGATE, el caso de las malezas.
0: Despertó toda una institucionalidad, sí, después fue. Se despertó toda una comisión, digamos, que establecieron las declaraciones de propiedad de patrimonio.
1: Entonces, vamos, como que son se hacen reformas.
0: Son antecedentes para reformas legales.
1: Claro. Entonces, en el fondo, se hacen reformas legales que además me es incompleta porque no se hace todo lo que se debiera hacer.
0: No, porque se hace en el fragor de algo que hay que corregir, digamos.
1: Y también permíteme sospechar si además se hacen con el rigor que se debieran hacer.
0: Entonces,
1: por otras razones.
0: Tú dices está la teoría del gato pardo.
1: Sí, fíjese, a veces tiendo a pensar eso. No sé si estoy siendo muy mal pensada, pero junto con aquello que uno puede decir, bueno, ya, no seamos mal pensados. Se hizo la mejor legislación que se podía al calor del debate. Se ha avanzado, no hay que negarlo, se ha avanzado mucho. Que no financien la empresa y que haya límite. Perfecto, pero en el ámbito penal no se llega a sancionar a todos ni con el rigor que se esperaría.
0: O sea, perdona, Mónica, yo creo que tenemos un ex director general de la Policía de Investigaciones de Chile con una chorrera de años de sanción.
1: No, en el caso actual, yo le estaba hablando del financiamiento de la plata ilegal.
0: Sí, estoy hablando de la plata ilegal de obtención de un funcionario, ¿cierto? Como era un director general de la Policía de Investigaciones, que lo condenaron a 17 años.
1: Sí, pues, pero un director de la Policía de Investigaciones.
0: Sí.
1: Y vamos a ver si dentro de la clase política y empresarial el rigor es el mismo.
0: Yo creo
1: Me que parece no. que incluso un director de la Policía de Investigaciones puede tener menos nexo en esta sociedad o en este, a veces, club que la gente siente que son o somos quienes pertenecemos o quienes somos vistos como parte de la élite. Entonces, en ese sentido, mi pregunta como de fondo era, se ha dicho que incluso se ha subestimado el rol de la falta de igualdad en la justicia, en malestar social, en el estallido social incluso. Hay sociólogos que piensan que tiene un peso mucho mayor del que se vio en su momento, esta impunidad. O está castigos leves que se vieron. Entonces yo le pregunto, si el caso Audios, con todas estas ramificaciones que tiene, no llega realmente a un caiga quien caiga, ¿cuál es el daño que se le hace al sistema judicial, que ya tiene un nivel de confianza bajito, de los más bajos de la OCDE?
0: Sí.
1: ¿No le preocupa a usted?
0: No, a mí me preocupa sobremanera. De hecho, hago charlas de esto a veces. Digamos. Yo tengo una gran preocupación del tema. Yo tengo la sensación de que no estamos viendo todo este boxeo, ¿no? Y me quiero referir al boxeo porque dan golpe, porque los boxeos tienen la gracia del boxeo, que trata de que todos los golpes terminen por botar al adversario. Es decir, el buen boxeador no anda buscando el golpe mágico que le pegue en la quijada a uno y lo manda a dormir, sino que van pegando golpes en el hígado, van pegando golpes en la cara. Y yo creo que nuestra pelea contra la corrupción, nuestro boxeo contra la corrupción desde el punto de vista, en realidad esta lucha que se da, es una lucha como que no tiene reglas del juego. Entonces, son de muy mala clase, la pelea es muy de barrio, no es de pugilato. Y eso yo creo que tiene un sentido que es súper complicado, porque miro esto que está pasando y, y, y veo que hay tremendo esfuerzo. Nunca, nunca.

0: un grupo de la barra de abogados de Nueva York reclamando entre comillas, esta persecución de la Corte Suprema respecto. No había ninguna racha, era la aplicación del artículo 80 de la Constitución puro y duro en lo que es en relación con la notable pérdida de conducta de sus funcionarios. Y de hecho ponderó cada uno de los antecedentes en la forma que la Constitución y el autoacordado lo prescribe. Pero sin embargo la criticamos.
1: Entonces, usted discrepa de otros como Peño, discrepa de los abogados que defendieron, sí, que dicen que había un doble juicio,
0: no hay doble juicio,
1: no había directamente un encargo de la Constitución para que la Suprema pudiera hacer eso.
0: La Corte Suprema...
1: No, yo le estoy dando los argumentos de ellos.
0: Sí, estoy de acuerdo, pero lo que pasa es que si esa es la tesis de ese grupo de abogados, en realidad lo que no estamos leyendo es el artículo 6 de la Constitución, que dice que la Corte Suprema, que no la Corte Suprema, que la Constitución es norma aplicable. Y el artículo 80, inciso 3, dice que hay una regla que la mala conducta es una causal de remoción en la medida que se cumpla con los requisitos que la misma norma establece y además con los requisitos que la Corte Suprema normó para aplicar esa norma. No tiene nada que ver con una subsunción a una situación infraccional. Entonces, por eso es que te digo que cuando la Corte Suprema empieza a ponerse las pilas de verdad, cuando en realidad por primera vez parlamentarios de diversos signos destituyen a una jueza que efectivamente había, al parecer, y muy muy fundadamente, había incurrido en acto ilícito ella y su pareja, y después como que no le creemos a la Corte. Entonces como que a veces no le creemos a los resultados. Entonces yo creo que hay una mejora sustantiva. Tenemos una lesión en la forma de administrar de justicia, no en la cúpula de la élite y entre comillas de la ética, sino que al final de cuentas el problema nuestro en la relación con la justicia es que el ciudadano no siente que es atendido como corresponde en la sede judicial.
1: Bueno, siente que el ciudadano común, para cerrar, pues nos acabó el tiempo, va a correr la misma suerte que alguien como, usted sabe, por ejemplo, Andrés Chadwick, y que muchos se preguntan por qué se demora tanto este proceso, por qué tiene la posibilidad de que una parte del celular se revise, otra no, en fin. El punto es si el trato va a ser igual. Y si no es igual, el daño puede ser muy grande.
0: Por ahí yo creo que va más la explicación que por la idea, digamos, del maltrato por razones políticas. Yo creo que el ciudadano medio... a ver, tú hoy día te despiden a alguien en el canal, está lo mismo. Le van a dar hora para que tenga el juicio monitorio, la audiencia, en un año y medio más, en un juicio laboral. Esa persona va a estar un año y medio rumiando, no va a estar contenta. Y en realidad ese efecto es contaminante porque el vecino le va a pasar lo mismo. Si tiene un accidente, policía local, va a ir a policía local, que no tiene ninguna accesibilidad, no lo van a atender, va a tener...
1: Dos justicias, como dijo Milton Juica.
0: Bueno, ese es el problema y yo creo que hay que darse un poquito de vuelta y decir, mira, la Suprema está consciente de esto, está haciendo esfuerzo por transparentarlo, y yo creo que esa es lo que tenemos que mirar. Ojalá no esté, me da mucha pena este, en realidad, el gatopardismo que podemos tener en Chile, pero tenemos que avanzar a que efectivamente el ciudadano tenga la sensación de que tiene la misma atención, no solo en la justicia, esto tiene que ver con la distribución y la atención de bienes públicos. Es lo mismo que un ciudadano que va a un CEFAM y un ciudadano que va a la atención de una clínica privada.
1: Ramiro Mendoza, nos quedan muchas como gracias. Siempre. Lamentablemente siempre es la penúltima vez, no por verlo usted, sino porque volvemos a hablar de temas de corrupción. Nada personal. Sí, bueno, pero, en fin, muchísimas gracias por habernos acompañado. Y seguimos avanzando, claro que sí, seguimos avanzando con otras informaciones. Comillas, que se sigan aplaudiendo entre ellos. Esa fue la respuesta del biministro Claudio Alvarado tras la ceremonia organizada por la oposición en homenaje a la expresidenta Michelle Bachelet. En la actividad, la exmandataria aseguró que seguirá en el país, comillas, aportando y apoyando a Chile. El informe es de Sebastián Riz.
2: ¡Grande, Michelle! De esta forma llegaba la expresidenta Michelle Bachelet al acto organizado por los partidos de la oposición a 11 días de que bajara su candidatura a la Secretaría General de la ONU. ¡Bachelet! ¡Bachelet! La actividad estuvo marcada por los discursos de distintos representantes políticos y por la exposición de la exmandataria en el cierre del encuentro. Desde el escenario, Bachelet hizo un llamado a mantener la unidad del sector y entregó un mensaje que horas más tarde seguiría generando repercusiones.
3: ¿Y quiénes pensaban que después de esto me voy para la casa? Les tengo una mala noticia.